0: Festival de Toronto para la película de los Javis. Comienza con fuerza así su carrera al Oscar. Y Brad Pitt conquista el corazón de San Sebastián. Se ha llevado todos los selfies y fotos. Cientos de fans han arropado al actor a su llegada a la ciudad, donde esta semana presenta su última película. Berlín y Mecklenburgo, dos regiones alemanas en las que el canciller Merz, lastrado por su impopularidad, se jugaba su futuro político. Los resultados apuntan a una debacle del CDU, especialmente en la región de la antigua Alemania Oriental, donde el partido no alcanza el 5%.
1: Noche de celebración en la sede del partido La Izquierda, que gana por primera vez unas elecciones en Berlín, con un programa centrado casi exclusivamente en el enorme problema que hay de vivienda en la ciudad. Proponen expropiar las viviendas de inmobiliarias con decenas de miles de pisos en la ciudad para ejecutar un referéndum legal que ya lo aprobó en 2021, una campaña con la que ningún partido ha podido competir. La CDU quedaría en segunda posición. En tercera posición estaría la ultraderecha, y por detrás ya quedaría, junto al resto de partidos, el SPD, los socialdemócratas, cuyo candidato está siendo investigado presuntamente por cohecho. Mientras, en Mecklenburgo, Pomerania Occidental, es la ultraderecha el partido que se dispara hasta casi el 40% de los votos, con un mensaje en el que quiere recuperar las relaciones con Rusia, también el gas ruso a través de los gasoductos Nord Stream, que llegan precisamente a esa región y que generan también mucho empleo. Un mensaje que, sin ser tan radical, sí que ha querido copiar de alguna forma el SPD, el Partido Socialdemócrata, de la actual presidenta del Estado Federado, Manuela Schwesig, que ha conseguido remontar cerca de 10 puntos en los sondeos en los últimos meses, en las últimas semanas, también con un mensaje crítico con su propia formación, porque forma parte del gobierno federal en Berlín como socio minoritario. Y el que se hunde completamente es el partido de Merz allí, que está también a punto de quedar fuera del Parlamento, justo en el umbral mínimo en la región. El canciller federal asume como propio este resultado, dice que es el principal responsable y lo considera un desastre, pero asegura que las reformas que está implementando el gobierno son absolutamente necesarias para tratar de recuperar la economía, frente a lo que considera medidas confiscatorias de la extrema izquierda y las medidas radicales, dice, de una extrema derecha centrada en la nostalgia de tiempos autoritarios.
2: El canciller alemán ha hecho balance al poco de conocer los sondeos a pie de urna tras cerrar los colegios en Berlín y Mecklenburgo.
3: Desastre.
2: Reconoce que en esa última región los resultados son un desastre para su partido. Dice que el país se ha vuelto demasiado complejo, pero promete reformas y confirma que sigue adelante. Merz resiste a su peor momento en la Cancillería. Su popularidad ha caído a mínimos. El 80% de la población no está satisfecha con su gestión y una de las principales preocupaciones es el alto coste de vida. Pagas 1.500 euros por alquilar un piso de una sola habitación, se queja esta mujer desde Berlín. En abril, el gobierno alemán anunció un hachazo histórico al gasto público para financiar su plan de rearme. 40.000 millones de euros menos en prestaciones y servicios públicos que le están pasando factura. En un intento por calmar las aguas, Merz aprobó el viernes medidas para aliviar la subida del precio del combustible.
4: Estás proponiendo una agenda en Alemania que es básicamente austeridad, recortes y militarización, que hace que mucha gente esté descontenta. O sea, estás generando el caldo de cultivo para que te crezca una izquierda no socialdemócrata fuerte y una extrema derecha muy fuerte.
2: La rotunda victoria de la ultraderecha en Sajonia-Anhalt supuso un duro golpe para él y su partido, la CDU. A pesar de la creciente presión interna, el líder conservador mantiene el respaldo mayoritario de su formación. Pero en un momento tan delicado, está por ver si agotará su mandato.
0: Moscú limita la venta de gasolina a 30 litros por vehículo tras sufrir uno de los mayores ataques ucranianos con más de 400 drones. La ofensiva deja al menos 3 muertos, 20 heridos e incendios en una refinería y un edificio residencial, mientras Zelensky exige a Putin detener su brutal guerra. Ataques que coinciden con el último día de elecciones legislativas en Rusia, donde la oposición prácticamente vetada habla de farsa. Los sondeos a pie de urna apuntan a que el partido de Putin mantendría un apoyo similar al de los últimos comicios.

0: Nadie lo dudaba y así ha sido. Rusia Unida, el partido de Putin, es primera fuerza en estas legislativas y no ha perdido apoyo, sino que sube respecto a las elecciones de 2021, al menos según los datos que está dando ahora mismo la oficialista Comisión Electoral Central. Habrá que ver cómo se reparten finalmente esos 450 escaños de la Duma, el Parlamento ruso, pero parece claro que nada va a cambiar. Junto a una dominante Rusia Unida, habrá otro los partidos de la llamada oposición sistémica que han demostrado con su voto en la pasada legislatura su total adhesión a las políticas del Kremlin. No critican la guerra, todo lo contrario, la apoyan en mayor o menor medida y han cerrado filas en torno a Vladimir Putin.
1: Hay una preocupación que crece en Europa. Las amenazas rusas cada vez son más agresivas. Francia va a reforzar la protección de sus infraestructuras críticas. Polonia dice que Rusia podría atacar con drones o proyectiles países europeos que apoyan a Ucrania. Según el jefe militar de la OTAN, disponen de 4.000 páginas de planes militares para defenderse de cualquier posible agresión, pequeña o grande. Y nos preguntamos, ¿es probable que suframos un ataque directo de Rusia?
2: Yo no quiero ser excesivamente alarmista. No veo de una forma cercana un ataque más convencional. Sí pretende desestabilizarnos como democracias y sobre todo la cohesión. Minar la cohesión es minar la alianza, es destruir la alianza. Y eso precisamente es lo que pretende Rusia.
1: Recibimos cada vez más ataques híbridos, como campañas de desinformación, ciberataques o sabotajes. Luxemburgo está investigando la incursión de drones en su espacio aéreo, algo nuevo para ellos.
3: This is new for Luxembourg.
1: Pero no para su vecina Alemania, para Polonia, Rumanía, Lituania, Dinamarca.
2: Esto no es un problema de los militares, esto es un problema de seguridad, que es mucho más amplio que la defensa. Creo que todos los ciudadanos tenemos que tener la conciencia de que la amenaza híbrida es un problema que debemos confrontar todos.
1: Aseguran que la coordinación es clave entre civiles y militares, entre el sector público y el privado, para poder prevenir, detectar y reaccionar.
4: La Liga Árabe califica de escalada peligrosa los ataques hutíes interceptados por Arabia Saudí. Los rebeldes hutíes aseguran que solo atacarán a la monarquía del Golfo y excluyen a Estados Unidos y otros países en Bab el-Mandeb, mientras Irán envía a Washington sus condiciones para intentar retomar las negociaciones.
5: Vecinos ceutíes han vuelto a salir a la calle camino al Tarajal en una marcha de unas 1.000 personas, según delegación del gobierno. Ha sido convocada por la Federación Provincial de Asociaciones de Vecinos y entre algunas de sus reivindicaciones, la protección de la frontera, la defensa de la españolidad en la ciudad y han pedido también responsabilidades políticas. En paralelo a esta movilización se ha dado otra de unas 800 motos, una concentración motera en señal de protesta. Mientras, miles de migrantes llevan más de 50 días durmiendo en asentamientos como este de la Playa del Trampolín, esperando una plaza en algún centro de acogida.
6: Sí, tiene esperanza de que va a entrar a un centro.
5: En el último habilitado, el del puerto, muchos como él se quedaron sin una. También este otro chico, que es menor.
6: Dice que la situación es muy nefasta y...
5: Este otro ha tenido más suerte.
6: Tienen su comida, tienen su champú, tienen su ducha. Está muy bien, dice.
5: Porque... Para quienes siguen durmiendo al raso, Cruz Roja ha vuelto a repartir leche, queso, fruta o galletas para cenar, como nos enseña Larbi. El asentamiento del Trampolín sigue siendo el más numeroso y crece cada día más con cabañas como esta que hoy mismo han puesto en pie.
4: Con la crisis de Ceuta de fondo, Pedro Sánchez y Alberto Núñez Feijóo han empezado a movilizar a sus bases de cara a un curso político decisivo en el que habrá elecciones municipales, autonómicas y generales. Lo han hecho con dos actos en Cataluña, comunidad clave para llegar a Moncloa.
7: Sánchez defiende la gestión del gobierno en la crisis fronteriza.
8: Hemos puesto el mayor escudo social y económico de la historia de Ceuta.
7: Feijóo todo lo contrario.
9: Que la invasión de 80.000 ciudadanos en Ceuta es de vivas. Es una vergüenza que no podemos aceptar.
7: Y habla de una inmigración ordenada.
9: Aquellos que vengan a saltarse la...

0: la ley, que sepan que España estará cerrada a cal y canto.
1: Con cada crisis nueva, dice Sánchez, una nueva deslealtad de PP y Vox.
2: Esta oposición destructiva, que lo único que busca es la foto de la crisis, pero que no quiere resolver la crisis de Ceuta.
1: Muy en línea su socio de gobierno.
3: Al PP y a Vox no les importa lo más mínimo la situación de Ceuta.
1: Solo buscan, dicen, tumbar al Ejecutivo. Lo que persigue el presidente del gobierno, según Abascal, es otra cosa.
4: Pedro Sánchez va a hacer lo que sea para mantenerse en el poder y para responder a las deudas que tenga con Marruecos.
1: Sobre otros temas, Sánchez no se ha olvidado de la promesa del PP para desterrar los insultos si gobierna.
2: Yo prefiero que me insulten estando en la oposición a que los españoles sufran los recortes estando en el gobierno.
1: O de la última polémica en torno a Ayuso.
2: Realmente a ella no le gustaba la fruta. Lo que realmente le gustan son los áticos.
1: Y Feijóo ha propuesto una ruptura democrática de la decadencia, dice de Sánchez.
0: El principal problema de nuestro país es que todo está orientado a servir un proyecto de poder personalísimo.
1: Y afirma que no se puede seguir así.
0: No se puede gobernar 4 años sin presupuestos. No se puede vivir permanentemente en la improvisación.
1: Los dos han movilizado este domingo a su electorado en Cataluña.
5: Las distancias entre ambos son de sobra conocidas, pero hoy sobre el escenario han coincidido en una idea. Los dos tienen ya la vista puesta en las próximas elecciones generales.
2: Vamos a ganar las generales. El próximo año, 2027.
0: Todos los que quieren un cambio político en España tienen una papeleta,
6: la del Partido Popular.
5: Una papeleta que en el caso de Feijóo será la segunda vez que lleve su nombre y unos comicios cuyo resultado puede marcar el futuro de estos líderes políticos y abrir la puerta a un posible debate sobre su sucesión. En el PSOE no hay duda sobre la candidatura de Pedro Sánchez, aunque estas palabras del ministro Óscar Puente abrieron el debate sobre el posible relevo.
7: ¿Quién sabe lo que puede pasar dentro de 4 años? No creo que yo tenga que jugarme la última pelota, haciendo un símil baloncestístico. También digo que si me llegara faltando 2 segundos y tú me la tuviera que jugar, pues no soy de los que la pasa, ¿no?
5: Tanto Puente como otros dirigentes del PSOE han cerrado filas.
8: Que está fuerte. Y que vamos a seguir.
9: Le quedan muchísimos años al frente de la presidencia del gobierno de España.
5: Aunque siguen resonando algunos nombres, como el del vicepresidente Carlos Cuerpo.
10: ¿Estaría dispuesto a dar un paso adelante, a echarse el país a los hombros?
11: Yo soy un jugador de equipo y al equipo me debo.
5: Son los primeros compases de un ciclo electoral intenso. En mayo los partidos medirán su poder territorial en las elecciones municipales y autonómicas. Las generales todavía son una incógnita, no tienen fecha. Formaciones como Sumar aún no han dado a conocer el nombre de la persona que liderará su candidatura.
12: Alberto Núñez Feijóo visitará este lunes por cuarta vez Ceuta y lo hará con el líder del PP europeo. Y esta semana, cita importante de Pedro Sánchez en Nueva York para participar en la Asamblea General de Naciones Unidas. El foco de atención de la próxima semana en plan internacional. Juana Dobrescu, redacción 24 horas, nos puedes adelantar más acontecimientos, los más relevantes.
13: La agenda internacional viene bastante cargada y el foco será efectivamente en Nueva York. Vamos a empezar por la primera cita entre Donald Trump y la presidenta interina de Venezuela, Delcy Rodríguez. Este martes 22 de septiembre será su primera reunión en persona. Una reunión breve al margen de los actos oficiales de la Asamblea. Un encuentro especialmente importante por el acuerdo energético alcanzado recientemente. El mismo día, el presidente de Estados Unidos se reunirá con el primer ministro británico Andy Burnham y también con los líderes del Consejo de Cooperación del Golfo, con la participación de Arabia Saudí, Emiratos Árabes, Qatar, Kuwait, Bahrein y Omán. El miércoles será el turno de Pedro Sánchez, que se va a reunir con el presidente de Ucrania, Volodymyr Zelensky, que también ha confirmado este domingo un encuentro con Donald Trump. El jueves 24 de septiembre, Netanyahu tiene previsto una intervención en la Asamblea General. También lo hará el presidente de Palestina, Mahmoud Abbas, pero a través de una videoconferencia, porque Estados Unidos no le ha concedido el visado. Otra gran cita de la semana será entre Trump y Xi Jinping, que tienen previsto reunirse en Washington este jueves. Nueva York acogerá simultáneamente la próxima semana la Cumbre Europea sobre Multilateralismo, Derecho Internacional, Paz y Prosperidad, que empieza este mismo lunes, coincidiendo con la Semana del Clima, con más de 1000 actos relacionados con el cambio climático, la transición energética y las políticas ambientales.

0: Gracias, Juana. Macron se ha reunido con el primer ministro canadiense Mark Carney en San Pedro y Miquelon, territorio francés frente a Canadá. Quieren escenificar allí una unidad ante Trump. Macron ha reivindicado la soberanía francesa del archipiélago, semanas después de que el presidente estadounidense publicara una imagen de las islas bajo la bandera de Estados Unidos.
1: Introduce el divieto de burka y niqab a escuela.
0: Giorgia Meloni propone prohibir el burka y el niqab en los colegios y limitar el número de alumnos extranjeros por aula. Italia ya establece un máximo del 30%, pero Meloni no ha detallado cuál sería el nuevo tope. Los directores de colegios advierten de que será difícil aplicar la medida en barrios donde la mayoría de las familias son extranjeras y recuerdan que ningún niño puede quedar sin escolarizarlo.

0: Momento de repasar ahora las portadas en papel de los principales medios nacionales de este lunes 21 de septiembre. Comenzamos por El País, que abre con las elecciones de Alemania, con el siguiente titular: el ascenso de la ultraderecha pone contra las cuerdas a Merkel. La Vanguardia, en la misma línea: Alemania vota a los extremos en dos estados y barre a los conservadores. Por su parte, el diario El Mundo titula así: las donaciones al PSOE caen a plomo el primer año tras Cerdán. El rotativo ABC lleva en portada una foto de las manifestaciones de Ceuta y titula: Álvarez contrató a un conseguidor marroquí en plena invasión a Ceuta. El titular de La Razón es el siguiente: Moncloa frenó en agosto la visita del comisario de inmigración de la Unión Europea. Y el periódico abre con la siguiente información: el gobierno recomprará edificios que vendió en 2012. El rey emérito ha recibido en Francia uno de los galardones más prestigiosos en el género de memorias por su libro Reconciliación. Don Juan Carlos ha dicho que viva donde viva y vaya donde vaya, siempre pertenecerá a España.
1: El rey emérito ha vuelto a hablar de su libro Reconciliación y lo ha hecho aquí en este pequeño pueblo de La Ferté-Vidan, a unas 2 horas de París y donde viven unos 500 vecinos. Ha dicho que Reconciliación ha querido que sea su último legado a los españoles, que ha sido más temerario que prudente escribirlo, pero que siempre ha sido un hombre que ha preferido testimoniar a callar. Ha agradecido el premio de memorialistas que les ha dado la Asociación San Simón, por cierto, un memorialista que desde aquí, desde este pequeño pueblo, escribió las memorias del rey Luis XIV, del que desciende directamente Juan Carlos I. Se ha comparado con él, con San Simón. Ha dicho que, como él, ha vivido en diferentes sitios, pero que viva donde viva, ha destacado Juan Carlos I, siempre pertenecerá a España. Ha sido la última frase de su discurso.
2: Recibir esta recompensa es un honor que me toca profundamente. Yo lo recibo con

0: palabra, pero Argentina no le olvidó. En 1938, dos años después de que Lorca fuera fusilado en la Guerra Civil, una pequeña editorial llamada Losada abría sus puertas en Buenos Aires. Publicó por primera vez las obras completas de Lorca.
1: Le está contestando de cómo iban publicándose los libros y que si ya empezaba a publicarse la obra completa de García Lorca.
0: Esta es la carta que el padre de García Lorca escribió para saber cómo iban las publicaciones de su hijo. A Pablo Neruda le gustaba usar tinta verde en sus misivas y la viuda de Valle Inclán aprovechaba todas las esquinas de la postal para pedir que publicaran las obras de su marido. Cartas manuscritas que el actual propietario de la editorial conserva como oro en paño.
1: Tengo el gusto de comunicarte que me he casado con Silvina Ocampo. Te saludo muy cordialmente, Adolfo Bioy Casares.
0: La librería Losada se convirtió en el referente y la única que publicaba lo que el régimen franquista quería esconder. Un español llamado Gonzalo Losada había llegado a Buenos Aires para trabajar en la delegación de Espasacalpe, pero ante la falta de libertad para publicar y las coacciones, decidió montar su propia editorial.
1: Entonces él vendió su coche, hipotecó su casa y creó la editorial Losada con un grupo de exiliados españoles.
0: Losada también apostó por jóvenes escritores hispanos o europeos como Sartre y en los archivos de la editorial algunas primeras ediciones de Machado, Alberti o este ejemplar de La Metamorfosis de Kafka con traducción de Borges.
1: Tener una edición de La Metamorfosis, que hay cientos de Metamorfosis, o sea, todas las editoriales tienen, pero esta es única, esta es con una traducción de Borges.
0: No solo publicaron novelas o poesías, también ensayos políticos como estas dos joyas sobre la guerra civil que los españoles pudieron leer en la clandestinidad.
1: De contrabando. Iban en sacas, que hasta hace mucho las sacas, famosas sacas de correo, que eran unas sacas que eran de lona y se precintaban por arriba y ahí iban los libros, iban los paquetes con los libros.
0: Y así fue como muchos españoles pudieron acceder a una lectura prohibida o censurada por la dictadura franquista.
2: Y ya te meto un tiro en la cabeza.
3: La bola negra no deja de dar alegrías a los Hatt. La película ha ganado el premio del público del Festival de Cine de Toronto. Es uno de los títulos más prestigiosos de la muestra canadiense.
4: ¿Alguno por aquí de Madrid?
3: La bola sigue creciendo. El premio de Toronto se suma al de Cannes y a la selección para representar a España en los Oscars. Y esta noche, La Bola Negra se ha estrenado en el Festival de Cine de San Sebastián.
5: Es una de las grandes protagonistas, sí, hoy aquí en el Festival de Cine de San Sebastián, Penélope Cruz, con esa bola negra que no deja de dar alegrías. Penélope, con esta noticia, acabamos de conocer ganadores en el Festival de Toronto.
6: Ha entrado Javi Ambrosi, me lo ha dicho al oído, había cinco periodistas delante de mí y me dice, pero no puedes decir nada ni hacer ningún gesto, y yo, pues me estás pidiendo lo imposible.
5: Me decía Ambrosi y Calvo esta mañana que es, en el fondo es una historia de amor y que ese es un lenguaje universal.
6: Lorca sigue siendo el poeta más moderno y es increíble que frases como cuidado que aún nos acechan, en lo que se refiere a la historia de estos tres personajes masculinos que representan a tantas personas que a día de hoy, pues, tú conoces, yo conozco casos donde uno todavía sigue sin poder ser libre, sin poder ser uno mismo.
5: Me decían los Javis esta mañana, bueno, me decía todo el equipo que estos días, ya conforme la película ha ido creciendo y echaban la vista atrás, se acordaban mucho de gente cercana.
6: A mí eso me ha salvado siempre hasta de, creo que de ataques de pánico, de decir dónde estoy, qué es esto, es mucho vértigo, pum, la familia. Siempre la familia, y yo ahora desde luego es siempre irme a pensar en mis hijos. Es que estamos siempre juntos, estamos súper unidos, pero cuando estás arriba en un escenario, ahí me voy a unas cuantas personas y pienso que se lo estoy contando a ellos.
5: Muchas gracias.
6: Muchas gracias a ti.
5: Por la charla y no se pierdan La Bola Negra y no se pierdan a Penélope Cruz en La Bola Negra, porque a pesar de ese papel que es... no muy largo, pero sí muy importante. Gracias,
6: Muchas Penélope. Gracias, Carlos.
7: Tú, amor mío.
8: Mires donde mires, estos días siempre hay algo que contar. Y ahora pensamos y soñamos en lo que puede suceder en una noche. Esta noche, la nueva película de Nanni Moretti.
9: Ma no, di al tuo amico di fare sul serio.
10: Matteo, fai sul serio.
11: E poi ho letto

0: Cuando me llegó el guión, no podía creer que iba a protagonizar una película de Moretti en italiano. Nos cuenta el actor francés. En realidad, de lo que habla es evidentemente de ese amor y nos enseña la historia de dos jóvenes que acaban desarrollando sus propios códigos, su propio idioma. Una novia a la fuga, un amor cocinado a fuego lento, esperar hasta que los astros se alineen y para Astro, el que nos ha sorprendido hoy, Brad Pitt, que adelantaba su llegada a la ciudad. Películas que llegan desde otros festivales como En el corazón de la bestia, la historia que trae hasta aquí Brad Pitt y que veremos el próximo miércoles. Todo en una sección Perlas, donde no solo se encuentran perlas, se encuentran muchas joyas. Y en una de esas perlas caben todos los géneros, también la animación. Atentos a Tangles, un retrato en blanco y negro de la enfermedad, una radiografía del amor y también de la impotencia ante lo inevitable.
1: Y acabamos con estos dos bocetos que Goya pintó para la cúpula de la Basílica del Pilar y que pueden visitarse hasta octubre en el Salón del Trono de las Cortes de Aragón. Allí convivirán con las otras 62 obras del pintor que se exponen en el Palacio de la Aljafería mientras se reforma el Museo de Zaragoza. Pues con Goya les dejamos, gracias por estar ahí, por su confianza. Ya saben, nos vemos.

0: Me preocupa que la infancia y la adolescencia están metidas en una pantalla. Creo que no nos damos cuenta del privilegio que tenemos muchos de nosotros. Estamos vivos y sanos. Encima no nos están cayendo bombas alrededor. La industria hace 40 y pico años era en la sociedad en la que vivíamos hace 40 y pico años, donde las mujeres teníamos que pedir permiso a veces para hablar.
1: Tener presente.
0: España es tanto, es cultura, es tradición, pero además alegría. Tenemos tantas cosas en este país, por Dios, que nos demos cuenta. Ser humano y ser del viento, que me parece maravilloso, porque conjuga todo. Ser humano es la esencia del ser humano, lo más hermoso del ser humano, pero ser libre como el viento, ¿no? Bueno, últimamente, bueno, mira, te voy a decir una cosa. Nosotros nos pusimos presuntos implicados en aquella época, que era el 83, porque ya había muchos casos de corrupción, o sea que igual es que no hemos sabido cambiar mucho en este país. Ah, cómo hemos cambiado, qué lejos ha quedado aquella amistad.
2: Hola, saludos a todos y gracias por acompañarnos en Plano General, un programa de entrevistas en Televisión Española sencillo y sincero. Hoy con Sole Jiménez, cantante, compositora y artista en el amplio sentido de la palabra. Sole, bienvenida a Plano General.
0: Muchísimas gracias, Genaro. Un placer estar aquí contigo.
2: Nosotros sí que estamos contentos de que hayas venido con nosotros. Estamos en el Círculo de Bellas Artes. ¿Por qué has elegido este lugar para la grabación de la entrevista?
0: Es de mis lugares favoritos de Madrid. Llevo mucho tiempo, cada vez que yo no vivo en Madrid, cada vez que vengo, la verdad es que es un sitio.
2: ¿Vives en Valencia?
0: Vivo en Valencia y es un sitio para mí de referencia, ¿no? Porque simboliza un poco, además de estar en el centro, yo creo que simboliza un poquito el esfuerzo de la cultura por estar presente, ¿no? Por seguir presente en nuestra vida. Y ahí me parece que hacen grandes trabajos y grandes labores culturales en este sitio, y por eso quería que viniésemos hoy aquí.
2: Acabas de sacar nuevo disco, sí. Ser Humano, LP, está volviendo el LP en detrimento de los CDs, ¿no?
0: Sí, sí, también
2: este no
0: está
2: se puede
0: en
2: meter en el bolsillo, pero...
0: Es que ahora mismo se venden muy poquitos formatos físicos, ¿no? Hemos hecho algunos vinilos, algunos CDs, pero sobre todo la música ahora está en plataformas. Pero los que... Me hace mucha gracia porque nosotros empezamos... Yo empecé haciendo vinilos y ahora volvemos a hacer vinilos, ¿no? Después de 40 y pico años.
2: Es un disco contra la deshumanización social y la posesión tecnológica. Ya me explicarás. O eso dice, digamos, el marketing.
0: Bueno, tiene un poco de eso. Es un disco muy pegado al momento. ¿Por qué? Son canciones, fíjate, de Pedro Guerra, de Pablo Cebrián, de Víctor Manuel, de El Canca, de Rosalén. También hay mías. Pero, curiosamente, nos hemos juntado con la necesidad de... algunos de nosotros, de hablar del momento en el que estamos viviendo. Y es un momento en el que sentimos una deshumanización que tiene una deriva que creo que a ninguno nos gusta, ¿no? Estamos perdiendo un poquito la esencia del ser humano, la empatía, la mirada, el acercamiento, el calor, el abrazo, la amistad, porque estamos muy pegados en una pantalla que hace scroll infinito y en nuestras vidas parece que todo haga scroll infinito. No tenemos la capacidad de tener tiempo de pararnos y de tomarnos el tiempo de conocer al otro, conocernos incluso a nosotros mismos.
2: Estamos poseídos por lo digital y las máquinas,
0: bueno,
2: en detrimento de lo analógico, ¿no?
0: Sí, pero todavía no, pero lo que se avecina puede ser todavía más complicado, sí.
2: ¿Cuál es la frase, Sole Jiménez, que quieres poner o decir para encabezar la semblanza tuya que vamos a ver a continuación, en la que habla uno de los autores de letra de tu disco, Pedro Guerra, nada menos?
0: Pues yo creo que la frase que podría ser es ser humano y ser del viento.
1: Ser humano y ser del viento.
3: Sole canta maravillosamente bien.
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3: Ella tiene una gran voz, pero además su voz está relacionada con un momento de memoria emocional.
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3: Hay algo que la va a perseguir siempre. Ella es Sole, la voz de Presuntos Implicados.
4: Quiero dar las gracias desde aquí a todos los que han organizado el programa.
3: Convierte en realidad el sueño de su hermano a la vez que acaba descubriendo su sueño personal. Presuntos Implicados es un grupo único. Los códigos de ese pop no están en ningún otro grupo. Esa cosa que viene del blues, que viene del jazz, que viene de la música brasileña. Con su voz y su mochila, pues ha ido abriendo nuevos caminos. Ser capaz de ir al género que vayas, coger una canción que te gusta y hacerla y cantarla como si la hubieras hecho tú. Ya puede cantar con Poveda o puede cantar con Serrat. Puede cantar con quien quiera. Sole hizo un disco dedicado a la canción francesa. Sus padres tuvieron que viajar, pero acabaron en una ciudad como París y que ella haya podido darle la vuelta a esa migración. Se detecta que eso está, forma parte de su cultura musical. También hizo un disco con un repertorio de canciones escritas por mujeres. A mí me gusta mucho.
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3: Mi pequeño tesoro.
1: Porque no sé si voy a volver.
3: Ellas han cantado juntas, están cantando juntas.
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3: No está bien que lo diga yo, pero ahora, después de mi pequeño tesoro, o más o menos a la par, ser humano me parece importante dentro de su repertorio.
2: Sole Jiménez, eres compositora y vocalista. ¿Dónde te sientes más realizada? ¿En el papel de cantante o en el papel de compositora?
0: Yo creo que me siento...
2: Van unidos los dos, ciertamente,
0: sí,
2: ¿no?
0: Sí, no necesariamente, porque hay muchos compositores que no cantan sus propias composiciones, ¿no? Yo me siento más realizada como cantante. ¿Por qué? Pues porque he tenido... todos estos 40 y pico años que yo llevo en la música, he sido sobre todo cantante. He podido cantar canciones de otros cuando estaba en Presuntos, de mis compañeros y mías propias. Y en mi carrera como solista, la verdad es que he hecho muchas versiones de otros autores y otras autoras, ¿no?
2: ¿Qué tal te aceptó, Sole, la industria musical, siendo mujer hace 40 y pico años? Porque además, a ver, yo he leído por ahí que tú adaptaste tu maternidad a las necesidades del calendario de Presuntos Implicados. ¿Eso es verdad? O...
0: Claro que fue así, sí, sí. La industria hace 40 y pico años era en la sociedad en la que vivíamos hace 40 y pico años, donde las mujeres teníamos que pedir permiso a veces para hablar. No se esperaba de nosotras que estuviéramos en el mismo nivel. Y la industria de la música le ha costado y le sigue costando en determinados ámbitos que estemos ahí todavía, ¿no?
2: No sé si lo vas a tomar como un atraco, pero... ¿una capela de ser humano puede ser o tienes la voz muy fría?
0: Espérate, no, es que no, tiene una letra tan complicada.
2: La tenemos aquí, si quieres te la dejo.
0: Está pequeñita.
2: Ver, tener presente lo que se ha perdido,
0: hacer memoria, recordar los huesos, sanar la herida donde te ha dolido, ser canción para el recuerdo.
2: Sala de prensa y actualidad con Sole Jiménez. Sole, el disco vinilo CD de La Política Española está muy rayado o todavía quedan buenos solistas.
0: Qué pregunta. Está bastante rayado, ¿eh?
2: Sí.
0: Madre mía, sí, sí. Cuánto ruido.
2: Ver muchos Presuntos Implicados, ¿ok?
0: Bueno, últimamente...
2: O sea, tú pones un telediario...
0: Mira, te voy a decir una cosa. Nosotros nos pusimos Presuntos Implicados en aquella época, que era el 83, porque ya había muchos casos de corrupción. O sea que igual es que no hemos sabido cambiar mucho en este país.
2: No se regenera por lo que se ve y todo es cíclico, ¿no? Incluso en política, como la economía.
0: Bueno, a lo mejor en general nos falta un punto de moral o de ética, como lo quieras llamar, de decir lo mío, lo del otro no tiene que ser mío, ¿no? Y ya está.
5: ¿Qué es lo que más te cabrea, Sole, cuando pones un informativo o ves la primera página de un periódico? ¿Qué es lo que te preocupa ahora mismo de la vida diaria? No sé, estoy pensando en la educación, la sanidad, la vivienda, la corrupción, etc.
0: A mí me preocupan muchas cosas. En el plano general me preocupa que estoy viendo que unos locos están tomando decisiones terribles que afectan a mucha gente y están habiendo guerras absolutamente devastadoras y que parece ser que nadie puede frenarlos, ¿no? Eso me preocupa, pero me preocupa también que la infancia y la adolescencia están metidas en una pantalla y que parece que nadie tampoco le vaya a poner límite o que los límites se cuestionen. Todo tiene que tener un límite, eso también, las redes sociales también tienen que tener un coto, ¿no? Y que, porque son perjudiciales. Me preocupa que haya determinados señores en el mundo que tienen grandísimas empresas y que no ven el perjuicio que sus empresas puedan, les da igual con tal de tener beneficios y sus empresas pues están perjudicando la salud mental, por ejemplo, de muchos chicos y chicas, ¿no? Me preocupa la vivienda, me preocupa, evidentemente, me preocupa el inmenso ruido que hay en la política española, que creo que no beneficia absolutamente a nadie. Me preocupan muchísimas cosas. Es una persona preocupada.
5: ¿Te preocupa, por ejemplo, esa afición de la política española a resucitar el pasado como método de movilización electoral para ganar unos votos y no se ponga el foco en el entendimiento, el diálogo, la concordia, etcétera?
0: Claro, pero eso es una deriva que está teniendo lamentablemente la política y me consta que en este país particularmente, que no sé cómo podría frenarse, pero creo que es una deriva que lleva bastante tiempo ya y que parece que no tiene freno y que perjudica totalmente porque hay una desafección en general de la sociedad hacia la política. A mí me parece que la política es necesaria y me parece que los políticos también lo son. Y por eso lamento tanto que ese ruido y ese escándalo y ese tumás sea la palabra más alta que se diga todos los días, ¿no?
5: En el rincón del alma de Sole Jiménez, ¿cuál es el sentimiento, Sole, de mayor arraigo en tu alma, en tu corazón? ¿El amor, la familia, el desamor, la música?
0: No, la gratitud. Lo más hermoso que me pasa a mí dentro es que soy totalmente agradecida, que es una parte de amor.
5: Agradecida al entorno,
0: a todo.
5: A la gente que te
0: empezando
5: sigue.
0: Por estar viva y sana. Creo que no nos damos cuenta del privilegio que tenemos muchos de nosotros. Estamos vivos y sanos. Encima no nos están cayendo bombas alrededor. Y vivimos en la parte buena del mundo. Eso significa, yo abro un grifo en mi casa y sale agua. Por ejemplo, tengo calles que están asfaltadas. Por ejemplo, hay tantas cosas que tenemos en esta parte del mundo.
5: De trenes y apagones no hablamos.
0: De apagones, uy, si yo te contara, apagones en otras partes del mundo. Sí, también, sí, claro también. Que ocurren. Evidentemente fallos hay, lamentablemente, y hay todo que mejorar. Pero cuidado, veamos que lo que tenemos no es tan malo como creemos. Tenemos que empezar a ser agradecidos.
5: Y a valorar lo que tenemos.
0: Exacto.
5: Ciertamente. Solo empezaste en un coro de la iglesia de Yecla,
0: sí.
5: Es así, después la rondalla.
0: Sí, y los coros y danzas, sí.
5: Y después Presuntos Implicados.
0: Sí, hubo alguna otra cosa, pero luego sí.
5: ¿Dónde fuiste más feliz, en el anonimato del comienzo o en la exigencia del éxito de Presuntos?
0: Ah, el anonimato de ser un coro, una voz del coro, era maravillosa. Pero era muy pequeña. Y luego, pues si la vida te pone ahí, no sé, tienes que aceptar el reto también y seguir adelante. No sé, tampoco he sido demasiado desgraciada en ese sentido. Sí que es verdad que nunca he tenido el espíritu de estar en primer plano. Pero mira, la
5: ¿sabes
0: vida...
5: que primer plano es una sección de este programa?
0: Sí, lo sé.
5: Ahora vamos a ello.
0: Pero la verdad es que cuando me ha tocado, pues al final tienes que terminar aceptándolo y diciendo, bueno, pues para adelante.
5: Mantenerse 43 años, has dicho, ¿no? Uh-huh. En esta profesión es muy difícil y tú lo has logrado, y eso ya en sí mismo
0: y
5: es
0: honesto. Y siendo mujer.
5: Estuviste 23 años en Preguntos Implicados, uh-huh, y en 2006 se acabó.
0: Sí.
5: ¿Quieres contar aquí ahora qué pasó? ¿Fue hartazgo?
0: Pues que las cosas estaban ya muy, muy estropeadas.
5: Pero en la relación entre vosotros. Claro. Tu hermano formaba parte del grupo.
0: Sí, ¿no? Sí, pero eso, lamentablemente, muchas familias sabemos que esas cosas ocurren.
5: No deja de ser tu hermano y le quieres.
0: Claro.
5: Vamos ya con el primer plano de Sole Jiménez. Sole, pregunta-respuesta, todo muy rápido. ¿A qué tienes más miedo, al éxito o al fracaso?
0: Al éxito. El fracaso siempre te hace aprender.
5: ¿Te consideras una persona políticamente correcta o incorrecta?
0: Yo creo que me considero una persona con sentido común.
5: ¿En qué crees más? ¿En el amor, el trabajo o la suerte?
0: El amor, trabajo o suerte. Desde luego yo he confiado sobre todo en el trabajo.
5: ¿Cuál consideras que fue la mayor crisis de tu vida?
0: Dejar Presuntos Implicados.
5: Una película, tu peli.
0: Bueno, yo siempre digo, me encanta el cine. Soy absolutamente fan del
5: cine. Somos generación de cine.
0: Sí, no, pero yo soy muy... Me encanta el cine, o sea, adoro el cine. Y siempre digo que mi película favorita, y que lo veo todos los años, no lo creéis, es Qué bello es vivir.
5: Hombre, todas las Navidades no hay que...
0: Todas las Navidades.
5: Aparte que no la ponen siempre en la tele, ¿no?
0: No, me la pongo yo.
5: Te la pones tú. Sí.
6: Todavía nos quedan $2, sí. Seguimos en pie. Vamos a tomar unas copas para celebrarlo. Tilly, trae algo para brindar, anda. Yo, Billy, somos los más grandes magos de las finanzas.
7: Rockefeller. Sí.
5: Un lema. ¿Cuál es tu lema?
0: Pues agradece. Agradecer.
5: Una bandera.
0: La bandera, la del amor.
5: Un viaje.
0: Cualquiera con la persona indicada.
5: Un color.
0: Me gusta mucho el azul.
5: Hoy vas de blanco y
0: sí,
5: negro.
0: Sí, el blanco, ¿no? También me gusta mucho.
5: Un paisaje.
0: El paisaje... Bueno, mira, ahora me ha venido a la cabeza la Toscana.
5: Tampoco está mal.
0: Oh, pero mira, me quedo... El año pasado estuve en Kioto con la floración de los cerezos. Maravilloso.
5: Qué envidia me estás dando. Te digo sexo, drogas y rock and roll, ¿y qué me contestas?
0: Pues qué pena de cuño se le puso a la música, que hizo tanto daño a tanta gente, la verdad.
5: ¿Cuál es tu música preferida, ajena a tu carrera?
0: ¿Mi música favorita?
5: Sí, esa que escuchas, pues que nadie sabe.
0: Yo creo que sí que lo sabe, porque lo he dicho. Yo es que adoro a Ella Fitzgerald. Ella Fitzgerald es mi,
5: claro,
0: mi tótem.
5: Dime una canción de tu vida. Puede ser de Ella o de quien quieras.
0: La Vie en Rose.
5: Edith Piaf, por ejemplo.
0: Por favor, es otra de mis grandes.
5: ¿El deseo se acaba o es eterno?
0: El deseo se acaba, no. El deseo es eterno, pero va cambiando.
5: ¿Con qué político o política te irías de copas? ¿Con Sánchez, con Feijóo, con los dos o con ninguno?
0: Uf, ¿de copas?
5: Sí.
0: Ostras, no puedo elegir.
5: Pues a comer.
0: O una mujer, no puedo elegir.
5: Puedes decir, sí.
0: Es que no me sé los nombres. Soy malísima para los nombres. Pero alguna, tengo más de una. Mira, con Rufián me iría de copas.
5: ¿Con
0: de
5: Rufián?
0: Copas, precisamente de copas.
5: Bueno, ahora que tiene ahí una especie de confluencia con Irene Montero, ¿no? Pues te puedes llevar a los dos.
0: Prefiero a Rufián, fíjate lo que te digo, porque creo que tiene más gracia. Estamos hablando de copas.
5: Vale. ¿Te acuerdas de la última vez que ligaste?
0: Sí, hace 8 años.
5: ¿Y sigues ligada?
0: Sigo ligada, sí.
5: Ah, enhorabuena, acertaste. ¿Te gusta conquistar o que te conquisten?
0: Nunca he sabido conquistar. Soy lo más inútil del mundo para conquistar.
5: ¿Te deprime el paso del tiempo o llevas bien cumplir años?
0: Pues mira, por una parte lo llevo súper bien, porque hay amigos míos que ya no tienen ni mi edad. Se quedaron en el camino. Así es que lo llevo bien por ellos y por muchas cosas. Pero por otra parte, considero que hacerse mayor para algunas cosas Es costoso, ¿eh?
5: Para subir escaleras, por ejemplo.
0: Para eso no, pero cuando todavía la vejez es más evidente, como los papis y tal, ¡guau!
5: ¿Te has fallado a alguien o te has fallado más a ti misma, Sole?
0: Yo creo que me ha fallado más a mí misma.
5: ¿Te sientes libre o prisionera de tu personaje artístico?
0: No, soy totalmente libre en ese... No tengo personaje artístico.
5: ¿Qué es lo que más te gusta de una persona? ¿Qué dices? ¡Jo, esta mujer!
0: El sentido del humor.
5: ¿Y lo que menos?
0: Uf, hay cosas que no soporto de una persona, pues... que huela mal.
5: Juego de nombres, Sole Jiménez, te digo un nombre o te pregunto por un nombre y me contestas con un pequeño titular. Nombre del amor de tu vida.
0: ¿Nombre del amor de mi vida? Yo creo que Franz.
5: Tu actual pareja.
0: Sí.
5: Nombre
0: Espero, vaya.
5: De tus hijos. Lo digo yo, Alba y Álvaro.
0: Alba y Álvaro, ahí no te equivocas mucho. Alba,
5: yo me he quedado con ello porque mi hijo también se llama Álvaro.
0: Anda, mira qué bien.
5: Dime algo de ellos.
0: Bueno, pues es que una madre hablando de sus hijos. Pues mi hija está en Australia, lleva 2 años viviendo allí. La verdad es que es un cielo de chica. Yo la quiero con toda mi alma, la verdad. Y estoy deseando volver a verla de cerca y abrazarla porque la tengo muy lejitos. Y mi hijo, que es como más para adentro, es como más para adentro, me cuesta. Ay, ahí. Pero la verdad es que es una bellísima persona también y estoy muy contenta, muy orgullosa de ellos, la verdad.
5: ¿Con quién tienes más cosas en común? ¿Con Ana Belén, con Marta Sánchez o con Rosalén?
0: Tengo más cosas con Ana, porque nos conocemos más años. También somos
5: juntos.
0: De una generación, aunque ella es un poco mayor que yo, pero sí, tenemos más cosas en común. Quiero también mucho a María, Rosalén, y la verdad es que con las tres, pero con Ana tengo más.
5: Nombre del mejor o la mejor cantante español de ahora mismo. Mójate.
0: ¿De ahora mismo? Rosalía. Cantante es espectacular.
5: Felipe VI.
0: Buah, la verdad, yo no soy demasiado monárquica porque tengo mis dudas. mi abuelo era republicano y bueno, pero acepto determinadas cosas. Pero es que he tenido la suerte de conocerlo y me parece un hombre adorable.
5: Reina
0: ¿Qué es lo que más me interesa a mí? Las personas, no los cargos ni los títulos, las personas.
5: Reina Letizia.
0: Igual. He tenido la oportunidad también de conocerla un poco y me parece una mujer súper interesante.
5: Para tu próximo concierto en directo, ¿a quién invitarías? ¿A Begoña Gómez, a Yolanda Díaz, a Irene Montero o a Ayuso?
0: Espera, espera. A Ayuso...
5: Begoña Gómez...
0: Begoña Gómez es la
5: mujer del presidente.
0: ¿Quién más has dicho?
5: Yolanda Díaz, vicepresidenta del Gobierno, Irene Montero...
0: ¿Tengo a una sola?
5: ¿O las cuatro?
0: Pues las cuatro, si quieren, si sí. Lo van a pasar
5: Porque
0: de miedo.
5: Quedan invitadas.
0: Quedan invitadas.
5: ¿Nombre del personaje histórico que más admiras?
0: Del personaje histórico que más admiro, Madame Curie.
5: ¿Jesucristo?
0: Pues Jesucristo, el que nos han vendido o el que debió de ser.
5: En el que tú creas.
0: A mí me parece que es un mensaje maravilloso el que trajo Jesús.
5: ¿Eres creyente?
0: ¿En qué?
5: ¿En eso?
0: ¿En Jesús? ¿En el mensaje?
5: ¿Suele rezar?
0: Sí, pero yo soy espiritual. No rezo, no soy católica, no me considero católica. Cristiana he sido, porque me han criado así, creo, pero creo en otras. Soy más de la parte budista que de cualquier otra cosa.
5: Juego de palabras, solo digo una palabra y me respondes con otra. Música.
0: Vida.
5: Letra.
0: Sentimiento.
5: Canción.
0: Poder.
5: Poesía.
0: Belleza.
5: Maternidad.
0: Amor.
5: Libertad.
0: Viento.
5: Sexo.
0: Contacto.
5: LGTBI.
0: Necesario.
5: Aborto.
0: Respetuoso.
5: Vida.
0: Todo.
5: Muerte.
0: El siguiente paso.
5: Matrimonio.
0: El matrimonio. Quizá anticuado.
5: Rebeldía. Te digo pareja, si quieres, pareja.
0: Pareja en vez de matrimonio. Pareja. Un camino.
5: Rebeldía.
0: Rebeldía. Necesaria también.
5: Enfermedad.
0: Enfermedad. Stop.
5: Esperanza.
0: Esperanza. Agarrar mano, que la asir.
5: Personalidad.
0: Uno.
5: Realidad.
0: Bofetada.
5: Fidelidad.
0: ¿A qué?
5: Lealtad.
0: Siempre.
5: Amnistía.
0: Necesaria.
5: Separatismo.
0: ¿De qué?
5: Presente.
0: Ahora.
5: Futuro.
0: Ahora.
5: ¿Tienes una palabra preferida?
0: Gracias.
5: París, porque eres valenciana nacida en París.
0: Sí. Origen.
5: Valencia.
0: Casa.
5: Y España.
0: España es tanto, es cultura, es tradición, pero además alegría. Tenemos tantas cosas en este país, por Dios que nos demos cuenta. Es que siempre estamos diciendo lo malo, pero tenemos tanto bueno.
2: Sole Jiménez, te pedimos ahora una frase para colgar en el muro virtual de Plano General. Con ese motivo te paso esta tablet.
0: Vale.
2: Yo mucho me temo que va a tener que ver con
0: tu nuevo
2: disco Ser Humano.
0: ¿Puede ser? ¿Has leído el pensamiento?
2: Es que has mencionado antes la frase, pues
0: uy,
2: adelante.
0: Espera a ver si me aclaro aquí.
2: La tienes que leer y explicar y firmar.
0: Ah,
2: y firmar.
0: Oh, no firmar. Me digas.
2: Pero que no sea la firma del banco porque. No, no, firma
0: no
2: como quieras.
0: No te preocupes, tengo firma.
2: ¿Tienes firma?
0: Pues la verdad es que esta es de las frases que más me gustan de la canción de Pedro Guerra y de Pablo Cebrián, que da.
2: Nombre, título al
0: sí, y que fue el primer single. Y es Ser Humano y Ser del Viento, que me parece maravilloso. Porque conjuga todo, ser humano, es la esencia del ser humano, lo más hermoso del ser humano, pero ser libre como el viento, ¿no? Me parece muy bonito.
2: Pues, fírmala.
0: Firmo.
2: Nos quedamos con ese deseo y con esa frase, Sole. Te agradecemos, ser humano y ser del viento.
0: La agradecida soy yo por vuestro tiempo, pero vuestro cariño.
2: Gracias a ti, antes de que te vayas.
0: Sí.
2: Y aún a riesgo de reincidir en el atraco, ya no te digo que cantes una de a capela de Ser Humano. ¿Cuál es la canción que a ti más te gusta de todo tu repertorio? Que la vamos a poner. La vas a empezar tú y después la ponemos al final.
0: Uy,
2: del programa.
0: Lo que pasa es que el tono será diferente.
2: Bueno, pero nos hacemos cargo, tus fans se hacen cargo. ¿Cuál te gusta a ti?
0: A mí es que me gustan muchas, ese es el problema, Genaro. Que yo canto canciones que me gustan muchísimo, ¿no? Y me acompañan además muchos años. Y han creado un vínculo entre el público y los que estamos en el escenario. O sea, es que se crea una
2: ¿cuál
0: cosa
2: es la que más te
0: muy
2: piden?
0: Bonita. ¿El qué, perdón?
2: ¿Cuál es la que más te piden?
0: Hombre, como hemos cambiado, no puede faltar.
2: Que además la letra es tuya.
0: Sí, sí, sí.
2: De esa sí te acuerdas.
0: De esa me acuerdo perfectamente porque la he cantado como un millón de veces. Ah, cómo hemos cambiado, qué lejos ha quedado aquella amistad.
2: Muchísimas gracias, Sole Jiménez, por este final, por tu frase, ser humano y ser del viento, y por visitar Plano General. Que sigas formando parte de la generación. De la banda sonora de tantas generaciones de españoles.
0: De la generación de artistas humanos. Muchas gracias.
2: Mucho éxito con Ser Humano.
0: Muchas gracias, de verdad.
2: Hasta aquí el Plano General de Sole Jiménez. Gracias por su atención, también por su compañía y hasta la próxima semana.

0: nicht schönreden, es ist ein Desaster.
1: Un desastre. Así califica el canciller alemán Merz los resultados de su formación en las elecciones regionales de Mecklenburgo, pero descarta dimitir. En Berlín, la izquierda podría arrebatar el gobierno a la CDU, el partido que lidera, y sube de nuevo con fuerza la ultraderecha. Hola, ¿qué tal? Saludos desde Madrid, desde el canal 24 Horas. Jornada electoral también en Rusia, que promete responder a los ataques ucranianos que ha sufrido Moscú. La votación no arrojará sorpresas. El partido de Putin mantendría un apoyo similar al de los últimos comicios. Y en España afrontamos un curso político decisivo que incluye elecciones generales. Sánchez y Feijóo han activado la maquinaria de sus partidos. La política migratoria y la crisis de Ceuta han marcado sus discursos.
2: Es la foto de la crisis, pero que no quiere resolver la crisis de Ceuta.
3: Aquellos que vengan a saltarse la ley, que sepan que España estará cerrada a cal y canto.
1: Con la crisis de Ceuta abierta, Pedro Sánchez viaja a Nueva York, donde el martes arranca la Asamblea General de la ONU. El líder del PP regresa este lunes a la ciudad autónoma con el líder de los populares europeos. Los ceutíes se han manifestado en la frontera del Tarajal. Un día más piden ayuda y una solución urgente a la crisis que vive la ciudad por delante. Otra noche al raso para miles de migrantes acampados en las playas.
4: Introduce el divieto de burka y niqab a escuela.
1: En Italia, Giorgia Meloni propone prohibir el burka y el niqab en los colegios y limitar el número de alumnos extranjeros por aula. Italia ya establece un máximo del 30%, pero Meloni no ha detallado cuál sería el nuevo tope. Y la bola negra se presenta por todo lo alto en San Sebastián y lo hace con premios.
5: Ha entrado Javi Ambrosi, me lo ha dicho al oído, había 5 periodistas delante de mí y me dice, pero no puedes decir nada ni hacer ningún gesto, y yo, pues me estás pidiendo lo imposible.
1: Así se enteraba Penélope Cruz del premio del público en el Festival de Toronto para la película de los Javis. Comienza con fuerza así su carrera al Oscar. Y Brad Pitt conquista el corazón de San Sebastián. Se ha llevado todos los selfies y fotos. Cientos de fans han arropado al actor a su llegada a la ciudad, donde esta semana presenta su última película. Berlín y Mecklenburgo, dos regiones alemanas en las que el canciller Merz, lastrado por su impopularidad, se jugaba su futuro político. Los resultados apuntan a una debacle del CDU, especialmente en la región de la antigua Alemania Oriental, donde el partido no alcanza el 5%.
6: Noche de celebración en la sede del partido La Izquierda, que gana por primera vez unas elecciones en Berlín, con un programa centrado casi exclusivamente en el enorme problema que hay de vivienda en la ciudad. Proponen expropiar las viviendas de inmobiliarias con decenas de miles de pisos en la ciudad para ejecutar un referéndum legal que ya lo aprobó en 2021, una campaña con la que ningún partido ha podido competir. La CDU quedaría en segunda posición. En tercera posición estaría la ultraderecha y por detrás ya quedaría, junto al resto de partidos, el SPD, los socialdemócratas, cuyo candidato está siendo investigado presuntamente por cohecho. Mientras, en Mecklenburgo, Pomerania Occidental, es la ultraderecha el partido que se dispara hasta casi el 40% de los votos, con un mensaje en el que quiere recuperar las relaciones con Rusia, también el gas ruso a través de los gasoductos Nord Stream, que llegan precisamente a esa región y que generan también mucho empleo. Un mensaje que, sin ser tan radical, sí que ha querido copiar de alguna forma el SPD, el Partido Socialdemócrata, de la actual presidenta del Estado Federado, Manuela Schwesig, que ha conseguido remontar cerca de 10 puntos en los sondeos en los últimos meses, en las últimas semanas, también con un mensaje crítico con su propia formación, porque forma parte del gobierno federal en Berlín como socio minoritario. Y el que se hunde completamente es el partido de Merz allí, que está también a punto de quedar fuera del Parlamento, justo en el umbral mínimo en la región. El canciller federal asume como propio este resultado, dice que es el principal responsable y lo considera un desastre, pero asegura que las reformas que está implementando el Gobierno son absolutamente necesarias para tratar de recuperar la economía frente a lo que considera medidas confiscatorias de la extrema izquierda y las medidas radicales, dice, de una extrema derecha centrada en la nostalgia de tiempos autoritarios.
7: El canciller alemán ha hecho balance al poco de conocer los sondeos a pie de urna tras cerrar los colegios en Berlín y Mecklemburgo.
0: Desastre.
7: Reconoce que en esa última región los resultados son un desastre para su partido. Dice que el país se ha vuelto demasiado complejo, pero promete reformas y confirma que sigue adelante. Merz resiste a su peor momento en la Cancillería. Su popularidad ha caído a mínimos. El 80% de la población no está satisfecha con su gestión y una de las principales preocupaciones es el alto coste de vida. Pagas 1.500 euros por alquilar un piso de una sola habitación, se queja esta mujer desde Berlín. En abril, el gobierno alemán anunció un hachazo histórico al gasto público para financiar su plan de rearme. 40.000 millones de euros menos en prestaciones y servicios públicos que le están pasando factura. En un intento por calmar las aguas, Merz aprobó el viernes medidas para aliviar la subida del precio del combustible.
8: Estás proponiendo una agenda en Alemania que es básicamente austeridad, recortes y militarización, que hace que mucha gente esté descontenta. O sea, estás generando el caldo de cultivo para que te crezca una izquierda no socialdemócrata fuerte y una extrema derecha muy fuerte.
7: La rotunda victoria de la ultraderecha en Sajonia-Anhalt supuso un duro golpe para él y su partido, la CDU. A pesar de la creciente presión interna, el líder conservador mantiene el respaldo mayoritario de su formación. Pero en un momento tan delicado, está por ver si agotará su mandato.
1: Moscú limita la venta de gasolina a 30 litros por vehículo tras sufrir uno de los mayores ataques ucranianos con más de 400 drones. La ofensiva deja al menos 3 muertos, 20 heridos e incendios en una refinería y un edificio residencial, mientras Zelensky exige a Putin detener su brutal guerra. Ataques que coinciden con el último día de elecciones legislativas en Rusia, donde la oposición prácticamente vetada habla de farsa. Los sondeos a pie de urna apuntan a que el partido de Putin mantendría un apoyo similar al de los últimos comicios.
9: Nadie lo dudaba y así ha sido. Rusia Unida, el partido de Putin, es primera fuerza en estas legislativas y no ha perdido apoyo, sino que sube respecto a las elecciones de 2021, al menos según los datos que está dando ahora mismo la oficialista Comisión Electoral Central. Habrá que ver cómo se reparten finalmente esos 450 escaños de la Duma, el Parlamento ruso, pero parece claro que nada va a cambiar. Junto a una dominante Rusia Unida, habrá otro. Los partidos de la llamada oposición sistémica que han demostrado con su voto en la pasada legislatura su total adhesión a las políticas.

0: Del Kremlin. No critican la guerra, todo lo contrario, la apoyan en mayor o menor medida y han cerrado filas en torno a Vladimir Putin.
1: Hay una preocupación que crece en Europa. Las amenazas rusas cada vez son más agresivas. Francia va a reforzar la protección de sus infraestructuras críticas. Polonia dice que Rusia podría atacar con drones o proyectiles países europeos que apoyan a Ucrania. Según el jefe militar de la OTAN, disponen de 4.000 páginas de planes militares para defenderse de cualquier posible agresión, pequeña o grande. Y nos preguntamos, ¿es probable que suframos un ataque directo de Rusia?
2: Yo no quiero ser excesivamente alarmista. No veo de una forma cercana un ataque más convencional. Sí pretende desestabilizarnos como democracias y sobre todo la cohesión. Minar la cohesión es minar la alianza, es destruir la alianza. Y eso precisamente es lo que pretende Rusia.
1: Recibimos cada vez más ataques híbridos, como campañas de desinformación, ciberataques o sabotajes. Luxemburgo está investigando la incursión de drones en su espacio aéreo, algo nuevo para ellos.
3: This is new for Luxembourg.
1: Pero no para su vecina Alemania, para Polonia, Rumanía, Lituania, Dinamarca.
2: Esto no es un problema de los militares, esto es un problema de seguridad, que es mucho más amplio que la defensa. Creo que todos los ciudadanos tenemos que tener la conciencia de que la amenaza híbrida es un problema que debemos confrontar todos.
1: Aseguran que la coordinación es clave entre civiles y militares, entre el sector público y el privado, para poder prevenir, detectar y reaccionar.
4: La Liga Árabe califica de escalada peligrosa los ataques hutíes interceptados por Arabia Saudí. Los rebeldes hutíes aseguran que solo atacarán a la monarquía del Golfo y excluyen a Estados Unidos y otros países en Bab el-Mandeb, mientras Irán envía a Washington sus condiciones para intentar retomar las negociaciones.
5: Vecinos ceutíes han vuelto a salir a la calle camino al Tarajal en una marcha de unas 1.000 personas, según delegación del gobierno. Ha sido convocada por la Federación Provincial de Asociaciones de Vecinos y entre algunas de sus reivindicaciones, la protección de la frontera, la defensa de la españolidad en la ciudad y han pedido también responsabilidades políticas. En paralelo a esta movilización se ha dado otra de unas 800 motos, una concentración motera en señal de protesta. Mientras, miles de migrantes llevan más de 50 días durmiendo en asentamientos como este de la playa del Trampolín, esperando una plaza en algún centro de acogida.
6: Sí, tiene esperanza de que para entrar a un centro.
5: En el último habilitado, el del puerto, muchos como él se quedaron sin una. También este otro chico, que es menor.
6: Dice que la situación es muy nefasta y
5: este otro ha tenido más suerte.
6: Tienen su comida, tienen su champú, tienen su ducha. Está muy bien, dice.
5: Porque para quienes siguen durmiendo al raso, Cruz Roja ha vuelto a repartir leche, queso, fruta o galletas para cenar, como nos enseña Larbi. El asentamiento del Trampolín sigue siendo el más numeroso y crece cada día más con cabañas como esta que hoy mismo han puesto en pie.
4: Con la crisis de Ceuta de fondo, Pedro Sánchez y Alberto Núñez Feijóo han empezado a movilizar a sus bases de cara a un curso político decisivo en el que habrá elecciones municipales, autonómicas y generales. Lo han hecho con dos actos en Cataluña, comunidad clave para llegar a Moncloa.
7: Sánchez defiende la gestión del gobierno en la crisis fronteriza.
8: Hemos puesto el mayor escudo social y económico de la historia de Ceuta.
7: Feijóo todo lo contrario.
9: Que la invasión de 80.000 ciudadanos en Ceuta es de vivas, es una vergüenza que no podemos aceptar.
7: Y habla de una inmigración ordenada.
9: Aquellos que vengan a saltarse la ley, que sepan que España estará cerrada a cal y canto.
7: Con cada crisis nueva, dice Sánchez, una nueva deslealtad de PP y Vox.
8: Esta oposición destructiva que lo único que busca Es la foto de la crisis, pero que no quiere resolver la crisis de Ceuta.
7: Muy en línea su socio de gobierno.
10: Al PP y a Vox no les importa lo más mínimo la situación de Ceuta.
7: Solo buscan, dicen, tumbar al Ejecutivo. Lo que persigue el presidente del gobierno, según Abascal, es otra cosa.
11: Pedro Sánchez va a hacer lo que sea para mantenerse en el poder y para responder a las deudas que tenga con Marruecos.
7: Sobre otros temas, Sánchez no se ha olvidado de la promesa del PP para desterrar los insultos si gobierna.
8: Yo prefiero que me insulten estando en la oposición a que los españoles sufran los recortes estando en el gobierno.
7: O de la última polémica en torno a Ayuso.
8: Realmente a ella no le gustaba la fruta. Lo que realmente le gustan son los áticos.
7: Y Feijóo ha propuesto una ruptura democrática de la decadencia, dice de Sánchez.
12: El principal problema de nuestro país es que todo está orientado a servir un proyecto de poder personalísimo.
7: Y afirma que no se puede seguir así.
12: No se puede gobernar 4 años sin presupuestos. No se puede vivir permanentemente en la improvisación.
7: Los dos han movilizado este domingo a su electorado en Cataluña.
13: Las distancias entre ambos son de sobra conocidas, pero hoy sobre el escenario han coincidido en una idea. Los dos tienen ya la vista puesta en las próximas elecciones generales.
8: Vamos a ganar las generales. El próximo año 2027.
12: Todos los que quieren un cambio político en España tienen una papeleta,
14: la del Partido Popular.
13: Una papeleta que en el caso de Feijóo será la segunda vez que lleve su nombre y unos comicios cuyo resultado puede marcar el futuro de estos líderes políticos y abrir la puerta a un posible debate sobre su sucesión. En el PSOE no hay duda sobre la candidatura de Pedro Sánchez, aunque estas palabras del ministro Óscar Puente abrieron el debate sobre el posible relevo.
15: ¿Quién sabe lo que puede pasar dentro de 4 años? No creo que yo tenga que jugarme la última pelota haciendo un símil baloncestístico. También digo que si me llegara faltando 2 segundos y tú me la tuviera que jugar, pues no soy de los que la pasa, ¿no?
13: Tanto Puente como otros dirigentes del PSOE han cerrado filas.
16: Que está fuerte. Y que vamos a seguir.
17: Le quedan muchísimos años al frente de la presidencia del gobierno de España.
13: Aunque siguen resonando algunos nombres, como el del vicepresidente Carlos Cuerpo.
18: ¿Estaría dispuesto a dar un paso adelante, a echarse el país a los hombros?
19: Yo soy un jugador de equipo y al equipo me debo.
13: Son los primeros compases de un ciclo electoral intenso. En mayo los partidos medirán su poder territorial en las elecciones municipales y autonómicas. Las generales todavía son una incógnita, no tienen fecha. Formaciones como Sumar aún no han dado a conocer el nombre de la persona que liderará su candidatura.
4: Alberto Núñez Feijóo visitará este lunes por cuarta vez Ceuta y lo hará con el líder del PP europeo. Y esta semana, cita importante de Pedro Sánchez en Nueva York para participar en la Asamblea General de Naciones Unidas. El foco de atención de la próxima semana en plan internacional. Juana Dobrescu, redacción 24 horas, ¿nos puedes adelantar más acontecimientos, los más relevantes?
20: La agenda internacional viene bastante cargada y el foco será efectivamente en Nueva York. Vamos a empezar por la primera cita entre Donald Trump y la presidenta interina de Venezuela, Delcy Rodríguez. Este martes 22 de septiembre será su primera reunión en persona. Una reunión breve al margen de los actos oficiales de la Asamblea. Un encuentro especialmente importante por el acuerdo energético alcanzado recientemente. El mismo día, el presidente de Estados Unidos se reunirá con el primer ministro británico Andy Burnham y también con los líderes del Consejo de Cooperación del Golfo, con la participación de Arabia Saudí, Emiratos Árabes, Qatar, Kuwait, Bahrein y Omán. El miércoles será el turno de Pedro Sánchez, que se va a reunir con el presidente de Ucrania, Volodymyr Zelensky, que también ha confirmado este domingo un encuentro con Donald Trump. El jueves 24 de septiembre, Netanyahu tiene previsto una intervención en la Asamblea General. También lo hará el presidente de Palestina, Mahmoud Abbas, pero a través de una videoconferencia, porque Estados Unidos no le ha concedido el visado. Otra gran cita de la semana será entre Trump y Xi Jinping, que tienen previsto reunirse en Washington este jueves. Nueva York acogerá simultáneamente la próxima semana la Cumbre Europea sobre Multilateralismo, Derecho Internacional, Paz y Prosperidad, que empieza este mismo lunes, coincidiendo con la Semana del Clima, con más de 1000 actos relacionados con el cambio climático, la transición energética y las políticas ambientales.
4: Gracias, Ana. Macron se ha reunido con el primer ministro canadiense Mark Carney en San Pedro y Miquelon, territorio francés frente a Canadá. Quieren escenificar allí una unidad ante Trump. Macron ha reivindicado la soberanía francesa del archipiélago, semanas después de que el presidente estadounidense publicara una imagen de las islas bajo la bandera de Estados Unidos.
14: Introduce el divieto de burka y niqab a escuela.
4: Giorgia Meloni propone prohibir el burka y el niqab en los colegios y limitar el número de alumnos extranjeros por aula. Italia ya establece un máximo del 30%, pero Meloni no ha detallado cuál sería el nuevo tope. Los directores de colegios advierten de que será difícil aplicar la medida en barrios donde la mayoría de las familias son extranjeras y recuerdan que ningún niño puede quedar sin escolarizar.

0: Momento de repasar ahora las portadas en papel de los principales medios nacionales de este lunes 21 de septiembre. Comenzamos por El País, que abre con las elecciones de Alemania, con el siguiente titular: el ascenso de la ultraderecha pone contra las cuerdas a Merkel. La Vanguardia, en la misma línea: Alemania vota a los extremos en dos estados y barre a los conservadores. Por su parte, el diario El Mundo titula así: las donaciones al PSOE caen a plomo el primer año tras Cerdán. El rotativo ABC lleva en portada una foto de las manifestaciones de Ceuta y titula: Álvarez contrató a un conseguidor marroquí en plena invasión a Ceuta. El titular de La Razón es el siguiente: Moncloa frenó en agosto la visita del comisario de inmigración de la Unión Europea. Y El Periódico abre con la siguiente información: el gobierno recomprará edificios que vendió en 2012. El rey emérito ha recibido en Francia uno de los galardones más prestigiosos en el género de memorias por su libro Reconciliación. Don Juan Carlos ha dicho que viva donde viva y vaya donde vaya, siempre pertenecerá a España.
1: El rey emérito ha vuelto a hablar de su libro Reconciliación y lo ha hecho aquí en este pequeño pueblo de La Ferté-Vidan, a unas 2 horas de París y donde viven unos 500 vecinos. Ha dicho que Reconciliación ha querido que sea su último legado a los españoles, que ha sido más temerario que prudente escribirlo, pero que siempre ha sido un hombre que ha preferido testimoniar a callar. Ha agradecido el premio de memorialistas que les ha dado la Asociación San Simón, por cierto, un memorialista que desde aquí, desde este pequeño pueblo, escribió las memorias del rey Luis XIV, del que desciende directamente Juan Carlos I. Se ha comparado con él, con San Simón. Ha dicho que, como él, ha vivido en diferentes sitios, pero que viva donde viva, ha destacado Juan Carlos I, siempre pertenecerá a España. Ha sido la última frase de su discurso.
2: Recibir esta recompensa es un honor que me touche profundamente. Je le reçois avec beaucoup de gratitude pour moi, mais aussi pour l'Espagne que j'aime tant et à laquelle, où que je vive, je pertiendrai toujours. Merci.

La fotografía como huella, como documento, como ficción, como experimentación. 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

El fundador del festival, Alberto Anaut, poco antes de fallecer, nos había pedido a varias personalidades del ámbito de la fotografía y de la crítica, de la historia del arte, que escribiésemos un pequeño texto respondiendo a la pregunta ¿qué es la fotografía? Para, de alguna manera, publicar un manifiesto coral sobre qué podía significar la foto en el siglo XXI, ¿no? Con tantos cambios de paradigma, con tantos cambios técnicos, con tantos cambios en el uso social también. Y respondiendo a esa pregunta y redactando el texto, pensé que la pregunta tal vez tendría que ser qué podría llegar a ser. No tanto qué es, sino qué puede llegar a ser. Y en las pasadas ediciones pues he tratado de responder a esa pregunta desde distintos ámbitos. La primera a mi cargo en 2024, Perpetuum Mobile, definió la fotografía como un medio dinámico, en movimiento, en evolución constante. El año pasado nos ocupamos de la fotografía como herramienta necesaria todavía para denunciar conflictos y restablecer a las sociedades en tiempo de posconflicto. La función de un festival como este, como Foto España, no es tanto definir qué es lo que consideramos nosotros desde nuestra oficina que es la fotografía, sino más bien ser el reflejo de lo que es, porque quien define qué puede llegar a ser son los artistas. Esta edición de 2026 en realidad es un cierre de trilogía, podríamos decir. Bajo el lema Volver a imaginar, lo que abordamos es la fotografía como una herramienta puramente creativa, una herramienta que puede ponerse al servicio de la imaginación, que puede reventar las costuras del propio medio.

0: Photography is basically my life.
1: La fotografía es mi vida, esencialmente. Desde muy pequeña, he mirado el mundo desde el asombro. Suelo decir que la fotografía tiene dos funciones básicas. Y una es la del espejo. Cuando miras una foto, la ves a partir de tus propios referentes, de tu propia trayectoria, de tus propias emociones, etc. Espero que la gente vea algo de sí misma en mis fotos. Por otro lado, creo que las fotos son como portales que te pueden transportar a otro mundo, un universo paralelo.

Cuando empecé a hacer fotografía, hacía instantáneas sencillas, por ejemplo. De ahí evolucioné hacia el autorretrato, la exploración de mi propio cuerpo, etc. Y luego eso se convirtió en una serie de imágenes más esculturales y mucho más abstractas, pero que seguían estando acotadas en un marco. En un momento dado, empecé a pintar en mis fotos y a salirme del marco usando técnicas de collage.

Suelo verme como una escultora. No solo una fotógrafa, sino alguien que utiliza la fotografía para esculpir. Creo que en muchas de estas cosas ha influido mi infancia, que pasé en Kenia con mis padres. Mi padre era médico, trabajaba en un hospital y vivíamos al lado de una residencia para niños con polio, que tenían malformaciones físicas. Como yo era tan pequeña, no era consciente de que fuera una enfermedad grave. Encontraba que esos niños, que eran los amigos con los que jugaba, tenían una belleza especial.

También creo que esa luz tan intensa del sol africano ha sido una gran influencia. Y también esos colores tan vivos de la vestimenta tradicional de la gente. Todas esas cosas han sido determinantes en mi obra.

Lux and umbra significa luz y sombra, porque una cosa no es posible sin la otra. La gente dice a menudo que la fotografía es como pintar con luz, pero yo no estoy de acuerdo. Creo que no se trata solo de pintar con luz. Todo lo que se esconde en las sombras, las cosas que no se ven en la imagen, son igual de importantes para la imagen.

0: Siempre intento ver lo lejos que puedo llegar, explorar cosas nuevas. Siempre me pregunto cuál será el siguiente capítulo, hacia dónde voy, qué significa estar viva, cómo conectar con este mundo en el que vivimos, que es tan alucinante y fantástico.
1: What is it that you contain? The dead. Time. Light patterns of millennia. The expanding universe opening in your gut. Are you 23 feet of intestines loaded with stars?

Este proyecto expositivo empezamos a desarrollarlo a partir de un proyecto que hicimos el año pasado, que es un proyecto que lo idealizamos a partir de la necesidad de fotógrafos que ya tienen como una gran experiencia en el ámbito cultural con exposiciones de fotolibros. Son artistas que están intentando probar como otras maneras de generar un relato o una reflexión sobre temas y reflexionar sobre nuestra propia sociedad, ¿no? Tenemos artistas en la exposición que trabajan a partir de documentos y de archivos en que generan su propia obra, que no es exactamente un archivo, pero que viene de ahí, ¿no? De esta investigación y de este interés por los documentos, archivos y la historia. Lombardía tiene una obra muy potente y su proceso de investigación pasa por generar una obra en que el público puede como visualizar un tema como es el tema de las mujeres y de la fertilidad a través de imágenes que ella fue recogiendo en internet o archivos digitales.

Juan Kulder trabaja con la materialidad y la composición de sus imágenes a través de procesos químicos y fotoquímicos. También habla de la temporalidad de la materia y trabaja con la sostenibilidad de que las cosas necesitan su tiempo y habla de este tiempo, ¿no? Su trabajo va desvaneciendo, sus obras se van desvaneciendo con el paso del tiempo y va cambiando.

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1: Otro dúo de artistas que Erguin y Jan, ellos van a Amazon en esta parte de Perú, Brasil, con otra mirada, y cuando llegan ahí y empezó a tener contacto con la comunidad, entiende que toda la vida de esta personas están muy asociadas a la naturaleza y el efecto de lo que las plantas, ¿no?, ejercen sobre sus vidas.

La temática de todos pasa, ¿no?, por temas sociales de nuestra sociedad que reflejan, ¿no?, retos actuales. Entonces es interesante la manera como cada uno explora la materialidad para contar temas de la sociedad, y que por eso hemos también generado una exposición en que la persona fluye por el ambiente de la sala de una manera muy interesante, porque consigue conectar entre todos, porque hay una propuesta de trabajar el soporte físico, ¿no?, que va desde un objeto hasta una videoinstalación, hasta una escultura. Y creo que ahí es donde todo se une y llega a una propuesta común, que es la pregunta: ¿cómo podemos volver a imaginar la obra de arte y la fotografía? Chema Savans, que tiene un trabajo súper interesante sobre los espacios de las carreteras en España, nos invita a ver de una manera diferente el caos social

0: Volver a imaginar es el lema de esta edición de Foto España 2026, porque queremos poner el foco en aquellos autores que utilizan la imaginación, la rebeldía para desafiar los discursos visuales hegemónicos. En este Volver a imaginar, la exposición de Robert Frank es una especie de exposición paternal, diría casi, puesto que él es el padre de muchos de los fotógrafos que han continuado después siguiendo su línea de expansión del lenguaje fotográfico. Él lo hizo desafiando las normas técnicas establecidas hasta el momento a través de desenfoques y desencuadres de manera intencionada, pero lo hizo sobre todo desafiando el discurso que había sobre los Estados Unidos en aquel momento, en los años 50, en el que la imagen de este país nos venía y les venía a sus propios ciudadanos a través de la publicidad y del cine de Hollywood.
1: Los americanos es un trabajo que se hizo en los años 50 en Estados Unidos. Nace de un road trip financiado por la Fundación Guggenheim. Y aunque fue un viaje que duró 2 años y a lo largo de este viaje Robert Frank hizo más de 20.000 fotografías, el trabajo se condensa en una selección de 83 fotografías que siempre fueron pensadas para formar una publicación. Robert Frank es uno de los fotógrafos más importantes del siglo XX, curiosamente de origen suizo, y sin embargo ha sido una de las personas que ha captado Estados Unidos de una manera más contundente y más relevante para lo que ha sido después la historia de la fotografía.
0: No quería mostrar la América que nos estaban intentando o intentaban imponer en ese momento desde otros discursos visuales. Él tenía muy claro que era otra visión la que quería ofrecer de este país y tenía también muy clara la aplicación técnica de la que quería dotar a sus imágenes.

recibió duras críticas por mostrar una imagen que se entendió como pesimista en su momento. Es verdad que la visión de Robert Frank es muy humanista e inicia su trabajo de una manera que va evolucionando a lo largo del trayecto por los Estados Unidos, aunque tiene un final en el que creo que recupera esa visión quizá optimista, retratando a muchas parejas de enamorados, parejas en diferentes circunstancias, también parejas de amigos.

se atrevió a hacer visible una parte de Estados Unidos que en ese momento no era visible. Pensemos que estamos en los años de la propaganda americana, ¿no?, del American Way of Life, y a lo largo de su viaje de pronto descubre todo ese mundo de la segregación, de la soledad en las ciudades, de la pobreza, de la discriminación, y luego tiene una dimensión mucho más poética. Decía que quería que sus imágenes se leyeran como versos de una poesía, y vemos cómo su propuesta visual, su propuesta formal es a veces incluso cercana a la abstracción y está más enfocada a transmitir emociones que a describir situaciones concretas.

0: una elección formal muy rotunda por parte de Robert Frank, que nos plantea imágenes movidas, imágenes oscuras, desenfocadas incluso. Robert Frank entiende que esa realidad que él está viendo por primera vez ya no se puede contar como en el pasado, ya no se puede utilizar esos recursos a lo Cartier-Bresson, a esos recursos de la fotografía documental clásica, y que necesita toda esa agitación formal para transmitir esa realidad. Y es muy curioso ver cómo parte de la crítica que se le hizo a este libro no tiene tanto que ver con el contenido, que también, sino con la forma que, y el lenguaje visual que Robert Frank utilizó para hacerlo, ¿no?
1: Curioso que en esta edición, que titulamos Volver a imaginar, haya dos figuras tan emblemáticas como Robert Frank y Richard Avedon, y que en los dos proyectos que presentamos tengan ciertos paralelismos. Los dos trabajos parten de un libro, en el caso de Frank, de Los americanos; en el caso de Richard Avedon, In the American West, que es otro de los grandes libros fotográficos del siglo XX. En el caso de Robert Frank, atravesó el país en los años 50, 30 años después, a principio de la década de los 80, Richard Avedon también atraviesa el país, la costa oeste en concreto, para fotografiar a más de 1000 trabajadores de fábricas, de comercios, de negocios de hostelería, para dar voz a la clase trabajadora en un momento en el que ésta estaba siendo relegada a los márgenes de la sociedad. Y coinciden también en que los dos trabajos son copias de época supervisadas por los autores en su momento, con lo cual nos acercan a la visión que ellos mismos tenían sobre su propio trabajo, que eso es también muy importante, ese respeto.

Richard Avedon, en el momento en que saca estas fotografías, entre 1979 y 1985, es el fotógrafo más importante del mundo. No se le puede describir de otra manera. Para su generación, es un fotógrafo que ha expuesto en el Metropolitan Museum de Nueva York y en el MoMA. Ha sido el modelo de Fred Astaire en la película Una cara con ángel, con Audrey Hepburn. Ha publicado en la portada de la revista Vogue. En definitiva, es el gran fotógrafo de su generación. De hecho, cabe preguntarse por qué Richard Avedon, el fotógrafo más importante de su generación, a finales de los años 70, principios de los 80, siente la necesidad de viajar al corazón de Estados Unidos para fotografiar a la clase obrera estadounidense.

Avedon dice que lo que le interesa es mostrar a los invisibles, a esos a los que no vemos. Dice, quiero mostrar a los trabajadores, a los que curran de verdad, a los que hacen girar el mundo de alguna manera. Es una exposición que lleva por título In the American West y refleja el oeste visto desde Nueva York, el corazón industrial de Estados Unidos, que es donde se concentra la clase obrera. Y es un momento muy particular, muy específico de la historia de Estados Unidos, ya que Avedon empieza su obra en un momento de crisis industrial, en un periodo de desindustrialización, con muchos cierres de fábricas, trabajadores que se quedan sin empleo. Eso es precisamente lo que le interesa a Richard Avedon, fotografiar las secuelas de esa crisis industrial entre la clase obrera estadounidense.

No usa iluminación artificial. Hace sus retratos con luz natural. Todos los sujetos posan delante de un fondo blanco. Porque lo que le interesa a Avedon es la persona, la personalidad, no el contexto o el decorado. Avedon se coloca al lado de la cámara, no detrás de ella, debajo de una tela negra, como hacían los fotógrafos antiguamente, sino al lado del objetivo. De esta manera, crea un cierto vínculo con el sujeto. Eso es lo más importante de sus retratos, en realidad. La intensidad de sus imágenes se explica por ese empeño en establecer un vínculo entre fotógrafo y modelo. Son imágenes que buscan la intensidad y la expresividad de los modelos. Avedon nos ofrece una imagen de Estados Unidos totalmente opuesta a la que el propio país daba de sí mismo en esa época. Él muestra otra faceta de Estados Unidos y naturalmente no le hizo gracia a todo el mundo. Sin embargo, como pasa a menudo con las grandes obras de arte que escandalizaron en su momento, la serie In the American West de Richard Avedon se ha vuelto emblemática, se ha convertido en una de las grandes series de retratos de finales del siglo XX.

Rechazo segunda fractura es una muestra política o que habla del espacio político y de cómo la política invade nuestros espacios, nuestros hábitos cotidianos a gran escala, pero también a escala individual. Habla de diferentes gestos de resistencia y de ciertas tretas que usa la propaganda. Lo excepcional de esta muestra es la predominancia de murales de grandes dimensiones que he pintado y presentado yo mismo. No es lo que suelo hacer, porque ante todo soy fotógrafo. Pero para esta muestra he expandido mi práctica fotográfica a otras disciplinas. Hay una figura central en la exposición, que es Xenia Degelko, una activista bielorrusa. Hace 15 o 14 años, cuando la fotografié, era una activista a favor del gobierno, del régimen, y una figura conocida de Internet. Un par de años más tarde, en 2020, se pasó al otro bando, es decir, que se sumó a las protestas masivas contra el gobierno de Bielorrusia tras unas elecciones presidenciales amañadas. Su historia me permitía conectar dos vertientes importantes de mi obra, que son la propaganda, el control estatal y los mecanismos propagandísticos que he examinado en los últimos 15 años, y el espacio de la protesta, sobre el que llevo trabajando 10 años, que es el Archivo de Protestas Públicas, un colectivo que cofundé en Polonia en 2019, que recoge y trabaja en torno a la imaginería de las protestas. La parte de la propaganda está representada por el proyecto Los Ganadores. Es una colección de retratos documentales tipológicos de diversos ganadores de concursos estatales en Bielorrusia. Y pensaba que era una obra cerrada, acabada, para nada susceptible de ser reinterpretada, releída o revisitada. Pero Xenia me permitía inscribirla en el contexto contemporáneo.

cuadernos de campo es el sueño de cualquier fotógrafo, ¿no? El poder colaborar de verdad con Patrimonio, ¿no? Con Acciona y con Foto España me ha permitido conocer una época. He empezado a enamorarme de ese personaje, de ese gran rey con sus luces y sus sombras, por un lado tan denostado, ¿no? Pero al que le debemos tanto, ¿no? Y a ese edificio que se convirtió de alguna manera en ese centro de saber, ¿no?

y sobre todo convertir esa historia en objeto, ¿no? Entonces, lo que he intentado de alguna manera es, a través de esa biblioteca que nos ha dejado, de esos códices maravillosos impresos en un papel de Gampi de 9 gramos, que juega, ¿no?, con el tiempo, ¿no?, de alguna manera, y con una técnica que es la Shincole, que es una técnica que viene de la época del grabado, aplicarlo a aquellos metales que se utilizaron en el monasterio para conseguir plata, oro.

hay que trabajar con los mismos materiales que ellos trabajaron. Entonces, es buscar un poco la forma de añadir algo más a esa historia para que la termine el otro, ¿no? Y era esa forma de, que también conecta con la alquimia, ¿no? De, a través del conocimiento humano, llegar al cielo, a Dios y a esa parte espiritual que también está presente en la alquimia. La verdad es que ha sido unos meses y un proyecto mágico, como lo es el espacio del Escorial.

0: Fotoespaña, desde su arranque en 1998, tiene un programa específico dedicado al descubrimiento de nuevos talentos, de talentos emergentes en el ámbito de la fotografía, que se llama Descubrimientos. Y en esta edición, además, contando con el apoyo de Fuji, hemos podido presentar en Fujikina una muestra de quien obtuvo el primer premio Descubrimientos, que fue Matías Costa, lo cual nos alegra mucho porque demuestra que una persona que fue, entre comillas, descubierta en ese año 98, ha mantenido intacto el compromiso con la fotografía, se ha desarrollado como creador de una manera extraordinaria.
1: Cuando yo empezaba tenía apenas 25 años, acababa de terminar mi primer proyecto así de inmersión larga. Lo presenté al Premio Descubrimientos en la primera edición de Foto España y bueno, resulté premiado. Lo que yo fotografío, de alguna manera, es siempre algo autobiográfico, aunque lo hago a través de las historias de otros, lo hago a través de historias ajenas. Pero estoy hablando de mi propia historia. Me interesa la gente que está en proceso de transformación, porque yo siempre he estado en proceso de transformación. Toda mi familia, todas las generaciones anteriores a mí en familia, han migrado a otro lugar distinto del lugar donde nacieron. Siempre de una manera indeseada, siempre por algo que ocurría en sus vidas. En mi caso también, nací en Argentina y vine a España cuando era niño. Y lo que me interesa siempre es ese momento posterior a la explosión, a lo que ha ocurrido en una vida y cómo se readapta la identidad, la memoria, el territorio. Yo estoy siempre reconstruyendo la memoria, tratando de averiguar cómo se construye una identidad en permanente transformación. Desde que empecé a fotografiar, yo tengo unos cuadernos, el cuaderno de campo, que ya va por el centenar de ejemplares, donde yo hago una reflexión muy introspectiva sobre mis procesos creativos. En ellos escribo, pego fotografías, recorto documentos que me voy encontrando. De alguna manera son una especie de laboratorio clandestino de experimentación para mí. Ya no es tan clandestino porque estoy empezando a enseñarlo, a exponerlo y por eso en esta exposición hay páginas arrancadas de los cuadernos que conviven con las fotos, con mis fotografías, de manera natural como una pieza más.

0: nicht schönreden. Es ist ein Desaster.
1: Un desastre. Así califica el canciller alemán Merz los resultados de su formación en las elecciones regionales de Mecklemburgo, pero descarta dimitir. En Berlín, la izquierda podría arrebatar el gobierno a la CDU, el partido que lidera, y sube de nuevo con fuerza la ultraderecha. Hola, ¿qué tal? Saludos desde Madrid, desde el canal 24 Horas. Jornada electoral también en Rusia, que promete responder a los ataques ucranianos que ha sufrido Moscú. La votación no arrojará sorpresas. El partido de Putin mantendría un apoyo similar al de los últimos comicios. Y en España afrontamos un curso político decisivo que incluye elecciones generales. Sánchez y Feijóo han activado la maquinaria de sus partidos. La política migratoria y la crisis de Ceuta han marcado sus discursos.
2: Es la foto de la crisis, pero que no quiere resolver la crisis de Ceuta.
3: Aquellos que vengan a saltarse la ley, que sepan que España estará cerrada a cal y canto.
1: Con la crisis de Ceuta abierta, Pedro Sánchez viaja a Nueva York, donde el martes arranca la Asamblea General de la ONU. El líder del PP regresa este lunes a la ciudad autónoma con el líder de los populares europeos. Los ceutíes se han manifestado en la frontera del Tarajal. Un día más piden ayuda y una solución urgente a la crisis que vive la ciudad por delante. Otra noche al raso para miles de migrantes acampados en las playas.
4: Introduce el divieto de burka y niqab a escuela.
1: En Italia, Giorgia Meloni propone prohibir el burka y el niqab en los colegios y limitar el número de alumnos extranjeros por aula. Italia ya establece un máximo del 30%, pero Meloni no ha detallado cuál sería el nuevo tope. Y la bola negra se presenta por todo lo alto en San Sebastián y lo hace con premio.
5: Ha entrado Javi Ambrosi, me lo ha dicho al oído, había 5 periodistas delante de mí y me dice, pero no puedes decir nada ni hacer ningún gesto, y yo, pero me estás pidiendo lo imposible.
1: Así se enteraba Penélope Cruz del premio del público en el Festival de Toronto para la película de los Javis. Comienza con fuerza así su carrera al Oscar. Y Brad Pitt conquista el corazón de San Sebastián. Se ha llevado todos los selfies y fotos. Cientos de fans han arropado al actor a su llegada a la ciudad, donde esta semana presenta su última película. Berlín y Mecklemburgo, dos regiones alemanas en las que el canciller Merz, lastrado por su impopularidad, se jugaba su futuro político. Los resultados apuntan a una debacle del CDU, especialmente en la región de la antigua Alemania Oriental, donde el partido no alcanza el 5%.
6: Noche de celebración en la sede del partido La Izquierda, que gana por primera vez unas elecciones en Berlín, con un programa centrado casi exclusivamente en el enorme problema que hay de vivienda en la ciudad. Proponen expropiar las viviendas de inmobiliarias con decenas de miles de pisos en la ciudad para ejecutar un referéndum legal que ya lo aprobó en 2021, una campaña con la que ningún partido ha podido competir. La CDU quedaría en segunda posición. En tercera posición estaría la ultraderecha y por detrás ya quedaría, junto al resto de partidos, el SPD, los socialdemócratas, cuyo candidato está siendo investigado presuntamente por cohecho. Mientras, en Mecklemburgo, Pomerania Occidental, es la ultraderecha el partido que se dispara hasta casi el 40% de los votos, con un mensaje en el que quiere recuperar las relaciones con Rusia, también el gas ruso a través de los gasoductos Nord Stream, que llegan precisamente a esa región y que generan también mucho empleo. Un mensaje que, sin ser tan radical, sí que ha querido copiar de alguna forma el SPD, el Partido Socialdemócrata, de la actual presidenta del Estado Federado, Manuela Schwesig, que ha conseguido remontar cerca de 10 puntos en los sondeos en los últimos meses, en las últimas semanas, también con un mensaje crítico con su propia formación, porque forma parte del gobierno federal en Berlín como socio minoritario. Y el que se hunde completamente es el partido de Meatz allí, que está también a punto de quedar quedar fuera del Parlamento justo en el umbral mínimo en la región. El canciller federal asume como propio este resultado, dice que es el principal responsable y lo considera un desastre, pero asegura que las reformas que está implementando el Gobierno son absolutamente necesarias para tratar de recuperar la economía frente a lo que considera medidas confiscatorias de la extrema izquierda y las medidas radicales, dice, de una extrema derecha centrada en la nostalgia de tiempos autoritarios.
7: El canciller alemán ha hecho balance al poco de conocer los sondeos a pie de urna tras cerrar los colegios en Berlín y Mecklemburgo.
0: Desastre.
7: Reconoce que en esa última región los resultados son un desastre para su partido. Dice que el país se ha vuelto demasiado complejo, pero promete reformas y confirma que sigue adelante. Merz resiste a su peor momento en la Cancillería. Su popularidad ha caído a mínimos. El 80% de la población no está satisfecha con su gestión y una de las principales preocupaciones es el alto coste de vida. Pagas 1.500 euros por alquilar un piso de una sola habitación, se queja esta mujer desde Berlín. En abril, el gobierno alemán anunció un hachazo histórico al gasto público para financiar su plan de rearme. 40.000 millones de euros menos en prestaciones y servicios públicos que le están pasando factura. En un intento por calmar las aguas, Merz aprobó el viernes medidas para aliviar la subida del precio del combustible.
8: Estás proponiendo una agenda en Alemania que es básicamente austeridad, recortes y militarización, que hace que mucha gente esté descontenta. O sea, estás generando el caldo de cultivo para que te crezca una izquierda no socialdemócrata fuerte y una extrema derecha muy fuerte.
7: La rotunda victoria de la ultraderecha en Sajonia-Anhalt supuso un duro golpe para él y su partido, la CDU. A pesar de la creciente presión interna, el líder conservador mantiene el respaldo mayoritario de su formación. Pero en un momento tan delicado, está por ver si agotará su mandato.
1: Moscú limita la venta de gasolina a 30 litros por vehículo tras sufrir uno de los mayores ataques ucranianos con más de 400 drones. La ofensiva deja al menos 3 muertos, 20 heridos e incendios en una refinería y un edificio residencial, mientras Zelensky exige a Putin detener su brutal guerra. Ataques que coinciden con el último día de elecciones legislativas en Rusia, donde la oposición prácticamente vetada habla de farsa. Los sondeos a pie de urna apuntan a que el partido de Putin mantendría un apoyo similar al de los últimos comicios.
9: Nadie lo dudaba y así ha sido. Rusia Unida, el partido de Putin, es primera fuerza en estas legislativas y no ha perdido apoyo, sino que sube respecto a las elecciones de 2021, al menos según los datos que está dando ahora mismo la oficialista Comisión Electoral Central. Habrá que ver cómo se reparten finalmente esos 450 escaños de la Duma, el Parlamento ruso, pero parece claro que nada va a cambiar. Junto a una dominante Rusia Unida, habrá otro los partidos de la llamada oposición sistémica que han demostrado con su voto en la pasada legislatura su total adhesión a las políticas del Kremlin. No critican la guerra, todo lo contrario, la apoyan en mayor o menor medida y han cerrado filas en torno a Vladimir Putin.
10: Hay una preocupación que crece en Europa. Las amenazas rusas cada vez son más agresivas. Francia va a reforzar la protección de sus infraestructuras críticas. Polonia dice que Rusia podría atacar con drones o proyectiles países europeos que apoyan a Ucrania. Según el jefe militar de la OTAN, disponen de 4.000 páginas de planes militares para defenderse de cualquier posible agresión, pequeña o grande. Y nos preguntamos, ¿es probable que suframos un ataque directo de Rusia?
11: Yo no quiero ser excesivamente alarmista. No veo de una forma cercana un ataque más convencional. Sí pretende desestabilizarnos como democracias y sobre todo la cohesión. Minar la cohesión es minar la alianza, es destruir la alianza. Y eso precisamente es lo que pretende Rusia.
10: Recibimos cada vez más ataques híbridos, como campañas de desinformación, ciberataques o sabotajes. Luxemburgo está investigando la incursión de drones en su espacio aéreo, algo nuevo para ellos.
12: This is new for Luxembourg.
10: Pero no para su vecina Alemania, para Polonia, Rumanía, Lituania, Dinamarca.
11: Esto no es un problema de los militares, esto es un problema de seguridad, que es mucho más amplio que la defensa. Creo que todos los ciudadanos tenemos que tener la conciencia de que la amenaza híbrida es un problema que debemos confrontar todos.
10: Aseguran que la coordinación es clave entre civiles y militares. entre el sector público y el privado para poder prevenir, detectar y reaccionar.
1: La Liga Árabe califica de escalada peligrosa los ataques hutíes interceptados por Arabia Saudí. Los rebeldes hutíes aseguran que solo atacarán a la monarquía del Golfo y excluyen a Estados Unidos y otros países en Bab el-Mandeb, mientras Irán envía a Washington sus condiciones para intentar retomar las negociaciones.
7: Vecinos ceutíes han vuelto a salir a la calle camino al Tarajal en una marcha de unas 1.000 personas, según delegación del gobierno. Ha sido convocada por la Federación Provincial de Asociaciones de Vecinos y entre algunas de sus reivindicaciones, la protección de la frontera, la defensa de la españolidad en la ciudad y han pedido también responsabilidades políticas. En paralelo a esta movilización se ha dado otra de unas 800 motos, una concentración motera en señal de protesta. Mientras, miles de migrantes llevan más de 50 días durmiendo en asentamientos como este de la Playa del Trampolín, esperando una plaza en algún centro de acogida.
13: Sí, tiene esperanza de que para entrar a un centro.
7: En el último habilitado, el del puerto, muchos como él se quedaron sin una, también este otro chico, que es menor.
13: Dice que la situación es muy nefasta y...
7: Este otro ha tenido más suerte.
13: Tienen su comida, tienen su champú, tienen su ducha. Está muy bien, dice.
7: Porque... Para quienes siguen durmiendo al raso, Cruz Roja ha vuelto a repartir leche, queso, fruta o galletas para cenar, como nos enseña Larbi. El asentamiento del Trampolín sigue siendo el más numeroso y crece cada día más con cabañas como esta que hoy mismo han puesto en pie.
1: Con la crisis de Ceuta de fondo, Pedro Sánchez y Alberto Núñez Feijóo han empezado a movilizar a sus bases de cara a un curso político decisivo en el que habrá elecciones municipales, autonómicas y generales. Lo han hecho con dos actos en Cataluña, comunidad clave para llegar a Moncloa.
14: Sánchez defiende la gestión del gobierno en la crisis fronteriza.
15: Hemos puesto el mayor escudo social y económico de la historia de Ceuta.
14: Feijóo todo lo contrario.
3: Que la invasión de 80.000 ciudadanos en Ceuta es de vivas, es una vergüenza que no podemos aceptar.
14: Y habla de una inmigración ordenada.
3: Aquellos que vengan a saltarse la ley, que sepan que España estará cerrada a cal y canto.
14: Con cada crisis nueva, dice Sánchez, una nueva deslealtad de PP y Vox.
15: Esta oposición destructiva, que lo único que busca es la foto de la crisis, pero que no quiere resolver la crisis de Ceuta.
14: Muy en línea su socio de gobierno.
16: Al PP y a Vox no les importa lo más mínimo la situación de Ceuta.
14: Solo buscan, dicen, tumbar al Ejecutivo. Lo que persigue el presidente del gobierno, según Abascal, es otra cosa.
17: Pedro Sánchez va a hacer lo que sea para mantenerse en el poder y para responder a las deudas que tenga con Marruecos.
14: Sobre otros temas, Sánchez no se ha olvidado de la promesa del PP para desterrar los insultos si gobierna.
15: Yo prefiero que me insulten estando en la oposición a que los españoles sufran los recortes estando en el gobierno.
14: O de la última polémica en torno a Ayuso.
15: Realmente a ella no le gustaba la fruta. Lo que realmente le gustan son los áticos.
14: Y Feijóo ha propuesto una ruptura democrática de la decadencia, dice de Sánchez.
3: El principal problema de nuestro país es que todo está orientado a servir un proyecto de poder personalísimo.
14: Y afirma que no se puede seguir así.
3: No se puede gobernar 4 años sin presupuestos. No se puede vivir permanentemente en la improvisación.
14: Los dos han movilizado este domingo a su electorado en Cataluña.
10: Las distancias entre ambos son de sobra conocidas, pero hoy sobre el escenario han coincidido en una idea. Los dos tienen ya la vista puesta en las próximas elecciones generales.
15: Vamos a ganar las generales. El próximo año, 2027.
3: Todos los que quieren un cambio político en España tienen una papeleta, la del Partido Popular.
10: Una papeleta que en el caso de Feijóo será la segunda vez que lleve su nombre y unos comicios cuyo resultado puede marcar el futuro de estos líderes políticos y abrir la puerta a un posible debate sobre su sucesión. En el PSOE no hay duda sobre la candidatura de Pedro Sánchez, aunque estas palabras del ministro Óscar Puente abrieron el debate sobre el posible relevo.
18: ¿Quién sabe lo que puede pasar dentro de 4 años? No creo que yo tenga que jugarme la última pelota haciendo un símil baloncestístico. También digo que si me llegara faltando 2 segundos y tú me la tuviera que jugar, pues no soy de los que la pasan, ¿no?
10: Tanto Puente como otros dirigentes del PSOE han cerrado filas.
19: Que está fuerte y que vamos a seguir.
20: Le quedan muchísimos años al frente de la presidencia del Gobierno de España.
21: Aunque siguen resonando algunos nombres, como el del vicepresidente Carlos Cuerpo.
22: ¿Estaría dispuesto a dar un paso adelante, a echarse el país a los hombros?
23: Yo soy un jugador de equipo y al equipo me debo.
21: Son los primeros compases de un ciclo electoral intenso. En mayo, los partidos medirán su poder territorial en las elecciones municipales y autonómicas. Las generales todavía son una incógnita, no tienen fecha. Formaciones como Sumar aún no han dado a conocer el nombre de la persona que liderará su candidatura.
1: Alberto Núñez Feijóo visitará este lunes por cuarta vez Ceuta y lo hará con el líder del PP europeo. Y esta semana, cita importante de Pedro Sánchez en Nueva York para participar en la Asamblea General de Naciones Unidas. El foco de atención de la próxima semana en plan internacional. Juana Dobrescu, redacción 24 horas, ¿nos puedes adelantar más acontecimientos, los más relevantes?
24: La agenda internacional viene bastante cargada y el foco será efectivamente en Nueva York. Vamos a empezar por la primera cita entre Donald Trump y la presidenta interina de Venezuela, Delcy Rodríguez. Este martes 22 de septiembre será su primera reunión en persona. Una reunión breve al margen de los actos oficiales de la Asamblea. Un encuentro especialmente importante por el acuerdo energético alcanzado recientemente. El mismo día, el presidente de Estados Unidos se reunirá con el primer ministro británico Andy Burnham y también con los líderes del Consejo de Cooperación del Golfo, con la participación de Arabia Saudí, Emiratos Árabes, Qatar, Kuwait, Bahrein y Omán. El miércoles será el turno de Pedro Sánchez, que se va a reunir con el presidente de Ucrania, Volodymyr Zelensky, que también ha confirmado este domingo un encuentro con Donald Trump. El jueves 24 de septiembre, Netanyahu tiene previsto una intervención en la Asamblea General. También lo hará el presidente de Palestina, Mahmoud Abbas, pero a través de una videoconferencia, porque Estados Unidos no le ha concedido el visado. Otra gran cita de la semana será entre Trump y Xi Jinping, que tienen previsto reunirse en Washington este jueves. Nueva York acogerá simultáneamente la próxima semana la Cumbre Europea sobre Multilateralismo, Derecho Internacional, Paz y Prosperidad, que empieza este mismo lunes, coincidiendo con la Semana del Clima, con más de 1.000 actos relacionados con el cambio climático, la transición energética y las políticas ambientales.
1: Gracias, Juana. Macron se ha reunido con el primer ministro canadiense Mark Carney en San Pedro y Miquelon, territorio francés frente a Canadá. Quieren escenificar allí una unidad ante Trump. Macron ha reivindicado la soberanía francesa del archipiélago, semanas después de que el presidente estadounidense publicara una imagen de las islas bajo la bandera de Estados Unidos.
4: Introduce el divieto de burka y niqab a escuela.
1: Giorgia Meloni propone prohibir el burka y el niqab en los colegios y limitar el número de alumnos extranjeros por aula. Italia ya establece un máximo del 30%, pero Meloni no ha detallado cuál sería el nuevo tope. Los directores de colegios advierten de que será difícil aplicar la medida en barrios donde la mayoría de las familias son extranjeras y recuerdan que ningún niño puede quedar sin escolarizar.

0: Momento de repasar ahora las portadas en papel de los principales medios nacionales de este lunes 21 de septiembre. Comenzamos por El País, que abre con las elecciones de Alemania, con el siguiente titular: el ascenso de la ultraderecha pone contra las cuerdas a Merkel. La Vanguardia, en la misma línea: Alemania vota a los extremos en dos estados y barre a los conservadores. Por su parte, el diario El Mundo titula así: las donaciones al PSOE caen a plomo el primer año tras Cerdán. El rotativo ABC lleva en portada una foto de las manifestaciones de Ceuta y titula: Álvarez contrató a un conseguidor marroquí en plena invasión a Ceuta. El titular de La Razón es el siguiente: Moncloa frenó en agosto la visita del comisario de inmigración de la Unión Europea. Y El Periódico abre con la siguiente información: el gobierno recomprará edificios que vendió en 2012. El rey emérito ha recibido en Francia uno de los galardones más prestigiosos en el género de memorias por su libro Reconciliación. Don Juan Carlos ha dicho que viva donde viva y vaya donde vaya, siempre pertenecerá a España.
1: El rey emérito ha vuelto a hablar de su libro Reconciliación y lo ha hecho aquí en este pequeño pueblo de La Ferté-Vidan, a unas 2 horas de París y donde viven unos 500 vecinos. Ha dicho que Reconciliación ha querido que sea su último legado a los españoles, que ha sido más temerario que prudente escribirlo, pero que siempre ha sido un hombre que ha preferido testimoniar a callar. Ha agradecido el premio de memorialistas que les ha dado la Asociación San Simón, por cierto, un memorialista que desde aquí, desde este pequeño pueblo, escribió las memorias del rey Luis XIV, del que desciende directamente Juan Carlos I. Se ha comparado con él, con San Simón. Ha dicho que, como él, ha vivido en diferentes sitios, pero que viva donde viva, ha destacado Juan Carlos I, siempre pertenecerá a España. Ha sido la última frase de su discurso.
2: Recibir esta recompensa es un honor que me toca profundamente. Je le reçois avec beaucoup de gratitude pour moi, mais aussi pour l'Espagne que j'aime tant et à laquelle, où que je vive, je pertiendrai toujours. Merci.
0: Lorca, cambiamos de asunto, no solo dejó huella en España. Sus poemas son eternos también al otro lado del Atlántico. En Argentina, por ejemplo, su legado sigue vivo gracias a la editorial Losada.
3: Cuando García Lorca llegó a Buenos Aires en 1933 ya era muy conocido. Dio charlas, conferencias y disfrutó del éxito de su público. Fue feliz y prometió regresar a la capital argentina. Nunca pudo cumplir su palabra, pero Argentina no le olvidó. En 1938, 2 años después de que Lorca fuera fusilado en la Guerra Civil, una pequeña editorial llamada Losada abría sus puertas en Buenos Aires. Publicó por primera vez las obras completas de Lorca.
4: Le está contestando de cómo iban publicándose los libros y que si ya empezaba a publicarse la obra completa de García Lorca.
3: Esta es la carta que el padre de García Lorca escribió para saber cómo iban las publicaciones de su hijo. A Pablo Neruda le gustaba usar tinta verde en sus misivas y la viuda de Valle Inclán aprovechaba todas las esquinas de la postal para pedir que publicaran las obras de su marido. Cartas manuscritas que el actual propietario de la editorial conserva como oro en paño.
4: Tengo el gusto de comunicarte

0: Losada con un grupo de exiliados españoles.
1: Losada también apostó por jóvenes escritores hispanos o europeos como Sartre, y en los archivos de la editorial algunas primeras ediciones de Machado, Alberti o este ejemplar de La Metamorfosis de Kafka con traducción de Borges.
0: Tener una edición de La Metamorfosis, que hay cientos de Metamorfosis, o sea, todas las editoriales tienen, pero esta es única, esta es con una traducción de Borges.
1: No solo publicaron novelas o poesías, también ensayos políticos como estas dos joyas sobre la guerra civil que los españoles pudieron leer en la clandestinidad.
0: De contrabando, iban en sacas, que hasta hace mucho las sacas, famosas sacas de correo, que eran unas sacas que eran de lona y se precintaban por arriba y ahí iban los libros, iban los paquetes con los libros.
1: Y así fue como muchos españoles pudieron acceder a una lectura prohibida o censurada por la dictadura franquista.
2: Y ya te mete un tiro en la cabeza.
3: La bola negra no deja de dar alegrías a los Hatters. La película ha ganado el premio del público del Festival de Cine de Toronto. Es uno de los títulos más prestigiosos de la muestra canadiense.

0: Saludos, bienvenidos a Secuencias en 24, el programa de cine del canal 24 Horas, que de vez en cuando nos gusta compartir con mis dos amigos y compañeros, David Felipe Herranz y Guillermo Balmori, recomendaciones de cine. Es decir, no sentamos cátedra, pero sí lo que queremos es que disfruten con nosotros con unas películas que recordamos, revalorizamos y en muchos casos redescubrimos a partir de las listas de nuestros dos amigos. Así que hoy vamos a hacer un recorrido por algunas películas, algunas conocidas, pero otras que nos van a sorprender. Guillermo Balmori, buenas noches.
1: ¿Qué tal? ¿Cómo estás?
0: Tenemos unas recomendaciones muy atractivas y muy variadas. Hoy sí, no hay temática.
1: Yo en mi caso, sobre todo son de cine negro las que he traído yo en este caso, porque sé que el cine negro gusta mucho y además yo siempre mantengo que las películas de cine negro, incluso las series B, son magníficas, casi diría que incluso más que las A muchas veces.
0: ¿No? Además estás con el Halcón Maltés.
1: Estoy, ¿no? Yo siempre lo tengo aquí, no solo, eso siempre está aquí el Halcón Maltés. Pero y es lo que decías, yo creo que a nosotros, por lo menos a mí, mucha gente dice, oye, he tomado nota de esta película que habéis dicho, las buscamos, a ver si dónde puedo estar disponible, dónde la puedo ver. Y bueno, y para mí de verdad no hay nada más bonito, te lo digo de verdad además, que, porque a mí me gusta que me lo hagan, es que la gente me descubra películas que yo no conozco y yo descubrir también, si puedo, películas a la gente que... Porque el cine, no es que, decía un amigo mío, la historia del cine está mal escrita, no es que sea exactamente así, pero hay muchas películas que deberían tener una consideración que no tienen. Y yo creo que eso, al menos aquí, ¿verdad?, intentamos hacer eso, pues que refrotarlas o al menos ponerlas, y la gente, yo creo, lo agradece, al menos...
0: Lo agradece porque nos llegan emails también donde, oye, ¿dónde podemos ver estas películas, David Felipe Herranz?
2: Buenas noches.
0: Pues si son españolas, la mayoría están en Flixolé o en RTV Play. Hay mucho catálogo, tanto internacional como nacional, y hay algunas plataformas, pero que si no, siempre vamos al formato físico, sí, que nos encanta, y ahí Divisa también nos hace un gran favor distribuyendo grandes películas, ¿no?
2: Sí, porque yo creo que la forma también de conservar ese legado es en ese formato al que tú puedes acudir sin depender de que una plataforma...
0: Pues igual que un libro, ¿no?, que lo tienes
2: un
0: ahí.
2: Señor se levante de la cama por la mañana y te quite la película porque le da la gana, aunque estás pagando al mes. Entonces, yo soy muy de coleccionar los DVDs y los Blu-ray ahora. El caso es que traemos películas pues inglesas, mexicanas, italianas de todo tipo, que en su momento fueron muy interesantes y explicaremos por qué.
0: Por ejemplo, empezamos con una de 1926, centenario, Piccadilly.
2: Esa es una joyita, fíjate, es una peliculona de la etapa londinense de Anna Mae Wong, esa actriz de genética china tan interesantísima que luego Von Stemper la recupera en ese expreso que recorre toda la China con Marlene Dietrich. En esta película la he traído porque es muy documental. Realmente en estos años 20, los gloriosos años 20, los cafés cantantes, el club nocturno de Piccadilly Circus, que existía de verdad, los bailes, las escenas nocturnas. Ella interpreta a una mujer que estaba en la cocina lavando los platos y que rivaliza por el amor del dueño de ese café y consigue ocupar

0: Par su corazón, el de Jameson Thomas, que es el empresario del vodevil. Es interesante descubrir las dos primeras intervenciones de Charles Laughton y de Ray Milland cuando eran jovencísimos.
1: Pero jovencísimos.
0: Jovencísimos. Vamos. Y el director es Edward André Dupont, que es un pionero del cine, y que veis qué fotografía
2: qué
0: para el año que es. El actor es este, ya digo, Jameson Thomas, que luego recupera a Alfred Hitchcock para otra de sus películas. O sea, que es ese cine inglés que estaba a punto de alumbrar el sonoro,
2: pero que
0: ahora restauradas esas copias, ¿verdad?, son divinas.
2: Maravilloso.
1: Y que se cotizan
0: muchísimo.
1: Que uno desea ver porque cumple centenario, aquí hacemos siempre las efemérides. Y pues vamos a otra película, Mercado de Ladrones, vamos al cine en blanco y negro, de Jules Dassin.
2: Es la película de Jules Dassin de 1949, es la penúltima que hace este director maravilloso, uno de los grandes directores de cine negro, que tenía una carrera muy prometedora, pero que La caza de brujas, ¿verdad?, pues acaba con ello y bueno, tiene que irse a Europa a desarrollar, por otro lado, otra carrera también bastante brillante. Después de esta, solo hace Noches en la ciudad, esta sería la penúltima película que hace, y es interesantísima, es quizá más, un poquito de menos presupuesto que las otras que había hecho él, pero esta película es interesantísima porque trata el tema de las mafias que hay en los transportes de la fruta y de las hortalizas. Es decir, ahora que estamos ahora reivindicando mucho toda esta parte de los agricultores y demás, todo este problema que hay ahora con Mercosur y demás...
0: Y que siguen rompiendo los camiones y tirando la fruta a las mafias.
2: Sí. Esto lo que habla es, si os dais cuenta, cuando acaban los gángsters en Estados Unidos en los años 30, que se hacían muchas películas de gángsters, cuando ya la ley seca digamos, deja de ser, los gángsters caen. Y las mafias pasan lo que es el transporte de mercancías, que es en los años 50, con unos gángsters, y en los años 40, muy tremendos. Fijaros que ni se hacen películas de eso, se habían hecho de los gángsters aquí, ni se hacen películas por, digamos, el temor que había a poder tocar a estas mafias sindicales que había de los transportistas. Está rodada en el mercado de San Francisco de fruta, y lo que trata, como decía David, es pues esto, cómo hay una mafia en la cual participan desde los que transportan la fruta hasta los que exprimen a los agricultores para que les den las frutas prácticamente regalada, hasta los que tienen puestos en los propios mercados. Hay una mafia, Lee J. Cobb, es un tendero. A mí Lee J. Cobb me parece un actor cada vez mejor. Es alucinante como es de bueno este actor. Aquí está espléndido como un mafioso tendero. Y entonces es de una película de una violencia... Hoy en día no nos llamaría especialmente la atención, aunque resulta violenta, pero en aquella época era una violencia muy exacerbada para la época. Y una película, ¿verdad, David?, considerada. Es decir, no es un gran clásico del cine negro, pero es una película casi de culto.
0: Él es un director muy de exteriores urbanos, Jules Dassin, y luego se acaba casando con Melina Mercury.
2: Tiene un tono realista, la que habla David, un tono muy realista que no se solía usar en esa época. No está rodada en estudios, está rodada en exteriores, en el campo, muy polvoriento. Un cine negro más sucio, quizá, que el glamuroso de los años 40, pero muy bueno.
1: Yo os he traído una película que cumple 50 años de la muerte de su autora, Agatha Christie, que es Asesinato en el Orient Express.
2: Qué bueno.
1: Pero además porque Sidney Lumet también está de aniversario y porque es una de las mejores adaptaciones de la extensa obra de Agatha Christie que se ha llevado a pantalla, ¿no? Sin duda alguna, porque tiene un reparto maravilloso. Aquí además el Oscar fue para Ingrid Bergman. Pero esta película, ¿verdad?, la quería compartir con vosotros también porque es la que...
2: Y un gran director.
1: Y un gran director, Sidney Lumet, sin duda. Pero traspasar el espíritu de Agatha Christie, y sobre todo con este reparto tan maravilloso, y conseguir un nivel de película buena, esta es la primera de las que voy a traer.
0: Es curioso esto, Moy, porque Albert Finney, que hizo un maravilloso Poirot, que decían Monsieur Poirot, luego le quitó el puesto Peter Ustinov y se quedó, ¿no? Ustinov con ese papel.
1: Luego veremos, ¿verdad? La he traído también.
2: Ah, mira.
1: He traído.
0: Bueno, por cierto, es un all-star cast, o sea, yo no sé el pobre Lumet cómo manejaba tanto ego junto, porque todos querían su plano.
2: Eso es, claro, la mejor actriz secundaria, hay que decirlo.
1: Sí,
0: me gusta mucho. Vaya repartazo, por favor.
1: Me gusta mucho la estética también de los rótulos.
0: Sí,
1: claro,
0: Art Deco, Art Deco.
1: De los créditos del 74. Claro. En la línea.
2: Es que hay un revival un poco ardeco en los años 70, ¿eh? Muchas películas, El Golpe, Bonnie and Clyde, hay mucho revival al año 70.
1: Bueno, pues esta era la primera, habrá otra más de Agatha Christie, pero será después. A mí no me engaña nadie, te lo digo yo o te lo dice George Marshall.
0: Pues esta es una joyita que la traigo porque, fíjate, Edward Bergen, el padre de Candice Bergen, tenía estos muñecos que arrasaban en todos los espectáculos que tenía, que era Charlie McCarthy y Mortimer Snare, que eran dos muñequitos, dos marionetas,
1: ¿no?,
0: pero que la gente, él conseguía que la gente pensara que realmente estaban allí.

0: interactuando. VC Films tenía con Edgar Bergen un espectáculo que trasladaron al cine. Mira, ahí tenéis a uno de los dos, a Mortimer.
1: Mortimer.
0: Y en la radio tuvo tal éxito que estos avispados, George Marshall dijo, oye, vamos a hacer una cosa, ¿por qué no nos dejamos de tanta radio y lo vamos a llevar al cine todo lo que hacéis? Y se les ocurrió, fijaos lo que era el año 39, hacer esas disputas en la radio, pero en un circo. Y VC Fields dijo, caray, estos muñecos de Edward Bergen están vivos. En la película se habla ya de las crisis económicas de los circos, que es el tema de Una tarde en el circo, el tema del circo de Chaplin, es decir, cuando ya en la época tenían problemas de financiación. Fields rechazó el papel del Mago de Oz por hacer esta película,
1: el mismo año,
0: que está entre las 100 mejores películas más divertidas del American Film Institute, y me hace mucha ilusión porque luego Candice Bergen siguió el camino de su padre y fue una actriz impresionante. Así que a mí no me engaña nadie, de George Marshall.
2: Además, bonito título, ¿eh? que queda ahí, ¿eh? Vayan tomando nota nuestros espectadores de las recomendaciones que traemos, como esta que nos trae Guillermo Almori, que es Suspense. Cuéntanos de qué va.
1: Es una película no estrenada en España. A mí es una película que me fascina porque es una película A de un estudio B. Es decir, la Monogram, que era un estudio que hacía series B, muy B, además, incluso C a veces, pues no tenía películas de gran presupuesto, pero estrenó Dillinger, una película que tuvo mucho éxito de cine negro, y tuvo tanto éxito que se animó a rodar esta película de 1947 de Frank Tuttle con un presupuesto, la primera película que hizo con un presupuesto de $1,000,000 para ese año 1947, que no era poco. Es impresionante la dirección artística que tiene esta película. Es de decorados, digamos, dalinianos, diría yo. Es sorprendente verlo, ¿no? Toda esa dirección artística, esos decorados. Está interpretada por Belita, que es esa chica que hemos visto ahí. Es una patinadora olímpica que no tuvo mucho éxito en el cine, pero que sí que interpretó alguna película, y esta es una de ellas. Y digamos que el propio... hay que decir que el guión es un guión fabuloso, y el guión se basa, reconocido por el propio guionista, en una especie como de Crimen y castigo actualizado. Son unos mira qué bonito el decorado, ¿lo ves? Toda esa parte es una patinadora que hace este número, digamos, entre cuchillos, y es espectacular cómo está hecho. Es cine negro, digamos, serie B, pero muy bien realizado, con un guión absolutamente fabuloso, y bueno, que yo recomiendo porque bueno, como decía, el cine negro está lleno de estas pequeñas joyas, digamos, que no tiene que ver a veces el presupuesto que hay, aunque aquí en este caso era grande, con cómo se desarrollan. Muy, muy interesante, muy bien, con escenas estas inolvidables, muy bien llevado. Hay escenas en la nieve, hay escenas en un circo, habrá que hablabas de circo, y mira la estética, qué bonita, sí, sí. Cómo está. Recuerda a Dalí, ¿verdad? Es como muy daliniano toda la puesta en escena.
2: Y luego no estrenada en España.
1: Muy interesante, no estrenada en España.
2: También es bonito recuperar estas joyas. Que...
1: Ni siquiera en televisión española. Esto yo la conozco de la edición en DVD que salió, ya que hablábamos en DVD, pero no había ni televisión española la puso en su día. Muy, muy recomendable.
2: Pues una que sí que se estrenó y con mucho éxito es Muerte en el Nilo. Bueno, vuelvo a una segunda recomendación de Agatha Christie. Yo es que soy muy fan de la literatura de Agatha Christie, pero además 50 años de la muerte de la dama del suspense. Y aquí decías, ¿no, Guillermo y David? De Peter Ustinov.
1: Bette Davis.
2: Bette Davis.
1: No puede faltar Bette Davis, hoy la recomiendas tú.
2: Sí, es verdad. Por cierto, tenemos pendiente un especial con Antonia San Juan, especial Bette Davis, que tendremos dentro de muy poquito. Bueno, aquí refleja muy bien John Guillermin el espíritu de Agatha Christie, con un reparto de nuevo estelar. Volvemos a ver en el 78 esos créditos.
1: Tipografía.
2: Y aquí hace un muy buen Poirot.
0: Es que ella, además, Agatha Christie era egiptóloga, era experta en ir a esos viajes maravillosos que se hacían como grandes expediciones, porque todavía el antiguo Egipto se consideraba esa tierra de fantasía, ¿verdad?
2: Claro,
0: era la época
2: por descubrir.
0: De los descubrimientos, claro, de las tumbas de Tutankamón. Entonces, iban todos los ingleses en tromba, y los que tenían más presupuesto. Y entonces ella volvía con un cuaderno de notas, lleno de cosas maravillosas, ¿no? Y es de las mejores novelas que tiene ella.
2: Y una cosa también es que son novelas que apetece ver la película y películas que apetece leer la novela.
0: Sí, señor.
2: Porque
0: sí, señor.
2: Se complementan muy bien.
0: Muy bien apuntado.
2: Y en ningún momento, por el hecho de saber quién es el asesino, etc., te apetece, porque como lo escribe y luego como en la pantalla está reflejado, es muy atractivo. Yo recomiendo siempre ver las películas de Agatha Christie buenas, como es esta o la que hemos dicho anteriormente, pero también leer las novelas de Agatha Christie. Yo es que me inicié en la lectura primero, antes de descubrir a Delibes y los grandes de la literatura, con
1: luego, hay que decir también que esta película apunta a Ángela Lansbury, sí, que luego tendrá mucho que ver con,
0: sí, con la señora
1: Marvel, que está escrito un crimen, que es la introducción de ella en ese mundo que luego desarrollaría, sí, bueno, sí, sería la etapa más famosa quizá de su carrera, pero aquí es donde empieza a involucrarse, por así decirlo, en ese universo.
0: Luego repiten otra verdad que sale de Agatha Christie. Sí,
2: El espejo roto, que te tiene Oscar Liz Taylor. Más películas. Un Robinson Crusoe muy atípico.
0: Pues esto es una joyita de Luis Buñuel,
2: de Luis
0: que
2: Buñuel.
0: Le producen los mexicanos y que le plantean los mexicanos, querido Luis, le dicen, tú que no sabes ni el papa de inglés, vas a dirigir en lengua española a gente pues, de equipos anglosajones. Y le dicen, tienes que dirigir a Orson Welles, y le ponen a ver, no te lo pierdas, Macbeth, para que elija a Orson. Y dice Luis Buñuel, no, porque está muy gordo, porque no me gusta. Me gusta más el que hace de Macduff, que era Dan O'Herley, que es el Robinson que veis ahí, que tampoco hablaba con él en español. Entonces, por señas y tal y cual, hizo esta película maravillosa, que es La vida de Alexander Selkirk, porque Buñuel decía, como es irlandés, el auténtico Robinson, y Dan O'Herley era irlandés. Rodada en Manzanillo, Colima, México, en este color, no os lo perdáis, que como no les llegaba el presupuesto, utilizan el paté color de unas latas que estaban en stock. No te lo pierdas, por eso tiene como ese color pastel un, sí, poquito pasado, ¿verdad?
1: Parece coloreada.
0: Parece coloreada, sí, porque ya no se utilizaba. En el año 54 les dijeron a los productores de México, bueno, esto está de baratillo, de saldo, filma con esto, ¿no? Y se ha convertido en una joya de la novela de Cruz, de Daniel Defoe, que es maravillosa.
2: Lo que nadie diría, que Luis Buñuel, claro, le, claro, podría interesar una película como esta, ¿no?
0: Claro.
2: Con luego el universo tan particular que tuvo.
0: Que Defoe era pirata, él. O sea, realmente le deja en la isla desierta un capitán pirata a Daniel Defoe, o sea, por voluntad propia, abandonado.
2: Volvemos con el cine negro que nos trae nuestro amigo Guillermo Almori y este The Man I Love, el hombre que quise, ¿no?
1: Es una maravilla, es de Raoul Walsh. Raoul Walsh tiene una filmografía absolutamente extensísima.
2: Y
1: claro, la tiene tan extensa que muchas veces pasan desapercibidas películas como esta, que para mí es una auténtica joya, The Man I Love, de 1946. Está, el título viene, no está estrenada en España, por eso tampoco está estrenada también en DVD, pero no, ni siquiera televisión española la puso como la anterior. Y es, el título viene de la canción de Gershwin, de Porgy and Bess, The Man I Love, esa canción tan fabulosa. Y es una película, fíjate, estamos viendo a Ida Lupino, que es la protagonista. Como sabemos, Ida Lupino era una gran directora, era una, sí, gran, no, actriz, y era una gran cantante, que es lo que hace aquí en esa película, cantar ese The Man I Love y otras piezas. Y es una película, fíjate, yo la pondría como ejemplo de cuando tú ves una película y dices, estoy viendo buen cine, que a veces te pasa, ¿no? Estoy viendo cine de verdad. Es lo que pasa, o al menos a mí me pasa, cuando veo esta película, que si el argumento no es que sea nada especial, pero está hecha con tan buen diálogo.
2: Que te atrapa.
1: Está hecha con, dices, realmente no está pasando nada realmente de una acción, digamos, tremenda, pero el argumento es tan bueno, perdón, el guión es tan bueno, las frases son tan buenas, los planos son tan buenos, y sobre todo tiene una parte sentimental, es una película de sentimientos, es una chica que conoce, mira, estamos viendo a Alan Alda, que es el padre de
2: fíjate, qué joven está ahí, ¿eh?
1: Sí, sí. Y bueno, Robert Alda, perdón. Y bueno, es una chica que digamos, se enamora de un compositor, de un pianista. Bueno, hay que decir que, fijaros, esto no lo he dicho, que es importante, la película de Scorsese, New York, está basada en esta película. Vio esta película y quiso hacer New York, y cuenta la historia parecida a la otra, de una chica que se enamora de un pianista, en este caso, que es un genio, pero que un desengaño amoroso le ha llevado a verse arrastrado, a verse ninguneado, y que él mismo no se valora. Ella se enamora de él, pero él no se enamora de ella, pero ella le admira de tal manera su arte, su la manera de la música, les une la música, su manera de concebir la música, que ella se deja casi arrastrar porque este hombre la reconozca de alguna manera algún tipo de afecto.
2: Bueno, pues
1: ese argumento que en sí mismo es todo sentimental, no es tan de acción, está maravillosamente hecho por Raoul Walsh en una película producida maravillosamente por la Warner Bros., como las hacían en los años 40, y como digo, te das cuenta de que están viviendo cine de calidad de verdad con esta película.
2: Raoul Walsh es un grandísimo director. Yo soy muy fan, ¿sabéis?, de Laurence Olivier, Sir Laurence Olivier, y hay una película que la vi en estos cineclubs de televisión española,
1: qué buena,
2: que es El animador.
0: Buenísimo.
2: Qué maravilla de película. Buenísimo. Del mejor cine británico de la época.
1: Sí.
2: Aquí Tony Richardson hace un... pues el declive, ¿no?, de un actor... que este es este Laurence Olivier que...
0: Tiene que ver mucho con Candilejas.
1: Es lo que te iba a decir. Totalmente. Recuerden incluso la estética, ¿eh? Sí.
2: Un showman que actúa por los sitios de playa y que, bueno, pues se ve en su época ya acabando. Ahí estamos viendo una magnífica Joan Plowright. Estuvo nominado al Oscar a Mejor Actor, pero no lo consiguió. Y es una historia donde interpreta a Archie Rice, uno de los actores importantes que tenía un music hall de la época. Creo que Kenneth Branagh ha hecho una versión moderna en musical en Londres. Y aquí está en esta... Bueno, toca en sitios de mala calidad, ha sido un hombre venido a menos. Claro, ves a este actor interpretando ese papel y dices, lo hace todo bien. Lo hace todo bien porque la trama es buena, es la decadencia de un actor, pero sobre todo cómo la dignidad del personaje está por encima y Adam Rice sobresale, sobrevive en ese mundo con esta película que animo a verlas, el animador, The Player, es, o The Entertainment, que es el título original.
1: Y cuenta una historia muy real que viven muchos actores. Y
2: muchos
1: por
2: actores,
1: ¿no?
2: Efectivamente. Sí, claro. Noches Blancas es una película, fijaos qué títulos más bonitos estamos trayendo, El Animador, El Hombre que Amé, estamos gozando del cine. En este caso, Noches Blancas, del gran Luchino Visconti.
0: Luchino Visconti, esta fotografía de Giuseppe Rotunno, que querían fotografiar las Noches Blancas, que eran las noches más, más luminosas del año, que coincidía con la puesta de sol más larga y la amanecida también más pronta. Es decir, que al final la noche era muy pocas horas. Pues aquí Marcello Mastroianni se enamora de una María Schell, que estamos celebrando el centenario de esta actriz austriaca. Se ruedan los platos de Cinecittà. Para conseguir esa luz, Giuseppe Rotunno monta unos velos, unos grandes rollos de tul que desde el techo hasta el suelo proyectan por detrás la luz de las farolas. Visconti y Mastroianni vuelven a coincidir, también trabajaron juntos en El extranjero, en el año 67, y la novela de Dostoyevsky dicen que es la mejor adaptación, la novelita corta, del año 48 sobre ese hombre que camina por San Petersburgo y se encuentra con el amor de su vida que, no voy a desvelar, pero les va a encantar a los telespectadores.
2: Todo y lo has que traído además un test de cámara de María Schell.
0: Y entonces hemos encontrado, cuando Visconti le hace las pruebas a María Schell, que fijaos qué interesante, dice, tú vas a ser esta mujer maravillosa, Nastenka, y además, aunque estés hablando alemán y austriaco, tú vas a aprender italiano. Aprendió todo el guión en italiano.
1: Madre mía.
0: Por primera vez, que no había hablado la pobre.
1: ¿Pero
0: y por supuesto,
1: o lo sabía?
0: No, que lo aprendió, sí, sí. Y ahora viene lo mejor. Romance por todo lo alto con Marcello Mastroianni. Perdona
2: faltaría
0: que te diga.
2: Más. Faltaría. Iba a perdonar el gran el velo
0: Marcello. Por favor.
2: Pero es que, fijaos, qué encanto,
0: María Schell.
2: Qué dulzura de mirada, qué guapísima y qué gran actriz. Pero sobre
1: antes
2: todo,
1: de ir a Hollywood. Claro.
0: Sí, sí, la recordamos aquí porque realmente no queremos que se olvide el centenario de María Schell.
1: Los hermanos Karamazov.
0: Los hermanos Karamazov, sí. El árbol del ahorcado.
2: El árbol del ahorcado.
0: Una mujer maravillosa. Sí. El último,
1: y hermana de tu gran
0: actriz. Hermana de Maximilian Schell, actriz del último puente. Actriz maravillosa.
2: Yo tuve el honor de escribir en el libro de Gary Cooper El árbol del ahorcado, me pareció una película fantástica. Volvemos contigo, nos quedan aún unas cuantas películas como este Pitfall.
1: Pitfall es otra película de cine negro.
0: Es muy buena.
2: Muy también desconocida. ¿Eh? Es bastante desconocida.
1: Sí, sí, las que estoy trayendo hoy son más bien desconocidas. Insisto, creo que ni siquiera Televisión Española tampoco las estrenó. Se recuperó además hace poco una versión restaurada, hace unos años. Y bueno, es de André de Toz, que es este director fabuloso. Y juega aquí con, insisto en lo mismo, es una historia fabulosa, con un guión fabuloso. Todo lo que estoy trayendo hoy demuestra cómo el cine negro, los guiones solían ser muy, muy bien construidos y se apoya mucho en eso, en el diálogo y en el guión, ¿no? Esta es la historia, fijaros que en Perdición había aquel agente de seguros que se ve complicado con una historia con Barbara Stanwyck. Bueno, esto sigue un poco la misma línea. Dick Powell, que es este actor que estamos viendo aquí, es un agente de seguros que ellos temen, la compañía teme que hay un mafioso que les ha tomado el pelo y le han tenido que pagar una cantidad que no le tenían que haber pagado, entonces intenta averiguar para demostrar que de alguna manera puede recuperar esa cantidad que le han pagado. Y entonces lo que hacen es, este señor va este es agente de la compañía, empieza a investigar toda la vida de este mafioso y descubre que tenía un amante, una chica, que lejos de ser la típica amiguita del gánster frívola y un poco tonta, como suelen ponerlo en las películas, es una mujer bastante inteligente, con carrera y que le seduce. Este señor tiene mujer e hijos y es perfectamente feliz, pero se ve, digamos, se ve privado de razón, dice él, porque le unibula a esta mujer y se enamora de ella. Entonces viven una historia de amor que la censura en aquella época, por eso no se estrenó en España, porque esa historia de amor... la censura lo que no permitía es que una infidelidad resultase atractiva para el público. Tenía que ser algo negativo. La mujer o el hombre que la ejecutaba tenía que, al final, pagar por ello. En esta película no se hace. Y el director André de Toz contaba en sus memorias, que esto no sé si es verdad, que la censura no se lo permitió, pero se reunió, supo elegir a dos censores concretos, se reunió con ella y dijo: vosotros estáis casados y tenéis amantes, así que no podéis, criticar mucho esta película. Se pudo hacer, esos escasos... ocasiones en las cuales el cine de Hollywood de esa época pudo reflejar esa relación adúltera, como se decía en aquella época, de una manera, digamos, no como si fueran dos absolutamente perversos, sino de una manera más o menos romanceada, y la película es fabulosa. André de Toz es un gran director, a Garfield le encanta este director, siempre lo reivindica, y yo creo que es una película muy, muy recomendable para poder revisarla, como digo, un guión fabuloso.
2: Pues ahí queda el dato de Guillermo Balmori. El cielo protector es una de las grandes obras literarias que hay, pero sobre todo la pasó a pantalla el gran Bernardo Bertolucci con la música de Pichi Sakamoto, absolutamente fascinante, Debra Winger, John Malkovich, una historia de amor entre dunas. Y eso es una de las novelas que más le gusta
0: a mí
2: también,
0: me encanta,
2: de
0: Paul y además muy el precedente también del paciente inglés,
2: claro,
0: sus amores occidentales de la alta burguesía que de pronto se encuentran con las fuerzas de la naturaleza, los bereberes en camello, el poder de las dunas, la muerte, la enfermedad, cómo la amistad también se ve traicionada, es maravilloso.
2: El vacío emocional,
0: es que es maravilloso.
2: Es una película muy bonita, muy bonita.
0: Yo me pongo la música de Sakamoto que se me saltan las lágrimas.
2: Es que además es una película, sí, había colaborado con él en El último emperador y es un film absolutamente maravilloso para descubrir, y volvemos a lo de antes, también basado en una muy buena novela de Paul Bowles, que recomiendo que lean también. Nos quedan pocos minutos, pero nos vamos con las tres últimas películas, tenemos unas recomendaciones literarias también. Aquellos chalados en sus locos cacharros, creo que era así, los chiflados, tiene un precedente también lunático, ahora que hemos estado con la nave Artemis.
0: Esto es una maravilla que... Hay una edición ahora en HD con una calidad que estáis viendo, y es que investiga Don Sharp cómo se gestó la fantasía de Julio Verne de las dos novelas de la luna de 1865 y 1870, porque el título, aunque aquí en España ya sabemos que hacen lo que quieren, pero era el cohete al espacio, es decir, siguiendo los cálculos matemáticos de las ciencias físicas y sobre todo los financiadores de la aventura espacial. Fíjate qué repartazo, Burr Lives, Troy Donahue, Lionel Jeffries, Gerd Frewe, Terry Thomas, es decir, recuperan a reparto de la saga de aquellos chalados en locos cacharros, el rally de Monte Carlo, y los llevan a una competición con espionaje industrial para ver quién es el primero que llega a la luna. Es un peliculón, y música de Ron Goodwin también, el autor de las bandas sonoras de aquellos chalados en locos cacharros, pero es muy divertida.
2: Y de Chiti Chiti Bam Bam.
0: Y de Chiti Chiti Bam Bam, ¿verdad? Ron Goodwin, que a mí me encanta. Película para descubrir.
2: Bueno, y película para pasar un buen rato.
0: Y para pasar un buen rato, pero aprendiendo, porque lo que cuenta es verdad. Es decir, científicos, financieros, cómo se reunían, vienen de Estados Unidos, de Alemania. El showman viene de hacer entretenimiento en Estados Unidos y dice: yo pongo el dinero. Cosas así que pasaban en la época.
2: No sé si para pasar un buen rato o Tensión es la película con la que cerramos el círculo. Tensión, una película de los años 40 que me imagino que tiene que ser de un thriller.
1: Efectivamente, es un thriller cine negro, como lo que estoy trayendo aquí, y esas películas, de nuevo, no estrenada en España comercialmente, de nuevo, no estrenada, con Cid Charisse, Barry Sullivan, esta tensión, que la hemos traducido como tensión, aunque sea tensión, ¿no? Sería el título inglés, de John Berry, de la misma manera que Jules Dassin, que es el director que hemos visto antes, también fue, digamos, malogrado o repudiado por la lista negra y dejó de hacer películas casi inmediatamente después de esta que estamos viendo aquí. Es una película de la Metro-Goldwyn-Mayer, de las que no le gustaban a Louis B. Mayer. Luis B. Mayer no le gustaban ese tipo de películas negras, tan oscuras, tan deprimentes, decía él. Y de hecho, la Metro Goldwyn Mayer no solía hacer cine negro. Sin embargo, Dore Shari, que era el nuevo ejecutivo que habían decidido que iba a tomar el control de la Metro Goldwyn Mayer, apostó por esta película. Estamos viendo aquí a Audrey Totter en una de las, digamos, yo creo de las mujeres más perversas que he visto yo en una película de cine negro. El guión es fabuloso, es curioso porque es una historia, digamos, en cierto modo inverosímil, pero también escrita, también guionizada, con diálogos tan buenos que merece la pena verla, porque está además maravillosamente bien rodada. Cuenta la historia de una mujer absolutamente perversa que está casada con el empleado de una tienda pequeña, que lo que hace es, digamos, esta mujer está exigiendo todo el tiempo dinero, dinero, dinero, al final se lía con su mejor amigo, el hombre mata a este señor, y es un señor apocado, que le ven abocado a un crimen, y que al final pues lo que consigue es eso, es llevarse a la perdición por esta mujer, digamos, que le ha, ese matrimonio que ha tenido con ella y que al final ha llevado a hacer lo que no quería, ¿no?
2: Fijaos qué películas tan interesantes, ¿eh? Yo finalizo con un homenaje a Dick Van Dyke, que 101 años, ¿no?
0: Sí, señor. Tiene ya, sí,
2: 101,
0: señor.
2: Y ahí sigue,
0: qué maravilla,
2: bailando. Bueno, esta estética de cómic es esta película en un momento de respiro. Fijaos, esto es un actor de televisión de poca monta que lo confunden al acabar un rodaje con un mafioso, lo confunde con un asesino a sueldo y lo llevan a la casa del capo, que no es ni más ni menos que Edward G. Robinson, que le encarga un trabajito. Bueno, una delicia de película del gran Dick Van Dyke, que además está en plena forma, con 101 años, ¿eh? Lo hemos visto bailar claqué, y con él queríamos despedir también, porque es de estos personajes que cuando falte haremos ese homenaje, qué bueno era. Bueno, pues aquí está Dick Van Dyke, con él hemos acabado este Ni un momento de respiro, en homenaje a uno de los grandes cómicos.
0: Y además
2: sacan
0: cuadros auténticos de Edward G. Robinson.
2: De Edward G. Robinson.
0: De la colección de él. Y luego los que pintaba él. Y está pintando en escena, además. Dorothy Provine completa el reparto y es otra joyita.
2: Se nos pasa el tiempo volando hablando de cine. Cómo nos gusta, ¿verdad?
0: A ver.
2: Qué bonito es ver películas y disfrutar de este arte.
1: Y descubrirlas.
2: Y descubrirlas. Pues con estas recomendaciones literarias y sobre todo cinematográficas, nos vamos la semana que viene, más cine aquí en el canal 24 horas, sobre todo las películas RTV Player en abierto, en gratuito, y compren los libros, compren los discos, compren las películas, porque es lo que te llevas, luego te lo llevas a casa, lo guardas.
1: Luego hay que decir que las películas tienen extras.
2: Y los tienen extras,
1: los DVDs, los Blu-rays.
2: Que los VHS aún no tenían. Pues David Felipe Arram, Guillermo Almorí, la semana que viene más cine, espero que lo hayan disfrutado. Nos vemos y sobre todo muchas gracias por estar semana a semana viendo Secuencias en 24.
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0: nicht schönreden. Es ist ein Desaster.
1: Un desastre. Así califica el canciller alemán Merz los resultados de su formación en las elecciones regionales de Mecklenburgo, pero descarta dimitir. En Berlín, la izquierda podría arrebatar el gobierno a la CDU, el partido que lidera, y sube de nuevo con fuerza la ultraderecha. Hola, ¿qué tal? Saludos desde Madrid, desde el canal 24 Horas. Jornada electoral también en Rusia, que promete responder a los ataques ucranianos que ha sufrido Moscú. La votación no arrojará sorpresas. El partido de Putin mantendría un apoyo similar al de los últimos comicios. Y en España afrontamos un curso político decisivo que incluye elecciones generales. Sánchez y Feijóo han activado la maquinaria de sus partidos. La política migratoria y la crisis de Ceuta han marcado sus discursos.
2: Es la foto de la crisis, pero que no quiere resolver la crisis de Ceuta.
3: Aquellos que vengan a saltarse la ley, que sepan que España estará cerrada a cal y canto.
1: Con la crisis de Ceuta abierta, Pedro Sánchez viaja a Nueva York, donde el martes arranca la Asamblea General de la ONU. El líder del PP regresa este lunes a la ciudad autónoma con el líder de los populares europeos. Los ceutíes se han manifestado en la frontera del Tarajal. Un día más piden ayuda y una solución urgente a la crisis que vive la ciudad por delante. Otra noche al raso para miles de migrantes acampados en las playas.
4: Introduce el divieto de burka y niqab a escuela.
1: En Italia, Giorgia Meloni propone prohibir el burka y el niqab en los colegios y limitar el número de alumnos extranjeros por aula. Italia ya establece un máximo del 30%, pero Meloni no ha detallado cuál sería el nuevo tope. Y la bola negra se presenta por todo lo alto en San Sebastián y lo hace con premio.
5: Ha entrado Javi Ambrosi, me lo ha dicho al oído, había 5 periodistas delante de mí y me dice, pero no puedes decir nada ni hacer ningún gesto, y yo, pero me estás pidiendo lo imposible.
1: Así se enteraba Penélope Cruz del premio del público en el Festival de Toronto para la película de los Javis. Comienza con fuerza así su carrera al Oscar. Y Brad Pitt conquista el corazón de San Sebastián. Se ha llevado todos los selfies y fotos. Cientos de fans han arropado al actor a su llegada a la ciudad, donde esta semana presenta su última película. Berlín y Mecklenburgo, dos regiones alemanas en las que el canciller Merz, lastrado por su impopularidad, se jugaba su futuro político. Los resultados apuntan a una debacle del CDU, especialmente en la región de la antigua Alemania Oriental, donde el partido no alcanza el 5%.
6: Noche de celebración en la sede del partido La Izquierda, que gana por primera vez unas elecciones en Berlín, con un programa centrado casi exclusivamente en el enorme problema que hay de vivienda en la ciudad. Proponen expropiar las viviendas de inmobiliarias con decenas de miles de pisos en la ciudad para ejecutar un referéndum legal que ya lo aprobó en 2021, una campaña con la que ningún partido ha podido competir. La CDU quedaría en segunda posición. En tercera posición estaría la ultraderecha y por detrás ya quedaría, junto al resto de partidos, el SPD, los socialdemócratas, cuyo candidato está siendo investigado presuntamente por cohecho. Mientras, en Mecklenburgo, Pomerania Occidental, es la ultraderecha el partido que se dispara hasta casi el 40% de los votos, con un mensaje en el que quiere recuperar las relaciones con Rusia, también el gas ruso a través de los gasoductos Nord Stream, que llegan precisamente a esa región y que generan también mucho empleo. Un mensaje que, sin ser tan radical, sí que ha querido copiar de alguna forma el SPD, el Partido Socialdemócrata, de la actual presidenta del Estado Federado, Manuela Schwesig, que ha conseguido remontar cerca de 10 puntos en los sondeos en los últimos meses, en las últimas semanas, también con un mensaje crítico con su propia formación, porque forma parte del gobierno federal en Berlín como socio minoritario. Y el que se hunde completamente es el partido de Meatz allí, que está también a punto de quedar quedar fuera del Parlamento, justo en el umbral mínimo en la región. El canciller federal asume como propio este resultado, dice que es el principal responsable y lo considera un desastre, pero asegura que las reformas que está implementando el Gobierno son absolutamente necesarias para tratar de recuperar la economía frente a lo que considera medidas confiscatorias de la extrema izquierda y las medidas radicales, dice, de una extrema derecha centrada en la nostalgia de tiempos autoritarios.
7: El canciller alemán ha hecho balance al poco de conocer los sondeos a pie de urna tras cerrar los colegios en Berlín y Mecklemburgo.
0: Desastre.
7: Reconoce que en esa última región los resultados son un desastre para su partido. Dice que el país se ha vuelto demasiado complejo, pero promete reformas y confirma que sigue adelante. Merz resiste a su peor momento en la Cancillería. Su popularidad ha caído a mínimos. El 80% de la población no está satisfecha con su gestión y una de las principales preocupaciones es el alto coste de vida. Pagas 1.500 euros por alquilar un piso de una sola habitación, se queja esta mujer desde Berlín. En abril, el gobierno alemán anunció un hachazo histórico al gasto público para financiar su plan de rearme. 40.000 millones de euros menos en prestaciones y servicios públicos que le están pasando factura. En un intento por calmar las aguas, Merz aprobó el viernes medidas para aliviar la subida del precio del combustible.
8: Estás proponiendo una agenda en Alemania que es básicamente austeridad, recortes y militarización, que hace que mucha gente esté descontenta. O sea, estás generando el caldo de cultivo para que te crezca una izquierda no socialdemócrata fuerte y una extrema derecha muy fuerte.
7: La rotunda victoria de la ultraderecha en Sajonia-Anhalt supuso un duro golpe para él y su partido, la CDU. A pesar de la creciente presión interna, el líder conservador mantiene el respaldo mayoritario de su formación. Pero en un momento tan delicado, está por ver si agotará su mandato.
1: Moscú limita la venta de gasolina a 30 litros por vehículo tras sufrir uno de los mayores ataques ucranianos con más de 400 drones. La ofensiva deja al menos 3 muertos, 20 heridos e incendios en una refinería y un edificio residencial, mientras Zelensky exige a Putin detener su brutal guerra. Ataques que coinciden con el último día de elecciones legislativas en Rusia, donde la oposición prácticamente vetada habla de farsa. Los sondeos a pie de urna apuntan a que el partido de Putin mantendría un apoyo similar al de los últimos comicios.
9: Nadie lo dudaba y así ha sido. Rusia Unida, el partido de Putin, es primera fuerza en estas legislativas y no ha perdido apoyo, sino que sube respecto a las elecciones de 2021, al menos según los datos que está dando ahora mismo la oficialista Comisión Electoral Central. Habrá que ver cómo se reparten finalmente esos 450 escaños de la Duma, el Parlamento ruso, pero parece claro que nada va a cambiar. Junto a una dominante Rusia Unida, habrá otro los partidos de la llamada oposición sistémica que han demostrado con su voto en la pasada legislatura su total adhesión a las políticas del Kremlin. No critican la guerra, todo lo contrario, la apoyan en mayor o menor medida y han cerrado filas en torno a Vladimir Putin.
10: Hay una preocupación que crece en Europa. Las amenazas rusas cada vez son más agresivas. Francia va a reforzar la protección de sus infraestructuras críticas. Polonia dice que Rusia podría atacar con drones o proyectiles países europeos que apoyan a Ucrania. Según el jefe militar de la OTAN, disponen de 4.000 páginas de planes militares para defenderse de cualquier posible agresión, pequeña o grande. Y nos preguntamos, ¿es probable que suframos un ataque directo de Rusia?
11: Yo no quiero ser excesivamente alarmista. No veo de una forma cercana un ataque más convencional. Sí pretende desestabilizarnos como democracias y sobre todo la cohesión. Minar la cohesión es minar la alianza, es destruir la alianza. Y eso precisamente es lo que pretende Rusia.
10: Recibimos cada vez más ataques híbridos, como campañas de desinformación, ciberataques o sabotajes. Luxemburgo está investigando la incursión de drones en su espacio aéreo. Algo nuevo para ellos.
12: This is new for Luxembourg.
10: Pero no para su vecina Alemania, para Polonia, Rumanía, Lituania, Dinamarca.
11: Esto no es un problema de los militares, esto es un problema de seguridad, que es mucho más amplio que la defensa. Creo que todos los ciudadanos tenemos que tener la conciencia de que la amenaza híbrida es un problema que debemos confrontar todos.
10: Aseguran que la coordinación es clave entre civiles y militares. entre el sector público y el privado para poder prevenir, detectar y reaccionar.
1: La Liga Árabe califica de escalada peligrosa los ataques hutíes interceptados por Arabia Saudí. Los rebeldes hutíes aseguran que solo atacarán a la monarquía del Golfo y excluyen a Estados Unidos y otros países en Bab el-Mandeb, mientras Irán envía a Washington sus condiciones para intentar retomar las negociaciones.

0: Vecinos ceutíes han vuelto a salir a la calle camino al Tarajal en una marcha de unas 1.000 personas, según delegación del Gobierno. Ha sido convocada por la Federación Provincial de Asociaciones de Vecinos y entre algunas de sus reivindicaciones, la protección de la frontera, la defensa de la españolidad en la ciudad y han pedido también responsabilidades políticas. En paralelo a esta movilización se ha dado otra de unas 800 motos, una concentración motera en señal de protesta. Mientras, miles de migrantes llevan más de 50 días durmiendo en asentamientos como este de la Playa del Trampolín, esperando una plaza en algún centro de acogida.
1: Sí, tiene esperanza de que para entrar a un centro.
0: En el último habilitado, el del puerto, muchos como él se quedaron sin una, también este otro chico, que es menor.
1: Dice que la situación es muy nefasta y...
0: Este otro ha tenido más suerte.
1: Tienen su comida, tienen su champú, tienen su ducha. Está muy bien, dice.
0: Porque... Para quienes siguen durmiendo al raso, Cruz Roja ha vuelto a repartir leche, queso, fruta o galletas para cenar, como nos enseña Larbi. El asentamiento del Trampolín sigue siendo el más numeroso y crece cada día más con cabañas como esta que hoy mismo han puesto en pie.
2: Con la crisis de Ceuta de fondo, Pedro Sánchez y Alberto Núñez Feijóo han empezado a movilizar a sus bases de cara a un curso político decisivo en el que habrá elecciones municipales, autonómicas y generales. Lo han hecho con dos actos en Cataluña, comunidad clave para llegar a Moncloa.
3: Sánchez defiende la gestión del gobierno en la crisis fronteriza.
4: Hemos puesto el mayor escudo social y económico de la historia de Ceuta.
3: Feijóo todo lo contrario.
5: Que la invasión de 80.000 ciudadanos en Ceuta es de vivas, es una vergüenza que no podemos aceptar.
3: Y habla de una inmigración ordenada.
5: Aquellos que vengan a saltarse la ley, que sepan que España estará cerrada a cal y canto.
3: Con cada crisis nueva, dice Sánchez, una nueva deslealtad de PP y Vox.
4: Esta oposición destructiva, que lo único que busca es la foto de la crisis, pero que no quiere resolver la crisis de Ceuta.
3: Muy en línea su socio de gobierno.
6: Al PP y a Vox no les importa lo más mínimo la situación de Ceuta.
3: Solo buscan, dicen, tumbar al Ejecutivo. Lo que persigue el presidente del gobierno, según Abascal, es otra cosa.
7: Pedro Sánchez va a hacer lo que sea para mantenerse en el poder y para responder a las deudas que tenga con Marruecos.
3: Sobre otros temas, Sánchez no se ha olvidado de la promesa del PP para desterrar los insultos si gobierna.
4: Yo prefiero que me insulten estando en la oposición a que los españoles sufran los recortes estando en el gobierno.
3: O de la última polémica en torno a Ayuso.
4: Realmente a ella no le gustaba la fruta. Lo que realmente le gustan son los áticos.
3: Y Feijóo ha propuesto una ruptura democrática de la decadencia, dice de Sánchez.
5: El principal problema de nuestro país es que todo está orientado a servir un proyecto de poder personalísimo.
3: Y afirma que no se puede seguir así.
5: No se puede gobernar 4 años sin presupuestos. No se puede vivir permanentemente en la improvisación.
3: Los dos han movilizado este domingo a su electorado en Cataluña.
8: Las distancias entre ambos son de sobra conocidas, pero hoy sobre el escenario han coincidido en una idea. Los dos tienen ya la vista puesta en las próximas elecciones generales.
4: Vamos a ganar las generales. El próximo año, 2027.
5: Todos los que quieren un cambio político en España tienen una papeleta, la del Partido Popular.
8: Una papeleta que en el caso de Feijóo será la segunda vez que lleve su nombre y unos comicios cuyo resultado puede marcar el futuro de estos líderes políticos y abrir la puerta a un posible debate sobre su sucesión. En el PSOE no hay duda sobre la candidatura de Pedro Sánchez, aunque estas palabras del ministro Óscar Puente abrieron el debate sobre el posible relevo.
9: ¿Quién sabe lo que puede pasar dentro de 4 años? No creo que yo tenga que jugarme la última pelota haciendo un símil baloncestístico. También digo que si me llegara faltando 2 segundos y tú me la tuviera que jugar, pues no soy de los que la pasan, ¿no?
8: Tanto Puente como otros dirigentes del PSOE han cerrado filas.
10: Que está fuerte. Y que vamos a seguir.
11: Le quedan muchísimos años al frente de la presidencia del gobierno de España.
8: Aunque siguen resonando algunos nombres, como el del vicepresidente Carlos Cuerpo.
12: ¿Estaría dispuesto a dar un paso adelante, a echarse el país a los hombros?
13: Yo soy un jugador de equipo y al equipo me debo.
8: Son los primeros compases de un ciclo electoral intenso. En mayo los partidos medirán su poder territorial en las elecciones municipales y autonómicas. Las generales todavía son una incógnita, no tienen fecha. Formaciones como Sumar aún no han dado a conocer el nombre de la persona que liderará su candidatura.
2: Alberto Núñez Feijóo visitará este lunes por cuarta vez Ceuta Y lo hará con el líder del PP europeo. Y esta semana, cita importante de Pedro Sánchez en Nueva York para participar en la Asamblea General de Naciones Unidas. El foco de atención de la próxima semana en plan internacional. Juana Dobrescu, redacción 24 horas. ¿Nos puedes adelantar más acontecimientos, los más relevantes?
14: La agenda internacional viene bastante cargada y el foco será efectivamente en Nueva York. Vamos a empezar por la primera cita entre Donald Trump y la presidenta interina de Venezuela, Delcy Rodríguez. Este martes 22 de septiembre será su primera reunión en persona. Una reunión breve al margen de los actos oficiales de la Asamblea. Un encuentro especialmente importante por el acuerdo energético alcanzado recientemente. El mismo día, el presidente de Estados Unidos se reunirá con el primer ministro británico Andy Burnham y también con los líderes del Consejo de Cooperación del Golfo, con la participación de Arabia Saudí, Emiratos Árabes, Qatar, Kuwait, Bahrein y Omán. El miércoles será el turno de Pedro Sánchez, que se va a reunir con el presidente de Ucrania, Volodymyr Zelensky, que también ha confirmado este domingo un encuentro con Donald Trump. El jueves 24 de septiembre, Netanyahu tiene previsto una intervención en la Asamblea General. También lo hará el presidente de Palestina, Mahmoud Abbas, pero a través de una videoconferencia, porque Estados Unidos no le ha concedido el visado. Otra gran cita de la semana será entre Trump y Xi Jinping, que tienen previsto reunirse en Washington este jueves. Nueva York acogerá simultáneamente la próxima semana la Cumbre Europea sobre Multilateralismo, Derecho Internacional, Paz y Prosperidad, que empieza este mismo lunes, coincidiendo con la Semana del Clima, con más de 1.000 actos relacionados con el cambio climático, la transición energética y las políticas ambientales.
2: Gracias, Juana. Macron se ha reunido con el primer ministro canadiense Mark Carney en San Pedro y Miquelon, territorio francés frente a Canadá. Quieren escenificar allí una unidad ante Trump. Macron ha reivindicado la soberanía francesa del archipiélago, semanas después de que el presidente estadounidense publicara una imagen de las islas bajo la bandera de Estados Unidos.
15: Introduce el divieto de burka y niqab a escuela.
2: Giorgia Meloni propone prohibir el burka y el niqab en los colegios y limitar el número de alumnos extranjeros por aula. Italia ya establece un máximo del 30%, pero Meloni no ha detallado cuál sería el nuevo tope. Los directores de colegios advierten de que será difícil aplicar la medida en barrios donde la mayoría de las familias son extranjeras y recuerdan que ningún niño puede quedar sin escolarizar.

0: Momento de repasar ahora las portadas en papel de los principales medios nacionales de este lunes 21 de septiembre. Comenzamos por El País, que abre con las elecciones de Alemania, con el siguiente titular: el ascenso de la ultraderecha pone contra las cuerdas a Merkel. La Vanguardia, en la misma línea: Alemania vota a los extremos en dos estados y barre a los conservadores. Por su parte, el diario El Mundo titula así: las donaciones al PSOE caen a plomo el primer año tras Cerdán. El rotativo ABC lleva en portada una foto de las manifestaciones de Ceuta y titula: Álvarez contrató a un conseguidor marroquí en plena invasión a Ceuta. El titular de La Razón es el siguiente: Moncloa frenó en agosto la visita del comisario de inmigración de la Unión Europea. Y El Periódico abre con la siguiente información: el gobierno recomprará edificios que vendió en 2012. El rey emérito ha recibido en Francia uno de los galardones más prestigiosos en el género de memorias por su libro Reconciliación. Don Juan Carlos ha dicho que viva donde viva y vaya donde vaya, siempre pertenecerá a España.
1: El rey emérito ha vuelto a hablar de su libro Reconciliación y lo ha hecho aquí en este pequeño pueblo de La Ferté-Vidan, a unas 2 horas de París y donde viven unos 500 vecinos. Ha dicho que Reconciliación ha querido que sea su último legado a los españoles, que ha sido más temerario que prudente escribirlo, pero que siempre ha sido un hombre que ha preferido testimoniar a callar. Ha agradecido el premio de memorialistas que les ha dado la Asociación San Simón, por cierto, un memorialista que desde aquí, desde este pequeño pueblo, escribió las memorias del rey Luis XIV, del que desciende directamente Juan Carlos I. Se ha comparado con él, con San Simón. Ha dicho que, como él, ha vivido en diferentes sitios, pero que viva donde viva, ha destacado Juan Carlos I, siempre pertenecerá a España. Ha sido la última frase de su discurso.
2: Recibir esta recompensa es un honor que me toca profundamente. Je le reçois avec beaucoup de gratitude pour moi, mais aussi pour l'Espagne que j'aime tant et à laquelle, où que je vive, je pertiendrai toujours. Merci.
0: Lorca, cambiamos de asunto, no solo dejó huella en España, sus poemas son eternos también al otro lado del Atlántico. En Argentina, por ejemplo, su legado sigue vivo gracias a la editorial Losada.
3: Cuando García Lorca llegó a Buenos Aires en 1933 ya era muy conocido. Dio charlas, conferencias y disfrutó del éxito de su público. Fue feliz y prometió regresar a la capital argentina. Nunca pudo cumplir su palabra, pero Argentina no le olvidó. En 1938, 2 años después de que Lorca fuera fusilado en la Guerra Civil, una pequeña editorial llamada Losada abría sus puertas en Buenos Aires. Publicó por primera vez las obras completas de Lorca.
4: Le está contestando de cómo iban publicándose los libros y que si ya empezaba a publicarse la obra completa de García Lorca.
3: Esta es la carta que el padre de García Lorca escribió para saber cómo iban las publicaciones de su hijo. A Pablo Neruda le gustaba usar tinta verde en sus misivas y la viuda de Valle Inclán aprovechaba todas las esquinas de la postal para pedir que publicaran las obras de su marido. Cartas manuscritas que el actual propietario de la editorial conserva como oro en paño.
4: Tengo el gusto de comunicarte que me he casado con Silvina Ocampo. Te saludo muy cordialmente, Adolfo Bioy Casares.
3: La librería Losada se convirtió en el referente y la única que publicaba lo que el régimen franquista quería esconder. Un español llamado Gonzalo Losada había llegado a Buenos Aires para trabajar en la delegación de Espasacalpe, pero ante la falta de libertad para publicar y las coacciones, decidió montar su propia editorial.
4: Entonces él vendió su coche, hipotecó su casa y creó la editorial Losada con un grupo de exiliados españoles.
3: Losada también apostó por jóvenes escritores hispanos o europeos como Sartre, y en los archivos de la editorial algunas primeras ediciones

0: de contrabando. Iban en sacas, que hasta hace mucho las sacas, famosas sacas de correo, que eran unas sacas que eran de lona y se precintaban por arriba, y ahí iban los libros, iban los paquetes con los libros.
1: Y así fue como muchos españoles pudieron acceder a una lectura prohibida o censurada por la dictadura franquista.
2: Caís a tomar un tiro en la cabeza.
3: La bola negra no deja de dar alegrías a los Javis. La película ha ganado el premio del público del Festival de Cine de Toronto. Es uno de los títulos más prestigiosos de la muestra canadiense.
4: ¿Alguno por aquí de Madrid?
3: La bola sigue creciendo. El premio de Toronto se suma al de Cannes y a la selección para representar a España en los Oscars. Y esta noche, La bola negra se ha estrenado en el Festival de Cine de San Sebastián.
5: Es una de las grandes protagonistas, sí, hoy aquí en el Festival de Cine de San Sebastián, Penélope Cruz, con esa bola negra que no deja de dar alegrías. Penélope, con esta noticia, acabamos de conocer ganadores en el Festival de Toronto.
6: Ha entrado Javi Ambrosi, me lo ha dicho al oído, había 5 periodistas delante de mí y me dice, pero no puedes decir nada ni hacer ningún gesto. Y yo, pues me estás pidiendo lo imposible.
5: Me decía Ambrosi y Calvo esta mañana que es, en el fondo es una historia de amor y que ese es un lenguaje universal.
6: Lorca sigue siendo el poeta más moderno y es increíble que frases como cuidado que aún nos acechan, en lo que se refiere a la historia de estos tres personajes masculinos que representan a tantas personas que a día de hoy, pues, tú conoces, yo conozco casos donde uno todavía sigue sin poder ser libre, sin poder ser uno mismo.
5: Me decían los Javis esta mañana, bueno, me decía todo el equipo que estos días, ya conforme la película ha ido creciendo y echaban la vista atrás, se acordaban mucho de gente cercana.
6: A mí eso me ha salvado siempre hasta de, creo que de ataques de pánico, de decir dónde estoy, qué es esto, es mucho vértigo, pum, la familia. Siempre la familia, y yo ahora desde luego es siempre irme a pensar en mis hijos. Es que estamos siempre juntos, estamos súper unidos, pero cuando estás arriba en un escenario, ahí me voy a unas cuantas personas y pienso que se lo estoy contando a ellos.
5: Muchas gracias.
6: Muchas gracias a ti.
5: Por la charla, y no se pierdan La bola negra y no se pierdan a Penélope Cruz en La bola negra, porque a pesar de ese papel que es... no muy largo, pero sí muy importante. Gracias,
6: Muchas
5: Penélope.
6: Gracias, Carlos. Tú,
7: amor mío. Mires donde mires, estos días siempre hay algo que contar. Y ahora pensamos y soñamos en lo que puede suceder en una noche. Esta noche, la nueva película de Nanni Moretti.
8: Ma no, di al tuo amico di fare sul serio.
9: Matteo, fai sul serio.
7: Cuando me llegó el guión, no podía creer que iba a protagonizar una película de Moretti en italiano. Nos cuenta el actor francés. En realidad, de lo que habla es evidentemente de ese amor y nos enseña la historia de dos jóvenes que acaban desarrollando sus propios códigos, su propio idioma. Una novia a la fuga, un amor cocinado a fuego lento, esperar hasta que los astros se alineen. Y para Astro, el que nos ha sorprendido hoy, Brad Pitt, que adelantaba su llegada a la ciudad. Películas que llegan desde otros festivales como En el corazón de la bestia, la historia que trae hasta aquí Brad Pitt y que veremos el próximo miércoles. Todo en una sección, perlas, donde no solo se encuentran perlas, se encuentran muchas joyas. Y en una de esas perlas caben todos los géneros, también la animación. Atentos a Tangles, un retrato en blanco y negro de la enfermedad, una radiografía del amor y también de la impotencia ante lo inevitable.
3: Y acabamos con estos dos bocetos que Goya pintó para la cúpula de la Basílica del Pilar y que pueden visitarse hasta octubre en el Salón del Trono de las Cortes de Aragón. Allí convivirán con las otras 62 obras del pintor que se exponen en el Palacio de la Aljafería mientras se reforma el Museo de Zaragoza. Pues con Goya les dejamos, gracias por estar ahí, por su confianza. Ya saben, nos vemos.
10: Las fuerzas de seguridad detienen cada año en España a cerca de 400 personas por producir o distribuir vídeos y fotos con abusos sexuales a menores. Estos pedófilos suelen ser varones adultos y sus víctimas a veces

0: es criaturas muy pequeñas.
1: La inmensa mayoría de las imágenes tiene un rango aproximadamente de entre los 4 y los 12 años de edad de las víctimas. Suele ser en torno a un 60% aproximadamente niñas y un 40% niños. Es uno de los delitos más perseguidos en nuestro Código Penal.
0: Fundación Maldita ha comprobado cómo estos pedófilos se mueven a sus anchas por plataformas como TikTok.
2: En solo 50 vídeos de niños pequeños hemos identificado a 6.300 pedófilos, que lo que buscan es interconectarse entre ellos para intercambiar vídeos. Y una segunda parte, que son diferentes estrategias que esos pedófilos y otros que también hemos identificado en la plataforma utilizan para entrar en contacto directo con los niños y que sean los propios niños los que proactivamente les envíen las imágenes.
0: La mal llamada pornografía infantil no es otra cosa que un mercado internacional de explotación sexual de niños y de niñas. ¿Qué podemos hacer para luchar contra ella?
3: Él quiere verte desnuda. Ellos quieren ver tus pies. Él que le mandes un vídeo privado. ¿Lo harías?
1: Y el tráfico de imágenes de explotación sexual infantil es uno de los delitos más perseguidos en nuestro Código Penal, ya lo que está penado la producción, agredir a un niño y grabarlo, como la distribución, esto es, tener una imagen de un niño agredido sexualmente y mandárselo a otra persona, con independencia de que conozcamos a ese niño o no, o al autor o no.
4: Las imágenes se están convirtiendo en un elemento clave de la explotación sexual, porque hay negocios básicamente montados a partir de las imágenes de menores de edad. Y en esos negocios hay gente que se beneficia claramente de producirlas, distribuirlas, asociarles publicidad, etc., ¿no?
1: Hablamos de agresiones sexuales muy serias a niños desde bebés hasta la adolescencia. En cuanto al perfil de las víctimas, la mayoría son niñas. En España es algo más, está un poco más igualado, suele ser en torno a un 60% aproximadamente niñas y un 40% niños. Las agresiones sobre niños suelen ser más graves y perduran más en el tiempo que las que son sobre niñas. Quizá porque la sociedad no está preparada para descubrir o fijarse rápidamente en que un niño es víctima. El consumidor de pornografía infantil es cualquier persona, normalmente varón, eso sí que va a ser aproximadamente el 90-92% son varones. Los más pobres a los más ricos, de los más cultos a los menos cultos. Cualquier persona con una vida familiar normal puede estar consumiendo y distribuyendo estas imágenes.
2: Utilizan un diccionario propio de los pedófilos para reconocerse entre ellos en esos vídeos de niños y poder identificarse y saber con quién pueden y con quién no pueden intercambiar. Todo parte de las siglas CP, Child Pornography, pornografía infantil en inglés, y a partir de ahí desarrollan variaciones, caldo de pollo, código postal, se puede.
4: Y hay que tener en cuenta que el consumidor ya no necesariamente es un pedófilo, un pederasta, sino que, digamos que este tipo de enfoque de la explotación se ha generalizado y ha contaminado a una parte muy importante de la pornografía.
5: 1.300 potenciales pedófilos en 50 vídeos como este, te contamos cómo aprovechan los comentarios para llevarse a otros como ellos a plataformas cifradas como Telegram, Sanji y Signal.
2: Lo que analiza son los comentarios de diferentes vídeos de niños pequeños que hemos encontrado en TikTok. Y ahí lo que nos hemos encontrado es más de 1.300 pedófilos que buscan intercambiar, regalar o vender contenido de abuso sexual infantil a través de la propia plataforma.
1: No hay que entenderlo tampoco como redes organizadas que están buscando niños, etcétera. Son individuos, normalmente solitarios, que se dedican a, en su tiempo libre, que suele ser la mayor parte del día, a buscar adolescentes para engañarles y convencerles de que envíen esa primera imagen.
2: Se supone que en TikTok no puede haber niños de menos de 13 años. TikTok dice que los expulsa, pero la realidad es que están, que reconocen su edad, reconocen tener menos de 13 años y que además los pedófilos buscan a esos niños de 6 a 9, de 9 a 10, buscan específicamente esos perfiles.
4: En el estudio que publicamos en el 2024 con un exingeniero de TikTok, la declaración con registro formal de interceptación por parte de TikTok nos habla de en torno a 7.000 vídeos diarios solo en España de interceptación, con imágenes de desnudos de menores, de abuso sexual a adultos con menores, entre menores.
2: También hemos identificado en la plataforma utilizan para entrar

en contacto directo con los niños y que sean los propios niños los que proactivamente les envíen las imágenes. Hemos denunciado ante TikTok esos comentarios, más de 100 comentarios de pedófilos que piden proactivamente intercambiar pornografía infantil, y TikTok borró todos los comentarios, pero luego dejó a esos pedófilos dentro de la plataforma, no les expulsó.

0: como algo divertido, entretenido, como que hasta las chicas que habían sido victimizadas, agredidas, con ese deepfake sexual, que debían estar contentas por haber sido seleccionadas como las más atractivas.
1: Nosotros hemos detectado sobre todo que estos montajes sexuales son sobre, las principales víctimas son mujeres. Estos comportamientos, ¿no?, estas prácticas son digitales, pero pueden tener consecuencias reales y por eso es importante concienciar, ¿no?, a la gente sobre estas consecuencias que tienen y que son delictivas.
2: Nuestros adolescentes deben saber que hacer que cometer ese hecho es un delito. A partir de los 14 años se tiene una responsabilidad penal y es una responsabilidad que les va a afectar en su vida. Pero es que no tendríamos que ir a lo penal, tenemos que ir a lo moral, a lo ético. ¿Qué nos parece que nos estén desnudando en contra de nuestra voluntad? No creo que le guste a nadie.
3: Nuestras niñas no tienen que pasar ni miedo ni vergüenza porque no han hecho nada malo y no se merecen menos que el apoyo todo en bloque.
1: Igual que no dejamos que los pedófilos se acerquen a los colegios, a lo mejor no deberíamos dejar que los pedófilos se puedan abrir una cuenta en una red social en la que hay niños. Hay que repensar todo eso y eso pasa mucho porque haya mucha mayor presión social en estos temas.
0: Hablamos de una estrategia integral, de una estrategia que llamamos de las 5 P's, prevención, protección de las niñas y niños dañados, participación, escuchar a todos los interlocutores que tengan algo que decir, persecución del delito y cambio de la normativa, finalmente la promoción de relaciones igualitarias, la promoción de una sexualidad saludable.
1: También que deben estar muy alerta con los contenidos que les lleguen, con las personas que, desconocidas que les hablen, ¿no?, a través de redes sociales, porque no sabemos quién puede estar detrás de ese perfil y en cuanto vean comportamientos extraños que acudan a su entorno familiar, a sus padres, hay que acabar con la idea de hipersexualización de las mujeres, ¿no? Porque es verdad que la violencia digital no es nueva, pero con la tecnología actual se ha multiplicado, ¿no?, este tipo de casos, sobre todo con la llegada de la inteligencia artificial.
2: Hay muchísimos recursos puestos a disposición de la policía para luchar contra la explotación sexual infantil. A la sociedad, ¿qué nos falta? Nos falta educación. Nos falta educación ética y educación tecnológica, ambas cosas. Saber cómo funcionan estas herramientas, qué alcance tienen, saber que lo que ponemos en un sitio no está en ese sitio, sino que ya puede estar en cualquiera.

0: El taller de corresponsabilidad y prevención de violencias machistas va dirigido a hombres migrantes en situación de desempleo. Son hombres que han tenido unos procesos migratorios muy duros y tienen un duelo migratorio que hay que acompañar. Entendemos que el patriarcado es universal y que en sus países de origen tenían unos privilegios que aquí no. Y desde ahí es donde les cogemos para poder trabajar en sí esta prevención de violencias, tanto las que ellos han podido ejercer como las que han podido recibir también como hombres. Estos talleres no solo mejoran la vida de las mujeres, también mejoran sus vidas y es un espacio donde son escuchados. Y esto lo hago con un compañero que se llama Ngoy Ramadami, es un compañero también migrante, entonces es muy importante las dos perspectivas, ¿no?, de hombre y mujer llevando a cabo este taller.
1: El 15 de agosto de 2021, los talibanes tomaron el poder en Afganistán tras la retirada de las tropas internacionales. Volvió así un infierno para las mujeres que no ha hecho más que agravarse ante la inacción de la comunidad mundial. No podemos mirar a otro lado ni dejar que se olvide el infierno de millones de mujeres. Latifa Sajizada, refugiada afgana en España, es la protagonista de nuestro retrato de hoy.

Mi hermanas y mis hermanos todavía están en Afganistán. Mis sobrinas, que ahora ellos no podrían ir en colegio, en la calle, quedar en casa.

0: no salir sola a la calle, siempre con miedo. Las mujeres para los talibanes significa que nada. Animales tienen derecho en Afganistán, tienen derecho, pero las mujeres no tienen derecho. Soy Latifa Sahizada, soy jugadora de baloncesto en silla de ruedas internacional y soy de Afganistán y técnico de ortopedia. Y soy la protagonista del documental Urwa Kabul. Sabes que yo cuando era pequeña y fui con mi madre en hospital por mi pie y yo mirar otras chicas y chicos que jugar baloncesto. En principio para mí muy difícil jugar baloncesto porque tú jugar y controlar de silla con la mano, pero poco a poco aprender. En Afganistán, personas con discapacidades muy difícil. Antes de los talibanes y mejor, pero con talibanes es muy, muy, muy mal, especialmente para las mujeres que tienen discapacidades. Estudio de técnico de ortopedia y trabajaba con Cruz Roja Internacional.
1: El 15 de agosto, los talibanes, después de 20 años, regresan a Kabul.
0: Antes de los talibanes, yo recuerdo que las mujeres puedan salir sola a la calle y también jugar deporte y trabajar. Para mí muy, muy, muy difícil porque siempre estar en casa y cuando ellos vienen yo perdí todo mi sueño, todo. Siempre con miedo y poner burka. Para mí es muy difícil que poner burka porque yo tengo discapacidades y no puedo caminar bien con burka. Mirar solo con los ojos. Tú no puedes respirar bien. Casi 4 días en el aeropuerto sin agua, sin comida, sin dormir y sin nada hasta que explosión de bomba y luego volver a casa. Y llorar mucho y llorar sobre de otra gente que morían muchas personas aquí.

0: I'm an Afghan girl who studied up to sixth grade. But after that, the Taliban didn't allow me to continue my lesson.
1: Cuando llamar conmigo y llorar mucho que tía, yo no puedo ahora ir en, para estudiar. En mentally, ella no viene. Todas las mujeres de Afganistán no vienen porque tienen mucho preocupación. Sí, los talibanes coger las niñas obligatorio que casar con hombres mayores, por favor. No olviden de las mujeres de Afganistán. Ojalá que un día las mujeres de mi país tienen libertad como otras las mujeres del mundo.

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6: Son las 7 en punto, las 6 en Canarias.
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7: La gestación subrogada, también llamada vientres de alquiler, es un negocio por el que una mujer se queda embarazada para entregar ese bebé una vez que tiene lugar el parto.
8: Es alquilar los úteros de otras mujeres, normalmente de países pobres, por personas del primer mundo que quieren hacer una tarea eugenésica de tener niños con sus propios genes. Es una práctica totalmente prohibida en España.
7: El Ministerio de Justicia, en mayo de este año, ha aprobado una instrucción que establece que no se puede hacer un registro directo de estos bebés. Ahora hay que hacer unas pruebas genéticas que establezcan que realmente hay una filiación biológica o el procedimiento de adopción. Nuestra investigación sobre la gestación subrogada en Europa ha consistido en un equipo de periodistas de cuatro países, España, Grecia, Ucrania y Georgia, que hemos investigado en estos lugares cómo opera ese entramado empresarial que hace posible lo que en países como España es ilegal.
9: Cuando Rusia invade Ucrania, en los primeros meses o en el primer año se produce un traslado del negocio sobre todo hacia Georgia. Georgia es un país de 3,5 millones de habitantes y no hay suficientes mujeres georgianas dispuestas a llevar a cabo este procedimiento.
7: La mayoría de estas empresas funcionan de manera coordinada y de manera muy opaca. Muchas de ellas no tienen su sede fiscal en nuestro país, sino que lo tienen en terceros países. Resulta muy difícil establecer quién es el responsable último de estas empresas, quiénes son quienes finalmente se están lucrando y también las responsabilidades penales.
9: Aquí en Grecia, donde yo estoy, la gestación subrogada es legal desde 2002 para parejas griegas, desde 2014 para parejas extranjeras. Tiene que haber un procedimiento judicial, un aval judicial, una aprobación judicial. Y para ello la mujer contratante tiene que demostrar su imposibilidad de gestar por sí misma. Hay una serie de vacíos legales que hacen que no sea del todo seguro este procedimiento.
7: Lo que nos hemos encontrado es numerosos casos de explotación de las mujeres gestantes, ilegalidades incluso en países donde es legal como Ucrania, Georgia y Grecia, donde la mayoría de las mujeres son mujeres en situación de muchísima vulnerabilidad.
9: Mujeres que están dispuestas a hacer esto han subido los precios, con lo cual las clínicas se quejan abiertamente de que piden más dinero del que pedían antes y luego hay un problema de falta de mujeres que estén dispuestas a hacer este procedimiento, con lo cual traen a mujeres de otros países como Tayikistán, Uzbekistán o Armenia para que lleven a cabo estos procesos en Georgia.
7: Mujeres gestantes se quedan con una porción muy pequeñita de este negocio. En Ucrania estamos entre 40.000 y 70.000 euros, dependiendo del pack que se contrate. En Georgia estamos en tarifas parecidas a las de Ucrania y en Grecia estamos en unos 70.000. En el caso, por ejemplo, de Ucrania, de todos esos 60.000 euros aproximadamente, estamos hablando que las mujeres se quedan con 11.000, 12.000 euros en el mejor de los casos.
8: Se vulneran todos los derechos de esas mujeres que quedan con secuelas muy graves porque el parto es un cambio muy grande en el cuerpo de las mujeres.
7: A lo largo del proceso siempre te dicen que se sienten absolutamente como incubadoras porque no tienen ninguna capacidad de decisión ni son informadas de nada en el proceso.
8: El futuro de los vientres de alquiler no apunta a buenas buenas maneras, porque estamos en unos momentos donde es difícil hacer una regulación internacional.
7: Va a ser un negocio que va a seguir creciendo en los próximos años porque no hay una decisión ni un compromiso de los estados de la Unión Europea, que pese a que considera la gestación subrogada una forma de violencia contra las mujeres, no adopta legislaciones que realmente la persigan.
9: Mientras haya personas vulnerables, vulnerabilizadas y mujeres en situación de necesidad, y mientras haya gente dispuesta a usar sus privilegios para perpetuar este tipo de negocio, pues esto seguirá al alza.
1: ¡Eh! ¡Hay alguien!
4: ¿Quién me diría a mí cuando llegué a Madrid con 18 años, que llegué de Ferrol? Hombre, no voy a decirte con la caja de cartón como Paco Martínez Soria, pero muchas tardes paseaba por la Gran Vía, viendo todavía, cuando había cines en la Gran Vía madrileña, que ahora ya por desgracia son otras tiendas, suelen ser tiendas de ropa y demás, en esos carteles, en esos neones, con esas fotos de actores y de actrices y de estrenos cinematográficos, que un día yo iba a estar ahí, ¿no? En mi hoja de ruta como actor nunca estuvo el cine ni la televisión.
10: Hola, venga, seguidme.
11: Vamos, chicos.
4: Ponerse delante una cámara está bien y disfruto mucho haciendo cine o televisión, pero no hay nada equiparable a subirse a un escenario y tener delante al público, que es algo que no se puede equiparar. Pero una vez que se levanta el telón, tú eres el responsable de lo que está ocurriendo allí. Yo soy un obsesivo, un maniático, un tipo con muchísimos tics. Yo tengo que saltar, hago como una especie de rito, que es dar unos saltos y darme golpes en el pecho y siempre salir último del camerino para subir al escenario. Hago una cosa muy loca, que es tocar la claqueta. Porque yo soy muy de tocar madera antes de empezar una escena o un momento delicado, difícil, o una escena que me preocupa. Entonces toco madera o la cinta verde de la claqueta. Y entonces cuando hice Campeones, casi todas las secuencias que tenía la tenía con los chicos protagonistas de Campeones, que eran 10. 9 chicos más Gloria, que era la chica. Y entonces la primera vez que me vieron hacer eso, creyeron que había que hacer eso, que los actores teníamos que hacer eso. Con lo cual, cada vez que yo tocaba la claqueta, inconscientemente, ellos tocaban la claqueta y demorábamos el comienzo de la toma 5 minutos o 10.
12: ¡Qué honor que un profesional como tú esté interesado en trabajar con un equipo como el nuestro!
13: Interesado no sería la palabra.
12: Mi equipo tampoco.
4: Bueno, yo quería ser muchas cosas. Quería ser detective privado, quería ser misionero comboniano y, por supuesto, de futbolista. Yo me escapaba cuando era muy, muy pequeño. Estoy hablando de 7, 8 años, vivíamos en un barrio periférico, alejado un poquito del centro de la ciudad, en Ferrol, que era donde estaba el estadio, cuando los estadios de fútbol estaban en el centro de las ciudades, que ahora suelen estar fuera. Y me escapaba, no tenía dinero para el autobús, y hacía como media hora para ir y media hora para volver, y había un agujerito en el estadio Manuel Rivera, por donde nos colábamos los chavales para ver los entrenamientos del Racing.
14: Comenzamos. Por un programón.
4: A celebrar. Hombre, yo me hice actor para superar una timidez casi enfermiza. Y entonces, como en Ferrol, tú lo sabes bien que eres asturiano, allí en el norte llueve mucho, hace mucho frío, con lo cual los chavales, antes, que se jugaban mucho en la calle, los fines de semana había fines de semana enteros que los pasábamos en casa. Y yo me encerraba en mi habitación, cogía el radiocassette de mis hermanas y una cinta de estas de 120, la metía ahí y radiaba partidos de fútbol imitando a José María García.
12: Falta que me envíe cojines, que me sobran cojines y
15: ¡Qué tíos gilipollas!
16: Para que le da, no ponga nervioso.
4: Tuve una oportunidad aquí en Madrid, cuando yo llegué, a la par que estudiaba interpretación, de hacer mis pinitos como comentarista deportivo. Pero era becario en una emisora, tenía que pagarme los viajes, no me daban para comer, con lo cual era una auténtica ruina.
17: Amor, como voy a estar hablando de ti, si digo gente que ha tenido mala suerte.
18: Yo antes no era así, antes no era así, yo antes no era así.
4: Gran baza es el físico, y no es un físico de George Clooney ni de Brad Pitt, sino todo lo contrario, de un tipo normal. Y en eso me suelo mirarme mucho en el espejo de la generación de actores como José Luis López Vázquez, Alfredo Landa, todos estos grandes actores que hacían teatro, cine, televisión, circo, si me apuras, variedades, y representaban muy bien, fehacientemente, el españolito medio.
19: Sí, señora, yo español, flamenco, bravo, olé.
4: Lo peor es los prontos que tengo. Soy un tipo muy impulsivo y eso se lo debo a mi madre. Y lo mejor, creo que me considero un tipo generoso.
18: Quisiera dedicarle este Goya a todas aquellas compañeras y compañeros que no tienen el privilegio y la suerte no solo de recoger premios, sino de que no suene el teléfono.
4: Me enamoro con facilidad y estoy enamorado de mi oficio, de mis hijos, de mi pareja, de la gente a la que quiero. Y lo digo mucho y soy muy tocón y creo que estamos necesitados de eso. De decirnos más, mirarnos más, de decirnos que nos queremos, que nos necesitamos, que nos ayudemos, que nos abracemos, que nos besemos, que ya bastante jodido está el mundo como para escatimar algo tan necesario como un abrazo, un beso o una caricia.
10: Si fueras el amo, ¿qué harías? Piensa. Que algo se te tiene que haber pegado.
11: Las leyes del país viejo ya no sirven. Y nosotros estamos aquí por esas leyes.
10: ¿Cojones es esto? Orilla del alcornoque la encontré. ¿Y por qué te clase tenés, Paco? ¿Me lo podías explicar?

0: dejado de subir y se ha tragado las ayudas del gobierno. Estas medidas caducan este mes y está aumentando la preocupación, especialmente en los sectores económicos más afectados. Pablo.
1: Hoy hay dos reuniones, la primera de ellas con el sector agroalimentario y la segunda con el industrial. El gobierno quiere analizar el impacto del encarecimiento de la energía y de los combustibles con una fecha clave, el 30 de septiembre, la próxima semana, expiran las medidas del plan de respuesta por la guerra en Irán.
0: También hay noticia hoy en el Congreso de los Diputados, porque esta mañana vuelve a comparecer por la Dana Carlos Mazón. Javier.
2: Una comparecencia que va a arrancar a las 11 de la mañana. Mazón va a volver a defender su gestión al frente de la crisis. Por cierto, que coincidiendo con esta comparecencia, las tres asociaciones de víctimas se van a concentrar aquí frente a las puertas del Congreso.
3: En cuanto al tiempo, tenemos por delante una semana cálida y muy seca en gran parte del país. Hoy con solo algunas nubes bajas a estas horas en áreas de Galicia, Asturias, también en el entorno del Estrecho. Calima llegando por el este de Canarias y máximas, como decíamos, que vuelven a subir. Hoy con aviso amarillo en Pontevedra, 35 grados, 37 esperamos en Ourense o también en Badajoz.
0: Un grupo de manifestantes ha destrozado a pedradas el coche de una diputada ceutí. Julia Ferreras, de Ceuta ya, circulaba por el puerto cuando empezaron a apedrear su vehículo. Los manifestantes que veían estaban protestando contra la visita de una ONG humanitaria de Pamplona que defiende el derecho a techo de los migrantes. Olivia.
4: Un grupo de manifestantes con actitud violenta les habrían confundido con una ONG humanitaria de Pamplona que venía con material. Les gritaban etarras, etarras, y aseguraban que venían aquí a Ceuta a romper la convivencia. Pero dentro del vehículo viajaba una diputada de un partido local, Ceuta ya, también un activista y una abogada de derechos humanos que se protegían como podían. Les han lanzado huevos, les han lanzado piedras, han roto las lunas de los coches y han tenido que ser escoltados por la policía. Al menos una persona habría sido detenida.
5: ¡Joder! ¡Joder! ¡Joder!
6: Es el sonido de la tensión en Ceuta. Vecinos de la ciudad autónoma se han concentrado para protestar por la llegada de la ONG pamplonesa Negu Gorriak, a la que tachan de proetarra y acusan de venir a romper la convivencia. Alrededor de un centenar de personas concentradas en el puerto han confundido el coche de la diputada de Ceuta ya, Julia Ferrer, con el del Grupo Navarro.
7: Que no son, es que estáis reventando a personas de Ceuta aquí.
6: Junto a Ferrer viajaban el activista de la flotilla, Rafael Borrego, y la abogada de derechos humanos de la ONU, Sofía Acevedo.
7: No, el odio inoculado, el odio.
6: Ferrer ha tratado de identificarse ante la policía.
7: Disculpe, soy...
6: Pero de poco le ha servido. Los agentes trataban de contener a una multitud exaltada que la emprendía a pedradas y huevazos contra el vehículo.
8: Me dice la policía que no grave, que no grave.
7: Que no grave, ¿cómo que no grave?
8: No grave, acaban de reventar el coche por atrás.
6: La protesta ha terminado en cargas policiales mientras los vecinos les gritaban «¡Iz al trampolín!». Hay al menos un detenido. La diputada ha denunciado los hechos ante la policía.
0: Este ataque a una representante política se produce en medio de la tensión que está provocando esta crisis a escala nacional.
9: Suena el tono preelectoral desde Cataluña entre Sánchez y Feijóo.
10: Vamos a ganar las generales el próximo año 2027.
11: Todos los que quieren un cambio político en España tienen una papeleta,
12: la del Partido Popular.
9: Sánchez acusa al PP de hacer junto a Vox una oposición destructiva en la crisis de Ceuta.
13: Cada nueva crisis, una nueva deslealtad del Partido Popular y de Vox.
9: Feijóo reprocha a Sánchez haber dejado la responsabilidad en la ciudad autónoma.
14: Es una vergüenza que no podemos aceptar.
9: Y acompañado de Albiol, ha propuesto una política migratoria que define como ordenada.
14: Y por eso aquellos que vengan a saltarse la ley, que sepan que España estará cerrada a cal y canto.
9: Un choque con dardo incluido de Sánchez sobre el ático de Ayuso.
13: ¡Qué obsesión tiene! Y menuda sumisión la del señor Feijóo.
9: Y con puya de Feijóo por la ausencia de Zapatero en el acto de Sánchez.
14: Es que está buscando el origen de sus joyas y aún no lo ha alcanzado.
9: Al margen de este enfrentamiento, Abascal arremete contra Sánchez.
15: Va a hacer lo que sea para mantenerse en el poder y para responder a las deudas que tenga con Marruecos.
9: Y sumar carga contra las derechas.
16: No les importa lo más mínimo la situación de Ceuta.
9: A Ceuta viaja hoy Marlaska y también Feijóo, esta vez con el líder del PP europeo.

0: Y en este contexto, la embajada española en Rabat ha puesto en marcha una campaña informativa para disuadir un nuevo llamamiento a entrar en Ceuta y en Melilla pasado mañana, coincidiendo con las elecciones marroquíes. Pablo.
1: Sí, los servicios diplomáticos de nuestro país están lanzando mensajes para combatir los bulos. Advierten de que entrar irregularmente en Ceuta o Melilla no da derecho a acceder automáticamente a la península ni a quedarse en nuestro país, porque existe, recuerdan, un segundo control policial para abandonar estas ciudades autónomas. Además, según publican medios marroquíes, la embajada de España en Rabat habría pedido a Marruecos que blinde la frontera ante la posibilidad de una nueva entrada masiva, coincidiendo con las elecciones legislativas de Marruecos que se celebran este miércoles.
0: Ceuta es uno de los ejes del viaje del presidente Pedro Sánchez a Nueva York, donde desde hoy participa en la Asamblea General de las Naciones Unidas.
2: El presidente no busca promover, según Moncloa, en Naciones Unidas una declaración de apoyo de otros países. Allí donde surja el tema, en reuniones, en entrevistas o donde él mismo lo plantee, la intención, aseguran, es defender la gestión de la crisis y explicar lo ocurrido en la ciudad autónoma. Frente a discursos xenófobos, dicen en el gobierno, y ahí incluyen a Trump, Sánchez va a reivindicar un modelo migratorio legal que respete y proteja, insisten, los derechos humanos. En el programa oficial no aparece la recepción que ofrecerá mañana el presidente de Estados Unidos al resto de líderes. A pesar de estar invitado, Sánchez sí que ha aceptado acudir a un acto junto al alcalde de Nueva York de perfil progresista, donde, entre otras cosas, pondrá en valor, nos avanzan, la economía española.
0: La actualidad política de este lunes pasa también por la ciudad de Ceuta. El ministro del Interior viaja allí para visitar los campamentos y también para seguir, Pablo, el triaje de los migrantes.
1: Sí, será la cuarta visita de Grande Marlaska a Ceuta desde que se produjera la entrada masiva. El ministro del Interior va a visitar la unidad de apoyo y refugio, también las distintas unidades policiales. Desde el Ministerio del Interior nos dan algunos datos, nos dicen que en la ciudad todavía permanecen entre 9.000 y 10.000 migrantes, de los que hasta 4.000 siguen sin plaza en los alojamientos temporales. Es una situación que mantiene abierta la tensión entre el Ejecutivo Central y entre el Gobierno de Ceuta. Hay que recordar, en Moncloa insisten, la prioridad sería seguir habilitando esos espacios para agilizar los trámites de identificación y de triaje de los migrantes y determinar quiénes de ellos tienen derecho de protección internacional y quiénes, por el contrario, no lo tienen y deben abandonar nuestro país.
0: Hoy abordaremos la última hora en Ceuta con Ángel Víctor Torres, ministro de Política Territorial y responsable del Mando Único. Con él vamos a hablar de la agresión a la diputada ceutí, de la situación de los migrantes y de las últimas denuncias por violencia en la ciudad autónoma. El presidente del Partido Popular Europeo, Manfred Weber, también va a visitar hoy Ceuta, acompañado de Núñez Feijóo. Andrés.
3: Sí, una delegación del Partido Popular Europeo encabezada por su presidente Manfred Weber y su secretaria general Dolors Montserrat, además del líder del PP aquí en España, Alberto Núñez Feijóo, y del presidente de la ciudad autónoma, Juan Jesús Vivas, visitan esta mañana Ceuta. El objetivo del Partido Popular es que, dicen, Europa se implique y medie para conseguir el retorno inmediato de los inmigrantes irregulares que llegaron a Ceuta el pasado 30 y 31 de julio. Quieren de alguna manera europeizar, dicen, el problema, y de hecho ya consiguieron la semana pasada que el Parlamento Europeo apoyase una resolución condenando, decían, la invasión a Ceuta. Con esta será la cuarta vez que Alberto Núñez Feijóo visite Ceuta desde que estallase la crisis.
0: Es un desastre, así resume el canciller alemán Friedrich Merz la debacle de su partido, de corte conservador clásico, y la victoria de la extrema derecha en Mecklenburgo ante Pomerania. Se confirma el avance de los ultras mientras la izquierda les gana por primera vez en Berlín.
4: El partido de la izquierda celebraba anoche la primera victoria en unas elecciones en Berlín, con una campaña centrada casi exclusivamente en la enorme crisis de vivienda y donde proponen expropiar las viviendas de inmobiliarias con miles de pisos en la capital. En segunda posición estarían los democristianos del canciller federal Merz y en tercera posición la ultraderecha, que en el caso de Mecklenburgo, Pomerania Occidental, se dispara hasta casi un 40%. La CDU, el partido de Merz, se hunde en Mecklenburgo, Pomerania Occidental. El canciller asume en primera persona esta derrota, dice que es un resultado desastroso, pero que sigue defendiendo esas reformas que dice son centristas para tratar de reactivar la economía entre lo que considera posiciones de extrema izquierda y extrema derecha.
5: Euforia en la sede de la izquierda en Berlín. ha ganado la visión de que necesitamos una ciudad asequible para todos. Elifer Alp está más cerca de ser la primera alcaldesa de la historia de la capital. Ha centrado su campaña en la crisis de la vivienda. Propone ampliar el parque público, la regulación de alquileres o imponer expropiaciones a grandes inmobiliarias. No podrá gobernar en solitario, pero sumaría con el apoyo de los socialdemócratas y los verdes. La otra noticia, sus caras lo decían todo, es el batacazo del centro-derecha. Los que más bajan y pierden el poder, mientras que la ultraderecha sigue subiendo. Pero nada comparado con el resultado de las otras elecciones regionales, las de Mecklemburgo-Pomerania. La ultraderecha ha superado el 38% de los votos. Hemos recibido el mandato de gobernar, asegura uno de los líderes, pero sabe que será complicado, porque al resto de partidos les daría los números para aplicarles un cordón sanitario y evitar que Alternativa para Alemania llegue al poder. Mecklemburgo es una región muy despoblada, con una alta tasa de paro y muy dependiente del gas barato de Rusia que recibían antes de la invasión de Ucrania. El descontento ha crecido entre los votantes, especialmente con la CDU del canciller Merz, que ha caído por debajo del 5% y que por primera vez desde la Segunda Guerra Mundial desaparece de un parlamento regional.
0: En Rusia, el partido de Putin arrasa las elecciones legislativas en medio de las denuncias de fraude de la oposición. Rusia Unida, liderada por Putin, alcanza el 57% de los votos y amplía su mayoría en la Cámara. Y a todo esto sumen que Donald Trump, después de su acuerdo para hacerse con Groenlandia, anuncia que quiere hacerse también con todo el hemisferio norte. Ha publicado este mensaje que van a ver en su red social, en Truth. Es una foto en la que mira de perfil un globo terráqueo y en la que se puede leer su hemisferio. Y todo esto mientras en Austin, en Texas, vean lo que ha sucedido. En Austin han estallado las protestas después de que un agente del ICE, del Servicio de Inmigración, disparase a un hombre venezolano. Que ha quedado mal herido, Sandra.
6: Sí, el joven de 28 años ha ingresado en estado grave tras ser herido de 2 balas en la espalda. Sus familiares y su abogada aseguran que posteriormente ha sido trasladado a un centro de detención, pero desconocen su paradero. Según un concejal de Austin, los hechos ocurrieron a mediodía, hora local, cuando un agente del ICE abordó el coche de la víctima, chocando contra él, bajándose y disparándolo mientras el joven estaba en el interior del vehículo. Las autoridades locales han pedido una investigación transparente sobre lo ocurrido y además han mostrado su preocupación por si la gente de inmigración abandona el estado.
0: Se dispara el precio de los combustibles, el litro ronda los 2 euros y llega incluso a superarlos. Por eso desde hoy el gobierno emprende una ronda de reuniones con los sectores afectados. Pablo.
1: Sí, el gobierno quiere frenar esta situación. Se va a reunir por la mañana con el sector agroalimentario y por la tarde con el industrial. Quieren analizar el impacto del encarecimiento de la energía y de los combustibles con la vista puesta en una fecha clave, el 30 de septiembre. La próxima semana caducan estas medidas de respuesta a la guerra en Irán, aunque desde Economía ya han trasladado a la patronal y a los sindicatos su intención de seguir apoyando a las familias y a las empresas. Por ejemplo, desde el sector agrario se han convocado movilizaciones.
0: Y una de las noticias de la mañana está en el Congreso. El expresidente de la Generalitat Valenciana, Carlos Mazón, comparece en la comisión que investiga la DANA. Javier.
7: A las 11 de la mañana se ha previsto que arranque esa comparecencia muy esperada, sobre todo por Partido Socialista y Compromís, que habían querido forzar antes la comparecencia de Carlos Mazón. El expresidente de la Generalitat tendrá que dar explicaciones sobre los mensajes que se cruzó con parte de su gabinete el día de la crisis. Volverá a defender que la falta de información fue lo que causó parte de las muertes y también defenderá su gestión al frente de la crisis, como ya hizo en noviembre del año pasado cuando compareció aquí en la Cámara. Por cierto, que lo venimos contando coincidiendo con esta comparecencia, las 3 asociaciones de víctimas se van a concentrar aquí, frente a las puertas del Congreso.
0: Sí, hoy hablaremos con Rosa Álvarez, presidenta precisamente de la Asociación de los Familiares de las Víctimas de la DANA. Esta mañana, como nos adelantaba Javier, van a protestar ante las puertas del Congreso. Y mientras tanto, en Catarroja sigue la investigación judicial de la DANA. ¿En qué punto se encuentra, Laura?
8: Sí, esta mañana declara ante la jueza que investiga la gestión de la DANA un ex trabajador de la Confederación Hidrográfica del Júcar. Y al margen, la Fiscalía ha solicitado al Tribunal Supremo el auto en el que la justicia valenciana rechazaba investigar a Carlos Mazón. Lo hace, sin embargo, para resolver otra duda. Si el expresidente de la Generalitat mintió en su primera comparecencia ante la Comisión de Investigación de la DANA en el Congreso. Así lo habían denunciado varios diputados socialistas.
0: Y en Tarragona la audiencia decide hoy si la causa contra el exministro Cristóbal Montoro sigue en manos de un juez de Cataluña o si se pasa a un juez de Madrid. Frank.
9: Hoy, así con una semana de retraso, la audiencia de Tarragona debe deliberar si el caso Montoro se queda aquí en Cataluña o salta a Madrid. Eso es lo que pide en su recurso la defensa del exministro de Hacienda, que sea en la capital donde avance el sumario, en contra de lo que dice el juez, que dice que es en Tarragona donde se dan los primeros indicios de delito. En este caso, que busca investigar si varias empresas gasísticas contrataron y pagaron equipo económico al despacho de Cristóbal Montoro a cambio de una legislación más flexible y acorde a sus intereses.
0: El rey emérito ha recogido en Francia en las últimas horas un premio por sus memorias y fíjense cómo ha terminado su discurso.
10: Mais aussi pour l'Espagne que j'aime tant et à laquelle où que je vive, je pertenecerai toujours.
0: Viva donde viva, siempre perteneceré a España. Don Juan Carlos fijó hace 6 años su residencia oficial en Abu Dhabi después de los escándalos financieros.
11: El rey emérito ha vuelto a hablar de su libro Reconciliación y lo ha hecho aquí en este pequeño pueblo de La Ferté-Vidan, a unas 2 horas de París y donde viven unos 500 vecinos. Ha dicho que Reconciliación ha querido que sea su último legado a los españoles, que ha sido más temerario que prudente escribirlo, pero que siempre ha sido un hombre que ha preferido testimoniar a callar. Ha agradecido el premio de memorialistas que les ha dado la Asociación Saint-Simon, por cierto, un memorialista que desde aquí, desde este pequeño pueblo, escribió las memorias del rey Luis XIV, del que desciende directamente Juan Carlos I. Se ha comparado con él, con Saint-Simon. Ha dicho que, como él, ha vivido en diferentes sitios, pero que viva donde viva, ha destacado Juan Carlos I, siempre pertenecerá a España. Ha sido la última frase de su discurso.
0: Fíjense, a las puertas del verano vamos a comenzar la semana con un calor, a las puertas del otoño.
12: Del otoño, dos días.
0: Yo quiero volver al verano, pero no va a ser posible. Decía, a las puertas del otoño vamos a comenzar con un calorazo de verano, ¿no, Marc? Sí, buenos días.
12: Vas a volver al verano, Silvia, pero por las temperaturas que tenemos por delante esta semana. Máximas de pleno verano, semana además seca en buena parte del país. Hoy con mucho sol en gran parte de España. Algunas nubes bajas a estas horas en zonas de Lugo, también en áreas de Asturias, en el entorno del Estrecho. Calima llegando por el este del archipiélago canario. Y lo dicho, sol en el resto del país. Temperaturas mínimas a estas horas frescas, habituales para la época en áreas del interior peninsular, pero altas en zonas de costa. Fíjense que, por ejemplo, en Fisterra las mínimas hoy durante la noche no han bajado de los 26 grados y medio. Seguimos con noches tórridas, muy puntuales, pero seguimos. Las máximas van a subir en buena parte del país, hoy con valores que a mediodía, ya decíamos, de verano. Por ejemplo, en Pontevedra, 35 grados, activa hoy el aviso amarillo, de hecho, por aquí, 37 en el caso de Badajoz, también en Ourense, muy altas en el resto de España. De hecho, entre 8 y 10 grados por encima de lo habitual, 12 grados por encima, en este caso, en áreas de Galicia. Durante los próximos días van a seguir muy altas, esto es la evolución de la temperatura media, mínimas y máximas. Fíjense cómo durante la próxima semana estaremos muy por encima de lo habitual, de lo esperado para esta época del año.
0: Mucho calor aquí tampoco tenemos, ¿eh? Elsa García de Blas, muy buenos días.
13: Muy buenos días. No tanto calor.
14: Ahora
13: no,
14: se caldeará a la mañana, no te preocupes. Buenos días, Silvia.
0: Menos mal que estás aquí para hablarnos un poquitito la cosa. Pablo Simón, bienvenido. Buenos días. María Peral, buenos días.
15: Buen lunes.
0: Javier García Vila, bienvenido.
16: Muy buenos días, Silvia.
0: Bueno, vamos antes de nada a acercarnos en directo a Alemania después de ese domingo electoral en el que el canciller Merz ha resumido los resultados electorales así.
17: Es un desastre.
0: Es un desastre. Ha sido muy contundente Merz, el canciller alemán, por la debacle de su partido, la CDU, conservadores clásicos, en Mecklenburgo ante Pomerania, donde la extrema derecha sigue creciendo. Y el retroceso de su partido, insistimos, conservador clásico, en la ciudad-estado de Berlín, donde la izquierda gana por primera vez en la capital.
18: El
4: Elecciones regionales a ciegas para el partido del canciller federal Meats, por una parte Die Linke. El partido de la izquierda gana las elecciones por primera vez en Berlín con un programa centrado casi exclusivamente en la crisis de vivienda y en la posibilidad de expropiar las viviendas de inmobiliarias con miles de pisos en la ciudad, tal como quedó aprobado ya en un referéndum legal, apeando a la CDU de la primera posición. Y en tercera posición estaría la ultraderecha, mientras que en Mecklemburgo, Pomerania Occidental,

0: Oriental en el este. Es el partido Alternativa para Alemania, la extrema derecha, la que se dispara casi hasta el 40%, pero seguida de cerca por los socialdemócratas, que se han recuperado en las últimas semanas y meses, precisamente con un programa de crítica al gobierno federal en el que los propios socialdemócratas son socios minoritarios, y con un programa también no tan agresivo frente a Rusia, puesto que allí es donde llegan los gasoductos del Nord Stream, que dejaban gas barato y también empleo. Mientras, la CDU se hunde completamente en Mecklenburgo. El canciller Merz asume en primera persona la derrota, dice que es un desastre, pero defiende esas medidas, por ejemplo, el endurecimiento de las jubilaciones para tratar de reactivar la economía.
1: ¿Qué pensarán ustedes? Sorpresa, sorpresa, será para Merz, porque se sigue un guión que está sucediendo en esta tendencia política europea, que es que los conservadores clásicos caen y se desploman ante los extremistas.
2: Sí, efectivamente. Eso lo estamos viendo en toda Europa, pero en el caso de Alemania con algunas especificidades. Allí la legislatura federal implica que normalmente hay elecciones en los distintos Länder, que son leídas casi siempre como lo que llamamos elecciones de segundo orden. Es decir, el electorado normalmente allí lo que aprovecha es para castigar al gobierno federal con algunos matices, y por lo tanto estos siempre son leídos como test intermedios de la popularidad de la coalición gobernante, en este caso conservadores y socialdemócratas, que aún la bautizamos como gran coalición, pero allí ya no lo es. Es decir, llegan justitos a la mayoría y ya veremos qué es lo que pasa en las próximas elecciones. Hay que entender que Alemania está sumida en una profunda depresión. La situación económica es muy negativa, el descontento con la clase política es intenso, y da igual qué mapa de Alemania cojamos, siempre el oeste y el este son diferentes. Y hacia dónde se canaliza ese malestar es distinto. En el caso de las elecciones en Berlín, lo vemos que lo recoge una Die Linke que viene de la órbita poscomunista y que se ha reciclado para incorporar también nuevas demandas. Y del otro lado, lo que vemos es que en la zona oriental es AfD quien recoge principalmente ese descontento. Esta es la nueva realidad que se está viviendo, y creo que es importante recordar que esto tiene efectos para el conjunto de la Unión. El hecho de que tengamos a Alemania ahora mismo postrada en una situación tan difícil es también parte de lo que explica nuestra parálisis a nivel geopolítico del conjunto de la Unión Europea, pero también la situación en la que se encuentra ese país. Ahora mismo parece en un callejón sin salida.
1: Jesús Núñez, muy buenos días.
3: Hola, buenos días, Silvia.
1: ¿Qué mensaje crees que están enviando estos resultados electorales al resto de los partidos europeos?
3: Desde luego, mensajes como mínimo de preocupación, puesto que, como señalaba Pablo, ahora mismo tanto los conservadores como los socialdemócratas, que siguen siendo los actores principales de la vida nacional y también en el Parlamento Europeo, están viendo cómo elección tras elección los resultados son muy negativos, y eso afecta evidentemente a la realidad política de cada uno de los países donde se celebran elecciones, pero al conjunto de la Unión Europea de forma clara, todo ello a las puertas de unas elecciones presidenciales en Francia que parecen apuntar en la misma dirección, cuando la extrema derecha empieza a ser ya la opción más atractiva para el conjunto de esas sociedades. Ahora mismo lo que queda en cuestión en Alemania es el propio canciller, la gran coalición, pero desde luego, desde mi punto de vista, el mensaje principal es que de ese modo la Unión Europea queda una vez más cuestionada, porque recordemos que el auge de esos partidos de derecha extrema y de la derecha que hasta ahora parecía ser europeísta es precisamente su euroescepticismo y en muchos casos su antieuropeísmo directo. Por lo tanto, una preocupación enorme en la medida en la que una Unión Europea que aspira ahora mismo a encontrar hueco en esa competencia geopolítica donde están las potencias globales como Estados Unidos, China y Rusia, pues parece que se va cerrando cada vez más esa posibilidad de que la Unión Europea tenga una voz única en el escenario internacional, y más aún que consiga esa autonomía estratégica que ya recogen sus documentos, pero que de momento no ha sido posible materializar.
1: ¿Cómo lo ves tú, Javier?
4: Pues como Pablo y como Jesús, yo creo que es muy preocupante esta reconfiguración ideológica que se está produciendo en Europa, atravesado literalmente por el debate migratorio, que es lo que lo está marcando todo en Europa y en el resto del mundo, pero sobre todo en Europa. A mí me parece muy preocupante que las posiciones moderadas pierdan terreno ante posiciones radicales de ideas muy simples y, sobre todo, en muchos casos antieuropeas. Para mí el proyecto de la Unión Europea es uno de los proyectos más importantes de la civilización. O sea, lo digo de verdad. O sea, ha sido, después de salir de la Segunda Guerra Mundial y decir nunca más volveremos a resolver nuestras las diferencias con guerra, sino a partir de ahora siempre se resolverán con colaboración. Es verdad que con muchísimas dificultades, pero eso supone un proyecto de una dimensión y de una categoría histórica, ¿no? Y que eso se empiece a cuestionar a mí me parece muy peligroso, sobre todo en esta nueva geoestrategia del mundo, con según estamos viendo, con los Estados Unidos que han perdido su liderazgo en todo lo que es el eje atlántico, con Rusia cada vez más agresivo. Lo que está pasando con Rusia es muy preocupante, son cada vez más agresivos, y a mí me parece que cualquier debilitamiento de Europa es muy preocupante, y efectivamente Alemania se está debilitando. Alemania es un país literalmente agotado, por eso posiblemente estén funcionando las posiciones más extremas, ¿no? Porque la gente necesita certidumbre, si ahora mismo las posiciones moderadas no se la dan. Pero para mí es muy, muy preocupante. Creo que Europa está ante una situación, ante un abismo que realmente da vértigo, ¿no? Y tenemos que ser muy conscientes de que hay que reforzarnos ante la posibilidad de que gane Le Pen en abril en Francia. Yo creo que es una situación catastrófica para Europa, ¿no? Esta subida de la ultraderecha en Alemania y la posibilidad de que gane la ultraderecha en Francia ponen a Europa ante una situación terrible. Y curiosamente, por terminar, Silvia, el país donde mejor están aguantando las posiciones centrales es en España. El país donde mejor aguanta la derecha tradicional y la izquierda tradicional, representadas por PSOE y PP, es precisamente en España, lo cual es una consideración muy a tener en cuenta.
1: Al hilo de lo que planteas, Javier, es que en Berlín lo que hemos visto es que los electores, cuando optan por izquierda en las urnas, quieren una izquierda contundente y clara.
2: Claro, yo creo que el éxito de Die Linke es un partido muy peculiar, porque Die Linke viene de los antiguos poscomunistas y luego de una escisión del SPD de Oscar Lafontaine, que se fusionan e incorporan posiciones que son mucho más intervencionistas en lo económico, pero que no entran en riña con la que podríamos decir son las cuestiones culturales o de reconocimiento de minorías. Porque fijaos que en Alemania hay dos izquierdas, ¿no? Una izquierda de Annegret, de Wagenberg, de Sarah Wagenberg, que es el BSW, que es un partido que se plantea lo que aquí llamaríamos rojipardo, es decir, solo se interviene en lo económico, no hablemos de feminismo, somos anti-inmigración, etc. Y luego tenemos Die Linke, que al revés, Die Linke se ha reconfigurado y dice aquí lo que hay que preocuparse es por el coste de la vida, y eso no entra en colisión necesariamente con los derechos de diferentes minorías. Bueno, pues de ese elemento estamos viendo que es exitoso. ¿Por qué? Porque permite canalizar el descontento hacia la izquierda tradicional, recoger algunas demandas que tienen que ver con participación política directa, y que una vez más se vuelve a cumplir esta cosa que se cumple en toda Europa menos en España, que es que las capitales votan a la izquierda. Es decir, menos en nuestro país, en el resto del mundo, todas las capitales tienden a inclinarse antes hacia la izquierda que hacia la derecha.
1: Dani.
5: Bueno, es muy curioso, ayer vimos dos elecciones, ¿no? Si veis en el estado de Mecklemburgo, 1,5 millones largo de habitantes, muy poco densamente poblado, una población muy envejecida, y la extrema derecha pues arrasa, dejando a la derecha tradicional por debajo del 5%, ese desastre del que hablaba Friedrich Merz. En Berlín vemos la imagen contraria, ¿no? La gran capital, urbana, una población más joven, donde gana por primera vez Die Linke, como comentaba Pablo, con una candidata, Elif Feralp, hija de refugiados turcos, que ha hecho campaña sobre todo por temas como la vivienda, ¿no? Hay quien habla de un momento Mandani en Berlín, conectando los puntos con lo que pasó en Nueva York el año pasado, ¿no? Con lo cual vemos aquí, efectivamente, que se afilan las posiciones de un lado y de otro, pero que también la izquierda tiene una posibilidad. Esto no es un viaje sin retorno a la extrema derecha por la inacción o la no comparecencia o la ineficacia, vamos a decirlo de manera más agradable, de la derecha tradicional, sino que hay alternativas que se están configurando. Y en Berlín vemos claramente una de ellas, ¿no?
1: Bueno, y en todo este movimiento en el que se está metiendo el mundo, este cambio de configuración ideológica del que hablabas, Javier, vamos a añadir otra variante, y es que Trump, ya saben ustedes que ha conseguido el control de la seguridad en Groenlandia a través de un pacto con Dinamarca que se va a cerrar a partir de hoy en la Asamblea General de Naciones Unidas. El presidente de Estados Unidos anunció ese acuerdo y se ha mostrado muy satisfecho con asumir la defensa de la isla más grande del mundo. Sandra.
6: Sí, aunque todavía no se conoce con detalle esa letra pequeña del acuerdo, según Washington va a permitir mantener presencia militar indefinida en la isla, derechos de sobrevuelo, ampliar las instalaciones militares estadounidenses si fuera necesario, y también prohibir la presencia militar e inversiones sin autorización de países que Estados Unidos considera adversarios. Este acuerdo se va a firmar hoy en Nueva York, en esa asamblea de la ONU, pero tras este acuerdo, Trump ha hecho un nuevo anuncio. Quiere más. Con una publicación en su red social ha dejado caer que quiere hacerse con el control de todo el hemisferio norte. Ha publicado una fotografía en la que mira de reojo el globo terráqueo y en la que se puede leer su hemisferio.
1: Yo no sé, Jesús, hasta qué punto esta posición de Donald Trump va a gustar en la Asamblea General de Naciones Unidas que va a comenzar hoy en Nueva York.
3: Desde luego es difícil imaginar que vaya a tener un aplauso generalizado. Recordemos que ya ha habido otras ocasiones en las que la presencia de Trump en la Asamblea General ha provocado la salida de parte de los representantes de otros países, precisamente por los desplantes, los insultos y en muchos casos los ataques que ha llevado a cabo el presidente de Estados Unidos contra sus teóricos aliados y socios. En el caso de Groenlandia, yo creo que tenemos que pensar en dos claves fundamentales. Por un lado, visto desde la perspectiva de Washington, por un lado, Rusia y por otro lado negocios. Rusia, en la medida en la que Donald Trump está empeñado en el desarrollo de la llamada cúpula dorada, es decir, un escudo antimisiles con una tecnología muy avanzada que si tiene el control y el sobrevuelo sobre Groenlandia le permite mejorar sus capacidades de defensa contra la amenaza nuclear rusa, y eso es algo que en cualquier caso el acuerdo que ahora se ha firmado no nace de la nada, sino que nace del que ya había en 1951, que le permitía a Estados Unidos tener una influencia enorme sobre lo que ocurría en Groenlandia. Lo único que hace ahora mismo es algunos matices que no dejan de ser significativos en la medida que Washington, Donald Trump, impone una vez más su criterio. Y la otra es negocios, puesto que Groenlandia entendemos que es un lugar donde hay minerales críticos cada vez más codiciados por parte de quienes están implicados en esa competencia tecnológica donde China y Estados Unidos ocupan las primeras posiciones, y por lo tanto un Donald Trump empeñado en hacer negocio personal y en garantizar que Estados Unidos tiene acceso a esos minerales críticos, o casi tanto o más importante, que China no tiene ese acceso y que por lo tanto puede garantizar el control de algo que va a ser, ya lo está siendo, fundamental en esa competencia tecnológica. Por lo tanto, Donald Trump aparecerá en la Asamblea General, tiene una relación muy difícil con los mapas mundiales, puesto que ya hemos visto en varias ocasiones su empeño de ir bautizando con el nombre de América cualquier accidente geográfico que se encuentra por delante, y en cualquier caso lo cierto es que sigue teniendo todavía la capacidad, como acaba de demostrar en Groenlandia, para imponer su dictado en muchas ocasiones, abusando del poder que tiene y aprovechando también, por otro lado, en el caso de Groenlandia, que la Unión Europea no se ha mostrado muy claramente decidida a defender la integridad de sus propios Estados miembros, y tampoco Dinamarca durante mucho tiempo ha atendido a las necesidades de la población local de Groenlandia, lo cual hace que parte de esa población oiga con buenos oídos lo que pueda venir desde Washington.
1: Claro, es que Donald Trump va a aterrizar en Nueva York, Elsa, arrollando y sin cortarse un pelo.
7: Sí, absolutamente. Bueno, ha conseguido lo que quería con Groenlandia, ¿no? Esto es la noticia que hemos tenido en los últimos días. Pero con esa comunicación con respecto al hemisferio norte, pues nos demuestra también que el personaje es insaciable, es decir, que se va consiguiendo y aún así siempre quiere más, ¿no? En además una forma absolutamente megalómana, ¿no? De entender la política, de entender el planeta, ¿no? Y en ese contexto se celebra esta semana la Asamblea General de Naciones Unidas, ¿no? Con una ONU muy debilitada, precisamente por el asalto que Donald Trump y la administración trumpista, ¿no? Presenta contra el multilateralismo, y en un mundo en el que Donald Trump es un modelo, el modelo además de esa ola de ultraderecha que azota todo Occidente, pero en el que también, y lo hemos visto con las elecciones en Alemania, que comentábamos al comienzo del programa, pues hay también una gran batalla ideológica y hay algunos

0: de la gente.
1: Es que se le está alineando un muro contra Trump, ¿no? Un muro contrario desde el punto de vista ideológico, María.
2: Ojalá, ojalá. No lo veo yo tan claro, ¿sabes? Sobre todo después de que haya hecho estas cosas tan estupendas para la democracia como echar de la Casa Blanca a la CNN o a Político, ¿no? Que también hay que recordarlo, sí. Porque cada vez que un medio de comunicación se opone o critica mínimamente o máximamente al presidente de los Estados Unidos, pasan estas cosas, ¿no? O sea, lo de Groenlandia, bueno, en realidad lo que la amenaza de Trump con Groenlandia era comprarla, acordaos, o anexionarla directamente. O sea, yo creo que los analistas americanos lo que estaban diciendo este fin de semana, lo ha descrito también Jesús, es que este acuerdo le permite hacer lo mismo que ya estaba haciendo desde la norma de 1951, pero con algún añadido relevante, como es blindar indefinidamente la vigencia de ese acuerdo, ¿no? Uh-huh. Y eso, pues, se ha hecho, cuidado, y esto no lo olvidemos, sin intervención ninguna ni ningún papel de la Unión Europea, que tenemos que empezar a ver qué pintamos en el mundo, ¿no? Uh-huh.
1: Jesús Núñez, gracias, un abrazo.
3: Un placer, hasta la próxima.
1: Hasta luego. Vamos a acercarnos ahora a Ceuta, donde está escalando la tensión. Un grupo de manifestantes ha destrozado el coche en el que viajaba la diputada de Ceuta ya, Julia Ferreras, junto a un activista de la flotilla y una abogada de derechos humanos de Naciones Unidas. Los manifestantes que les atacaron les confundieron con una ONG de Pamplona que llevaba ayuda humanitaria.
4: Señores, nos están reventando.
5: La tensión se vivió así desde dentro.
4: Para atrás.
5: Y este iros de Ceuta porque os vamos a matar es lo que se escuchaba fuera.
6: Que no son, es que estáis reventando a personas de Ceuta, Guillo.
4: Esto es porque se piensan que somos la ONG vasca, tío.
5: Pero dentro viajaban Julia Ferreras, diputada en la Asamblea, Rafa Borrego, activista de la flotilla, y la abogada Sofía Acevedo, que se ve cómo saca un paraguas para intentar protegerse de los huevos y los objetos que les lanzan, porque ya los cristales del coche estaban reventados.
6: El odio inoculado, el odio.
5: Los manifestantes se pensaban que eran Negu Gorriak, un colectivo navarro que unos días atrás había anunciado su llegada a Ceuta para ofrecer ayuda humanitaria a los migrantes. Los vecinos les acusan de proetarras.
7: ¡Habéis confundido que no somos nosotros, que os habéis confundido!
5: Durante estos enfrentamientos, un joven ha sido retenido por la policía y ellos ya lo han denunciado. Siguen los intentos por explicar que no eran ellos.
7: Sube.
5: Pero ¿hubiera cambiado algo?
1: ¿Qué sensación estamos teniendo todos, Javier, al ver estas imágenes, ¿no? Sobre todo porque están grabadas desde el exterior, viendo el ataque, y están grabadas desde el interior del vehículo, con lo cual hemos podido acceder a todo lo que sentía, o acercarnos al menos a lo que sentían los tres ocupantes del vehículo.
8: La verdad es que es angustioso y la tranquilidad con la que han estado los ocupantes del vehículo es realmente admirable. Cualquier otro hubiera perdido los nervios, hubiera tenido un ataque de pánico, porque es que ha sido una situación potencialmente muy peligrosa. Vamos a ver, yo entiendo, por supuesto, y empatizo con los ciudadanos y entiendo perfectamente su hartazgo después de mes y medio, ya mes casi 20 días con esta situación, lo entiendo perfectamente. Creo que todos lo entendemos perfectamente, todos nos solidarizamos, empatizamos con los ciudadanos. Somos conscientes de que su vida normal ha quedado en suspenso, somos conscientes de las enormes dificultades para resolver la situación y que todavía les queda tiempo. Por supuesto que sí, somos conscientes de todo nuestro cariño, solidaridad y admiración porque Ceuta ha sido siempre un modelo de convivencia. Ahora, no es justificable ninguna violencia contra nadie en ninguna circunstancia y de ninguna manera. No es justificable ni contra esta diputada ni contra ese colectivo de Navarro. Es decir, la violencia no puede tener cabida bajo ninguna circunstancia contra nadie en ningún momento. Y eso yo creo que hay que tenerlo muy presente, insisto, toda nuestra solidaridad y cariño con los ciutis, pero hay que evitar todas estas imágenes que de verdad que no contribuyen en nada a la estabilización de la situación.
9: Bueno, yo creo que la sociedad ceutí está demostrando en general un nivel de paciencia y de tolerancia superlativo. Imaginaos lo que sería en cualquier otro lugar vivir la situación que está viviendo la,

0: la sociedad ceuta, pero evidentemente en Ceuta hay de todo, como entre los migrantes hay de todo o entre los periodistas hay de todo. Considero particularmente preocupante algunos discursos que crean un caldo de cultivo que hace que sea más fácil que prenda la mecha, ¿no? Es decir, cuando a los migrantes se les llama invasores, cuando se dice que tienen que regresar todos ya, pero todos ya, aunque sea en contra de la ley, cuando se amenaza con atrincherarse algunos responsables políticos, por ejemplo, el presidente de la ciudad, en polideportivos utilizados en la anterior crisis, porque no quiere cerca a los migrantes, cuando se dice que los periodistas son manipuladores, cuando se pone en la diana aquellos que ayudan a los migrantes, que no nos olvidemos, llevan algunos mes y medio para vergüenza de todo el país y también del gobierno de España, mes y medio en las calles y en las playas, y se pone en la diana a ONGs navarras. Oye, si hubiera en ese coche una ONG navarra, ¿qué? Entonces, ¿se puede apalear el coche y romper las lunas y poner su vida en peligro al grito de proetarras? Es decir, que yo veo que aquí hay unos discursos que poco a poco, unidos al hartazgo natural, normal de la población de Ceuta, están, bueno, creando las condiciones para que prendan algunas mechas muy, muy peligrosas. Y hay en ese caldo de cultivo muy poca inocencia, sino más bien al contrario, la utilización política y partidista de una crisis. Hay que saber también quién es Ceuta ya, por cierto, un partido ceutí, que es la oposición a Vivas y que trabaja mucho en barrios que se sienten abandonados, por cierto, por el gobierno de la ciudad, algunos de mayoría musulmana, y la situación en Ceuta, que siempre hablamos de esa convivencia entre culturas y entre religiones, pues podemos decir que es buena en términos generales, pero con unas divisiones internas bastante importantes, con lo cual, ojo a aquellos que avivan el fuego y crean esos caldos de cultivo, porque no es nada inocente y después pasa lo que pasa.
1: La diputada que ha sido atacada y que viajaba en el interior de ese vehículo es Julia Ferreras, diputada de Ceuta ya. Diputada, muy buenos días. Buenos días, diputada. Bueno, tenemos un problema con el sonido. Vamos a intentar mejorar esa conexión precisamente para escuchar a una de las víctimas de ese ataque, en el que yo, la verdad, me estoy preguntando, Elsa, viendo las imágenes que voy a pedir a mis compañeros que recuperen, imágenes desde el exterior, por la actuación de la policía, porque realmente era apenas un centenar de manifestantes, decenas de personas. ¿Cómo es posible que esos manifestantes llegaran a atacar a pedradas y a golpear el vehículo en el que había esas personas, ¿no? Digo, me pregunto, o sea, los agentes no pudieron contener a esas personas que llegaron, fíjense, llegaron a golpear el vehículo con la mano, no solo de lejos, con las piedras, Elsa.
2: Sí, sin duda, eso sorprende, Silvia. Efectivamente, en las imágenes vemos que los agentes son incapaces, ¿no?, de controlar esa violencia, pero realmente es que las personas que están dentro del vehículo estaban en una suerte de desprotección, ¿no?, porque son atacados, el vehículo hay que ver cómo queda, en qué condiciones queda, ¿no?, se rompen las lunas, debieron pasar un rato absolutamente desagradable, ¿no? O sea, sintiendo miedo por su integridad física, ¿no? Y bueno, yo también creo que conviene hacer una reflexión más general de qué está pasando para que veamos estos conatos de violencia, ¿no?, que además se producen contra una ONG que lo que está haciendo es ayudar a la situación, ayudar a resolver a esta situación, que es atender a los migrantes que están allí, que no van a desaparecer y que hay que atenderlos con dignidad, ¿no? Yo creo que efectivamente habría que hacer una llamada de atención a desinflamar la situación, y esa llamada interpela a todos los partidos políticos, porque claro que el discurso, que el lenguaje está creando también caldos de cultivo que permiten la violencia. Y ahí hay una lógica clarísima en el intento de deshumanizar a las personas migrantes con este término de invasores. Los invasores, claro, los invasores no tienen derechos, ¿no? Los invasores son armas, ¿no? No son seres humanos.
0: Enemigos.
2: Pero claro, es que estas personas, instrumentalizadas o no, víctimas de los bulos en las redes sociales o no, son seres humanos. Y como tal, tienen derecho a la dignidad.
1: Yo creo que ya hemos retomado la conexión.

0: con la diputada ceutí que viajaba a bordo de ese vehículo y que fue atacada a pedradas. Julia Ferreras, muy buenos días.
1: Buenos días, Silvia. Espero que me escuchéis ahora.
0: Ahora perfectamente, diputada.
1: Perfecto.
0: ¿Ha podido usted dormir?
1: No. De hecho, iba a pediros disculpas un poco por mi aspecto. Mirad lo que he pensado en mi aspecto, en lo último lo que uno debería pensar en estos momentos. Pero es que la verdad que la noche ha sido de locura y no hemos podido pegar ojo.
0: ¿Cómo se encuentra, diputada?
1: Estoy un poco todavía en shock. Estoy muy triste y en parte bastante cabreada porque esto es algo que llevábamos advirtiendo semanas, que el discurso que se había elegido para hablar de esta crisis estaba inoculando un odio en nuestra población que nos iba a pasar factura a los propios ceutíes, porque al final la población migrante se irá de nuestra ciudad a un lado a otro, siempre atendiendo a derechos, pero aquí nos quedamos los ceutíes. Y el gobierno de mi ciudad, con Juan Vivas a la cabeza, lejos de querer calmar los ánimos, se ha mantenido en ese discurso que muy bien han explicado los compañeros que tienes en mesa, de hablar de invasores, de hablar de invasión, de señalar a activistas, que al final, obviamente, pasa factura porque legitima en cierto modo este tipo de actuaciones. Porque además es que os digo una cosa, esta confusión, que además para mí no es justificación, no, porque da igual quién hubiese en ese coche, fueron directamente a destrozar y a linchar a las personas que habían dentro de un coche, me da igual que fuésemos nosotros o que fuesen otros activistas, no es la primera vez que ocurre. Prácticamente en cada manifestación estamos observando que muchos manifestantes, no todos es verdad, increpan a población musulmana de Ceuta porque la confunden con los inmigrantes. Ha sido agredida prensa. Nosotros desde nuestra formación política ya tenemos varias denuncias puestas por amenazas, porque como bien ha explicado uno de tus compañeros, pues nosotros hemos intentado tener un discurso coherente desde el inicio, en el que además pedíamos que se dejasen los discursos populistas de lado, que se dejase de decir lo que la gente quiere escuchar, que es expulsión ya, y que se empezase a explicar desde la verdad cómo son los procedimientos y todo lo que esto nos iba a conllevar, que el propio Vivas lo hacía varios días antes de que comenzase esta crisis. Eso, obviamente, pues hubiese dotado de una mayor paciencia a nuestros vecinos y vecinas, cuyo hartazgo es totalmente legítimo, cuyo miedo es totalmente legítimo, pero que está siendo instrumentalizado.
0: Diputada, ¿cómo comenzó todo? ¿Dónde estaban ustedes y cómo se produjo la agresión al vehículo en el que viajaban ya ustedes?
1: Ha habido muchas versiones diferentes. Yo le voy a contar tal cual fue. Estas personas que venían conmigo no venían en ese barco, ya llevaban todo el fin de semana aquí. Llevaban todo el fin de semana recorriendo toda la ciudad, intentando hacerse una imagen propia de lo que estaba ocurriendo en la ciudad. Y en parte, pues nosotros fuimos a acompañarlos a diferentes sitios, tanto el día anterior como ese mismo día. Habíamos quedado esa tarde. Ellos habían decidido acercarse al puerto a ver cómo se desarrollaba esa manifestación, igual que habían estado por la mañana en la otra manifestación que fue hacia la frontera. Y estando allí, el compañero me manda un mensaje que prácticamente no hay nadie, que por favor que si puedo ir a recogerlo. Y en esas que voy con mi coche desde mi casa a recogerlo, y cuando llego me encuentro que no, que sí que había llegado bastante gente y que al compañero, a Rafa, lo iban a linchar. De hecho, Rafa se acerca al coche y me dice, es que nos van a linchar. Y lo miro, le digo, métete en el coche porque es que te van a matar. O sea, el coche al final es lo de menos. Si salimos vivos de aquí, por lo menos que nos proteja el coche. Y ya no atendieron a razones. Yo me intenté identificar como diputada en bastantes ocasiones. De hecho, se ven los vídeos. De hecho, la Policía Nacional, hay un momento que se da cuenta de quién soy e intenta también explicar a los manifestantes que se habían confundido de coche. Pero es que hay vídeos en los que se escucha que sí, que es la política, pero que es la misma mierda. O sea, que es que ya aquí aprovechamos que el Pisuerga, como se suele decir, ¿no? Es muy triste,

0: Muy triste porque al final yo reconocía muchas caras de mis vecinos y de mis vecinas. Muchas caras que sé que son personas que se han quitado la careta y que ahora están actuando pues como quieren ser, pero también veo a muchas personas que realmente no son así, que realmente no son así y que su miedo está siendo instrumentalizado. Y eso pues provoca muchísima más tristeza y más rabia.
1: ¿Qué le pareció la actuación de los agentes de la Policía Nacional vista desde su posición, desde dentro del coche, donde llegan a decir uno de sus compañeros es que nos están diciendo incluso que dejemos de grabar?
0: Sí, vamos a ver, dentro de la Policía Nacional la actuación fue correcta. Creo que tampoco podían haber hecho mucho más. Sí que quizás yo no hubiese esperado a que el coche estuviese destrozado para que la UIP hubiese pues eso, intentado dispersar a los manifestantes, pero también le tengo que decir que gracias a un policía nacional que se montó en mi coche y nos sacó de allí, estamos vivos a día de hoy. Entonces no puedo reprocharle a la Policía Nacional que se vio desbordada en ese momento. Es que le caían piedras a ellos también.
1: ¿Qué pensó dentro de ese coche? ¿Cómo pensó que terminaría esto cuando estaban apedreando el vehículo, diputada?
0: Ha dicho el compañero que se nos ve muy calmado. Yo creo que estamos en shock. Yo hay un momento en el que cuando ya revientan la luna de atrás y nos abren varias veces la puerta del coche, que miro a Rafa y le digo que no le puedo prometer que vayamos a salir de ahí. Hubo un momento en el que pasamos verdadero miedo.
1: ¿Qué mensaje le trasladaría usted a los vecinos de Ceuta después de esta agresión, diputada, de la que han sido ustedes víctima?
0: Que entiendo su hartazgo, que entiendo su miedo, que lo comparto. Yo también quiero que este problema, esta crisis se solucione, pero eso, que se solucione. Los problemas se tienen que solucionar, no pueden desaparecer. Que empiecen a entender que la expulsión ya es algo que no es viable, que tenemos que tener paciencia, nos guste o no, que cuanto más unidos estemos y menos palos en las ruedas pongamos para que los procedimientos salgan adelante, pues antes saldremos de esta crisis. Que no se dejen manipular, que no dejen que jueguen con su miedo, que vean un poco más allá y que tengan claro que los inmigrantes se irán de nuestra ciudad.
1: Vamos a intentar.
0: Perdón.
1: Sí, es que de repente, diputada, se ha ido la conexión. Nos hemos quedado en que los migrantes se irán de la ciudad y la escuchamos.
0: Se irán de la ciudad, pero nosotros quedaremos aquí. Quedaremos aquí. Esto es una ciudad muy pequeña. Todos nos conocemos, todos hemos convivido, coexistido en una. Bueno, ya han explicado también los compañeros en la trampa de la convivencia, pero eso daría para otro programa. Pero que la mayoría de la gente de Ceuta no es lo que se ve en esas imágenes. Hay gente muy solidaria en nuestra ciudad, hay gente que se está dejando la piel porque esta crisis se solucione y que no podemos dejar tampoco que los que gritan más fuerte den una imagen de nuestra ciudad que no es del todo cierta. También hay otras muchas personas que no piensan como ellos.
1: ¿Y qué mensaje trasladaría las fuerzas políticas que usted subrayaba? Están trasladando, digamos, tensión a esta situación y están calentando el debate político, inyectando en la ciudad discursos de odio.
0: Pues nosotros hemos sido muy, muy críticos desde el comienzo con la actuación del Gobierno central. No lo voy a negar. De hecho, nosotros como formación política, las dos primeras declaraciones institucionales que se hicieron desde la ciudad, que se hicieron desde la lealtad institucional, las firmamos junto al presidente Juan Vivas. Sí que es verdad que tras la visita de Feijóo, la actitud del presidente Juan Vivas cambió radicalmente. Ahí también nosotros rompimos relaciones con el Gobierno. Yo le pediría que deje de mentir al pueblo, que deje de dejarse arrastrar por ese discurso populista, que deje de hablar de invasores y de expulsión ya, porque sabe que no es cierto, y que en cierto modo empiece a explicar las cosas a su pueblo desde la verdad y pidiendo esa paciencia necesaria que está pidiendo a día de hoy, pero sin azuzar y calentar por el otro lado.
1: Diputada, gracias por habernos acompañado esta mañana. Un abrazo.
0: Gracias, Silvia. Muchas gracias a todos.
1: Hasta luego, Pablo.
2: De unos días a esta parte estamos viendo un cambio cualitativo en el tipo de protestas que se están produciendo en Ceuta, porque antes se realizaba hacia las autoridades y las administraciones, pero ahora lo que estamos viendo es que se extiende horizontalmente hacia las ONGs. Esto, por supuesto, es un caso extremo, pero ya hemos entrevistado también en este programa a ONGs como Cruz Roja, que señalaba que tenía miedo, depende de dónde transitaba en la ciudad, o que preferían no ser identificables porque pensaban que podía haber agresiones. Yo creo que es muy importante recordar que estamos ante una situación en la que está calando una idea cada vez más peligrosa y que hay que desactivar, que es la idea del juego de suma cero. Es decir, si tú imposibilitas el que las ONGs puedan atender a esas personas migrantes, estas personas migrantes terminarán yéndose por su propio pie. Y esto va calando cada vez de manera más importante. Y eso es totalmente falso, porque no está claro que vaya a ocurrir. Y aquí es donde yo creo que hay un doble frente al que trabajar. El primero y evidente es apelar a la responsabilidad. Esto ya es algo que depende de la posición política de cada cual, y probablemente ahí es donde tenemos desde las administraciones menos margen de maniobra. Pero otro elemento es también, igual que hablamos de la cerilla, el tratar de quitar el combustible, y el combustible es la eficacia. Y ahí es donde yo creo que es lo más importante, el que se transmita la percepción a la opinión pública, sobre todo a la ceutí, de que se están haciendo las cosas con la máxima diligencia. Ahí la información puede también ayudar. Es decir, muchas veces acercarte a la población y explicarle, mira, tenemos estas restricciones, podemos alojar hasta aquí, el ritmo al que vamos es este, etcétera, también ayuda a despejar posibles suspicacias que pueda haber, porque muchas veces la opacidad justamente es lo que permite que la desinformación cale más. Y es justamente lo que hace pensar en el que, mire, es que el gobierno no quiere ayudarnos y por lo tanto quiere que la situación se degenere. Transmitamos buena información, que la autoridad recupere mando en plaza y tratemos, por supuesto, de apelar a la responsabilidad de todas las fuerzas políticas, porque acabamos de ver aquí un salto en otra dirección, digámoslo así, peligrosa, pero esto va a continuar ocurriendo. Y cuanto más tiempo pase, más probable es que tengamos que lamentar una desgracia, me temo.
3: Sí, bueno, es decir, una agresión a una diputada siempre tiene un exceso de gravedad, evidentemente, una representante de la propia ciudad, y nos llama muchísimo la atención. Pero, ¿y si fuera una ONG navarra, qué? Es que les llamaban proetarras ondeando la bandera de España. Es decir, esto es de una violencia política bastante llamativa, ¿no? Da la impresión de que para esas personas que consideran invasores a los migrantes son incluso peores, ¿no?, aquellos españoles que ayudan a esos invasores, que no son ni más ni menos que ceutíes u otros españoles que se ponen del lado de la ley, que asumen que la devolución no puede ser exprés ni rápida y que defienden una actitud humanitaria ante, insisto, la sociedad ceutí está pues legítimamente cansada, harta de esta situación, y es en su mayoría pacífica, pero es que hay migrantes que llevan un mes y medio desamparados o unas condiciones, incluso aquellos que están en recintos bastante complicados. Y después me llama mucho la atención la frase de la diputada, que creo que da en el clavo de muchos de los problemas que tenemos, y no solo en Ceuta, ¿no? Los problemas se solucionan, no desaparecen, los problemas no se borran. Es decir, el populismo habla mucho, para empezar, ¿no? Y propone soluciones mágicas, ¿no? Tiene una varita mágica que es muy fácil, ¿no? Todo el mundo sabe, ¿no?, en la barra de un bar, qué es lo que habría que hacer para solucionar la crisis. No, los políticos de altura y de verdad son los que cooperan, los que trabajan y los que solucionan las crisis, a veces pues más lenta o más rápidamente. Y yo ahí coincido también con Pablo en que en un país de 50 millones de habitantes, con toda la fuerza del Estado, aquí hay cosas que se han hecho muy mal para que, pues, hace unos días se nos dijera que entre 700 y 1.000 menores todavía están en las calles. Pero ojo, ¿cuál es la alternativa, ¿no?, a la democracia que funciona a veces de manera tan imperfecta, ¿no? Es decir, este tipo de varitas mágicas, este tipo de borrado de los problemas, que al final es borrado de personas, que es de lo que se trata aquí. Yo no quiero ver este problema, bórreseme el problema. Los problemas, como dice Julia, no se borran, no desaparecen, los problemas hay que tratar de solucionarlos, y eso es más difícil y a veces menos sexy que las soluciones rápidas que ofrecen algunos partidos.
1: Bueno, de entrada hay un montón de políticos que van a pasar hoy por Ceuta, que igual es un buen día, María, para que todos condenen esta agresión, porque la violencia es injustificable en todos los casos. Van a estar el ministro del Interior, va a estar Núñez Feijóo y va a estar el presidente del Partido Popular Europeo. María.
4: Bueno, es un mensaje absolutamente nítido contra la violencia. Nunca hay medias tintas. O estás con la violencia o estás en contra. No hay zonas grises, no hay opciones, ¿no?, de detalle. Es verdad que el sindicato mayoritario de la policía, el SUP, ha criticado muy enérgicamente la falta de previsión a su juicio, de la Jefatura Superior de Policía por el escaso número de agentes que se enviaron a una llegada supuesta de una ONG que se sabía que iba a llegar, que además había en redes y en los medios de comunicación manifestaciones en contra y que efectivamente no fueron capaces, por el número o por la situación o por lo que sea, de impedir algo que es evidente cuando hay una incidencia de este estilo, y es impedir que se llegue a un encima objetivo errado, pero es que da igual el objetivo que fuera, porque aunque hubieran sido los de la ONG, tampoco hubiera estado autorizada
1: pero
4: ningún tipo de agresión.
1: Detengámonos aquí porque es muy interesante lo que planteas, María. Decías, es que se sabía que esto podía pasar.
4: Sí, la acusación es de falta de previsión.
1: Digo que es porque llegaban los miembros de una ONG. O sea, es que quiere decir que la frase que está perfectamente elaborada es: estos sabían que podía suceder ante la llegada de una ONG.
4: Las quejas que se habían manifestado en contra de esta ONG era por su ideología y por la supuesta misión a la que llegaban. Es decir, se les atribuye pertenecer a la izquierda abertzale, y además lo que se decía en esos mensajes es que van a vigilar supuestos excesos de la Guardia Civil y de la Policía en la retención de los migrantes. Esta es la alerta que existía en Ceuta los días anteriores a la llegada de la ONG, y por lo tanto motivo suficiente para haber tomado precauciones, a mi juicio. Partiendo de la base de que esas informaciones pueden ser absolutamente falaces, pero contra la desinformación, claridad, información y prevención policial. A mi juicio, esto es absolutamente esencial. En segundo lugar, claro que no se puede legitimar ningún discurso de odio, por supuesto, pero tampoco se puede estar esperando a que la gente de Ceuta conviva con esta situación indefinidamente cuando se le han prometido SIC todos los recursos. Y después de mes y medio no se ha expulsado a ni uno solo de los que llegaron el 30-31 de julio.
3: Sí que ha habido varios centenares de expulsiones.
4: No, las
3: detalló el ministro.
4: No, 301, pero de los que están acusados de cometer delitos o denunciados por cometer delitos, no de los que se están tramitando, porque la tramitación, verdaderamente, la filiación va muy, muy lenta. Y eso genera un caldo de cultivo que ya no es el mensaje de odio, es la ineficacia de la administración en resolver los problemas. Y solo esa percepción ya es suficiente gasolina. Claro, por lo tanto, lo que no se puede hacer es decir, uy, otra crisis que ha solventado Pedro Sánchez el día 1 de agosto y que estemos a 21 de septiembre con la situación en la que estamos.
1: De todas formas,
4: porque eso no es razonable.
1: Los agentes que se despliegan son agentes antidisturbios
4: de la UIP,
1: UIP, de la Unidad de Intervención Policial, equipados con todo el material antidisturbios. Quiero decir, porque cuando hemos planteado aquí, podían haber parado, digamos, ese ataque. Tienen que saber ustedes que este ataque en otro punto de nuestro país es terrorismo. No sé cómo será encausado en los juzgados, pero un grupo de personas linchando el coche en el que viajan, entre otros, una diputada, pues en función
4: de
1: que...
4: Bueno, es atentado a la autoridad, exactamente,
1: función,
4: terrorismo.
1: En función, pero, bueno, en función, en función, en función de en que...
4: Si no te lo digo
1: porque en función de en qué punto de España se produzca, no es atentado a la autoridad.
4: Bueno, y además, depende del autor también y de la finalidad del autor.
5: Claro, pero efectivamente, bueno, es una diputada y además, como ella misma nos ha contado en el programa, o sea, ellos temían que les iban a matar. O sea, ella le dice a su compañero, métete en el coche porque nos van a matar. O sea,
1: que terrorismo es lo que provoca terror.
5: Podía haber terminado en un homicidio. O sea, quiero decir que realmente la situación es de grave violencia, ¿no? Y a ver, yo en cuanto a lo que decía María del contexto en el que se produce esto, o sea, yo creo que es cierto, ¿no? Que y lo hemos visto todos, o sea, el gobierno llega tarde a la solución de la crisis, las primeras semanas no es eficaz y todo se retrasa, pero al mismo tiempo creo que la gente está teniendo más frustración porque hay unos discursos absolutamente populistas que les cuentan que se pueden hacer hacer unas cosas que no se pueden hacer, ¿no? Como es esto de expulsión ya inmediata. Es que, claro, hay unos procesos que en España tienen que ver con nuestras leyes, que son las leyes nacionales y también las internacionales, los convenios de los que formamos parte. En España existe el derecho al asilo. En España los menores están absolutamente protegidos porque somos parte de la Convención de Derechos del Niño, que preserva en todo caso el interés superior del menor. Entonces, contarle a la gente estos discursos populistas de expulsión ya inmediata es engañarla y, por tanto, provocarle una mayor frustración, porque estas garantías que existen en España, que rigen en España, que son nuestras leyes, es lo que nos separa de la barbarie. O sea, de verdad, los derechos y las garantías en los procedimientos del trato a las personas, a los seres humanos, son la garantía en una democracia que nos separa de la barbarie. Es más lento que efectivamente que vivir pues, en una dictadura o en un lugar donde no existieran derechos para los seres humanos, ¿no? Y que se hiciera con ellos pues, lo que se quisiera, ¿no? Pero realmente pues, estamos en una democracia con leyes y por eso creo que es muy importante también desterrar este discurso populista, ¿no? Porque no solo es el discurso de odio que también decíamos que está también inflamando, ¿no?, la situación al hablar de estas personas como invasores, ¿no?, y no como seres humanos, sino también este otro discurso de las soluciones mágicas que no tienen en cuenta pues eso, las leyes que rigen en España y los derechos que afortunadamente pues, concedemos a las personas.
1: Lo que sucede es que, fíjate la campaña de desinformación que hay, Javier, para que los ceutíes piensan que la izquierda abertzale, que es independentista de España, va a mandar a un grupo de gente a Ceuta, que es España, es decir, para ellos otro país, para controlar a la Guardia Civil. O sea, es que nos detenemos 5 segundos en la frase y ya, de verdad, vemos que no hay pies ni cabeza en el argumento.
6: No hay por dónde cogerlo. Al final se mezcla todo en una especie de totum revolutum en el que la gente deja de matizar, ¿no? El problema es ese, que dejas de matizar, dejas los grises y te vas al negro, ¿no? Vamos a ver, a mí me parece que no tiene ninguna justificación. Pero un poco apuntando a lo que decía Elsa, es que está bien, yo estoy completamente de acuerdo con todo lo que has dicho, faltaría más. España es un país con principios y con intereses, pero son muy importantes los principios y esos hay que mantenerlos porque los dicta la ley. No puedo estar más de acuerdo. Ahora, quiero recordar que a los pocos días de la entrada masiva de inmigrantes había miembros del gobierno de España diciendo que iban a salir todos. Todos, sin excepción, incluidos los niños.
5: Es que pueden salir. Otra cosa es el proceso para expulsarlos, que sí iban una serie de trámites
4: y de garantías.
6: La expectativa de un retorno inmediato y total la dio el gobierno enseguida. Luego ya se dieron cuenta de que era imposible.
5: Lo que permite la ley.
6: Claro, y yo es lo que sí que digo, vamos a decir, es que tenemos, por supuesto que es inaceptable cualquier violencia, cualquier conato de violencia, absolutamente inaceptable. No se justifica nunca, como decía María, ahí sí que no hay grises, no se justifica nunca, bajo ningún concepto y contra nadie. Nunca, bajo ningún concepto y contra nadie. Pero claro, nosotros estamos hablando aquí desde un plató tranquilo, o sea, en televisión española, en Madrid, en el asfalto de Madrid, como decía alguien. Allí hay ciudadanos que llevan un mes y 40 días con su vida en suspenso, con unas situaciones tremendas. Insisto, no justifico ninguna violencia.
1: Yo me pregunto, Javier, si se sabía que había esta campaña de desinformación, porque esto es una campaña de desinformación.
4: Sí, claramente.
1: Y se llegan a pedir, como nos indicaba María, más efectivos policiales, ¿por qué no se pone en marcha una campaña de información por parte de las autoridades de Ceuta para decir, señores, es una ONG que viene a colaborar y se calman los ánimos?
6: Es que antes lo ha explicado Pablo muy bien, yo estoy completamente de acuerdo con él. Hay un pensamiento mágico. En todas las situaciones de crisis se producen pensamientos mágicos. Y ahora mismo cito un pensamiento mágico, que es un pensamiento pueril, que no corresponde a ninguna realidad, que es que tú impides la labor de las ONGs y los migrantes salen todos corriendo y vuelven a Marruecos porque aquí nadie les da de comer. Eso es un pensamiento mágico, que tiene mucho que ver con las situaciones de crisis, de ansiedad, que te llevan a tener este tipo de pensamientos simples, de soluciones fáciles, que no son posibles. Es decir, aunque no hubiera ninguna ONG en Ceuta, no se iría ningún inmigrante. Han estado muchos de ellos, miles de ellos, escondidos en las montañas durante mes y medio, es decir, sin ser atendidos por ninguna ONG de ningún tipo. Es decir, no se van a ir porque la Cruz Roja deje de dar de comer o no se van a ir porque esta ONG Navarra no vaya a Ceuta. Eso no va a ocurrir. Los que están porque se quieren quedar y porque se quieren quedar, entonces no se van a ir porque las ONGs dejen de trabajar. Entonces es verdad que todo lo que sea información es importante, todo lo que sea luchar contra los bulos es importante, que los ciudadanos estén perfectamente informados de lo que pasa y que es verdad que se les diga, que se les dé un cierto horizonte temporal para empezar a normalizar la situación, porque es verdad, y en eso tiene toda la razón María, están haciendo las cosas con una extraordinaria lentitud, El Estado no se ha desplegado con toda su fuerza en Ceuta. Eso es, yo creo que es una obviedad objetiva. El Estado se tenía que haber desplegado con mucha más fuerza para agilizar todos esos procesos legales. O sea, lo que no se le puede pedir al gobierno es que prevarique. Eso no se le puede pedir. Hay que cumplir la ley. Pero para cumplir esa ley, si hay que reforzar todas las instituciones ceutíes, habrá que hacerlo. Es decir, yo creo que falta despliegue del Estado.
5: Es que en España, o sea, venimos de un precedente, es que es una condena del Tribunal Supremo a dos altos cargos,
6: claro.
5: Precisamente porque la devolución de los 21, menores de la anterior crisis, del 21, se hizo sin seguir las garantías legales necesarias. Sí. Y es que hubo una condena por prevaricación a dos altos cargos. Entonces, claro, este es el precedente. Cualquier funcionario que está ahora mismo trabajando en Ceuta en estos procedimientos de expulsión de los migrantes, obviamente va con pies de plomo, porque es que el Tribunal Supremo ha condenado a dos personas. Entonces, bueno, pues hemos de ser conscientes, hay que hablar mucho de esto, hay que repetiros que en España hay garantías, somos una democracia, formamos parte de Europa, tenemos legislación nacional e internacional de respeto a los derechos de las personas, hay que cumplir con las leyes y eso, insisto en el mensaje, nos separa de la barbarie.
1: La cuestión es que Ceuta ha protagonizado todo el eje del comienzo, no solo del curso político, sino también del curso electoral.
7: Sánchez sabe que en Cataluña no gusta la fruta y es terreno abonado para el selfie después de tanta soledad.
8: ¡No está solo!
7: Con música se lo dijeron todo a Sánchez y a Feijóo. Besos, la mano y al bies. Ayer Feijóo acusó al gobierno de no mantener el orden en Ceuta y él mismo no mantuvo el orden cuando su cola de fans se desbordó y se le echó encima a saber con qué intenciones. Fue un día hiperbólico.
8: O Trump o Sánchez, o Netanyahu o Sánchez, o Abascal, Aznar y Feijóo o Sánchez.
9: Vas a ser el próximo presidente de España y además te vamos a dar de comer.
10: ¡Se va a comer el mundo!
11: ¡Vamos a ganar las generales!
12: Hay posibilidades de que Sánchez aguante en el poder.
13: ¡Hasta 2031 y más allá!
7: Y eso dependerá mucho de Ceuta. Puigdemont, que todo lo soluciona con un referéndum, pide uno para Ceuta y Melilla.
14: El gobierno de España va a poner el mayor escudo social y económico de la historia de Ceuta.
15: Nosotros defendemos siempre la devolución en caliente.
16: España estará cerrada a cal y canto.
17: ¡Alberto, siempre por detrás de Abascal!
7: Feijóo tiene un plan.
18: Revisaremos cómo se concede la nacionalidad, cómo se mantiene la nacionalidad y cómo se puede perder la nacionalidad.
7: Para violadores, terroristas, asesinos.
19: No hay pasaporte.
20: Cuanto peor, mejor piensan ellos.
19: ¿Por qué?
20: Porque mirad, cada nueva crisis, una nueva deslealtad.
21: Si Marruecos va a seguir permitiendo que aquí entren miles y miles de personas, no podremos tener una buena relación.
22: Solo buscan aprovechar esta crisis para tumbar al gobierno.
7: Feijóo le arrojaba a Sánchez los migrantes de la playa y Sánchez le devolvía el ático. Y a Abascal, que mejor romper el gobierno ceutí
23: y aceptar la conformación de un gobierno fuerte junto a Vox.
7: Pues la asamblea ceutí declaró non grato a Abascal en 2021.
1: Bueno, de momento, tanto Sánchez como Feijóo han dejado entrever sus estrategias, ¿no? Feijóo a la contra del gobierno, Sánchez como némesis de grandes figuras internacionales más de la ultraderecha.
2: Sí, es decir, yo creo que aquí hay dos estrategias claras, ¿no? De un lado estamos viendo al Partido Socialista que lo que está intentando es convertirse en el eje central, en el entorno al cual pivote la oposición a un gobierno de PP y Vox. Por lo tanto, estamos viendo que aunque esa estrategia no ensancha bloque, sí está permitiendo que en la mayoría de los sondeos el Partido Socialista resista siempre por encima de los 100-110 diputados. Es cierto que desde luego lo hace a costa de sobre todo sus socios en la izquierda, y como hoy no tienen una oferta política clara, pues le permite continuar manteniéndose. Del otro lado, lo que estamos viendo es que la derecha está percutiendo en dos elementos clave. El primero es la cuestión migratoria, que sabemos que ya es la primera preocupación para el electorado de la derecha, pero está entre las tres primeras para los españoles, y cabalga a lomos de una ola de endurecimiento sobre esta cuestión que ocurre a nivel internacional. Claramente, desde esa perspectiva, hay un elemento estructural que empuja a que la derecha pueda tener unos temas en los cuales se siente más competente. Es cierto que probablemente probablemente Vox más que el Partido Popular, precisamente porque Vox, aparte de que está especializado en el tema migratorio y siempre lo trata desde una perspectiva dura, también tiene la ventaja de no estar gobernando. Esto también es algo que te ayuda a recoger parte del descontento. Del otro lado, para tratar también de ensanchar ese bloque, insiste en la eficacia. Es decir, el gobierno no está siendo capaz de resolver a corto plazo esta gestión y eso es lo que te permite atraer a un electorado que está en posiciones más tibias. Respecto al debate que planteabais aquí, conectado también con esto, yo creo que aquí hay dos dimensiones que a veces nos cuesta un poco separar. La primera es la gestión del gobierno per se. Si ha sido eficaz, no lo está siendo, si ha sido rápido, no, todos creo que estamos de acuerdo en que no lo ha sido. Pero la otra es la administrativa. Y yo creo que esto debería invitarnos a una reflexión un poco más amplia, ¿no? Nuestro Estado funciona muy bien en piloto automático, pero en el momento en el que tiene que gestionar alguna crisis que se sale del carril, la reacción es muy lenta. Es decir, por simplificarlo mucho, nosotros no tenemos una UMP de funcionarios que podamos mandar a Ceuta para tramitar expedientes más rápido. Las administraciones son muy lentas en su desarrollo y eso exaspera a la población. Fijémonos el desacople que hay entre los ritmos de la comunicación política y cómo dicen esto ya está resuelto o en tres días lo tenemos, y la tramitación de expedientes, que es un proceso garantista que es lento. De ese desacople nace mucho del descontento que vemos en muchos países, pero también aquí. Entonces hay una doble responsabilidad, la de nuestros responsables públicos siendo maduros y diciéndole a la población esto es lo que hay, aunque suponga asumir un coste político, y oiga, la gran reforma pendiente en España, la de las administraciones públicas. Es decir, ¿qué pasa para que las ayudas de la DANA continúen tramitándose con esta lentitud? ¿O qué es lo que pasa para que los expedientes se regulen tan tarde? Es decir, todo eso debería invitarnos a algo fundamental. La gente abandona la democracia cuando no es eficaz.
1: María.
4: Claro, es que eso es exactamente así. Es que, y además la idea de una UIP administrativa sería genial, ¿no? Una de las cosas que dijo ayer el presidente del gobierno en Gabá fue que prometía poner todos los recursos, dijo literalmente, todos los recursos necesarios para devolver la normalidad a la ciudad autónoma. Y cuando yo lo estaba escuchando decía, pero no estaban ya puestos. Es decir, es que esto ha ocurrido el 30 y 31 de julio. No se puede estar a estas alturas diciendo voy a prometer todos los recursos cuando realmente las cosas van muchísimo más lentas de lo necesario. Yo hablo constantemente con gente de Ceuta que está tramitando estos expedientes y hasta hace bien poco tenían 13 ordenadores. 13 ordenadores. Es que ni siquiera sabemos la cifra real de migrantes que tienen derecho a una atención como seres humanos. Y, por supuesto, los menores prioritarios siguen sin filiar en las playas. Entonces, esto es lo que no puede suceder, porque ahí está la frustración no solamente de la gente, sino el caldo de cultivo de mensajes extremistas. A mí eso me parece peligrosísimo. O sea, la propia salvaguarda de la democracia exige eficacia.
1: Claro, lo que pasa es que en este caso tampoco les habría servido de mucho tener ordenadores, porque es que hasta que no se les dé techo no se les puede filiar. No, y
4: bueno, digo, tú puedes filiar siempre y cuando tengas una garantía de que los vas a volver a encontrar, una pulserita,
1: por eso,
4: un tal o cual.
1: Hay que ubicarles. Decir, oiga, este claro. Señor, ¿dónde lo ubico?
4: Pues es que hay 5.000 ya ubicados, ¿eh?
1: Claro, no, pero digo, lo digo porque salió el viernes que el 14 de agosto podían haber puesto en marcha el puerto de Ceuta para filiar esto. El gobierno lo pidió, pero el gobierno ceutí dijo que no, pero que si no esto, hace un mes estaban ya los que entraron en el campamento del puerto de Ceuta, que eran 2.000 y pico, aquí, no, 1.700.
4: 1.700.
1: Eran, 1.700. Oh. Estos ya hace un mes podían haber tenido techo y con los ordenadores que fuera, que han denunciado que son pocos ordenadores, podían haber empezado.
4: Bueno, lo de ordenadores, ¿no? ¿Cómo puedo hablar de
1: ordenadores,
4: otros recursos, ¿no?
1: Funcionarios, lo claro, que sea, quiero decir, pero claro, es que llevamos más de un mes de retraso, Dani.
0: Sí, llevamos más de un mes de retraso en esta cuestión. En el tema de los menores, el gobierno lleva semanas, yo recuerdo, en mediados de agosto, es decir, con una dotación de 25 millones, con una propuesta de solución, porque ¿cuál es la solución? Si no, ¿qué plantean aquellos que prometen devolverlos a todos sabiendo que no se puede hacer y al mismo tiempo no los quieren en Ceuta, ¿no? Es una situación imposible. Antes hemos pasado de comentar la última hora en Ceuta a comentar la última hora de los partidos. Pueden parecer cosas diferentes, pero no lo son, y así vemos cómo se retroalimentan, ¿no? Es decir, el tema de Ceuta va a ser un tema de campaña electoral en España, yo me atrevería a decir que en Europa o hasta en las midterm en Estados Unidos, no hay más que ver cómo saltó Trump con ese asunto para tratar de llevárselo allí. Ha permitido a la extrema derecha, por fin, ¿no?, poner el tema de la migración como absoluto protagonista en la política española, algo que a veces parecía que tenía dificultades respecto a otros países en Europa. Bueno, pues esto ya está aquí, es decir, ya no se puede obviar, por eso es tan importante la eficacia. Es decir, yo si digo que dato mata relato, el profesor Simón me dirá que eso no es cierto, que el relato es muchas veces más importante, pero el mejor relato aquí es la eficacia en la gestión, sí, y solucionar el asunto. Sí, y una vez que se solucione el asunto, pues bueno, pues se podrán hacer todos los relatos y seguimos lejos de eso, ¿no? Por eso, la mejor vacuna ante el extremismo que vemos que trata de poner este asunto sobre la mesa y que tiene evidentemente la oportunidad perfecta en Ceuta porque está ahí, la mejor manera de combatirla es una buena gestión. Pero después también pasa al contrario y vemos cómo esto, la política de los partidos se cuela en Ceuta. Yo insisto, cuando vemos a ceutíes con banderas de España muy preocupados por los proetarras, vemos cómo la manipulación o el caldo de cultivo que se genera con motivos electorales por partidos de ámbito nacional o estatal se acaba colando en Ceuta, dificultando la solución también de la crisis, ¿no? Con lo cual, estos son vasos comunicantes donde más vale, decía antes Abascal, ¿no?, que ellos siempre son partidarios de las devoluciones en caliente, claro, es que su propuesta son las soluciones en caliente para casi todo, ¿no? Más vale la cabeza fría que algunas vías rápidas, ¿no?
1: Hoy tienen nuestros políticos una oportunidad de oro para intentar calmar las aguas y para hacerlo directamente en la ciudad de Ceuta. Porque fíjense, Núñez Feijóo hoy vuelve a la ciudad autónoma, esta mañana va a acompañar al presidente de su partido a escala europea, el presidente del Partido Popular Europeo, Manfred Weber, en su visita a Ceuta. Andrés.
3: Sí, se trata de una delegación del Partido Popular Europeo encabezada por su presidente Manfred Weber y por su secretaria general Dolors Montserrat. Les van a recibir aquí en Ceuta el presidente del Partido Popular aquí en España, Alberto Núñez Feijóo, y el presidente de Ceuta, Juan Jesús Vivas. Lo que quieren los europarlamentarios de alguna manera es conocer de primera mano, a pie de calle, cómo está esta situación de la crisis de Ceuta, y lo que quieren también por parte del Partido Popular de España es trasladar este problema a Europa, que sean conscientes. Quieren europeizar, dicen, el problema. Quieren que Europa, que la Unión Europea se implique y que medie, dicen, para conseguir, entre otras cosas, el retorno inmediato de todos los inmigrantes irregulares que llegaron a Ceuta los pasados días 30 y 31 de julio. Ya consiguieron un primer paso la semana pasada cuando el Parlamento Europeo apoyó una resolución en la que se condenaba, decía, la invasión de Ceuta. Con esta visita será la cuarta vez que Alberto Núñez Feijóo visita a Ceuta desde que estallase la crisis a finales de julio.
1: En Ceuta también va a estar hoy el ministro del Interior, Fernando Grande Marlaska, porque va a seguir de cerca los procesos de identificación de los migrantes que se encuentran ya en los campamentos. Pablo.
6: Sí, también es la cuarta visita de Fernando Grande Marlaska a la ciudad autónoma desde que se inició la entrada masiva el 30 de julio. Lo que va a hacer el ministro hoy es visitar la oficina de asilo y refugio, también las dependencias policiales y, como decías, seguir de cerca pues los procesos de filiación e identificación a los migrantes. Los últimos datos nos indican que todavía quedan en la ciudad autónoma entre 9 y 10.000 migrantes, 4.000 de ellos sin plaza en estos espacios habilitados para la acogida temporal, aunque las asociaciones que trabajan sobre el terreno nos dicen que son más. En cualquier caso, mañana en el Consejo de Ministros, el ministro que está al frente del Mando Único, Ángel Víctor Torres, ofrecerá los últimos datos actualizados. Y ahora mismo la prioridad sigue siendo la de habilitar los espacios para que se pueda agilizar la identificación y el triaje de estos migrantes y determinar quiénes de ellos tienen derecho de protección internacional y quiénes no lo tienen. Y en este último caso son las personas que deberían abandonar nuestro país.
1: Y otro asunto, la frontera de Ceuta está blindada. Sara Vázquez, ¿a qué se debe este refuerzo de la seguridad que estábamos viendo? Buenos días.
11: Buenos días. Medios marroquíes apuntan a que esta frontera del Tarajal cuenta con un importante refuerzo para prevenir una posible nueva entrada masiva, tras conocerse que circulan publicaciones, mensajes en redes sociales que llamarían a repetir el salto este miércoles, día 23, es la fecha en la que se celebran las elecciones legislativas en Marruecos, y se estaría proponiendo aprovechar que las fuerzas de seguridad estarán distraídas vigilando los comicios para tratar de repetir una entrada masiva. En el lado español, el Ministerio del Interior garantiza que el refuerzo desplegado en la frontera es permanente y que esos llamamientos se monitorizan, pero el refuerzo no tiene vinculación.
1: Gracias, Sara. Y fíjense, porque la embajada española en Rabat ha tenido que poner en marcha una campaña de información para disuadir los mensajes que están circulando por las redes sociales en Marruecos y que estarían llamando a una nueva entrada en Ceuta y en Melilla, Pablo, para este miércoles, coincidiendo con la jornada electoral en Marruecos.
6: Sí, por eso los servicios diplomáticos han lanzado una campaña en redes sociales precisamente para combatir los bulos que circulan por estas redes. También advierten de que entrar irregularmente en Ceuta o en Melilla no garantiza que de forma automática nadie se pueda trasladar a la península o quedarse en nuestro país. Lo que recuerdan desde la Embajada de España en Rabat es que los controles policiales también están en la salida, es decir, en el momento de salir a la ciudad autónoma. Así que lanzan esa campaña de prevención, nos dicen desde exteriores en redes sociales, para evitar que se sigan difundiendo estos bulos y para evitar también una llamada a una nueva entrada masiva de migrantes.
1: ¿Cómo ves este punto, Javier?
5: Pues muy, muy importante. Yo creo que es muy importante que se haga todo lo posible por el manejo de redes sociales para que se puedan contrarrestar todos estos bulos que apelan a la desesperación de esta gente para dar otro salto a España, tanto en Ceuta como en Melilla. Yo creo que es importante. Es verdad que hay mucho temor a una posible distracción de las fuerzas de seguridad marroquíes, que son muy eficaces cuando quieren, el próximo miércoles con motivo de las elecciones en Marruecos, y aprovechar esa supuesta distracción para hacer otras entradas masivas en España. Yo espero que todos hayamos aprendido la elección. Es muy importante estar donde están los jóvenes, y es básicamente en las redes sociales, contrarrestar ahí, utilizar su mismo lenguaje, utilizar sus mismos medios y contrarrestar ahí de entrada cualquier bulo que ellos puedan pensar que entrando en España tienes asegurado tu futuro, tienes asegurada tu trabajo. Eso no ocurre, y tienes asegurada la llegada a Europa. Estamos viendo cómo Europa no quiere ninguno de ellos en la península. Es otro de los condicionantes con el que está manejando España en esta crisis, que es una extraordinaria complejidad. Por tanto, yo creo que es muy importante esa iniciativa. Yo espero que todos hayamos aprendido, espero que Marruecos también haya aprendido. Para Marruecos esta situación tampoco ha sido fácil, estoy absolutamente convencido. Espero que todos hayamos aprendido, que se refuerce la seguridad de Ceuta y Melilla y que no vuelva a producirse ninguna entrada masiva. No estoy pensando ya en algo parecido a lo del día 30, que sería absolutamente impensable, sino ni siquiera entradas irregulares. O sea, que yo espero y confío en que se estén haciendo las cosas bien.
1: Pero ¿hasta qué punto es preocupante, Pablo, que sigan esas campañas de desinformación?
2: Y continuarán. Claro, es decir, siempre. Yo creo que aquí hay dos cuestiones. La primera es que este hecho va a constatar que efectivamente sí se puede reforzar los controles en la frontera desde el lado marroquí, si se quiere. Es decir, se tiene la capacidad y los medios para poder generar políticas de disuasión. Ojo, muchas veces con un coste importante. Es decir, a veces no lo vemos, pero del otro lado de la frontera se reprime gente, se vulneran los derechos humanos, fallecen personas, ¿vale? Como también ha ocurrido cuando han intentado cruzar aquí. Pero aquí hay una cuestión que creo que es importante recordar. No es algo que esté vinculado necesariamente solo con el diferencial de renta que tenemos entre Europa y África, el hecho de que veamos estas dinámicas. Es una cuestión netamente de expectativas. Uno de los mitos que con más frecuencia se repite es esta idea de que los que vienen son los desesperados, los pobres, los que no tienen recursos. Eso es falso. Esa gente no tiene los recursos para poder migrar de los lugares de origen. Lo que vemos, por el contrario, es que en un mundo globalizado, en el cual tú puedes tener acceso a un dispositivo electrónico, ves una España en la que parece que vives mejor. Y esta lógica que estamos planteando de los ataques híbridos o guerra híbrida puede llevarnos a una confusión, porque en realidad lo que estamos viendo es manipulación y utilización de las expectativas de la gente para intentar colocar presión política sobre un rival. No son armas, son empleados como armas, que no es lo mismo. Entonces esto cambia un poco el hecho de que tenemos que reconocer que esas expectativas no van a cambiar, la gente va a siempre querer tener un futuro mejor, ha ocurrido siempre a lo largo de la historia, y lo que tenemos que pensar es si los instrumentos que tenemos ahora son los adecuados, o a lo mejor hay que empezar a discutir cómo habilitar rutas que sean seguras y legales para aquellas personas que legítimamente quieren venir a, por cierto, este continente que se supone que somos decadentes, que es Europa, que por la razón que sea, todo el mundo quiere venir porque, hasta lo que sabemos, sigue siendo el mejor lugar del planeta Tierra para estar.
1: Vamos a incorporar la voz de Ángel Víctor Torres, ministro de Política Territorial, Memoria Democrática y Autoridad Funcional para la Crisis de Ceuta. Ministro, muy buenos días, bienvenido.
8: Hola, muchas gracias, buenos días.
1: Antes de nada, ministro, me gustaría preguntar su opinión sobre la agresión que ha vivido la diputada de Ceuta ya, Julia Ferreras, en las últimas horas en Ceuta. Van a ver las imágenes por si se incorporan ahora a la hora de la 1. Hemos hablado hace unos instantes con ella y ella misma nos ha confesado, ministro, que llegó a pensar que igual de ahí no podían salir.
8: Pues condenar absolutamente esta salvajada. Es absolutamente inaceptable. que estemos haciendo un llamamiento a la no violencia y que se ataque a personas, incluso se ataque a personas porque dicen que forman parte de una ONG. Yerran, pero es que da igual. No cabe ninguna actuación de este calibre, no es vergonzoso y por tanto condena absoluta con lo que acaba de pasar. Y por favor, esto no puede repetirse porque estamos entre todos intentando ayudar para recuperar la normalidad de Ceuta y eso avergüenza a quienes lo realizan, ¿no? Repito, inaceptable.
1: ¿Usted cree que hay partidos que están provocando, calentando un caldo de cultivo que permita abrir el odio a Ceuta?
8: Indudablemente sí. Cuando un diputado, y no cualquiera, es capaz de decir en el Congreso o en una opinión pública que hay que ir a cazar al inmigrante, está lanzando un mensaje de odio, está provocando violencia, está exacerbando ánimos y, por tanto, son responsables de esas afirmaciones. Creo que en un momento tan complicado, tanto para la ciudad de Ceuta como también para las personas que quedan en las playas del Trampolín y en la playa de Benítez, lo peor es el enfrentamiento y lo peor es ese llamamiento a la violencia. Si los responsables públicos somos los que lo hacemos, ¿qué podemos esperar de quienes nos siguen? ¿No? Es lamentable y, por tanto, absolutamente reprochable. Y yo hago un llamamiento otra vez a volver a la normalidad. Sé que en algunos casos es un llamamiento fracasado. Yo lo lamento porque demuestran que son, en estos casos, personas que no merecen ser respetadas, porque eso es inaceptable, ¿no?
1: Hablemos, ministro, de los campamentos donde se acoge a los migrantes. El campamento del puerto se ha llenado, 1.700 plazas se llenaron el viernes y todavía hay personas que están viviendo fuera de esos campamentos, en la calle. ¿Qué es lo que está fallando?
8: Bueno, en estos momentos lo que tenemos que hacer es responder a que todas esas personas estén en recursos. Por eso, cuando a mí se me pregunta, yo soy claro, ni a mí ni al presidente Vivas podemos responder cuántos menores, en el caso de Vivas, cuántos mayores, en el caso del Gobierno de España, quedan aún en Ceuta. Tenemos algunos cálculos que pueden ser algo más de 3.000 y, por tanto, lo que hicimos el viernes fue algo absolutamente imprescindible, necesario y que salió bien. Y, por tanto, yo vuelvo a repetir mi agradecimiento a las fuerzas y cuerpos de seguridad. Es verdad que tuvimos problemas los días previos. Todo eso se retransmitió casi en directo. Y hubo un primer momento, cuando se hizo ese operativo, en el que pues, personas corrieron para poder ser los primeros en poder entrar al puerto. Pero automáticamente la Policía Nacional y la Guardia Civil controló la situación y fueron 4 horas de un operativo que culminó sin ningún herido por las fuerzas y cuerpos de seguridad, tampoco por parte de los migrantes. Por tanto, creo que hay que poner ahí el valor de que las cosas se hicieron bien. Ahora, ¿qué hay que hacer? Pues culminar el trabajo. Y por tanto, en los próximos días seguiremos haciendo también ese mismo esfuerzo con distintos espacios que ya tenemos dentro del Real Decreto y también llevaremos un nuevo espacio, si fuera preciso, a ese Real Decreto para culminar el que todos puedan estar en esos espacios, ¿no? Porque además es muy importante. Hay un debate sobre los menores. No hay ninguna duda de que la acogida de los menores es competencia de la ciudad autónoma. La tutela y la protección, no hay ninguna duda. Lo ha dicho incluso el propio Viva. Por tanto, quien tiene que buscar cobijo a esos menores es la ciudad autónoma. Nosotros, a los mayores, hay dificultades, también lo tiene la ciudad de Ceuta. Pero una vez que están en espacios techados, a partir de ahí ya empieza el proceso de su devolución para los que no puedan estar en nuestro país. Y por tanto, cuanto antes los tengamos, antes serán devueltos.
1: Ministro, no me ha quedado claro de esas estimaciones que hablaba usted, que decía que ni el gobierno ni tampoco el gobierno del señor Vivas podría realizar una fotografía exacta, ¿no?, del número de personas que permanecen en la calle. Hablaba de 3.000. Concréteme, ¿se refiere a los migrantes que quedan durmiendo en la calle o a los menores que aún están durmiendo en la calle?
8: Me refiero a los migrantes, en los que incluyo a los menores. Por el número de comidas y después del trabajo que se ha hecho, que habían personas inmigrantes en la zona pues, del barrio del Príncipe, en el Tarajal, en las zonas del embolsamiento, esos espacios de Ceuta hoy tienen otra imagen, porque ya esas personas ahí no se acumulan. Se acumulan fundamentalmente en dos playas, la playa del Trampolín, la playa de Benítez y esa zona hacia la frontera, hacia Bensú. ¿Cuántos pueden quedar? Por las comidas que damos y también el trabajo, ya hemos ubicado por parte del Gobierno de España 6.000 en recursos del Gobierno de España. La ciudad de Ceuta tiene también ubicados en sus centros unos 15, 16, otros 2.000 que son menores. Y por las comidas calculamos que pueden quedar entre mayores y menores algo más de 3.000. ¿Cuántos son menores? Podemos hablar de unos centenares, no lo sabemos. En el dispositivo del viernes entraron menores en ese espacio de las parcelas del puerto, también en el embolsamiento. Estamos hablando de unos 500 menores que no se van a ir, lógicamente, a la calle. Estarán en esos recursos, pero la ley obliga que tengan que estar en espacios de menores. Así se lo hemos trasladado ya a la ciudad autónoma. Por tanto, estamos haciendo un esfuerzo. Y lo que yo espero y pido es que en ese esfuerzo donde tenemos que hacer las cosas de la mejor manera posible, lo que sobra, creo, es la polémica y el ataque al otro. Sobra. Cada uno tiene sus competencias. Por tanto, no se puede aceptar que haya quien diga que se pueden devolver de la noche a la mañana. Eso está avivando también el enfrentamiento. Eso está avivando también con un populismo falso las expectativas de los ceutíes. No se pueden devolver de la noche a la mañana, porque si se pudieran devolver, ya lo habría hecho la ciudad autónoma de Ceuta, ya lo habría hecho el presidente Vivas con respecto a los menores. Pero ya lo hemos visto, él afirmó un día antes de que esto ocurriera que no se pueden devolver, porque es así, porque la ley lo impide a los menores y a los mayores, que hay que hacer un expediente individualizado, que tiene que ser escuchado con sus representantes jurídicos, que tienen derecho a asilo si así lo piden, que si se les dice que no, luego tienen hasta 10 días para presentar un recurso. Lo estamos acortando todo, pero decir que se pueden devolver de la noche a la mañana es de una imprudencia temeraria tremenda, porque lo que hace es, repito, pensar que así se puede hacer y que hay quienes no queremos hacerlo. ¿No lo quiere hacer Vivas? ¿No lo quiere hacer el gobierno de España? No, no se puede hacer. Por tanto, vamos a cortar las plazas y hacer las cosas como dice la ley.

0: con las 3.000 personas. Yo querría que fuera cuanto antes, pero en ocasiones las obras tienen sus complejidades, tenemos problemas de saneamiento en ocasiones, de obras de último momento, pero bueno, aspiramos a que en muy pocas semanas ya estén todos reubicados y que ya también empiecen con los expedientes de devolución a salir. Están saliendo entre 150 y 200 personas todos los días de manera voluntaria. Los datos de este fin de semana son de 210, 160 por día, 160 las últimas 24 horas. Creo que es muy importante porque más de 6.000 ya han retornado. Y hay que ser claro, quienes tienen una esperanza de quedarse en España, la mayoría de ellos no lo van a tener esa esperanza ni lo van a poder hacer porque no tienen derecho a protección internacional. Y solo se van a quedar en España los que tengan derecho a protección internacional, y no serán la mayoría de los que han entrado que vienen de Marruecos, y los menores que no puedan ser reagrupados, que sí los habrá. Y por tanto ahí tendremos que tomar una decisión. Los que no puedan ser reagrupados, lógicamente, la voluntad del gobierno de España es que estén en el resto del territorio español, porque si no, seguiría una situación de hacinamiento en la ciudad de Ceuta. Pero los que están con la esperanza de que pueden quedarse en España, que sepan que es una esperanza baldía, ¿no?
1: Si le he entendido bien, ministro, cuando un menor no pueda ser reagrupado con su familia, lo van a enviar ustedes a la península. Lo que sucede es que en la península hay comunidades autónomas que se niegan a acoger a esos niños. ¿Cómo van a hacerlo?
0: Bueno, tenemos una modificación de la ley que no exige que esté de acuerdo la comunidad autónoma donde va el menor. Lo que hay que saber también es qué opina la ciudad autónoma de Ceuta y su gobierno, que hasta ahora ha estado de acuerdo en que sean reubicados en el resto del territorio español, que apoyó al gobierno de España cuando modificamos el artículo 35, que lo podemos hacer también con convenios bilaterales que firma la ciudad autónoma con la ciudad o la comunidad donde van esos menores. Aquí hay dos opciones últimas: si no puede ser reagrupado el menor. Si el menor no puede ser reagrupado, solo cabe o se quedan en Ceuta o algunos se quedan en Ceuta y otros son reubicados en el resto del territorio español. Si hay 3.000 menores y un porcentaje alto no puede ser reagrupado porque se opone el menor, porque la Fiscalía culmina su informe diciendo que no puede ser reagrupado, porque interviene también el Ministerio Fiscal, la pregunta es muy sencilla. ¿Querrá el gobierno de Ceuta que se queden en Ceuta? Yo entiendo que no, porque habría una presión que en su momento era bastante menor y conseguimos reubicar en el resto del territorio español a cerca de 900 menores que estaban en Ceuta. Por cierto, dicen que eso lleva efecto llamada. No es verdad, porque reubicamos a 900 menores casi de Ceuta durante un año y pico de trabajo que se hizo de manera modélica y no hubo más llegadas de menores. Apenas quedaban ciento y pocos menores en Ceuta. No hubo durante ese año y pico un efecto llamada cuando esos menores eran reubicados en la península. Aquí el Partido Popular es el que tiene que aclararse. Votó en contra de Vivas, y Vivas estaba a favor de esa modificación de la ley, y ahora hay que ver, cuando no puedan ser reagrupados, qué es lo que van a hacer. Ahí quedarán definidas claramente lo que cada uno quiere, ¿no?
1: ¿Pero hace falta la firma del presidente Vivas para enviar a un menor a la península, ministro?
0: Con el artículo 35, la modificación que hicimos, disposición adicional y artículo 5, hay un expediente que se incoa por parte de la delegación del gobierno, que es express, que acorta los plazos, pero lógicamente interviene la ciudad autónoma, interviene la comunidad de destino, interviene el Ministerio Fiscal y se culmina con una decisión final que es destinado al resto de España. Es difícil pensar que esto se puede hacer sin el apoyo de Vivas, porque aquí no se puede estar a las duras y a las maduras. Aquí o se quiere una solución u otra, y por tanto él tendrá que decidir, llegado el caso, si quiere que esos menores sigan en Ceuta. Por cierto, hemos hecho un esfuerzo económico importante, 88 millones de euros ha designado el gobierno de España a través de consejos de ministros en decretos urgentes para la atención de menores en Ceuta, incluso para pagar esos abogados que están ahora como representantes del menor y también que tengan fondos económicos para abrir espacios y para atender a esos menores, 88 millones de euros. Pero al final la decisión es muy simple. Si no pueden ser reagrupados, hay que sentarse a ver qué hacemos. La postura del gobierno de España es no mantener ese hacinamiento y esa presión sobre una ciudad de 20 kilómetros cuadrados y, por tanto, que sean reubicados en el resto del territorio español, pero ya veremos qué dice la ciudad autónoma.
1: Vamos a seguir hablando de menores, ministro, porque la Fiscalía ha enviado al juzgado denuncias de menores por presuntos abusos, vejaciones, amenazas a niños en centros de acogida. ¿Qué sabe usted de todos estos hechos?
0: Bueno, lo que he podido seguir a través de los medios de comunicación, lógicamente esos centros de menores están regulados, tienen unas organizaciones no gubernamentales que son las responsables, hay una tutela que está en este caso en la ciudad autónoma.

0: también la protección y una guarda, y por tanto tienen que ser vigilantes ante población vulnerable que tiene un derecho superior del menor, y por tanto se tiene que investigar hasta el final y con todas las consecuencias.
1: ¿Quién controla lo que sucede en esos centros, ministro?
0: Esa sesión está, en cuanto a la guarda, a través de una organización que está acreditada, que es la responsable. La tutela sigue en manos de la ciudad autónoma, que tiene lógicamente esa competencia, y por tanto esos menores no pueden deambular libremente, tienen que regresar por las noches. En caso de que así no ocurra, tiene que darse cuenta las autoridades al respecto para que se actúe, ¿no? No es igual que un mayor que a las 72 horas pues tiene libre tránsito, ¿no? Los menores tienen una manera y un estatus distinto.
1: Fíjese, ministro, que a los menores que han denunciado estos presuntos abusos, amenazas, vejaciones, la Fiscalía ha decidido apartarles de los centros de acogida para protegerles. Claro, ¿qué falla si una menor necesita ser protegida del lugar precisamente que tenía que protegerla?
0: Bueno, pues sinceramente es algo inconcebible, ¿no? Pero lo que hace el Ministerio Fiscal es lo correcto. Esto ha ocurrido también en otros lugares. Yo también he vivido experiencias en mi comunidad autónoma, incluso con denuncias, incluso con condenas a representantes que no estaban haciendo su trabajo, que no cumplían con sus obligaciones, o incluso con cuestiones más graves aún. Es lamentable porque estamos hablando de personas que son débiles en el sentido de que son vulnerables, y hay quien se aprovecha de esa debilidad de manera obscena, ¿no?
1: Hay una veintena de migrantes que también ha denunciado palizas y vejaciones por parte de determinados militares. Y ustedes desde el Gobierno han anunciado que van a investigar estos hechos. ¿Qué sabe usted hoy sobre estas denuncias?
0: Lo mismo, que tenemos conocimiento de las mismas, del mismo modo que también se ha hecho público ataques a militares por parte de personas en Ceuta, inmigrantes y otros, ¿no? Y por tanto, tanto en un caso como en otro, la justicia es igual para todos, nadie puede actuar tomando la violencia por su mano, y por tanto que se investigue, y si ha habido excesos, por quien sea, lógicamente se tiene que dar cuenta a la justicia. Se está haciendo un gran trabajo por las fuerzas y cuerpos de seguridad, por el ejército también en Ceuta. Dicho esto, los derechos humanos hay que respetarlos con absoluta pulcritud, ¿no?
1: Ingesa es quien evalúa diariamente la situación sanitaria que hay en Ceuta, y estos migrantes tienen partes médicos de esas lesiones. ¿El mando que usted coordina en algún momento recibió algún tipo de alerta, algún tipo de información relacionadas con estas denuncias de estos migrantes?
0: No, que me conste, en absoluto. El mando único participa en las reuniones del Comité de Situación, y ahí no se ha planteado. Participa también en el Consejo de Seguridad Nacional, tampoco. Participo también en las reuniones con distintos representantes de las obras que se están realizando en los espacios, también con los ministros que se desplazan a Ceuta, en el que estoy prácticamente de manera permanente desde el día 24 de agosto, y esas denuncias tienen su trámite a través de los mecanismos administrativos pertinentes, ¿no?
1: Ministro, está usted al frente del mando único para solventar la crisis de Ceuta, para coordinar a las administraciones e intentar aportar una solución. ¿Usted cómo se explica que el enfrentamiento con el presidente Vivas haya llegado a este punto que estamos viendo?
0: Yo lo lamento y sigo tendiendo la mano al gobierno de Ceuta. Por ejemplo, el viernes hicimos un operativo complejo que queríamos hacer el miércoles, que ya estaba todo preparado para hacerlo el jueves, pero hubo un fallo de la Audiencia Nacional que paralizó esa actuación. Luego se pudo desbloquear, y claro, todo eso se mediatizó. Yo hablé con el consejero de Presidencia y nos echó una mano, y estaban los servicios de limpieza. Luego son otras personas las que dicen que no habíamos comunicado, que no habíamos trasladado, que no habíamos hablado. Repito, lo hice yo, y además de manera personal, ¿no? Yo creo que hay quienes están buscando un conflicto de manera permanente, sinceramente lo digo, y mi obligación, mi encomienda, el trabajo que a mí me han asignado es cuanto antes alcanzar la normalidad de Ceuta, y sé que lo vamos a lograr. No va a ser sencillo, nunca se había hecho un dispositivo de 1.700 migrantes por parte de las fuerzas y grupos de seguridad desplazándolos de una playa donde había 3.000, 4.000 a un recurso como era el puerto de Ceuta. No hay precedente, así me lo decían los responsables de este operativo, y yo tengo que reconocer que al acabar estaba aliviado, ¿no? Y yo lo que deseo es que cuanto antes acabe esta polémica. Ya habrá tiempo, ya lo dije, de tener debates políticos y también partidarios, pero creo que cuando estamos en una situación de emergencia, en una urgencia, lo que nos piden los ciudadanos es que apartemos las diferencias y que caminemos de la mano. Yo lo voy a seguir intentando.
1: Me gustaría que pusiese sujeto a su frase, señor Vivas. ¿Quién?

0: tiene interés en que esta crisis se enquiste?
1: Pues hay quienes tienen interés en que se enquiste, indudablemente, ¿no? Porque no se entiende que el Partido Popular y Vox hayan votado recientemente que no quieren a los menores en la península. Eso no es ayudar a Ceuta, eso no lo es. Porque afirmar, como también lo hacen representantes de esas dos formaciones políticas, que se pueden devolver de manera inmediata, es no solamente una temeridad o una imprudencia, sino que dejan mal lugar al presidente Vivas, que ha dicho que no se pueden devolver de la noche a la mañana. Pregúntenle, dirá exactamente lo mismo, no se pueden devolver. Tiene que hacerse unos expedientes individuales. Por tanto, si no quieren ayudar, hay otras maneras de hacerse a un lado, ¿no? Pero poniendo palos en las ruedas es más complicado todo, pero a pesar de eso también lo sacaremos.
0: Una última cuestión. La Embajada Española en Rabat ha puesto una campaña informativa en redes sociales porque quiere intentar atajar los mensajes que está detectando que invitan a cruzar a Ceuta y a Melilla este mismo miércoles, pasado mañana, coincidiendo con las elecciones en Marruecos. ¿Qué datos puede aportarnos, ministro, sobre este asunto?
1: Bueno, lo primero, yo lo decía el pasado martes cuando comparecía al acabar el Consejo de Ministros, de manera periódica hay avisos, alertas que nos trasladan, por ejemplo, que hay una convocatoria en redes sociales y luego no se materializa esa llegada masiva de miles y miles de personas, ¿no? En ocasiones estas alertas terminan no produciéndose lo que avanzaban y hay varios ejemplos de, incluso, como digo, en redes sociales, masivas concentraciones en las puertas de Ceuta, de Melilla. Bueno, el gobierno de España ha recibido en los días previos y también en los próximos posibles alertas y lo que se hace es actuar al respecto, y creo que es una buena medida, pues decir con claridad lo que estoy haciendo yo aquí. O sea, cuando veo que cada día están regresando 200 personas, cerca de 200 personas de manera voluntaria, es porque saben que no van a tener ninguna esperanza. Si no la tienen, ¿qué esperanza van a tener en saltar la valla, en acceder a Ceuta, cuando van a ser devueltos? Porque la mayoría de ellos son de Marruecos y no tienen derecho a la protección internacional, ¿no? Por tanto, decirlo me parece que es lo correcto y es lo que tienen que hacer los gobiernos, ¿no?
0: Al hilo de esta campaña de información que ha puesto la Embajada Española, al hilo de ese llamamiento en redes sociales para cruzar a Ceuta y a Melilla pasado mañana, ¿se está reforzando la frontera tanto en el lado español como en el lado marroquí, ministro?
1: Por supuesto, están las labores diplomáticas, la relación permanente entre los dos gobiernos, entre los representantes de esos ministerios y también las competencias que tienen, lógicamente, los ministerios de Interior y de Defensa, ¿no? Y, por tanto, hubo avisos también del 18 de agosto, del 20 de agosto, recientemente también en Melilla, con la festividad de la ciudad, también había avisos y no se produjeron esos saltos masivos de miles de personas. Vamos a confiar en que se siga en los próximos días por esa senda, ¿no?
0: Ministro, muchísimas gracias por habernos acompañado esta mañana aquí en la Hora de la 1. Buen día.
1: Gracias a ustedes, un abrazo.
0: Hasta luego. Os voy a pedir un par de opiniones, Elsa, sobre los titulares que nos ha dejado el ministro.
2: A ver, pues yo he anotado, ¿no?, esta cifra que te ha dado de 3.000 menores, o sea, 3.000 migrantes, exacto, incluidos menores, ¿no?, que están todavía pues en la calle, en Ceuta, ¿no? Es una cifra que es un volumen importante de personas. Ha dicho el ministro que espera en las próximas semanas, pero no ha concretado, ¿no?, exactamente cuándo esperan alojarlas. Y de esa cifra de 3.000 migrantes hay varios centenares, ha dicho, que son menores y que se intentará reagrupar, pero que si no es posible, la voluntad, la intención del gobierno es trasladarlos a la península, ¿no? Y en ese momento, pues habrá que ver efectivamente cuál es la posición del presidente de Ceuta sobre el traslado de los menores, porque hasta ahora el presidente de Ceuta está absolutamente alineado con la posición de la Dirección Nacional del PP en el rechazo frontal al traslado de los menores a la península. Sin embargo, es una posición que, en el caso de Vivas, pues bueno, tiene una contradicción, ¿no? Y es que, pues claro, en la medida en la que los menores no salgan de Ceuta, pues la situación de la ciudad no se puede descongestionar, ¿no? Entonces veremos a ver qué hace ahí Vivas. En los últimos días han aflorado unos vídeos, Silvia, de declaraciones del presidente de Ceuta, antes de esta entrada masiva, en las que él realmente bueno, era muy crítico con Vox por haber planteado la devolución total de los migrantes. Decía, sencillamente no se puede hacer. Es decir, hay un Juan Vivas antes de la invasión, ¿no?, con una posición política sobre el traslado de los menores, y otro después de esta entrada masiva, en la que se muestra contrario, ¿no?, al traslado de los menores. Vamos a ver, llegado el punto, llegado el momento en el que efectivamente esos menores pues no puedan ser reagrupados, pues tenga que decidir el Estado qué hace con ellos, pues cuál es la posición del presidente de Ceuta. Yo también tengo mis dudas, no sé qué va a hacer. En el momento, en la dirección del PP dicen que está perfectamente alineado con ellos y que va a resistir y que va a rechazar ese traslado, pero veremos a ver cómo maneja esta situación, porque sin duda tiene intereses, bueno, que están chocando, ¿no?, uno con el otro. Realmente está la posición política nacional del partido, ¿no?, una estrategia también de partido, y luego también los intereses de la propia ciudad autónoma, ¿no? En la medida en la que quieras descongestionar la situación, pues esos menores, lógico, es que salieran de ahí.
0: Claro, es que aquí Javier está muy claro, porque tienen que tener ustedes en cuenta que los primeros expedientes sobre menores esperan para este mismo miércoles, pues es decir, miércoles, para pasado mañana. Sí. Entonces, claro, aquí Javier Vivas lo tiene que tener claro. Sí. O firma para que esos mayores se vayan a la península y permite una válvula para Ceuta, o no firma para que se vayan a la península, se pliega la estrategia de su partido, pero se queda él con los menores en la ciudad.
3: Vamos a ver, hay que tener en cuenta una cosa, la capacidad de gestión de menores de Ceuta es de 29 personas, 29. Fijaros la dimensión de lo que está pasando, es decir, lo acaba de comentar el ministro, que el otro día cifró entre 700 y 1.000 los menores todavía deambulando por las calles de Ceuta. Eso es un disparate. O sea, 700, vamos a irnos a la cifra más baja, 700 menores deambulando por Ceuta es un disparate que no podemos consentir de ninguna manera. Ahí hay niñas también, lo recuerdo, o sea, no podemos consentirlo de ninguna manera. Luego hay otro dato que yo creo que es relevante y hay que tenerlo en cuenta, que es estas entre 150 y 200 personas que se están yendo todos los días voluntariamente, ¿no? Yo creo que eso también es importante, porque eso al final en el proceso temporal es relevante y son muchas personas fuera. Pero vamos al meollo de la cuestión que estáis planteando, que a mí me parece la clave. Vamos a ver, insisto, la capacidad normal de Ceuta de gestión, cuando hablamos de seres humanos queda muy feo, o sea, de atención a menores es de 29 personas. Por tanto, en esas circunstancias, a mí no se me ocurre que va a... ¿Cómo puede justificar Vivas no pedir ese traslado de los menores a las comunidades autónomas? Y es más, no se me ocurre cómo comunidades autónomas del Partido Popular no se van a solidarizar con Ceuta, una ciudad que ha provocado una sacudida emocional en toda España, tremenda en toda España y en una parte importante de Europa, pero en toda España ha provocado una sacudida emocional tremenda. Todos nos hemos solidarizado, todos hemos empatizado, y tendrían que ser las comunidades gobernadas por el PP las primeras. Yo creo que las comunidades gobernadas por el PP tienen que cumplir la ley, básicamente. Es que no queda otra, tienen que cumplir la ley. Y la ley, lo explicó el ministro, dice claramente cuáles son los procesos de envío a la península. Hay unos, está todo perfectamente recogido en el articulado de la ley, de las personas, las cantidades, de todo. Y yo creo, a mí no se me ocurre pensar en una comunidad del PP que no se vaya a solidarizar con Ceuta, y no se me ocurre pensar que el presidente Vivas no lo vaya a pedir, porque sabe que ellos no pueden gestionar en Ceuta a cientos de menores no acompañados, no pueden gestionarlo, no tienen esa capacidad ni tienen esos recursos. Por tanto, yo creo que llegado el caso, se pedirá. Ahora, es verdad, lo decía Elsa, hay una consideración política, que nos vamos acercando a periodo electoral, y todos los partidos pues caen en la tentación del manejo e interés propio de las situaciones, sobre todo de las situaciones de crisis, ¿no? Esa es una variable, desde luego, a considerar.
0: Es que al final Viva se ha quedado con su propio discurso, ¿no?, entre la espada y la pared, Pablo.
4: Sí, a ver, evidentemente estabais señalando muy bien que tenemos tres perfiles de migrantes, ¿no? Los migrantes económicos, que evidentemente han entrado irregularmente y serán expulsados, los demandantes de asilo, que tendrá que haber un triaje, pero mayoritariamente en general, dadas las circunstancias, probablemente también lo sean, y los menores, que efectivamente tienen una protección especial y, salvo en caso de reagrupamiento familiar, debería hacerse cargo de ellos el Estado. Es importante recordar que muchas veces hay incluso interés en las propias familias de que esos menores crucen la frontera, claro, porque luego también permitiría, tal vez en el medio plazo, el reagrupamiento familiar. Pero de nuevo, esto que hablamos de las expectativas, ¿no? Tú eres joven, ve allí, intenta labrarte un futuro, que aquí no hay oportunidades para ti. Evidentemente, los menores tienen una protección especial, pero en el momento en el que metemos la variable política, yo creo que aquí hay algo evidente, y es que la ley obligará a las comunidades autónomas a hacerse cargo de esos migrantes de acuerdo a un reparto, porque así quedó establecido en la normativa a nivel estatal. ¿Qué es lo que está haciendo el Partido Popular? Intentar no asumir ese coste. Por lo tanto, ¿qué es lo que hace? Decir que hay que expulsar a todos, que lo único que podemos hacer es expulsarlos a todos e insistir muchísimo en esa retórica, porque no quiere asumir el coste político que implicaría también para sus gobiernos de coalición con Vox el asumir la tutela de esos menores, y lo que quiere es que sea el gobierno el que les imponga esta decisión, porque en última instancia les permite mantener tanto el equilibrio con su socio de derecha radical, que no tiene ningún interés en esto, y al mismo tiempo le permite esquivar cualquier coste político, porque saben que si señalizaran ante su votante que están abiertos a la solidaridad con Ceuta, esto sería mal leído. Otra cosa distinta es la posición del propio Vivas, pero a mí me gustaría recordar que lo vivimos tanto en Ceuta como en Canarias, en las comunidades autónomas, incluso del propio color político, que esto fueron muy poco solidarias cuando tuvimos el problema de los menores y no estaba todavía la ley. O sea, que hay siempre muchos incentivos para que sea el gobierno central el que te obligue a ti, y del otro lado para no asumir el coste político de las decisiones, porque por desgracia el estado de las autonomías y nuestro modelo de descentralización reparte poder sin responsabilidad. Es decir, cada cual tiene sus competencias, tiene su ámbito, pero luego preferimos que lo impopular, la decisión, venga desde arriba, nos la impongan y nosotros ponernos las medallas de las buenas políticas. Lógicamente, en periodo preelectoral, pues los incentivos son todos.
0: Nos están pidiendo paso desde la redacción porque hay una noticia de última hora. La Policía Nacional ha detenido en Alicante a un hombre como presunto autor del asesinato de su pareja este sábado en la localidad madrileña de Leganés. Sandra.
5: Los agentes lo han localizado en menos de 24 horas en la provincia de Alicante y está a la espera de pasar a disposición judicial en las próximas horas. Fue el padre de la víctima quien alertó a la policía tras llevar varios días sin tener noticias de su hija. Al entrar al domicilio encontró la casa revuelta y allí estaba el cadáver de su hija de 34 años. Tras identificar al sospechoso, la policía estableció un dispositivo especial de búsqueda que ha localizado y ha encontrado a este hombre en Alicante. Pero además la investigación ha permitido conocer nuevos detalles de este crimen. En el domicilio encontraron restos de acelerantes que apuntan a un posible intento de quemar el cadáver para eliminar pruebas.
0: Vamos a acercarnos en directo al Congreso porque en poquito más de una hora Mazón comparece en el Congreso por segunda vez por la Dana. Será interrogado por la Comisión de Investigación junto a Emilio Argüeso, el que era secretario autonómico de Emergencias el día de la tragedia, Javier.
6: Sí, Silvia, la de Emilio Argüeso será esta tarde. Lo más inmediato es la de Mazón a partir de las 11 de la mañana, donde Mazón tendrá que enfrentarse a las preguntas de la oposición, sobre todo una comparecencia muy buscada por PSOE y Compromís, que querían forzar esa segunda comparecencia aquí en sede parlamentaria. Finalmente será hoy. Mazón explicará las conversaciones que tuvo por WhatsApp con parte de su gabinete el día de la Dana. Volverá a defender su gestión en la crisis. También volverá a incidir en que la falta de información fue la causa de parte de las muertes y que de haber llegado antes al CECOPI la situación no hubiera mejorado. Es lo que dijo en sede parlamentaria el pasado mes de noviembre, lo volverá a reiterar hoy. Por cierto, que coincidiendo con esa comparecencia, las tres asociaciones de víctimas se concentran en el exterior del Congreso. Repasamos ahora lo que ha dicho en estos últimos meses y aquí también en sede parlamentaria Carlos Mazón.
7: Todo se desencadenó tras el funeral de Estado.
8: ¡Mazón, hijo de puta! ¡Mazón, dimisión!
7: Las víctimas estallaron contra Mazón, que hasta entonces se negaba a dimitir.
9: Pero ya no puedo más.
7: Cuestionado por las contradicciones en su discurso, ¿qué hacía el presidente esa tarde?
9: Fue un almuerzo de trabajo y ya está.
7: Esa comida fue con Maribel Vilaplana, una periodista a la que le ofreció la dirección de la Radiotelevisión Pública Autonómica.
10: Hubo una comida de trabajo con personas y con gente que no tiene nada que ver con todo esto.
7: Almuerzo que se prolongó hasta las 7:30 de la tarde, a pesar de que Mazón aseguraba que él estaba en el CECOPI.
10: Yo media tarde ya estaba allí.
11: Yo me incorporé personalmente cuando ya se vio que venía esa revolución hidrológica a partir de las 7.
7: Una captura de la cámara de seguridad del edificio tumbó esas versiones. Demostraba que no llegó al centro de emergencias hasta casi las 8:30.
12: Evidentemente las 20:28 son después de las 7:30, es un hecho fáctico, ¿no?
7: Él mismo afirmó haber recibido un mensaje de la entonces vicepresidenta Rivera a las 8:20 de la tarde en el CECOPI, cuando aún estaba de camino.
12: Toca estar a la defensiva. ¿Qué le vamos a hacer?
7: No fueron los únicos cambios. En su primera comparecencia en el Congreso, dijo que la noche de la riada no sabía que había fallecido.
13: Hasta las 5 de la mañana del día siguiente.
7: Usted. Sin embargo, el presidente compareció esa noche a las 12:30.
10: Confirmaros ya que hay cuerpos sin vida, que ya se han hallado.
7: Por afirmaciones como esa, la Fiscalía analiza si Carlos Mazón pudo haber cometido un delito de falso testimonio tras una denuncia del Partido Socialista.
0: Acaban de llegar aquí al plató de la Hora de la 1, María José Landaburu, bienvenida.
14: Muchísimas gracias, buenos días.
0: Mariano Alonso, muy buenos días.
15: ¿Qué tal?

0: Silvia, buenos días.
1: Es que fijaos que va a volver a comparecer Mazón en el Congreso de los Diputados casi 2 años después de la dana. En un instante vamos a hablar con Rosa Álvarez, presidenta de la Asociación de Víctimas, pero yo entiendo que ante todo hoy es un día muy doloroso para ellos, porque es que sigue sin dar explicaciones de lo que hizo.
2: Bueno, y sigue mintiendo, si me permites que lo diga así. Sigue anclado en no se sabía nada, cuando ya los datos han acreditado reiteradamente que desde primera hora de la mañana el riesgo era más que patente, bueno, desde días antes, y ya la realidad de lo que estaba pasando en determinadas zonas, bueno, que se llevó por delante a muchísima gente, claro que lo sabía, pero él sigue insistiendo en la cuestión y en que él no tenía responsabilidad, pues era simplemente el presidente de la comunidad, y además todos los inferiores debían pensar otra cosa, puesto que le llamaban recurrentemente, ¿no? Le llamaba a su consejera, le llamaban, pues por algo sería. Bueno, tiene que responder a lo obvio. No lo ha hecho hasta ahora. La única responsabilidad que ha asumido, que le han obligado a asumir, es semipolítica. No se sabe muy bien si es un cese o un premio, porque claro, ahora resulta que sigue allí, en el Parlamento valenciano, cobrando su sueldo y haciendo prácticamente nada, ¿no? O sea, que una tiende a pensar que más que un castigo, pues ha recibido un premio. Y lo cierto es que hay muchas familias, un dolor del pueblo valenciano entero, que merece por lo menos el respeto de que diga una vez la verdad.
1: Bueno, es que cada vez que comparece Mazón, sea en el Congreso, sea en las Cortes, cada vez que entra a la Cámara, claro, Mariano, es que las familias se sienten removidas precisamente por todo este asunto, porque sienten que casi 2 años después, 2 años, no ha dado tan siquiera explicaciones y él sigue como diputado en la Cámara Valenciana.
0: Bueno, desde luego tenemos que estar con las familias, con las víctimas, y me imagino que además de eso a las familias les removerá la altanería con la que el señor Mazón se ha manifestado en muchas de estas ocasiones y que espero que no sea el caso hoy en el Congreso de los Diputados. E incluso eso, que puede parecer menor, yo creo que digamos que suma al agravio de las familias. Dejadme, por otro lado, que rompa una lanza por las comisiones de investigación, muchas veces tan denostadas, y que evidentemente en esta legislatura, tanto en el Congreso como en el Senado, hemos vivido y estamos viviendo muchísimas, pero las comisiones de investigación parlamentarias tienen varias virtudes. Primero, que si se hacen bien son útiles, y yo espero que esta lo sea y que llegue a unas conclusiones que aporten para que en el futuro poder, no digo evitar, pero bueno, actuar mejor ante tragedias como esta, y desde luego tienen una virtud, que es que obligan al compareciente a acudir. Es verdad que no le obligan a declarar, pero le obligan a acudir, y muchas veces por las comisiones de investigación, incluso los periodistas, podemos saber cosas, conocer cosas o tener acceso a testimonios que de otra manera sería, si no imposible, enormemente difícil.
1: Bueno, mucha atención, porque aquí la Fiscalía del Supremo, María, está analizando si Mazón cometió falso testimonio cuando compareció ya en otra ocasión en el Congreso de los Diputados, ¿no?
3: Hay una querella en la Sala Segunda de 3 diputados nacionales del PSOE y un autonómico, y bueno, está en trámite. La Fiscalía ha pedido a la Sala que solicite al Tribunal Superior de Justicia de Valencia las resoluciones en las que exoneró a Mazón de responsabilidad penal. Porque ahí es verdad que se describían hechos que pueden ser o no compatibles con lo que afirmó el señor Mazón en la comparecencia de noviembre. Bueno, hasta ahora, que yo sepa, no ha prosperado ninguna denuncia ni ninguna querella por mentir en una comparecencia, en una comisión de investigación parlamentaria. Pero bueno, vamos a ver qué da de sí esta querella, ¿no? En todo caso, seguro que se mandarán esas resoluciones y que la Sala Segunda tendrá que dar una respuesta sobre eso, claro.
1: Claro, aquí el falso testimonio, ahora te doy paso, Elsa, Aquí el falso testimonio se centra en 3 puntos, básicamente. La lista de llamadas del día 29 de octubre, en el itinerario, efectivamente, que siguió desde el Ventorro, donde estaba comiendo, hasta llegar al CECOPI, y sobre el momento en el que supo que había fallecidos. Sí. Porque él sostenía que era el día siguiente, pero ya por una comparecencia suya ante la prensa, con él,
3: por la noche,
1: a cámara, por la noche, él ya hablaba de víctimas mortales.
3: Lo que pasa es que eso a mí me parece que es difícilmente prosperable, porque él se refería a un anuncio oficial, certificado, corroborado, sobre fallecimientos y otro sobre las informaciones que iba obteniendo sobre la marcha. Y luego hay otro punto, es qué hizo esa mañana, porque él había asegurado que había estado en su despacho por la mañana y parece ser que no había estado en su despacho por la mañana, con lo cual pues vamos a ver hasta dónde da de sí, ¿no? A mí lo que me parece es que muchas veces le pedimos al Código Penal respuestas sobre responsabilidades que no están en los tribunales, que están en la política. Podemos discutir si la reacción política sobre la responsabilidad del señor Mazón en ese ámbito, eso no es suficiente, pero pedir a los tribunales y más del orden penal que den respuestas que la política no da, normalmente no va muy bien.
1: Claro, porque aquí la sensación que tenemos es que la política no ha dado todas las respuestas que tenía que dar, ¿no?
4: Efectivamente, y que luego, desde el punto de vista de la responsabilidad política, pues no ha terminado de satisfacerse, porque es cierto que el señor Mazón dimite como presidente de la Generalitat, pero es cierto también que mantiene un acta de diputado en las Cortes Valencianas, que eso es precisamente lo que reclaman las asociaciones de víctimas, que les parece una ofensa que conserve esa acta de diputado y, por tanto, tenga un aforamiento que le prevé esa condición, ¿no? Pues que impida también que, bueno, pues que se le pueda investigar en el caso de la instrucción que sigue la jueza de Catarroja, ¿no? En ese sentido, yo creo además que el PP tiene una patata caliente con este asunto de cara a las siguientes elecciones en la Comunidad Valenciana, que no queda tanto, quedan unos meses, y tendrá que elaborar unas listas en las que tendrá que decidir si Carlos Mazón vuelve a concurrir o no. Porque de eso dependerá si conserva el aforamiento. Creo que es una patata caliente para Pérez Llorca, para el actual presidente, con el que además me consta que las relaciones entre Mazón y Pérez Llorca son mejorables, pero en todo caso aquí habrá una decisión de partido que, como digo, es una patata caliente. ¿Qué va a hacer el PP con las próximas listas electorales? ¿Irá Mazón o no irá Mazón?
0: En cualquier caso, aclaremos que el aforamiento no... Muchas veces se hace, no lo digo por ti, Elsa, pero muchas veces se hace demagogia diciendo que el aforamiento es prácticamente ser...
3: quedarse
0: inmune a la... Y no es verdad. Recordemos que el señor Ábalos se aferró al escaño, haciendo caso omiso a lo que le pedía su entonces partido, el Partido Socialista, se aferró al escaño, se quedó ahí en el grupo mixto, quizás, no lo sé, especulo, contaminado por estas cosas que se suelen decir del aforamiento, y fue el aforamiento lo que le tiene ahora mismo ya en la cárcel con una condena muy seria en un periodo muy rápido, puesto que le juzgó el Tribunal Supremo, que le pudo juzgar de manera muy rápida. María Peral me corregirá, entre otras cosas, porque bueno, pues no tiene el atasco que tiene otros tribunales ordinarios. Por lo tanto,
4: que
0: el señor Mazón esté aforado no quiere decir...
4: La jueza de Catarroja,
0: evidentemente,
4: no está
0: en manos de la jueza de Catarroja, pero no quiere decir que con el aforamiento se vaya a escapar sí o sí de la
4: justicia.
0: No, pero
4: quiero decir que todos hemos visto también y hemos ido leyendo en los autos de la jueza que si no hubiera estado aforado, probablemente la jueza lo habría imputado, ¿no? Es decir, que se ha
3: Pero
4: se
3: bueno,
4: ha visto,
3: la jueza elevó una exposición
4: esto, ¿no?
3: razonada.
4: En la forma en la que la magistrada que no. ha ido planteando Pero los pasos judiciales.
1: Aquí lo que llama la atención es que Feijóo moviese ficha un año después para descabalgar a Carlos Mazón de la presidencia de la Generalitat Catalana. Y lo que llama la atención es que hoy en día...
2: ¿Cómo?
0: Valenciana.
1: No, toda la razón. Hay que contarlo bien.
0: Sí,
1: entonces,
0: esas cosas territoriales...
1: Feijóo movió ficha un año después de la Dana para sacar a Mazón de la presidencia de la Generalitat Valenciana. Y hoy en día llama la atención que él siga siendo diputado. O sea, que hace su partido que no le dice, oigan, señor, si es que hay un juicio y usted comparece ante una comisión de investigación y mire usted las víctimas que hay. María José,
2: llama la atención
1: y luego voy con Bosco.
2: Y a la indignación. Yo entiendo perfectamente esa sensación que tienen las víctimas, los familiares de las víctimas mortales y el conjunto del pueblo valenciano que ha sufrido un enorme dolor. Bueno, yo solo por matizar, creo que igual lo que no recordó el señor Ábalos en ese momento era lo del control del Partido Popular por la puerta de atrás de la sala de lo penal del Tribunal Supremo. Quizá no tuvo esa valoración. Y con respecto al funcionamiento de la justicia, pues va lenta o rápido, no dependiendo del tribunal, porque tenemos ejemplos de todo tipo, sino muchas veces dependiendo de quién es el justiciable que allí se sienta, y ese es un déficit democrático que en algún momento tendremos que poder resolver. Estando de acuerdo con María absolutamente que el Código Penal no puede ser la respuesta a todos los problemas políticos, sí que tiene que serlo a las decisiones políticas que han provocado alentado, aumentado el daño causado cuando tenemos decenas de muertos, cuando tenemos miles de millones de daños, cuando todo eso trae causa o el aumento de eso ha venido propiciado por una decisión política, claro que el Código Penal tiene que intervenir, porque si no estaríamos ante esa cierta impunidad que da la sensación que el señor Mazón tiene. Y el TSJ efectivamente dijo que la exposición razonada de la jueza no era suficiente para imputarlo. Bueno, una decisión cuanto menos analizable y discutible a la vista de lo que seguimos viendo, a la vista de lo que seguimos escuchando día tras día y de cómo los datos, bueno, pues contradicen su versión.
1: Bueno, mientras Mazón se prepara para comparecer dentro del Congreso de los Diputados, en los exteriores de la Cámara se va a organizar una concentración conjunta de las tres asociaciones de víctimas de la DANA. Está con nosotros Rosa Álvarez, ella es presidenta de la Asociación de Víctimas 29 de Octubre. Rosa, muy buenos días.
5: Hola, Silvia, buenos días.
1: ¿Cómo afrontáis las víctimas y los familiares de víctimas de la DANA, la declaración, la comparecencia de Mazón hoy en el Congreso de los Diputados?
5: Pues mira, después de escucharlo, la verdad es que resulta complicado hasta manifestarnos. Lo afrontamos con dolor, lo afrontamos con muchísima rabia, y como estaba diciendo ahora mismo María José y alguien más de la mesa, cualquier persona con una cierta sensibilidad, con buena fe, todas las personas de bien tenemos que sentirnos indignadas con lo que está sucediendo. Esta persona ha mentido desde el primer momento. Mintió esa noche sobre todo lo que había hecho el día 29 de octubre, mintió el día 30 y mintió los días sucesivos. Y sigue mintiendo. Estoy en Madrid y voy a utilizar una expresión horrible, pero que se utilizó la persona que gobierna esta comunidad. El bulo del culo. Está utilizando el bulo del culo durante todos estos prácticamente dos años, durante prácticamente 23 meses que cumpliremos la semana que viene. Es indignante. Después de lo que supimos del WhatsApp del Consell, que son los diputados, o sea, perdona, los consellers que tenemos en Valencia y él, desde la alerta, bueno, el aviso de la EMET de las 7:36, ellos sabían absolutamente todo, estaban informados de todo y no pararon de mentir. Querían inundar los medios de información para dar sensación de que estaban totalmente informados, porque da la sensación de tranquilidad que te cagas. O sea, unas expresiones vulgares. Los familiares necesitamos tener una cronología que dé credibilidad. Hoy no esperamos nada de él. Pero no podemos dejar pasar página, no podemos hacer chao pescado. O sea, esto no es mordidas, esto no es un ático, que es todo muy importante. Estos son 232 vidas que se truncaron, 232 familias que estamos rotas, 232 familias que nos levantamos y tenemos días malos y días peores. Esto es indignante. Y evidentemente el Tribunal Superior de Justicia de la Comunidad Valenciana hizo una lectura, pero hizo una lectura, aparte de cuestionable e interpretable, la hizo, yo creemos que hasta antes de tiempo, porque no sabía, no tenía constancia de lo que ahora sabemos. De ese Rosa. Chat del Consell, donde él mismo estaba dando informaciones de lo que había que hacer. Sí, discúlpame.
1: Rosa, quédate con nosotros, que voy a incorporar a nuestra conversación a Joaquín Bosch. Joaquín, buen día.
6: Hola, buen día, Silvia.
1: Mira, estábamos hablando del falso testimonio, de la denuncia por falso testimonio que habían elevado varios diputados contra Carlos Mazón, precisamente por las incongruencias que subrayaban había manifestado en su primera comparecencia en la Comisión de Investigación. Hoy va por segunda vez. ¿Qué podemos esperar de esta denuncia contra Carlos Mazón por incongruencias, por mentir en el Congreso de los Diputados?
6: Desde una perspectiva estrictamente jurídica, es muy difícil que prosperen en acciones judiciales. No es imposible, pero es francamente difícil por la jurisprudencia previa en la materia, que indica que no es suficiente para que haya delito con faltar a la verdad, sino que la alteración debe ser sobre hechos esenciales y además sobre cuestiones muy relevantes para lo que se está investigando. Pero además hay otro elemento añadido que todavía dificulta más que puedan prosperar acciones por falso testimonio en estos supuestos, y es que cuando entra en colisión la obligación de decir la verdad con el derecho constitucional a no declarar contra uno mismo y a no confesarse culpable, prevalece el derecho constitucional y por ello nadie está obligado a decir la verdad para incriminarse en la comisión de un delito y de alguna manera en la defensa de Mazón, con toda seguridad, si la causa siguiera adelante, alegaría que contestar afirmativamente a lo que se le planteaba supondría que pudiera autoculparse de la comisión de delitos en la investigación judicial de Badana. Por eso entiendo absolutamente el malestar, el sufrimiento de las víctimas de la Dana. Os tienen todo mi apoyo en la exigencia de justicia, pero la jurisprudencia en materia de falso testimonio puede dificultar efectivamente que prosperen esas acciones ante el Tribunal Supremo.
1: Quédate con nosotros, Joaquín, porque vamos a acercarnos a los juzgados de Catarroya, donde continúa la investigación judicial de la Dana. ¿En qué punto se encuentra exactamente, Laura?
7: Pues siguen las testificales ante la jueza que investiga la gestión de la Dana. En estos momentos está declarando un extrabajador de la Confederación Hidrográfica del Júcar, Ricardo Domínguez, que ya declaró en la comisión de investigación de la Dana en el Senado. Allí dijo que su trabajo era posterior a las lluvias, no informar en tiempo real. Y también dijo que él mismo pidió que se duplicaran el número de agentes que estaban trabajando ese día. Y al margen, como comentabais, la Fiscalía ha solicitado al Tribunal Supremo el auto en el que la justicia valenciana rechazaba investigar Amazon. Lo hace sobre todo para saber si mintió en su primera declaración ante la Comisión de la Dana en el Congreso.
1: Gracias, Laura. Joaquín, claro, es que todavía estamos en la fase de instrucción, es decir, casi 2 años después de la Dana, todavía se está recabando el testimonio de las personas que se encontraban o pudieron asistir a algún detalle de lo que se vivió ese día. Está con nosotros Rosa Álvarez, ella es familiar de una de las víctimas de la Dana. ¿Qué horizonte tiene la investigación judicial? ¿En cuánto tiempo puede estar ya armada y lista para ser llevada a juicio?
6: Hay que entender absolutamente antes de nada que estamos ante una instrucción complicadísima, con 232 personas fallecidas, multitud de perjuicios de todo tipo, una cantidad inmensa de diligencias que hay que practicar, y por eso, aunque es cierto que 2 años puede parecer mucho tiempo, y sin duda para las víctimas lo es, si comparamos el tiempo de instrucción con otros casos equivalentes, y no digamos ya con casos de corrupción que se han eternizado durante 12, 14, 15 años, realmente la jueza instructora ha hecho un esfuerzo inmenso, ha hecho un gran trabajo agilizando todo tipo de trámites con una grandísima dedicación y yo creo que todavía quedan diligencias pendientes de cierta relevancia, por eso se ha prorrogado la causa por el periodo que marca la ley. En principio, si no surgen nuevas complicaciones, yo creo que sería posible, quizás en la próxima prórroga o excepcionalmente la siguiente, que sería un año más, que la causa pudiera acabar en la instrucción y a partir de ahí que pudiéramos ir a juicio. Hay que ver finalmente quiénes se sentarán en el banquillo de los acusados, aunque en principio hay 2 personas investigadas, pero probablemente, siempre con mucha cautela, estamos ya en la fase final de la instrucción.
1: Rosa, estábamos hablando de la comparecencia de Mazón en el Congreso. Decías, bueno, las víctimas no esperamos nada ya de esta comparecencia. Hemos abordado la parte judicial. Me gustaría abordar contigo la parte política. Y me gustaría saber cómo se siente una víctima, un familiar de la víctima de la Dana, 232 vidas segadas, cuando ve a Carlos Mazón sentado en las Cortes Valencianas.
5: Pues mira, es incomprensible. Porque está ahí porque su partido, tanto a nivel autonómico como a nivel nacional, como la ultraderecha que los apoya, lo mantienen. Pero no solamente lo mantienen sentado en el escaño número 98, es que es presidente de una comisión en la que no se reúnen nunca, porque es la comisión de reglamento y el reglamento no se cambia. Con lo cual tiene un sueldo superior de casi 700 euros. 700 euros que muchas personas por ejemplo, los repartidores de paquetes, los repartidores de alimentos, son lo que gastan, o sea, perdona, lo que ganan con muchísimo esfuerzo y él por no hacer absolutamente nada, encima tiene ese premio. Es que es incomprensible. Antes estabais hablando, ¿no?, de que no se habían asumido realmente las responsabilidades políticas. Es que es así. Esto es un cachondeo. Él lo hicimos dimitir el 3 de noviembre del 2025, pero él continúa como condición de expresidente con todos los privilegios que eso conlleva.

0: lleva en nuestra comunidad autónoma, pero además continúa como diputado autonómico con esta comisión como presidente. Con lo cual es vergonzoso porque además él sí que es un absentista de su trabajo, porque no viene nunca. Y las veces que viene, viene a reírse cuando los síndics, es decir, cuando los portavoces de la oposición, tanto del PSPB como de Compromís, le tiran a la cara de que no viene, de que no trabaja, de que qué opina de determinados temas, y se ríe de las familias, se ríe de las víctimas, en definitiva. Entonces, ¿qué vamos a pensar? Es que son todos igual, quiero decir, son los que lo apoyan como él, son exactamente igual, porque él solamente está ahí porque tiene apoyos, si no sería impensable, porque le podían haber obligado. Tenemos clarísimo que el acta de diputado es personal, eso lo sabemos y no hace falta que nos lo repitan, pero podían habérsela reclamado, que no se lo han reclamado, aunque fuera de manera simbólica, y si no, haberlo expulsado y estaría en el grupo, no tenemos grupo mixto, no me acuerdo ahora mismo cómo se llama, de no adscritos, en el grupo de no adscritos, y estaría solo. Por lo menos de manera simbólica estaría así, pero es que nadie se lo ha pedido. Por lo tanto, es responsable Pérez Yorca, es responsable Feijó, es responsable Abascal y es responsable Llanos. Son responsables todos y cada uno de ellos. Por cierto, todo hombres.
1: Rosa, gracias por habernos acompañado. Mucho ánimo para la jornada de hoy. Sabemos que es otra de esas fechas que tenéis las víctimas marcadas en rojo en el calendario, una fecha muy dolorosa. Gracias por haber compartido con nosotros estos minutitos y, como siempre, un abrazo a todas las víctimas de la Dana.
0: Muchísimas
1: gracias, Rosa.
0: Gracias, Silvia, de verdad, y muchísimas gracias a la Televisión Española. Gracias.
1: Un abrazo, Rosa. Vamos a acercarnos ahora hasta Tarragona porque la audiencia debe decidir hoy, ya hoy se ha pospuesto la decisión de la causa una semana, si la causa contra el exministro Cristóbal Montoro se traslada a un juez de Madrid, como quiere Montoro, o si se queda en Tarragona, Frank.
2: Unas semanas más tarde, Silvia, llega esta deliberación. Según nos dicen, puede alargarse varios días, por lo que previsiblemente no se conozca el sentido del fallo hoy. ¿Y qué es lo que se va a decidir hoy? Pues se decide sobre el recurso de la defensa de Montoro, que pidió ese traslado a Madrid, alegando que es donde está la sede del Ministerio de Hacienda, también de parte de las empresas investigadas, y además dice carga contra el magistrado. Dicen que mantiene el sumario de manera irregular, un argumento que comparten otras empresas imputadas. Por su parte, el magistrado defiende que sentar Tarragona, donde debe seguir avanzando este sumario, porque dices donde parte la investigación, donde se detectan los primeros indicios de delito por parte de los Mossos de Escuadra. Son los dos escenarios que se abren, que siga en Tarragona o que se traslade a Madrid, este caso del que la Fiscalía haya alertado de las trabas que se está encontrando a la hora de avanzar en la investigación.
1: Por tierra, mar y aire ha pedido ayuda el magistrado de Tarragona a los bancos, a los testigos. Dice, es que ya no puedo más, ha tenido que prorrogar la instrucción porque dice, oiga, aparte de lo complicado que es que no hay colaboración, ¿no? ¿En qué cambia que esta causa la lleve un juez de Tarragona o un juez de Madrid?
3: Habría que preguntarse un poco cuánto interés tienen en que venga a Madrid y que acabe en una audiencia provincial que tantas alegrías está dando a la derecha de este país, ¿no? Por tanto, yo creo que es un interés evidente ese, y luego uno clarísimo, sin hacer valoraciones políticas, y es que el traslado de toda esa documentación tan compleja, de tantos años, es un volver a empezar. O sea, si estamos en 7, plantémonos en 14 años, donde a lo mejor buena parte de los... Espero que no, pero bueno, que quiero decir que el tiempo corre para todo el mundo.
1: Yo me pregunto,
3: y que pueden, o sea, ni estar.
1: Esa causa llega a un juez de Madrid y ese juez dirá, folio 1,
3: sí,
1: ¿no?
3: Y
1: empezará
3: a
1: desde cero, lógicamente.
3: Y estará de acuerdo o no estará de acuerdo, y le parecerán suficientes determinados documentos o no. Me inclino a pensar que no, porque cada toga tiene su librillo, y a partir de ahí, insisto, estamos hablando de una circunstancia de muchos años más de dilación. Y las investigaciones complejas justifican el tiempo, y los temas complejos justifican el tiempo, pero no cualquier tiempo, ni tanto tiempo, ni tantas veces en los mismos casos. Yo creo que de verdad, lo he dicho antes y lo voy a decir de nuevo, quizá ha llegado el momento de reflexionar al respecto de esto, porque el problema no es que lo es, también en este caso son ellos quienes están intentando dilatarlo, pero en otras ocasiones no, en otras ocasiones la gente quiere rapidez en la resolución de sus cuestiones, y sobre todo, quien sufre es la confianza en la justicia.
1: Claro, es que Joaquín, mira, el supuesto delito que se le atribuye a Montoro, que es tomar decisiones desde el Consejo de Ministros para favorecer a determinadas empresas que previamente le habrían pagado, este delito se cometió supuestamente hace 10 años. Si ahora la Audiencia de Tarragona decidiese que no es el juez de Tarragona quien sigue investigando la causa, sino un juez de Madrid que debe empezar desde cero, ¿cuánto tiempo tendría este juez de Madrid para investigar?
4: En principio, las razones que aporta el juzgado de instrucción de Tarragona parecen bastante sólidas en el sentido de que lo que marca la ley de enjuiciamiento criminal en este tipo de supuestos es que la competencia corresponde al lugar donde han aparecido los primeros indicios de delito. En Tarragona se detectaron correos electrónicos, pagos y una serie de documentos. La defensa puede tener sus razones, ha discrepado considerando que hay otros hechos que se cometieron a Madrid. Y bueno, cada estrategia de defensa analiza el caso concreto y plantea lo que cree que es mejor para sus defendidos. Sobre la cuestión de qué puede tardar, en principio, si la causa pasa a Madrid, no empezaría de cero la causa. Es decir, todo lo que se ha instruido hasta ahora, eso son actuaciones ya realizadas y cerradas. El juzgado instructor de Madrid tendría que continuar la instrucción desde el punto en el que ha quedado en Tarragona. Pero es indudable que una causa extremadamente voluminosa, amplia, con multitud de diligencias practicadas, si se reanuda en Madrid, el órgano judicial tendría que ponerse al día de muchos miles, decenas de miles de folios y volver a ver qué dirección le da a la instrucción, porque podría no coincidir su criterio jurídico con el del juez anterior y efectivamente, si la causa pasara a Madrid, es previsible que hubiera más demoras y más dilaciones. La Audiencia de Tarragona tendrá que decidirlo. El criterio habitual de las audiencias es cuando hay un motivo de competencia para que se quede el asunto donde está y ya lleva muchos años, incluso está próximo al cierre de la instrucción, no es habitual que haya un cambio de lugar para que se practique la instrucción, en este caso Madrid.
1: Claro, es que el juez que lleva este caso en Tarragona, Joaquim, ha dicho que no colaboran ni algunos bancos ni algunas empresas que, por cierto, los dos tipos de compañías, dice, colaboraron supuestamente pagando a Montoro. Claro, es que teniendo en cuenta que los ciudadanos, cuando un juez nos pide que colaboremos, colaboramos rápidamente, ¿cómo es posible que otras entidades arrastren los pies y hagan que un juez llegue a quejarse precisamente de todo esto?
4: Bueno, esto nos pasa a todos los jueces, que habitualmente, efectivamente, los ciudadanos, las ciudadanas colaboran, las empresas habitualmente también, pero hay determinados casos en los que hay una resistencia, una obstinación en no facilitar la actuación de la justicia, pero como ha indicado expresamente la Fiscalía, el órgano judicial tiene instrumentos para forzar esas aportaciones documentales, incluso incoando o deduciendo testimonio para perseguir a los responsables de esas empresas por delito de desobediencia a la autoridad judicial o cualquier otra actuación que pueda forzar. Es decir, no es lo habitual, tiene razón Silvia, que normalmente los requeridos cumplen ese deber de colaboración con la justicia, pero hay supuestos excepcionales, y este parece que lo es, pero el juzgado tiene instrumentos para exigir y materializar estas aportaciones documentales.
1: Gracias, Joaquim. Buen día. Hasta luego.
4: Gracias. Un abrazo, Silvia.
1: Hasta luego. Vamos a colarlos un ratito en el plató de nuestros Mañaneros 360 con Jesús y con Adela. Buen lunes, compañeros.
5: ¿Qué tal? Muy buenos días.
6: ¿Qué tal? Buenos días. En una jornada en la que el gobierno llama a detener los discursos de odio que se inoculan respecto a Ceuta tras esa agresión, tras ese destrozo en el vehículo en el que viajaba la diputada de Ceuta ya. Y después de ver lo que está ocurriendo en la ciudad autónoma, que debe resolverse, pero el Ejecutivo además dice esto después de que incluso se dijera que iba para allá Negu Gorriak, un grupo de rock vasco que hace años que ni existe. Muguruza ya no lo lidera porque ni existe. En fin, una serie de bulos que se han publicado que son tremendos. Y también contaremos el presidente del gobierno que pide a Feijóo que se moje con lo del ático de Ayuso porque dice hay sumisión respecto a la presidenta madrileña y esa falta de transparencia. Esto entre otras cosas.
5: Sí, porque estamos muy pendientes de la última hora de ese tiroteo que ha habido en Alcira, en Valencia, entre miembros de la misma familia y que se ha saldado con un hombre, el bisabuelo del clan, fallecido por varios disparos. Todo parece que comenzó por una riña, por una banalidad entre las bisnietas y al final se armó una trifulca, 10 personas implicadas, varios heridos y hoy también Servicio Público, os vamos a contar el caso de Adán, que podría ser cualquiera de todos nosotros, que envía su DNI por correo para una gestión, para un alquiler y al final le suplantan la identidad. Ahora mismo le están amenazando y le están reclamando unas deudas, un dinero que él no tiene. En fin, luego os lo contamos. Os contamos cómo enviar con seguridad el DNI.
1: Interesantísimo, compañeros. Un abrazo. En un instante hablamos. Ya están llegando las primeras reacciones políticas por parte del Gobierno a la agresión de la que ha sido víctima una diputada de Ceuta ya en el puerto de Ceuta. Es Julia Ferreras, que circulaba por el puerto cuando empezaron a apedrear su vehículo. Estas son las primeras reacciones que están llegando en este punto de la mañana.
7: Las soluciones que se han ido adoptando son parches, ¿no? Y los ceutíes tenemos la sensación que las medidas que se están tomando no son suficientes. El estallido social entre la población ceutí lo veníamos advirtiendo hace tiempo, pero como digo, reitero, condeno absolutamente la violencia, por muy cansados que estemos.
1: Condena de esa agresión violenta de la que ha sido víctima la diputada de Ceuta ya, Julia Ferreras, condena por parte del Gobierno de Ceuta, en boca de su vicepresidenta. Condena también, Pablo, por parte del Gobierno de España.
8: Sí, condena rotunda de parte del presidente del Gobierno, Pedro Sánchez. En sus redes sociales ha compartido un mensaje. Dice que vivimos en una sociedad democrática que nos ha costado mucho construir y que no podemos permanecer, dice, indiferentes ante la normalización del odio, porque la violencia nunca es el camino. Así que traslada a Pedro Sánchez toda su solidaridad con esta diputada agredida. También lo han hecho otros miembros del Ejecutivo, por ejemplo, el ministro Ángel Víctor Torres o la ministra Sira Rego, que lo han calificado como una salvajada inaceptable.
9: Pues condenar absolutamente esta salvajada es absolutamente inaceptable. Y por favor, esto no puede repetirse porque estamos entre todos intentando ayudar para recuperar la normalidad de Ceuta y eso avergüenza a quienes lo realizan, ¿no? Repito, inaceptable.
10: Y no basta solamente con condenas, que por supuesto, solo faltaría que ante un evento político, ante un evento violento de esta magnitud, no saliéramos todos y todas a condenar con rotundidad. Hace falta hacer, hace falta ponerse a resolver lo que está sucediendo en Ceuta. En eso estamos, ¿eh?
1: ¿Cómo veis vosotros esta agresión que ha recibido, de la que ha sido víctima la diputada de Ceuta ya, Mariano?
11: Bueno, una salvajada realmente terrible, como han dicho varios de las personas que hemos escuchado. Y yo me quedo con lo que ha dicho la ministra Rego, ¿no? Que evidentemente por su competencia es de las más concernidas en la crisis de Ceuta y que me parece que es una de las dirigentes que en estos ya casi dos meses que llevamos de crisis ha tratado de poner soluciones sobre la mesa y ha sido muy proactiva, incluso a diferencia de otros miembros del Gobierno. Esto hay que arreglarlo porque es una crisis intolerable, porque no puede ser que una ciudad española esté como está Ceuta. Y aunque evidentemente no es una justificación, pero estos brotes de violencia, que por desgracia la salvaje agresión a la diputada no es el único que hemos visto, pues quizás no ocurrirían en una situación de normalidad, pero la condena debe ser absolutamente enérgica de todo el mundo, de todos los representantes institucionales y políticos ante la agresión a quien además es una representante del pueblo ceutí, ¿no?
3: Fíjate si ha sido activa la ministra Rego, que se ha echado a la espalda una competencia que no es suya, en nombre del Gobierno de España. Una competencia que es exclusiva del Gobierno de Ceuta y que es dolorosa por aquello a que se refiere, que son niños. Niños a los que se ha negado a ejercer su función de tutela, de cuidado y de protección solamente por el color de su piel, y esto hay que decirlo. Y dicho esto, claro, si empezamos a llamar a las personas que vienen de otro país que tienen otro color de piel, porque esto no lo olvidemos, no pasó con los sirios, no pasó con los ucranios, con las personas de origen ucranio, pasa con estas personas, con estos niños, con estas mujeres, con estos hombres, porque vienen de África y tienen un color distinto al nuestro. Claro, el lenguaje no es inocuo cuando empiezas a llamarlos invasores, cuando dices que vienen a atacar a la policía, cuando dices que vienen a violar a nuestras hijas e hijos, pues el resultado es que vas caldeando un ambiente y esa violencia tan evidente, verbal, se acaba trasladando en una violencia física. Creo que el Partido Popular en esta carrera por hacerle a la ultraderecha su trabajo se equivoca mucho, porque luego no hay marcha atrás en esto. porque cuando has azuzado la hoguera, controlar el fuego es muy complicado y habrá un día después y en Ceuta habrá que seguir conviviendo, en Ceuta, en España y en Europa. Por tanto, control del lenguaje.

0: incapaz como ministro de Exteriores de decirle la gravedad que tiene o no. La información que me llega a mí no parece que estén teniendo un impacto muy grande, pero mejor prevenir que curar.
1: Mejor prevenir que curar, campaña contra la desinformación, blindaje de la frontera, nos decían nuestros compañeros, según los medios marroquíes, también en el lado marroquí, pero también lo hemos abordado en la mesa. Claro, es que esto va a seguir sucediendo.
2: Bueno, es que tenemos que ser conscientes de lo que pasa al otro lado de la frontera. Es que esa gente no viene aquí de excursión, no viene a hacer turismo de inmigración, vienen porque se mueren de hambre, en muchos casos. Vienen porque están siendo acosados por su condición sexual, vienen de Palestina, vienen de conflictos, de guerras. Y ese caldo de cultivo no se para por muy alta que pongas la valla. Lo que hay que hacer es cooperar, exigir a los gobiernos de turno que traten a sus ciudadanos como los tienen que tratar, que todos esos cientos de millones que se dirigen al desarrollo estén controlados y no se dejen en manos de dictaduras. Toda esa es la reflexión que tiene que hacer la Unión Europea, por supuesto, porque tiene una frontera directa, naturalmente que sí.
1: Sí, vamos a incorporar nuestra conversación a Rafael Borrego. Muy buenos días, Rafael.
3: Muy buenos días.
1: Es una de las personas que viajaban ayer en el coche que fue apedreado por los manifestantes ceutíes, en el que también viajaba la diputada de Ceuta ya. ¿Cómo viviste tú ese momento, esa agresión?
3: Pues la verdad es que bastante impactante. Yo venía sabiendo que visitaba la ciudad sabiendo que había mucha tensión y demás, pero no imaginaba que el nivel de pérdida de conciencia y de cabeza de la gente podía llegar a este nivel. No me lo esperaba. El altercado empezó con la agresión. Empezó conmigo a pie porque yo estaba llegándome unos minutos a ver qué pasaba en la concentración esta en la que esperaban a la ONG Vasca o Navarra, y ahí a una persona se le cruzaron los cables y empezó a decirme que yo era uno de ellos, algo que no tiene sentido para cualquiera que tenga dos dedos de frente. Y ahí yo me fui andando, pero ya el coche de la compañera Julia, que iba conduciendo, ya me estaba recogiendo justo en ese punto. Entonces eso hizo que directamente se abalanzaran sobre el coche y nos lincharan. Y si no llega a ser por el policía que en un momento dado se mete en el coche y lo conduce él mismo para sacarnos de allí, como buenamente pudo, nos matan. Está grabado de dentro, yo soy el que graba de dentro y se ven las caras, se ven el ánimo de daño y de agresión brutal que tienen, y no hay ningún accidente, ni son unos huevazos. Es que no es tirar un huevo que pueda decir, bueno, una protesta. Nos reventaron los cristales, por adelante y por atrás. Y a la compañera le hicieron sangre. Es que brutal, brutal.
1: Rafael, en esa grabación que tú mismo tomas, se os escucha decir, no, que no somos nosotros, que no somos nosotros. Pasó un tiempo hasta que nos ha contado Julia Ferreras que la policía se da cuenta de quiénes viajáis en el coche y entonces dice, no son ellos la propia policía. También la diputada nos ha explicado que hay un ciudadano, uno de los manifestantes, que llega a decir, es la diputada, pero da igual, forma parte de ellos.
3: Ya, bueno, esa frase concreta ya mismo no la recuerdo porque, claro, te puedes imaginar el jaleo que había. Yo estaba de copiloto, pero claro, es lo que me decía Julia. Y que es que, claro, nosotros ahora nos vamos, lo hemos sufrido, pero nos vamos, pero ella se queda aquí. Ella ha visto cómo sus vecinos, gente a la que conoce y con la que se cruza por la calle, la apedrea. Es que es muy fuerte. Y esto hay que pararlo como sea, esto se tiene que calmar. Por muy tensa que esté la situación, se tiene que calmar y tiene que haber líneas rojas que no se crucen jamás porque la gente vive aquí. Esto es una ciudad muy pequeña. No puede ser que la convivencia se reduzca a esto, a que te apedreen por la calle. Esto es intolerable.
1: ¿Te preocupa que la situación se haya tensado hasta el punto de que los manifestantes iban a recibir así a una ONG que solo iba a ayudar?
3: Claro, es que ese es el problema principal que veo yo. Para mí no es la confusión. En el vídeo se ve que la compañera dice que no somos nosotros, por calmar de forma más inmediata y que alguien tenga algo de raciocinio, pero el problema no es, y ahí estamos de acuerdo todos los que lo hemos hablado ya, que no es que se hayan confundido, el problema es que pensaban que éramos una ONG que venía a ayudar y aún así se hacía la reacción. Es que es impresionante. En cierto modo me alegro que nos haya tocado a nosotros y no a los otros que venían. Y digo, bueno, pues de hecho no sé, no he estado en contacto con esa ONG que aparentemente venía, pero bueno, espero que a ellos no les haya pasado nada, la verdad.
1: Rafael, pues muchísimo ánimo. Habéis denunciado, ¿verdad?
3: Sí, sí. Estamos ahora también en el juzgado completando los trámites pertinentes.
1: Bueno, muchísimo, muchísimo ánimo y esperemos, como tú también nos decías, que la situación en Ceuta se calme un poquitito, lo máximo posible, cuanto antes. Gracias, Rafael. Un abrazo.

0: Abrazo.
1: Muchas
0: ánimo,
1: gracias.
0: Buen día. Vamos a conectar ahora con nuestros compañeros de Radio Nacional, con Juanra Lucas. Muy buenos días, Juanra.
2: Muy buenos días, Silvia y compañía, ¿cómo estáis?
0: Bueno, que sepas que en cuanto salí de aquí me acordé de la pregunta de la duda que te quería plantear.
2: Bueno, pues, ¿me la dices ahora o después de la publicidad?
0: No, te la voy a plantear ahora. No, es que hay algunos espectadores que me dicen, fíjate cómo se fijan en todos los detalles de esta conexión, Mira, ¿ves? Si bajo la voz un poco es que se escucha esa música. Y
2: claro,
0: es que me están diciendo que a veces se escucha entre una música de barra de bar nocturno que les invita a tomar un whisky o, por otro lado, unos acordes que indican que Darth Vader podría entrar en Radio Nacional de España en este mismo momento e irrumpir ayer en tu estudio. ¿Quién elige la música?
2: Me encanta, porque claro, tú tienes una música y yo tengo otra.
0: No me digas.
2: Claro.
0: No, pero la que yo escucho es la tuya.
2: Pues la mía es un fondo así musical, pero escucho el tuyo. Yo creo que escucho la tuya también.
0: Siempre hay alguien que ayuda.
2: Me parece que hay una confluencia de músicas, pero tenemos que estudiarlo. De todas formas, es una buena pregunta. Una buena pregunta. Y una interesante observación, porque nos permite ver en qué se fijan los oyentes, que nosotros estamos atentos a unas cosas, pero luego ellos, los oyentes y los espectadores, a menudo están atentos a otras.
0: Tú y yo hablando de todo lo importante y ellos diciendo, espera, la música de fondo, espera. Pero vamos a pensar que también nos oyen a nosotros, Juanra.
2: Entiendo que sí. Oye, hoy por cierto estamos hablando de en qué nos movemos y estamos descubriendo que gran parte de los oyentes han descubierto que se puede caminar y que caminar por las ciudades es algo muy grato. ¿Tú paseas, caminas?
0: Sí, me encanta, me parece chulísimo además. Caminar por las ciudades y descubrir, bueno, cualquier lugar de España, sí, me encanta.
2: Pues estamos alineados con, no sé si con la gente en general, pero por lo menos con la mayoría de las llamadas. Y de eso estamos hablando hoy, de cómo nos movemos. Una mañana que vuelve a ser, qué raro, agitada, intensa y con muchas noticias.
3: Y movida.
2: Movida.
0: Luego, alineados con lo de la música, ya sería otra cosa. Buen día, Juanra, un abrazo.
2: Chao, hasta luego.
0: Hasta luego, se quedan ustedes aquí en la 1 de Televisión Española con nuestros mañaneros.
4: ¿Qué tal? Muy buenos días. Jornada de reacciones a los altercados vividos ayer en Ceuta tras una manifestación que desembocaba en el Tarajal.
5: Un grupo de violentos zarandeó y destrozó el coche de una diputada de Ceuta ya, con la que viajaba además un activista de derechos humanos. Los manifestantes protestaban contra la llegada de una ONG humanitaria de Pamplona, a los que los manifestantes vinculan con la izquierda radical. Hay dos detenidos. Hoy la diputada agredida ha denunciado los discursos de odio que alientan estos episodios.
6: Esto es algo que llevábamos advirtiendo semanas, que el discurso que se había elegido para hablar de esta crisis estaba inoculando un odio en nuestra población que nos iba a pasar factura a los propios ceutíes.
4: En Marruecos, agentes fronterizos han realizado simulacros y han reforzado la seguridad estos días, según ha confirmado el gobierno ceutí en Radio Nacional de España, Rabat. Habría recibido información de un posible intento masivo de cruzar la frontera coincidiendo con las elecciones de pasado mañana en Marruecos. También el Ejecutivo español.
7: Bueno, el gobierno de España ha recibido en los días previos y también en los próximos posibles alertas y lo que se hace es actuar al respecto. Y por supuesto están las labores diplomáticas, la relación permanente entre los dos gobiernos y también las competencias que tienen lógicamente los ministerios de Interior y de Defensa.
5: Y hoy viaja a la ciudad autónoma por cuarta vez el ministro Marlaska, que tiene previsto un encuentro con unidades de policía y guardia civil y también con la oficina de asilo. También acude hoy Núñez Feijóo junto al presidente del Partido Popular Europeo. Feijóo ha asegurado que si gobierna revisará cómo se concede, cómo se mantiene y cómo se puede perder la nacionalidad española. Y que el país, dice, estará cerrado a cal y canto para quien infrinja la ley. Sánchez ha defendido la gestión del gobierno en Ceuta y acusa al PP y a Vox de no querer resolver la crisis.
4: Y hoy el presidente Sánchez viaja a Nueva York para participar en la Asamblea General de Naciones Unidas. El crecimiento de la inteligencia artificial o las rivalidades geoestratégicas van a centrar un debate que se llega en medio de una creciente tensión geopolítica. Allí Sánchez podría encontrarse con Netanyahu y con Donald Trump. que se va a reunir por primera vez con Delcy Rodríguez, la presidenta interina de Venezuela.
5: En Alemania, la derecha tradicional que lidera el canciller Merz, democristianos, se hunde en las urnas de otras elecciones regionales. Las de Mecklenburgo gana la ultraderecha, aunque el cordón sanitario

0: podría impedir que formen gobierno. En Berlín, la izquierda gana y desbanca a la CDU de Merz, que habla de desastre, aunque asegura que no va a dimitir.
1: El Congreso interroga hoy por segunda vez a Carlos Mazón y también a quien era su número dos de emergencias, Emilio Argüeso, único imputado en la causa de la Dana, junto a Salomé Pradas. Las asociaciones de víctimas protestan a las puertas de la Cámara Baja mientras ambos comparecen. Vamos en directo al Congreso, ahí está Ana Rosa Berraquero. Ana Rosa.
2: Esta comparecencia se produce en un contexto diferente, tras meses de declaraciones en los juzgados, con novedades también en la investigación y después de que varios diputados socialistas hayan presentado una querella por falso testimonio contra Carlos Mazón. Los parlamentarios van a querer volver a preguntarle al expresidente de la Generalitat qué información tenía sobre lo que iba sucediendo y cómo actuó durante las horas de la tragedia. Como decís, hoy varias asociaciones están protestando a las puertas del Congreso.
3: Vuelve a pasar aquella negligente gestión del 29 de octubre de 2024. Gracias.
4: Queremos justicia y reparación.
3: Hola, buenos días.
4: Es lo que pedimos, justicia y reparación.
3: Así es, Dolores. Buenos días, soy Rosa Arraez, la presidenta de la Asociación Víctimas Mortales Dana, 29 de octubre. Aparte de todo lo que ha dicho mi compañera Mariló, de la Asociación de Víctimas Dana, daros las gracias, evidentemente, a todos los medios de comunicación, también a todos los grupos políticos que llevan acompañándonos y dándonos su apoyo desde el primer día y que hace posible que todo esto, que hoy estemos aquí, porque no nos permitían estar aquí. Y, como no, a todas las familias que día tras día se levantan y sin fuerzas estamos aquí luchando. Bueno, aparte de Carlos Mazón, que ya lo ha tratado mi compañera, también hoy comparece por primera vez Argüeso, Emilio Argüeso, que ha estado prácticamente 2 años de rositas, tapado, camuflado, con una baja por enfermedad mental. Él, preguntémonos qué problema tenía él de salud mental, a no ser que fuera previa, y por eso ese día no hizo nada. Hablamos de absentismo laboral, en este caso, como su partido lo mezcla todo. Bueno, pues este señor, después de prácticamente 2 años, va a comparecer, esperemos que no haga ninguna otra treta, y esta tarde a las 3:30 tendremos la ocasión, esperemos, de verlo y escucharlo. Veremos qué nos dice, porque el día del CECOPI, gracias a las imágenes y a esos mudos que luego ya no se convirtieron en mudos, sino en audios, pudimos ver y escuchar que no hizo absolutamente nada. Nada más que vimos sus brazos de gimnasio, porque no hizo nada. Sí que supimos que puso en alerta a su entorno y que puso a disposición o intentó poner a su disposición un helicóptero para su entorno. Esa es la clase de políticos que tenemos, políticos con cargos pero sin cargas, políticos que piensan que todos los medios que pagamos entre todos están a su disposición. Así que vamos a intentar que hoy nos diga algo después y veremos qué problemas de salud mental tenía, y espero que los políticos que tenemos hoy aquí le pregunten qué problemas tenía él para no poder comparecer cuando los familiares estamos al pie todos los días y hemos estado aquí en cada comparecencia. Hemos podido comparecer hace prácticamente un año, el 4, 5 y 6 de noviembre del pasado año. Muchísimas gracias.
5: ¿Qué esperan hoy de la comparecencia de la mamá?
3: Pues a ver, una cosa es lo que esperamos y otra cosa es lo que sabemos que va a suceder. Esperaríamos que dijese la verdad, que hubiera una cronología clara y coherente. Pero eso no, sabemos que no va a... Creemos que va a decir que está judicializado cuando no es cierto, porque él está personado en la causa de manera voluntaria, porque no está ni como imputado ni como investigado, aunque ahora la figura más o menos es la misma, ni siquiera muchísimo menos como perjudicado. Con lo cual, creemos que hoy va todavía a hablar menos. Y pensar que la Fiscalía ha tomado cartas en el asunto, porque hay unos 5 asuntos por los que hizo falso testimonio. Parece que hay poco recorrido, por lo que he estado escuchándole a Joaquín Boch, al magistrado valenciano. Pero bueno, ahí está, la Fiscalía investigando si hay falso testimonio o no, o si se le puede imputar, porque parece que uno puede declarar, puede mentir para defenderse. Así que no esperamos gran cosa, porque ¿quién puede esperar gran cosa de este individuo cuando tendría que haber dimitido el 30 o el 31 o el 1 de noviembre de 2024? y, nos, y, espere, y que lo que querríamos era que dejase la política, que no nos haga más daño a las familias y, lo, y ya que el curso judicial continúe. Pero que deje la política. Ya antes me estaban preguntando algunos de nuestros representantes políticos, qué le preguntaríais? ¿Qué le diríais? ¿Que deje la política de verdad? Que el 3 de noviembre, cuando el pueblo valenciano, las asociaciones y todos le obligamos a dimitir, fue una dimisión en falso. Él está mejor que antes. Está cobrando como expresidente, está ocupando el escaño 98, no va a nada, eso también es absentismo. Está como presidente de una comisión en la que no se reúnen nunca porque es la comisión de reglamento, cuando el reglamento de la Cámara no se modifica prácticamente nunca, y está cobrando ese plus de casi 700 euros más. Es una verdadera vergüenza. Por lo tanto, si no quiere hacer más daño, que deje la política de una vez y se marche a su casa o donde quiera marcharse, pero que nos deje en paz, que nos deje a las familias, que podamos empezar el duelo que todavía no hemos podido comenzar.
4: Y mientras que mi familia está bajo tierra, estos culpables están disfrutando de su vida, ¿vale? Y eso a mí, no, a mí me hierve la sangre. Cuando lo veo por ahí, tomando el sol, y mis hijos bajo tierra, y mi marido. Así que nada más que pido justicia y reparación. No quiero nada más.
6: Buenos días. Es la primera vez que...
1: Bueno, pues las declaraciones de los portavoces de las asociaciones de víctimas concentrados a las puertas del Congreso, como les contábamos, minutos antes de que comparezca por segunda vez en la Cámara Baja, en la Comisión de Investigación de la DANA, el expresidente de la Generalitat, Carlos Mazón, una comparecencia a partir de las 11 de la mañana que vamos a seguir en detalle aquí en el canal 24 horas.
0: Y también en titulares, detenido un hombre en Alicante por la muerte de su pareja, una mujer de 34 años, en Leganés, Madrid. Se confirma como un crimen machista. Si se confirma, ascendería a 38 las mujeres asesinadas a manos de sus parejas o exparejas en lo que va de año.
1: Hoy, en el Día Mundial del Alzheimer, asociaciones de familiares y enfermos reclaman financiación pública de nuevos tratamientos para ralentizar el avance de la enfermedad en fases tempranas. Son fármacos aprobados por la Agencia de Medicamentos Europea y que está administrando el sector privado, ya que Sanidad no ha llegado a un acuerdo con las farmacéuticas.
0: Y en los deportes, la victoria rojiblanca en el derbi madrileño expone una grave polémica arbitral. Mourinho arremete contra el árbitro en rueda de prensa. El entrenador madridista considera que dos jugadores atléticos debían haber sido expulsados en la primera parte por dos durísimos pisotones.
7: La historia del partido está aquí. Son dos tarjetas rojas claras. Ha sido todo muy extraño. Enhorabuena al comité de designación arbitral.
1: Una imagen más en nuestra portada. Los aplausos y ovaciones en San Sebastián para La Bola Negra. Los espectadores en el Kursaal se volcaron con el equipo de la película de los Javis, que respondió al público también con aplausos.
0: Pues vamos ya con la previsión del tiempo. Bueno, no sé si lo están viendo. La semana más cálida. Suma y sigue. Sí. Seguimos hablando de calor, Andrés.
8: Sí, de calor y no de veranillo, de verano, con todas las letras.
1: Y eso que empieza otoño.
8: Eso que empieza otoño. ¿No? 23, el miércoles. 23, sí. El miércoles 23 empieza otoño, pero no nos vamos a enterar, como mínimo, si miramos las temperaturas. Estamos hablando de esta semana, que insisto, no es un veranillo al uso, sino de muchos días, al menos 7 días seguidos, con temperaturas desorbitadas. Esto no ha pasado nunca desde que hay registros homogéneos a nivel de la España peninsular desde 1961. Son los 7 días más cálidos para estas fechas en un mes de septiembre, ya prácticamente acabando el mes, la semana más cálida, como ven, con temperaturas sostenidamente altas. De hecho, van a subir un poquito, suben hoy, suben mañana y tocan techo seguramente durante la jornada del viernes con temperaturas que al menos el sábado aguantarían todavía muy altas. Podemos verlo también de otra manera. Esta es la temperatura observada, la línea roja, durante los últimos 15 días. La blanca nos indica las temperaturas medias en esta época del año. Evidentemente, vamos hacia el otoño y hacia el invierno y van bajando. Bueno, esto es La temperatura hoy, ya tenemos una anomalía muy marcada, pero esto es la previsión de los próximos 7 días. Las temperaturas no solo van a seguir altas, sino que van a incluso remontar un poquito más, y la distancia entre lo que tenemos y lo que cabría esperar es esa gran anomalía desorbitada. Es verdad que no va a ser ola de calor, porque las temperaturas de ola de calor son de julio a agosto, pero en cualquier caso son temperaturas anormalmente altas para un mes de septiembre. Vamos a seguir un poquito más con esta idea. Vean las temperaturas que podríamos esperar un 21 de

0: septiembre. Madrid, por ejemplo, 25, en Barcelona, por ejemplo, lo normal serían 26, o en Sevilla o Córdoba, 30. Esto es lo que cabría esperar y esto es lo que tendremos esta tarde. Anomalía, insisto, muy elevada, muy marcada. Madrid, 7 grados más, 32. Barcelona también, 31 grados previstos para hoy. O en Sevilla o en Córdoba serían 5 grados más de lo normal. Por lo tanto, anomalías hoy, insisto, muy marcadas, sobre todo en el norte peninsular. Y de hecho hoy vamos a tener avisos por calor, sí, lo están oyendo bien, 21 de septiembre con avisos por calor en Galicia y en áreas de la provincia de Girona, donde hoy las temperaturas podrían rondar los 37 grados.
1: O sea que el cambio de armario para octubre.
0: De momento.
1: De momento. Que no se vaya a noviembre, ya veremos qué ocurre. Oye, hablamos de las lluvias, ¿no? Porque esa es otra derivada, aparte de que las temperaturas son muy altas, es que no está lloviendo.
0: Sí, encefalograma plano también durante los próximos días. Vamos a seguir con condiciones de estabilidad prácticamente total. Es una configuración, un bloqueo que se llama en omega, aludiendo a la letra griega, que saben que tiene esa forma más o menos, recorran así la forma del recorrido de mi mano, vean ese paraguas, ese escudo anticiclónico que va a mantener a ambos lados de la península ibérica las borrascas. Nosotros quedamos con esa cuña anticiclónica, con ese aire caliente, y básicamente nos ha costado muy poquito hacer la previsión de los próximos días porque son prácticamente los mapas iguales. Esta es la imagen del Meteosat, no tenemos nubes ahora mismo, alguna en el norte de Galicia. Este es el mapa del modelo, pues básicamente no vamos a tener nubes en todo el día, algo de calima en el archipiélago canario y también en la zona del estrecho, pero por lo demás, jornada la de hoy marcada por el sol de principio a fin. Con eso sí, el viento de levante que ha soplado todo el fin de semana, todavía con algunas rachas fuertes a primera hora del día, pero incluso ese viento de levante fuerte se va a ir deshinchando a lo largo de la tarde y vamos a tener menos viento al final del día. No obstante, aunque el viento se apague, el mar tiene mucha inercia y los avisos se mantienen hasta el mediodía en ese sector marítimo. Mapa de mañana, como les decía, prácticamente igual, seguiremos con el sol y los próximos días, el miércoles, el jueves o el viernes, vamos a seguir sin lluvia en ningún punto del país, con tiempo totalmente estable y sobre todo con esa noticia de las temperaturas. Somos muy pesados, pero es que es una situación anómala y es difícil ponerlo en contexto, pero la verdad es que es una situación pues realmente, bueno, no nos sorprende, pero es destacable.
2: Vamos
0: duda.
2: A recibir con los brazos bien abiertos al otoño,
0: sí,
2: sobre todo porque
0: cuando
2: llevamos
0: venga
2: desde,
0: de verdad, sí.
2: Desde mayo, ¿no? Hablábamos el otro día.
0: Sí, seguimos encadenando muchos meses
2: pues
0: de calor
2: nada.
0: Intenso.
2: Iremos viendo a ver la semana que viene si deja de ser la más cálida.
0: Hasta
2: gracias,
0: luego.
2: Andrés. Adiós.
1: Bueno, pues entramos en materia y empezamos con los altercados de ayer en Ceuta.
3: Esto es porque se piensan que somos las ONG vascas.
4: Soy diputada de la Asamblea, no somos nosotros.
1: Era el momento en el que varios radicales destrozaban el coche en el que viajaba la diputada de Ceuta ya, Julia Ferreras, el activista de la flotilla, Rafael Borrego, y la abogada de derechos humanos de la ONU, Sofía Acevedo. Les confundían con una ONG pamplonesa que llevaba ayuda humanitaria y a la que los vecinos acusaban de proetarra. Hay dos detenidos. Los atacantes se habían concentrado en el puerto a la espera de la llegada de los ferries con los miembros de esa ONG.
2: Ese ataque es una muestra más de la tensión que se vive durante estos días en la ciudad autónoma. Sara Vázquez.
5: Sí, la tensión no termina de cesar en Ceuta. Los vecinos se concentran a diario y la mayor parte de los participantes en las concentraciones y de las movilizaciones son pacíficas, aunque se han registrado varios altercados y momentos con agresión o violencia. Ayer, decenas de personas acudieron a esperar a la salida del puerto a esta organización navarra, Negu Gorriak, Derecho a Techo, porque aseguraban es una entidad proetarra y que venía a la ciudad autónoma, según estos vecinos, a romper la convivencia. El activista Rafael Borrego se metió en el coche de la diputada ceutí del partido localista Ceuta Ya, Julia Ferreras, y ese vehículo sufrió agresiones, ataques con huevos, con piedras. Algunos de los participantes en esa protesta golpearon directamente el vehículo, que terminó con importantes daños, entre otros la luna delantera y trasera destrozadas.
6: ¡Joder! ¡Joder! ¡Joder! ¡Joder!
7: Es el sonido de la tensión en Ceuta. Vecinos de la ciudad autónoma se han concentrado para protestar por la llegada de la ONG pamplonesa Negu Gorriak, a la que tachan de proetarra y acusan de venir a romper la convivencia.

0: Alrededor de un centenar de personas concentradas en el puerto han confundido el coche de la diputada de Ceuta ya, Julia Ferrer, con el del Grupo Navarro.
1: Que no son, es que estáis reventando a personas de Ceuta aquí.
0: Junto a Ferrer viajaban el activista de la flotilla, Rafael Borrego, y la abogada de derechos humanos de la ONU, Sofía Acevedo.
1: El odio inoculado, el odio.
0: Ferrer ha tratado de identificarse ante la policía. Pero de poco le ha servido. Los agentes trataban de contener a una multitud exaltada que la emprendía a pedradas y huevazos contra el vehículo.
2: Me dice la policía que no grave, que no grave.
1: Que no grave, ¿cómo que no grave?
2: No grave, acaban de reventar el coche por atrás.
0: La protesta ha terminado en cargas policiales mientras los vecinos les gritaban «Id al trampolín». Hay al menos un detenido. La diputada ha denunciado los hechos ante la policía.
3: En ese vídeo, durante la agresión, se oye a la diputada decir que lo sucedido es consecuencia del odio inoculado en la sociedad. Entrevistada esta mañana en la Hora de la 1, Julia Ferreras ha incidido en esa idea.
4: Esto es algo que llevábamos advirtiendo semanas, que el discurso que se había elegido para hablar de esta crisis estaba inoculando un odio en nuestra población, de hablar de invasores, de hablar de invasión, de señalar a activistas, que al final obviamente pasa factura porque legitima en cierto modo este tipo de actuaciones. Yo creo que estamos en shock. Yo hay un momento en el que, cuando ya revientan la luna de atrás y nos abren varias veces la puerta del coche, que miro a Rafa y le digo que no le puedo prometer que vayamos a salir de ahí. Hubo un momento en el que pasamos verdadero miedo.
5: El presidente del Gobierno ha reaccionado a esa agresión, lo ha hecho en redes sociales mostrando su solidaridad con los afectados y diciendo: no podemos permanecer indiferentes a la normalización del odio, la violencia nunca es el camino. También la ministra de Infancia ha condenado los hechos y ha alertado de los discursos de odio.
6: Las palabras no son neutrales, nunca son neutrales. Hablar de invasión y hablar de, en los términos políticos en los que está hablando la derecha y la extrema derecha, permite instalar un clima en el que se rompe la convivencia en nuestro país. Esto tiene responsables políticos. Se empieza llamando a cazar migrantes y se termina persiguiendo cualquier discrepancia política en nuestro país. Esto es peligroso.
3: Como decíamos antes en los titulares, Marruecos ha blindado su frontera en vísperas de las elecciones legislativas de este miércoles. Rabat habría recibido información de un posible intento masivo de cruzar la frontera. Volvemos en directo a Ceuta con Sara.
7: Sí, medios marroquíes aseguran que se ha reforzado la seguridad en la frontera para tratar de evitar una posible nueva entrada masiva que se estaría proponiendo a través de redes sociales para este miércoles día 23. Es la fecha en la que se celebran las elecciones legislativas en Marruecos y se propondría tratar de aprovechar que las fuerzas de seguridad marroquíes estarían ocupadas vigilando el transcurso de esos comicios, como ocurrió con la fiesta del trono. Por el lado español, el Ministerio del Interior asegura que esos llamamientos en redes se monitorizan, pero que no están vinculados con estos llamamientos, con el refuerzo de la frontera, porque ese apoyo para el control fronterizo es permanente.
5: Y para frenar otra posible nueva entrada masiva, la Embajada Española en Rabat ha puesto en marcha una campaña para disuadir los mensajes que circulan por redes sociales en Marruecos. Pablo Ramos.
8: Sí, los servicios diplomáticos de nuestro país han iniciado esa campaña de prevención en redes sociales precisamente para combatir los bulos que circulan por allí. Advierten de que acceder irregularmente a Ceuta o a Melilla no da derecho a pasar a la península, tampoco da derecho a permanecer en nuestro país. Recuerdan que existe un doble control policial que también se lleva a cabo a la hora de abandonar estas dos ciudades autónomas. Y lo que decían medios de Rabat es que el gobierno de España, desde la Embajada de España en Rabat, se habría puesto en contacto con ellos para pedirle un blindaje de la frontera ante la posibilidad de que se vuelva a repetir una entrada masiva coincidiendo con las elecciones legislativas de Marruecos, que se celebran pasado mañana. Lo que dicen desde el Ejecutivo Central es que se admiten contactos diplomáticos al detectar precisamente estos llamamientos. Y desde el Ministerio del Interior, por cierto, Grande Marlaska va a visitar hoy por cuarta vez desde que se inició la entrada masiva a Ceuta, va a visitar la ciudad autónoma. Nos dicen desde su ministerio que las fuerzas de seguridad están monitorizando en todo momento la situación, estos llamamientos, y que el blindaje de la frontera es permanente, que no está asociado a llamamientos concretos.
9: Bueno, el gobierno de España ha recibido en los días previos y también en los próximos posibles alertas, y lo que se hace es actuar al respecto. Y por supuesto están las labores diplomáticas, la relación permanente entre los dos gobiernos y también las competencias que tienen lógicamente los ministerios de Interior y de Defensa.
3: Bueno, pues como decíamos y veían, el ministro Marlaska acude otra vez a Ceuta. Quien también está hoy en la ciudad autónoma es Alberto Núñez Feijóo, que vuelve esta vez acompañado por el presidente del PP europeo. En la sede del Partido Popular en la calle Génova está Andrés Lebrijo. Andrés, ¿qué tal? Buenos días.
10: ¿Qué tal? Buenos días. Sí, Alberto Núñez Feijóo, acompañado por el presidente del Partido Popular Europeo, por Manfred Weber, y también por la secretaria general del PP Europeo, por Dolors Montserrat. Les va a recibir allí el presidente de la ciudad autónoma, Juan Jesús Vivas. ¿Qué persigue el Partido Popular con esta visita? Bueno, quiere que de alguna manera desde Europa se vea a pie de calle en qué situación está la crisis de Ceuta, y quieren también trasladarla de alguna manera a Europa. Quieren europeizar, dicen, el problema para que se implique y tome medidas. Quieren, por ejemplo, que entre otras cosas se medie desde Europa para conseguir un retorno inmediato de todos los inmigrantes ilegales que llegaron entre el 30 y el 31 de julio a Ceuta. Y además califican que ya se ha dado un primer paso, califican como una victoria que la semana pasada se consiguiese en el Parlamento Europeo que se apoyase una resolución que condenaba, decía esa resolución, la invasión de Ceuta. A las 11:30 está previsto que se reúnan todos los miembros de esta delegación, y a las 12:30 habrá rueda de prensa de Feijóo, Weber y Juan Jesús Vivas.
5: Mientras tanto, en las calles de Ceuta todavía hay más de 3.000 migrantes sin tener un punto de acogida, según el mando único de Ángel Víctor Torres. Muchos de ellos en campamentos improvisados en las playas.
11: Un brick de leche, queso, fruta y galletas. Con esta bolsa, miles de migrantes como Larvi sobreviven durante 24 horas hasta el siguiente reparto. Aunque está siendo duro, aquí la vida es mucho mejor que en Marruecos, lo prefiero. Las colas para conseguir comida se repiten día tras día en el Trampolín, una playa junto a la de Benítez, que a pesar de la ampliación de plazas en los campamentos del puerto, sigue así. Con cañas, plásticos y telas encontradas en la basura, los migrantes construyen sus refugios. Milut busca entrar en uno de los recursos de acogida. Pero aún no ha tenido suerte. Como él, muchos siguen a la espera de una plaza. Salahaddin accedió el viernes al campamento habilitado en el puerto. Tenemos comida, champú, duchas, estamos muy bien. Sabe que no todos obtendrán el asilo, pero no pierde la esperanza. Confía en poder cumplir su objetivo.
12: Una oportunidad de vivir mejor, un trabajo bueno, algo así, y ayudar.
11: Trasladarse a la península y empezar una nueva vida.
3: Entre esos migrantes en situación de calle, de estar en la calle, habría entre 500 y 700 menores, según el Ministerio de Infancia. El gobierno insiste en el traslado de los menores a la península y piden el apoyo del gobierno de Ceuta.
13: Y en este momento estamos en la posición de que hay que trasladar a menores a península. Es que no hay otra vía. Es la misma fórmula que hemos utilizado para llevar, alojar, para acoger a 800 niños en Canarias hacia la península. Se ha hecho de manera inmediata. No ha habido ningún problema. Ha funcionado bien, y que sería lo útil en este momento.
9: Si el menor no puede ser reagrupado, solo cabe o se quedan en Ceuta o algunos se quedan en Ceuta y otros son reubicados en el resto del territorio español. Es difícil pensar que esto se puede hacer sin el apoyo de Viva. Si no pueden ser reagrupados, hay que sentarse a ver qué hacemos.
5: Pedro Sánchez viaja hoy a Nueva York, donde defenderá la gestión del gobierno en Ceuta en la Asamblea General de la ONU. El presidente del gobierno coincidirá con Trump tras múltiples polémicas, pero antes ha presentado un plan para desplegar una inteligencia artificial.
14: Los incentivos de unos pocos que controlan estas industrias punteras nunca van a estar alineados con el interés general, por mucho que intenten convencernos de lo contrario. Y que, por tanto, una transformación de la magnitud que representa la inteligencia artificial lo que necesita son reglas claras, decididas por todos, controladas por todos. La inteligencia artificial desregulada, opaca, es el cóctel perfecto para que ocurra una desgracia. una inteligencia artificial sin el control de la inteligencia humana colectiva, pues no es inteligencia, es caos y probablemente también estupidez.
15: El presidente va a repetir en la Asamblea General de Naciones Unidas y lo hace en

0: clima preelectoral y con la crisis de Ceuta marcando la agenda. Si se da la oportunidad, aseguran desde Moncloa, Sánchez va a explicar lo ocurrido en la ciudad autónoma y defenderá su gestión. Frente a discursos xenófobos, dicen, Sánchez va a reivindicar un modelo migratorio legal que proteja y respete los derechos humanos. En el programa oficial no figura la recepción que mañana ofrecerá Trump al resto de líderes, a pesar de estar invitado. Sí compartirá Sánchez un acto con el alcalde de Nueva York de perfil progresista y hasta aquí traerá también su plan sobre inteligencia artificial.
1: El mundo se cita en Nueva York, donde arranca mañana la Asamblea General de la ONU con ausencias notables. Al presidente palestino, Mahmoud Abbas, se le ha negado por segundo año consecutivo el visado y participará por videoconferencia, mientras que Netanyahu, a pesar de la orden de arresto de la Corte Penal Internacional, sí asistirá. Lo hará con un dispositivo de seguridad reforzado, aterrizando en Nueva Jersey. También asistirá el presidente iraní, pese a estar en guerra con el país anfitrión. Con el conflicto en Hormuz enquistado y a poco más de un mes de las legislativas en Estados Unidos, Trump dice estar dispuesto a reunirse con él. Con quien seguro que se verá será con la venezolana Delcy Rodríguez, en el primer encuentro entre gobernantes de ambos países en más de 11 años. Putin no asistirá, pero sí lo hará Lavrov. El responsable ruso de Exteriores asegura que se reunirá con su homólogo estadounidense al margen de la Asamblea. Mientras, Zelensky volverá a verse las caras con Trump el miércoles. No veremos a Merz, que en plena crisis de su partido ha decidido no viajar. Sí lo hará Lula, que pide a Trump no influir en las elecciones brasileñas de octubre. Presencias y ausencias simbólicas que explican la geopolítica actual, en la que será la última asamblea para el presidente Guterres.
2: Dinamarca y Groenlandia también se dan cita en Nueva York. En la agenda, reunión con Trump para firmar el acuerdo al que han llegado sobre Groenlandia. Un acuerdo que otorga a Estados Unidos control permanente sobre la seguridad y defensa de la isla. Es una gran victoria para Trump, que ya ha publicado una fotografía en la que aparece observando el hemisferio norte, aunque para él es su hemisferio. Tendrá acceso a los minerales, tierras raras y reservas de energía que posee Groenlandia, pero también a las nuevas rutas marítimas del Ártico que conectan de forma más rápida América del Norte, Asia y Europa, unas rutas militares y comerciales que son clave para Rusia y China. Esta misma semana, Trump se reúne con Xi Jinping en la Casa Blanca. Preparando el terreno han estado las delegaciones de ambos países que han puesto sobre la mesa las relaciones comerciales y la inteligencia artificial. Las dos superpotencias compiten en la carrera por dominarla. En paralelo, el que cada vez marca más distancia con Washington es Carney. El primer ministro canadiense se ha reunido con Macron en la isla San Pedro y Miquelón, territorio francés muy cerca de Canadá y codiciado por Trump, que ha vuelto a teñir el mapa con la bandera de Estados Unidos.
3: Y este es el mensaje que ha colgado Donald Trump en su red social después de anunciar un acuerdo sobre Groenlandia, del que no se saben todavía los detalles. Publicaba esta foto mirando el globo terráqueo bajo el título Su hemisferio.
4: Lo han podido ver en esas dos pantallas pequeñas que les estábamos mostrando en estos últimos minutos, lo que está ocurriendo tanto dentro como fuera del Congreso. Empezamos por el exterior. Escuchábamos antes también a los portavoces de la Asociación de Víctimas de la Dana, ya lo ven, están protestando porque en unos instantes dentro del Congreso de los Diputados va a comparecer el expresidente de la Generalitat Valenciana, Carlos Mazón, y lo va a hacer por segunda vez ante la comisión del Congreso en la que se investiga la gestión de la emergencia del 29 de octubre de 2024. Pendientes de la intervención de Mazón en su anterior, la anterior vez que estuvo en el Congreso, en la Cámara Baja, negó cualquier responsabilidad y aseguró que aquella tarde, a las 19:43, nadie sabía que la gente se estaba ahogando. Escuchamos el sonido de fuera y también luego vamos a escuchar lo que va a ocurrir dentro de esa Cámara Baja.
5: ¿El carácter reservado o no de algún grupo quiere intervenir? Señor Márquez, por el Grupo Parlamentario Popular.
6: Sí, muchas gracias, señor presidente.
4: Los diputados del PSOE y Compromís han buscado forzar en las últimas semanas esta nueva comparecencia de Mazón, quien sigue siendo diputado autonómico del Partido Popular. Esta vez, en esta nueva comparecencia, Mazón tendrá que responder a preguntas de los diputados sobre los mensajes que intercambió con algunos de sus entonces consellers después de que la vicepresidenta primera del Gobierno valenciano, Susana Camarero, entregara a la jueza el contenido del grupo de WhatsApp del Gobierno valenciano que compartían ese 29 de octubre. Pendientes, por lo tanto, de las palabras de Carlos Mazón, del expresidente valenciano, que se enfrenta de nuevo, como decimos, a las preguntas de la Comisión de Investigación sobre la DAN. Estaba previsto que arrancara a las 11 de la mañana. Parece ser que están buscando, antes de que empiece esa comisión, algún punto que había pendiente, así que enseguida volveremos a la Cámara Baja para escuchar tanto las preguntas como las respuestas del expresidente valenciano. Sí se han pronunciado ya antes familiares de las víctimas, de los portavoces de las asociaciones de las víctimas de la DANA. Vamos a escuchar lo que decían antes de que comenzara.
5: A votar el carácter reservado secreto del siguiente debate respecto a la modificación del grupo de trabajo. Se somete, pues, a votación el carácter a puerta cerrada de este punto del orden del día. ¿Votos a favor?
4: Decíamos que hace unos instantes, lo han podido ver en directo también, intervenían los portavoces de las asociaciones de víctimas de la DANA, y esta es la imagen que se está produciendo fuera del Congreso de los Diputados, con esa pancarta en la que se lee: nuestros familiares han muerto por vuestra incompetencia. Asesino, dirigiéndose a Carlos Mazón.
6: Estaban anegados.
3: Y ahora sí volvemos al Congreso de los Diputados, en el interior, porque ya ha empezado la comparecencia del expresidente de la Generalitat Valenciano, Carlos Mazón.
6: Van a fallar después de lo que ustedes hicieron el 29 de octubre de 2024. Y le voy a hacer una confesión. Yo, es verdad, no creo que esta comparecencia suya a estas alturas sirva para mucho, ¿no? Han pasado casi dos años, seguimos sin saber qué hizo usted la tarde del 29 de octubre, mientras estaban ahogando 232 personas que usted tenía la responsabilidad de proteger. Y si sabemos lo que no hizo, usted no estaba en su puesto de trabajo y usted no tomó las decisiones que habrían salvado vidas. Tengo poca confianza, como le digo, en esta comparecencia, porque le hemos visto mentir sin descanso, contradecirse y descargar toda su responsabilidad en sus subordinados, en otros. Le hemos visto agarrarse al escaño, no me niegue usted porque es así. Le hemos visto agarrarse a su escaño como un náufrago a una tabla, con tal de seguir aforado y eludir la acción de la justicia, que es lo que usted está enseñando ahí. Hemos visto su silla vacía en las Cortes, porque no va ni a trabajar. Le hemos visto irse a la playa en horario de sesiones. No. Le hemos visto colocar a su asesor en el chollo ese que le han montado de presidente y reírse cuando se lo afean. Y no creo que lo haga usted hoy aquí, pero me veo en la obligación de pedirle algo. Si le queda un ápice de humanidad, póngase en los zapatos de las víctimas. Piense que ese día también usted pudo haber perdido un padre, una madre, a su mujer, a sus hijos. Compártese con un poco de dignidad, la que no ha tenido hasta el día de hoy, y ayúdenos a esclarecer lo que ocurrió aquella tarde. La jueza de Catarroja le ha pedido voluntariamente que entregue sus mensajes de WhatsApp y usted se ha negado. ¿Por qué? ¿Qué tiene que esconder?
7: Ya se ha pronunciado el Tribunal Superior de Justicia suficientemente sobre eso.
6: Feijóo ha hecho público sus mensajes. ¿Por qué usted no puede hacerlo? Si esta comisión de investigación, que está aquí para investigar y entender lo que pasó, reconstruir todo lo que pasó aquella tarde, le pide hoy esos mensajes, ¿usted lo va a facilitar, esta comisión?
7: Me remito a lo que le he dicho con anterioridad.
6: ¿Qué es lo que me ha dicho con anterioridad? Le estoy preguntando ahora.
7: Me remito a lo que le he contestado a su compañera.
6: Bien, sé que no va a contestar. Era previsible, porque no quiere complicar su futuro judicial. Lo entiendo, porque usted no lo tiene fácil, ¿eh? No lo tiene fácil. Su propia defensa sostiene que usted no dio ni una sola instrucción aquella tarde. Ni convocar el CECOPI, ni enviar la alerta, ni avisar a la UME. pues elija, señor Mazón, usted no dio ninguna orden, y entonces, ¿para qué servía de presidente el día que más se le necesitaba? O sí las dio y fue para empeorar las cosas. Yo estoy convencido de que fue lo segundo, y voy a intentar argumentarle por qué lo creo. En esta comisión, señor Mazón, hemos escuchado muchos relatos inverosímiles, pero queda un agujero negro. ¿Por qué se tardó tanto en lanzar el S-Alert, el aviso que habría salvado decenas, quizás centenares, de vidas? Usted, a mi juicio, es el principal responsable. Y esa es la única explicación que me permite entender lo que hizo y dijo aquella tarde el señor Cuenca, su jefe de gabinete. La única que explica por qué han desaparecido los mensajes de Cuenca y por qué usted no enseña los suyos. Y mucho me temo, también los habrá desaparecido o los habrá borrado. Lo ha dicho la exconsellera Pradas, su antigua compañera, ante el juez. Ante la imposibilidad de la consellera de hablar con usted, contactó con Cuenca y entendió que sus respuestas eran, y cito, órdenes directas de la presidencia de la Generalitat. Claro que lo eran, pero claro que lo eran, no me lo niegue usted. La cronología de las llamadas no deja mucho lugar a dudas y por eso Cuenca ha perdido sus mensajes y usted no quiere enseñar los suyos. Usted estuvo desaparecido, vamos a decir desaparecido, hasta que el señor Sendra, hombre de su confianza, lo despierta con una llamada a las 19:34. Antes, a las 19:10, la señora Pradas ya le había llamado para hablarle del S-Alert y usted no coge esa llamada. Dijo que estaba andando con el móvil en la mochila. Esas son declaraciones suyas. Pero a esa hora usted no iba a ninguna parte. Había salido del Ventorro como muy tarde, a las 18:45, a 10 minutos del aparcamiento. Y al Palau no llegó hasta las 8, hasta las 20 horas, 10 minutos después. ¿Dónde estaba usted a las 19:10 de la tarde?
7: ¿Me permite una reflexión?
6: ¿Dónde estaba? Le pregunto y usted me responde. Si no me quiere responder a la pregunta, no me hacen falta reflexiones.
7: Es que si yo pretendiera, esto es lo que le voy a responder, si yo pretendiera eludir la acción de la justicia, no habría ocurrido exactamente lo contrario, que es que la acción de la justicia por unanimidad del Tribunal Superior de Justicia ya se ha producido.
6: Vale, bien, no va a responder. Pradas insiste de nuevo a las 19:36
7: que yo quiera eludir la acción.
6: Perdón, y usted tampoco coge ese teléfono.
7: Si no me permite ni contestarle.
6: No, no me va a responder.
7: No, es que es usted quien ha dicho que yo pretendo eludir la acción de la justicia.
6: Continúe el interrogatorio porque aquí lo llevamos los diputados, no lo lleva el interrogado. Bien.
7: Es que usted ha dicho que yo pretendo eludir la acción de la justicia. Y la acción de la justicia se ha pronunciado por unanimidad con ningún tipo de responsabilidad sobre mi persona.
6: Continúo. Pradas insiste a las 19:36 con una nueva llamada y usted tampoco coge
7: esa llamada.
6: Está hablando
7: de cosas resueltas.
6: Y a partir de ahí se hace evidente que es usted, por persona interpuesta, con ese ex jefe de gabinete, quien maniobra para que no se hable del confinamiento y ralentiza el envío del S-Alert.
7: Sobre todo eso.
6: Vea la secuencia, señor Mazón. Como usted no atiende a Pradas, ella llama a las 19:36 al señor Cayetano García, el secretario autonómico de Presidencia, y le plantea incluir el confinamiento en el S-Alert, que tienen preparado pero que no se deciden a mandar porque están esperando su visto bueno. García se lo traslada de inmediato a Cuenca. Y a las 19:41 es usted quien llama a Cuenca. Atención, usted llama a Cuenca y no al revés. Y según su propio jefe de gabinete, intercambian después unos mensajes que nadie ha visto. Y justo entonces, a las 19:54, Cuenca escribe a Pradas aquel saló. De confinar, nada. Es una barbaridad. Calma. Y poco después, quítate eso de la cabeza. Eso fue así. Esa es la secuencia. ¿Usted cree que eso fue un arrebato de Cuenca? ¿Fue iniciativa propia? Por supuesto que no. Un jefe de gabinete que está hablando una y otra vez con el presidente no improvisa, y menos con una consellera. Habla por su boca, como entendió Pradas. Lo que yo creo que es la única explicación lógica, después de todo lo que hemos visto en esta comisión de investigación, es que en esos WhatsApp que hoy usted esconde están los mensajes, están las órdenes que usted dio contra la posibilidad de un confinamiento y por eso usted no quiere que salgan a la luz. Tan irresponsable fue usted como irresponsable fue por la mañana cuando criticó la suspensión de clases de la Universidad de Valencia o como aquello que dijo al mediodía de que la tormenta ya se estaba alejando. Último intento, se lo vuelvo a preguntar. ¿Va a facilitar usted los mensajes de aquella tarde?
7: Hace usted una confabulación. Y dice usted que cree cosas que ya han asegurado por sentencia firme 5 magistrados. su creencia política de hoy frente a la unanimidad de 5 magistrados. Yo creo que es mi respuesta más que evidente.
6: Le voy a preguntar de nuevo, ¿va a facilitarle a la jueza los mensajes que le ha pedido?
7: Claro. Tribunal Superior de Justicia de la Comunidad Valenciana ya ha resuelto sobre esto.
6: Se lo hago.

0: O de otra manera, si esta comisión de investigación, que espero que le suscite algún respeto.
1: Estoy aquí, ¿no?
0: Y que está aquí para averiguar todo lo que pasó aquella tarde y entender la secuencia de los hechos. Le pide que entregue esos mensajes de WhatsApp hoy aquí, ¿usted lo va a hacer?
1: El Tribunal Superior de Justicia de la Comunidad Valenciana.
0: Mire, ya sé lo que ha dicho el Tribunal de Justicia. Le estoy preguntando porque no es una cosa contradictoria una cosa con otra. Entiéndame,
2: señora Parra.
1: De verdad,
0: con independencia de lo que haya dicho, si esta comisión de investigación, le pide... Mire, hay otros comparecientes que han aportado esa documentación y que no se han negado a aportarla. La ha aportado el presidente de su partido. Si hoy esta comisión de investigación le pide que aporte aquí hoy esos mensajes, ¿usted lo va a hacer?
1: Su creencia y su confabulación frente a una...
0: No lo va a hacer. Unánime. Vale, no ha quedado claro. No ha quedado claro, además, la cara que tiene. Mire, yo entiendo.
2: Señora Hoyo, señora Parra, por favor. Pero, silencio, señora Hoyo, por favor. O sea, silencio. Señora Hoyo, haga el favor de colaborar con la mesa y no interrumpir usted desde la mesa. Ni al compareciente... ni al interviniente y menos a esta presidenta. Se lo pediría, por favor, en esta ocasión. Señora Hoyo, se lo estoy pidiendo, por favor. Vamos a seguir con la intervención del diputado.
0: Usted no va a aportar hoy aquí esos mensajes que permitirían aclarar muchas cosas. Y lo entiendo porque cuando se conozcan, si se conocen, no le va a salir gratis. Serán la prueba de que, además de no hacer lo que debía hacer durante esas horas en las que usted estuvo desaparecido, hizo cosas que entorpecieron la gestión de la crisis y costaron decenas de vidas.
1: ¿Pero entonces estaba ausente o estaba dando orden?
0: Por eso...
1: ¿Las dos cosas?
0: Por eso calla, miente y esconde.
1: ¿Pero estaba ausente?
0: Por eso Cuenca ha borrado sus mensajes. Porque cuando se sepa todo, puede que usted no solo pierda su escaño y el chollo que tiene como expresidente. Usted puede acabar en la cárcel. Y usted es consciente de ello. Y no espere entonces la visita del señor Feijóo ni de su compañero Pérez Llorca, porque para ellos y para quienes hoy jalean, usted habrá pasado de ser ese señor del que usted me habla. Nada más y muchas gracias.
1: Es metafísicamente imposible estar ausente y dar instrucciones a la vez. Metafísicamente imposible.
2: Gracias, señor Mazón. Gracias, señor Sánchez. Es el turno a continuación del grupo parlamentario Euskal Herria Bildu. Señor Otero, tiene la palabra. Señor Otero, cuando usted quiera.
3: Vale, gracias, como Andrea. Buenos días a todos, señor Mazón.
1: Buenos días.
3: Creo que compartimos una cosa. Ninguno de los dos quiere tener este diálogo. La diferencia es que usted está aquí porque se le requiere y con el único objetivo de no decir nada, que le empuje a ser condenado. Yo estoy aquí por si pudiera ayudar a las víctimas a obtener algo de la verdad, de la justicia o la reparación que siguen buscando desconsoladamente. A pesar de estar obligado a ello, no cuento con que diga la verdad. No es la primera vez que usted está aquí y la vez anterior mintió, manipuló, tergiversó y ocultó y sigue ocultando información. Y como se está investigando, si usted mintió en esta comisión, me centraré bastante en esas mentiras, en esas tergiversaciones, por si pueden ayudar a esclarecer en qué mintió usted. Esclarecer esto cambia por completo el relato y su responsabilidad. Prácticamente me limitaré a cosas que declaró aquí, sobre muchas de las cuales afirmó, metía mucho la coletilla de esto está acreditado. Afortunadamente han pasado algunos meses, han pasado más comparecientes, se ha seguido investigando. Muchas de sus mentiras y manipulaciones han sido rebatidas. Es decir, lo que se ha acreditado es lo contrario. Es que usted mintió en aspectos clave. Le voy a repasar rápidamente solo algunas cosas sobre la base de sus afirmaciones aquí. Sobre si estuvo atento, usted dio a entender que no perdió el hilo de los acontecimientos. Frases suyas literales, actué proactivamente, estuve atento en todo momento, yo no hacía más que llamar y estar pendiente, las llamadas demuestran que estuve atento. Bueno, esto es muy fácil porque lo desmintió usted mismo a los 10 minutos al contarnos que probablemente usted se paseaba con el móvil en la mochila cuando le llamaba a Pradas y por eso no escuchó su llamada. Sobre la información que tenía, usted dijo literalmente, en base a la información que se tiene se toman las medidas. Ojalá hubiéramos sabido la gravedad de lo que está ocurriendo. La información hay que obtenerla de fuentes oficiales. Fuentes oficiales, apunto Rosselló, aquí dejo muy claro la información que había. La información oficial era aviso rojo por lluvia, alertas hidrológicas declaradas durante todo el tiempo. El especial de apunte en directo, la UME desplegada sin poder llegar a Turiel, nivel 2 de emergencia activado, CECOPI convocado, nivel 2 de presa en Forata, etcétera, etcétera. Nada de esto modificó su sobremesa, nada de lo anterior. Relacionado con esto, también nos mintió cuando dijo a EMET, nos decía que a las 6 acababa la tempestad. O pensábamos que a las 6 se acababa todo. Es un error gravísimo de apreciación.

0: que usted utiliza esta mentira para justificar su retraso. Me da igual si es por estrategia judicial, estrategia política o por simple incompetencia. La misma estrategia le lleva a mentir más. Usted dijo, por la mañana AEMET dice que van a llover 180 litros. Y siguió, no se dimensiona igual para unos datos que para otros. AEMET nunca dijo que la tempestad se acababa a las 6 ni que iba a llover 180 litros. Nunca. Tienen un problema de apreciación. También el señor Sánchez, que me mira. Podemos entender que usted no sea un especialista. Lo que no puede ser es utilizar este bulo un año después, dos años después, para justificar una indolencia. Ustedes tenían la información necesaria a su alcance para saber de la excepcionalidad de la situación y para haber reaccionado proporcionadamente. También mintió con los fallecidos. Usted mintió también aquí sobre eso. Usted dijo que no se supo hasta el día siguiente y a usted le comunicaron que había fallecidos desde las 4:30 de la tarde. Lo habló por WhatsApp, lo habló con Feijóo, etcétera, etcétera. Y aquí dijo que no era así. El tema del S-Alert. Usted dijo, se envió cuando los mandos operativos entendieron que era el momento adecuado para hacerlo. De eso, nada. A partir de las 5, los técnicos le dieron unas cuantas vueltas a cómo y cuándo había que mandar. El S-Alert se retrasó muchísimo y más tarde que las 7 de la tarde estaban haciéndose consultas entre ustedes sobre si se podía confinar o no se podía confinar. Ustedes retrasaron el alert más allá de la idoneidad que mandaron los mandos operativos. Sobre el apagón informativo, también mintió. Las decisiones, esto lo hemos investigado después en esta comisión, sabemos que las decisiones por la morfología de las cuencas valencianas y por el estrecho margen temporal de respuesta que permiten, hay que tomarlas antes de que se lleguen a unos caudales extremos.
1: Pues la comparecencia por segunda vez del expresidente de la Generalitat Valenciana, Carlos Mazón, en el Congreso de los Diputados, donde siguen interviniendo los diferentes grupos. Vamos a ir conectando en directo a lo largo de esa comparecencia que arrancaba hace unos minutos también con un rifirrafe entre Mazón y la portavoz de Compromís, Águeda Micó. Tras su intervención, sus palabras, Mazón le decía lo siguiente.
2: Desde la última vez que estuve aquí han pasado muchas cosas. Pero en mi opinión, la más importante es esta. El auto del Tribunal Superior de Justicia en el que se descarta por completo mi responsabilidad. Una decisión tomada por unanimidad.
3: Eso es lo que está ocurriendo dentro del Congreso, fuera. Lo ven, es la imagen de las asociaciones de víctimas de la DANA manifestándose y muy pendientes de esa intervención en la comisión de investigación de la DANA por parte del expresidente Carlos Mazón. Las portavoces de las principales asociaciones de víctimas de los familiares hablaban hace unos minutos y decían lo siguiente.
4: Es vergonzoso. Tiene que venir aquí a dar explicaciones porque la jueza no tiene las manos libres para pedirle que acuda como imputado, como testigo, como ella considere, porque está aforado.
5: Que deje la política de verdad, que el 3 de noviembre, cuando el pueblo valenciano, las asociaciones y todos le obligamos a dimitir, fue una dimisión en falso. Él está mejor que antes. Está cobrando como expresidente, está ocupando el escaño 98...
1: En Alemania, nuevo varapalo para el canciller Merz tras las elecciones regionales de este fin de semana. La extrema derecha vence en Mecklemburgo-Pomerania, mientras que la izquierda gana en Berlín y podría arrebatarle el gobierno a la CDU.
6: Alemania despierta hoy con una victoria de la izquierda poscomunista en Berlín y de la extrema derecha en el estado de la antigua Alemania del Este de Mecklemburgo-Pomerania Occidental. En el caso de la capital, el partido de la izquierda ha basado su campaña casi exclusivamente en la enorme crisis de vivienda que aqueja a la ciudad y en la posibilidad de expropiar las viviendas de unas pocas inmobiliarias y fondos de inversión que poseen miles de pisos en la ciudad, tal como quedó ya aprobado en un referéndum legal hace 5 años en el que el 57% de los votantes, 1.700.000 personas, se manifestó a favor de ello. Va a ser más difícil el que pueda formar gobierno, porque para esas negociaciones con los verdes puede consensuar buena parte de sus medidas estrella, pero los socialdemócratas no están a favor de esas expropiaciones. Mientras que la CDU pierde prácticamente un tercio de los apoyos y queda en segundo lugar, y la ultraderecha

0: con respecto a Rusia en un estado que precisamente es al que llegaban los gasoductos del Nord Stream, el gas barato procedente de Rusia, que también generaba mucho empleo, con quien querían volver a tener relación desde la ultraderecha de forma entusiasta, mientras que de una manera más pragmática los socialdemócratas también han tratado de acercarse a esa posición. El perdedor en un sitio y en otro, sin ninguna duda, es el canciller federal Merz, que ve que prácticamente no tiene posibilidades de gobernar en la capital y que prácticamente desaparece del estado de la antigua Alemania del Este. Queda por debajo del umbral de la representación parlamentaria, así que la presión va a seguir aumentando en las siguientes semanas y meses, y las dudas en torno a la posibilidad de que el canciller agote la legislatura.
1: Y sin sorpresas, en las elecciones legislativas rusas, el partido de Putin ha vencido y está cerca de la mayoría constitucional en la Duma, el Parlamento ruso. A los comicios no se presentaba la oposición crítica con la guerra. Coincidiendo con esos comicios, este domingo, Ucrania ha lanzado el mayor ataque hasta el momento contra Moscú. Hay 3 muertos.
2: Hay una preocupación que crece en Europa. Las amenazas rusas cada vez son más agresivas. Francia va a reforzar la protección de sus infraestructuras críticas. Polonia dice que Rusia podría atacar con drones o proyectiles países europeos que apoyan a Ucrania. Según el jefe militar de la OTAN, disponen de 4.000 páginas de planes militares para defenderse de cualquier posible agresión, pequeña o grande. Y nos preguntamos, ¿es probable que suframos un ataque directo de Rusia?
3: Yo no quiero ser excesivamente alarmista. No veo de una forma cercana un ataque más convencional. Sí pretende desestabilizarnos como democracias y sobre todo la cohesión. Minar la cohesión es minar la alianza, es destruir la alianza. Y eso precisamente es lo que pretende Rusia.
2: Recibimos cada vez más ataques híbridos, como campañas de desinformación, ciberataques o sabotajes. Luxemburgo está investigando la incursión de drones en su espacio aéreo, algo nuevo para ellos.
4: This is new for Luxembourg.
2: Pero no para su vecina Alemania, para Polonia, Rumanía, Lituania, Dinamarca.
3: Esto no es un problema de los militares, esto es un problema de seguridad, que es mucho más amplio que la defensa. Creo que todos los ciudadanos tenemos que tener la conciencia de que la amenaza híbrida es un problema que tenemos que confrontar todos.
2: Aseguran que la coordinación es clave entre civiles y militares, entre el sector público y el privado, para poder prevenir, detectar y reaccionar.
5: En Oriente Medio siguen los ataques hutíes aliados de Irán contra Arabia Saudí, unos ataques que dificultan la exportación de crudo por el bloqueo de Hormuz y la inestabilidad en torno al Mar Rojo, mientras Irán ha enviado a Estados Unidos sus condiciones para retomar las negociaciones de paz.
1: El IBEX 35 ha arrancado el día con subidas en línea con el resto de Europa, animada por la caída del precio del petróleo, que encadena ya 4 días de bajadas. Judith García, cuéntanos cómo sigue la sesión.
6: ¿Qué tal? Buenos días. Sí, es el precio del petróleo el que está contribuyendo al buen tono que estamos viendo esta mañana en las bolsas. Influyen otros factores también, como el hecho de que el mercado de deuda sigue tranquilo. También estamos viendo importantes bajadas en el precio del gas, pero en cuanto al precio del petróleo, la caída en el Brent a esta hora se acerca al 2%, lo tenemos en los $102. Vemos un descenso muy similar en el West Texas, de referencia en el continente americano, y es que a pesar de que han continuado las amenazas en las últimas horas cruzadas entre Estados Unidos e Irán, pues parece que la circulación de crudo por el estrecho de Hormuz ha aumentado. Al menos Estados Unidos ha cifrado en 1.000 millones de barriles los que han conseguido salir del estrecho de Hormuz en estos últimos 2 meses. Y además también parece que sienta bien la idea de esa predisposición o esa intención que tienen el presidente estadounidense y el presidente de Irán de verse estos días en la Asamblea General de la ONU que se celebra en Nueva York. Además, el mercado también muestra una expectación muy elevada a esa reunión que van a mantener el presidente estadounidense Donald Trump y el chino Xi Jinping el jueves. Con todo ello, tenemos al IBEX 35 subiendo hasta ahora más de un 1%, 19.714 puntos. Algo más lo hacen otros índices europeos que se mueven bastante sincronizados en este inicio de semana. El Eurostock 50 está subiendo un 1,2%, y dentro del selectivo español es la banca la que se está situando en las posiciones más alcistas, Bankinter el mejor de todos, y en el lado de las caídas tan solo vemos a 2 o 3 valores. Son valores energéticos, no energías renovables, que en este sentido Acción Energía está liderando los avances en este instante, pero sí valores como

0: Como en Agas o Naturgy y Repsol en algunos momentos también cotiza en negativo debido, como decimos, a ese descenso en el precio del crudo.
1: Hoy es el último día en el que el Banco Central Europeo ha fijado para que los ciudadanos de la Unión elijan entre las 10 propuestas finalistas para el cambio de cara de los billetes de euro. Una de esas propuestas es española. Aves, ríos y personajes de la cultura europea son algunas de las opciones de diseño. Los resultados no son vinculantes. La decisión final la tomará el Consejo de Gobierno del regulador a finales de año. Los nuevos billetes empezarán a circular a partir del 2029.
2: Las movilizaciones contra la masificación turística llevan varios veranos recorriendo España y este domingo digamos que han dado un paso más. En Palma, Ibiza y Barcelona miles de personas han salido a la calle para protestar contra la ampliación de sus aeropuertos.
3: ¡Y no, no, no! ¡Ahora amplíes, no!
4: Palma de nuevo en la calle, rechazan las obras de AENA en el aeropuerto.
5: En una isla y una ciudad que está absolutamente saturada.
4: Temen que se incremente todavía más la capacidad de viajeros.
6: El año 2019 ya sufrimos un primer proyecto de ampliación del aeropuerto que ha llevado más de 4 millones de pasajeros.
4: La nueva ampliación contempla pasar al año de 34 a más de 35 millones y medio de pasajeros. En Ibiza también rechazan el plan de inversiones del gestor aeroportuario y que está aprobado ya por el Consejo de Ministros. Un plan que incluye duplicar sus puertas de embarque y aumentar su capacidad.
7: Nos sobran aviones y nos sobra gente.
4: Más capacidad que para los manifestantes significa más presión sobre una isla límite muy castigada por la escasez de vivienda en alquiler de larga duración.
8: Faltan médicos, profesores.
9: ¿Por qué no encuentran vivienda?
10: ¡No a la ampliación!
4: Y esto es Barcelona.
11: Nos afecta también en los espacios naturales.
4: La posible ampliación del Prat preocupa por su afección a espacios como la Ricarda.
12: Va contra la naturaleza y estamos harta de tanto turista.
4: Tres protestas en las que se ha vuelto a exigir poner freno al crecimiento turístico.
1: Aumenta el consumo de alimentos que engordan y aumenta el consumo de fármacos que adelgazan. Solo un negocio redondo explica este círculo vicioso que perjudica a nuestra salud y cambia el modelo alimentario. La revista Science lo ha bautizado como la era Ozempic.
13: En 15 años, la venta de ultraprocesados ha crecido un 20%, según The Lancet, en países de ingresos medios altos.
14: Pizzas, a lo mejor.
15: Unos nuggets, alguna cosa que te solucione la vida.
16: Pero es que es muy cómodo y es muy rápido.
13: El ritmo de la sociedad puede llevar a tirar de comida rápida, pero a la vez los cánones de belleza presionan para lucir un cuerpo perfecto.
17: Entre las chicas, sobre todo en nuestra edad, hay demasiada presión.
18: Lo que nos gastamos en belleza es brutal.
13: Y ahí también hay quien busca la vía más fácil. Dos mercados y un negocio redondo, ultraprocesados y fármacos para adelgazar. Lo que la revista Science llama la era Ozempic, un nuevo modelo alimentario.
19: Eso es lo que me preocupa actualmente, que el discurso se ha desplazado o se intenta desplazar a que no es una cuestión banal de estética, sino es una cuestión de salud.
13: Más de la mitad de los adultos en nuestro país tiene sobrepeso y el 15% obesidad.
20: El sobrepeso es la antesala de más de 200 complicaciones y esas complicaciones son prevenibles.
13: Con hábitos de vida saludables,
21: comida sana, verduras, frutas un montón.
13: Y con ayuda de los fármacos solo si fuera necesario y siempre insisten los expertos con supervisión médica.
20: ¿Por qué actuar cuando una persona tiene diabetes tipo 2? ¿Por qué no actuamos antes y prevenimos a diabetes tipo 2?
13: Basándose en la salud y no en la estética.
19: Somos muy rentables las personas gordas para la industria de la dieta, de las farmacéuticas.
13: Estrategias de mercado que llevan a querer encajar en un modelo aceptado por la sociedad.
22: Y si la derecha quiere volver a tumbar este decreto ley, que lo tengan que asumir, que lo tengan que justificar y mientras tanto que podamos proteger a la gente más vulnerable que está en esta situación. Nosotros no vamos a bajar los brazos nunca, nunca, y lo vamos a llevar las veces que haga falta, hasta que podamos hacer realidad el derecho a la vivienda en este país, que tiene que abrirse paso por encima de la especulación, por encima de los intereses de quienes se están forrando a costa de la angustia, del malestar y del sin vivir de miles de familias en este país. Ese es el mensaje que queremos mandar hoy. Ese es el mensaje que queremos mandar hoy. El decreto ley tiene que ir ya al Congreso de los Diputados. Y cada cual que se retrate, y cada cual que asuma la responsabilidad de las posiciones que adopte. y ahora pues atenderé con mucho gusto sus preguntas.
0: Ministro, yo le quería preguntar por otro tema en clave nacional. Se está moviendo en redes un nuevo llamamiento para una entrada masiva el próximo día 23 de septiembre. No sé si ustedes consideran desde el Gobierno que hay un riesgo de que esa entrada se produzca.
22: Bueno, mire, creo que hay dos prioridades absolutas ahora mismo. La primera es poner todos los recursos que sean necesarios, que es lo que estamos intentando hacer, y ojalá todo el mundo reme en la misma dirección para poder resolver de inmediato la situación que siguen viviendo, desgraciadamente, la ciudadanía en Ceuta. Y hay otra prioridad no menos urgente, que es que la solidaridad con Ceuta se concrete en acciones reales, inmediatas. Y eso pasa, por ejemplo, los niños y las niñas que están allí tienen que salir de allí, hay que acogerles. La solidaridad que sentimos con Ceuta tiene que traducirse en hechos como este. Y respecto a lo que me plantea, pues a futuro evidentemente hay que tomar todas las medidas que sean necesarias, basado en la experiencia que desgraciadamente tenemos, para que no vuelva a repetirse nunca más una situación como esta.
10: Después del desalojo del viernes, la situación en las playas de Ceuta parece que sigue igual. ¿Temen que esta situación se enquiste?
22: Bueno, yo creo que hay que actuar, hay que poner todos los medios necesarios, y esto implica a todas las administraciones, y creo que las comunidades autónomas tienen que revangarse para resolver esta situación, porque evidentemente lo que no se puede consentir es que se enquiste la realidad que se está viviendo allí. Entonces, es evidente que todo el mundo tiene que arrimar el hombro, empezando por las comunidades autónomas también, que tienen las plazas, que están disponibles, que están financiadas para acoger a las niñas y los niños que están allí, que son los primeros a los que hay que sacar de esa situación, evidentemente.
10: Ayer hubo una agresión a una diputada ceutí, parece ser que se confundieron, pero la agresión se produjo. ¿Temen que esto pueda seguir a más si la situación sigue durante varios meses?
22: ¿Pero qué quiere decir que se confundieron? ¿Qué quiere decir que se confundieron? ¿Que en función de quién sea es justificable o no? No, es absolutamente intolerable. Y yo conmino al señor Feijóo, del señor Abascal no espero nada, porque además ha salido este fin de semana encubriendo y justificando de manera vergonzosa una agresión fascista en Oviedo, que vimos la semana pasada y que estremeció a cualquier persona de bien, y ha salido el señor Abascal una vez más a justificar la violencia escuadrista, fascista, algo que es intolerable en una democracia. Pero yo le pido al señor Feijóo que salga con toda claridad, a condenar la violencia y el episodio que vimos ayer en Ceuta. Como en todos los lugares, no tiene cabida, no tiene justificación, da igual quién sea. Y por tanto yo espero que la derecha española vea lo que está sucediendo y recapacite, y que condene sin ambages la violencia. Y eso le debería llevarles a una reflexión sobre con quién se están aliando en todas partes. Porque es intolerable que el señor Abascal salga a justificar, a amparar, a avalar una agresión fascista, como ha hecho. ¡Qué vergüenza!
10: Y si no cree que ya van un poco tarde para elegir candidato, porque las elecciones pueden ser en cualquier momento.
22: Bueno, yo creo que la izquierda está siendo prudente, está siendo constructiva, está haciendo las cosas bien, y que cuando haya elecciones, que serán en el año 27, la izquierda va a estar a la altura y va a responder a las demandas y a las necesidades que tiene la gente trabajadora en este país, que quiere que haya candidaturas solventes, eficaces y que puedan parar lo que estamos viendo, desgraciadamente, que está sucediendo en tantos otros países, y para eso evidentemente no sobra nadie.
10: ¿La propuesta de primarias qué le parece?
22: Bueno, me parece que es una propuesta constructiva y que hay que hacerle caso como a todas. Estoy convencido de que la izquierda va a saber estar a la altura en las elecciones del año que viene. Vale, gracias. Pues nada, que tengáis buen día. Gracias.
2: El ministro Agustín Duy, refiriéndose a varios asuntos de actualidad, uno de ellos esa agresión a una diputada de Ceuta, pide a la derecha, a Feijóo, que condene lo ocurrido. Los periodistas también le preguntaban por el posible candidato a liderar la izquierda en unas elecciones nacionales.
1: Sí, suenan varios nombres, el del propio Agustín Duy, también de Urtasun, y precisamente el ministro Urtasun y portavoz de Sumar comparece ahora mismo en rueda de prensa.
14: Estamos en el último decreto. Por lo tanto, también decirles que estamos trabajando intensamente para volver a traer una actualización de ese decreto de Irán lo antes posible. Y dos cuestiones más, y con esto termino. La primera, celebrar la manifestación que se produjo ayer contra la ampliación del aeropuerto del Prat. Ayer los ciudadanos en Cataluña volvieron a salir de forma muy importante a las calles para denunciar lo que ya hemos dicho y que no compartimos. No compartimos ni el DORA 3 que se aprobó en el Consejo de Ministros, ni la voluntad del presidente de la Generalitat, Salvador Illa, de llevar el Prat de 55 a 70 millones de pasajeros, destrozando además una área como es la Ricarda, ampliando la pista que ya está, como ustedes saben, bajo procedimiento de infracción por parte de la Comisión Europea. Por lo tanto, de una manera muy clara, hoy quiero reiterar nuestra oposición y exigirle a la Comisión Europea que no autorice esa operación. Nosotros no damos esta batalla por perdida, porque hasta que la Comisión Europea no autorice las compensaciones ambientales que se deberían hacer por la ampliación de la pista sobre la Ricarda, esa operación de ampliación no se puede hacer. Por lo tanto, nosotros esa ampliación no la damos por hecha y vamos a seguir dando la pelea. Y finalmente, simplemente unas palabras para solidarizarme también con el señor Chambers, que como ustedes saben está bajo una solicitud de extradición en nuestro país, y decir que nosotros, una vez más, y lo hemos hecho en reiteradas ocasiones, nos manifestamos claramente en contra de esa extradición, porque creemos que se trata de una persona que lo que ejerce es el activismo, el apoyo a la sociedad civil palestina, y por lo tanto que en este sentido no cabe extradición y que nuestro país no la debe conceder. Nada más, y estoy a su disposición para lo que quieran comentar.
3: Hola, ¿qué tal? Buenos días.
14: Buenos días.
3: Quería preguntarle, porque se está moviendo en redes sociales de nuevo un llamamiento a la entrada, coincidiendo con las elecciones en Marruecos el próximo día 23, si el Gobierno tiene conocimiento y si se van a poner las medidas necesarias en esta ocasión para que no ocurra o no pueda ocurrir previsiblemente este llamamiento que se está viviendo de nuevo en redes sociales. En segundo lugar, estamos viendo que Ceuta se está convirtiendo en un polvorín para la convivencia en España. Más allá de hacer un llamamiento al líder de la oposición que está allí, si creen que deberían hacer autocrítica entre las administraciones sobre lo que ha ocurrido. Y ya, en tercer lugar, preguntarle si está habiendo algún movimiento en la coalición de los cuatro partidos, si vamos a conocer en los próximos días marca candidato y si usted, por aclararlo de nuevo, podría estar disponible para ser el candidato de la nueva marca de la izquierda. Gracias.
14: Vale, muchas gracias. Bueno, sobre posibles movimientos y demás en redes sociales, sobre esto quiero ser prudente. Ustedes saben que los servicios del Ministerio del Interior trabajan intensamente para seguir este tipo de situaciones, por lo tanto, en eso quiero ser prudente. Cualquier cosa sobre esta cuestión que deba decirse, pues ya lo aclararán los ministerios competentes. En cualquier caso, lo que nosotros sí decimos, y voy a la segunda cuestión, es que hay un elemento que permitiría acelerar la vuelta a la normalidad de Ceuta. Creo que esto lo hemos dicho desde el primer día, que es la reubicación. Parece ser que hay alguien en Europa, seguramente el señor Manfred Weber, que no quiere ver barcos con personas siendo reubicadas a la península. Pero yo vuelvo a insistir en lo que ya dije en la última rueda de prensa, y además es que esto lo vi como eurodiputado a lo largo de mis 9 años. Cada vez que hubo una llegada masiva a una isla griega, a Lampedusa, se reubicaron de forma inmediata a la península personas para poder ser atendidas en mejores condiciones. Eso es lo que permitiría una vuelta a la normalidad más rápida en Ceuta, y es lo que permitiría, por otra parte, también que estas personas no estén en la calle, algunos muchos menores, como ustedes saben, sino que podrían estar directamente en la península tramitando sus expedientes. E insisto otra vez para que nadie nos engañe con esto. Reubicar a alguien a la península no significa
1: que... Uno de los temas del día, sin duda, es esos avisos que corren en redes sociales, convocaron una entrada masiva para el próximo miércoles, coincidiendo con las elecciones en Marruecos, y que han provocado que haya un refuerzo de la frontera en los dos lados. Es una de las preguntas que estamos viendo que se está repitiendo hoy en las ruedas de prensa que les ofrecemos en directo.
2: Y también les queremos ofrecer en directo la señal que nos llega de esa comisión de investigación de la DANA del Congreso de los Diputados. Turno ahora para el preguntar el líder de Esquerra, Gabriel Rufián.
5: Diciendo que es la víctima 200 y pico de la DANA, diciéndonos a nosotros y a nosotras que estábamos a otra cosa. Cuando usted estuvo 5 horas en un reservado mientras la gente se moría. Entonces a mí me jode, porque me da la sensación de que salimos peor que usted de aquí. Y a mí me jode. Pero bueno, dicho esto, las familias nos piden estar aquí. Yo estoy aquí por las familias. Y yo no tengo absolutamente nada que decirle a usted. Más allá de lo que ya le dije, me parece que es usted un negligente, un inútil, un homicida imprudente, un psicópata.
6: Señorías, hagan... Señoría, no tiene usted la palabra. Señoría, no tiene usted la palabra. Así que si me deja, pues no tiene usted la palabra. El señor Mazón se defiende perfectamente. No hace falta que todos... Señorías, si, señora Belono, yo la llamo al orden por primera vez. Señora Hoyo, la llamo al orden por segunda vez. Y le advierto que a la tercera vez tendrá que abandonar la sala. El señor Mazón sabe defenderse perfectamente. Hagan el favor de no interrumpir, porque a ustedes no se les interrumpe cuando hablan. Señorías, no quiero llamarles al orden. No les quiero llamar. Ustedes tienen un portavoz que después hará su intervención. Señorías, señorías, si me dejan, ¿me dejan? ¿Le parece bien? ¿Le parece bien? Por favor, un poco de contención a todos los diputados. Y señorías del Partido Popular, tienen ustedes la piel muy fina cuando les interesa.
7: Cuando hay insultos, sí.
6: Señor Melgarejo, le llamo al orden por primera vez, porque oímos insultos en esta Cámara todos los días, desgraciadamente. Señora Parra, por favor, ¿me dejan hablar? Desgraciadamente oímos insultos todos los días en esta Cámara.
8: ¿Todos?
6: Todos, bueno, absolutamente. Señor Mazón, usted también va... Ahora sí que quiere hablar, señor Mazón. Parece que ahora quiere contestar y quiere debatir. Por favor. Oímos insultos en esta Cámara todos los días y tiene usted la piel muy fina. Así que, por favor, contención a todos. Contención. Contención a todos los diputados. Se lo ruego y vamos a dejar que siga la intervención. Señor Rufián, señor Sánchez no tiene la palabra ahora. Acabemos la intervención. Usted tendrá tiempo, 20 minutos, para decir lo que considere. Señor Rufián.
5: Modere el lenguaje de los de Pedro Sánchez, hijo de puta, ¿eh? Modere el lenguaje. A mí, yo no... Señora presidenta.
6: ¿Es posible que sigamos la intervención o hacemos un receso, se calman ustedes, salimos? En fin, yo creo que en esta sala hemos oído cosas muy duras, de todos. Así que sepamos cuándo las decimos y cuándo las tenemos que escuchar. Y si no, váyanse ustedes a la hemeroteca y lo podemos comprobar porque está escrito y está en los audios y está en los vídeos. Perdone, ustedes han llamado cosas muy, no voy a decir la palabra ofensivas, pero algo parecido, a técnicos. Señor Melgarejo, no tiene la palabra, por favor. A técnicos que han venido aquí a comparecer, a políticos que han venido aquí a comparecer. Así que, por favor, apliquémonos la misma vara de medir. Y les pido a todos contención, ¿vale? A todos. Señor Melgarejo, no le quiero llamar al orden, pero es que ya me lo está poniendo difícil hoy, ¿eh? Señor Rufián, por favor.
5: Gracias. El señor Mazón no es un asesino, es un homicida imprudente. Dicho esto, yo no voy a aceptar una sola lección de aquellos, de respeto a las víctimas, como he escuchado por aquí, de aquellos que pusieron una corrida de toros en la tele valenciana mientras estaba enterrando a las víctimas de la Dana. O sea, no me hablen ustedes de respeto a las víctimas, ¿eh? Tengan un poquito de decoro y de respeto a ustedes mismos, más allá del por qué están ustedes defendiendo a este tipo aquí, ¿eh? Que algún día lo sabremos. Entonces, yo me voy a limitar a leerle preguntas de familias de las víctimas. Como todo el mundo sabe, usted no ha querido reunirse durante su cargo y más allá con las víctimas, con las familias de las víctimas, así que nosotros hoy leeremos preguntas de ellas. Repito, sus preguntas. La primera. Señor Mazón, yo soy Dolores Ruiz. Perdí a mi marido, a mis tres hijos, a mis tres perros aquel 29 de octubre del año 2024. Vi cómo se los llevaba el agua. Ahora estoy sola y le quiero preguntar, si hoy lloviera, como llovió aquel día, ¿pasaría exactamente lo mismo, como han dicho ustedes en repetidas ocasiones? Le pregunta Dolores Ruiz.
8: Me remito a mi intervención inicial, señor Rufián, no lo voy a contestar.

0: Le estoy dando tiempo para que responda.
1: Ya lo he hecho.
0: No, no lo ha hecho. Segunda pregunta. Señor Mazón, soy Ernesto Martínez. Aquel día murieron mi hermana y mi sobrina. A mi sobrina aún no la han encontrado. Tenía dos hijos y han pasado dos años. Mi pregunta es, ¿se arrepiente usted de algo? ¿Quiere usted pedir perdón a las víctimas? Si pudiera usted cambiar una sola cosa,

0: solo de lo que hizo ese día, ¿qué sería? Se lo pregunta Ernesto Martínez.
1: Me remito a mi intervención inicial. No le voy a contestar, señor Rufián.

0: Tercera pregunta. Señor Mazón, soy Alicia Agreda. Perdí a mi marido aquel día. A las 9 de la mañana, a las 9 de la mañana, ya se lo llevó el agua. Fue el primero. Y le quiero preguntar, ¿cómo puede usted decir que no supieron nada hasta la tarde si a mi marido se lo llevó el agua a las 9 de la mañana? Se lo pregunta Alicia Agreda.
1: No le voy a contestar, señor Rufián. Me remito a mi intervención inicial.
0: No, sí. Alicia no le va a contestar.

0: Cuarta pregunta. Soy el mazón, soy Mari Rodríguez. Mi hija murió ese día. Está embarazada de 8 meses. Es una señora que va con la ecografía de su nieto por las concentraciones. No lo conocí, a mi nieto. Mi pregunta es, ¿qué opina de que una organización vinculada a Vox, como La Revuelta, se quedara con la pasta que pidió para la Dana?
1: No lo voy a contestar, señor Rufián. Como sabe, me remito a mi intervención inicial.

0: Quinta pregunta. Señor Mazón, soy Miguel La Cueva. Mi madre murió en la planta baja de su casa porque nadie la avisó. Porque nadie la avisó. Con una alerta hubiera subido solamente una planta de su propia casa y hoy estaría aquí conmigo, si le hubieran avisado. Le quiero preguntar, ¿cuánto tiempo más deben esperar las familias para saber la verdad? ¿Cuántas veces ha mentido usted? ¿Cómo puede echarle la culpa a otros? ¿Qué pasa cuando el piloto de un avión desaparece en pleno vuelo? Se lo pregunta a Miguel La Cueva.
1: La misma respuesta que antes.
0: Ninguna.
1: ¿A usted no?
0: No, se lo pregunta a Miguel La Cueva.
1: No, lo voy a responder a usted. Me remito a mi intervención inicial.
0: Pero es que se lo pregunta a Miguel La Cueva, no yo.
1: No, le voy a responder
0: a Miguel La Cueva.
1: A usted.
0: ¿Pero qué no entiende de que se lo pregunta a otra persona?
1: Me remito a mi intervención inicial, señor Rufián. No lo voy a responder.

0: Sexta pregunta. No le voy a ahorrar ni una. Señor Mazón, soy Vanessa Páez. Perdí a mi padre aquel día porque fue a ver cómo estaba su madre. Entró en el garaje y no salió. Si le hubieran avisado, pues no habría ido. Yo estaría aquí. Mi pregunta es, ¿durante todo este tiempo alguien le ha pedido que mintiera? ¿Se está comiendo algún marrón? ¿Alguien le ha pedido que tapara a alguien? ¿Ha mentido usted por alguien a cambio de algo? Como por ejemplo, yo qué sé, esto ya es cosa mía, un escaño.
1: Me remito a mi intervención inicial, señor Rufián.
0: ¿De qué se ríe?
1: Me remito a mi intervención inicial,
0: señor. ¿Pero de qué se ríe? ¿De qué se ríe?

0: La séptima pregunta. Señor Mazón, soy María Martí. Mi madre murió porque salió de casa y un tsunami de lodo se la llevó. Yo le quiero preguntar, ¿por qué no se va usted a su casa? ¿Por qué sigue sentado en un escaño del Parlamento Valenciano? ¿Puede usted ir por la calle? Se le pregunta María Martí.
1: Me remito a mi intervención inicial, señor Mazón.

0: La octava pregunta, de Frank Cantos. Señor Mazón, a mi padre también se le llevó el agua y mi madre aún recuerda cómo no pudo agarrarlo en el último momento. Mi pregunta es, ¿cuántas vidas se hubieran podido salvar si usted hubiera estado donde debía estar? ¿Ha calculado alguna vez que por su ausencia murió muchísima gente? ¿Ha calculado usted alguna vez cuánta gente murió simplemente porque no estaba donde tenía que estar? Se lo pregunta Frank Cantos. Ya que dice que no con la cabeza, quizá esta me puede responder.
1: Me remito a mi intervención inicial, señor Rufián.

0: Novena pregunta. Señor Mazón, soy Ilosba. Perdí a mi marido ahogado aquel 29 de octubre de 2024. Tengo dos gemelos de 9 años. Aquel día tenían 7. Mi pregunta es, ¿qué les digo a mis hijos la próxima vez que me pregunten por su padre? ¿Le vale la pena todo esto? Y por último, ¿por qué fue a un funeral al cual no estaba invitado, de cuyas víctimas usted tiene responsabilidad directa? ¿Por qué fue? Se le pregunta y los va.
1: Me remito a mi intervención inicial, señor Rufián.

0: ¿Ustedes son conscientes del acto de inhumanidad que han protagonizado hoy aquí, en este rato, y el que les queda? Me quedo con que han empezado muy valientes y han acabado mirando al suelo. Excepto, en fin, el tipo este. El problema no es que ustedes mientan, que sean unos amorales. El problema no es que ustedes hayan mentido con Irak, la crisis, las preferentes, la banca, el Prestige, A43, el metro de Valencia, el Alvia, con las 7.291 personas que murieron abandonadas en las residencias de Madrid con la Dana. Es que ese no es el problema. El problema es que esas mentiras matan. Y el problema mayor es que esas mentiras se votan. Se votan. Porque aquí la única duda es si ustedes no van a ganar lo suficiente para poder ganarles con pactos posteriores. Y eso es una vergüenza. Lo digo claramente. Así que yo les entiendo esta inhumanidad. La entiendo. Porque estamos en momentos inhumanos. En los que se revienta niños con bombas y aquí no pasa nada. Incluso se sale con la bandera del país que lo hace reivindicándolo. Así que yo lo único que aspiro es que, bueno, alguien con un poquito de dudas en Valencia diga, pero qué, ni de coña voto a esta gente. Pues miren, ojalá me voten a mí, sí, sí. En fin, no sé, es una pena. Muchas gracias.
1: Gracias, señor Rufián. Antes de darle la palabra al siguiente compareciente, perdón, al siguiente interviniente, esta es una comisión en la que se dirimen responsabilidades políticas. No imputemos delitos que no son responsabilidad ni competencia de esta comisión. Vamos a seguir con
2: las preguntas de Gabriel Rufián, el líder de Esquerra Republicana, que solo han encontrado el silencio del expresidente de la Generalitat Valenciana, Carlos Mazón. Mazón no ha respondido a las preguntas de Gabriel Rufián ni al resto de diputados que están formulando sus cuestiones. Ha dicho al inicio de esta comisión que no hará ninguna declaración pública hasta que termine la instrucción judicial de la tragedia. Aún así, el líder de Esquerra ha formulado hasta 9 preguntas de los familiares de las víctimas de la Dana y le ha dejado un margen prudencial de tiempo para que responda. Pero como decimos, solo hemos escuchado el silencio y la justificación en algún momento de Mazón diciendo que no iba a responder. Rufián, por cierto, le ha dicho a Mazón que es un homicida imprudente.
3: Lo que ha generado algunas protestas, como hemos visto en la sala, y la presidenta de la comisión ha tenido que pedir contención a diputados y diputadas. Vamos a tener un ojo puesto ahí en el Congreso de los Diputados, donde sigue la comparecencia de Mazón, pero seguimos con una noticia de última hora, porque ha muerto la mujer que fue estrangulada por su pareja en Málaga hace 5 días. En la redacción tiene más datos Laura Pavía. Laura.
4: La mujer estaba ingresada en la UCI de un centro hospitalario de Málaga desde el pasado 16 de septiembre. Ese día su hija menor de edad dio aviso al 112 de que su padre intentaba estrangular a su madre. Cuando los agentes llegaron al domicilio familiar, encontraron a la mujer en parada cardiorrespiratoria y la trasladaron al hospital. El presunto agresor se suicidó. Finalmente, este lunes, la mujer de 35 años ha fallecido después de 5 días ingresada. Recordamos que el teléfono 016 de atención a las víctimas de violencia machista está activo las 24 horas del día.
5: Esto es porque se piensan que somos las ONG vascas.
6: Soy diputada de la Asamblea, no somos nosotros.
2: Era el momento en el que radicales destrozaban el coche en el que viajaba la diputada de Ceuta ya, Julia Ferreras, el activista de la flotilla Rafael Borrego y la abogada de derechos humanos de la ONU, Sofía Acevedo. Les confundían con una ONG de Pamplona que llevaba ayuda humanitaria y a la que los vecinos acusan de proetarra. Hay 2 detenidos.
4: Un grupo de manifestantes con actitud violenta ha destrozado el coche en el que viajaba una diputada de la ciudad autónoma. También viajaban otras dos personas, un activista y una abogada de derechos humanos. Les han lanzado huevos, piedras, han destrozado la luna trasera y por lo visto les habían confundido con una ONG humanitaria de Pamplona que traía material para los migrantes y que según los manifestantes venían a romper la convivencia. Les gritaban etarras, etarras. La propia diputada ha dicho esta mañana en Televisión Española que han temido por su vida. Eso ocurrió por la tarde en el puerto, pero por la mañana, junto a la frontera con Marruecos, ha tenido lugar una gran concentración de 1.000 personas, entre las que también había personas de distintas partes de España para apoyar a los ceutíes. Durante algo más de una hora han paralizado el paso fronterizo de personas y de vehículos y han lanzado un mensaje al gobierno. Quieren que vuelva la normalidad, quieren más seguridad. Y también un mensaje a Marruecos. Ceuta es España, Ceuta es la frontera sur de Europa. Reclamaban así también la españolidad de la ciudad autónoma que pertenece al Reino de España desde finales del siglo XVI. Pero después de 52 días, el trampolín, las playas del trampolín sigue siendo la imagen visible de esta crisis humanitaria y de esta crisis migratoria. Todavía no hay y seguramente no habrá cifras claras de cuántas personas siguen en las calles. Según las últimas cifras del gobierno, según Ángel Víctor Torres, responsable del mando único, habría más de 3.000 personas entre mayores y menores todavía en la calle. Pero según organizaciones sobre el terreno, esa cifra es mucho mayor.
7: Señores, nos están reventando.
8: La tensión se vivió así desde dentro.
7: Para atrás. Joder.
8: Y este... Iros de Ceuta porque os vamos a matar, es lo que se escuchaba fuera.
6: Que no somos. Que estáis reventando a personas por Ceuta, Quillo.
5: Esto es porque se piensan que somos la ONG vasca, tío.
8: Pero dentro viajaban Julia Ferreras, diputada en la Asamblea, Rafa Borrego, activista de la flotilla y la abogada Sofía Acevedo, que se ve cómo saca un paraguas para intentar protegerse de los huevos y los objetos que les lanzan, porque ya los cristales del coche estaban reventados.
6: El odio inoculado, el odio.
8: Los manifestantes se pensaban que eran Negu Gorriak, un colectivo navarro que unos días atrás había anunciado su llegada a Ceuta para ofrecer ayuda humanitaria a los migrantes. Los vecinos les acusan de proetarras.
6: ¡Habéis confundido que no somos nosotros, que os habéis confundido!
8: Durante estos enfrentamientos, un joven ha sido retenido por la policía y ellos ya lo han denunciado. Siguen los intentos por explicar que no eran ellos.
6: Sube.
8: Pero ¿hubiera cambiado algo?
3: En el vídeo durante la agresión se oye a la diputada decir que lo sucedido es consecuencia del odio inoculado en la sociedad. Entrevistada esta mañana en la hora de la 1, Julia Ferreras ha incidido en esta misma idea.
9: Esto es algo que llevábamos advirtiendo semanas. Que el discurso que se había elegido para hablar de esta crisis estaba inoculando un odio en nuestra población, de hablar de invasores, de hablar de invasión, de señalar a activistas, que al final, obviamente, pasa factura porque legitima en cierto modo este tipo de actuaciones. Yo creo que estamos en shock. Yo hay un momento en el que cuando ya revientan la luna de atrás y nos abren varias veces la puerta del coche, que miro a Rafa y le digo que no le puedo prometer que vayamos a salir de ahí. Hubo un momento en el que pasamos verdadero miedo.
2: El presidente del gobierno ha reaccionado a esa agresión en redes sociales, muestra su solidaridad con los afectados y dice: no podemos permanecer indiferentes a la normalización del odio. La violencia nunca es el camino. También la ministra de Infancia ha condenado lo ocurrido y ha alertado de los discursos de odio. Una voz más que sumamos a estas reacciones, la del ministro Ángel Víctor Torres y mando único.
10: Condenar absolutamente esta salvajada es absolutamente inaceptable. Y por favor, esto no puede repetirse. Lo peor es el enfrentamiento y lo peor es ese llamamiento a la violencia.
3: Después de habilitarse los campamentos de acogida del puerto de Ceuta, Hoy el ministro del Interior se desplaza a la ciudad autónoma. Grande Marlaska tiene previsto visitar el centro de acogida temporal de extranjeros. También se va a entrevistar con unidades de la Policía Nacional y de la Guardia Civil y después visitará las dependencias de la Oficina de Asilo y Refugio habilitadas en Ceuta.
2: Pues quien también está en Ceuta hoy es Alberto Núñez Feijóo, que vuelve esta vez acompañado por el presidente del Partido Popular Europeo, Sara Vázquez.
11: Feijóo se encuentra en la ciudad autónoma, es su cuarta visita a Ceuta desde la entrada masiva de migrantes del pasado mes de julio y hoy está aquí con una delegación comunitaria encabezada por el presidente de los populares europeos, Manfred Weber. Se han reunido además con el presidente de la ciudad autónoma, el también popular, Juan Jesús Vivas. La visita pretende conocer de primera mano la situación y, en palabras del portavoz de los populares en España, Borja Semper, europeizar esta situación e incidir en que se trata de proteger una frontera española y también europea. Se prevé que en los próximos minutos ofrezcan una comparecencia entre los medios.
3: Marruecos ha blindado su frontera en vísperas de las elecciones legislativas de este próximo miércoles. Rabat habría recibido información de un posible intento masivo de cruzar la frontera, ¿no, Sara?
11: Bueno, pues sí, medios marroquíes apuntan a que se ha reforzado la frontera en el lado de Marruecos ante la previsión de que pueda culminarse esa llamada a una nueva entrada masiva para este miércoles día 23. Es la fecha en la que se celebran las elecciones legislativas en Marruecos. Con ese motivo se habría apoyado más el refuerzo del control fronterizo para evitar que se repita lo ocurrido el pasado mes de julio.
10: Bueno, el gobierno de España ha recibido en los días previos y también en los próximos posibles alertas y lo que se hace es actuar al respecto. Y por supuesto están las labores diplomáticas, la relación permanente entre los dos gobiernos y también las competencias que tienen lógicamente los ministerios de Interior y de Defensa.
2: En este punto, cuando son las 12 y 14 minutos del mediodía, ahora menos en Canarias, nos vamos a ir a la redacción con una última hora que acabamos de conocer. Laura Pavía, el juez Peinado dicta apertura de juicio oral contra Begoña Gómez.
4: El juez Peinado abre juicio oral con jurado popular contra la mujer del presidente, contra Begoña Gómez, por los delitos de tráfico de influencias y malversación de caudales públicos. Este último en relación tanto al destino a usos privados por parte del trabajo de una de sus empleadas públicas, como también por el desvío de software desarrollado en la Cátedra Extraordinaria de Transformación Social Competitiva. Peinado envía también a juicio oral a la asesora de Begoña Gómez en Moncloa, María Cristina Álvarez Rodríguez, por el delito de malversación de caudales públicos exclusivamente en relación con ese desvío del software en concepto de cooperadora necesaria. A ninguna de las dos se les acusa finalmente de corrupción de los negocios ni de apropiación indebida. Ambas, tanto Begoña Gómez como Cristina Álvarez, estarán obligadas a permanecer a disposición del órgano judicial y también deberán comunicar cualquier cambio de domicilio o de paradero y comparecer tantas veces fueran requeridas. No se han tomado ningún otro tipo de medidas cautelares en esta ocasión.
3: El presidente Sánchez viaja hoy a Nueva York para participar en la Asamblea General de Naciones Unidas. Allí se espera que defienda la gestión de su gobierno en la crisis migratoria de Ceuta. El presidente coincidirá en Nueva York con Donald Trump tras sus múltiples polémicas. Pero antes de emprender ese viaje a Estados Unidos, Sánchez, como está viendo en las imágenes, ha presentado un plan para desplegar una inteligencia artificial segura. La inteligencia artificial va a ser uno de los temas que también van a estar sobre la mesa en esa Asamblea General de Naciones Unidas.
12: Y que, como bien antes comentaba, los incentivos de unos pocos que controlan estas industrias punteras nunca van a estar alineados con el interés general, por mucho que intenten convencernos de lo contrario. Y que, por tanto, una transformación de la magnitud que representa la inteligencia artificial lo que necesita son reglas claras, decididas por todos, controladas por todos. La inteligencia artificial desregulada, opaca, es el cóctel perfecto para que ocurra una desgracia. Una inteligencia artificial sin el control de la inteligencia humana colectiva, pues no es inteligencia, es caos y probablemente también estupidez.
13: El presidente va a repetir en la Asamblea General de Naciones Unidas y lo hace en un clima preelectoral y con la crisis de Ceuta marcando la agenda. Si se da la oportunidad, aseguran desde Moncloa, Sánchez va a explicar lo ocurrido en la ciudad autónoma y defenderá su gestión. Frente a discursos xenófobos, dicen, Sánchez va a reivindicar un modelo migratorio legal que proteja y respete los derechos humanos. En el programa oficial no figura la recepción que mañana ofrecerá Trump al resto de líderes, a pesar de estar invitado. Sí compartirá Sánchez un acto con el alcalde de Nueva York de perfil progresista y hasta aquí traerá también su plan sobre inteligencia artificial.
14: El mundo se cita en Nueva York, donde arranca mañana la Asamblea General de la ONU con ausencias notables. Al presidente palestino, Mahmoud Abbas, se le ha negado por segundo año consecutivo el visado y participará por videoconferencia. Mientras que Netanyahu, a pesar de la orden de arresto de la Corte Penal Internacional, sí asistirá. Lo hará con un dispositivo de seguridad reforzado, aterrizando en Nueva Jersey. También asistirá el presidente iraní, pese a estar en guerra con el país anfitrión. Con el conflicto en Hormuz enquistado y a poco más de un mes de las legislativas en Estados Unidos, Trump dice estar dispuesto a reunirse con él. Con quien seguro que se verá será con la venezolana Delcy Rodríguez, en el primer encuentro entre gobernantes de ambos países en más de 11 años. Putin no asistirá, pero sí lo hará Lavrov. El responsable ruso de exteriores asegura que se reunirá con su homólogo estadounidense al margen de la asamblea. Mientras, Zelensky volverá a verse las caras con Trump el miércoles. No veremos a Merz, que en plena crisis de su partido ha decidido no viajar. Sí lo hará Lula, que pide a Trump no influir en las elecciones brasileñas de octubre. Presencias y ausencias simbólicas que explican la geopolítica actual, en la que será la última asamblea para el presidente Guterres.
15: Dinamarca y Groenlandia también se dan cita en Nueva York. En la agenda, reunión con Trump para firmar el acuerdo al que han llegado sobre Groenlandia. Un acuerdo que otorga a Estados Unidos control permanente sobre la seguridad y defensa de la isla. Es una gran victoria para Trump, que ya ha publicado una fotografía en la que aparece observando el hemisferio norte, aunque para él es su hemisferio. Tendrá acceso a los minerales, tierras raras y reservas de energía que posee Groenlandia, pero también a las nuevas rutas marítimas del Ártico que conectan de forma más rápida América del Norte, Asia y Europa. Unas rutas militares y comerciales que son clave para Rusia y China. Esta misma semana, Trump se reúne con Xi Jinping en la Casa Blanca. Preparando el terreno han estado las delegaciones de ambos países que han puesto sobre la mesa las relaciones comerciales y la inteligencia artificial. Las dos superpotencias compiten en la carrera por dominarla. En paralelo, el que cada vez marca más distancia con Washington es Carney. El primer ministro canadiense se ha reunido con Macron en la isla San Pedro y Miquelón, territorio francés muy cerca de Canadá y codiciado por Trump, que ha vuelto a teñir el mapa con la bandera de Estados Unidos.
2: Y este es el mensaje que ha colgado Donald Trump en su red social. Después de anunciar un acuerdo sobre Groenlandia, del que no se saben detalles, publica ahora esta foto mirando el globo terráqueo bajo el título Su hemisferio.
3: Son las 12 y 20, 11 y 20 en Canarias. Vamos a ir con los deportes. Hay parón liguero por las selecciones que van a jugar en los próximos días, mientras todavía colea la polémica por el derbi madrileño y un misterio de dónde sacó una impresora Mourinho para tener fotografías en la rueda de prensa de las jugadas del partido que se acababa de jugar. Los deportes con Estela García.
16: Este fue el momento que cambió el curso del esperado derbi. El penalti de Hausen sobre Juliano en la segunda parte dejó al Madrid con uno menos y culminó con Grimaldo viendo puerta y más tarde con el conjunto colchonero celebrando su victoria en casa. ¿Qué tal? Buenos días. El derbi nos dejó momentos para el recuerdo sobre el césped, pero también en la sala de prensa. Tras la victoria del Atlético por 2-1, los de Simeone se colocan segundos en la tabla y Mourinho tiene muy claro a dónde apunta.
17: Poco fútbol hubo en la primera mitad. El Atleti defendió bien con tres centrales.
18: Defendió muy bien, vuelvo a repetir, defendió muy bien.
17: Mientras el Madrid era incapaz de generar peligro, aunque para Mourinho...
19: Me gustó mi equipo como equipo, en el primer tiempo me gustó mucho.
17: Apretaron los rojiblancos en la segunda parte, Giuliano provocó el penalti y la expulsión de Hausen. Desde los 11 metros, Grimaldo... No falló el segundo gol para el valenciano. El Madrid no reaccionó. Pase de Kangin, gran asistencia de otra vez Juliano y Jonathan David. Para adentro, tercer gol en tres partidos con Julián ya en el campo. Al que no termina de perdonar la afición, el Atleti pudo golear. Lo impidió Courtois y después Dumfries bajo palos. El orgullo del Madrid sirvió para el empate de Rüdiger. Demasiado tarde, fiesta en el Metropolitano, palo a los de Mou y además ahora con Valverde lesionado.
16: Bueno, pues dos acciones están en el centro del debate. Mourinho reivindica dos rojas no pitadas para el Atleti. Por un lado, esta dura entrada de Kangin Lee sobre Valverde. Y por otro, este lance entre el Cuti Romero y Bellingham que acaba con un pisotón sobre el británico.
20: La historia del partido está aquí. Son dos tarjetas rojas claras. Ha sido todo muy extraño. Enhorabuena al comité de designación arbitral.
21: Necesitamos tener cuidado con lo que decimos. Respetar al otro, a los árbitros, a los compañeros de trabajo y perdemos todos.
20: La historia del partido está aquí.
17: Como en los viejos tiempos, ahora con documentos gráficos.
20: Dos tarjetas rojas claras. En segundo tiempo ha sido 11 contra 10, 11 contra 9. Ya podemos imaginar cómo acababa. Enhorabuena al comité. Ha sido todo muy extraño.
21: Tenemos que saber respetar al otro, a los árbitros, a los compañeros de trabajo. Y perdemos todos. Cuando uno sale de esa línea del respeto, por más que te llame Mourinho, no va. No hay que pasar la línea.
20: Una semana antes ya se sabe quién es el árbitro. Después se mete un árbitro que 41 años no tiene internacionalización, no será porque es un grande árbitro. Después el pobre no ha podido con la presión. Y después el señor Trujillo tiene una historia muy completa como VAR en los partidos del Real Madrid.
17: Pese a que a él lo pilló en el Benfica.
20: Yo pensaba que encontraba una liga diferente de la liga que yo he dejado. Me han dicho que no y me han explicado por qué no.
17: Y criticó la no expulsión y cercanía de Ortiz Arias con la mina ante el Atlético.
20: Cosas que se han visto es para reír. Este señor que ha sido muy simpático con un chico que es un gran jugador.
17: Ah, bueno. Aunque no quiso hablar de la acción que originó el primer gol, penalti y expulsión de Hauser.
20: Lo que nuestros jugadores sienten en campo no es normal.
22: Tengo mucho respeto por los árbitros, a veces aciertan, a veces se equivocan.
20: Si nos dejan en paz, competir en igualdad, falta mucho.
21: Es más, va a ser un juego donde juguemos todo.
20: Quiero pensar que el comité arbitral se ha equivocado. Pobre gente.
21: 11 contra 11, el equipo controló el partido, 11 contra 10, el partido lo ganamos y no hay mucho más.
16: Anoche Mestalla fue testigo de 5 goles, aunque la victoria cayera en el último momento del lado de la Real Sociedad. Un duro 2-3 para los valencianos en un partido muy igualado.
17: Barrenechea fue el último en pie del intercambio de goles en Mestalla. Zapatazo para dar la victoria a la Real. Tras dos derrotas consecutivas, los Churiurdin llevaron el peso ofensivo de la primera parte y salieron de ella por delante en el marcador. Golpeó inapelable de Sučić directo a la escuadra. En el descanso entró Otorbi para cambiar la cara del Valencia y la cantera al rescate llegó el 1-1. Golazo de Mayol en su segundo partido en la máxima categoría. En un mal control, Javi Guerra dio un penalti a la Real que Soler no perdonó. Y de nuevo la cantera iba a igualar para el Valencia, llegada del debutante Aymar. Y gol en propia de Beitia, pero en el minuto 90 Barrene privó a los Chess de sumar su segundo punto en casa.
16: El Villarreal empieza a asomar la cabeza y encadena su segunda victoria consecutiva con un gran 3-1 ante el Levante. Abrió el marcador a Ayoste y empató un minuto después Iván Romero para los Granota. En la segunda mitad vendaba el ofensivo del Villarreal con dos tantos más en su cuenta. Y el Betis, que ha arrancado la temporada con fuerza, se tuvo que conformar con un empate ante el Depor. El tanto de Diego Villares en el 87 ha evitado una nueva derrota en Riazor. Los verdiblancos se habían adelantado con el gol de Cucho Hernández y se mantienen en el tercer puesto. En el Coliseum, en el Getafe Málaga, triunfo en el 85 de los azulones. Decisiva fue la intervención de Iván Azón, que deja al Málaga colista. En el encuentro también se anuló este gol por fuera de juego, con las líneas trazadas manualmente por un fallo del sistema tecnológico. Y hablamos ahora de un partido que se ha suspendido. Se trata del amistoso contra México de la selección española sub-20 que se iba a jugar en Ceuta el día 30 de este mes. Un encuentro que la federación había anunciado como apoyo a los ceutis, pero que la policía desaconseja. Se jugará probablemente en Madrid. La Federación Española quiere blindar a Luis de la Fuente previsiblemente más allá del Mundial del 2030. El anuncio será esta misma mañana y el seleccionador ya ha dejado claro que tiene ganas de seguir. Es campeón de Europa y del mundo y la idea es que siga al frente de la Roja durante los próximos ciclos internacionales. Su renovación llega tras los éxitos de este verano y con el reto de defender el título mundialista en casa en 2030. España jugará la final de la Copa Davis. Pedro Martínez y Jaume Amunar han firmado el billete de la selección a la final a 8 del torneo. Los tenistas españoles quedan invictos tras ganar el partido de dobles ante Barrios y Tabilo. Además, la andaluza se lleva el encuentro de honor ante Soto y coloca en un 4-0 la eliminatoria ante Chile.
0: Contentos de estar invictos, 3-0 no nos lo esperábamos, la verdad.
1: El fondo de armario de España, más allá de las primeras espadas de nuestro país, somos una selección comprometida.
16: Hacía 18 años que el Juventud no ganaba un título y la sequía ha terminado este domingo al alzarse con la Supercopa de España. Los de Ricky Rubio se han lucido en casa, en el Olympic de Badalona, y venciendo además ante su eterno rival, el Barça. En ese triunfo por 101-87, Nicolás Laprovita ha marcado la diferencia anotando 31 puntos.
7: Ha sido una experiencia muy bonita. No pensaba volver y ganar un título, pero bueno, lo cojo con mucha euforia.
16: Y en MotoGP, el español Pedro Acosta ha ganado por fin su primera carrera. El de Mazarrón lo ha conseguido en su tercera temporada en la máxima categoría tras 55 grandes premios y varios podios. Ha sido en Austria, de donde Martin Eitor sale más líder frente a Márquez.

0: Euphoria en la sede de la izquierda en Berlín. Ha ganado la visión de que necesitamos una ciudad asequible para todos. Elifer Alp está más cerca de ser la primera alcaldesa de la historia de la capital. Ha centrado su campaña en la crisis de la vivienda. Propone ampliar el parque público, la regulación de alquileres o imponer expropiaciones a grandes inmobiliarias. No podrá gobernar en solitario, pero sumaría con el apoyo de los socialdemócratas y los verdes. La otra noticia, sus caras lo decían todo, es el batacazo del centro-derecha, los que más bajan y pierden el poder, mientras que la ultraderecha sigue subiendo. Pero nada comparado con el resultado de las otras elecciones regionales, las de Mecklemburgo-Pomerania. La ultraderecha ha superado el 38% de los votos. Hemos recibido el mandato de gobernar, asegura uno de los líderes, pero sabe que será complicado, porque al resto de partidos les daría los números para aplicarles un cordón sanitario y evitar que Alternativa para Alemania llegue al poder. Mecklemburgo es una región muy despoblada, con una alta tasa de paro y muy dependiente del gas barato de Rusia que recibían antes de la invasión de Ucrania. El descontento ha crecido entre los votantes, especialmente con la CDU del canciller Merz, que ha caído por debajo del 5% y que por primera vez desde la Segunda Guerra Mundial desaparece de un parlamento regional.
1: Y sin sorpresas, en las elecciones legislativas de Rusia, el partido de Putin, Rusia Unida, ha vencido y está cerca de la mayoría constitucional en la Duma, el parlamento ruso. A los comicios no se presentaba la oposición crítica con la guerra. Coincidiendo con las elecciones, este domingo Ucrania ha lanzado el mayor ataque hasta la fecha contra Moscú. Hay 3 muertos.
2: En Oriente Medio siguen los ataques hutíes, aliados de Irán, contra Arabia Saudí. Unos ataques que dificultan la exportación de crudo por el bloqueo de Hormuz y la inestabilidad en torno al Mar Rojo, mientras Irán ha enviado a Estados Unidos sus condiciones para retomar las negociaciones de paz.
1: Pese a esto, el precio del petróleo encadena ya 4 jornadas consecutivas a la baja. Veremos si se mantiene la tendencia. Actualizamos cómo va el día en los mercados con Judy García. Judy, cuando quieras.
3: ¿Qué tal? Pues el precio del petróleo sigue bajando en torno a un 2%. Tenemos al Brent en los 101 dólares y esto por varios factores, entre ellos el hecho de que Donald Trump parece que esté dispuesto a verse las caras con el presidente de Irán en la Asamblea General de la ONU que se celebra estos días en Nueva York. Esta bajada del precio del petróleo, como decimos, da oxígeno a las bolsas en una jornada en la que vemos subidas en todos los casos. El IBEX 35, después de que el pasado viernes perdiera un 1,6%, un día marcado por la cuádruple hora bruja, hoy está recuperando terreno. Está repuntando un 1%, recupera así los 19.700 puntos. La subida es mayor incluso en otras bolsas como la de Frankfurt o la de Milán. En cuanto a compañías que son noticia hoy, nos vamos a detener en Artificial. Es una compañía que cotiza en el mercado continuo, tecnológica. Está subiendo un 11% después de haber comunicado que ya ha recibido los primeros pedidos de Indra en aviación de defensa tras la alianza que sellaron ambas empresas. En cuanto a otras compañías, nos vamos a ir fuera de nuestra bolsa porque Volkswagen deja ya de ser parte del Eurostock 50, del índice de referencia europeo. A partir de hoy ya no cotiza en este índice después de la última revisión en la que se revisaron sus componentes y todo esto después de la gran pérdida de valor que han sufrido sus acciones desde que alcanzaran máximos en 2021. Sus títulos además cotizan en negativo después de que la compañía revisara a la baja sus previsiones anuales el pasado viernes a última hora de forma inesperada.
2: Hoy es el último día que el Banco Central Europeo ha fijado para que los ciudadanos de la Unión escojan entre las 10 propuestas finalistas para el cambio de los billetes del euro. Una de esas propuestas es española. Aves, ríos y personajes de la cultura europea son algunas de las opciones de diseño. Los resultados no son vinculantes. La decisión final la tomará el Consejo de Gobierno del regulador a finales de año. Los nuevos billetes empezarán a circular a partir de 2029.
1: Las movilizaciones contra la masificación turística llevan varios veranos recorriendo España y este domingo han dado un paso más. En Palma, Ibiza y Barcelona miles de personas han salido a la calle para protestar, en este caso también contra la ampliación de sus aeropuertos.
4: ¡Y no, no, no! ¡A la ampliación!
5: Palma de nuevo en la calle, rechazan las obras de AENA en el aeropuerto.
6: En una isla y una ciudad que está absolutamente saturada.
5: Temen que se incremente todavía más la capacidad de viajeros.
7: El año 2019 ya sufrimos un primer proyecto de ampliación del aeropuerto que ha llevado

0: más de 4 millones de pasajeros.
1: La nueva ampliación contempla pasar al año de 34 a más de 35 millones y medio de pasajeros. En Ibiza también rechazan el plan de inversiones del gestor aeroportuario y que está aprobado ya por el Consejo de Ministros. Un plan que incluye duplicar sus puertas de embarque y aumentar su capacidad.
2: Nos sobran aviones y nos sobra gente.
1: Más capacidad que para los manifestantes significa más presión sobre una isla límite muy castigada por la escasez de vivienda en alquiler de larga duración.
3: Faltan médicos, profesores.
4: ¿Por qué no encuentran vivienda?
5: ¡No a la ampliación!
1: Y esto es Barcelona.
6: Nos afecta también en los espacios naturales.
1: La posible ampliación del Prat preocupa por su afección a espacios como la Ricarda.
7: Va contra la naturaleza y estamos harta de tanto turista.
1: Tres protestas en las que se ha vuelto a exigir poner freno al crecimiento turístico.
8: Aumenta el consumo de alimentos que engordan y aumenta el consumo de fármacos que adelgazan. Solo un negocio redondo explica este círculo vicioso que perjudica nuestra salud y que cambia el modelo alimentario. La revista Science ya ha bautizado a esta era como la era Ozempic.
9: En 15 años, la venta de ultraprocesados ha crecido un 20%, según The Lancet, en países de ingresos medios altos.
10: Pizzas, a lo mejor.
11: Unos nuggets, alguna cosa que te solucione la vida.
12: Pero es que es muy cómodo y es muy rápido.
9: El ritmo de la sociedad puede llevar a tirar de comida rápida, pero a la vez los cánones de belleza presionan para lucir un cuerpo perfecto.
13: Entre las chicas, sobre todo en nuestra edad, hay demasiada presión.
14: Lo que nos gastamos en belleza es brutal.
9: Y ahí también hay quien busca la vía más fácil. Dos mercados y un negocio redondo, ultraprocesados y fármacos para adelgazar. Lo que la revista Science llama la era Ozempic, un nuevo modelo alimentario.
15: Eso es lo que me preocupa actualmente, que el discurso se ha desplazado o se intenta desplazar a que no es una cuestión banal de estética, sino es una cuestión de salud.
9: Más de la mitad de los adultos en nuestro país tiene sobrepeso y el 15% obesidad.
16: El sobrepeso es la antesala de más de 200 complicaciones y esas complicaciones son prevenibles.
9: Con hábitos de vida saludables,
17: comida sana, verduras, frutas un montón.
9: Y con ayuda de los fármacos solo si fuera necesario y siempre insisten los expertos con supervisión médica.
16: ¿Por qué actuar cuando una persona tiene diabetes tipo 2? ¿Por qué no actuamos antes y prevenimos esa diabetes tipo 2?
9: Basándose en la salud y no en la estética.
15: Somos muy rentables las personas gordas para la industria de la dieta, de las farmacéuticas.
9: Estrategias de mercado que llevan a querer encajar en un modelo aceptado por la sociedad.
18: Este lunes se celebra el Día Mundial del Alzheimer, una enfermedad neurodegenerativa que afecta a más de 800.000 personas en nuestro país. La investigación centra sus esfuerzos en la prevención, el diagnóstico precoz y los nuevos tratamientos.
19: La incidencia del Alzheimer no deja de crecer, impulsada por el envejecimiento poblacional. Se estima que los casos podrían duplicarse en las próximas décadas. Ante este escenario, la prevención se consolida como una herramienta decisiva.
20: La salud cardiovascular, como he comentado, lo que es bueno para tu corazón es bueno para tu cerebro, desde el punto de vista vascular. Segundo, tener una buena reserva cognitiva. Tercero, y muy importante, el ejercicio físico. Cuarto, el sueño profundo. Y quinto, muy sencillo, que es mejorar la audición. Está demostrado que deterioros severos, moderados y severos de la audición aumentan el riesgo hasta 8 o 10 veces de Alzheimer.
19: En el ámbito diagnóstico, la medicina ha dado un salto cualitativo. La identificación de biomarcadores en sangre y en líquido cefalorraquídeo permite detectar las alteraciones cerebrales años antes de que se manifiesten las primeras pérdidas de memoria, lo que facilita una intervención mucho más temprana.
20: Hacer estudios de hasta 120 biomarcadores ultrasensibles en sangre es un avance muy importante, es un avance que ya está disponible y es un avance que se puede detectar en una analítica especial, pero no hay que recurrir a técnicas invasivas como puede ser una punción lumbar.
19: Respecto al tratamiento, la llegada de terapias biológicas dirigidas a frenar el deterioro en fases iniciales marca un cambio de rumbo en el abordaje de la patología.
20: Hay que hacerlo con ciencia y con estudios bien hechos. No es para todo el mundo, indudablemente es una de las líneas de acción, pero que para mí está trabajando en el final de la enfermedad.
19: Paralelamente, la investigación explora tecnologías avanzadas y monitorización neuroquirúrgica para proteger el tejido cerebral. Un conjunto de avances que busca transformar una enfermedad hasta ahora imparable en un proceso progresivamente controlable.
8: Les recordamos en este punto la última hora que les hemos adelantado hace apenas unos minutos. El juez Peinado abre juicio oral a Begoña Gómez, que se sentará en el banquillo ante un jurado popular por malversación y tráfico de influencias. El magistrado ha desestimado la petición del nuevo abogado de Gómez contra el escrito de acusación de Hazte Oír. Y empiezan poco a poco a llegar las reacciones a este asunto, por ejemplo, desde el grupo Sumar, que escriben por tierra, mar y aire. El objetivo es tumbar el gobierno y Peinado a 10 minutos de jubilarse. Hace un último favor a quienes quieren derrocarlo. No lo van a conseguir. Ya está bien de acoso judicial en las redes sociales del movimiento Sumar. Una de las primeras reacciones, como decimos, a esta última hora, la apertura de juicio oral a Begoña Gómez, a la mujer del presidente del gobierno.
18: Volvemos al Congreso de los Diputados, donde continúa la comparecencia del expresidente de la Generalitat Valenciana, Carlos Mazón, en la comisión de investigación de la DANA, turno ahora de Vox.
5: La reparación y adecuación de sus redes de alcantarillado. Aún no han empezado las obras del Plan Integral de Protección del Territorio. Continúa sin hacerse la implantación de zonas de almacenamiento controlado destinadas a retener temporalmente los caudales de avenida, laminar las puntas de crecida y reducir la velocidad del agua. Continúa sin hacerse la ampliación del barranco del Pollo desde Torrent hasta la Albufera, la reordenación de su cruce con la pista de Silla, la infraestructura de control de la velocidad del agua de dicho barranco a su paso por el casco urbano.
18: Estamos escuchando en directo la intervención de Ignacio Gil Lázaro de Vox. En los próximos segundos veremos si hace alguna mención el expresidente Mazón, que de momento, como anunciado al inicio de esta comisión, se niega a contestar, ya que recuerda que el caso está judicializado. En el Congreso de los Diputados está Ana Rosa Barraquero. Ana Rosa, resúmenos qué ha pasado de momento en esa comisión.
10: Bueno, de momento lo que ha contado Carlos Mazón es que señala que la justicia descarta su responsabilidad penal en esta situación. Él se apoya en un auto, dice, por unanimidad, y afirma también que la jueza él lo ha citado como testigo y no como investigado. Durante la sesión se están viviendo algunos momentos de tensión, especialmente lo hemos visto con Gabriel Rufián. Él le ha trasladado las preguntas de algunas de las víctimas. Carlos Mazón no ha querido responder a ninguna de ellas. Él dice que, como la situación se está investigando, él se acoge a su derecho a no declarar en esta comisión.
21: Desde la última vez que estuve aquí han pasado muchas cosas, pero en mi opinión la más importante es esta, el auto del Tribunal Superior de Justicia en el que se descarta por completo mi responsabilidad. Una decisión tomada por unanimidad. El único poder que puede juzgar mi responsabilidad penal son los tribunales y ya se han pronunciado al respecto. Como ahora estoy personado en el procedimiento y tengo acceso completo a la causa, por fin, estimo que lo procedente es no hacer ninguna declaración pública hasta que termine la instrucción.
18: Adecuación y encauzamiento. Seguimos escuchando al diputado de Vox su intervención en esta sesión, en esta comisión de investigación de la DANA.
5: 45,3 millones de euros. En definitiva, ineficacia y desidia del gobierno de Sánchez, que mantiene todavía a los valencianos en riesgo de vivir otra catástrofe. Y mientras el sanchismo y sus satélites le han traído otra vez a usted hoy aquí para ver si usando frases gruesas consiguen tapar esa persistente dejación de Sánchez con Valencia y de rebote desviar un rato la atención sobre lo que Sánchez está haciendo en Ceuta, esto es de verdad lo que hay. De verdad esto es lo que hay. Esto es lo que hay, señor Mazón, y por tanto concluyo formulándole una sola pregunta. ¿Considera usted que la conducta de abandono de Sánchez con los valencianos, antes, durante y después de aquel fatídico 29 de octubre, es la misma que hoy está mostrando con los ceutíes? Yo creo que sí. En Valencia y en Ceuta, Sánchez traiciona a España. Nada más y muchas gracias.
21: Muchas gracias,
0: señora Poblador.
21: Muchas gracias, señor Gil Lázaro. A la vista está.
0: Gracias, señor Gil Lázaro, señor Mazón. Pasamos el turno ahora al Grupo Parlamentario Socialista. La diputada señora Trenzano tiene la palabra.
2: Muchas gracias, presidenta. Señor Mazón, usted ha anunciado que no va a responder a ninguna pregunta de esta comisión. Respeto la posición que ha decidido adoptar y no voy a extraer de su silencio ninguna conclusión. Pero tampoco voy a dedicar 20 minutos a formular preguntas que usted ya ha decidido no responder. Voy a dedicar mi turno a ordenar los hechos y las horas sobre los que hoy ha decidido no dar explicaciones. Porque su silencio no borra los documentos, no borra los mensajes, no borra las llamadas, no borra lo que han declarado ante esta Cámara personas que trabajaban directamente con usted. No borra lo que usted mismo dijo cuando decidió sí responder y tampoco borra sus mentiras, las que ha venido diciendo durante estos dos últimos años y las que nos dijo también aquí el pasado noviembre. Hoy, además, hay víctimas de la DANA aquí presentes. Obviamente, yo no voy a hablar en su nombre, ellos tienen voz propia. Y tampoco voy a insultarle a usted ni a especular sobre sus intenciones, porque tengo la fuerza que me dan los datos, los hechos y los argumentos. ¿Qué información llegó hasta el presidente? ¿A qué hora le llegó? ¿Y qué hizo el presidente mientras la información era cada vez más grave? Su comunicación sobre la DANA empieza a las 8:15 de la mañana. Usted pidió que se actualizaran los datos de la DANA. Escribió en el grupo de WhatsApp del Gobierno, informar con detalle da imagen de control. Después pidió inundar de datos a los medios porque aquello, dijo, desprende sensación de estar alerta y calma a la gente. No voy a convertir esas palabras en una intención que usted hoy no quiere explicar, pero sí hay una diferencia objetiva entre dar imagen de control y tenerlo, entre transmitir sensación de alerta y estar alerta. Y lo relevante es lo que ocurre después, cuando la información empieza a empeorar. A las 10:15 de la mañana existe ya un informe oficial de emergencias que declara situación 1 en la Ribera Alta, alerta roja por lluvias y rescates. Hay vehículos varados, personas que solicitan ayuda para salir de sus domicilios y un helicóptero movilizado en Alcira. Y conviene decir también lo que ese informe no decía todavía. En ese momento no constaban problemas hidrológicos ni alerta hidrológica sobre el Magro y el Pollo. La importancia del documento es precisamente esa. Permite seguir cómo fue cambiando la situación sin reconstruirla con lo que ya sabemos hoy. A las 13:03, Salomé Pradas le traslada directamente información sobre la Ribera Alta, el barranco del Pollo y el río Magro, sobre la alerta hidrológica, sobre el refuerzo del 112, sobre los bomberos movilizados y sobre rescates con helicóptero. Usted responde después con una palabra, cojonudo. No la utilizo para caricaturizarle. Lo relevante es el mensaje que recibió y cómo reaccionó a él. Lo que hoy no explica es qué hizo después de recibir esa información. A las 14:11, la consellera vuelve a escribirle directamente. La cosa se complica en Utiel. En el material conocido no consta una respuesta escrita suya a ese mensaje. Eso no permite afirmar que no existiera otra comunicación. Sí permite fijar una cosa, que a las 14:11 el presidente recibe personalmente un aviso claro de agravamiento. Hoy podía explicar qué hizo al recibirlo, pero ha decidido no hacerlo. A las 14:25, José Manuel Cuenca, su jefe de gabinete, declaró ante esta comisión que le trasladó la información, la cosa se complica. Un minuto después, se comunica un desbordamiento. Cuenca declaró ante esta comisión que también se lo trasladó. A las 16:28, Pradas comunica a Cuenca la noticia de un fallecido en Utiel. Cuando Cuenca compareció ante esta comisión, afirmó que se lo había trasladado a usted. Lo expreso como lo que es la declaración de su jefe de gabinete ante esta Cámara. Usted podía venir hoy y negarla, matizarla o explicar qué recibió exactamente, pero ha decidido no hacerlo. 15 minutos después, a las 16:43, Cuenca responde a Pradas con un mensaje reenviado. Igual a las 19 horas vamos al 112. Igual, si eso, ya veremos. La hora importa, porque a las 16:28 se comunica un fallecido. A las 16:43 se plantea que igual a las 19 el presidente irá al 112. Hoy también podía explicar por qué esa previsión era para más tarde y qué estaba haciendo mientras tanto. A las 17:01, ya iniciada la reunión del CECOPI, Pradas informa a Cuenca de que había alrededor de 100 personas en Utiel pendientes de rescate, que no se podía acceder por vía terrestre y que solo había podido llegar un helicóptero. A esta hora ya no estamos ante una sucesión abstracta de avisos meteorológicos. Estamos hablando de personas pendientes de rescate y de dificultades para llegar a ellas. A las 18:16, usted mantiene una conversación de varios minutos con Salomé Pradas. En su anterior comparecencia, cuando se le preguntó si Pradas le había hablado de Forata, contestó literalmente: «Sí, lo recuerdo, creo que sí». No hace falta convertir al presidente en ingeniero hidráulico. Lo que importa es la secuencia que ya existía a esa hora. Alerta roja desde las 7:36 de la mañana. Rescates. Pollo y Magro con alerta hidrológica. Utiel empeorando. Desbordamientos. Un fallecido. Personas pendientes de rescate y ahora Forata. La pregunta no es qué dato faltaba todavía, es qué hizo usted con los datos de los que sí disponía. Y llegamos al último tramo de la tarde. Aquí las horas importan especialmente porque las decisiones se suceden en pocos minutos. Pradas plantea el confinamiento a las 19:36. Según la secuencia de comunicaciones incorporada a la causa y las declaraciones posteriores, Salomé Pradas aborda con presidencia...
8: El presidente del Partido Popular, Alberto Núñez Feijóo, acaba de llegar a Ceuta. Vuelve a la ciudad autónoma. Es la cuarta vez en las últimas semanas y lo hace acompañado por una delegación del Partido Popular Europeo y también junto...
3: Vale, chicos, para atrás, por favor, nos abrimos, que tienen que pasar.
8: Al presidente Vivas, que es quien le...
3: Por favor, nos abrimos.
8: Quien le recibe. Es, como decimos, la cuarta visita del líder del PP a esta ciudad autónoma desde la llegada masiva, desde la entrada masiva a finales de julio. Una nueva visita que forma parte de una estrategia del Partido Popular que resume en una expresión: europeizar el problema. El líder popular ha endurecido su discurso durante las últimas semanas. De hecho, desde Melilla, el pasado viernes, acusó al gobierno de Pedro Sánchez de actuar con indolencia e inacción y calificó la situación de Ceuta de polvorín. Como les estamos contando, Alberto Núñez Feijóo llega a Ceuta y lo hace acompañado por el presidente del Partido Popular Europeo. La veíamos también hace unos instantes a la eurodiputada del PP, Dolors Montserrat, junto al presidente de la ciudad autónoma, Juan Jesús Vivas, que ha recibido a la delegación. Cuarta visita del líder del Partido Popular en medio de esta crisis humanitaria desde finales de julio, con esta llegada masiva de migrantes que coloca este asunto en el foco político y también que hace aumentar la tensión en las calles con los vecinos, porque todavía son muchos los migrantes que no tienen un punto de acogida.
3: Vale, chicos, dejamos paso ya.
8: Foto con la delegación que acompaña a Alberto Núñez Feijóo, les decimos, una delegación del Partido Popular Europeo, en una visita que el líder del PP, donde va a reclamar y pedir una mayor implicación de la Unión Europea en esta crisis migratoria, y donde va a pedir que Bruselas medie con Marruecos para facilitar los retornos. Imagen, por lo tanto, desde Ceuta, con la llegada del presidente del Partido Popular, acompañado por esa delegación europea.
18: Está prevista una comparecencia de todos ellos en los próximos minutos, que van a poder seguir en directo aquí en el Canal 24 horas, como ahora nos vamos a la sede de Vox en Madrid, donde comparece su portavoz, José Antonio Fuster.
4: La Organización de Naciones Unidas, en plena invasión de Ceuta, ¿qué valoración hace Vox de este nuevo viaje del presidente? Muchas gracias.
22: ¿Ante quién va a defender el modelo migratorio que está arruinando España?
6: ¿Ante quién? O sea, ¿quién le va a aplaudir? Estamos muy atentos, le va a aplaudir los enemigos de España, ¿será? Porque si no puede aplaudirle nadie. Si esto es un desastre. Esto es un coladero, esto es una invasión, esto nos provoca inseguridad, salarios precarios, colapso en los servicios públicos, un colapso tremendo en los servicios públicos, falta vivienda, falta inversiones, falta infraestructuras, falta todo, y va a defender su modelo migratorio. Pues a ver quién le aplaude. Es que no se me ocurriría ahora mismo quién podría aplaudir. Bueno, ya, se me ocurre algún par, pero nada más. En cuanto a lo que me han dicho de las ONG, todas las ONGs que participen o compartan la... que participen, por supuesto, en lo que creemos que es el tráfico de seres humanos, ya saben el futuro que les espera cuando Vox gobierne. Ese día llegará. Nos da igual que sean del entorno proletarra, bueno, eso es quizá un poco peor. Nos da igual de donde sean, como si son de la Iglesia Española. Es que nos da igual. Pero si participan, y lo podemos ver, lo podemos demostrar, en el tráfico de seres humanos, en la trata de seres humanos y en invasiones que al final acaban con la muerte de cientos de ellos, de cientos de los invasores, pero que provocan un desastre para España y una imagen para España deprimente ante el mundo, que sepan cuál es su futuro, yo creo que lo saben y por eso están todos muy preocupados con su negocio. Nosotros no dejaremos que hagan negocio con el sufrimiento de los seres humanos. Nunca.
7: Hola, ¿qué tal?
6: ¿Qué tal?
7: María Rodríguez de Antena 3. María, quería hacerle tres preguntas. La primera, insistiendo un poco en lo de los menores. La ministra Sira Rego ha dicho que la mayoría se quieren quedar y se van a quedar. Usted acaba de decir que primero se tiene que demostrar que son menores, después que se demuestre que han querido ser devueltos a Marruecos y una vez eso, si estuviera demostrado, sí que se abrirían las puertas a acogerlos, no las COI ha dicho que se van a negar. Luego también quería preguntarle que tanto el Gobierno y los socios culpan al PP y a Vox de instar a la gente con discursos de odio.
22: Eso no quiere decir que no haya problemas, y problemas serios, y si alguien atraviesa un barranco que no lleva agua, se lo llevará por delante y habrá fallecido. Es decir, son situaciones...
23: Con la cuarta vez que el presidente Feijóo visita nuestra ciudad. El presidente Feijóo desde el primer momento tuvo una cosa clara en relación con la situación que vive Ceuta y también desde el primer momento nos la puso de manifiesto y era la necesidad de implicar a las instituciones de la Unión Europea en el asunto y básicamente por tres razones. La primera de ellas, y es la más elemental, porque somos Europa. Es más,

0: Pues parece que hay algún tipo de problema con el sonido en esa comparecencia que está realizando el presidente de la ciudad autónoma, Juan Jesús Vivas. Es un fallo de sonido que se produce allí y que ha obligado a mantener ese silencio hasta restablecerlo. Juan Jesús Vivas, que está junto con Alberto Núñez Feijóo y también el presidente del Partido Popular Europeo de visita a la ciudad autónoma.
1: También veíamos antes a Dolors Montserrat. Están visitando Alberto Núñez Feijóo por cuarta vez la ciudad autónoma de Ceuta con una delegación del Partido Popular Europeo encabezada por Weber. Era recibido por el alcalde presidente de la ciudad autónoma, por Juan Jesús Vivas, que en estos momentos, pues como les venimos contando, comparece. Hay algunos problemas allí de sonido. En cuanto lo restablezcan, podemos seguir esa comparecencia aquí en directo en el canal 24 horas. Vemos cómo le están cambiando el micrófono, sí, y entendemos que ahora se va a solucionar.
2: Sí.
0: Juan Jesús Vivas, que justo le hemos escuchado decir que el motivo de esta visita es europeizar esta situación. Quieren que la Unión Europea comprenda y vea de primera mano lo que está pasando en la ciudad autónoma tras esa llegada masiva de migrantes el pasado 30 y 31 de julio. Y también tenemos a su lado, tiene a Alberto Núñez Feijóo, el líder del PP, en, como decimos, su cuarta visita desde aquella entrada masiva.
2: Bueno, pues decía que vamos a escuchar, presidente Feijóo, desde la primera vez que nos visitó, que fue prácticamente al día siguiente de haber ocurrido la invasión, manifestó que había que trasladar a Europa este asunto, que había que buscar la implicación de Europa. Y esto lo argumentaba en tres razones de mucho peso. La primera de ellas, y más elemental.
1: Bueno, pues parece que vuelven a tener problemas con el sonido en la sala donde está
2: porque somos
1: compareciendo, lo recupera.
2: Melilla, la única frontera terrestre que tiene África en Europa. La segunda cuestión, porque Europa es una de las claves, una de las fortalezas con las que cuenta Ceuta para su estabilidad, para su seguridad y para su prosperidad. Y la tercera, porque de alguna manera había que suplir a lo que el gobierno de la nación estaba haciendo en relación con esta situación. El gobierno de la nación, y luego trataré de justificarlo brevemente, está teniendo un comportamiento que me atrevo a calificar de incomprensible, salvo que las razones no se puedan confesar, y en cualquier caso inaceptable. Como digo, trataré luego de explicarme. Pero eso que manifestó el presidente Feijóo, esa voluntad, se convirtió en hechos de una manera inmediata. El presidente Feijóo activó al Partido Popular Europeo para que la versión de Ceuta, de todos los ceutíes, o de la inmensa mayoría de los ceutíes, fuera conocida en Europa y para que Europa efectivamente se implicara en el asunto. Contamos con la colaboración incondicional desde el primer momento del presidente, de la secretaria general. Se lo tomaron con interés, yo diría que hasta con entusiasmo, y creo que en un corto periodo de tiempo, en un corto espacio de tiempo, ha habido resultados tangibles y de una profunda importancia, de un calado grande, histórico, me atrevería a decir, para el presente y para el porvenir de nuestra ciudad. Porque ha habido pronunciamientos y resoluciones, tanto del Parlamento Europeo como de la propia presidenta de la Comisión, que dejan claras algunas cosas que son vitales para el futuro de nuestra ciudad. Entre ellas me voy a permitir destacar algunas. Ha quedado claro de una manera inequívoca que Ceuta y Melilla son España y que por serlo son, por tanto, Europa. Ha quedado claro que lo ocurrido en los días 30 y 31 en nuestra ciudad se corresponde con la utilización de la presión migratoria como herramienta para vulnerar la integridad territorial de nuestras fronteras, la integridad territorial de España y la integridad territorial de Europa. Ha quedado claro que detrás de lo ocurrido están las autoridades marroquíes, ya sea por acción, ya sea por omisión. Ha quedado claro que respetar nuestras fronteras es una condición indispensable para poder mantener con Europa unas relaciones fructíferas de colaboración y cooperación por parte de cualquiera. Y ha quedado claro que tanto el Gobierno de España como en lo que proceda el Gobierno de Marruecos, cumpliendo con el Pacto Europeo de Migración y Asilo, tienen que intentar lograr cuanto antes, sin más dilación, que Ceuta vuelva a la normalidad, a través de la única vía posible, y es el retorno, la devolución de todos los que entraron de manera ilegal en nuestra ciudad y aún permanecen en la misma. Esta es la única manera que Ceuta tiene de volver a la normalidad. También ha quedado claro que la Unión Europea precisa de mecanismos que permitan una respuesta ágil e inmediata a situaciones como las que aquí se han producido. Y por último, también ha quedado claro que Ceuta es una sociedad que es ejemplo de madurez, de solidaridad y de convivencia entre personas de diferentes credos, culturas y orígenes. Por todo ello, querido presidente, querida secretaria general, queridos miembros del Parlamento Europeo, en nombre de todos los ceutíes, nuestro más sincero reconocimiento y agradecimiento. Yo antes decía que el Gobierno de la Nación está teniendo un comportamiento incomprensible e inaceptable. No me voy a detener en la cantidad de razones que justifican este argumento, esta afirmación que acabo de hacer, que es grave sin duda alguna. Tendría muchísimos, pero voy a destacar algunos que me parece que hacen irrefutable e indiscutible lo que acabo de afirmar. El Gobierno de la Nación, en los días previos a que se produjera la invasión, desatendió las llamadas de urgencia y de auxilio que hicimos y no prestó atención a los informes de organismos muy solventes que anticipaban lo que se iba a producir. El Gobierno de la Nación no tenía ningún plan para tratar de evitar lo que ocurrió, pese a que lo que ocurrió, solo que de menos envergadura, ya se había producido en mayo de 2021. No había plan. Pero si había plan, ¿por qué no se aplicó? No sé cuál de las dos cosas es más grave. El Gobierno de la Nación no utilizó en las horas claves las horas inmediatamente posteriores a las que se produce la invasión, en los días inmediatamente posteriores a los que se produce la invasión, no utilizó las capacidades legales y diplomáticas que tenía a su alcance para recuperar la normalidad, para reparar el daño causado, para que esta situación que estamos viviendo ahora no se enquistara. No lo hizo. No lo hizo entonces y no lo sigue haciendo ahora, porque a día de hoy, habiendo transcurrido más de 50 días desde la invasión, todavía no sabemos qué número de personas han quedado, no sabemos quiénes han quedado, no sabemos cuál es el horizonte temporal para volver a la normalidad y no sabemos cuándo se van a iniciar las obras que permitan el blindaje de la frontera ante situaciones de esta índole. Por todo ello, yo afirmo con toda rotundidad, y me duele hacerlo, que el Gobierno de la Nación no ha cumplido con sus obligaciones constitucionales de proteger nuestra integridad territorial, de proteger la seguridad de los ceutíes. Y de proteger la seguridad de los ceutíes y nuestra integridad territorial no es algo que afecte exclusivamente a Ceuta, es algo que afecta a toda España y es algo que afecta a toda Europa. No lo estamos pasando bien. No sabemos muy bien qué es lo que se pretende. Evidentemente los ceutíes pensamos en algunas opciones. Ninguna de ellas nos gusta porque pensamos que igual se quiere utilizar a Ceuta como un escenario para un nuevo elemento de confrontación, un nuevo elemento de división, un nuevo elemento de polarización en torno a la política migratoria, cuando en realidad lo que aquí ha ocurrido es que la crisis migratoria es una consecuencia de haber sufrido una invasión que ha tenido gravísimas consecuencias y tiene gravísimas consecuencias en nuestra ciudad. porque los ceutíes se han visto privados de la seguridad en todos los aspectos, se han visto privados de la tranquilidad y se han visto privados de la libertad. Y esto conviene que se sepa, y conviene que se sepa en Ceuta, que ya lo sufrimos, que se sepa en toda España y que se sepa en toda Europa. La segunda opción sería, no lo van a conseguir, pero puede que lo estén pretendiendo, acabar con la paciencia de los ceutíes hasta el agotamiento, hasta la derrota, hasta el destierro, pero no lo van a conseguir. Y la tercera, alguna referencia nos ha llegado, de convertir a Ceuta en un megacentro de estancia temporal de inmigrantes, de tal manera que el número de inmigrantes que acoja Ceuta sea equivalente al 15% de toda su población. No lo vamos a consentir tampoco, porque sería la muerte de nuestra ciudad. No lo tenemos fácil, es evidente, pero estoy convencido de que vamos a salir adelante. Estoy convencido de que a Ceuta se le quitará la soga al cuello, y estoy convencido de que saldremos de esta olla a presión en la que vivimos y en que en cualquier momento puede estallar. Y este convencimiento es porque creo que tenemos algunas fortalezas muy potentes. La primera de ellas es el carácter de nuestro pueblo, carácter forjado a base de coraje y valor para resistir a lo largo de siglos de historia y que hoy vuelve a manifestarse. Una determinación imprescindible, pero que no debe de ser ajena, y no lo es, a la violencia. Nosotros no compartimos la violencia, venga de donde venga. Nosotros condenamos la violencia, venga de donde venga. La inmensa mayoría de los ceutíes condenan la violencia, cualquiera que sea el signo que la misma tenga. Contamos con otra fortaleza muy importante, y es el apoyo del resto de España. El resto de España ha asumido, pese a que el Gobierno ha intentado evitar, pero lo ha asumido, que Ceuta no se rinde, que Ceuta se defiende, que Ceuta es España. Contamos con el compromiso de nuestros cuerpos y fuerzas de seguridad, de nuestros militares, de nuestros sanitarios, de todas las personas que están dando lo mejor de sí mismos para que salgamos de esta situación. Y estoy convencido de que contamos con el respaldo del Partido Popular de España y del Partido Popular de Europa. Convencido. Además, es un compromiso que he podido detectar, y no miento, es un compromiso auténtico, es un compromiso sincero y es un compromiso que está por encima de los intereses partidistas y de los intereses electorales que pueda tener el Partido Popular. Eso no es lo que está en juego aquí. El Partido Popular ha entendido, gracias al liderazgo en España del presidente Feijóo y al liderazgo en Europa del presidente Weber, que aquí hay algo más, que esto no se trata solamente de intereses partidistas, que lo que está en juego aquí es el juego de la lo que está en juego aquí es la integridad territorial y la soberanía de España y, por tanto, del conjunto de Europa. Que lo que está en juego aquí es la piedra angular de nuestra Constitución, porque nuestra Constitución se basa en España. España como patria común e indivisible de todos los españoles. Eso es lo que está en juego aquí. Y no me puedo reprimir de subrayar este hecho en un lugar como este, porque este lugar en donde estamos y que acoge esta comparecencia se llama Adolfo Suárez. No ha sido casualidad, pero creo que es la confirmación que hoy lo que estamos haciendo es una apuesta por la convivencia democrática en paz y libertad que ampara nuestra Constitución. Es un honor tener aquí al presidente Feijóo, es un honor tener al presidente Weber, y me corresponde pasarle la palabra al presidente Feijóo. No sé si este vale. A ver si esto va.
3: Sí, va. Muchas gracias. Muy buenos días a todos. Como decía el presidente Vivas, hoy he vuelto a Ceuta por cuarta vez desde el 30 de julio. Les aseguro que me gustaría venir para trasladarle a toda España la normalidad y confirmar que los ceutíes han recuperado su libertad. Pero lamentablemente no puedo hacerlo. Han pasado 54 días y la situación de Ceuta es una situación impropia de un territorio europeo. Siguen trascendiendo imágenes de caos, de noticias de inseguridad. Los ceutíes están cada vez más desesperados. 54 días después, esto sigue sin resolverse. Como ha hecho el presidente Vivas y su gobierno, quiero empezar trasladando la solidaridad con todas las víctimas de la agresión sufrida anoche en la ciudad, entre ellas una diputada en la Asamblea. Nuestra más firme condena. En democracia, la violencia no tiene cabida, bajo ninguna circunstancia. Y aprovecho también para trasladar nuestro apoyo público a los militares que han sufrido las agresiones de las personas que han invadido esta ciudad, algunos de ellos recuperándose en el Hospital Militar de Madrid. Y así, por supuesto, también nuestra solidaridad con los ceutíes anónimos, con los ciudadanos de esta ciudad, por el recrudecimiento de la inseguridad que están viviendo en los últimos casi 2 meses. Efectivamente, Ceuta, lo decía el presidente, está viviendo probablemente los momentos más difíciles desde que tenemos memoria, pero Ceuta está respondiendo con un civismo mayoritariamente que nos llena de satisfacción y orgullo como conciudadanos y españoles. Y por tanto, este civismo de la inmensa mayoría de los ciudadanos de Ceuta no se puede empañar por ninguna actitud o por ningún comportamiento de algunos. Insisto, en democracia no hay ninguna causa, ninguna discrepancia, ninguna protesta que pueda justificar un acto de violencia. Como les decía, como ustedes pueden comprobar, lo importante de esta visita es que hoy no he venido solo. Vengo acompañado del presidente del primer partido de Europa, el presidente del Partido Popular Europeo, de Manfred Weber, que le acompañan a su vez, y le agradezco mucho al vicepresidente sueco, a la vicepresidenta alemana y a la vicepresidenta española de este partido, en el caso de la vicepresidenta española, secretaria general, además, del Partido Popular Europeo, Dolors Montserrat. Quiero decirle a todos ellos que gracias por venir. Gracias por venir, porque el lugar de los líderes está sobre el terreno. Gracias por constatar la magnitud de esta crisis. Y lo más importante, gracias por demostrar que Europa está con Ceuta y hoy Europa está en Ceuta. Con la resolución del Parlamento acreditamos que Europa estaba con Ceuta, pero con la presencia del presidente Manfred Weber, de los vicepresidentes del grupo mayoritario de la Cámara, se acredita que Europa está en Ceuta. Miren, a lo largo de estas semanas los ceutíes y el conjunto de los españoles estamos sufriendo todo lo que un gobierno no debería hacer ante una situación como esta. Primero, no prevenirla, a pesar de que fue avisado por los servicios de inteligencia, por la Comisaría de Extranjería de la Policía y por el presidente Vivas. Después, minimizarla, yéndose de vacaciones de forma inmediata. Más tarde, no querer dar una respuesta rápida, eficaz y definitiva. Y finalmente, buscar a quién responsabilizar de su propia incompetencia. En esto están actualmente. Quiero detenerme en esto, porque señalar al presidente Vivas es miserable. Y no lo digo simplemente por defender al presidente democrático de la ciudad o defender a un colega de un partido. No, no. Lo digo porque el presidente Vivas es un servidor del pueblo ceutí y un servidor del Estado. El presidente Vivas lo vio venir. Entendió la magnitud de lo que podía ocurrir, avisó de todo ello y ha estado con las botas puestas en todo momento, por encima de sí mismo, por encima de su familia y por encima de su salud. La mayoría de los españoles lo tenemos muy claro. Al presidente Vivas no hay que pedirle cuentas, hay que darle las gracias. Y hay que darle las gracias porque ha estado al pie del cañón cuando los máximos responsables de la frontera se han ido. Querido Manfred, este abandono y su resultado, que es lo que has visto esta mañana junto con los vicepresidentes en la playa del Trampolín, con vuestros propios ojos, es lo que explica la desesperación de esta ciudad y también explica la preocupación del conjunto de los españoles. Y es lo que justifica el enorme valor de que hubieseis aceptado venir desde Bruselas o desde Estrasburgo a esta Europa africana. Demostrando que Europa es un proyecto vivo, que Europa es un compromiso y que Europa está dispuesta a defender sus fronteras, ya sean las del norte, las del este, las del oeste o las del sur. No hay por qué ocultar que no ha sido sencillo hacer entender a nuestro partido en Bruselas, a la totalidad de nuestro partido, que esto no era un problema local. Yo no lo niego. No ha sido fácil. ¿Por qué? Porque ¿cómo pedirle a Europa que mire para Ceuta si el gobierno de España mira para otro lado? ¿Cómo lograr que Europa reconozca la gravedad de lo ocurrido si el gobierno que tiene la obligación de defender esta ciudad se empeña en restarle importancia? Para que Europa te respalde, lo primero que hay que decir con claridad es qué estás defendiendo, cuál es tu posición. Y esto lo ha hecho el presidente Vivas, lo ha hecho la delegación española del IPP y, por supuesto, he cumplido con mi deber haciéndolo también. Efectivamente, hemos llevado la voz de Ceuta a Europa. Hemos explicado objetivamente los hechos. Hemos pedido que Europa no ignore lo que está pasando en su territorio. Y tengo que decir que Europa sí ha respondido. Ha respondido la Comisión, ha respondido el Parlamento y ha respondido el grupo mayoritario del Parlamento Europeo. Ha respondido a la Comisión y yo le agradezco mucho a la presidenta von der Leyen que en el debate del Estado de la Unión hubiera dicho que...

0: Atacar a Ceuta es atacar a Europa. Y también le agradezco al comisario de Migraciones, con el que estuve la semana pasada, donde coincidimos ambos, que la prioridad de Europa en este momento es conseguir el retorno inmediato de todas las personas, con independencia de su edad o condición, hacia el país de donde han venido. También ha respondido el Parlamento Europeo. Efectivamente, esa resolución es un documento histórico. El Parlamento Europeo ha dicho que va a defender Ceuta y Melilla, que son territorios europeos, que son frontera europea, y que un ataque a cualquiera de los dos supone un ataque a la integridad territorial de Europa y a la soberanía de Europa. Y como se puede ver, ha respondido nuestro partido, el partido mayoritario, con un mensaje inequívoco. Europa está aquí. Gracias, Manfred. Gracias, vicepresidentes. Gracias, Dolors, por hacer lo posible y por el esfuerzo de todas estas semanas. Y no puede ser de otro modo. ¿Por qué? Porque tenemos que cumplir con nuestro deber. Lo sorprendente es que el Gobierno no esté liderando la necesaria presencia europea y tenga que hacerlo la oposición. Ceuta es una frontera europea, Ceuta es una ciudad europea y es una comunidad de ciudadanos europeos. Y es el Gobierno de España el que le corresponde defender los derechos de los ciudadanos españoles, estén donde estén. Y por tanto, es sorprendente que el Gobierno español no se dé cuenta que Múnich, Roma, Varsovia son tan europeas como Ceuta y Melilla. Por eso Europa tiene que estar aquí. Y yo quiero añadir algo. Vamos a hacer todo lo necesario para que Europa no se vaya. Y quiero concretar en qué se traduce esta afirmación. Primera propuesta. Ceuta y Melilla, insisto, son territorio europeo porque son territorio español. Todos los canales diplomáticos europeos deben activarse para defender la españolidad y la europeidad de estos territorios. Insisto, todos los canales diplomáticos de la Unión Europea. Segundo lugar, la legislación europea. Tanto el Pacto de Migración y Asilo como el Reglamento de Retorno permite el retorno de todos los que entraron irregularmente y permite hacerlo de forma inmediata. Es incomprensible que se hayan ignorado los mecanismos de crisis que permiten una gestión agilizada de retornos si se instan a Bruselas. Y es incomprensible que tampoco se haya solicitado un refuerzo de funcionarios europeos. La presencia de Frontex no solo es una presencia de una agencia europea de fronteras y costas, es la explicitación de que las autoridades europeas están en la frontera europea defendiendo y protegiendo su frontera. En tercer lugar, esta frontera, insisto, como frontera europea necesita protección. Y España debe contar, primero, con ayuda económica para ampliar el espigón del Tarajal. Y segundo, con presencia de Frontex. Y esa presencia de Frontex tiene que ser permanente, visible y continuada en el tiempo. Cuarta propuesta. Efectivamente, cualquier puerta de entrada a Europa tiene que tener un estatus consolidado. El PP ha garantizado la presencia permanente de Ceuta y Melilla en el Comité de las Regiones. Y es que el presidente de Ceuta, a partir de ahora, hablará con sus colegas del conjunto de las regiones europeas, de tú a tú, con el mismo protagonismo y con la misma presencia. Ahora bien, esto conlleva a completar con mejoras en la financiación europea que Ceuta ha de recibir. Por eso proponemos que Ceuta y Melilla tengan un estatuto similar al de las regiones ultraperiféricas. Y en segundo lugar, que tengan un papel prioritario en el reparto de fondos europeos. Y quinta y última medida. Europa tiene que contribuir a lo más importante. No solamente a solucionar el retorno de las 13.000 personas que todavía continúan irregularmente en Europa, sino que tiene que contribuir a que esto no vuelva a ocurrir. Y esta crisis trasciende la dimensión migratoria, lo sabemos desde el primer instante. No estamos hablando de un problema migratorio, estamos hablando de la transgresión de la integridad de Europa, de la soberanía de un Estado miembro, y no debemos en ningún caso de perder de vista este fenómeno. Ahora bien, yo agradezco la idea que la Comisión ha puesto sobre la mesa de aprobar un mecanismo de emergencias que evite este caos. Un mecanismo de emergencias ante crisis de circunstancias o características similares para activar mecanismos de retornos inmediatos de todos los ciudadanos que entren en un Estado europeo y del fortalecimiento efectivo y real de la frontera europea cuando es atacada. Estas cinco cosas, les puedo asegurar que es lo que debería solicitar el Gobierno de España a Europa, pero también les puedo asegurar que yo lo voy a hacer. Las cinco cosas que he planteado desde esta ciudad para todos los ceutíes. Insisto, le doy las gracias al presidente Mafre, le voy a pasar la palabra, pero me gustaría añadir dos cosas más. Primero, quiero que los ceutíes sepan que como presidente del primer partido de España volveré todas las veces que sean necesarias. Defender a tu país no consiste en aparecer cuando llegan las cámaras, consiste en defenderlo todos los días. La invasión del 30 de julio duró dos días. Sus consecuencias ya se han extendido a dos meses. Y si no cambia de actitud el Gobierno de España, me temo que esto va para largo. Y el primer partido de España va a seguir defendiendo Ceuta. Lo dije el primer día, lo reiteré el segundo, lo confirmé el tercero y lo reitero hoy. Vamos a defender Ceuta, cueste lo que cueste. Y por último quiero decir que, en mi opinión, es incierto que vayamos a salir más fuertes de todo esto. No. Aquí hay una alta factura social, económica, reputacional, política y de autoestima. Ahora bien, yo creo que de esto vamos a salir más conscientes. Más conscientes de nuestras fortalezas, como la solidaridad mostrada por millones de españoles el 2 de septiembre. Les aseguro que a mí también me sorprendió. El presidente Vivas lo acaba de referir. Ni el más optimista pensaba que en todas las plazas de los ayuntamientos, de la inmensa mayoría de las ciudades y villas españolas, el 2 de septiembre, desde Bilbao a Pamplona, desde Barcelona a Santiago de Compostela, desde allí a Valencia o Madrid o el sur, pudiesen salir tantos millones de personas a la calle para defender Ceuta. Estas son las fortalezas de las que hemos sido conscientes, pero también hay debilidades y de estas debilidades debemos recuperarnos. También les digo que no saldremos mejores por haber sufrido esto. Saldremos mejores si somos capaces de evitarlo en el futuro. Y les doy mi palabra, mi compromiso personal y político, que trabajaré para conseguirlo con los españoles, con un gobierno que sí defiende el interés general y con la ayuda europea. Por eso es tan importante que el presidente Manfred y los vicepresidentes estén hoy aquí. Y si les parece, le paso la palabra al presidente del Partido Popular Europeo. Muchas gracias.
1: Presidente Vivas, Presidente Feijóo, dear colleagues from the European Parliament, ladies and gentlemen, our first message of our presence today is that Ceuta is Spain and Ceuta is Europe. And
2: that's why Ceuta es Europa. Y lo que ha ocurrido. Ah, vale.
1: We can do it.
2: Daniel, me ha dicho que lo hagamos. Tu primer mensaje es que España y Europa. Eso es lo que un mensaje muy fuerte. Empiezo a liderar la deuda porque yo, en todos los países, primero,
3: Parece que estaba habiendo problemas con la traducción simultánea. El presidente del Parlamento.

0: popular europeo, especial por parte de nuestros
1: Esteban González Pons, our colleagues in the European Parliament,
0: que era nuestro en el Parlamento Europeo. No, me ha dicho que lo haga simultáneo. Europa está ahí. Y Europa está aquí apoyando.
2: Bueno, pues parece que continúan esos problemas. Estamos siguiendo aquí, por supuesto, en la redacción del Canal 24 Horas, esa comparecencia del presidente del Partido Popular Europeo, y le daremos buena cuenta de sus palabras. Antes escuchábamos a vivas al presidente de la ciudad autónoma. Han condenado, igual que lo hacía el presidente del Partido Popular, Alberto Núñez Feijóo, la violencia, sea desde donde sea. Decía Vivas que Ceuta no se rinde, Ceuta se defiende, y también ha cargado contra el gobierno de Pedro Sánchez. Dice que le parece incomprensible y lamentable que el gobierno no utilizó ni entonces, cuando se produjo la invasión, ni ahora los medios a su alcance para salvaguardar la integridad territorial y proteger a los ceutíes. También hemos escuchado al presidente del Partido Popular. Ha señalado, entre otras cosas, que le parece miserable señalar a Vivas que está al pie del cañón desde el inicio de la invasión. También ha dado 5 medidas que va a proponer el Partido Popular, entre ellas la presencia de Frontex de manera continua y el retorno de las 13.000 personas. Y lo más importante, decía Alberto Núñez Feijóo, que no vuelva a ocurrir.
3: Pues eran las palabras que se producían allí desde Ceuta. Vamos a estar muy pendientes, como decimos, de lo que diga el presidente del Partido Popular, pero tenemos, del Partido Popular Europeo, tenemos novedades sobre la investigación a Rodríguez Zapatero, porque el juez Calama acaba de citar como investigadas a las hijas del expresidente. Laura Pavía, cuéntanos.
4: El juez del caso Plus Ultra, José Luis Calama, ha citado como investigadas, a declarar como investigadas a las hijas del expresidente del Gobierno, José Luis Rodríguez Zapatero, el próximo 30 de noviembre. A Laura y a Alba Rodríguez Espinosa, la primera de ellas a las 9 de la mañana y la segunda a las 12. El magistrado de la Audiencia Nacional ha solicitado además un informe pericial de las joyas incautadas durante el registro del despacho del expresidente del Gobierno, recordemos, el pasado 19 de mayo. Sobre las joyas, quiere saber el área geográfica de creación, de qué metales preciosos se tratan, también su valor y su antigüedad. Calama da a la defensa 3 días para aportar, si quiere, la documentación que tenga de las joyas.
2: Bueno, pues le vamos a ampliar esa última hora que también les avanzábamos hace unos minutos. El juez Peinado abre juicio oral a Begoña Gómez, la mujer del presidente del Gobierno, que se va a sentar en el banquillo ante un jurado popular por malversación y tráfico de influencias. Laura.
4: El magistrado envía al banquillo a la mujer del presidente del Gobierno tras verse obligado, recordemos, a repetir la audiencia preliminar del 8 de septiembre. El motivo fue que la Audiencia Provincial de Madrid le instó a eliminar 2 de los delitos que se le atribuían a Begoña Gómez. Ahora el juez Peinado abre juicio oral con jurado popular a Begoña Gómez por los delitos de tráfico de influencias y malversación de caudales públicos. Gómez tendrá que enfrentarse al tribunal del jurado por el contrato que le hizo, por el contrato de Cristina Álvarez, su asesora en Moncloa, y también por el desarrollo del software. Se le acusa además de haber influido en la Universidad Complutense de Madrid por ser esposa del presidente del Gobierno para obtener la codirección de una cátedra. Peinado envía también a juicio a su asesora en Moncloa, a Cristina Álvarez, por el delito de malversación. El sumario ahora pasa al Tribunal Superior para fijar la fecha en la que tenga lugar esta vista. Recordemos que tanto la Fiscalía como la Defensa piden la absolución para ambas y la acusación popular, liderada por la Asociación Hazte Oír, exige 13 años de prisión para Begoña Gómez. Ambas están obligadas a permanecer a disposición del órgano judicial, a comunicar cualquier cambio de domicilio y a comparecer cuantas veces sean requeridas. En esta ocasión, Peinado no ha adoptado otras medidas cautelares, tampoco se solicitaron en la audiencia preliminar.
3: Laura, y además acabamos de conocer ya la reacción de Moncloa, que condena la decisión de Peinado.
4: Sí, el Gobierno asegura que esta instrucción es una instrucción arbitraria e injusta y una persecución judicial contra Begoña Gómez por el hecho de ser la esposa del presidente del Gobierno. Insisten en que ha quedado demostrada su inocencia y están seguros de que también así quedará demostrado en el juicio. Considera el Gobierno además intolerable que esta decisión se haya notificado cuando el presidente del Gobierno está en un viaje internacional. Denuncian además intención política, acoso y deshumanización en la instrucción.
2: Bueno, pues están viendo señal que no...

0: llega ahora en directo precisamente de la ministra Morante en el Congreso. Está respondiendo a los periodistas sobre la actualidad del día también.
1: Pues aquí de nuevo la confianza en el presidente Zapatero. Fíjese, me viene a la cabeza que en la Comunidad Valenciana la familia Aznar está comprando edificios, comportándose como fondos buitres para sacar rédito y negocio del principal problema de los ciudadanos, que es la vivienda. Yo sigo pensando que el presidente Zapatero es el presidente de los grandes derechos de los que disfrutamos en la sociedad española, mientras que otros nos llevaron a guerras ilegales y siguen haciendo negocios de la desesperación y del dolor de la gente. Sin embargo, para los jueces eso no es objeto ni de estudio ni de investigación.
2: ¿Entiende que el señor Zapatero haya tardado tanto tiempo y no lo haya hecho en dar explicaciones sobre las joyas, tanto que él dijo que lo iba a hacer enseguida, pero no lo ha hecho? Han pasado ya 3 meses, ahora le dan 3 días. ¿Qué le parece eso, que no haya una explicación sobre las joyas? Y le quería preguntar también una valoración sobre lo que ha ocurrido en Ceuta esta noche. La agresión que ha sufrido, bueno, un cooperante, pero también una diputada de la Asamblea de Ceuta.
1: El señor Zapatero ha dado las explicaciones públicas que le permite también su defensa como ciudadano. También creo que es importante señalar la indefensión que ha sufrido el presidente Zapatero en este juicio. Que hayamos visto todas las imágenes de esas joyas o que hayamos todos visto y podido leer conversaciones de WhatsApp que nada tienen que ver con ningún tipo de investigación. Creo que eso también hay que señalarlo. Porque de verdad que yo creo en el Estado de Derecho, yo creo en la democracia, yo me dedico a la política precisamente para defender que la justicia tiene que hacer justicia y tiene que, bueno, intentar que los culpables acaben teniendo justicia, pero que los inocentes no. Y he visto en este país cómo un fiscal general, siendo inocente, ha sido condenado. He visto en este país cómo un ciudadano también inocente ha sido condenado por ser el hermano del presidente Sánchez. Y estoy viendo cómo se están causando por primera vez a un presidente de gobierno y donde todos hemos visto detalles filtrados de un juicio que todavía pues, se está produciendo, ¿no? Entonces, bueno, es que me gustaría decir respecto a los momentos judiciales, pero es que, claro, los que no están respetando los momentos judiciales son aquellos que están filtrando antes de someter a juicio o a valoración del juez las distintas informaciones. Yo lo que le puedo seguir diciendo es que mi confianza está con el presidente Zapatero y con su defensa. Y por último, a mí me aterroriza lo que ha ocurrido esta noche en Ceuta. Me aterroriza. De verdad, estamos hablando de que en España a día de hoy la gente se puede tomar, entendedme y entrecomillado, la justicia por su mano y puede ir y agredir a una diputada o a quien sea que va en su coche. Y de verdad, no todos los partidos y todos los ciudadanos condenamos esa agresión, sino que hay quien lo justifica. ¿De verdad tenemos que soportar que se alienten estos episodios de odio y de violencia? ¿De verdad es asumible que un diputado del Congreso de los Diputados hable de cazar personas, en este caso inmigrantes, pero que se aliente la violencia? Miren, a mí esto me recuerda mucho a la agresión que sufrió el presidente del gobierno en Paiporta. ¿Alguien se puede imaginar que ese día hubiesen agredido al rey de España y se hubiese normalizado eso? ¿Alguien se puede imaginar que hubiesen agredido al rey de España y se hubiese quedado el presidente allí? ¿De verdad podemos normalizar que al presidente del gobierno, después de una agresión, se le llame el galgo de Paiporta en el Congreso de los Diputados? ¿A qué están llamando esos diputados del Partido Popular y de Vox? A la violencia en las calles y al odio en las calles. O cada vez que llaman y cantan satisfechos el lema este que se inventó la señora Ayuso de Pedro Sánchez, hijo de puta. Yo creo que hay que ir tomándose en serio que la violencia

0: violencia dentro de las cámaras puede acabar resultando muy caro en las calles y esta noche casi lo hemos visto.
1: Gracias.
2: Bueno, pues ya han visto a la ministra de Ciencia, Diana Morán, vuelve a cargar contra la justicia y contra los jueces. Cuando le han preguntado por Zapatero, pues defiende al expresidente, defiende, dice, su inocencia.
3: Bueno, y volvemos con novedades sobre el refuerzo de la seguridad en el lado marroquí de la frontera con Ceuta, porque fuentes del gobierno adelanta que se pondrán todos los efectivos de seguridad necesarios ante los llamamientos detectados en redes para una nueva entrada masiva, coincidiendo con las elecciones en Marruecos pasado mañana. Según estas mismas fuentes, consideran que Marruecos está tomando todas las medidas de precaución y que mantienen máxima tranquilidad.
4: Sí, si hay unos ciertos mensajes moviéndose, no soy capaz como ministro de Exteriores de decirle la gravedad que tiene o no. La información que me llega a mí no parece que estén teniendo un impacto muy grande, pero mejor prevenir queriendo, y también en contacto con Marruecos, pues solicitando que se tomen todas las medidas preventivas.
5: Bueno, el gobierno de España ha recibido en los días previos y también en los próximos posibles alertas, y lo que se hace es actuar al respecto. Y por supuesto están las labores diplomáticas, la relación permanente entre los dos gobiernos y también las competencias que tienen lógicamente los ministerios de Interior y de Defensa.
6: No se ha hecho nada por fortalecer nuestra frontera. No se ha puesto ni una excavadora ni una grúa, pero por la parte de España, que es quien me tiene que proteger a mí y a quien yo le reclamo, le pido, le suplico, le imploro que me proteja, pues hemos visto pocas actuaciones.
7: Es porque se piensan que somos las ONG vascas.
8: Soy diputada de la Asamblea, no somos nosotros.
2: Era el momento en el que destrozaban el coche en el que viajaba la diputada Julia Ferreras, el activista de la flotilla Rafael Borrego y la abogada de derechos humanos de la ONU, Sofía Acebo. Les confundían con una asociación pamplonesa de la izquierda radical que llevaba ayuda humanitaria y que los vecinos acusan de estar próxima a ETA. Hay dos detenidos.
9: Decenas de personas se concentraban en el puerto de Ceuta contra la llegada de una ONG pamplonesa a la que acusan de radical. En ese momento, la diputada ceutí Julia Ferreras llega en su coche. El activista de la flotilla, Rafa Borrego, se sube en el vehículo porque estaba siendo increpado. En el interior también está la abogada Sofía Cánovas.
10: ¡Joder! ¡Joder!
9: Los manifestantes rodean el coche, lo zarandean, le dan patadas, tiran piedras y huevos, mientras la policía intenta contener a la gente.
8: ¡Os habéis confundido, que no somos nosotros, que os habéis confundido!
7: Esto es porque se piensan que somos la ONG vasca, tío.
9: Y rompen la luna trasera del cristal del coche. La abogada saca un paraguas para protegerse.
11: El odio inoculado, el odio.
9: Los tres agredidos han presentado ya una denuncia ante la Policía Nacional que investiga los hechos.
12: Es una escalada de odio que llevamos semanas pidiendo frenar y que se traduce en situaciones como las que vivimos, por desgracia, ayer.
13: Y nos querían matar, literalmente. Es que pensamos que íbamos a morir.
9: La policía analiza ahora las imágenes de lo ocurrido. De momento hay dos personas detenidas por daños al vehículo y un delito de atentado contra agentes de la autoridad.
2: Reacción del presidente del Gobierno a esa agresión a través de las redes sociales. En ellas muestra su solidaridad con los afectados y dice que no se puede permanecer indiferente a la normalización. Dice, del odio, la violencia nunca es el camino. Una agresión que está dejando más reacciones políticas.
14: Una mezcla de inacción, desidia del gobierno y utilización por parte de la extrema derecha de todo eso. Que el hijoputismo se vota, apedrear furgones cargados de comida, el coche de una diputada que iba a visitar, bueno, en fin, me parece que es instigar lo peor de la gente.
15: Le pido a todos los partidos políticos que paren ya.
1: porque no puede ser que estemos en un punto en que cualquier persona ya es agredida en Ceuta. Y creo que hay mucha responsabilidad de los discursos de odio de la derecha y de la extrema derecha. Yo le pido al Partido Popular y a Vox que pare ya, porque es que vamos a acabar todos como ratones por culpa de su discurso.
10: Yo me pregunto que dónde está la Audiencia Nacional. Yo me pregunto que cuando hay una agresión a una autoridad, como no es del PP y Vox, parece que la justicia se relaja. Esto es profundamente grave y creo que hay que parar ya la violencia. No podemos continuar banalizándola y, por tanto, el PP y Vox que ponen dianas, que se lo piensen.
3: Alberto Núñez Feijóo también ha condenado la violencia, lo ha hecho desde Ceuta. Bueno, pues entre esos migrantes que siguen en la calle habría entre 500 y 700 menores según el Ministerio de Infancia. El gobierno insiste en trasladarles a la península y el de Ceuta en que deben volver con sus familias.
15: 52 días después de la entrada masiva a Ceuta seguimos viendo muchos menores en lugares como este, el polígono del Tarajal, la playa del Trampolín o la playa Benítez. Muchos están solos y otros acompañados por sus familias. El gobierno calcula que hay entre 500 y 700 menores todavía en las calles de Ceuta. Dice que es la ciudad autónoma la que tiene que darles cobijo, proporcionarles un centro, una ciudad autónoma que dice está completamente desbordada. También hemos visto cómo tenían que atender algunos voluntarios de ONGs a estos menores por cortes, heridas, y nos decían que son heridas que en situación normal se podrían curar en prácticamente un día, pero que en esta situación de insalubridad esa curación se puede alargar incluso semanas.
16: Han pasado 53 días y todavía no hay una cifra exacta del número de menores que malviven en las calles de Ceuta. El gobierno habla de entre 500 y 700. Su objetivo, conseguir una plaza en un centro de menores.
17: La prioridad debe ser sacar a niños de allí. Es el sistema de acogida de Ceuta el que tiene que hacerse cargo de esto porque tienen ellos la competencia en materia de menores.
16: Y defiende el traslado de migrantes a la península como única solución. El gobierno ceutí no descarta esa opción, pero siempre que se agoten otras vías.
6: Insistir en ese argumento significa que Ceuta se convertiría, ¿no?, en una plataforma a través de la cual toda la infancia de Marruecos vendría a la ciudad de Ceuta. Fíjese que nosotros no nos oponemos a que los niños vayan al resto de comunidades autónomas. Lo que queremos es que primero se intente el reagrupamiento familiar.
16: Los primeros expedientes para solicitar ese reagrupamiento se tendrán en los próximos días, pero la última palabra la tiene Marruecos.
17: No suele ser habitual que tengamos una respuesta fluida por parte de Marruecos y esto obviamente es un problema. Hay casos en los que el niño y la familia nos consta que quieren volver o quieren volver a reagruparse y es muy complicado porque no hay respuesta por parte de Marruecos.
16: Cada vez hay más chabolas en la playa del Trampolín convertida en un mar de plástico. Cada día miles de migrantes, entre ellos menores, hacen cola para recibir una bolsa de comida como esta mientras esperan una plaza en un nuevo asentamiento que les permita comenzar una nueva vida.
3: Y en este punto volvemos de nuevo hasta Ceuta, donde sigue esa comparecencia. Escuchamos a Juan Jesús.
18: Pueden aseverar y confirmar lo que yo estoy diciendo. Por tanto, nosotros no hemos cambiado de criterio. Además, esto viene acompañado de una explícita, y me atrevería a decir que reiterada, manifestaciones por parte de las autoridades marroquíes de que están dispuestas a acoger los menores. Pues si resulta que la prioridad en el interés del menor es el reagrupamiento, si resulta que Marruecos está dispuesto a colaborar, pues activemos los mecanismos necesarios para que así sea. De hecho, nosotros le planteamos en la visita que nos propició el Partido Popular a Europa, le planteamos a la Comisión que se constituyera un grupo de trabajo entre el Gobierno de España, la Comisión Europea y Marruecos, encargado de solventar los obstáculos que impedían poder conseguir este objetivo, que es un objetivo absolutamente prioritario en defensa del interés del menor. Eso está concebido, aparte de en un acuerdo que existe entre España y Marruecos. El problema es que Marruecos luego pues no colabora todo lo que debiera a la hora de emitir los informes correspondientes sobre la situación familiar del menor. Bueno, si hay voluntad por parte de Marruecos y se dice que la hay, pues que elabore esos informes. Y así yo creo que todos cumpliríamos con el objetivo. Por tanto, las contradicciones no son nuestras. En todo caso, se me ocurren dos cosas. Es una pura especulación, y perdónenme que las diga. Una, que la colaboración de Marruecos sea simplemente para quedar bien, cosa que no espero. y la otra que haya un intento de desviar toda esta cuestión en el asunto de los menores, cuando el trasfondo es que Ceuta ha sufrido una invasión.
19: El presidente Vivas ha expresado el contexto y los principios que inspiran cómo podemos y cómo debemos solventar esta crisis. Por una parte, tenemos reglamento de retorno, el Pacto de Migración y Asilo, que permite una gestión agilizada si además los retornos se instan a Bruselas, cosa que el Gobierno no ha hecho. Por otra parte, tenemos un comunicado oficial del gobierno marroquí en donde refiere que está dispuesto, por supuesto, a aceptar todos los ciudadanos que han entrado en Ceuta y dice, todos los ciudadanos marroquíes, los ciudadanos de terceros países y todos los menores. Por tanto, lo dice en un comunicado oficial el gobierno marroquí y además le traslada al Parlamento Europeo en los mismos términos su voluntad inequívoca de aceptar no solamente a sus nacionales, sino a extranjeros, a ciudadanos de otros países que utilizando Marruecos han entrado en España, han entrado en Europa y insisten los menores para devolvérselos a sus padres. Entonces, la cuestión es que el gobierno español tiene que hacer su trabajo. Su trabajo en el ámbito legal y en el ámbito diplomático. Si un país ofrece recoger, aceptar todos sus menores, sus adultos, sean o no marroquíes, en el ámbito diplomático hay que activar esa solución. Y el gobierno central, no nos olvidemos, le corresponde competencia exclusiva la filiación de los menores y la identificación de los mayores, de los adultos. Por tanto, ¿qué es lo que falla aquí? ¿Por qué el gobierno no cumple? Y llevamos 2 meses, no llevamos 2 días, ni 2 semanas. Llevamos 2 meses y si no tiene funcionarios suficientes, puede pedir refuerzo a los funcionarios europeos que están dispuestos. Vuelvo a reiterar, activar todos los mecanismos diplomáticos bilaterales, España, Marruecos, Marruecos, España, activar los mecanismos diplomáticos europeos, cumplir el Pacto de Migración y Asilo, el reglamento de retorno y tomar buena nota del comunicado oficial del gobierno marroquí. Cuestión distinta es que haya interés, haya desidia o haya probablemente una estrategia que es ampliar este conflicto, cronificar este conflicto y buscar un culpable. El culpable, como usted sabe, nunca es el competente. Porque el competente se ha convertido en un incompetente. Y parece ser que ahora el culpable de esta invasión en Ceuta es el presidente de la ciudad de Ceuta. Comprenderá que no tiene ningún sentido. Y acabo. El señor Manfred ha dicho una cosa que creo que es muy importante. Y es que cuando se produce esta invasión, 22 primeros ministros europeos, a instancia de la presidenta de Italia y de la presidenta socialdemócrata de Dinamarca, hacen un comunicado contundente en contra de la política migratoria de España, en contra del efecto llamada que produce esta política migratoria y, por tanto, en contra de la actitud de la política y del contenido de la política española en el ámbito de la migración. Y yo se lo agradezco. Hacen hincapié desde el primer instante de que Ceuta es Europa. Mire, si hay interés, si los cauces diplomáticos se activan, si nos coordinamos con Europa, estoy convencido que hubiéramos hallado una solución hace ya semanas. Si no hay interés, si el objetivo es cronificar y si sigue la displicencia en este asunto, pues al final me da la sensación que va a ocurrir lo que ha ocurrido con el apagón, lo que ha ocurrido con el accidente del AVE, lo que ha ocurrido con la huelga médica, lo que ha ocurrido con la huelga de profesores, que el gobierno se desentiende de sus competencias y busca siempre un responsable fuera de las competencias exclusivas del gobierno. Y eso es lamentable.
20: The best place for unaccompanied minors is to be with their mothers and fathers.
21: El mejor lugar para los inmigrantes menores no acompañados es con sus madres y con sus padres.
20: That's why the best is to use now all tools we have to bring them back to their families.
21: Y por eso tenemos que utilizar todas las herramientas que tengamos a mano para retornar a los mismos con sus familias.
20: Again, unaccompanied minors, we have to treat them differently, no doubt about this, a special vulnerable group.
21: A los MENA hay que tratarlos de una forma especial, son un grupo especialmente vulnerable.
20: But again, I hope that the Moroccan authorities are really honoring their commitment.
21: Pero espero que, que las autoridades marroquíes cumplan con sus compromisos de recepcionarlo.
20: And you asked me about what were my emotions when I was there in front of the migrants.
21: Y me pregunta cuáles han sido mis emociones cuando he estado viendo la situación in situ.
20: Who told you the fake news? Who told you the lies that there is a perspective for you to come to Europe?
21: Dado a los inmigrantes esas noticias, perdón, esas noticias falsas que hay directamente a Europa o que vais a poder entrar en Europa. Siento mucho que estas personas se crean esas fake news, esas noticias falsas.
20: So many EU countries, the same situation would stay like this is there over 5 weeks.
21: Y la segunda emoción, tengo que reconocer que es que si han pasado 5 semanas y si eso hubiese ocurrido en cualquier otro país europeo, pues no creo que hubiesen actuado de la misma forma y hubiesen aceptado esa situación de la misma forma y hubiesen aceptado esa situación durante el periodo de tiempo mencionado.
20: What does this mean now for the people of Ceuta? I think the families in mind, the women in mind, who are probably are not anymore so capable to enjoy their life as this was before, but due to security problems and another emotion.
21: Y la tercera emoción, pues esa emoción está especialmente relacionada con las mujeres. ¿Qué están sintiendo las mujeres? Porque creo que la seguridad de las mujeres, pues tiene que estar afectada y sobre todo el sentimiento de esas mujeres, pues su libertad ha quedado ciertamente de alguna forma.
3: Sigue habiendo dificultades desde ese sonido que nos ofrecen desde Ceuta en esa comparecencia que ya está a punto de terminar. Decía el presidente del Partido Popular Europeo, Weber, que el mejor lugar para los menores es con sus padres y sus madres y que hay que usar todas las herramientas para retornarles. Lo mismo han dicho Vivas y Feijóo, que recuerdan además que el gobierno marroquí en un comunicado oficial ha dicho que está dispuesto a aceptar a los ciudadanos que entraron en Ceuta, incluidos los menores. Dice Feijóo que el gobierno tiene que hacer su trabajo en el ámbito legal y diplomático y que si lo necesita, que pida refuerzos a Europa.
22: Bueno, pues antes de las 2, donde haremos de nuevo un repaso a lo más destacado de la jornada, vamos a hablar de economía, vamos a hablar del IBEX 35, arranca el día con subidas en línea con el resto de Europa, animada por la caída del petróleo, que encadena ya 4 días, Judith García, de bajadas.
23: Sí, tenemos varios ingredientes para encontrarnos lo que vemos hoy, un día de subidas generalizadas en Europa, que hemos visto cómo estos índices han seguido el camino marcado por la estela en la sesión asiática, donde ya hemos visto alzas en todos los casos, menos para la bolsa de Japón, que ha estado cerrada, pero aquí en Europa esas subidas son de más del 1%, para el IBEX 35 del 1,11%, recupera así los 19.729 puntos y recupera además gran terreno perdido el pasado viernes. Todo ello en una semana que va a venir condicionada por factores geopolíticos que van a impactar en las bolsas y también seguramente en el precio del petróleo, pero de momento lo que tenemos en el precio del crudo es una sesión más de bajadas, un 3% cae el precio del barril de Brent, que se está situando en estos momentos en los 101 dólares. En cuanto a los valores del selectivo español, los bancos son los que mejor lo están haciendo, con Bankinter a la cabeza. En el lado de las caídas hay pocos valores cotizando en rojo, el que más está sufriendo en bolsa, por así decirlo, es Naturgy, en una jornada en la que cae también de forma muy visible el precio del gas. Por lo demás, vemos a los futuros de Wall Street que anticipan también signo positivo, especialmente con buen pie va a comenzar la semana el tecnológico Nasdaq, y vamos a mirar a otros activos porque sube el Bitcoin. Esto hace que su cotización se impulse hasta los 84.000 dólares y esto quiere decir que alcanza su nivel más elevado de los últimos 8 meses.
0: Vuelven a subir las temperaturas. Esta tarde va a hacer mucho calor, con máximas por encima de los 30 grados en prácticamente todo el país.

0: y rondando los 36, 37 en áreas del sur de Galicia, en Extremadura o los 35 en los valles del Guadalquivir y del Ebro. Ambiente caluroso y soleado en toda España. Tendremos algunas nubes altas en el norte peninsular y también algo de calima en la zona oriental del archipiélago canario, con viento, eso sí, que se mantiene todavía algo fuerte en la zona del estrecho.
1: El juez Peinado abre juicio conjurado a la mujer del presidente del Gobierno, a Begoña Gómez, por delitos de tráfico de influencias y malversación. El mismo día en el que ha regresado de sus vacaciones, el magistrado rehace el final de su instrucción y deja a la mujer de Pedro Sánchez en manos de un jurado popular. Peinado pone así punto y final a una cuestionada instrucción de más de 2 años a pocos días de su jubilación.
2: Y la otra gran novedad judicial tiene que ver con el caso Plus Ultra. El juez Calama cita a las hijas de Zapatero a declarar como investigadas en la causa. Además, insta al expresidente a que aporte en el plazo de 3 días la documentación que tenga sobre sus joyas.
1: Pasa 1 minuto de las 2 de la tarde, 1 hora menos en las Islas Canarias y están viendo en directo el canal 24 horas. Jornada de reacciones a los altercados vividos ayer en Ceuta tras una manifestación que desembocaba en el Tarajal.
2: Sí, un grupo de violentos zarandeó y destrozó el coche de una diputada de Ceuta Ya, con la que viajaba un activista de derechos humanos. Los manifestantes protestaban contra la llegada de una ONG humanitaria de Pamplona a los que vinculan con la izquierda radical. Hay 2 detenidos. Hoy la diputada agredida ha dicho que los discursos de odio alientan estos episodios.
3: Esto es algo que llevábamos advirtiendo semanas, que el discurso que se había elegido para hablar de esta crisis estaba inoculando un odio en nuestra población, que nos iba a pasar factura a los propios ceutíes.
1: Y en Marruecos, agentes fronterizos han realizado simulacros y han reforzado la seguridad durante estos días, según ha confirmado el gobierno ceutí en Radio Nacional de España. Rabat habría recibido información de un posible intento masivo de cruzar la frontera, coincidiendo con las elecciones de pasado mañana en Marruecos, también el Ejecutivo español.
4: Bueno, el gobierno de España ha recibido en los días previos y también en los próximos posibles alertas y lo que se hace es actuar al respecto. Y por supuesto están las labores diplomáticas, la relación permanente entre los dos gobiernos y también las competencias que tienen lógicamente los ministerios de Interior y de Defensa.
2: Y hoy Carlos Mazón ha regresado a la Comisión de Investigación de la DANA en el Congreso para declarar por segunda vez.
1: Sí, allí le han recibido de esta manera las asociaciones de víctimas, que vuelven a acusarle, dicen, de negligencia. El expresidente de la Generalitat Valenciana ha reiterado que no estuvo al frente de la emergencia amparado por la normativa valenciana.
5: Desde la última vez que estuve aquí han pasado muchas cosas. Pero en mi opinión, la más importante es esta, el auto del Tribunal Superior de Justicia en el que se descarta por completo mi responsabilidad. Una decisión tomada por unanimidad.
2: Detenido un hombre en Alicante por la muerte de su pareja, una mujer de 34 años, en Leganés, en Madrid. Si se confirma como un crimen machista, serían ya 38 las mujeres asesinadas a manos de sus parejas o exparejas en lo que va de año.
1: En Alemania, la derecha tradicional, que lidera el canciller Merz, democristiano, se hunde en las urnas de otras elecciones regionales, las de Mecklemburgo. Gana la ultraderecha, aunque el cordón sanitario podría impedir que formen gobierno. En Berlín, la extrema izquierda gana y desbanca a la CDU de Merz, que habla de desastre, aunque asegura que no va a dimitir.
2: Una propuesta española entre los diseños finalistas para los nuevos billetes de euro. La decisión final la tomará el Consejo de Gobierno del Banco Central Europeo a finales de año. Los nuevos billetes empezarán a circular a partir de 2029.
1: Y enseguida vamos a analizar toda la información deportiva con los ecos de la polémica arbitral en el derbi madrileño.
2: José Mourinho arremete contra el árbitro en la rueda de prensa. El entrenador madridista considera que 2 jugadores atléticos deberían haber sido expulsados en la primera parte por 2

0: durísimos pisotones.
1: La historia del partido está aquí. Son dos tarjetas rojas claras. Ha sido todo muy extraño. Enhorabuena al comité de designación arbitral.
2: Y una imagen más de nuestra portada, los aplausos y las ovaciones en San Sebastián para la bola negra. Los espectadores en el Cursal se volcaron con el equipo de la película que respondió al público también con aplausos.
0: Y les ponemos un toque nostálgico a la mañana porque vuelve Transvision Vamp. La banda británica celebra el viernes en Barcelona el primero de los cuatro conciertos que tiene previstos en España. Este tema, Baby I Don't Care, se convirtió en todo un himno generacional. 35 años después, han decidido volver a lo grande con una gira mundial y tras su paso por Barcelona van a viajar a Madrid, Bilbao y Valencia.

0: El juez Peinado abre juicio oral a la mujer del presidente del Gobierno, a Begoña Gómez, que se va a sentar en el banquillo ante un jurado popular por malversación y tráfico de influencias. Cristina Blach.
1: Sí, sobre el delito de tráfico de influencias, Peinado insiste en que la carrera de Begoña Gómez cambió de forma radical, dice, cuando su marido Pedro Sánchez llegó a la Moncloa, y asegura que Gómez utilizó su influencia como mujer del presidente del Gobierno para conseguir una cátedra extraordinaria en la Universidad Complutense de Madrid. Sobre el delito de malversación, Peinado asegura que Begoña Gómez se apropió de un software de la Universidad Complutense y también dice que utilizó para asuntos privados a su secretaria Cristina Álvarez, que también se va a sentar en el banquillo como cooperadora necesaria en este juicio que será ante un jurado popular. Este auto no se puede recurrir, por lo tanto, ahora ya será la audiencia provincial la que se encargue del reparto del caso, de ver a quién le corresponde, y después celebrará el juicio, que según fuentes jurídicas no está previsto que se celebre hasta finales del año 27, del año que viene.
2: Y además ya hemos conocido la reacción de Moncloa, que condena la decisión de Peinado. Laura Pavía, ¿qué más datos tienes?
3: El Gobierno asegura que se trata de una instrucción arbitraria e injusta y una persecución judicial contra Begoña Gómez por el hecho de ser la esposa del presidente del Gobierno. Insisten en que ha quedado demostrada su inocencia y confían en que también quedará demostrada durante el juicio. Consideran intolerable, además, que esta decisión se haya notificado mientras el presidente del Gobierno se encuentra en un viaje internacional. Denuncian intención política, acoso y deshumanización en la instrucción.
4: Culmina la aportación del juez Peinado a quien pueda hacer que haga de Aznar. Bueno, yo lo único que puedo hacer es confiar en la justicia, pero es muy difícil, ¿no? Se le está pidiendo a los ciudadanos que vayan a juzgar una causa que llevamos 2 años hablando de ella en todas las televisiones, prácticamente en todas las sesiones del Congreso de los Diputados. ¿De verdad creemos que ese jurado va a ir sin ningún prejuicio? Es que hasta en eso, permítame mi sospecha sobre que el juez Peinado en realidad esté queriendo buscar justicia y no esté haciendo una causa política contra una mujer que su único pecado es ser la mujer del presidente del Gobierno.
2: Y reacción también del Partido Socialista en la red social X. Reivindican: Begoña Gómez es inocente, dicen, y desde hace 2 años está en el centro de una persecución judicial y política por ser la mujer del presidente Pedro Sánchez. Condenamos rotundamente la decisión del juez Peinado. Y precisamente a este tuit han contestado desde el Partido Popular. Esther Muñoz, portavoz del PP en el Congreso, ha criticado la defensa del PSOE a Begoña Gómez. Dice, en una democracia plena, la inocencia o la culpabilidad la dictaminan los tribunales, no el partido del presidente del Gobierno, cuya mujer está investigada. Esto es lo que ha escrito Esther Muñoz.
0: Ha habido más reacciones a la decisión del juez Peinado. Desde Vox hablan de pruebas sólidas contra la mujer del presidente del Gobierno.
5: Esperaremos a la sentencia para valorar. Apreciamos indicios más que suficientes y racionales, y las pruebas son bastante sólidas como para pensar que, bueno, en fin, esperemos a la sentencia.
2: Y también hay novedades sobre la investigación a José Luis Rodríguez Zapatero. El juez Calama cita como investigadas a las hijas del expresidente. Volvemos contigo, Laura.
3: El juez del caso Plus Ultra, José Luis Calama, ha citado a declarar como investigadas el próximo 30 de noviembre a las hijas del expresidente del Gobierno, José Luis Rodríguez Zapatero, a Laura y a Alba Rodríguez Espinosa, la primera de ellas a las 9 de la mañana y la segunda a las 12. El magistrado de la Audiencia Nacional ha solicitado además un informe pericial de las joyas incautadas durante el registro en el despacho del expresidente del Gobierno el pasado 19 de mayo. Sobre las joyas, quiere saber cuál es el área geográfica de su creación, cuáles son los metales preciosos de los que se trata, su valor y también su antigüedad. Calama da, además, a la defensa 3 días para aportar, si quiere, la documentación que tenga de las joyas.
0: Hoy además hemos conocido más detalles de la tensión vivida ayer en la frontera del Tarajal, en Ceuta.
6: Esto es porque se piensan que somos la ONG vasca.
7: Soy diputada de la Asamblea, no somos nosotros.
0: Era el momento en el que radicales destrozaban el coche en el que viajaba la diputada Julia Ferreras, el activista de la flotilla Rafael Borrego y la abogada de derechos humanos de la ONU, Sofía Cánovas. Les confundían con una ONG pamplonesa de la izquierda radical a la que los vecinos acusaban de proetarras. Hay un detenido y otro más identificado, Sara Vázquez.
8: Sí, las últimas informaciones policiales confirman que hay una persona detenida y que otra ha sido identificada por parte de Rafael Borrego, una de las personas que se encontraban allí en el momento de esa agresión. Se confía en que los vídeos en los que ha quedado registrada esa agresión, en la que se ha destrozado el vehículo de la diputada Ceuti, permitirán realizar más detenciones e identificar a más personas implicadas. Recordamos que el vehículo de la diputada Julia Ferreras quedó destrozado, entre otros daños sufría la rotura de las lunas tanto delantera como trasera. Ferreras también ha presentado denuncia por esos hechos.
9: Decenas de personas se concentraban en el puerto de Ceuta contra la llegada de una ONG pamplonesa a la que acusan de radical. En ese momento la diputada ceutí Julia Ferreras llega en su coche. El activista de la flotilla, Rafa Borrego, se sube en el vehículo porque estaba siendo increpado. En el interior también está la abogada Sofía Cánovas.
10: ¡Joder! ¡Joder! ¡Joder!
9: Los manifestantes rodean el coche, lo zarandean, le dan patadas, tiran piedras y huevos, mientras la policía intenta contener a la gente.
11: ¡Los habéis confundido, que no somos nosotros, que os habéis confundido!
6: Esto es porque se piensan que somos la ONG vasca, tío.
9: Y rompen la luna trasera del cristal del coche. La abogada saca un paraguas para protegerse.
12: El odio inoculado, el odio.
9: Los tres agredidos han presentado ya una denuncia ante la Policía Nacional que investiga los hechos.
13: Es una escalada de odio que llevamos semanas pidiendo frenar y que se traduce en situaciones como las que vivimos, por desgracia, ayer.
14: Y nos querían matar, literalmente. Es que pensamos que íbamos a morir.
9: La policía analiza ahora las imágenes de lo ocurrido. De momento hay dos personas detenidas por daños al vehículo y un delito de atentado contra agentes de la autoridad.
0: Reacción del presidente del Gobierno a esa agresión en redes sociales. Dice que muestra su solidaridad con los afectados. Añade que no se puede permanecer indiferente. Dice a la normalización del odio, la violencia. Y dice que la violencia nunca es el camino. Una agresión que está dejando más reacciones políticas.
15: Una mezcla de inacción, desidia del gobierno y utilización por parte de la extrema derecha de todo eso. Que el hijoputuismo se vota, apedrear furgones cargados de comida, el coche de una diputada que iba a visitar, bueno, en fin, me parece que es instigar lo peor de la gente.
16: Le pido a todos los partidos políticos que paren ya, porque no puede ser que estemos en un punto en que cualquier persona ya es agredida en Ceuta. Y creo que hay mucha responsabilidad de los discursos de odio de la derecha y de la extrema derecha. Yo le pido al Partido Popular y a Vox que pare ya, porque es que vamos a acabar todos con moratones por culpa de su discurso.
17: Yo me pregunto que dónde está la Audiencia Nacional. Yo me pregunto que cuando hay una agresión a una autoridad, como no es del PP y Vox, parece que la justicia se relaja. Esto es profundamente grave y creo que hay que parar ya la violencia. No podemos continuar banalizándola y, por tanto, el PP y Vox que ponen dianas, que se lo piensen.
5: Pero donde nos conduce todo esto es... ¿Quién es el responsable de que se haya generado una espiral de violencia? Y, por supuesto, la violencia nunca, jamás es el camino.
2: El gobierno va a reforzar la seguridad en la frontera con Marruecos ante los llamamientos detectados en redes para una nueva entrada masiva, coincidiendo con las elecciones en el país pasado mañana. Según esas mismas fuentes, Marruecos está tomando todas las medidas de precaución y mantienen máxima tranquilidad.
10: sí, si hay unos ciertos mensajes moviéndose, no soy capaz como ministro de Exteriores de decirle la gravedad que tiene o no, la información que me llega a mí no parece que estén teniendo un impacto muy grande, pero mejor prevenir queriendo y también en contacto con Marruecos, pues solicitando que se tomen todas las medidas preventivas.
12: Bueno, el gobierno de España ha recibido en los días previos y también en los próximos posibles alertas y lo que se hace es actuar al respecto. Y por supuesto están las labores diplomáticas, la relación permanente entre los dos gobiernos y también las competencias que tienen lógicamente los ministerios de Interior y de Defensa.
18: No se ha hecho nada por fortalecer nuestra frontera. No se ha puesto ni una excavadora ni una grúa. Pero por la parte de España, que es quien me tiene que proteger a mí y a quien yo le reclamo, le pido, le suplico, le imploro que me proteja, pues hemos visto pocas actuaciones.
19: Dice el ministro de Exteriores, Álvarez, desde Nueva York, que efectivamente se han activado medidas preventivas y que están en permanente contacto con las autoridades marroquíes ante esa nueva convocatoria para una posible entrada masiva el 23 de septiembre. Ese día se celebran aquí en Marruecos, el próximo miércoles, las elecciones legislativas. La Embajada de España en Rabat, en la capital de Marruecos, también el Ministerio de Exteriores, han activado una campaña en redes, precisamente donde se hacen los llamamientos, en la que explican que entrar ilegalmente en Ceuta y en Melilla no da derecho a permanecer en España, tampoco a acceder a la península ni a circular por la Unión Europea. Mientras en Efnide, que en Castillejos, se han reforzado las medidas de seguridad. Hemos visto en los últimos días cómo tanto la gendarmería, las fuerzas auxiliares como la policía han realizado ejercicios, maniobras precisamente en la frontera. Mientras nosotros hemos hecho un barrido esta mañana, hemos mirado en las redes sociales, en esas páginas en las que normalmente se hacen los llamamientos para nuevas entradas masivas, y de momento hoy no hemos visto nuevas convocatorias.
0: Entre esos migrantes que siguen en la calle habría entre 500 y 700 menores, según el Ministerio de Infancia. El gobierno insiste en trasladarles a la península y el gobierno de Ceuta en que deben volver con sus familias.
20: 52 días después de la entrada masiva a Ceuta, seguimos viendo muchos menores en lugares como este, el polígono del Tarajal, la playa del Trampolín o la playa Benítez. Muchos están solos y otros acompañados por sus familias. El gobierno calcula que hay entre 500 y 700 menores todavía en las calles de Ceuta. Dice que es la ciudad autónoma la que tiene que darles cobijo, proporcionarles un centro, una ciudad autónoma que dice está completamente desbordada. También hemos visto cómo tenían que atender algunos voluntarios de ONGs a estos menores por cortes, heridas, y nos decían que son heridas que en situación normal se podrían curar en prácticamente un día, pero que en esta situación de insalubridad esa curación se puede alargar incluso semanas.
21: Han pasado 53 días y todavía no hay una cifra exacta del número de menores que malviven en las calles de Ceuta. El gobierno habla de entre 500 y 700. Su objetivo, conseguir una plaza en un centro de menores.
22: La prioridad debe ser sacar a niños de allí. Es el sistema de acogida de Ceuta el que tiene que hacerse cargo de esto porque tienen ellos la competencia en materia de menores.
21: Y defiende el traslado de migrantes a la península como única solución. El gobierno ceutí no descarta esa opción, pero siempre que se agoten otras vías.
18: Insistir en ese argumento significa que Ceuta se convertiría, ¿no?, en una plataforma a través de la cual toda la infancia de Marruecos vendría a la ciudad de Ceuta. Fíjese que nosotros no nos oponemos a que los niños vayan al resto de comunidades autónomas. Lo que queremos es que primero se intente el reagrupamiento familiar.
21: Los primeros expedientes para solicitar ese reagrupamiento se tendrán en los próximos días, pero la última palabra la tiene Marruecos.
22: No suele ser habitual que tengamos una respuesta fluida por parte de Marruecos y esto obviamente es un problema. Hay casos en los que el niño y la familia nos consta que quieren volver o quieren volver a reagruparse y es muy complicado porque no hay respuesta por parte de Marruecos.
21: Cada vez hay más chabolas en la playa del Trampolín convertida en un mar de plástico. Cada día miles de migrantes, entre ellos menores, hacen cola para recibir una bolsa de comida como esta mientras esperan una plaza en un nuevo asentamiento que les permita comenzar una nueva vida.
2: El líder del PP, Alberto Núñez Feijóo, está hoy en Ceuta acompañado de una delegación del Partido Popular Europeo. Allí ha vuelto a criticar la gestión del gobierno en esta crisis y ha insistido en que los migrantes sean devueltos a Marruecos.
1: Defender a tu país no consiste en aparecer cuando llegan las cámaras, consiste en defenderlo todos los días. La invasión del 30 de julio duró 2 días. Sus consecuencias ya se han extendido a 2 meses. Y si no cambia de actitud el gobierno de España, me temo que esto va para largo.
3: Está teniendo un comportamiento que me atrevo a calificar de incomprensible, salvo que las razones no se puedan confesar. Y en cualquier caso, inaceptable.
0: Pedro Sánchez viaja hoy a Nueva York, donde va a defender la gestión del gobierno en Ceuta ante la Asamblea General de la ONU. El presidente del gobierno va a coincidir con Trump tras múltiples polémicas, pero antes ha presentado un plan para desplegar una inteligencia artificial segura.
4: Los incentivos de unos pocos que controlan estas industrias punteras nunca van a estar alineados con el interés general, por mucho que intenten convencernos de lo contrario. Y que, por tanto, una transformación de la magnitud que representa la inteligencia artificial lo que necesita son reglas claras, decididas por todos, controladas por todos. La inteligencia artificial desregulada, opaca, es el cóctel perfecto para que ocurra una desgracia. Una inteligencia artificial sin el control de la inteligencia humana colectiva, pues no es inteligencia, es caos y probablemente también estupidez.
23: La crisis de Ceuta marcará previsiblemente la agenda de la Asamblea General de Naciones Unidas, cuyo periodo de sesiones se inaugura el martes. El presidente del Gobierno viaja hasta Nueva York con la intención de defender la gestión del Ejecutivo en la ciudad autónoma y también el modelo migratorio de España. Sánchez arranca este lunes su agenda en Nueva York con una reunión junto al secretario general de Naciones Unidas, Antonio Guterres, seguida de un encuentro internacional sobre multilateralismo. En el debate de apertura, el martes, Sánchez coincidirá con Donald Trump. En la agenda del presidente no figura de momento la recepción que ofrece su homólogo estadounidense al resto de líderes, a pesar de estar invitado. La madrugada del miércoles al jueves llega el turno de Sánchez para intervenir ante la Asamblea de la ONU. Ese día, además, compartirá un acto con el alcalde de Nueva York. El presidente reivindicará el modelo económico de nuestro país y su plan sobre inteligencia artificial, que incluye la regulación internacional. Intervendrá en el diálogo de alto nivel por los derechos de la infancia y en otros sobre financiación para el desarrollo. Los diferentes actos en los que va a participar Pedro Sánchez servirán también para promocionar la cumbre iberoamericana, que tendrá lugar en Madrid el 4 y 5 de noviembre.
24: No hay escenario mejor para evidenciar las tensiones geopolíticas, los conflictos o las crisis humanitarias. 130 jefes de Estado y Gobierno se darán cita un año más, van 81, en la Asamblea General de las Naciones Unidas. En Nueva York ya ha aterrizado la presidenta interina de Venezuela, Delcy Rodríguez, quien se reunirá con Donald Trump. Se verán cerca de la cárcel donde pasa los días el expresidente Maduro. Será una semana muy intensa para Trump, que también se reunirá con Zelensky, con quien abordará las opciones de paz en Ucrania, o con el chino Xi Jinping. Sellará además el acuerdo sobre Groenlandia con las autoridades de la isla y de Dinamarca. Así observa el presidente estadounidense un hemisferio norte que considera suyo. Un año más y van dos, la delegación palestina no ocupará sus asientos y a su líder Mahmoud Abbas le veremos otra vez por videoconferencia después de que se le hayan denegado los visados por segundo año. Pese a la orden de arresto internacional en su contra, el primer ministro israelí Netanyahu sí subirá al atril de la ONU. Y ya ha confirmado su asistencia el presidente iraní Pezeshkian, pese a estar en guerra con Estados Unidos, país anfitrión. La guerra en Oriente Medio y la crisis desatada en el Estrecho Hormuz estarán presentes en la cita, la última, para el secretario general Antonio Guterres. Deja una ONU reformada, pero en crisis financiera y de credibilidad, en un mundo que da la espalda al multilateralismo.
2: Y este es el mensaje que ha colgado Donald Trump en su red social. Después de anunciar un acuerdo sobre Groenlandia, del que, por cierto, no se saben los detalles, la letra pequeña, ha publicado esta foto mirando al globo terráqueo bajo el título Su hemisferio. Protesta a las puertas del Congreso por la comparecencia de Mazón en la comisión que investiga la DANA. Las tres asociaciones de víctimas han convocado allí una manifestación. Acusan al expresidente de negligencia y tachan de indigno que mantenga el aforamiento por el escaño que sigue ocupando en las Cortes Valencianas. Durante su comparecencia, el expresidente ha alegado que el día de la DANA no estaba al frente de la emergencia. Ana Rosa Barraquero.
6: Carlos Mazón asegura que él en ningún momento estuvo al frente de la emergencia, tampoco cuando estuvo en la reunión del CECOPI, y afirma que la normativa de la Generalitat Valenciana puede confirmar esta versión. Él no tenía, dice, esa obligación. En toda su argumentación, Mazón ha defendido que el Tribunal Superior de Justicia de la Comunidad Valenciana lo ha exonerado de toda responsabilidad penal y considera que muestra de ello es que ha sido citado como testigo y no como investigado en la causa. Durante la comparecencia se han vivido algunos momentos de tensión, especialmente con Gabriel Rufián. Él ha querido ponerle voz a algunas de las preguntas que tenían las víctimas para el expresidente de la Generalitat. Carlos Mazón no ha respondido a ninguna de ellas. Él ha preferido hoy guardar silencio. Dice que hay cuestiones que todavía se están investigando.
7: El único poder que puede juzgar mi responsabilidad penal son los tribunales. Y ya se han pronunciado al respecto. Como ahora estoy personado en el procedimiento y tengo acceso completo a la causa, por fin, estimo que lo procedente es no hacer ninguna declaración pública hasta que termine la instrucción.
8: Justo he estado saludando a las víctimas. Cuando Mazón no respondía a nada, se ponían a llorar. Cada mentira y toda la nefasta gestión que hizo el Partido Popular, el señor Mazón y todo el Consejo, lo que está provocando es dolor. Se siente él con toda la impunidad, porque efectivamente la jueza de Catarroja ha insistido en llamarlo como imputado y llamarlo como testigo, y la justicia en la Comunidad Valenciana de momento no permite que se le llame ni como imputado ni como testigo.
11: Yo espero que el presidente Mazón hoy anuncie que deja su escaño y que nos pueda garantizar que no ha pactado con Feijóo ser senador territorial la siguiente para continuar burlándose de las víctimas.
13: La jueza ya le ha dicho tres veces que vaya a declarar y no lo ha hecho. Y solo lo que ha hecho es poner un escrito encima de la mesa diciendo que la culpa es de todos menos de él y que el Les Alert no hubiera hecho nada y que las víctimas hubieran sido las mismas. Por tanto, de ese señor miserable no esperamos nada. Pero sí que queremos, como las víctimas nos dicen y nosotras también, verdad, justicia y reparación.
0: Reacciones también desde las asociaciones a esta comparecencia.
25: Es vergonzoso. Tiene que venir aquí a dar explicaciones porque la jueza no tiene las manos libres para pedirle que acuda como imputado, como testigo, como ella considere, porque está aforado.
26: Que deje la política de verdad, que el 3 de noviembre, cuando el pueblo valenciano, las asociaciones y todos le obligamos a dimitir, fue una dimisión en falso. Él está mejor que antes. Está cobrando como expresidente, está ocupando el escaño 98...
2: Y otro asunto, ha muerto la mujer que fue estrangulada por su pareja en Málaga hace 5 días. La víctima se encontraba crítica en el hospital desde que se produjo la agresión. Santiago Bustamante.
27: Así es, 5 días desde el miércoles en los que ha luchado por su vida. Finalmente se confirma el fallecimiento desde el hospital regional que ven a mi espalda. Los hechos ocurrieron el pasado miércoles, como bien decías,

0: Blanca y no se descarta que hubiera sido asesinada días antes. Y el delincuente y famoso alunicero conocido como El Niño ha sido abandonado este fin de semana con 5 disparos en el hospital de Móstoles en Madrid. Está ingresado en la UCI y le han amputado un pie. La Policía Nacional cree que podría estar relacionado con un tiroteo ocurrido horas antes.
1: Les contamos también que la agencia tributaria ha intervenido un alijo de más de 2.000 kilos de cocaína. La droga estaba en un velero que se encontraba a 400 millas de las costas gallegas.
2: El barco fue intervenido unas 400 millas de la costa gallega por la agencia tributaria. En su interior, más de 2.000 kilos de cocaína, repartido en 78 fardos, que podrían tener un valor de mercado de unos 20 millones de euros. Hay 5 detenidos, entre ellos los 4 tripulantes del barco y el líder de la organización, que residía en Girona. La operación no está cerrada y podría haber más detenciones en las próximas horas. Están acusados de presuntos delitos de pertenencia a organización criminal, contrabando y delito contra la salud pública. El caso lo lleva a la Audiencia Nacional y ahora los detenidos serán trasladados a Madrid para ser puestos a disposición judicial.
1: Y este es el coche en el que viajaba un migrante que ha resultado herido por la policía antiinmigración en Texas, en Estados Unidos. El hombre de origen venezolano se encuentra grave. Su caso ha provocado ya protestas y vuelve a poner el foco en la violencia empleada por los agentes del ICE. Al menos 17 conductores han recibido disparos, 6 de ellos acabaron fallecidos.
0: En Alemania, nuevo varapalo para el canciller Merz tras las elecciones regionales de este fin de semana. La extrema derecha vence en Mecklemburgo, Pomerania, y la extrema izquierda gana en Berlín y podría arrebatarle el gobierno en la ciudad a la CDU.
3: En el norte del país, en Mecklemburgo, Pomerania Occidental, el partido del canciller Merz, la CDU, no ha logrado obtener representación en la Asamblea Regional al no alcanzar el umbral mínimo del 5% de los votos. No podemos maquillar los resultados, ha declarado Merz. Es un desastre. La tercera victoria regional de los ultraderechistas y prorrusos Alianza por Alemania acorrala al canciller en un momento delicado para el país. Los ultras se han alzado con el 38% de los votos en Mecklemburgo, Pomerania Occidental, y se consolidan como tercera fuerza política en la Asamblea de Berlín.
4: 20 Punkte zugelegt, mehr als verdoppelt, das ist ein wirklich starkes Ergebnis. Und wir haben eben auch gesehen, dass die Menschen Veränderung wollen.
3: En Berlín, la lista encabezada por la candidata de Die Linke, la izquierda, se ha situado en cabeza con cerca del 25% de los votos, superando a los cristianodemócratas de la CDU, y podría arrebatarse la alcaldía si logra pactar con otros partidos de izquierda.
5: En bezahlbaren Berlin, en dem alle Menschen, egal woher sie kommen, egal an was sie glauben, egal wen sie lieben und egal wie viel Einkommen sie haben, diese gemeinsame Vision hat gewonnen, ihr Lieben.
3: Merz ha reconocido los desafíos que plantean los resultados electorales, pero ha señalado que seguirá luchando como canciller, disipando las especulaciones de que un mal resultado podría llevarle a dimitir. Merz sigue apostando por las reformas que impulsa su gobierno.
6: Rückgrat, Standhaftigkeit und Geduld. Ich werde das aufbringen als Parteivorsitzender der CDU und vor allem als Bundeskanzler unseres Landes.
3: El canciller alemán lleva apenas 16 meses en el poder y su impopularidad roza el 90%, una cifra récord que lastra los resultados de su partido, la CDU.
1: Y sin sorpresas, en las elecciones legislativas rusas, el partido de Putin, Rusia Unida, ha vencido y está cerca de la mayoría constitucional en el Parlamento ruso, en la Duma. A los comicios no se presentaba la oposición crítica con la guerra. Coincidiendo con las elecciones, este domingo, Ucrania ha lanzado el mayor ataque hasta la fecha contra Moscú. Hay 3 muertos.
7: Rusia Unida, el partido de Putin, ha ganado las legislativas con el 57% de los votos, según los resultados provisionales que ha dado la oficialista Comisión Electoral Central. Eso supone, de acuerdo a esos datos, que ha mejorado 7 puntos respecto a 2021. El presidente ruso había planteado estas elecciones como un test del apoyo a su guerra en Ucrania y ha obtenido la fotografía buscada. La Duma, el Parlamento Federal, seguirá dominado por el mismo partido que lleva más de 2 décadas en el poder. Rusia Unida tendrá 355 escaños de 450, lo que le garantiza ampliamente la mayoría constitucional. El resto de partidos que han conseguido representación son oposición solo sobre el papel, en lo esencial.

0: respaldan las políticas del Kremlin. En estas legislativas no ha habido competencia real. La justicia vetó al único partido antiguerra, Yablaka, que solo pudo presentar unos 100 candidatos por la vía uninominal. Ninguno ha conseguido entrar en la Duma.
1: En Oriente Medio siguen los ataques hutíes aliados de Irán contra Arabia Saudí, unos ataques que dificultan la exportación de crudo por el bloqueo de Hormuz y la inestabilidad en el Mar Rojo. Entre tanto, Irán ha enviado a Estados Unidos sus condiciones para retomar las negociaciones de paz.
2: Y el IBEX 35 arranca el día con subidas en línea con el resto de Europa, animada por precisamente la caída del petróleo, del precio del petróleo, que encadena ya 4 días de bajadas. Judith García.
3: Sí, tenemos varias cuestiones que nos están dejando un día en el que vemos que el tono verde está impregnado en todas las bolsas europeas. Por un lado, tenemos esa tranquilidad en el mercado de bonos, también caída determinante en el precio del gas, también del petróleo. El Brent a esta hora está descendiendo más de un 2,5%. Esto coloca al barril de referencia en nuestro continente en los $101. El hecho de que Donald Trump esté dispuesto a verse con el presidente iraní en la Asamblea General de la ONU estos días está contribuyendo a una menor tensión en el precio del crudo, y con todo ello pues inicia una semana en la que los mercados van a estar muy pendientes de la geopolítica. Hoy de momento lo que tenemos son subidas de más del 1% para todos los índices europeos a esta hora, del 1,22% para el selectivo español, que ya supera los 19.750 puntos. Wall Street parece que se quiere sumar también al signo positivo, según nos adelantan los futuros, a aproximadamente menos de una hora de que comience la sesión en la bolsa de Nueva York. Y otro de los activos que está brillando con mucha fuerza en esta negociación es el Bitcoin, que llega a su nivel más elevado desde principios de año, desde el mes de enero, llegando a los $85,000.
2: Y hoy es el último día que el Banco Central Europeo ha fijado para que los ciudadanos de la Unión elijan entre las 10 propuestas finalistas para el cambio de cara de los billetes del euro. Una de estas propuestas, además, es española. Aves, ríos y personajes de la cultura europea son algunas de las opciones de diseño. Los resultados, eso sí, no son vinculantes. La decisión final la va a tomar el Consejo de Gobierno del regulador. Será a finales de año y los nuevos billetes van a empezar a circular a partir de 2029.
1: Polémica en Reino Unido por el cruce de acusaciones entre el rey Carlos III y el hermano de Diana de Gales. Charles Spencer acaba de publicar unas memorias donde acusa al monarca de haber estado eufórico tras la muerte de su exmujer.
4: And I was surprised at the giddiness of his tone.
5: Me sorprendió el tono eufórico de su voz. Charles Spencer recuerda así la primera conversación telefónica que mantuvo con su excuñado nada más conocer la muerte de Diana hace 29 años. Ha sido durante una entrevista en exclusiva para la BBC en la que el hermano menor de Lady Di se ha reafirmado en todo lo escrito en su libro El canto del cisne, que verá la luz mañana, y en el que sostiene que el actual monarca afirmó aliviado que pronto la olvidaremos.
4: We'll forget her soon enough.
5: Charles Spencer sostiene además que nada de lo que ahora afirma va a pillar por sorpresa a sus sobrinos Guillermo y Enrique. Y sobre este último, sostiene que la prensa se está comportando con él de forma similar a como trató en su día a Diana. En un comunicado tan inusual como tajante, Palacio sostiene que el dolor de la pérdida de una hermana puede nublar la razón, afectar el juicio y teñir los recuerdos de formas que otros no perciben. A lo que Charles Spencer zanja, yo digo la verdad.
4: I'm telling the truth.
6: A lo que él o que yo vive, yo pertenecerá toujours.
1: Viva donde viva, siempre perteneceré a España. Con estas palabras, el rey emérito cerró ayer su discurso en Francia tras recibir un galardón por su libro de memorias Reconciliación. Ha dicho que ha querido que sea su último legado a los españoles y que ha sido más temerario que prudente al escribirlo, ha recalcado tras llegar a Francia desde las regatas de San Sanso.
2: Pues precisamente nos vamos en directo a la costa gallega porque hoy sufre un episodio de altas temperaturas que ha obligado a activar la alerta. Marta Landeira.
7: Sí, aquí en Vila García el calor sigue empujando a muchos ciudadanos a zonas de playa como esta, buscando agua y también zonas

0: de sombra para sobrellevar las altas temperaturas. Y es que a esta hora ya tenemos datos de observación y Meteo Galicia registra a esta hora 34,9 grados de temperatura entre Moedo, en Vilanova de Arousa, aquí en esta misma ría de Arousa, y sobrepasan los 33 grados en varias localidades, como es el caso de Ribadumia, de Meis, de Cerdedo, Cotobade, en el interior de la provincia de Pontevedra. Las temperaturas van a continuar subiendo a lo largo de esta tarde, más concretamente en Ourense y también en el interior de esta provincia de Pontevedra, donde hay decretada una alerta roja por altas temperaturas por parte de la Xunta de Galicia. Las recomendaciones sanitarias se centran sobre todo en recomendar la no exposición prolongada al sol y recomiendan también rehidratarse frecuentemente con agua. Además, piden especial precaución con personas vulnerables, personas mayores y niños.
1: Bueno, pues las altas temperaturas siguen marcando el inicio de semana. De hecho, AEMET contempla un otoño más cálido de lo normal tras batir récords en verano. Hemos tenido 61 días con ola de calor.
2: Y las altas temperaturas también han obligado a adelantar las vendimias en muchas denominaciones de origen. Hacemos ahora un repaso gracias a nuestros compañeros de centros territoriales.
3: Estamos en Doade, en el ayuntamiento lucense de Sober, y lo que ven es una pequeña parte de la vendimia de la Ribeira Sacra. Este año las previsiones son buenas y esperan llegar a los 5 millones y medio de kilos de uva en toda la denominación, frente a los 4,6 del pasado ejercicio. Y todo esto a pesar de la sequía que ha adelantado la maduración.
4: A auga que contén o vago, a planta necesita para sobrevivir e a extrae, con lo cual se concentra moito máis o azúcar e madura antes, ¿no? Gracias que viñeron tamén estas augas e se reequilibrou, pero hai certas zonas de viticultura heroica moi extremas, con moi poca retención de auga, que o que fai é madurar moi rapidamente.
3: Los que más saben están sorprendidos por las características de la cosecha de este año.
5: Por ejemplo, esta viña que estamos podando pues está con un rendimiento en torno a 3.500 kilos hectárea. En otras puede llegar a 12.000 kilos. O sea, es un año que, curiosamente, desproporcionó muchísimo racimo.
3: Los vendimiadores de la bodega Algueira, llegados de 7 países distintos, comienzan el trabajo temprano para evitar el calor. Comparten tareas con gente de la zona.
6: Ya hay que estar algo en forma, pero del resto vais elevando bien. Si estás acostumbrado a trabajar, no hay problema.
3: En esta bodega con 35 hectáreas de viñedo, cuentan con recoger unos 150.000 kilos de uva. El montacargas, una herramienta esencial con un 85% de pendiente, funciona desde hace 15 años, pero hay más novedades para esta zona.
4: Estamos estudiando a aplicación de productos fitosanitarios con drones, que para nos é o futuro de esta zona, porque, lógicamente, o envellecemento poblacional non temos moito personal, con lo cual necesitamos tecnoloxía, digamos, que nos permita manter o noso viñedo.
3: El objetivo es hacer que la viticultura heroica sea sostenible con el paso del tiempo.
1: Y hoy queremos darles las gracias a la información del fin de semana. 24 horas es líder de las mañanas. 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
1: Aplausos y ovaciones interminables en San Sebastián para La Bola Negra. Los espectadores se volcaron con el equipo de la película, que respondió al público también con aplausos.
2: Y entre el elenco de la película, una brillante Penélope Cruz, con la que ha conversado Carlos del Amor a su llegada a San Sebastián.
8: Es una de las grandes protagonistas, sí, hoy aquí en el Festival de Cine de San Sebastián, Penélope Cruz, con esa bola negra que no deja de dar alegría. Penélope, con esta noticia, acabamos de conocer ganadores en el Festival de Toronto.
9: Ha entrado Javi Ambrosi, me lo ha dicho al oído, había 5 periodistas delante de mí y me dice, pero no puedes decir nada ni hacer ningún gesto. Y yo, pues me estás pidiendo lo imposible. Y todos, ¿qué pasa? ¿Qué pasa? Luego, media hora más tarde han entrado y ya se lo han contado a todos y es increíble, pero no me sorprende.
8: Oye, qué bonito todo lo que está pasando. Qué bonito todo lo que le está pasando a esta bola, que es, me decían Brosi y Calvo esta mañana, que es, en el fondo es una historia de amor y que ese es un lenguaje universal.
9: Totalmente. Por eso los pases que hemos tenido en Cannes, en Toronto, en Los Ángeles, con

0: pases para amigos organizados por Netflix. Es que donde vas, la gente conecta. Es un tema universal. Lorca sigue siendo el poeta más moderno y, por suerte o por desgracia, muchas de esas frases son muy necesarias a día de hoy. Es increíble que frases como cuidado que aún nos acechan, en lo que se refiere a la historia de estos tres personajes masculinos que representan a tantas personas que a día de hoy, pues, tú conoces, yo conozco casos donde uno todavía sigue sin poder ser libre, sin poder ser uno mismo. Entonces, han hecho algo que va mucho más allá del entretenimiento. Va, entretenimiento brillante, por cierto, pero algo necesario y que el alma lo agradece. Han hecho algo que es una película que le hace bien al mundo.
1: ¿Cómo es posible que Penélope Cruz con... No sé el metraje exacto, no sé si tú lo sabes, que apareces en la
0: es
1: peli
0: que no,
1: entre 10 y 15 minutos.
0: No, lo quiero
1: 15,
0: saber, vale. Ni los Javis lo saben. El otro día les dije, oye, esto al final, ¿cuánto? Me dijeron, no sé, pues yo tampoco lo quiero saber. Vale, pues porque fueron meses de preparación para hacer esos dos números musicales y esa escena. Y yo me quedo con eso, con esa vivencia que...
1: Sí, pero ¿cómo es posible que con esa aparición se esté hablando incluso de... No, ya sé que no te gusta hablar de futuro. De una nominación para Penélope Cruz, de, o sea, con una aparición, marcar así también una película.
0: No sé. La verdad es que yo soy la primera sorprendida por todo lo que está pasando. Y el personaje está escrito con una belleza, un corazón. Ahí ya hay mucho ganado. Y luego, pues siempre que hay números musicales, que dan mucho miedo, porque a mí lo que más miedo me da es cantar.
1: Sí.
0: Y solo lo hice en Nine y ahora he tenido esta oportunidad. Y luego lo que representa Nené, que es como que en ese momento de la película necesitas esa ventana que es ella, de soñar con un mundo libre donde tú puedes ser tú. Y ella representa eso. Entonces se le coge mucho cariño al personaje por lo que representa, y yo lo he disfrutado mucho, y a partir de aquí, pase lo que pase, esta película siempre va a estar en mi corazón. Creo que los Javis se van a llevar muchas alegrías, pero en lo mío, en lo que tú me acabas de preguntar, yo procuro no pensar mucho, y las otras veces te dije lo mismo, y cuando he estado en quinielas, a veces ha pasado, a veces no, pero intento llevarlo como con distancia, también con alegría, porque al final...
1: Es lo que
0: es como que el cariño del público y de la crítica, y claro que se agradece, pero...
1: Ya para acabar, Penélope, me decían los Javis esta mañana, bueno, me decía todo el equipo que estos días, ya conforme la película ha ido creciendo y echaban la vista atrás, se acordaba mucho de gente cercana. Se acordaba de Javier Calvo, se acordaba de sus abuelos, que le decían, yo como si estuviera aquí, Ambrosi, también de su familia, todos.
0: Estuve en Toronto, pero yo lo hago siempre eso.
1: Eso digo, ¿tú de quién te acuerdas? Cuando se están recibiendo, o sea, en esa nube, conviene tener los pies en tierra.
0: Fue muy curioso porque, no sé si fue Carlos o los Javis, o que uno de ellos me contó que se habían puesto nerviosos en una situación y uno de los Javis le dijo, pues sí, yo lo que estoy haciendo es que me imagino a mi abuelo allí al fondo del teatro. Y dije, qué curioso, porque a mí eso me ha salvado siempre hasta de, creo que de ataques de pánico, de decir, ¿dónde estoy? ¿Qué es esto? Es mucho vértigo. ¡Pum! La familia. Siempre la familia. Y yo ahora, desde luego, es siempre irme a pensar en mis hijos. Es que estamos siempre juntos, estamos súper unidos, pero cuando estás arriba en un escenario y donde te sientes observado de esa manera o tienes que dar un discurso, como el otro día en Toronto, yo me pongo súper nerviosa con eso. Y ahí me voy a unas cuantas personas y pienso que se lo estoy contando a ellos. También a Pedro, ese día, porque él no estaba, y luego le llamé, oye, ¿sabes que te he dedicado el premio a ti también, no? Y es que yo tengo una relación con él increíble, pero me tengo que ir ahí en esos momentos a lo concreto. Y también estaba con los Javis detrás y con Florian y ese cariño, pero algo concreto, porque si no todo da mucho vértigo. O sea que es curioso que ellos dijeran que estaban haciendo lo mismo, porque me ha salvado siempre lo de irme a la familia en situaciones así, porque al final es donde tú vas a volver.
1: Lo que siempre va a estar.
0: Sí, Dios quiera, sí.
1: Penélope Cruz, muchas gracias.
0: Muchas gracias a
1: por
0: ti.
1: La charla, y no se pierdan. No se pierdan la bola negra y no se pierdan a Penélope Cruz en la bola negra, porque a pesar de ese papel que es no muy largo, pero sí muy importante. Gracias,
0: muchas Penélope. Gracias, Carlos.
2: Este país.
3: Y antes de acabar, les hablamos de una exposición que recuerda a las socias del Liceo Un Club Femenino cuando se cumplen 100 años de su fundación.
4: Solo estuvo en funcionamiento 10 años, pero bastó para convertirse en centro de desarrollo intelectual y social para las mujeres de su época.
5: Esta exposición recorre la historia del Liceo Un Club y sus cerca de 500 socias entre 1926 y 1936.
6: Nos va enseñando cómo se estructuraba el liceo, cómo se forma el liceo, la relación entre ellas. Para mí, lo más importante son sus nombres y, sobre todo, poner en valor aquella documentación que, gracias a las socias y a algunas instituciones, se ha podido conservar.
7: El liceo es una reunión de talentos, de cabezas, de actitudes tan impresionante que a mí me parece que es muy importante recuperar eso.
8: Fue la primera mujer médico, ginecóloga y cirujana. Ella termina su carrera universitaria en 1906, por eso es una mujer pues que se sale un poco de lo que era la tónica habitual en las mujeres de principios de siglo.
5: 184 fotografías y documentos nos hablan de sus actividades y las exposiciones y conferencias que organizaban con María de Maeztu como directora.
7: María de Maeztu fue una mujer extraordinaria, absolutamente extraordinaria, una capacidad de trabajo, una receptividad, una cabeza abierta, que en el Liceum, que estaba Victoria Kent y que estaba Clara Campoamor y que estaban una gente con unas posiciones políticas muy diferentes, cabía todo. Y eso es imprescindible recordarlo.
5: Y otras iniciativas como la Casa del Niño, una guardería para hijos de obreras, en la que también estuvo Rosario de Lacy.
8: Ella dice en sus memorias que es que tuvieran salubridad e higiene. Entonces ella cuenta que era la primera institución que cuidaba niños que no era religiosa.
6: Son mujeres que en lo colectivo hicieron algo extraordinario y en lo individual es descubrir grandes historias que nos revelan vidas apasionantes, ¿no?
5: La muestra estará en la Fundación Ortega Marañón de Madrid hasta enero de 2027.
9: Se trata de un trabajo detectivesco.
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0: El juez Peinado envía a Begoña Gómez a juicio. La esposa del presidente del gobierno se sentará en el banquillo acusada de tráfico de influencias y malversación. Hola, ¿qué tal? Muy buenas tardes. Peinado pone así punto y final a una instrucción cuestionada que ha durado más de 2 años y lo hace justo antes de jubilarse. En su auto, el magistrado asegura que Begoña Gómez se habría valido de su condición de esposa del presidente para obtener beneficios en sus negocios. Cristina Olach.
1: Peinado asegura que Begoña Gómez, que su carrera cambió de forma radical con la llegada de Pedro Sánchez a Moncloa y que además utilizó a su secretaria para sus negocios personales. Por eso ordena que se siente en el banquillo por los delitos de tráfico de influencias y malversación.
0: Moncloa defiende la inocencia de Begoña Gómez y condena la persecución judicial, dicen, de Peinado a la mujer del presidente. El PP acusa a Begoña Gómez de aprovecharse de ser la mujer de Pedro Sánchez, asegura. Y el juez de la Audiencia Nacional, José Luis Calama, cita como imputadas a las hijas de Rodríguez Zapatero el próximo 30 de noviembre y al expresidente le da 3 días de plazo para que aporte la documentación de las joyas que la policía encontró en su despacho. Golpes, patadas, piedras, decenas de personas atacaron en Ceuta el coche de una diputada. Dentro iba también una abogada de la ONU y un activista. Los agresores les confundieron con miembros de una ONG navarra que había anunciado que viajaría a la ciudad para proteger a los migrantes. Hay de momento un detenido. En Alemania, la extrema derecha vuelve a dispararse y los conservadores se hunden en las últimas elecciones regionales. El canciller Merz se niega a dimitir tras el hundimiento de su partido, la CDU, que ha perdido también en Berlín, donde se impuso la izquierda. Y en Estados Unidos, Trump cumple su amenaza y prohíbe el acceso a la Casa Blanca de periodistas de la CNN y otros 2 medios. Dice que mienten sobre él y sobre su gobierno. Los medios anuncian ya acciones legales. Detenido en Alicante el presunto asesino de una mujer en Leganés, en Madrid, era su pareja. El cuerpo de la mujer, de 34 años, fue localizado el sábado en su vivienda. Y hoy se ha confirmado, Luis de la Fuente seguirá hasta 2032, tras llevarse el Mundial, ha firmado con la Federación ampliar su contrato como seleccionador. Y la bola negra recibió anoche una ovación cerrada en el Festival de San Sebastián. 10 minutos de aplausos que emocionaron a sus directores, los Javis, y al elenco encabezado por Penélope Cruz, mientras sueñan ya con el Oscar. El juez Peinado abre juicio a Begoña Gómez. La esposa del presidente se va a sentar en el banquillo acusada de 2 delitos, malversación y tráfico de influencias, y su juicio va a ser con jurado popular. El magistrado lo ha decidido justo antes de jubilarse, tras una instrucción muy cuestionada que ha durado más de 2 años. En su auto sostiene que Begoña Gómez se habría valido de su condición de esposa del presidente para obtener, Cristina, nos decías, beneficios en sus negocios.
1: Sí, y dice que así, utilizando su influencia como mujer del presidente del gobierno, fue como Begoña Gómez consiguió la cátedra extraordinaria en la Universidad Complutense de Madrid. Peinado cree que cometió un delito de tráfico de influencias porque asegura que la carrera de Gómez cambió de forma radical en cuanto Pedro Sánchez llegó a Moncloa. También ve el juez un delito de malversación porque cree que Begoña Gómez se apropió de un software de la Universidad Complutense y que además utilizó a su secretaria para sus negocios privados. Su secretaria, Cristina Álvarez, que también se va a tener que sentar en el banquillo como cooperadora necesaria.
2: Begoña Gómez irá a juicio con jurado popular por 2 delitos y no por 4, como quería el juez. Peinado ve tráfico de influencias porque, según él, ser la mujer del presidente le dio una posición privilegiada para lograr, casi de inmediato y sin control mínimo, la concesión de la cátedra que codirigió en la Complutense. El otro delito, malversación, se basa en la presunta apropiación de una herramienta informática desarrollada con fondos de la universidad. Para eso, según la instrucción, contó con la ayuda de su asesora Cristina Álvarez, que también irá a juicio por malversación. Además, Peinado ve indicios de ilegalidad en que apoyase a Begoña Gómez en sus actividades académicas que no tenían que ver con su condición de esposa del presidente. La Fiscalía no acusará y pedirá la absolución. Las acusaciones populares ultraconservadoras reclaman hasta 13 años de cárcel para Begoña Gómez. Tras casi 2 años y medio y a 6 días de jubilarse, el juez Peinado cierra la investigación. Una instrucción revisada continuamente por la Audiencia Provincial de Madrid, que ha reconducido en varias ocasiones, aunque ha avalado en lo esencial. El juez ha interrogado a decenas de testigos, entre ellos a Pedro Sánchez, trasladándose personalmente a la Moncloa. Hizo lo mismo para interrogar al ministro Bolaños, al que quiso imputar, pero el Supremo se lo impidió por no haber indicios. Una instrucción también trufada de quejas al Consejo del Poder Judicial, que afeó al magistrado que deslizara que la escolta policial de Begoña Gómez pudiera ayudarla a fugarse. La mayoría de expedientes se han archivado y por ahora no hay consecuencias disciplinarias.
0: Ahora Cristina empieza el proceso en la Audiencia Provincial de Madrid, que es donde se va a celebrar ese juicio. Ellos deben poner la fecha y elegir también a los miembros de ese jurado popular, ¿no?
1: De eso se va a encargar la oficina del jurado, que tiene que seleccionar a 11 ciudadanos, 9 titulares y 2 suplentes, y que tendrá que poner fecha al juicio. Según fuentes jurídicas, no será previsiblemente hasta finales del año que viene, finales del 27. Pero en este tipo de juicios con jurado hay una fase distinta a la habitual en los juicios sin jurado. Es una fase llamada fase intermedia, en la que la audiencia provincial tendrá una responsabilidad muy importante. Primero, aquí se va a determinar qué sección de lo penal lo va a llevar y de ahí saldrá el juez director del juicio y ellos tendrán que tomar la decisión, por ejemplo, de qué testigos acuden al plenario. Por ejemplo, si Pedro Sánchez, el presidente del gobierno, tendrá que acudir como testigo o el ministro de Justicia, Félix Bolaños.
0: Gracias, Cristina. Esta última decisión del juez Peinado vuelve a pillar al presidente del Gobierno en medio de su agenda internacional. Ahora mismo está viajando a Nueva York para participar en la Asamblea General de la ONU y de esa coincidencia se queja precisamente el Gobierno. Almudena Guerrero, tú ya estás allí en Nueva York. Fuentes de Moncloa condenan la decisión del juez Peinado, ¿no?
3: Sí, hablan de una instrucción arbitraria e injusta de persecución judicial contra Begoña Gómez por el hecho de ser la mujer del presidente del gobierno y acusan al juez Peinado de acoso. Esperan en Moncloa que el jurado popular, dicen, sea ecuánime y critican las formas, que coincida de nuevo con un viaje internacional, con una cita internacional y que se hayan enterado por los medios de comunicación. Hace justo una semana el presidente afirmaba que el juez Peinado le está haciendo mucho daño a la justicia y volvía a defender la inocencia de Begoña Gómez. Está previsto que Sánchez aterrice aquí en Nueva York a última hora de la tarde, hora española. La agenda de hoy está cerrada a los medios de comunicación, es decir, no tendremos oportunidad de preguntarle. Para eso tendremos que esperar, en principio, hasta el miércoles a la rueda de prensa.
4: Esto se ha filtrado sin conocimiento de las partes. Otra vez. Un juicio que responde pues a la máxima del señor Aznar. ¿Quién puede hacer que haga? Pues el señor Peinado ha hecho su aportación. Confiaremos en la justicia, pero desde luego no dejaremos de señalar que este juicio es un juicio político.
0: El PP afea al Gobierno sus críticas al juez Peinado y acusan a Begoña Gómez de aprovecharse de ser la esposa del presidente del Gobierno. En redes, su secretario general defiende el trabajo de los jueces. También Vox cree que hay indicios y pruebas sólidas contra ella.
5: Justo, que tenga un juicio.
0: Y hay novedades en la investigación a Rodríguez Zapatero. El juez de la Audiencia Nacional, José Luis Calama, ha citado como imputadas a sus hijas el 30 de noviembre y da 3 días de plazo al expresidente para que aporte Irene Francés la documentación de las joyas que tenía en su despacho.
6: Sí, después de haber interrogado ya a los principales investigados, en este caso a Rodríguez Zapatero, a su amigo Julio Martínez, expresidente de Plus Ultra y al que fuera consejero delegado de esta compañía, el juez da un paso más y cita a las dos hijas del expresidente del gobierno. Quiere preguntarles por su agencia de marketing digital porque sospecha que pudo servir para ocultar pagos de la presunta trama delictiva. Calama también ha solicitado un nuevo informe pericial sobre las joyas de Zapatero, pide información sobre su valor, pero también quiere saber si es posible dónde se fabricaron y cuál es su antigüedad, entre otras cosas. Y además le ofrece a Zapatero la posibilidad de que presente la documentación de las joyas, si quiere, en un plazo de 3 días.
7: El juez investiga el trabajo de la agencia de publicidad de las hijas de Zapatero. Hasta ahora, el expresidente ha reconocido que recomendó su contratación para asesorar a Análisis Relevante, la empresa en el centro de la trama, pero ha defendido que todo fue legal.
8: Intentar que mis hijas fueran testaferro de algo. Hombre, por favor, por favor.
7: El juez Calama también pide un informe pericial gemológico de las joyas que la policía encontró en el despacho de Zapatero, valoradas en un primer estudio en más de 1 millón de euros. Zapatero rechazó hablar de ellas en su declaración.
9: Dichosas joyas.
10: No deseo prestar declaración.
7: Y sobre su origen, esto es lo que dijo en su entrevista en RTV.
8: Es un regalo de cortesía personal de hace muchos años.
7: Siempre ha insistido en que presentaría pruebas, pero 3 meses después no lo ha hecho y el juez le da un plazo de 3 días para que aporte toda la documentación que tenga. Se va a poner el presidente
11: aquí. Nos están reventando. Me están tirando golpes. ¿Para atrás? ¿Para atrás? Joder. Para atrás, para atrás, para atrás. Joder. Joder. ¡Joder! ¡Joder!
0: Es la tensión que se vivió anoche en el interior del vehículo de la diputada del partido Ceuta, ya que fue atacado, como ven en este vídeo, por decenas de personas. Lo golpearon, le arrojaron piedras, huevos. En el vehículo iban también una abogada de la ONU y un activista, a los que confundieron con miembros de una ONG navarra que iba a estar en la ciudad. Los agredidos, Clara Ostalet, dicen que llegaron a temer por su vida.
12: Sí, nos cuentan que ayer pasaron muchísimo miedo. Esta mañana hemos estado con ellos en el Palacio de Justicia de Ceuta. Anoche presentaron una denuncia y hoy ya han prestado declaración ante el juez. Temieron por su vida y dicen que si las consecuencias no fueron más graves fue gracias a la intervención de un agente de la Policía Nacional que consiguió que logró sacarlos de un coche, un vehículo que está, aseguran, completamente destrozado. Todo ocurrió aquí en esta avenida del puerto, delante de la Casa del Mar. Esta es la salida de los coches que proceden del puerto de Algeciras y por mucho que la diputada de Ceuta ya se identificó como diputada de la Asamblea, las agresiones no cesaron. Ya hay una persona detenida y otra ha sido identificada. El Gobierno de la Ciudad Autónoma, también la delegación del Gobierno, han publicado comunicados en los que condenan y muestran su máxima repulsa a estos actos de violencia.
11: Acaban de reventar el coche por atrás. Acaban de atacar el coche otra vez, por adelante y por atrás.
1: El activista Rafael Borrego narra desde dentro el ataque que sufren. Vecinos ceutíes se manifestaban en el puerto contra una ONG pamplonesa que consideran radical y dan por hecho que él y la abogada Sofía Cánovas son sus integrantes.
13: ¡Este uno! ¡Mira! ¡Este uno! ¡Y esa otra!
11: Ayer casi nos matan. Literalmente casi nos matan.
1: Insisten en que la confusión no justifica los hechos, pero aún así la diputada de la formación Ceuta ya, Julia Ferreras, al volante del vehículo, trata de identificarse varias veces. No sirve de nada.
14: ¡Que no somos nosotros!
15: Y hay vídeos en los que se escucha a vecinos decir que sí, que saben que soy yo la política, pero que si estoy recogiendo a activistas soy la misma mierda y por tanto entro en el saco de lo apaleable.
1: Los manifestantes zarandean el coche, le dan patadas, lanzan piedras y huevos.
11: ¡Joder!
1: Con la luna trasera rota, la abogada intenta protegerse con un paraguas.
16: Es que pensamos que íbamos a morir. Una mujer abrió la puerta, me quería sacar. Solo era odio y nos querían matar, literalmente.
10: Los tres agredidos han presentado denuncia ante la policía. Ya hay un detenido y un identificado. Es el clima de tensión en una ciudad en la que unas 3.000 personas continúan durmiendo en la calle. Alguno ya no puede más. El gobierno asegura que cada día entre 150 y 200 regresan a Marruecos.
0: El gobierno y los socios condenan la agresión a la diputada de Ceuta y culpan a PP y Vox de fomentar, dicen, los discursos de odio. Feijóo también ha condenado la agresión, dice el líder del PP, que no hay protesta que justifique un acto de violencia.
17: Intolerable, inaceptable, vergonzoso. Son incontables los adjetivos que ha usado hoy el gobierno para describir la agresión.
18: Condenar absolutamente esta salvajada es absolutamente inaceptable. Que estemos haciendo un llamamiento a la no violencia y que se ataque a personas.
17: La violencia nunca es el camino, escribía el presidente Sánchez poco después y pedía no permanecer indiferentes a la normalización del odio. Un mensaje unánime en el Ejecutivo.
19: No tiene cabida, no tiene justificación, da igual quién sea. Yo le pido al señor Feijóo que salga con toda claridad a condenar la violencia.
17: Culpan a PP y Vox de alimentar ese odio en la línea también de algunos socios de investidura.
20: ¿Qué hijoputismo se vota? Me parece que es instigar lo peor de la gente.
21: Porque es que vamos a acabar todos con moratones por culpa de su discurso.
17: Y Feijóo, que hoy ha estado en Ceuta junto al presidente del PP europeo, ha empezado así.
22: Nuestra más firme condena. En democracia la violencia no tiene cabida. No hay ninguna causa, ninguna discrepancia, ninguna protesta que pueda justificar un acto de violencia.
17: Se alineaba así al presidente ceutí, que decía lo mismo poco antes.
23: Nosotros condenamos la violencia, venga de donde venga.
17: En Vox creen que el culpable real es el gobierno.
24: Nosotros condenamos siempre.

0: siempre, toda la violencia, toda la violencia. Pero donde nos conduce todo esto es, ¿quién es el responsable? Pedro Sánchez.
1: Niegan que ellos alimenten discursos de odio.
0: Nosotros solamente tenemos un discurso, que es el de amor profundo por los españoles.
1: No se dan por aludidos.
2: Y mientras cerca de 700 menores migrantes siguen solos en las calles de Ceuta, no pueden acceder a los nuevos campamentos porque son para adultos y la ciudad autónoma, que es la que tiene la competencia, ya no tiene plazas. Eneko Carazo, tú has hablado con algunos de ellos y te han contado que tienen miedo, ¿no?
3: Sí, ¿qué tal? Buenas tardes. Primero porque llevan ya 52 días durmiendo al raso en tiendas de campaña como esta y porque viven situaciones realmente duras. Esta misma mañana, por ejemplo, hemos visto aquí tres enfrentamientos entre los propios migrantes, también con un creador de contenido. Ha tenido que intervenir la policía y finalmente ha habido un detenido. Muchos de esos menores con los que hemos hablado precisamente a las puertas de la Jefatura Superior de Policía, intentando buscar una plaza, están ahora en este campamento de Playa Trampolín, también en el contiguo de Playa Benítez, o por ejemplo el polígono del Tarajal. Ellos nos dicen que van cada mañana, cada día a intentarlo, pero que unos les dicen una cosa y otros la contraria, unos que vayan a la policía y otros que regresen al centro. Es su día a día, dicen, prácticamente desde que han llegado.
4: Cada mañana lo mismo, cola en la policía para que les cojan los datos y una respuesta, vuelve otro día. Algunos llevan papeles para acreditar que son menores. Este adolescente dice que quiere entrar en un centro, pero que siempre lo echan de la comisaría. Ellas insisten que van y vienen todo el rato y nadie las ayuda. De la comisaría al centro de acogida sin plazas y otra vez a la calle, de donde quieren salir por frío y miedo, insisten. Hay muchas peleas, nos roban, cuenta este joven. Entre 500 y 700 menores viven en las calles ceutíes, según Infancia. La ministra reclama a la ciudad responsable de su acogida que agilice el cobijo y permita el traslado de los menores que ya están tutelados, unos 2.000, a otras comunidades.
5: Es indignante que haya una negativa a trasladar a los niños, a niños que ya están filiados, que ya están dentro del sistema, a Península. Porque esto habilitaría con carácter inmediato 500, 600 plazas ya. Ya mismo en el sistema de tutela.
4: Tras acogerlos hay que estudiar caso a caso para ver si pueden regresar a Marruecos. Los trámites pueden durar meses y no todos quieren volver. Para el gobierno ceutí el proceso debe activarse cuanto antes por la buena disposición que muestra Segura Marruecos. Mientras tanto, el recorrido para muchos menores sigue siendo de la policía al centro y del centro a la calle.
2: Y crece el temor a una nueva entrada masiva en la ciudad autónoma, en Ceuta, este próximo miércoles, coincidiendo con las elecciones legislativas en Marruecos, con convocatorias en las redes sociales. El gobierno español asegura que está trabajando con las autoridades marroquíes para prevenir un nuevo asalto.
6: El ministro de Exteriores Álvarez ha confirmado en Nueva York que se han activado medidas preventivas disuasorias y también que se mantiene una comunicación permanente con las autoridades marroquíes ante ese llamamiento para este próximo miércoles, que como decíais es día de elecciones legislativas aquí en Marruecos. Tanto Exteriores como la Embajada de España en Rabat han reactivado también una campaña precisamente en redes sociales donde se convoca a esa entrada masiva, en la que afirman que entrar de manera ilegal en Ceuta y en Melilla no da acceso a la península, no da derecho a quedarse en España ni a circular por la Unión Europea. Mientras en Marruecos, en Castillejos, en la frontera con Ceuta, estos días se ha reforzado la seguridad. Hemos visto maniobras, ejercicios de la gendarmería, la policía y también de las fuerzas auxiliares.
2: Víctimas de la Dana de Valencia se han concentrado hoy ante el Congreso, donde declaraba en la comisión de investigación Carlos Mazón, el expresidente de la Generalitat.
7: ¡No son muertos! ¡Son asesinados!
2: Le han recibido con gritos de asesino y Mazón a prisión y le han vuelto a exigir que abandone la política y que se depuren responsabilidades por una tragedia, recuerdan, que dejó 232 muertos.
8: Nada más sentarse ha dejado claro que no iba a contestar.
9: Estimo que lo procedente es no hacer ninguna declaración.
8: Se escuda en el auto del Tribunal Superior de Justicia de la Comunidad Valenciana,
9: en el que se descarta por completo mi responsabilidad. Una decisión tomada por unanimidad.
8: Los grupos de izquierda le acusan de mentir.
10: ¿Usted tiene un problema de psicopatía?
8: Y le reprochan que no entregue sus mensajes de móvil a la jueza. Rufián comenzaba así.
11: A mí me jode verle a usted la cara un lunes por la mañana.
8: Y después hacía varias preguntas en nombre de las víctimas. La respuesta siempre la misma.
9: Me remito a mi intervención inicial, señor Rufián, no lo voy a contestar.

0: Le estoy dando tiempo para que responda.
1: Ya lo he hecho.
0: No, no lo ha hecho.
2: Los socialistas insisten en que no ha asumido responsabilidades.
3: Su silencio no borra los documentos y tampoco borra sus mentiras.
2: Vox y el PP cargan contra el PSOE.
4: Ustedes durante todo este tiempo han hecho cálculo político.
2: Es la segunda vez que Mazón comparece ante esta comisión.
5: In Deutschland dramatisches.
6: Es un resultado dramático e histórico para la CDU. El canciller Merz reconoce el batacazo de su partido en las elecciones regionales de este fin de semana. Admite que parte de la culpa es suya, pero descarta dimitir. Los conservadores han perdido Berlín y se han quedado fuera del Parlamento de Mecklemburgo. Es la primera vez que los conservadores se quedan fuera de un parlamento regional. Esta mañana la CDU se ha reunido de urgencia porque la autoridad de Merz, Alberto Fraile, vuelve a estar muy cuestionada.
7: Sí, aunque según el canciller, en la reunión con la cúpula no ha habido ningún debate sobre su continuidad. Friedrich Merz ha agradecido a los socialdemócratas que quieran seguir formando parte de la coalición de gobierno federal y reconoce que quizás su propia personalidad, la del canciller, puede haber influido negativamente en unas elecciones que, según él, solo eran regionales. Y ha dicho, como ya escuchábamos, que el resultado ha sido dramático, especialmente en Mecklemburgo, Pomerania Occidental, con la victoria de Alternativa para Alemania, pero también con la victoria de la izquierda en Berlín, formación a la que ha calificado de extremista y antisemita. Dice Merz que va a continuar con su programa de reformas, algunas de las cuales son muy impopulares, por ejemplo, la que tiene que ver con el endurecimiento de las pensiones, porque asegura que lo más importante para salir de esta situación social es devolver la prosperidad a Alemania.
5: Adenauer den Nationalismus hinter uns gelassen.
7: Dejamos atrás el nacionalsocialismo y es nuestra tarea histórica que nos regrese, dice hoy Friedrich Merz tras comprobar cómo su partido desaparece por primera vez de un parlamento regional, mientras la ultraderecha se dispara hasta el 38% de los votos. Pero no van a gobernar, recuerda la candidata socialdemócrata Manuela Schwesig, a la que muchos ven como futura líder federal, que ha conseguido recortar a la ultraderecha 10 puntos en un año, con una campaña en la que no ha ahorrado críticas a su propio partido, por las medidas que ha acordado con los conservadores en el gobierno federal. En Berlín los democristianos también caen derrotados, en este caso por el partido a la izquierda. Ha ganado nuestra visión de un Berlín asequible, independientemente de dónde vengas, en lo que creas y a quién ames, proclama el Liberal, que ha obtenido el 25% de los votos con una campaña centrada en la crisis de vivienda. Alternativa para Alemania salta a la tercera posición en la capital, a 2 puntos del partido de Merz, que aún busca un antídoto contra la ultraderecha. Tiene que plantearse si el cortafuegos es una estrategia inteligente, le ha lanzado la líder ultraderechista Alice Weidel, que trata de abrir grietas en el muro y alcanzar los pactos que les permitan aspirar al gobierno de Alemania.
6: Donald Trump vuelve a asestar otro golpe a la prensa. Ha retirado las acreditaciones para acceder a la Casa Blanca, a la CNN y a otros 2 medios de comunicación, compañeros de nuestra corresponsal, que cada día como ellos informa sobre lo que ocurre en Washington. Por eso está con nosotros en directo en el telediario Cristina Olea. ¿Por qué Trump le retira la acreditación? ¿Qué alega?
8: Pues Trump ha dado a entender que los está vetando porque no le gusta lo que escriben sobre él. El viernes dijo que publican intencionadamente noticias negativas y el sábado ya no pudieron entrar. Fijaos, nosotros estamos ahora delante del despacho Oval y para llegar hasta aquí tenemos que pasar todos los días por un control del servicio secreto. Cuando llegaron los compañeros de estos medios ya no pudieron pasar su acreditación porque se la habían desactivado.
6: Cristina, no es la primera vez que Trump pone problemas a los periodistas, os pone problemas, pero esto que ha pasado ahora es un paso más, un paso muy grave.
8: Sí, Trump ha insultado a periodistas, ha demandado a medios de comunicación, ha amenazado con quitar licencias y ya ha intentado otras veces vetar a algunos reporteros, pero esta vez ni siquiera permite entrar al recinto a algunos de los medios de comunicación más importantes de este país. Y hoy aquí se va a notar mucho porque hay un sistema de pool, las grandes cadenas se rotan para seguir al presidente y hoy le toca precisamente a la cámara de la CNN grabar a Trump y compartir las imágenes con los demás y no pueden estar aquí.
6: Y Cristina, y la pregunta que se hacen muchos, ¿ahora qué? ¿Qué se puede hacer o qué van a hacer?
8: Bueno, pues los tres medios van a presentar hoy una demanda porque creen que les ampara la primera enmienda de la Constitución, la que protege la libertad de prensa. En otras ocasiones, por ejemplo, cuando Trump durante su primer mandato intentó quitarle la acreditación a un periodista concreto, el juez falló en contra de Trump. Hoy él ha elevado todavía más atención con un argumento insólito, dice que estos medios publican noticias falsas de forma coordinada y que es un asunto de seguridad nacional. Recordemos además que estamos ya en campaña electoral porque se avecinan las legislativas.
6: Pues muchísimas gracias, Cristina, por esta información de primera mano con compañeros que informan como tú de lo que ocurre en Washington. Muchas gracias. Y en Reino Unido hay polémica por el cruce de acusaciones entre el rey Carlos III y el hermano de Diana de Gales. Charles Spencer está a punto de publicar unas memorias en las que acusa al monarca de estar eufórico tras la muerte de su exmujer.
1: Estaba furioso, estuvo despotricando un buen rato sobre mi familia y tras una pausa agregó aliviado. Pero pronto la olvidaremos.
9: We'll forget her soon enough.
1: Charles Spencer recuerda así la primera conversación telefónica que mantuvo con su excuñado, nada más conocer la muerte de Diana hace 29 años. Asegura que Carlos sonaba, son sus palabras, como alguien a quien le había tocado la lotería, que le sorprendió el tono eufórico de su voz.
9: And I was surprised at the giddiness of his tone.
1: El Daily Mail lleva varios días publicando extractos de El canto del cisne, el libro del hermano pequeño de Lady Di que mañana verá la luz, y que de momento ha obligado a Palacio a publicar un comunicado escueto pero tajante. El dolor de la pérdida de una hermana puede nublar la razón, afectar el juicio y teñir los recuerdos de formas que otros no perciben. ¿Está furioso o avergonzado?, se pregunta Charles Spencer, que zanja la entrevista con un «yo digo la verdad». Charles Spencer asegura además que nada de lo que sostiene en su libro va a pillar por sorpresa a sus sobrinos, los príncipes Guillermo y Enrique, y que una vez publicado no volverá a hablar de su hermana ni de lo sucedido en aquellos días.
6: En Alicante han detenido al presunto asesino de la mujer cuyo cuerpo apareció ayer en su casa de Leganés, en Madrid. Apareció el sábado. Se trata de su pareja. Fue el padre de la víctima el que avisó a emergencias al no poder contactar con su hija. La policía encontró el cadáver con signos de apuñalamiento. Igualdad confirma que no existían denuncias previas por violencia de género. Y en Málaga ha muerto hoy la mujer que fue estrangulada por su pareja el pasado miércoles. La víctima llevaba 5 días en la UCI en estado muy grave. Fue su hija de 12 años la que llamó a emergencias cuando descubrió que su padre la estaba agrediendo en el domicilio familiar. El autor del crimen se suicidó después. No estaban registrados en el sistema Biogen. Hablar de Alzheimer es hablar de pérdida de memoria, por supuesto, pero también de pérdida de lenguaje o de la capacidad para relacionarse. Hoy, en el Día Mundial de esta enfermedad, nos hemos querido fijar en esos otros síntomas que limitan la calidad de vida de los enfermos y también de sus familias.
10: Primero cuesta encontrar una palabra, después seguir una conversación y puede llegar un momento en que ni siquiera sepan expresarse.
11: No solo para establecer una conversación, sino para entender lo que se les dice.
10: Cuando faltan las palabras, hablan los gestos. Lo sabe bien Jesús, que convivió durante 3 años con el Alzheimer de un familiar.
12: Es fijarse un poquito en la expresión que pueda tener la persona enferma y sobre todo, bueno, el contacto físico de cogerle la mano, acariciarle la cara, lavarle o tocarle el pelo.
10: Una caricia puede despertar una respuesta, una mirada, una sonrisa o una expresión de calma. Con el tiempo, el Alzheimer también puede dificultar el movimiento y alterar el ánimo y la conducta, provocar tristeza, agitación o arrebatos de ira.
11: No solo porque se sienten minusvalorados, sino también porque la propia enfermedad les hace que no tengan los mecanismos de autocontrol que todos los demás tenemos.
10: En fases intermedias, los centros de día ayudan a la persona con Alzheimer a mantener el contacto con los demás, pero poco a poco puede ir encerrándose en su mundo.
12: Ya es aislamiento social, es soledad, es estigma que todavía lo hay en pleno siglo XXI.
10: Los expertos advierten de que, aunque avanza lentamente, la enfermedad puede llegar a privar a la persona de casi todas sus capacidades.
6: En 2 días llega el otoño, pero el verano se va a despedir en todo lo alto. Vuelve a hacer mucho calor, especialmente en Galicia, con avisos en 17 municipios. Podrían superarse los 35 grados en Ourense y en el interior de Pontevedra. Marta Landeira, tú estás en Vila García de Arousa. A ver, desde aquí parece que hace un día espectacular.
13: Pues efectivamente, no os engaña la vista. Aquí hace un día espectacular en Vila García. Hoy muchos son los que se acercan a la playa para darse un chapuzón en el mar y también buscando algo de sombra para aliviar las altas temperaturas en una jornada atípica para esta época del año. Y tal y como decíais en la presentación, efectivamente, Meteo Galicia registraba pasadas las 2 de la tarde aquí en las Rías Baixas, en Vilanova de Arousa, los 34,9 grados de temperatura. Las recomendaciones sanitarias se centran sobre todo en pedir a los ciudadanos que eviten la exposición solar en las horas centrales del día, que se rehidraten y que presten especial atención a los ciudadanos más vulnerables, a personas mayores y también a niños. Decir que además continúa activa una alerta sanitaria por altas temperaturas, una alerta roja en el interior de la provincia de Pontevedra.
6: Gracias, Marta. Bueno, ya avisaba Marta de las alertas que hay, Albert, porque que tampoco es normal. A ver, que ya nos gusta que haga bueno, pero tampoco es normal esta temperatura.
14: No, tenemos temperaturas muy por encima de lo que es normal, sobre todo en Galicia, casi 10 grados. La verdad es que estas temperaturas son plenamente veraniegas. Ya saben que nosotros los meteorólogos contamos el verano o las estaciones de muchas maneras, el verano climático, el astronómico, pero si hablamos del meteorológico, es decir, el que tiene en cuenta las condiciones atmosféricas y sobre todo las térmicas, hay que decir que este verano se va a prolongar todavía unos días más. Verán, estas son las temperaturas que tendríamos que tener a estas alturas, un 21 de septiembre, la media de las temperaturas máximas, y por ejemplo en Ourense tendrían que estar con 26 grados, hoy la máxima en Madrid debería ser de 25, de 27 por ejemplo en Zaragoza o alrededor de los 30 por ejemplo en Sevilla o en Córdoba. Y estas son las temperaturas máximas de hoy, 10 grados más hoy en Ourense, llegan hasta los 36, 32 en Madrid, 34 en Zaragoza, 35, 36 como ven también en el Valle de Guadalquivir, temperaturas disparadas. La verdad es que seguimos con esta situación anticiclónica y la masa de aire cálido continúa sobre nosotros, lo va a hacer como mínimo hasta finales de semana, por tanto durante los próximos días vamos a continuar con temperaturas muy altas, como ven la evolución nos indica que todavía sobre todo el jueves, el miércoles, jueves y el viernes van a ser días especialmente calurosos en toda España y esta tendencia se confirma como mínimo hasta la jornada del domingo, a partir de entonces sí que podrían bajar un poco más las temperaturas, pero vamos a continuar con este tiempo veraniego como mínimo hasta finales de semana.
6: Ovación anoche para los Javis, aplauso de 15 minutos en San Sebastián por su película La Bola Negra, inspirada en Lorca. Ya saben que La Bola Negra es la película que nos va a representar en esa carrera a los Oscar en la que intentarán meterse, y todo en un día donde hasta el festival siguen llegando historias de las que seguro hablaremos durante toda la temporada de premios.
15: ¿Por qué te han hecho la bola negra?
16: ¿Qué te han dicho?
17: Que soy homosexual.
18: Hace solo unas horas desfilaba por esta alfombra roja el equipo de La Bola Negra y, como hemos visto, ha conseguido una de las grandes ovaciones de esta edición. No solo la crítica, el público también la ha aplaudido. 9,40 de críticas positivas. Puede ganar el premio de esta edición. Así que preparen las palomitas, nosotros ya las tenemos, porque de La Bola Negra hablaremos mucho. Todo esto un día donde seguimos comiendo palomitas, veremos también sacamanteca.
19: Lorca, su figura y lo que representa ha marcado este fin de semana en San Sebastián, donde por estar ha estado presente hasta en la playa. El mar sonríe a lo lejos, diente de espuma, labios de cielo, escribió. Pero el festival avanza. Y hoy llega el Sacamantecas, ese nombre que se usaba en ocasiones para asustar a los niños, pero que fue un asesino real, un asesino en serie de finales del siglo XIX, en Álava. Un tipo que estrangula mujeres, una mujer que busca la verdad sobre el asesinato de su hermana, pese a los que quieren esconder los crímenes. Antonio de la Torre es el Sacamantecas, en la película de David Pérez Añudo. Después de ser un caníbal hace unos años con Martín Cuenca, vuelve a meterse con precisión en la piel de un tipo sin escrúpulos.
20: Yo diría que puedo hablar de mi personaje más como
16: por lo que no hice, o sea, había lugares que no queríamos transitar y lugares donde había que transitar con cuidado, ¿no?
19: La película también demuestra una triste realidad. La violencia contra la mujer es algo que viene de lejos.
17: Desgraciadamente no está erradicado porque es sistémico, está en la programación mental de cómo se entiende el género y esa es nuestra desgracia.

0: Ya con los deportes, con Ana Ibáñez y esa renovación de La Fuente.
1: ¿Qué tal, Alejandro? Le daría tiempo a ganar 2 euros más y un mundial si te descuidas, pero no le queremos meter presión tampoco.
0: Todo es ponerse. Enseguida se lo cuentan a ustedes, les esperamos mañana. Adiós.
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0: Las temperaturas van a continuar siendo inusualmente altas en buena parte del país, con valores por encima de los 35, incluso rozando los 40, sobre todo en zonas del noroeste peninsular. Vamos con las temperaturas mínimas, que han sido altas. Hemos bajado de los 17 grados, por ejemplo, en Zaragoza, en Madrid, de los 19 en Castellón o en Tarragona, de los 24 en Cádiz, pero destacamos también las temperaturas mínimas en Galicia, porque fíjense que en Fisterra o, por ejemplo, también en Vigo, las temperaturas no bajaban de los 23, incluso de los 25 grados. Todo ello acompañado de una tarde tranquila y soleada. Se mantienen los cielos básicamente despejados en todo el país, lo que ayuda a que las temperaturas continúen siendo altas. Hoy las máximas superan los 30 grados en amplias zonas de España, con esos colores rojizos, incluso superando los 35 a 37 en el interior de Galicia, en este caso en Ourense, pero también, por ejemplo, en Extremadura o en el interior de Andalucía. Unas temperaturas que, sobre todo en la mitad norte peninsular, están muy por encima de lo que correspondería para estas alturas del mes de septiembre. En general, las condiciones continúan marcadas por las altas presiones. El anticiclón continúa bloqueando la llegada de frentes y de borrascas y favorece también que el aire cálido se asiente sobre la península y sobre las Islas Canarias, donde además encontraremos algo de calima, un tiempo igualmente tranquilo y despejado en zonas mediterráneas. De hecho, a primeras horas de la mañana encontraremos algunas nubes de tipo bajo en las costas andaluzas o, por ejemplo, también en el litoral asturiano, en el norte de Lugo, pero en general esas nubes bajas se irán disipando y, de hecho, lo que va a predominar mañana en la mayor parte de España es la presencia de nubes altas, de cirrus, que dejarán los cielos algo turbios o enmarañados, pero que no van a traer mayores consecuencias y favorecerán también que el ambiente se mantenga muy cálido. De hecho, el pronóstico ya refleja básicamente esta situación de día totalmente soleado, con algo más de nubosidad en el archipiélago canario, donde los cielos sí que estarán más cubiertos, incluso con un poco de calima, y en general también con el riesgo de alguna precipitación. Las temperaturas máximas mañana todavía van a ser algo más altas, pueden llegar hasta los 38 grados en Badajoz, 36 en Sevilla, en Córdoba, pero también atención a esos 38 grados de máxima prevista para mañana en Ourense. Unas temperaturas, insisto, muy por encima de lo que corresponde. El mapa de anomalías térmicas continúa reflejando esta situación. Y de hecho, las temperaturas seguirán siendo altas durante los próximos días. Las máximas van a ser muy elevadas durante prácticamente toda la semana. Es más, si miramos precisamente las condiciones en cuanto al estado del cielo, ya se pueden imaginar que el tiempo va a ser soleado también durante la jornada del miércoles, insisto, en la calima en las Islas Canarias. Suben las temperaturas el jueves con en general también muy poca nubosidad y el viernes continuaremos básicamente con esta situación anticiclónica de cielos básicamente despejados y de temperaturas que continuarán siendo igualmente muy elevadas. Nada más, pasen una muy buena tarde.
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0: El juez Peinado envía a Begoña Gómez a juicio. La esposa del presidente del gobierno se va a sentar en el banquillo acusada de tráfico de influencias y malversación. Peinado, pone así punto y final a una instrucción muy cuestionada que ha durado más de 2 años. Y lo hace justo antes de jubilarse. En su auto, el magistrado asegura que Begoña Gómez se habría valido de su condición de esposa del presidente para obtener beneficios en sus negocios. Desde Moncloa defienden la inocencia de Begoña Gómez y condenan la persecución judicial, dicen, de Peinado a la mujer del presidente. El PP acusa a Begoña Gómez de aprovecharse, aseguran, de ser la mujer de Pedro Sánchez.
1: Y si sigue la displicencia en este asunto...
0: Mientras, el juez de la Audiencia Nacional, José Luis Calama, cita como imputadas a las hijas de Rodríguez Zapatero el 30 de noviembre. Y al expresidente le da 3 días de plazo para que aporte la documentación de las joyas que la policía encontró en su despacho. Golpes, patadas, piedras, decenas de personas atacaron en Ceuta el coche en el que viajaban una diputada, una abogada de la ONU y un activista. Los agresores los confundieron con miembros de una ONG navarra que había anunciado que viajaría a la ciudad para proteger a los migrantes. Ya hay un detenido. Y detenido en Alicante, el presunto asesino de una mujer en Leganés, en Madrid, era su pareja. El cuerpo de la mujer, de 34 años, fue localizado el sábado en su vivienda. ¿Qué tal? Muy buenas tardes, ¿cómo están? El juez Peinado abre juicio a Begoña Gómez. La esposa del presidente se va a sentar en el banquillo acusada de 2 delitos, malversación y tráfico de influencias. Y su juicio será con jurado popular. El juez sostiene que Begoña Gómez se habría valido de su condición de esposa del presidente para obtener beneficios en sus negocios.
2: Sí, y dice que así, utilizando su influencia como mujer del presidente del gobierno, fue como Begoña Gómez consiguió la cátedra extraordinaria en la Universidad Complutense de Madrid. Peinado cree que cometió un delito de tráfico de influencias porque asegura que la carrera de Gómez cambió de forma radical en cuanto Pedro Sánchez llegó a Moncloa. También ve el juez un delito de malversación porque cree que Begoña Gómez se apropió de un software de la Universidad Complutense y que además utilizó a su secretaria para sus negocios privados. Su secretaria, Cristina Álvarez, que también se va a tener que sentar en el banquillo como cooperadora necesaria.
3: Begoña Gómez irá a juicio con jurado popular por 2 delitos y no por 4, como quería el juez. Peinado ve tráfico de influencias porque, según él, ser la mujer del presidente le dio una posición privilegiada para lograr, casi de inmediato y sin control mínimo, la concesión de la cátedra que codirigió en la Complutense. El otro delito, malversación, se basa en la presunta apropiación de una herramienta informática desarrollada con fondos de la universidad. Para eso, según la instrucción, contó con la ayuda de su asesora Cristina Álvarez, que también irá a juicio por malversación. Además, Peinado ve indicios de ilegalidad en que apoyase a Begoña Gómez en sus actividades académicas que no tenían que ver con su condición de esposa del presidente. La Fiscalía no acusará y pedirá la absolución. Las acusaciones populares ultraconservadoras reclaman hasta 13 años de cárcel para Begoña Gómez. Tras casi 2 años y medio y a 6 días de jubilarse, el juez Peinado cierra la investigación. Una instrucción revisada continuamente por la Audiencia Provincial de Madrid, que ha reconducido en varias ocasiones, aunque ha avalado en lo esencial. El juez ha interrogado a decenas de testigos, entre ellos a Pedro Sánchez, trasladándose personalmente a la Moncloa. Hizo lo mismo para interrogar al ministro Bolaños, al que quiso imputar, pero el Supremo se lo impidió por no haber indicios. Una instrucción también trufada de quejas al Consejo del Poder Judicial, que afeó al magistrado que deslizara que la escolta policial de Begoña Gómez pudiera ayudarla a fugarse. La mayoría de expedientes se han archivado y por ahora no hay consecuencias disciplinarias.
0: Esta última decisión del juez Peinado vuelve a pillar al presidente del gobierno en medio de su agenda internacional. Sánchez viaja a Nueva York para participar en la Asamblea General de la ONU. Y de esa coincidencia se queja precisamente el gobierno y fuentes de Moncloa condenan la decisión del juez.
4: En Moncloa hablan de instrucción arbitraria e injusta, de persecución judicial contra Begoña Gómez por el hecho de ser la mujer del presidente del gobierno y acusan al juez Peinado de acoso. Esperan que el jurado popular sea, dicen, ecuánime. Critican las formas, enterarse por los medios de comunicación y que vuelva a coincidir con un viaje, con una cita internacional. Hace justo una semana el presidente afirmaba que el juez Peinado le está haciendo mucho daño a la justicia y defendía de nuevo la inocencia de Begoña Gómez. Está previsto que Sánchez aterrice aquí en Nueva York a última hora de la tarde, hora española. La agenda de hoy está cerrada a los medios de comunicación. No tendremos oportunidad de preguntarle. En principio, habrá que esperar al miércoles a la rueda de prensa.
5: Esto se ha filtrado sin conocimiento de las partes. Otra vez. Un juicio que responde pues a la máxima del señor Aznar. ¿Quién puede hacer qué haga? Pues el señor Peinado ha hecho su aportación. Confiaremos en la justicia, pero desde luego no dejaremos de señalar que este juicio es un juicio político.
0: Desde Moncloa y desde el PP afean al gobierno sus críticas al juez Peinado y acusan a Begoña Gómez de aprovecharse de ser la esposa del presidente del gobierno. En redes, su secretario general defiende el trabajo de los jueces. También lo hace Vox, que cree que hay indicios y pruebas sólidas contra ella.
6: Pues que tenga un juicio
0: justo. Y novedades también en la investigación a Rodríguez Zapatero. El juez de la Audiencia Nacional, José Luis Calama, ha citado como imputadas a sus hijas el día 30 de noviembre y da 3 días de plazo al expresidente para que aporte la documentación de las joyas que tenía en su despacho.
7: Sí, después de haber interrogado ya a los principales investigados, en este caso a Rodríguez Zapatero, a su amigo Julio Martínez, expresidente de Plus Ultra y al que fuera consejero delegado de esta compañía, el juez da un paso más y cita a las 2 hijas del expresidente del gobierno. Quiere preguntarles por su agencia de marketing digital porque sospecha que pudo servir para ocultar pagos de la presunta trama delictiva. Calama también ha solicitado un nuevo informe pericial sobre las joyas de Zapatero, pide información sobre su valor, pero también quiere saber si es posible dónde se fabricaron y cuál es su antigüedad, entre otras cosas. Y además le ofrece a Zapatero la posibilidad de que presente la documentación de las joyas, si quiere, en un plazo de 3 días.
8: El juez investiga el trabajo de la agencia de publicidad de las hijas de Zapatero. Hasta ahora, el expresidente ha reconocido que recomendó su contratación para asesorar a Análisis Relevante, la empresa en el centro de la trama, pero ha defendido que todo fue legal.
9: Intentar que mis hijas fueran testaferro de algo. Hombre, por favor, por favor.
8: El juez Calama también pide un informe pericial gemológico de las joyas que la policía encontró en el despacho de Zapatero, valoradas en un primer estudio en más de 1 millón de euros. Zapatero rechazó hablar de ellas en su declaración.
10: Dichosas joyas.
11: No deseo prestar declaración.
8: Y sobre su origen, esto es lo que dijo en su entrevista en RTV.
11: Es un regalo de cortesía personal de hace muchos años.
8: Siempre ha insistido en que presentaría pruebas, pero 3 meses después no lo ha hecho y el juez le da un plazo de 3 días para que aporte toda la documentación que tenga.
12: Nos están reventando. Me están tirando golpes. ¿Para atrás? ¿Para atrás? Joder. Para atrás, para atrás, para atrás. Joder. Joder. Joder.
0: ¡Joder! Es el ataque multitudinario anoche en Ceuta. La diputada del partido Ceuta Ya, decenas de personas rodearon su coche golpeándolo y arrojando piedras y huevos contra el vehículo. En el interior viajaban también una abogada de la ONU y un activista a quienes los agresores confundieron con miembros de una ONG navarra. Los agredidos afirman que llegaron a temer por su vida.
13: Sí, nos cuentan que ayer pasaron muchísimo miedo. Esta mañana hemos estado con ellos en el Palacio de Justicia de Ceuta. Anoche presentaron una denuncia y hoy ya han prestado declaración ante el juez. Temieron por su vida y dicen que si las consecuencias no fueron más graves fue gracias a la intervención de un agente de la Policía Nacional que logró sacarlos de un coche, un vehículo que está, aseguran, completamente destrozado. Todo ocurrió aquí en esta avenida del puerto, delante de la Casa del Mar. Esta es la salida de los coches que proceden del puerto de Algeciras y por mucho que la diputada de Ceuta ya se identificó identificó como diputada de la Asamblea, las agresiones no cesaron. Ya hay una persona detenida y otra ha sido identificada. El Gobierno de la Ciudad Autónoma, también la delegación del Gobierno, han publicado comunicados en los que condenan y muestran su máxima repulsa a estos actos de violencia.
14: Acaban de reventar el coche por atrás. Acaban de atacar el coche otra vez, por adelante y por atrás.
8: El activista Rafael Borrego narra desde dentro el ataque que sufren. Vecinos ceutíes se manifestaban en el puerto contra una ONG pamplonesa que consideran radical y dan por hecho que él y la abogada Sofía Cánovas son sus integrantes.
15: ¡Este uno! ¡Mira! ¡Este uno! ¡Y esa otra!
16: Ayer casi nos matan. Literalmente casi nos matan.
8: Insisten en que la confusión no justifica los hechos, pero aún así la diputada de la formación Ceuta Ya, Julia Ferreras, al volante del vehículo, trata de identificarse varias veces. No sirve de nada.
17: ¡Que no somos nosotros!
18: Y hay vídeos en los que se escucha a vecinos decir que sí, que saben que soy yo la política, pero que si estoy recogiendo a activistas soy la misma mierda y por tanto entro en el saco de lo apaleable.
8: Los manifestantes zarandean el coche, le dan patadas, lanzan piedras y huevos.
15: ¡Joder!
8: Con la luna trasera rota, la abogada intenta protegerse con un paraguas.
19: Es que pensábamos que íbamos a morir. Una mujer abrió la puerta, me quería sacar. Solo era odio y nos querían matar, literalmente.
8: Los tres agredidos han presentado denuncia ante la policía. Ya hay un detenido y un identificado. Es el clima de tensión en una ciudad en la que unas 3.000 personas continúan durmiendo en la calle. Alguno ya no puede más. El gobierno asegura que cada día entre 150 y 200 regresan a Marruecos.
0: El gobierno y los socios condenan la agresión a la diputada de Ceuta y culpan a PP y Vox de fomentar, aseguran, los discursos de odio. Feijóo también ha condenado la agresión. Dice el líder del PP que no hay protesta que justifique un acto de violencia.
20: Intolerable, inaceptable, vergonzoso. Son incontables los adjetivos que ha usado hoy el gobierno para describir la agresión.
21: Condenar absolutamente esta salvajada es absolutamente inaceptable. Que estemos haciendo un llamamiento a la no violencia y que se ataque a personas.
20: La violencia nunca es el camino, escribía el presidente Sánchez poco después y pedía no permanecer indiferentes a la normalización del odio. Un mensaje unánime en el Ejecutivo.
22: No tiene cabida, no tiene justificación, da igual quién sea. Yo le pido al señor Feijóo que salga con toda claridad a condenar la violencia.
20: Culpan a PP y Vox de alimentar ese odio en la línea también de algunos socios de investidura.
23: ¿Qué hijoputismo se vota? Me parece que es instigar lo peor de la gente.
24: Porque es que vamos a acabar todos como moratones por culpa de su discurso.
20: Y Feijóo, que hoy ha estado en Ceuta junto al presidente del PP europeo, ha empezado así.
25: Nuestra más firme condena. En democracia la violencia no tiene cabida. No hay ninguna causa, ninguna discrepancia, ninguna protesta que pueda justificar un acto de violencia.
20: Se alineaba así al presidente ceutí, que decía lo mismo poco antes.
26: Nosotros condenamos la violencia, venga de donde venga.
20: En Vox creen que el culpable real es el gobierno.
27: Nosotros condenamos siempre toda la violencia. Pero donde nos conduce todo esto es, ¿quién es el responsable? Pedro Sánchez.
20: Niegan que ellos alimenten discursos de odio.
27: Nosotros solamente tenemos un discurso, que es el de amor profundo por los españoles.
20: No se dan por aludidos.
0: Mientras, cerca de 700 menores migrantes siguen solos en las calles de Ceuta. No pueden acceder a los nuevos campamentos porque son para adultos y la ciudad autónoma, que es quien tiene la competencia, ya no tiene plazas. Algunos de ellos dicen que pasan miedo.
28: Cada mañana lo mismo, cola la policía para que les cojan los datos y una respuesta, vuelve otro día. Algunos llevan papeles para acreditar que son menores. Este adolescente dice que quiere entrar en un centro, pero que siempre lo echan de la comisaría. Ellas insisten que van y vienen todo el rato y nadie las ayuda. De la comisaría al centro de acogida sin plazas y otra vez a la calle, de donde quieren salir por frío y miedo, insisten. Hay muchas peleas, nos roban, cuenta este joven. Entre 500 y 700 menores viven en las calles ceutíes, según Infancia. La ministra reclama a la ciudad, responsable de su acogida, que agilice el cobijo y permita el traslado de los menores que ya están tutelados, unos 2.000, a otras comunidades.
29: Es indignante que haya una negativa a trasladar a los niños, a niños que ya están filiados, que ya están dentro del sistema, a Península. Porque esto habilitaría con carácter inmediato 500, 600 plazas ya ya mismo en el sistema de tutela.
28: Tras acogerlos, hay que estudiar caso a caso para ver si pueden regresar a Marruecos. Los trámites pueden durar meses y no todos quieren volver. Para el gobierno ceutí, el proceso debe activarse cuanto antes por la buena disposición que muestra Segura Marruecos. Mientras tanto, el recorrido para muchos menores sigue siendo de la policía al centro y del centro a la calle.
0: El juez Peinado manda a juicio a Begoña Gómez por delitos de tráfico de influencias y malversación. El mismo día en que ha regresado de sus vacaciones, el magistrado rehace el final de su instrucción y deja a la esposa del presidente en manos de un jurado popular. Peinado pone así punto y final a una cuestionada instrucción de más de 2 años a escasos días de su jubilación. En el caso Plus Ultra, el juez Calama cita a las hijas de Zapatero a declarar como investigadas en la causa. Además, insta al expresidente a que aporte en el plazo de 3 días la documentación que tenga sobre sus joyas. Golpes, patadas, piedras, incluso huevos, decenas de personas atacaron en noche en Ceuta el coche de una diputada. Dentro iba también una abogada de la ONU y un activista. Los agresores los confundieron con miembros de una ONG navarra que había anunciado que viajaría a la ciudad para proteger a los migrantes. Ya hay un detenido. En Alemania, la extrema derecha vuelve a dispararse y los conservadores se hunden en las últimas elecciones regionales. Y el canciller Merz se niega a dimitir tras el hundimiento de su partido, la CDU, que ha perdido también en Berlín, donde se impuso la izquierda. Y en deportes, hoy se ha confirmado, Luis de la Fuente seguirá hasta 2032, tras llevarse el Mundial, ha firmado con la Federación ampliar su contrato como seleccionador. ¿Qué tal? Muy buenas tardes de nuevo. El juez Peinado abre juicio a Begoña Gómez. La esposa del presidente se va a sentar en el banquillo acusada de 2 delitos, malversación y tráfico de influencias. Y su juicio será con jurado popular. El juez sostiene que Begoña Gómez se habría valido de su condición de esposa del presidente para obtener beneficios en sus negocios.
1: Begoña Gómez irá a juicio con jurado popular por 2 delitos y no por 4, como quería el juez. Peinado ve tráfico de influencias porque, según él, ser la mujer del presidente le dio una posición privilegiada para lograr, casi de inmediato y sin control mínimo, la concesión de la cátedra que codirigió en la Complutense. El otro delito, malversación, se basa en la presunta apropiación de una herramienta informática desarrollada con fondos de la universidad. Para eso, según la instrucción, contó con la ayuda de su asesora Cristina Álvarez, que también irá a juicio por malversación. Además, Peinado ve indicios de ilegalidad en que apoyase a Begoña Gómez en sus actividades académicas que no tenían que ver con su condición de esposa del presidente. La Fiscalía no acusará y pedirá la absolución. Las acusaciones populares ultraconservadoras reclaman hasta 13 años de cárcel para Begoña Gómez. Tras casi 2 años y medio y a 6 días de jubilarse, el juez Peinado cierra la investigación. Una instrucción revisada continuamente por la Audiencia Provincial de Madrid, que ha reconducido en varias ocasiones, aunque ha avalado en lo esencial. El juez ha interrogado a decenas de testigos, entre ellos a Pedro Sánchez, trasladándose personalmente a la Moncloa. Hizo lo mismo para interrogar al ministro Bolaños, al que quiso imputar, pero el Supremo se lo impidió por no haber indicios. Una instrucción también trufada de quejas al Consejo del Poder Judicial, que afeó al

0: magistrado que deslizara que la escolta policial de Begoña Gómez pudiera ayudarla a fugarse. La mayoría de expedientes se han archivado y por ahora no hay consecuencias disciplinarias.
1: Ahora empieza el proceso en la Audiencia Provincial de Madrid, que es donde se va a celebrar el juicio. Ellos deben poner fecha y elegir a los miembros del jurado popular.
2: De eso se va a encargar la oficina del jurado, que tiene que seleccionar a 11 ciudadanos, 9 titulares y 2 suplentes, y que tendrá que poner fecha al juicio. Según fuentes jurídicas, no será previsiblemente hasta finales del año que viene, finales del 27. Pero en este tipo de juicios con jurado hay una fase distinta a la habitual en los juicios sin jurado. Es una fase llamada fase intermedia, en la que la audiencia provincial tendrá una responsabilidad muy importante. Primero, aquí se va a determinar qué sección de lo penal lo va a llevar y de ahí saldrá el juez director del juicio y ellos tendrán que tomar la decisión, por ejemplo, de qué testigos acuden al plenario. Por ejemplo, si Pedro Sánchez, el presidente del gobierno, tendrá que acudir como testigo o el ministro de Justicia, Félix Bolaños.
1: Esta última decisión del juez Peinado vuelve a pillar al presidente del Gobierno en medio de su agenda internacional. Sánchez viaja a Nueva York para participar en la Asamblea General de la ONU. Y de esa coincidencia se queja precisamente el Gobierno. Fuentes de Moncloa, además, condenan la decisión del juez.
3: Esto se ha filtrado sin conocimiento de las partes. Otra vez. Un juicio que responde pues a la máxima del señor Aznar. ¿Quién puede hacer qué haga? Pues el señor Peinado ha hecho su aportación. Confiaremos en la justicia, pero desde luego no dejaremos de señalar que este juicio es un juicio político.
1: La reacción de Moncloa y desde el PP afean al gobierno sus críticas al juez Peinado y acusan a Begoña Gómez de aprovecharse de ser la esposa del presidente del gobierno. En redes, su secretario general defiende el trabajo de los jueces. También Vox, que cree que hay indicios y pruebas sólidas contra ella.
4: Pues que tenga un juicio justo.
1: Y novedades también en la investigación a Rodríguez Zapatero. El juez de la Audiencia Nacional, José Luis Calama, ha citado como imputadas a sus hijas el día 30 de noviembre y da 3 días de plazo al expresidente para que aporte la documentación de las joyas que tenía en su despacho.
5: El juez investiga el trabajo de la agencia de publicidad de las hijas de Zapatero. Hasta ahora, el expresidente ha reconocido que recomendó su contratación para asesorar a Análisis Relevante, la empresa en el centro de la trama, pero ha defendido que todo fue legal.
6: Intentar que mis hijas fueran testaferro de algo. Hombre, por favor, por favor.
5: El juez Calama también pide un informe pericial gemológico de las joyas que la policía encontró en el despacho de Zapatero, valoradas en un primer estudio en más de 1 millón de euros. Zapatero rechazó hablar de ellas en su declaración.
7: Dichosas joyas.
8: No deseo prestar declaración.
5: Y sobre su origen, esto es lo que dijo en su entrevista en RTV.
8: Es un regalo de cortesía personal de hace muchos años.
5: Siempre ha insistido en que presentaría pruebas, pero 3 meses después no lo ha hecho y el juez le da un plazo de 3 días para que aporte toda la documentación que tenga.
1: En Ceuta todavía continúan las reacciones de la agresión de anoche contra un coche en el que estaba una diputada. Una decena de personas golpearon y arrojaron piedras y huevos al vehículo. Dentro también iban una abogada de la ONU y un activista. Los agresores los confundieron con miembros de una ONG navarra.
9: Decenas de personas se concentraban en el puerto de Ceuta contra la llegada de una ONG pamplonesa a la que acusan de radical. En ese momento, la diputada ceutí, Julia Ferreras, llega en su coche. El activista de la flotilla, Rafa Borrego, se sube en el vehículo porque estaba siendo increpado. En el interior también está la abogada Sofía Cánovas.
10: ¡Joder! ¡Joder! ¡Joder!
9: Los manifestantes rodean el coche, lo zarandean, le dan patadas, tiran piedras y huevos, mientras la policía intenta contener a la gente.
11: ¡Que no somos nosotros, que os habéis confundido!
12: Esto es porque se piensan que somos la ONG vasca, tío.
9: Y rompen la luna trasera del cristal del coche. La abogada saca un paraguas para protegerse.
13: El odio inoculado, el odio.
9: Los 3 agredidos han presentado ya una denuncia ante la Policía Nacional que investiga los hechos.
14: Es una escalada de odio que llevamos semanas pidiendo frenar y que se traduce en situaciones como las que vivimos, por desgracia, ayer.
15: Y nos querían matar, literalmente. Es que pensamos que íbamos a morir.
9: La policía analiza ahora las imágenes de lo ocurrido. De momento hay dos personas detenidas por daños al vehículo y un delito de atentado contra agentes de la autoridad.
7: Intolerable, inaceptable, vergonzoso. Son incontables los adjetivos que ha usado hoy el gobierno para describir la agresión.
10: Condenar absolutamente esta salvajada. Es absolutamente inaceptable que estemos haciendo un llamamiento a la no violencia y que se ataque a personas.
7: La violencia nunca es el camino, escribía el presidente Sánchez poco después y pedía no permanecer indiferentes a la normalización del odio. Un mensaje unánime en el Ejecutivo.
15: No tiene cabida, no tiene justificación, da igual quién sea. Yo le pido al señor Feijóo que salga con toda claridad a condenar la violencia.
7: Culpan a PP y Vox de alimentar ese odio, en la línea también de algunos socios de investidura.
16: ¿Qué hijoputismo se vota? Me parece que es instigar lo peor de la gente.
17: Porque es que vamos a acabar todos como ratones por culpa de su discurso.
7: Y Feijóo, que hoy ha estado en Ceuta junto al presidente del PP europeo, ha empezado así.
18: Nuestra más firme condena. En democracia la violencia no tiene cabida. No hay ninguna causa, ninguna discrepancia, ninguna protesta que pueda justificar un acto de violencia.
7: Se alineaba así al presidente ceutí, que decía lo mismo poco antes.
19: Nosotros condenamos la violencia, venga de donde venga.
7: En Vox creen que el culpable real es el gobierno.
20: Nosotros condenamos siempre toda la violencia. Pero donde nos conduce todo esto es, ¿quién es el responsable? Pedro Sánchez.
7: Niegan que ellos alimenten discursos de odio.
20: Nosotros solamente tenemos un discurso, que es el de amor profundo por los españoles.
7: No se dan por aludidos.
1: Crece el temor a una nueva entrada masiva en Ceuta este miércoles, coincidiendo con las elecciones legislativas en Marruecos, con convocatorias en redes sociales. El gobierno español asegura que está trabajando con las autoridades marroquíes para prevenir un nuevo asalto.
21: El ministro de Exteriores Álvarez ha confirmado en Nueva York que se han activado medidas preventivas disuasorias y también que se mantiene una comunicación permanente con las autoridades marroquíes ante ese llamamiento para este próximo miércoles, que, como decíais, es día de elecciones legislativas aquí en Marruecos. Tanto Exteriores como la Embajada de España en Rabat han reactivado también una campaña precisamente en redes sociales donde se convoca a esa entrada masiva, en la que afirman que entrar de manera ilegal en Ceuta y en Melilla no da acceso a la península, no da derecho a quedarse en España ni a circular por la Unión Europea. Mientras en Marruecos, en Castillejos, en la frontera con Ceuta, estos días se ha reforzado la seguridad. Hemos visto maniobras, ejercicios de la gendarmería, la policía y también de las fuerzas auxiliares.
1: Y mientras, cerca de 700 menores migrantes siguen solos en las calles de Ceuta. No pueden acceder a los nuevos campamentos porque son para adultos y la ciudad autónoma, que es quien tiene la competencia, ya no tiene plazas. Algunos de ellos dicen que pasan miedo.
22: Sí, ¿qué tal? Buenas tardes. Primero porque llevan ya 52 días durmiendo al raso en tiendas de campaña como esta y porque viven situaciones realmente duras. Esta misma mañana, por ejemplo, hemos visto aquí tres enfrentamientos entre los propios migrantes, también con un creador de contenido. Ha tenido que intervenir la policía y finalmente ha habido un detenido. Muchos de esos menores con los que hemos hablado precisamente a las puertas de la Jefatura Superior de Policía, intentando buscar una plaza, están ahora en este campamento de Playa Trampolín, también en el contiguo de Playa Benítez, o por ejemplo en el polígono del Tarajal. Ellos nos dicen que van cada mañana, cada día a intentarlo, pero que unos les dicen una cosa y otros la contraria. Unos que vayan a la policía y otros que regresen al centro. Es su día a día, dicen, prácticamente desde que han llegado.
1: Víctimas de la Dana de Valencia se han concentrado ante el Congreso, donde hoy declaraba en la comisión de investigación Carlos Mazón, el expresidente de la Generalitat. Le han recibido con gritos de asesino y Mazón a prisión y le han vuelto a exigir que abandone la política y que se depuren responsabilidades por una tragedia que dejó 232 muertos.
23: Nada más sentarse ha dejado claro que no iba a contestar.
24: Estimo que lo procedente es no hacer ninguna declaración.
23: Se escuda en el auto del Tribunal Superior de Justicia de la Comunidad Valenciana,
24: en el que se descarta por completo mi responsabilidad. Una decisión tomada por unanimidad.
23: Los grupos de izquierda le acusan de mentir.
25: ¿Usted tiene un problema de psicopatía?
23: Y le reprochan que no entregue sus mensajes de móvil a la jueza. Rufián comenzaba así.
26: A mí me jode verle a usted la cara, un lunes por la mañana.
23: Y después hacía varias preguntas en nombre de las víctimas. La respuesta siempre la misma.
0: Me remito a mi intervención inicial, señor Rufián, no le voy a contestar.
26: Le estoy dando tiempo para que responda.
0: Ya lo he hecho.
26: No lo ha hecho.
23: Los socialistas insisten en que no ha asumido responsabilidades.
2: Su silencio no borra los documentos y tampoco borra sus mentiras.
23: Vox y el PP cargan contra el PSOE.
3: Ustedes durante todo este tiempo han hecho cálculo político.
23: Es la segunda vez que Mazón comparece ante esta comisión.
4: En Deutschland, dramáticos.
1: Es un resultado dramático e histórico para la CDU, es lo que ha dicho el canciller Merz, que reconoce el batacazo de su partido en las elecciones regionales de este fin de semana. Admite que parte de la culpa es suya, pero descarta dimitir. Los conservadores han perdido Berlín y se han quedado fuera del Parlamento de Mecklenburg. Es la primera vez que los conservadores se quedan fuera de un parlamento regional. Esta mañana la CDU se ha reunido de urgencia porque la autoridad de Merz vuelve a estar muy cuestionada.
5: Sí, aunque según el canciller, en la reunión con la cúpula no ha habido ningún debate sobre su continuidad. Friedrich Merz ha agradecido a los socialdemócratas que quieran seguir formando parte de la coalición de gobierno federal y reconoce que quizás su propia personalidad, la del canciller, puede haber influido negativamente en unas elecciones que, según él, solo eran regionales. Y ha dicho, como ya escuchábamos, que el resultado ha sido dramático, especialmente en Mecklenburgo, Pomerania Occidental, con la victoria de Alternativa para Alemania, pero también con la victoria de la izquierda en Berlín, formación a la que ha calificado de extremista y antisemita. Dice Merz que va a continuar con su programa de reformas, algunas de las cuales son muy impopulares, por ejemplo, la que tiene que ver con el endurecimiento de las pensiones, porque asegura que lo más importante para salir de esta situación social es devolver la prosperidad a Alemania.
4: Adenauer den Nationalismus hinter uns gelassen.
5: Dejamos atrás el nacionalsocialismo y es nuestra tarea histórica que nos regrese, dice hoy Friedrich Merz tras comprobar cómo su partido desaparece por primera vez de un parlamento regional, mientras la ultraderecha se dispara hasta el 38% de los votos. Pero no van a gobernar, recuerda la candidata socialdemócrata Manuela Schwesig, a la que muchos ven como futura líder federal, que ha conseguido recortar a la ultraderecha 10 puntos en un año, con una campaña en la que no ha ahorrado críticas a su propio partido, por las medidas que ha acordado con los conservadores en el gobierno federal. En Berlín los democristianos también caen derrotados, en este caso por el partido a la izquierda. Ha ganado nuestra visión de un Berlín asequible, independientemente de dónde vengas, en lo que creas y a quién ames, proclama el liberal, que ha obtenido el 25% de los votos con una campaña centrada en la crisis de vivienda. Alternativa para Alemania salta a la tercera posición en la capital, a 2 puntos del partido de Merz, que aún busca un antídoto contra la ultraderecha. Tiene que plantearse si el cortafuegos es una estrategia inteligente, le ha lanzado la líder ultraderechista Alice Weidel, que trata de abrir grietas en el muro y alcanzar los pactos que les permitan aspirar al gobierno de Alemania.
1: Y en Rusia, con el 95% del voto escrutado, la Comisión Electoral Rusa da una amplia victoria al partido del presidente Putin en las legislativas de ayer. Rusia Unida ha conseguido 355 de los 450 escaños de la Duma y los 9 gobernadores que se elegían. La oposición denuncia numerosas irregularidades y la Unión Europea alerta del creciente autoritarismo del gobierno. El Kremlin dice que los resultados reflejan la gran cohesión de la sociedad rusa en torno a Putin. Esta semana la Asamblea General de Naciones Unidas celebra su debate general y de alto nivel. Asisten más de 100 jefes de Estado y de Gobierno con una intensa agenda.
6: No hay escenario mejor para evidenciar las tensiones geopolíticas, los conflictos o las crisis humanitarias. 130 jefes de Estado y Gobierno se darán cita un año más, van 81, en la Asamblea General de las Naciones Unidas. En Nueva York ya ha aterrizado la presidenta interina de Venezuela, Delcy Rodríguez, quien se reunirá con Donald Trump. Se verán cerca de la cárcel donde pasa los días el expresidente Maduro. Será una semana muy intensa para Trump, que también se reunirá con Zelensky, con quien abordará las opciones de paz en Ucrania, o con el chino Xi Jinping. Sellará además el acuerdo sobre Groenlandia con las autoridades de la isla y de Dinamarca. Así observa el presidente estadounidense un hemisferio norte que considera suyo. Un año más y van dos, la delegación palestina no ocupará sus asientos y a su líder, Mahmoud Abbas, le veremos otra vez por

0: videoconferencia después de que se le hayan denegado los visados por segundo año. Pese a la orden de arresto internacional en su contra, el primer ministro israelí Netanyahu sí subirá al atril de la ONU. Y ya ha confirmado su asistencia el presidente iraní Pezeshkian, pese a estar en guerra con Estados Unidos, país anfitrión. La guerra en Oriente Medio y la crisis desatada en el Estrecho Hormuz estarán presentes en la cita, la última, para el secretario general Antonio Guterres. Deja una ONU reformada, pero en crisis financiera y de credibilidad, en un mundo que da la espalda al multilateralismo.
1: Esta tarde, un tramo de la calle 14 de Manhattan de Nueva York va a recibir el nombre de la Nacional Little Spain. Es un homenaje a los españoles que a finales del siglo XIX y XX decidieron embarcarse a Estados Unidos para buscar una vida mejor.
2: La colonia española llegó a Manhattan en busca de oportunidades. Alquilaban habitaciones, trabajaban como obreros, jornaleros, cocineros. La Nacional, ahora un restaurante, en un principio se creó como un centro de apoyo y refugio para todos los migrantes españoles que necesitaban ayuda.
3: Muchas personas entran diciendo que sus abuelos se conocieron aquí o sus bisabuelos y se casaron y básicamente que la Nacional es responsable para unas generaciones que ha venido.
4: La Nacional es la casa del español en Nueva York, es decir, ellos se sienten como en casa y nosotros hacemos para que se sientan como en casa.
2: La colonia española fue montando sus propios negocios en la calle 14 entre las avenidas séptima y novena. Tanto es así que cuando uno pasea por ella piensa que está en España. El jamón serrano, la paella, el queso son sus principales reclamos. Y allí se celebró también la victoria de nuestra selección en el pasado mundial. Ahora, para honrar el legado de la comunidad española que ha construido a lo largo de estos años, esta tarde un tramo de la calle 14 pasará a llamarse la Nacional Little Spain.
1: En Reino Unido hay polémica por el cruce de acusaciones entre el rey Carlos III y el hermano de Diana de Gales. Charles Spencer está a punto de publicar unas memorias en las que acusa al monarca de estar eufórico tras la muerte de su exmujer.
5: Estaba furioso, estuvo despotricando un buen rato sobre mi familia y tras una pausa agregó aliviado. Pero pronto la olvidaremos.
6: We'll forget her soon enough.
5: Charles Spencer recuerda así la primera conversación telefónica que mantuvo con su excuñado, nada más conocer la muerte de Diana hace 29 años. Asegura que Carlos sonaba, son sus palabras, como alguien a quien le había tocado la lotería, que le sorprendió el tono eufórico de su voz.
6: And I was surprised at the giddiness of his tone.
5: El Daily Mail lleva varios días publicando extractos de El canto del cisne, el libro del hermano pequeño de Lady Di que mañana verá la luz, y que de momento ha obligado a Palacio a publicar un comunicado escueto pero tajante. El dolor de la pérdida de una hermana puede nublar la razón, afectar el juicio y teñir los recuerdos de formas que otros no perciben. ¿Está furioso o avergonzado?, se pregunta Charles Spencer, que zanja la entrevista con un «yo digo la verdad».
6: I'm telling the truth.
5: Charles Spencer asegura además que nada de lo que sostiene en su libro va a pillar por sorpresa a sus sobrinos, los príncipes Guillermo y Enrique, y que una vez publicado no volverá a hablar de su hermana ni de lo sucedido en aquellos días.
1: Detenido en Alicante el presunto asesino de la mujer cuyo cuerpo apareció en su casa de Leganés en Madrid este sábado. Se trata de su pareja. Fue el padre de la víctima el que avisó a emergencias al no poder contactar con su hija. La policía encontró el cadáver con signos de apuñalamiento. Igualdad confirma que no existían denuncias previas por violencia de género. En Málaga ha muerto hoy la mujer que fue estrangulada por su pareja el pasado miércoles. La víctima llevaba 5 días en la UCI en estado muy grave. Su hija, de 12 años, llamó a emergencias cuando descubrió que su padre la estaba agrediendo en el domicilio familiar. El autor del crimen se suicidó después. No estaban registrados en el sistema Biogen. Hablar de Alzheimer es hablar de pérdida de memoria, pero también de pérdida del lenguaje o de la capacidad para relacionarse. Hoy, en el Día Mundial de esta enfermedad, nos hemos fijado en esos otros síntomas que limitan la calidad de vida de los enfermos y de sus familias.
7: Tienes que formar la palabra cuchillo, cuchara, tenedor.
8: Primero cuesta encontrar una palabra, después seguir una conversación y puede llegar un momento en que ni siquiera sepan expresarse.
9: no solo para establecer una conversación, sino para entender lo que se les dice.
8: Cuando faltan las palabras, hablan los gestos. Lo sabe bien Jesús, que convivió durante 3 años con el Alzheimer de un familiar.
10: Es fijarse un poquito en la expresión que pueda tener la persona enferma y sobre todo, bueno, el contacto físico de cogerle la mano, acariciarle la cara, lavarle o tocarle el pelo.
8: Una caricia puede despertar una respuesta, una mirada, una sonrisa o una expresión de calma. Con el tiempo, el Alzheimer también puede dificultar el movimiento y alterar el ánimo y la conducta, provocar tristeza, agitación o arrebatos de ira.
9: No solo porque se sienten minusvalorados, sino también porque la propia enfermedad les hace que no tengan los mecanismos de autocontrol que todos los demás tenemos.
8: En fases intermedias, los centros de día ayudan a la persona con Alzheimer a mantener el contacto con los demás, pero poco a poco puede ir encerrándose en su mundo.
10: Ya es aislamiento social, es soledad, es estigma que todavía lo hay en pleno siglo XXI.
8: Los expertos advierten de que, aunque avanza lentamente, la enfermedad puede llegar a privar a la persona de casi todas sus capacidades.
1: Luis de la Fuente seguirá siendo seleccionador nacional 6 años más, hasta 2032. Al riojano le faltaban 2 de contrato, pero la federación ha decidido ampliárselo. De cumplirse los tiempos, será el segundo seleccionador que más tiempo se siente en el banquillo de España, solo le supera Kubala, y el primero con más partidos y títulos. Roy Groba ha estado con él en Las Rozas.
11: Sí, pues desde las mismas gradas de la ciudad del fútbol de Las Rozas, que mañana seguramente vayan a estar a romper de gente animando a los campeones del mundo, podemos charlar un momentín con el seleccionador nacional renovado hasta 2032. Luis de la Fuente, enhorabuena. Buena noticia para el fútbol español, como la encaja el propio seleccionador.
12: Pues muchísimas gracias. De verdad, Roy, yo la encajo con deportividad, diría. No, lo encajo de verdad con mucha ilusión, con emoción. Con orgullo.
11: Ha sido todo rapidísimo. ¿Cómo ha sido ese proceso que hace 2 meses estábamos levantando el título en Cibeles todavía?
12: Es que cuando 2 personas quieren llegar a un acuerdo no se tarda nada. Y yo agradezco que haya sido una apuesta larga, solamente por transmitir tranquilidad, estabilidad, confianza, que creo que es lo que también necesita no solo el fútbol, sino también nuestro país.
11: Hay que ir partido a partido, pero hay un horizonte muy claro en 2030 como gran objetivo a conseguir, ¿no?
12: Eso nos hace albergar y tener muchas esperanzas y mucha ilusión, pero antes no nos vamos a despistar ni a perder fuerza pensando en aquello, está muy lejos. Antes tenemos otros compromisos muy importantes.
11: Pues muchísimas gracias y enhorabuena por esa ampliación de contrato hasta 2032.
12: Vale, gracias, Roy.
1: Es la ovación que recibió la bola negra de los Javis. Aplausos durante 15 minutos en San Sebastián para esta película inspirada en la figura de Lorca y ya premiada en Cannes y Toronto. Es la película que nos va a representar en los Oscars, la película de los Javis, en un día donde el festival siguen llegando historias de las que seguro vamos a hablar durante toda la temporada de premios.
13: ¿Por qué te han hecho la bola negra?
14: ¿Qué te han dicho?
15: Que soy homosexual.
16: Hace solo unas horas desfilaba por esta alfombra roja el equipo de la Bola Negra y, como hemos visto, ha conseguido una de las grandes ovaciones de esta edición. No solo la crítica, el público también la ha aplaudido. 9,40 de críticas positivas. Puede ganar el premio de esta edición. Así que preparen las palomitas, nosotros ya las tenemos, porque de la Bola Negra hablaremos mucho. Todo esto un día donde seguimos comiendo palomitas, veremos también sacamanteca.
1: ¿Qué tal están? Hemos comenzado la semana con temperaturas anómalamente altas que han vuelto a superar los 35 grados en áreas del suroeste peninsular, también en zonas del sur y del interior de Galicia. Pues bien, mañana esta masa de aire cálido va a volver a expandirse, a volver a ganar territorio por buena parte del país, haciendo que las temperaturas sigan subiendo un poco más. Además, contaremos de nuevo con tiempo estable, marcado, eso sí, por la presencia de nubes medias y altas que irán dejando el cielo enmarañado en áreas del sureste, centro peninsular, por la tarde llegando también hacia puntos del noroeste del país. Algo de calima aún residual en Canarias y algún chubasco probable en zonas altas y del norte de la isla de Tenerife.
14: Tenerife. Lo dicho, las temperaturas van a seguir subiendo ligeramente en zonas del sur del país, bajan en cambio en áreas del noreste, en Baleares, con valores que van a rozar los 33 grados en Zaragoza, 34 en Toledo, 38 en Badajoz, volveremos a contar con 37 en el caso de Ourense.
1: El juez Peinado manda a juicio a Begoña Gómez por delitos de tráfico de influencias y malversación. El mismo día en que ha regresado de sus vacaciones, el magistrado rehace el final de su instrucción y deja a la esposa del presidente en manos de un jurado popular. Peinado pone así punto y final a una cuestionada instrucción de más de 2 años a escasos días de su jubilación. En el caso Plus Ultra, el juez Calama cita a las hijas de Zapatero a declarar como investigadas en la causa. Además, insta al expresidente a que aporte en el plazo de 3 días la documentación que tenga sobre sus joyas. Golpes, patadas, piedras, incluso huevos, decenas de personas atacaron en noche en Ceuta el coche de una diputada. Dentro iba también una abogada de la ONU y un activista. Los agresores los confundieron con miembros de una ONG navarra que había anunciado que viajaría a la ciudad para proteger a los migrantes. Ya hay un detenido. En Alemania, la extrema derecha vuelve a dispararse y los conservadores se hunden en las últimas elecciones regionales. Y el canciller Merz se niega a dimitir tras el hundimiento de su partido, la CDU, que ha perdido también en Berlín, donde se impuso la izquierda. Y en deportes, hoy se ha confirmado, Luis de la Fuente seguirá hasta 2032. Tras llevarse el Mundial, ha firmado con la Federación ampliar su contrato como seleccionador. ¿Qué tal? Muy buenas tardes de nuevo. El juez Peinado abre juicio a Begoña Gómez. La esposa del presidente se va a sentar en el banquillo acusada de 2 delitos, malversación y tráfico de influencias. Y su juicio será con jurado popular. El juez sostiene que Begoña Gómez se habría valido de su condición de esposa del presidente para obtener beneficios en sus negocios.
15: Begoña Gómez irá a juicio con jurado popular por 2 delitos y no por 4, como quería el juez. Peinado ve tráfico de influencias porque, según él, ser la mujer del presidente le dio una posición privilegiada para lograr, casi de inmediato y sin control mínimo, la concesión de la cátedra que codirigió en la Complutense. El otro delito, malversación, se basa en la presunta apropiación de una herramienta informática desarrollada con fondos de la universidad. Para eso, según la instrucción, contó con la ayuda de su asesora Cristina Álvarez, que también irá a juicio por malversación. Además, Peinado ve indicios de ilegalidad en que apoyase a Begoña Gómez en sus actividades académicas que no tenían que ver con su condición de esposa del presidente. La Fiscalía no acusará y pedirá la absolución. Las acusaciones populares ultraconservadoras reclaman hasta 13 años de cárcel para Begoña Gómez. Tras casi 2 años y medio y a 6 días de jubilarse, el juez Peinado cierra la investigación. Una

0: pudiera ayudarla a fugarse. La mayoría de expedientes se han archivado y por ahora no hay consecuencias disciplinarias.
1: Ahora empieza el proceso en la Audiencia Provincial de Madrid, que es donde se va a celebrar el juicio. Ellos deben poner fecha y elegir a los miembros del jurado popular.
2: De eso se va a encargar la oficina del jurado, que tiene que seleccionar a 11 ciudadanos, 9 titulares y 2 suplentes, y que tendrá que poner fecha al juicio. Según fuentes jurídicas, no será previsiblemente hasta finales del año que viene, finales del 27. Pero en este tipo de juicios con jurado hay una fase distinta a la habitual en los juicios sin jurado. Es una fase llamada fase intermedia, en la que la audiencia provincial tendrá una responsabilidad muy importante. Primero, aquí se va a determinar qué sección de lo penal lo va a llevar y de ahí saldrá el juez director del juicio y ellos tendrán que tomar la decisión, por ejemplo, de qué testigos acuden al plenario. Por ejemplo, si Pedro Sánchez, el presidente del gobierno, tendrá que acudir como testigo o el ministro de Justicia, Félix Bolaños.
1: Esta última decisión del juez Peinado vuelve a pillar al presidente del Gobierno en medio de su agenda internacional. Sánchez viaja a Nueva York para participar en la Asamblea General de la ONU. Y de esa coincidencia se queja precisamente el Gobierno. Fuentes de Moncloa, además, condenan la decisión del juez.
3: Esto se ha filtrado sin conocimiento de las partes. Otra vez. Un juicio que responde pues a la máxima del señor Aznar. ¿Quién puede hacer que haga? Pues el señor Peinado ha hecho su aportación. Confiaremos en la justicia, pero desde luego no dejaremos de señalar que este juicio es un juicio político.
1: La reacción de Moncloa y desde el PP afean al gobierno sus críticas al juez Peinado y acusan a Begoña Gómez de aprovecharse de ser la esposa del presidente del gobierno. En redes, su secretario general defiende el trabajo de los jueces. También Vox, que cree que hay indicios y pruebas sólidas contra ella.
4: Pues que tenga un juicio justo.
1: Y novedades también en la investigación a Rodríguez Zapatero. El juez de la Audiencia Nacional, José Luis Calama, ha citado como imputadas a sus hijas el día 30 de noviembre y da 3 días de plazo al expresidente para que aporte la documentación de las joyas que tenía en su despacho.
5: El juez investiga el trabajo de la agencia de publicidad de las hijas de Zapatero. Hasta ahora, el expresidente ha reconocido que recomendó su contratación para asesorar a Análisis Relevante, la empresa en el centro de la trama, pero ha defendido que todo fue legal.
6: Intentar que mis hijas fueran testaferro de algo. Hombre, por favor, por favor.
5: El juez Calama también pide un informe pericial gemológico de las joyas que la policía encontró en el despacho de Zapatero, valoradas en un primer estudio en más de 1 millón de euros. Zapatero rechazó hablar de ellas en su declaración.
7: Dichosas joyas.
8: No deseo prestar declaración.
5: Y sobre su origen, esto es lo que dijo en su entrevista en RTV.
8: Es un regalo de cortesía personal de hace muchos años.
5: Siempre ha insistido en que presentaría pruebas, pero 3 meses después no lo ha hecho y el juez le da un plazo de 3 días para que aporte toda la documentación que tenga.
1: En Ceuta todavía continúan las reacciones de la agresión de anoche contra un coche en el que estaba una diputada. Una decena de personas golpearon y arrojaron piedras y huevos al vehículo. Dentro también iban una abogada de la ONU y un activista. Los agresores los confundieron con miembros de una ONG navarra.
9: Decenas de personas se concentraban en el puerto de Ceuta contra la llegada de una ONG pamplonesa a la que acusan de radical. En ese momento, la diputada ceutí, Julia Ferreras, llega en su coche. El activista de la flotilla, Rafa Borrego, se sube en el vehículo porque estaba siendo increpado. En el interior también está la abogada Sofía Cánovas.
10: ¡Joder! ¡Joder! ¡Joder!
9: Los manifestantes rodean el coche, lo zarandean, le dan patadas, tiran piedras y huevos, mientras la policía intenta contener a la gente.
11: ¡Que no somos nosotros, que os habéis confundido!
12: Esto es porque se piensan que somos la ONG vasca, tío.
9: Y rompen la luna trasera del cristal del coche. La abogada saca un paraguas para protegerse.
13: ¡Joder! El odio inoculado, el odio.
9: Los 3 agredidos han presentado ya una denuncia ante la Policía Nacional que investiga los hechos.
14: Es una escalada de odio que llevamos semanas pidiendo frenar y que se traduce en situaciones como las que vivimos, por desgracia, ayer.
15: Y nos querían matar, literalmente. Es que pensamos que íbamos a morir.
9: La policía analiza ahora las imágenes de lo ocurrido. De momento hay 2 personas detenidas.

0: daños al vehículo y un delito de atentado contra agentes de la autoridad.
1: Intolerable, inaceptable, vergonzoso, son incontables los adjetivos que ha usado hoy el gobierno para describir la agresión.
2: Condenar absolutamente esta salvajada es absolutamente inaceptable. Que estemos haciendo un llamamiento a la no violencia y que se ataque a personas.
1: La violencia nunca es el camino, escribía el presidente Sánchez poco después y pedía no permanecer indiferentes a la normalización del odio. Un mensaje unánime en el Ejecutivo.
3: No tiene cabida, no tiene justificación, da igual quién sea. Yo le pido al señor Feijóo que salga con toda claridad a condenar la violencia.
1: Culpan a PP y Vox de alimentar ese odio en la línea también de algunos socios de investidura.
4: Que el hijoputismo se vota, me parece que es instigar lo peor de la gente.
5: Porque es que vamos a acabar todos como ratones por culpa de su discurso.
1: Y Feijóo, que hoy ha estado en Ceuta junto al presidente del PP europeo, ha empezado así.
6: Nuestra más firme condena. En democracia la violencia no tiene cabida. No hay ninguna causa, ninguna discrepancia, ninguna protesta que pueda justificar un acto de violencia.
1: Se alineaba así al presidente ceutí, que decía lo mismo poco antes.
7: Nosotros condenamos la violencia, venga de donde venga.
1: En Vox creen que el culpable real es el gobierno.
8: Nosotros condenamos siempre toda la violencia, toda la violencia. Pero donde nos conduce todo esto es, ¿quién es el responsable? Pedro Sánchez.
1: Niegan que ellos alimenten discursos de odio.
8: Nosotros solamente tenemos un discurso, que es el de amor profundo por los españoles.
1: No se dan por aludidos.
9: Crece el temor a una nueva entrada masiva en Ceuta este miércoles, coincidiendo con las elecciones legislativas en Marruecos, con convocatorias en redes sociales. El gobierno español asegura que está trabajando con las autoridades marroquíes para prevenir un nuevo asalto.
10: El ministro de Exteriores Álvarez ha confirmado en Nueva York que se han activado medidas preventivas disuasorias y también que se mantiene una comunicación permanente con las autoridades marroquíes ante ese llamamiento para este próximo miércoles, que como decíais es día de elecciones legislativas aquí en Marruecos. Tanto Exteriores como la Embajada de España en Rabat han reactivado también una campaña precisamente en redes sociales donde se convoca a esa entrada masiva, en la que afirman que entrar de manera ilegal en Ceuta y en Melilla no da acceso a la península, no da derecho a quedarse en España ni a circular por la Unión Europea. Mientras en Marruecos, en Castillejos, en la frontera con Ceuta, estos días se ha reforzado la seguridad. Hemos visto maniobras, ejercicios de la gendarmería, la policía y también de las fuerzas auxiliares.
9: Y mientras cerca de 700 menos migrantes siguen solos en las calles de Ceuta. No pueden acceder a los nuevos campamentos porque son para adultos y la ciudad autónoma, que es quien tiene la competencia, ya no tiene plazas. Algunos de ellos dicen que pasan miedo.
11: Sí, ¿qué tal? Buenas tardes. Primero porque llevan ya 52 días durmiendo al raso o en tiendas de campaña como esta y porque viven situaciones realmente duras. Esta misma mañana, por ejemplo, hemos visto aquí tres enfrentamientos entre los propios migrantes, también con un creador de contenido. Ha tenido que intervenir la policía y finalmente ha habido un detenido. Muchos de esos menores con los que hemos hablado precisamente a las puertas de la Jefatura Superior de Policía, intentando buscar una plaza, están ahora en este campamento de Playa Trampolín, también en el contiguo de Playa Benítez, o por ejemplo en el polígono del Tarajal. Ellos nos dicen que van cada mañana, cada día a intentarlo, pero que unos les dicen una cosa y otros la contraria. Unos que vayan a la policía y otros que regresen al centro. Es su día a día, dicen, prácticamente desde que han llegado.
9: Víctimas de la Dana de Valencia se han concentrado ante el Congreso, donde hoy declaraba en la comisión de investigación Carlos Mazón, el expresidente de la Generalitat. Le han recibido con gritos de asesino y Mazón a prisión y le han vuelto a exigir que abandone la política y que se depuren responsabilidades por una tragedia que dejó 232 muertos.
12: Nada más sentarse ha dejado claro que no iba a contestar.
13: Estimo que lo procedente es no hacer ninguna declaración.
12: Se escuda en el auto del Tribunal Superior de Justicia de la Comunidad Valenciana,
13: en el que se descarta por completo mi responsabilidad. Una decisión tomada por unanimidad.
12: Los grupos de izquierda le acusan de mentir.
14: ¿Usted tiene un problema de psicopatía?
12: Y le reprochan que no entregue sus mensajes de móvil a la jueza. Rufián comenzaba así.
15: A mí me jode verle a usted la cara, un lunes por la mañana.
12: Y después hacía varias preguntas en nombre de las víctimas. La respuesta siempre la misma.
13: Me remito a mi intervención inicial, señor Rufián, no lo voy a contestar.
15: Le estoy dando tiempo para que responda.
13: Ya lo he hecho.
15: No, no lo ha hecho.
12: Los socialistas insisten en que no ha asumido responsabilidades.
16: Su silencio no borra los documentos y tampoco borra sus mentiras.
12: Vox y el PP cargan contra el PSOE.
17: Ustedes durante todo este tiempo han hecho cálculo político.
12: Es la segunda vez que Mazón comparece ante esta comisión.
18: In Deutschland dramatisches.
9: Es un resultado dramático e histórico para la CDU, es lo que ha dicho el canciller Merz, que reconoce el batacazo de su partido en las elecciones regionales de este fin de semana. Admite que parte de la culpa es suya, pero descarta dimitir. Los conservadores han perdido Berlín y se han quedado fuera del Parlamento de Mecklenburg. Es la primera vez que los conservadores se quedan fuera de un parlamento regional. Esta mañana la CDU se ha reunido de urgencia porque la autoridad de Merz vuelve a estar muy cuestionada.
19: Sí, aunque según el canciller, en la reunión con la cúpula no ha habido ningún debate sobre su continuidad. Friedrich Merz ha agradecido a los socialdemócratas que quieran seguir formando parte de la coalición de gobierno federal y reconoce que quizás su propia personalidad, la del canciller, puede haber influido negativamente en unas elecciones que, según él, solo eran regionales. Y ha dicho, como ya escuchábamos, que el resultado ha sido dramático, especialmente en Mecklenburgo, Pomerania Occidental, con la victoria de Alternativa para Alemania, pero también con la victoria de la izquierda en Berlín, formación a la que ha calificado de extremista y antisemita. Dice Merz que va a continuar con su programa de reformas, algunas de las cuales son muy impopulares, por ejemplo, la que tiene que ver con el endurecimiento de las pensiones, porque asegura que lo más importante para salir de esta situación social es devolver la prosperidad a Alemania.
18: Adenauer den Nationalismus hinter uns gelassen.
19: Dejamos atrás el nacionalsocialismo y es nuestra tarea histórica que nos regrese, dice hoy Friedrich Merz tras comprobar cómo su partido desaparece por primera vez de un parlamento regional, mientras la ultraderecha se dispara hasta el 38% de los votos. Pero no van a gobernar, recuerda la candidata socialdemócrata Manuela Schwesig, a la que muchos ven como futura líder federal, que ha conseguido recortar a la ultraderecha 10 puntos en un año, con una campaña en la que no ha ahorrado críticas a su propio partido, por las medidas que ha acordado con los conservadores en el gobierno federal. En Berlín, los democristianos también caen derrotados, en este caso por el partido a la izquierda. Ha ganado nuestra visión de un Berlín asequible, independientemente de dónde vengas, en lo que creas y a quién ames, proclama el Liberal, que ha obtenido el 25% de los votos con una campaña centrada en la crisis de vivienda. Alternativa para Alemania salta a la tercera posición en la capital, a 2 puntos del partido de Merz, que aún busca un antídoto contra la ultraderecha. Tiene que plantearse si el cortafuegos es una estrategia inteligente, le ha lanzado la líder ultraderechista Alice Weidel, que trata de abrir grietas en el muro y alcanzar los pactos que les permitan aspirar al gobierno de Alemania.
9: Y en Rusia, con el 95% del voto escrutado, la Comisión Electoral Rusa da una amplia victoria al partido del presidente Putin en las legislativas de ayer. Rusia Unida ha conseguido 355 de los 450 escaños de la Duma y los 9 gobernadores que se elegían. La oposición denuncia numerosas irregularidades y la Unión Europea alerta del creciente autoritarismo del gobierno. El Kremlin dice que los resultados reflejan la gran cohesión de la sociedad rusa en torno a Putin. Esta semana la Asamblea General de Naciones Unidas celebra su debate general y de alto nivel. Asisten más de 100 jefes de Estado y de Gobierno con una intensa agenda.
0: No hay escenario mejor para evidenciar las tensiones geopolíticas, los conflictos o las crisis humanitarias. 130 jefes de Estado y Gobierno se darán cita un año más, van 81, en la Asamblea General de las Naciones Unidas. En Nueva York ya ha aterrizado la presidenta interina de Venezuela, Delcy Rodríguez, quien se reunirá con Donald Trump. Se verán cerca de la cárcel donde pasa los días el expresidente Maduro. Será una semana muy intensa para Trump, que también se reunirá con Zelensky, con quien abordará las opciones de paz en Ucrania, o con el chino Xi Jinping. Sellará además el acuerdo sobre Groenlandia con las autoridades de la isla y de Dinamarca. Así observa el presidente estadounidense un hemisferio norte que considera suyo. Un año más y van 2, la delegación palestina no ocupará sus asientos y a su líder, Mahmoud Abbas, le veremos otra vez por videoconferencia después de que se le hayan denegado los visados por segunda vez.

0: segundo año. Pese a la orden de arresto internacional en su contra, el primer ministro israelí Netanyahu sí subirá al atril de la ONU. Y ya ha confirmado su asistencia el presidente iraní Pezeshkian, pese a estar en guerra con Estados Unidos, país anfitrión. La guerra en Oriente Medio y la crisis desatada en el Estrecho de Hormuz estarán presentes en la cita, la última, para el secretario general Antonio Guterres. Deja una ONU reformada, pero en crisis financiera y de credibilidad, en un mundo que da la espalda al multilateralismo.
1: Esta tarde, un tramo de la calle 14 de Manhattan de Nueva York va a recibir el nombre de la Nacional Little Spain. Es un homenaje a los españoles que a finales del siglo XIX y XX decidieron embarcarse a Estados Unidos para buscar una vida mejor.
2: La colonia española llegó a Manhattan en busca de oportunidades. Alquilaban habitaciones, trabajaban como obreros, jornaleros, cocineros. La Nacional, ahora un restaurante, en un principio se creó como un centro de apoyo y refugio para todos los migrantes españoles que necesitaban ayuda.
3: Muchas personas entran diciendo que sus abuelos se conoció aquí o sus bisabuelos y se casaron y básicamente que la Nacional es responsable para unas generaciones que ha venido.
4: La Nacional es la casa del español en Nueva York, es decir, ellos se sienten como en casa y nosotros hacemos para que se sientan como en casa.
2: La colonia española fue montando sus propios negocios en la calle 14, entre las avenidas séptima y novena. Tanto es así que cuando uno pasea por ella, piensa que está en España. El jamón serrano, la paella, el queso son sus principales reclamos. Y allí se celebró también la victoria de nuestra selección en el pasado mundial. Ahora, para honrar el legado de la comunidad española que ha construido a lo largo de estos años, esta tarde un tramo de la calle 14 pasará a llamarse la Nacional Little Spain.
1: En Reino Unido hay polémica por el cruce de acusaciones entre el rey Carlos III y el hermano de Diana de Gales. Charles Spencer está a punto de publicar unas memorias en las que acusa al monarca de estar eufórico tras la muerte de su exmujer.
5: Estaba furioso, estuvo despotricando un buen rato sobre mi familia y tras una pausa agregó aliviado. Pero pronto la olvidaremos. Charles Spencer recuerda así la primera conversación telefónica que mantuvo con su excuñado, nada más conocer la muerte de Diana hace 29 años. Asegura que Carlos sonaba, son sus palabras, como alguien a quien le había tocado la lotería, que le sorprendió el tono eufórico de su voz. El Daily Mail lleva varios días publicando extractos de El canto del cisne, el libro del hermano pequeño de Lady Di que mañana verá la luz, y que de momento ha obligado a Palacio a publicar un comunicado escueto pero tajante. El dolor de la pérdida de una hermana puede nublar la razón, afectar el juicio y teñir los recuerdos de formas que otros no perciben. ¿Está furioso o avergonzado?, se pregunta Charles Spencer, que zanja la entrevista con un «yo digo la verdad».
6: I'm telling the truth.
5: Charles Spencer asegura además que nada de lo que sostiene en su libro va a pillar por sorpresa a sus sobrinos, los príncipes Guillermo y Enrique, y que una vez publicado no volverá a hablar de su hermana ni de lo sucedido en aquellos días.
1: Detenido en Alicante el presunto asesino de la mujer cuyo cuerpo apareció en su casa de Leganés en Madrid este sábado. Se trata de su pareja. Fue el padre de la víctima el que avisó a emergencias al no poder contactar con su hija. La policía encontró el cadáver con signos de apuñalamiento. Igualdad confirma que no existían denuncias previas por violencia de género. En Málaga ha muerto hoy la mujer que fue estrangulada por su pareja el pasado miércoles. La víctima llevaba 5 días en la UCI en estado muy grave. Su hija, de 12 años, llamó a emergencias cuando descubrió que su padre la estaba agrediendo en el domicilio familiar. El autor del crimen se suicidó después. No estaban registrados en el sistema Biogen. Hablar de Alzheimer es hablar de pérdida de memoria, pero también de pérdida del lenguaje o de la capacidad para relacionarse. Hoy, en el Día Mundial de esta enfermedad, nos hemos fijado en esos otros síntomas que limitan la calidad de vida de los enfermos y de sus familias.
7: Tienes que formar la palabra cuchillo, cuchara, tenedor.
8: Primero cuesta encontrar una palabra, después seguir una conversación y puede llegar un momento en que ni siquiera sepan expresarse.
9: No solo para establecer una conversación, sino para entender lo que se les dice.
8: Cuando faltan las palabras, hablan los gestos. Lo sabe bien Jesús, que convivió durante 3 años con el Alzheimer de un familiar.
9: Es fijarse un poquito en la expresión que pueda tener la persona enferma y sobre todo, bueno, el contacto físico de cogerle la mano, acariciarle la cara, lavarle o tocarle el pelo.
8: Una caricia puede despertar una respuesta, una mirada, una sonrisa o una expresión de calma. Con el tiempo, el Alzheimer también puede dificultar el movimiento y alterar el ánimo y la conducta, provocar tristeza, agitación o arrebatos de ira.
10: No solo porque se sienten minusvalorados, sino también porque la propia enfermedad les hace que no tengan los mecanismos de autocontrol que todos los demás tenemos.
8: En fases intermedias, los centros de día ayudan a la persona con Alzheimer a mantener el contacto con los demás, pero poco a poco puede ir encerrándose en su mundo.
9: Ya es aislamiento social, es soledad, es estigma que todavía lo hay en pleno siglo XXI.
8: Los expertos advierten de que, aunque avanza lentamente, la enfermedad puede llegar a privar a la persona de casi todas sus capacidades.
1: Luis de la Fuente seguirá siendo seleccionador nacional 6 años más, hasta 2032. Al riojano le faltaban 2 de contrato, pero la federación ha decidido ampliárselo. De cumplirse los tiempos, será el segundo seleccionador que más tiempo se siente en el banquillo de España, solo le supera Kubala, y el primero con más partidos y títulos. Roy Groba ha estado con él en Las Rozas.
11: Sí, pues desde las mismas gradas de la ciudad del fútbol de Las Rozas, que mañana seguramente vayan a estar a romper de gente animando a los campeones del mundo, podemos charlar un momentín con el seleccionador nacional renovado hasta 2032, Luis de la Fuente. Enhorabuena, buena noticia para el fútbol español, como la encaja el propio seleccionador.
12: Pues muchísimas gracias, de verdad, Roy, yo la encajo con deportividad, diría. No, lo encajo de verdad con mucha ilusión, con emoción. Con orgullo.
11: Ha sido todo rapidísimo. ¿Cómo ha sido ese proceso que hace 2 meses estábamos levantando el título en Cibeles todavía?
12: Es que cuando 2 personas quieren llegar a un acuerdo no se tarda nada. Y yo agradezco que haya sido una apuesta larga, solamente por transmitir tranquilidad, estabilidad, confianza, que creo que es lo que también necesita no solo el fútbol, sino también nuestro país.
11: Hay que ir partido a partido, pero hay un horizonte muy claro en 2030 como gran objetivo a conseguir, ¿no?
12: Eso nos hace albergar y tener muchas esperanzas y mucha ilusión, pero antes no nos vamos a despistar ni a perder fuerza pensando en aquello, que está muy lejos. Antes tenemos otros compromisos muy importantes.
11: Pues muchísimas gracias y enhorabuena por esa ampliación de contrato hasta 2032.
12: Vale, gracias, Roy.
1: Es la ovación que recibió la bola negra de los Javis. Aplausos durante 15 minutos en San Sebastián para esta película inspirada en la figura de Lorca y ya premiada en Cannes y Toronto. Es la película que nos va a representar en los Oscars, la película de los Javis, en un día donde el festival siguen llegando historias de las que seguro vamos a hablar durante toda la temporada de premios.
13: ¿Por qué te han hecho la bola negra?
14: ¿Qué te han dicho?
15: Que soy homosexual.
16: Hace solo unas horas desfilaba por esta alfombra roja el equipo de la Bola Negra y, como hemos visto, ha conseguido una de las grandes ovaciones de esta edición. No solo la crítica, el público también la ha aplaudido. 9,40 de críticas positivas. Puede ganar el premio de esta edición. Así que preparen las palomitas, nosotros ya las tenemos, porque de la Bola Negra hablaremos mucho. Todo esto un día donde seguimos comiendo palomitas, veremos también sacamanteca.
17: ¿Qué tal están? Hemos comenzado la semana con temperaturas anómalamente altas que han vuelto a superar los 35 grados en áreas del suroeste peninsular, también en zonas del sur y del interior de Galicia. Pues bien, mañana esta masa de aire cálido va a volver a expandirse, a volver a ganar territorio por buena parte del país, haciendo que las temperaturas sigan subiendo un poco más. Además, contaremos de nuevo con tiempo estable, marcado, eso sí, por la presencia de nubes medias y altas que irán dejando el cielo enmarañado en áreas del sureste, centro peninsular, por la tarde, llegando también hacia puntos del noroeste del país. Algo de calima aún residual en Canarias y algún chubasco probable en zonas altas y del norte de la isla de Tenerife. Lo dicho, las temperaturas van a seguir subiendo ligeramente en zonas del sur del país, bajan en cambio en áreas del noreste, en Baleares, con valores que van a rozar los 33 grados en Zaragoza, 34 en Toledo, 38 en Badajoz. Volveremos a contar con 37 en el caso de Ourense.
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Begoña Gómez irá finalmente a juicio acusada de tráfico de influencias y malversación. El juez Peinado sitúa a la mujer del presidente del gobierno frente a un jurado popular y cierra 2 años de no instrucción muy cuestionada. Y el juez de la Audiencia Nacional, José Luis Calama, ha citado como imputadas a las hijas de Rodríguez Zapatero el 30 de noviembre. Y al expresidente le da 3 días de plazo para que aporte la documentación de las joyas que la policía encontró en su despacho. Golpes, patadas, piedras, huevos, decenas de personas atacaron a Ceuta el coche de una diputada en el que iban también una abogada de la ONU y un activista. Los agresores los confundieron con miembros de una ONG navarra que había anunciado que viajaría a la ciudad para proteger a los migrantes. Ya hay un detenido. En Alemania, la extrema derecha vuelve a dispararse y los conservadores se hunden en las últimas elecciones regionales, aunque el canciller Merz se niega a dimitir tras el hundimiento de su partido, la CDU, que ha perdido también en Berlín, donde se impuso la izquierda. Donald Trump cumple su amenaza y prohíbe el acceso a la Casa Blanca de periodistas de la CNN y otros 2 medios de comunicación. Dice que mienten sobre él y su gobierno. Los medios anuncian acciones legales y las principales cadenas de televisión suspenden la cobertura conjunta de Trump como protesta. La ovación que recibió anoche la Bola Negra en el Festival de San Sebastián. 10 minutos de aplausos que emocionaron a sus directores, los Javis, y al elenco, encabezado por Penélope Cruz. Mientras, sueñan ya con el Oscar. ¿Qué tal? Muy buenas tardes. Son las 5:02, 4:02 en Canarias. El juez Peinado abre juicio a Begoña Gómez. La esposa del presidente se va a sentar en el banquillo acusada de los delitos de malversación y tráfico de influencias. Y en este punto

0: La actualidad manda, nos vamos en directo hasta Ceuta, donde comparece el ministro del Interior, Fernando Grande Marlaska, desde la delegación del Gobierno. Vamos a escuchar qué es lo que dice.
1: A la mayor brevedad posible. Me gustaría también manifestar mi solidaridad expresa con la diputada Julia Ferreras y por el ataque absolutamente injustificado que sufrió en la tarde de ayer ella y las dos personas que le acompañaban. Desde luego, la violencia, como todos sabemos, desde luego no es el camino y sin duda alguna lo que sí se hace en democracia respecto a la violencia es responderla con la aplicación estricta de la ley, con el Estado de Derecho, que es la única herramienta con la que debemos actuar. Sabéis que he venido hoy y fundamentalmente a comprobar cuál es el estado de actuación. Estoy informado diariamente, pero sobre el terreno, que también es importante realizarlo, en el CATE, en el Centro de Atención Temporal a Emigrantes, y con el fin de poder comprobar la realización de los triajes. Sabéis que los triajes, esa valoración, análisis tanto a nivel del estado de salud de los migrantes como también del estado de vulnerabilidad, la seguridad, aquellos antecedentes que puedan también repercutir en la seguridad de todos nosotros, su identificación real, pues es una complejidad cierta y que ha venido expresamente exigida por el reglamento dentro del Pacto Europeo de Migración y Asilo y en concreto lo que se llama Eurodac, los screening, es decir, el triaje. Importante que al día de hoy ya se realizan más de 105 triajes al día. Hemos realizado ya más de 2.500 de personas mayores de edad. También os puedo anunciar que en relación a los menores, sabéis que estos triajes se han identificado, lo que es identificar o filiar al día de hoy, 1.700, algo más de 1.700 menores, y se calcula que previamente por las identificaciones, filiaciones, mejor dicho, anteriores al 30 de julio, había otros 700 menores, o sea que aproximadamente el número actual ronda los 2.400 menores. Pero en ese sentido, la semana pasada, como sabéis, pudimos empezar los triajes de los menores, que también es absolutamente necesario y preciso para mandar los expedientes de los mismos a Marruecos con el fin de poder promover las repatriaciones, los reagrupamientos familiares de aquellos menores cuando los mismos procedan. Decía que no pudimos empezar antes al no haber designado la ciudad autónoma el representante legal que exige los triajes de menores para que asista al menor hasta la semana pasada, pero sabéis que los fondos para la materialización, el abono de los derechos a esos representantes legales, pues corren a cargo del Gobierno. El Gobierno central, quiero decir, los ha asumido como un elemento más de participación y como no podía ser de otro modo. Pero a partir de mañana estos triajes se van a elevar a 50 cada día en el caso de los menores, con lo cual es otro compromiso para ir agilizando. O una cuestión de que creo que no había planteado en alguna de mis intervenciones previas, es bien sabido que se aplica directamente ya a todos los que entraron irregularmente en Ceuta el 30 de julio, a partir del 30 de julio, se aplica el Pacto Europeo de Migración y Asilo. En todo, porque ya sabéis que los reglamentos de la Unión Europea son de aplicación directa. Por eso el procedimiento que estamos aplicando para las peticiones de protección internacional es el procedimiento en frontera, que tiene un plazo máximo de resolución del expediente de 12 semanas, 6 semanas administrativas, 6 semanas judiciales. Importante referir, porque habéis oído algún comentario al respecto, que también aplicamos en caso de que proceda el reglamento de crisis, que también forma parte de todo ese edificio que es el Pacto Europeo de Migración y Asilo. Subrayar que la semana pasada, el día 17, si no me equivoco, jueves, mantuvimos en Madrid una reunión la ministra de Migraciones, Inclusión y Seguridad Social, Elma Saiz,

0: y yo con el comisario de Interior, Magnus Brunner, referir cómo ese diálogo con él es permanente. Este fue carácter físico, personal, en persona, pero mantenemos ese contacto vía videoconferencia de cualquier tipo con carácter asiduo con él mismo para mantener esa necesaria complicidad en la resolución de la crisis tan extraordinaria que estamos abordando. En ese ámbito le hice saber, y justo como había sido el discurso del Estado de la Unión, de la presidenta de la Comisión, Ursula von der Leyen, en el sentido de que, vista la situación generada, inesperada, excepcional, extraordinaria, y que nunca se había visualizado como posible en el marco de la discusión del PEMA, del Pacto Europeo, lo acontecido en Ceuta, debíamos estudiar con la mayor urgencia una modificación, una reforma del mismo reglamento de crisis. ¿Con qué finalidad? De crisis y del de retorno. ¿Con qué finalidad? Con la finalidad, por ejemplo, de acortar plazos, que en estas circunstancias se permita acortar plazos, flexibilizar los procedimientos de protección internacional de asilo. Y en ese sentido, la semana que viene, el 1, lo digo porque viene a colación de lo anterior, el próximo 1 de octubre mantenemos un Consejo High de los ministros de Interior en Luxemburgo, y donde uno de los elementos que vamos a estudiar, que se va a aprobar, va a ser la entrada del reglamento, del famoso reglamento de retornos. Nosotros el viernes ampliamos cuál era ya nuestra posición inicial. Sabéis que la posición inicial de España al nuevo reglamento de retorno es la oposición al mismo, consecuencia de establecerse la posibilidad de lo que se llama centros de internamiento en terceros países, es decir, la remisión a terceros países de los solicitantes de protección internacional a través de convenios bilaterales entre miembros de la Unión y terceros países, incluso de personas, de familias con menores que no tengan ningún nexo con ese tercer país al que se le remite para el estudio de su demanda de protección internacional. Hemos referido que manifestamos, ratificamos nuestra postura negativa a ese reglamento por esa circunstancia, que creemos que vulnera valores y derechos que son la pirámide o la base y la esencia de los tratados de la Unión Europea, pero hemos querido añadir, consecuencia de la situación de la crisis que estamos viviendo en Ceuta, el hecho concreto de que se proceda tanto en el ámbito del reglamento de crisis como en el reglamento de retorno a estudiar con la mayor urgencia posible, y remitiéndonos a las propias declaraciones de la presidenta de la Comisión en el discurso del Estado de la Unión, esas referencias que pueda flexibilizar, reducir plazos y que nos permita responder siempre con garantía de los derechos fundamentales y del derecho a la protección internacional de la forma más rápida posible. Referir en ese sentido, finalmente, y como sabéis, también vivimos unos momentos de preocupación, consecuencia de las alertas que en mayor o menor medida se están escuchando, recibiendo, redes sociales, etcétera. Tenemos evidentemente un dispositivo, ya lo teníamos antes del 30 de julio, pero tenemos un dispositivo importante relativo tanto de información, de inteligencia, de rastreo de fuentes abiertas, de fuentes cerradas, de cooperación también con los medios de inteligencia marroquíes, también con el Servicio de Acción Exterior de la Unión Europea, con el fin de evaluar y valorar cada una de esas alertas. Referir, como bien sabéis, que últimamente había la alerta del día 20 de septiembre, que hay otra alerta para el día de 23 de septiembre, que corresponde con el día de las elecciones, con la jornada de las elecciones legislativas de Marruecos. Subrayar cómo, independientemente del caer de esas alertas, hemos, con carácter preventivo, reforzado tanto la frontera en Ceuta como en Melilla, con más grupos de seguridad ciudadana, GRS de la Guardia Civil, 3 pelotones, por ejemplo, en Melilla, también lo mismo en Ceuta. Simplemente con esa finalidad absolutamente preventiva, pero vuelvo a decir, con unos estudios y una evaluación continuada de toda la información de la que podemos disponer, de todos los servicios de información, tanto nacionales como internacionales, con los cuales cooperamos y colaboramos, para poder establecer o fijar finalmente y bajo criterios objetivos cuál puede ser realmente el estado de esa amenaza. Así que concluyo en ese sentido y concluyo evidentemente agradeciendo a las fuerzas y cuerpos de seguridad del Estado. Empezaba con la sociedad Ceuti y dejarme que concluya con las fuerzas y cuerpos de seguridad del Estado, que sin duda alguna están realizando una labor importante, imprescindible, necesaria en todo Estado de Derecho, para que a la mayor brevedad posible, como he dicho en distintos momentos de esta intervención, Ceuta, la sociedad ceutí, los ceutíes, las ceutíes, pues puedan recobrar la normalidad. Cualquier pregunta.
1: Muchas gracias. Abrimos el turno de preguntas. Recordad, por favor, identificaros al preguntar y una sola pregunta por medio. Gracias.
2: Buenas tardes, ministro. Fabiola Etayo, de En Boca de Todos. Ha comenzado usted esta rueda de prensa hablando de la solidaridad con el pueblo ceutí. Es su cuarta visita, pero nunca se ha reunido con ningún vecino, con ningún presidente de las barriadas. Únicamente se ha dirigido usted al pueblo ceutí hablando de miedo subjetivo. Quería preguntarle si usted sigue pensando que hay miedo subjetivo con 2.000 detenciones desde el día 30 de julio, con varias agresiones sexuales, con peleas prácticamente cada noche, no solo en el trampolín, sino también en la ciudad de Ceuta, y quisiera saber si la mejor forma de tener solidaridad con el pueblo ceutí es hablar de miedo subjetivo al pueblo ceutí. Gracias.
0: Muchas gracias, Fabiola, por tu pregunta. Creo que sabes que estás malinterpretando mis palabras, pero voy a ir a criterios claros y muy precisos. Todas las asociaciones de vecinos pueden saber que pueden llamar a la puerta del Ministerio del Interior, y el ministro del Interior se reunirá con ellas a la mayor brevedad posible y en cualquier momento. Vengo, me reúno con las fuerzas y cuerpos de seguridad del Estado, con las instituciones, con aquellas instituciones de la ciudad autónoma, que aprovecho para decir, quieren reunirse con el ministro del Interior, ofreciendo esa reunión. Y en términos de seguridad, lo que quiero es volver a la seguridad del 30 de julio de 2026. ¿Cuál es la seguridad del 30 de julio de 2026? Aquí hay medios de Ceuta que lo saben. Que la ratio de criminalidad era 7 puntos por debajo a la media nacional. Que era 13 puntos inferior a la ratio de criminalidad en Ceuta el 7 de junio de 2018, cuando llegué al gobierno. Por eso me parece absolutamente hipócrita que hablen de seguridad a aquellos que en sus momentos de gestión tenían unos índices de criminalidad en Ceuta 7-8 puntos superior a la media nacional, que distraían efectivos de policía y de guardia civil y que no invertían un duro. Vuelvo a repetir, esa realidad y esos datos, creo que si me equivoco, alguien de aquí de Ceuta o fuera de Ceuta que los conozca y los haya leído, podrán decirme. Con lo cual, la voluntad, la intención y el objetivo del Ministerio del Interior y del Gobierno de España no es otro que Ceuta recobre la normalidad en los términos del 30 de julio con las tasas de criminalidad que tenía el 30 de julio de 2026 y que no tiene nada que ver con la de esos salva no sé qué que gestionaban esta ciudad y en España el 7 de junio de 2018.
3: Julia Molina, de la cadena SER. Quería preguntarle si tiene nuevas estimaciones de cuánta gente, cuántos migrantes hay en la calle, porque el señor Vivas lo eleva a 13.000, y cuántos menores calculan que siguen en las calles, si sigue rondando ese millar, y si cree que, como la ministra Sira Rego, que se quedarán en España. Gracias.
0: Muchas gracias, Julia, por la pregunta. En primer lugar, cuando digo, y creo que me voy a poder explicar, que las cifras siempre que damos son estimaciones, porque las cifras realmente incontestables van a ser aquellas que tengamos definitivamente cuando hayamos concluido el conjunto de triajes, los registros debidamente formalizados y no haya ninguna duda al respecto. Hoy lo comentaba la autoridad funcional, el coordinador dentro de esta situación de interés nacional para la seguridad, el ministro Torres, en su comparecencia de hoy ante los medios, en el sentido de que calculamos aproximadamente que entre 3.000 y 3.500 personas son las que se encuentran en Ceuta, por así decirlo, permitidme la expresión, en la calle, es decir, sin estar en los recursos de acogida que tenemos y que estamos trabajando ya en distintas otras posibilidades para la mayor brevedad posible poder establecer esos recursos complementarios que en ese sentido va a hacer. También en nuestros recursos tenemos 500 menores, creo que también lo ha dicho, en los recursos puestos por el Gobierno del Estado, 500 menores que estamos en disposición de que la ciudad autónoma, como garante y responsable de los menores, pues se haga cargo de los mismos. Mientras tanto, evidentemente, mientras no se haga cargo, estarán a nuestra disposición en esos términos. Y, naturalmente, respecto a lo que ha dicho la ministra Sira Rego, evidentemente, la ministra de Infancia y Juventud, está claro que se quedarán aquellos menores que tengan que quedarse por la situación de vulnerabilidad de los mismos y respecto a los cuales no haya sido factible concluir, por la razón legal que sea, la reagrupación familiar. El primer instrumento es la reagrupación familiar, siempre que ésta sea la procedente, la oportuna. Caso de que esa reagrupación familiar no sea factible, situaciones de vulnerabilidad añadidas, excepcionales, extraordinarias, pues evidentemente la obligación de todo Estado de derecho es garantizar la seguridad y la indemnidad de todo tipo de los menores, principalmente de toda persona vulnerable, pero de los menores principalmente. Sí,
4: ministro, buenas tardes. Juanjo Cuellar, de La Sexta. ¿Por qué se ha suspendido el partido de fútbol de la selección sub-20 y, sin embargo, ayer se ha celebrado un partido de segunda división, el Ceuta-Valladolid? ¿Cuál es la diferencia en cuanto a seguridad de ambos eventos? Gracias.
0: Bueno, esto es una cuestión, gracias Juanjo por la pregunta, absolutamente técnica y operativa. En todos los partidos de fútbol o otros partidos de cualquier otro deporte a nivel internacional, sean oficiales o sean no oficiales, pero con las selecciones nacionales, la Federación de Fútbol pide un informe técnico, en este caso a la policía, al objeto de que evalúe las circunstancias concurrentes para la celebración y en un sitio concreto y en una fecha indebida concreta. La unidad de la Policía Nacional encargada al respecto ha emitido, como en otros partidos, un informe. Un informe en que, por así decirlo, refiere la dificultad de un partido de esas características, de característica internacional, primero por las características del propio campo de fútbol de Ceuta, que no tiene una unidad de coordinación. Añade, si no me equivoco, un segundo elemento, que es la premura en que se ha anunciado la celebración del partido. Y, en tercer lugar, hace referencia a la situación concreta y a la necesidad de los medios a disposición de las fuerzas y cuerpos de seguridad del Estado para cumplir un objetivo prioritario y principal ahora en Ceuta, que es tratar de regresar a la mayor brevedad a la normalidad que se perdió el 30 de julio pasado. Pero es un informe que no dice que no se celebre. Esa última decisión la adopta la Federación Española de Fútbol, quien ante los informes que ella haya solicitado puede interesar o no la celebración. Si la Federación Española de Fútbol hubiera, con todos los informes, confirmado la celebración del partido o su interés en la celebración en Ceuta, no tenga nadie ninguna duda de que, gracias a la política de refuerzo de todos los medios, se hubiera celebrado y con todas las garantías precisas.
5: Soy Carmen Millán, de Canal Sur Noticias. Yo le quisiera preguntar si la cifra de las personas que han sido devueltas y cuentas calculan que prevén devolver y si manejan un calendario, porque por las cifras que usted acaba de dar, de que son seis semanas administrativas y 6 semanas judiciales, supongo que se alargará el proceso al menos hasta esas 12.

0: de semana, ¿no?
1: Pues gracias, Carmen, por la pregunta. Referir e indicar, en primer lugar, que se van a devolver a todas las personas que no tengan derecho a permanecer. Es decir, aquellas personas que no hagan ninguna solicitud de protección internacional y estén en situación irregular, el retorno inmediato, la devolución. Y aquellas que soliciten protección internacional, una vez que se resuelva el procedimiento y si este establece que no tienen ese derecho a la protección internacional, pues evidentemente inmediatamente la resolución también de retorno, la resolución de devolución. Con lo cual será el número más alto. Si me preguntas, preguntas por los plazos, las 6 semanas y las 6, todo se puede, te quiero decir, acortar. Ese es el plazo máximo que prevé el procedimiento en frontera para la resolución. Pero eso no obsta a que podamos trabajar en términos inferiores. Y en eso estamos, en ser lo más rápidos posibles en la tramitación de los procedimientos de protección internacional. Referir que es algo muy importante a reseñar. En el caso de los nacionales marroquíes, en ese caso el índice, la ratio de protección internacional es bajísima. Digo, a nivel nacional y de lo que es y conocemos por peticiones de los nacionales. No es más de un 1% los que en ese caso. Con lo cual, no es, yo no anuncio porque a mí no me corresponde. Corresponde responder a la CIAR y si la CIAR, que es la Comisión Interministerial de Refugio y Asilo, si luego considera que no son acreedores, y luego tienes la vía judicial, a mí no me corresponde. Pero si me dices cuáles son mis previsiones en base al conocimiento de demandas y estudio de demandas anteriores de nacionales marroquíes, te diré que es bajísima, con lo cual la inmensa mayoría, la inmensa, inmensa mayoría serán razonablemente objeto de devolución.
2: Ana Galarza, de Radio Nacional. Mencionaba que estiman que hay unas 3.500 personas adultas en las calles y ha mencionado también que están trabajando para habilitar nuevos recursos en la mayor brevedad posible. No sé si nos puede concretar la cifra de plazas que están habilitando y a qué tiempo se refieren exactamente, cuándo podría estar, para que la gente que está todavía en el trampolín y en Benítez, sobre todo, pudieran salir y estar en recursos.
1: Muchas gracias, Ana. Ya sabes, conocéis que tenemos ya habilitadas recursos de acogida un poco más de 6.000 plazas. Nuestro objetivo, y como dijo la ministra Saiz y el ministro Torres, y también el presidente del Gobierno, es llegar a las 9.000, 10.000 plazas. Ya estamos estudiando los próximos asentamientos, los estamos valorando con posibilidades reales de llegar a un número importante como el que te he dicho a ese respecto. Y seguir, quiero decir, avanzando en la resolución con los medios que sean necesarios.
3: Hola, sí. Irene Dorta del País. Le quería preguntar, el día 30 Interior reenvió un comunicado hablando de que había cooperación por parte de Marruecos y una de las cosas aquí en la calle de la que más nos hablan los ceutíes es un poco de la duda de qué se está exactamente negociando con el gobierno marroquí. No sé si se puede bajar un poco al detalle de en qué están consistiendo esas conversaciones de cooperación y quiénes son los interlocutores. Muchas gracias.
1: Irene, muchas gracias por la pregunta, pero yo completaría lo que dices simplemente con una cuestión. Seguimos trabajando y cooperando con Marruecos en la forma en que lo venimos haciendo en los últimos años. Yo el 30 hablaba de cooperación porque esa cooperación fue la que hizo posible que un número importante, más de un 90 o 90% de aquellas personas que entraron irregularmente en las primeras 24 o 48 horas retornaran a Marruecos. Si no se tiene la cooperación del país de origen de esa migración irregular, desde luego es muy difícil poder promover ese retorno en los términos que he dicho. Y seguimos trabajando actualmente para que una vez resueltos todos los procedimientos conforme a la legislación interna española, estas personas sean inmediatamente y sin dilación las que no tengan derecho a ser entregadas. Vamos a trabajar y estamos trabajando también en el sentido de que los reagrupamientos de los menores pueda ser una realidad en aquellos casos en que proceda ese reagrupamiento. Ese es nuestro primer objetivo. Y seguimos trabajando en garantizar dentro de esa cooperación la seguridad de nuestras respectivas sociedades y

0: evidentemente también en evitar cualquier acontecimiento parecido a la crisis que tuvimos que padecer, valga la redundancia, el pasado 30 de julio. Es de eso de lo que estamos hablando.
1: Buenas tardes, ministro. Teresa López Pavón, del Mundo. ¿A usted le parece suficiente los refuerzos que se han dispuesto, creo que se habla de unos 20 funcionarios, para realizar esos triajes y para cumplir los plazos? Porque por mucho que se acorten, si no hay funcionarios que los tramiten, es difícil llevarlos a cabo. Incluyo también los refuerzos correspondientes a Frontex. ¿Cree que son suficientes en estos momentos?
0: Muchas gracias, Teresa. Los refuerzos siempre, desde una perspectiva de quien ve la situación, le pueden parecer insuficientes. Nosotros estamos trabajando para que en cada momento sean los adecuados. No son 20, no es por corregirte. Creo que lo he dicho en alguna otra ocasión. Simplemente de la Brigada de Extranjería de Policía son 78, más 11 de la Oficina de Asilo y Refugio trabajando personalmente aquí. Pero también hay mucha gente de la Oficina de Asilo y Refugio que ya una vez que se formalizan las peticiones, la formalización a través de la entrevista, tramitan el expediente, lo validan y hacen la propuesta desde Madrid. Es decir, toda la Oficina de Asilo y Refugio está absolutamente dedicada. Y también ahora que se van a instalar la semana que viene 20 nuevos módulos en el CATE del Tarajal, vamos a traer más personal, ya está previsto, tanto de policía científica con el objetivo de lo que son las reseñas biométricas, etcétera, como también de extranjería para seguir avanzando. Ahora, sí, quiero decir, con Frontex ya hicimos la petición, como bien sabéis, a la Comisión Europea de un refuerzo de lo mismo y parte ya está materializado, como es la prórroga de algunas de las misiones que ya tenemos aprobadas, como son Minerva, Índalo, con Guardia Civil y Policía, prolongadas en el tiempo, y tenemos funcionarios de Frontex ubicados ya aquí, en Ceuta, como bien sabéis, en la zona tanto del helipuerto como en el puerto, con el fin de controlar la documentación en esos parámetros.
2: Buenas tardes, ministro. Gabriela Sardá, del pueblo de Ceuta. Para responder a la pregunta que le ha hecho nuestra compañera Fabiola sobre la inseguridad subjetiva, usted ha dicho que ella ha interpretado mal sus palabras. Sin embargo, lamento comunicarle que hace falta solamente hablar con los vecinos de distintas barriadas, también del centro de Ceuta, para saber que ellos la han interpretado igual. Porque usted habla de inseguridad subjetiva, mientras, como ha dicho la compañera, cada mañana amanecen sabiendo que casi todas las noches se producen detenciones por reyertas, enfrentamientos, intentos de allanamiento de morada, robos con violencia. Esta misma noche ha habido dos y detenidos. También sus hombres y mujeres de las fuerzas y cuerpos de seguridad llevan semanas alertando de un aumento de la violencia progresiva cada noche, sobre todo cada madrugada. Entonces le quería preguntar, y ya le adelanto que al menos la prensa piensa que Ceuta no se va a conformar con una respuesta que sea hablar de la tasa de criminalidad de otros gobiernos, ¿usted va a retractarse de esas palabras de inseguridad subjetiva? ¿Va a condenar esos episodios de violencia también que se producen por la noche y que a veces se ven afectados los agentes de seguridad? ¿Va a pedir perdón a los ceutíes y a sus agentes por eso?
0: Muchas gracias, Gabriela. Yo creo que llegas tú a las conclusiones. Con todo el respeto a los medios de comunicación, llegas a las conclusiones tuyas que me parecen perfectas y absolutamente respetables. En ese sentido, ¿cómo no va a condenar el ministro del Interior cualquier hecho de violencia, como he dicho antes, o cualquier criminalidad? Mi objetivo prioritario es reducir la criminalidad, garantizar la seguridad en todas las ciudades y que el conjunto de hombres y mujeres puedan desarrollar sus derechos y sus libertades. Cuando hablo de tasas de criminalidad, y creo que podrías contradecirme si no digo la verdad, se ha reducido 13 puntos desde junio de 2018 al 30 de julio de 2026. Eso se hace con trabajo y eso se hace porque el ministro, su equipo, el gobierno, le interesa la seguridad y le interesa trabajar en seguridad. Y para trabajar en seguridad hay que invertir. Hay que invertir y en vez de perder el 7% de efectivos, ganar el 16% de efectivos en ese tiempo. En vez de no invertir nada en la frontera, invertir más de 37 millones en esos años en la frontera de Ceuta y más de 40 en la de Melilla y tener ya preparadas inversiones en infraestructuras aprobadas en marzo de 100 millones tanto para Ceuta como para Melilla en infraestructuras y haber aprobado también 35 millones para un complemento y más obras de aseguramiento de la frontera, tanto de Ceuta como de Melilla, trabajando en sus respectivos espigones. Lo que quiero yo es llegar

0: datos, la tasa de criminalidad en Ceuta en esa época, junio de 2018, era 7 puntos superior a la media nacional. Lo que quiero es que los ceutís, y es un compromiso, volvamos a la ratio del 30 de julio de 2026, esa que ellos saben que realmente fue gracias a las políticas del gobierno, de este gobierno, como una realidad a la mayor brevedad posible. Creo que los criterios de seguridad objetiva son los que tú me estás preguntando y yo te estoy diciendo. ¿Qué piensas de una? Yo no te tengo que preguntar a ti, pero yo lo pregunto y lo digo aquí en público. ¿Qué piensa la sociedad de una ratio de criminalidad en Ceuta superior en 7 puntos a la media nacional como ocurría en 2018? ¿Prefería esa ratio de criminalidad o prefería la ratio de criminalidad de 2026, 30 de julio inferior? Creo que pueden tener más confianza en las personas, en los gobiernos y en la gestión que ha llegado a esa ratio de criminalidad el 30 de julio de 2026 a aquellos otros que se olvidaron de Ceuta y tenían la tasa de criminalidad el 7 de junio de 2018. Yo, si fuera un testigo objetivo e imparcial, ante esas dos visiones de lo que es la seguridad, yo creo que me quedaría claramente con una de ellas.
1: Laura Susín, para el programa de Ana Rosa. Le quería preguntar, porque hace unos días el presidente del Gobierno, en los pasillos del Congreso de los Diputados, hacía referencia cuando se le preguntaba qué va a pasar con los menores. Él decía, pregúntenle a Vivas. También la ministra Mónica García pues hacía referencia a que había unas 500 plazas desplegadas en la península a la que poder derivar a estos menores. ¿Qué va a pasar con ellos? No sé si es algo repetitivo, pero sobre todo, ¿qué opinión le merece a usted que de alguna forma el gobierno o buena parte del gobierno esté dejando en manos la responsabilidad o esté trasladando la responsabilidad de la situación en Ceuta al presidente de la comunidad autónoma?
0: Gracias, Laura, por la pregunta. Creo que es muy claro que no se está trasladando el problema, sino que incluso se está asumiendo la responsabilidad por parte del gobierno central. Ejemplo, creo que he dicho en el desarrollo de esta rueda de prensa que 500 menores los tenemos en nuestros recursos de acogida, porque no puede, al día de hoy, la ciudad autónoma asumir a los mismos, evidentemente tomando todas las prevenciones necesarias para evitar cualquier tipo de contacto con los mayores de edad. Eso es prioritario para garantizar. Nosotros lo que deseamos y hablamos es siempre la prioridad, es el interés superior del menor. Ya se puso en manifiesto, y eso es el Gobierno, este año pasado, cuando la reforma del artículo, procedimos a la reforma del artículo 35 de la Ley de Extranjería. Y ahí tuvimos el apoyo firme y decidido del presidente de la ciudad autónoma de Ceuta. Las cuestiones por qué ahora se debate en otra perspectiva a mí me trascienden. Yo lo que quiero es trabajar en el interés superior del menor, pero es que necesitamos la cooperación imprescindible necesaria de la ciudad autónoma tratándose de menores. Ellos son los que asumen la tutela. En cualquier circunstancia, decisión que deba adoptarse respecto a los mismos, no podemos obviar, sino todo lo contrario, la complicidad, no la complicidad, sino la voluntad directa de solución por parte de la ciudad autónoma. Si la ciudad autónoma, que vuelvo a decir, es quien asume, no tiene una voluntad seria de solución de la cuestión, nosotros no podemos hacer nada más que seguir ofreciendo y ofreciendo todos los medios necesarios y precisos.
2: Hola, ministro, buenas tardes. Miguel Ángel Silva, Antena 3 Noticias. ¿Tiene su ministerio alguna información sobre la construcción de una puerta muy pegada en la frontera del Tarajal a la puerta de España que habrían construido las fuerzas marroquíes para evitar el regreso de algunos inmigrantes que voluntariamente así quisiesen hacerlo?
0: Miguel Ángel, por la pregunta. A mí lo único que me consta es que la puerta del Tarajal, esa puerta que se abrió el día 30, el propio día 30 de julio, para facilitar el retorno voluntario a la gente, sigue abierta. Y a través de la misma se está yendo la gente voluntariamente y también se está expulsando a través de la misma a gente cuando tiene un acuerdo de expulsión. Y eso es lo importante, es decir, esa cooperación, coordinación objetiva se manifiesta en gestos como esos. Y a mí lo que me consta, evidentemente, es que la puerta esté abierta no es un puesto, no es una puerta habilitada para el tránsito, es decir, no es

0: Es un puesto fronterizo, es una puerta que está en el vallado, son puertas que están en el vallado, con lo cual no están habilitadas. Y en este caso, extraordinaria y excepcionalmente, Marruecos mantiene abierta la puerta del vallado, lo cual facilita extraordinariamente y es un gesto absoluto de cooperación con nosotros para los retornos, sean voluntarios o sean involuntarios, sean forzosos.
1: Buenas tardes, ministro. Gloria Núñez, Radio Televisión Ceuta. Volviendo al tema de la seguridad, los sindicatos policiales denuncian que están totalmente desbordados en la comisaría. No estamos hablando de 2018 ni de julio, estamos hablando de septiembre. ¿Usted cree que a día de hoy los efectivos destinados a Ceuta son suficientes y que hay seguridad en la ciudad? Y luego, en cuanto a los expedientes, ¿cuántos se han resuelto y cuánta gente ha vuelto a Marruecos? Gracias.
0: Bien, pues al día de hoy, Gloria, gracias por las preguntas. Nosotros ponemos todos los medios a disposición de las fuerzas y cuerpos de seguridad, como no se habían puesto nunca, y eso te lo dirán. Y en el Real Decreto Ley, que se aprobó el 1 de septiembre pasado, que fue convalidado la semana pasada por el Congreso, hay una partida de 19 millones de euros con el fin de dar, implementar productividades complementarias para policías y guardias civiles por el trabajo extraordinario que están realizando y para dotarles de medios complementarios que necesitan. Aquí estamos trabajando de una forma decidida y estamos implementando los medios continuamente y a todos los efectos. Recordaréis que a mí se me decía si estaba todo ya previsto hasta el 31 de diciembre y parecía extraño. Digo, no, es que nosotros ahora nos tomamos en serio y por eso prevenimos hasta el 31 de diciembre. Tenemos un mínimo importante de presencia complementaria de policía y de guardia civil sin perjuicio de la que haya que incrementar en cada momento y ante cualquier circunstancia, consecuencia de que la situación de interés nacional en el Real Decreto que se establece tiene una vigencia temporal a 31 de diciembre. Ojalá podamos reconsiderar en positivo esa fecha, pero ese es nuestro trabajo, trabajar con previsión.
2: Sí, Malena Guerra, de Informativos Telecinco. Como no da cifras de devoluciones, sí sabemos algunas de expulsiones, insistiremos un poco, porque no sé si hay 500 rechazados de asilo, 100 que voluntariamente no se acogieron al asilo. Entonces, ¿qué ha pasado con esas personas? Y al hilo de eso, ¿cómo van a afiliar a tantas personas que ahora mismo están en la calle si cuando hacen un campamento que estaba destinado a vaciar las playas, porque va a llegar el agua a la carretera y hay que sacarles de allí, y aparecen toda la gente que estaba escondida en otros lugares, en pisos patera, en montaña, etcétera? Entonces, tienen 1.700 más los de las playas, que son 5.000 bocas que dan de comer habitualmente, porque usted ha dicho 3.500 en la calle, pero 5.000 comidas se dan en el trampolín. Entonces, ¿cómo van a afiliar a todos si para afiliar a todos, o sea, para devolverlos, tienen que tenerlos filiados? Y no sé si es que hay un plan para no dar datos de devoluciones, para que no se asusten, se escondan, no se les puede hacer el triaje y no se les puede acoger y devolver. No sé, yo veo toda una maraña de datos que están muy confusos y que no logran explicárnoslos nunca. Preguntamos todos y nunca nos dicen cuántas devoluciones ha habido y sabemos que ha habido rechazados de asilo. Entonces, ¿esos ya han pasado la frontera y han cruzado? ¿Cuántos han cruzado de manera de devolución? No de expulsión, devolución, porque se van ellos. Si no se van, entonces hay que echarles. Pero ¿se van o no se van? Y no hablo de los voluntarios que se cansan y se van. Hablo de los que tienen un papel para irse. Entonces, explíquenos eso y qué van a hacer con las playas. Hay que vaciarlas, hay que buscar sitio y cuando encuentran sitio resulta que aparecen otros. Y si no se hace el triaje de todos los que hay en Ceuta, no se les va a echar. Entonces, es todo un lío de datos que no, si nos los puede aclarar, o si hay un plan para unas devoluciones más masivas, en el sentido de que no se alerten, por ejemplo, en el campamento del puerto. Empiecen a devolver y de repente todos, como tienen libertad deambulatoria, yo no me quedaría ahí para que me echen, obviamente. Entonces, no sé si tienen un plan, si todo eso lo han pensado, o están como de, bueno, ya veremos cuando llegue. Esa es la duda. Y luego, por el otro lado, hablando de los menores, es la misma película, pero hablando de los menores, le ha preguntado Irene y están trabajando efectivamente en las devoluciones, que además ha dicho en esos retornos cuando tengamos todos los expedientes.

0: dientes. No sé si ese es el plan, cuando tengamos todos, y luego ha dicho en la reagrupación. Pero es que la ministra de Infancia ha dicho que Marruecos no está colaborando en eso. Con lo cual, no sé cuál es la colaboración.
1: Muchas gracias. Voy a intentar, Malena, responderte a todas las preguntas. Voy a empezar por la última. Respecto a los menores, ¿no? Se van a ir mandando expedientes, un número de 20, 30, etcétera. Se van a ir mandando una vez que se concluyan. Aquí también tenemos que tener y contar con la complicidad que decía antes de la ciudad autónoma, que tiene que elaborar el expediente oportuno. Lo remite luego la delegación de gobierno. Pero quien tiene que elaborar fundamentalmente y hacer los informes respectivos, una vez que contamos con el triaje al que he hecho alusión y hemos tardado en hacerlo, vuelvo a decirlo, no por responsabilidad nuestra, sino que no se designaba un representante legal por la ciudad autónoma, en ese sentido es la ciudad autónoma quien nos debe de remitir ese informe imprescindible para poder proceder a la reagrupación y remitir los expedientes a las autoridades marroquíes. Pero en ese contexto, te vuelvo a repetir, van a ir expedientes, pues 20, 30, los primeros concluidos, no se va a esperar a tener todos, ni mucho menos, sino que se van a ir mandando según se vayan concluyendo, si me dejas un segundo solo. No, me has preguntado los menores. Al final me has preguntado, perdona, Malena.
2: Sobre el tema de la colaboración. Es decir, si dice la ministra de Infancia que en Marruecos no colabora.
1: Perdón, te he entendido mal. He empezado con lo último, pero creo que es importante saber también cómo va a ir lo de los menores. Creo que puedo aprovechar. Vamos a verlo, vamos a mandar los expedientes. Estoy diciendo que Marruecos está colaborando de una forma extraordinaria, permitiendo los retornos voluntarios, facilitando los retornos forzosos también a través de la puerta abierta en la valla del Tarajal, sin tener que hacer unos requisitos suplementarios y complementarios, sino con las mayores de las facilidades. Y está trabajando también con nosotros en el hecho de impedir o intercambiar la información necesaria y precisa para abortar cualquier tipo de entrada que quiera de forma irregular. Por ejemplo, en el mes de agosto hubo 174 intentos de entrada y solo entraron 14. El resto fueron rechazados por las autoridades marroquíes. Pero eso es un solo título de ejemplo, vuelvo a decir, todo lo que se ha permitido. El que se hayan ido a partir de ahora, hablabas de ahora paso a los adultos, más de 6.500 personas de una forma voluntaria, eso implica también la cooperación y coordinación de Marruecos, porque como he dicho y he reiterado, está abierta la puerta. Pero en segundo lugar, esas marchas son consecuencia, en muchos casos, en que ven que el que no tiene derecho no se va a quedar, que no se van a ir a la península. Y esto también quiero dejarlo claro y lo sabéis, más de 178 personas en las primeras semanas fueron detectadas saliendo hacia Algeciras, hacia la península, detenidas en Algeciras, ingresadas inmediatamente en el CIE y están ya en Marruecos. Es decir, saben perfectamente también, y ese es un mensaje a ellos, que esa no es la solución, porque van a ser detenidos, parados y repatriados directamente, porque en ese caso nos facilita la situación en ese ámbito de la devolución, y ya están en Marruecos de vuelta. Y eso ha bajado, evidentemente, la intención de ir a la península de una forma decidida, aparte de las detenciones que está haciendo Guardia Civil y Policía Nacional de aquellos que han intentado hacer negocio con ese respecto. Te quiero decir que estamos en ese ámbito. Todo esto y también los triajes, el ven que se estamos ya formalizando todas las peticiones de protección internacional, que saben que todas las que se han ido resolviendo, incluso anteriores al 30 de julio, principalmente por los tiempos de las personas, son desestimatorias en un 94%, hace que, por ejemplo, también estén desistiendo un número importante de ciudadanos marroquíes en el CETI de la protección internacional. Porque estamos trabajando de una forma seria y concienzuda, y de esa forma también se transmite el mensaje de aquí no se queda quien no tiene derecho a quedarse, quien no es acreedor a la protección internacional. Y esa, vuelvo a decir, es una realidad. Y lo que me comentabas de los sitios, tenemos que tener los recursos de acogida. Los recursos de acogida es imprescindible y necesario para poder filiarles, para poder hacer los triajes y para tener ubicadas a las personas. Eso es una realidad. Y creo que sabéis que todas las personas, evidentemente, están perfectamente identificadas, ya no solo por las policías, y están también en las bases de datos europeas, una vez que se hace el triaje, sino que también llevan las pulseras identificativas del CEN, del recurso de acogida donde se encuentran. Es decir, existe. Con lo cual, yo lo que sí intento trasladaros es que se están tomando todas esas medidas de identificación y de control de todas las personas como procede para garantizar los procedimientos de protección internacional. Más de 2.500 triajes. Seguimos en ese aspecto trabajando y os he dado unos pequeños detalles, un muestreo de esos números que implican y determinan que saben realmente que aquí no se va a quedar quien no tenga derecho. Y no solo eso, sino que saben que estamos trabajando de una forma seria, decidida, y ya se están viendo los resultados. Y de las 5.000 que me has dicho, vuelvo a decir, de las 5.000, vuelvo a decir, sí, pero podemos hacer las preguntas si no os importa, no es por cortaros a nadie, pero... Bueno, sabéis que las cifras, yo ya he dado unas cifras, podéis hacer las sumas que entendáis oportunas. Hay un número cada vez más importante de ciudadanos que están desistiendo por las razones que os he dicho, ciudadanos marroquíes, en el CETI de la protección internacional. Creo que en ese ámbito he sido suficientemente claro y explícito. Vuelvo a decir, quien ha intentado ir a la península, y eso aquí los medios de comunicación que estáis, ha sido ya devuelto a Marruecos. Ninguno se ha quedado, con un trabajo absolutamente ímprobo y con una aplicación estricta de la ley. Punto. Ya está. Y lo han visto. Y ese es realmente y sigue siendo nuestro criterio de actuación.
3: Muchas gracias.
1: Gracias.
4: Ahora mismo en Ceuta hay 3.500 migrantes por las calles, sin plaza, es la cifra que ha dado el ministro del Interior, Fernando Grande Marlaska, desde la ciudad autónoma. Ha dicho que ya trabajan para aumentar las plazas de las 6.000 actuales a unas 10.000 y que se van a devolver a todos los que no consigan el derecho a quedarse. Asegura que llevan ya más de 2.500 triajes de migrantes adultos, que ya han filiado a 2.400 menores y que el plazo máximo de resolución de los expedientes es de 6 semanas. Sobre la posibilidad de nuevas entradas masivas, dice que han reforzado las fronteras y que tienen un dispositivo de información y cooperación con Marruecos, el mismo que hemos tenido siempre, ha añadido.
5: Son el cuerpo y la sangre de la inteligencia artificial y necesitan mucho terreno, mucha energía y mucha agua para funcionar. Eso está provocando su rechazo entre parte de la población y legislaciones más duras para controlarlos. Hoy hablamos de los centros de datos. Las bolsas empiezan la semana con fuerza, con la reunión entre Trump y Xi Jinping el próximo jueves como principal foco. El IBEX ha recuperado el OVE en los 19.700 puntos después de la fuerte caída del viernes. Bajan petróleo y gas, el petróleo ya por debajo de 100, y se recupera el Bitcoin en $85.000, máximo de los últimos 8 meses. Nuevo intento para que los trabajadores con 40 o más años cotizados no sean penalizados al prejubilarse. Podemos llevar a mañana al Congreso de nuevo la propuesta que ya fue rechazada el año pasado con los votos de PSOE y PP. Hacienda calculó que costaría 3.350 millones de euros. El alcalde de Barcelona dice que abrirá en la ciudad supermercados públicos al estilo de los que va a poner en marcha Mandani en Nueva York. Colboni lo ha anunciado después de reunirse con el alcalde neoyorquino. Indagaremos sobre cómo se financiarían y cómo funcionarían esos economatos. Esto es La Economía en 24. Buenas tardes. El presidente del Gobierno va a pasar casi toda esta semana en Nueva York, en la Asamblea de Naciones Unidas, donde, más que probablemente este año, uno de los asuntos más comentados va a ser lo de la IA. Antes de salir para allá, Pedro Sánchez ha anunciado que va a convocar a sindicatos y patronal para buscar un nuevo contrato social para regular la inteligencia artificial.
6: Los incentivos de unos pocos que controlan estas industrias punteras nunca van a estar alineados con el interés general, por mucho que intenten convencernos de lo contrario. Y que, por tanto, una transformación de la magnitud que representa la inteligencia artificial lo que necesita son reglas claras, decididas por todos, controladas por todos.
5: Lo ha dicho Sánchez en la presentación del plan IA 360 para el despliegue controlado de la inteligencia artificial en nuestro país. En los próximos 12 meses pretende llegar a acuerdos sobre el impacto de la IA en el mercado laboral, la educación, la sociedad, al tiempo que se impulsa también la inversión tecnológica en este sector en nuestro país. Sánchez ha recordado que España va a albergar, por ejemplo, una de las 7 gigafactorías, es decir, de grandes complejos de procesadores de la Unión Europea. También ha dicho que apoyamos nuevos modelos de IA para luchar, por ejemplo, contra la emergencia climática. Ese plan incluye también la aprobación el mes que viene del decreto para regular los centros de datos, una propuesta que ha causado gran polémica y malestar en el sector. Es un asunto importante, complejo, pero tenemos que entenderlo para comprender el impacto de la IA en los recursos naturales. Así que para hablar de esto hemos invitado a Paco González, es CEO de Coretec Capital, una empresa que se dedica a invertir en tecnología. Paco, buenas tardes.
7: Buenas tardes, Inma, ¿cómo estás?
5: También CEO de Quieta Data Center, una empresa que se dedica a gestionar centros de datos.
7: Eso es.
5: Como parte de la empresa, tiene sus alegaciones a este plan, a este decreto que ha anunciado el Gobierno para regular el sector.
7: Eso es.
5: Pero si le parece, vamos a ir poco a poco. Decía yo, hay que entenderlo y hay mucha gente que es todo esto muy complicado. ¿Qué es un centro de datos? Simplifico mucho si yo digo que cuando yo, por ejemplo, cojo el teléfono y le pregunto algo a la IA, viaja muy rápido mi pregunta a un centro de datos y el centro de datos me la devuelve. ¿Es algo así?
7: Es algo así. Al final son edificios que alojan esta infraestructura, porque si las alojáramos en nuestras oficinas sería ineficiente. Entonces lo que hacemos es colocarlo en unos edificios que están específicamente diseñados con unas condiciones de clima, suministro eléctrico y operatividad perfectas para que los equipos informáticos consuman lo mínimo posible, dentro de que es un recurso necesario para que esa aplicación que tú has mencionado te funcione en el móvil. Pero no solo esa, para que funcione el streaming, uh-huh, o para que funcione cualquier elemento de diagnóstico que utilice IA o cualquier tecnología. Tiene el aspecto que estamos viendo en pantalla.
5: ¿Y cómo funciona realmente? ¿Por qué necesita tantísima energía?
7: Bueno, esto ha ido subiendo en los últimos años. Inicialmente los centros de datos utilizaban servidores normales para situaciones y soluciones normales, cualquier app que utilizas en tu móvil. Lo que pasa es que la inteligencia artificial utiliza tarjetas gráficas, por simplificarlo mucho. Son GPUs que parten del diseño de una tarjeta gráfica, que consumen más energía y generan mucho calor, con lo cual necesitamos refrigerarlas. Entonces, esto ha provocado que en los últimos tiempos se esté desplegando de una forma muy rápida centros de datos más grandes, no en términos de tamaño, sino en términos de consumo individual por edificio. Y es necesario para que la inteligencia artificial que todos estamos usando pues funcione de forma adecuada.
5: Pero dice, bueno, no son tan grandes, pero lo que vemos es que se precisa mucho terreno. He estado viendo alguno en España, por cierto, que tenemos ya un centenar de centros de datos.
7: No sabría darte el dato exacto, pero
5: 100 y 140 he visto yo, pero tampoco he
7: conseguido averiguar. Yo creo que esos son centros de datos anunciados, Inma. Construidos, por ejemplo, en Madrid hay muchos, y hay centros de datos moderadamente pequeños. Hay centros de datos en Madrid capital de 5 megavatios, que es un centro de datos que hoy en día se consideraría pequeño. Y nosotros en Quieta Data Centers estamos construyendo centros de proximidad, que son esos que te van a dar la respuesta en tu móvil, de 10 megavatios. Es verdad que en Zaragoza se han anunciado desarrollos más grandes. Ahí, por ejemplo, tiene una de las grandes de Internet, es uno de sus centros de datos del sur de Europa más grandes, que consumen más y además ocupan más superficie. Va un poco acorde a los servicios que prestan estos proveedores en sus distintas instalaciones. Entonces, los necesitamos porque luego las empresas utilizan soluciones como la de este hiperescalar que llamamos para desplegar sus soluciones informáticas, o las utiliza cualquiera de los fabricantes de inteligencia artificial para darte soluciones a ti. Entonces, va un poco en consonancia con que los centros de datos existen porque los usuarios consumen servicios digitales. Es como tener un aeropuerto. Tú quieres viajar, uh-huh, y te apetece. Pues evidentemente hay que construir un aeropuerto. A alguien en el aeropuerto lo va a tener cerca, le puede generar ruidos. ¿Qué hacemos? Intentamos integrarlo en el entorno entorno de la mejor forma posible. Pues con un centro de datos intentamos hacer lo mismo.
5: De hecho, decía yo, cada vez está habiendo más protestas, incluso en Silicon Valley,
7: sí.
5: contra los centros de datos. Y se ven algunos, la verdad, que son enormes. Pues siempre utilizamos los campos de fútbol, ¿no? Como, sí. Y veía alguno hasta 10, 15 estadios de fútbol, ¿no? ¿Esos en realidad qué van a gestionar?
7: Bueno, hay varios tipos de centros de datos y la pregunta es muy buena. Primero, en Europa no hacemos los centros de datos como en Estados Unidos. En Estados Unidos hay mucho terreno disponible, por lo tanto lo que se desarrolla es un edificio central con los servicios IT y todo lo que llamamos las ancillary structures, todas las estructuras que hay alrededor, se ponen en plano, con lo cual ocupan mucha superficie. En Europa somos más, igual que la vivienda, en construcción vertical e intentamos comprimirlos. Hay centros de datos grandes, pero no ocupan tanta superficie. La pregunta que me estabas haciendo de, oye, ¿por qué y tal? Requiere una explicación un poco más detallada. Hay centros de datos de distintos tipos. Los más grandes que vas a ver ahora mismo, que son los de inteligencia artificial, normalmente están alejados de las ciudades y es donde se entrenan los modelos de IA. Es decir, cuando está haciendo la carrera, por así decirlo, el modelo de inteligencia artificial, que luego te va a dar una respuesta a ti. Los más pequeños, como los que estamos construyendo nosotros, que se colocan cerca de las ciudades, tienen ya la carrera hecha y te están dando las respuestas. Probablemente el modelo al que hayas consultado esta mañana para alguna pregunta en la preparación del programa de hoy, ese está trabajando con un centro de datos como el nuestro. Entonces, distintos tamaños para distintas necesidades, pero hay centros de datos que existen que dan otros servicios, como soluciones cloud que utilizamos todos, o proveedores de contenido como Netflix o cualquiera de estos, también utilizan este tipo de centros de datos de computación en la nube que son distintos en la tecnología que utilizan para refrigerarse. Y esto es importante, porque sus consumos de energía y de agua van a determinar en función de la tecnología en el momento en el que fueron construidos. Hoy en día podemos construir centros de datos, y de hecho lo hacemos, que no consumen agua. Que es verdad que en el pasado lo hemos hecho.
5: Lo del agua, que claro, también nos puede, los que sean un poco, que no conozcan muy bien esto, dirán, ¿pero agua para qué? Claro, para refrigerar, ¿no?, todo ese calor que se provoca, ¿no?, con toda esa necesidad de energía, ¿no?
7: Claro.
5: ¿No se ha buscado, o sea, hay otros sistemas que no sean utilizar agua?
7: No, se utilizan, y de hecho se utilizan cada vez más. Fíjate, la inteligencia artificial, en contra de lo que se piensa, está favoreciendo que se utilice una tecnología diferente, que son los aerorefrigeradores. En inglés se les llama dry coolers. Al final, cuando tú estás trabajando en inteligencia artificial, utilizas una tecnología que es un circuito cerrado de agua. Entonces estás llevando agua directamente al chip para refrigerar. El agua es un mejor conductor, por lo tanto logramos refrigerar de forma mucho más eficiente. Entonces las temperaturas de intercambio de agua son superiores, lo que nos permite utilizar el aire que hay fuera, lo pasamos por una especie de radiador como el que tienes en tu coche y por ahí estamos pasando el agua y lo que hacemos es, en un balanquín estamos bajando la temperatura y lo devolvemos. Eso consume agua cero. Y ese tipo de centros de datos, que se llama centros de datos con UE0, Water Usage Efficiency 0, o sea, consumo de agua cero, existen y de hecho son los que se están construyendo ahora mismo en España. La gran mayoría de proyectos presentados presentan esta tecnología, que es lo que regula el Real Decreto. Si te fijas, el Real Decreto no aplica a los que ya están construidos, algunos de los cuales sí utilizan agua porque son tecnologías anteriores.
5: Ahora vamos al Real Decreto, porque estamos explicando un poco cómo son los centros de datos para entender y ahora vamos. Bueno, si lo del agua se puede ir controlando con otras alternativas.
7: Está totalmente controlado.
5: Lo de la energía, esto consume muchísima energía.
7: Esto consume energía.
5: Sí o sí. Y el decreto lo que dice es, bueno, el 80% de esa energía, ¿no?, más o menos, tiene que ser energía renovable, tiene que ser energía limpia.
7: Sí.
5: ¿Qué tiene de malo esa propuesta?
7: Estamos súper de acuerdo. Nada, no tiene nada de malo. Si el principio de la norma, el qué, es algo que comparte todo el sector, dice, hay dos conceptos básicamente. Dice, oye, adicionalidad, construyamos renovable nueva para surtir a esta nueva demanda, súper de acuerdo. Y también dice, oye, correlación, consuma usted energía renovable, no me consuma usted energía, no queme gas para alimentar un centro de datos, que estamos muy de acuerdo. ¿Qué es lo que pasa? Que la adicionalidad que han impuesto es una adicionalidad que requiere que la instalación nueva haya sido construida en los últimos 18 meses. Eso es viable en solar, pero es más complicado en eólica, ahora explico por qué, y en otro tipo de instalaciones renovables, como por ejemplo hidráulica. Pero luego la correlación, tú la puedes fijar y decir, oye, la correlación de ese kilovatio que estoy produciendo, ¿puedo compensar? Me explico, ha podido ser producido a las 4 de la tarde ese kilovatio con una instalación solar que he puesto en marcha porque tú de la industria has fomentado que se haga y yo lo consumo a las 3 de la mañana, o no, o lo tengo que consumir en la hora. Y este es el problema, se ha puesto correlación horaria, medida por hora. ¿Esto qué quiere decir? Que ese kilovatio que yo consumo a las 3 de la mañana tiene que ser producido a las 3 de la mañana y esto nos lleva irremisiblemente a la eólica. El permitting de eólica, es decir, el tiempo que necesito para que me den permiso para poner en marcha la eólica, lleva entre 3 y 5 años en promedio en España. Sin embargo, nos dan 6 meses a los que tenemos instalaciones en construcción para homologarnos a la norma. Entonces, eso genera un pequeño paradigma, que es que queriendo cumplir la norma no podemos. Por eso lo que nosotros pensamos en la industria es que no se ha seguido un proceso de consulta técnica.
5: Estamos en proceso, o sea, no es algo que se haya aprobado, el decreto se va a aprobar en octubre y la intención, parece, del gobierno, ¿no? Es consultar, ¿no? Y retocar, porque esto que me está contando parece que es algo que tendría solución, ¿no?
7: La tiene, es muy sencillo, se va a un parámetro en el que técnicamente se pueda cumplir y la industria lo desea, porque nosotros, para diferenciarnos, de hecho, cumplimos los EBES 2030 y cumplimos todos los requisitos que se están reflejando.
5: Supongo que para alguien que invierte en estas tecnologías, en centros de datos, que se esté hablando de frenar la inteligencia artificial, ¿tiene algún tipo de repercusión?
7: Me puede parecer bien, o sea, no tiene una repercusión directa, porque estamos desplegando la infraestructura base y la demanda supera con creces la capacidad que tenemos de desarrollar centros de datos. Entonces, a mí, yo tengo una opinión personal al respecto, si es lo que quieres saber, me puede parecer bien que se regule la inteligencia artificial porque en momentos estamos avanzando demasiado rápido. Pero entramos en un terreno muy geopolítico. Bajando a lo que yo hago, que es construir centros de datos para dar soluciones de inteligencia artificial, y en concreto para dar soluciones de inteligencia artificial de proximidad, no creo que vaya a haber un impacto. Creo que se puede ordenar y que vamos a seguir trabajando como sector igual. Y volviendo a la forma de hacerlo, se pueden hacer centros de datos verdes. Lo que quiere la industria, por retomar la pregunta que me hacías originalmente, no es ni más ni menos que desarrollar centros de datos de la forma correcta y apoyamos que se hagan de forma verde. Pero tiene que ser viable, solo pedimos que se escuche, porque el Real Decreto, que evidentemente es un borrador, se hizo por la vía de urgencia, lo que elimina precisamente el proceso de consulta al sector, que se ha hecho por la vía de alegaciones. Entonces, nos parece fenomenal que el gobierno quiera escucharnos ahora. Y lo que nos gustaría es podernos entrar en una mesa y explicar, oiga, esto es lo que pensamos, ¿cómo podemos ponernos de acuerdo? Y estamos muy de acuerdo, Inma.
5: Bueno, pues veremos cómo evoluciona ese decreto y esa negociación. Paco González, CEO de Coretec Capital y de Queta Data Center. Muchas gracias por venir a La Economía y ayudarnos a explicar un poquito qué es esto de los centros de datos, cómo funcionan y ese decreto.
7: Gracias a ti, Inma. Gracias.
5: Hasta otro día. Bueno, como decíamos, el presidente Pedro Sánchez participa esta semana en la Asamblea de la ONU en Nueva York y en su agenda figura también una reunión con el alcalde de Nueva York, con Zora Mamdani. Como allanándole el terreno, quizás se le ha adelantado el edil de Barcelona, Jaume Collboni, del PSC, que ha acudido este fin de semana a Manhattan a una convención de alcaldes. La sintonía que se ve en las fotos que han compartido se ha traducido en un anuncio llamativo de Collboni. Dice que va a copiar los supermercados públicos que ha anunciado Mamdani en Nueva York, los va a copiar en Barcelona. Mamdani se ha fijado como objetivo abrir un supermercado público en cada uno de los 5 distritos de la ciudad antes de que termine su mandato en el año 2030. Prevé para esto una inversión de 70 millones de dólares, que son algo más de 60 millones de euros al cambio actual, y los supermercados después lo gestionarían en principio entidades privadas, aunque serían públicos. Queríamos saber más sobre cómo se puede hacer esto en Barcelona, si es que se va a acabar haciendo. Adrià Rodríguez, portavoz del Instituto de Investigación Urbana de Barcelona. Buenas tardes.
8: Buenas tardes.
5: Su organización ha investigado mucho sobre el consumo en Barcelona, sobre el precio de la comida. ¿Qué tiene que ver, si es que tiene que ver algo Nueva York con Barcelona? ¿Están en la misma situación en los mercados?
8: Nueva York y Barcelona tienen realidades urbanas, sociales, económicas muy distintas. Pero hay un elemento muy similar que las equipara y es una enorme inflación alimentaria del precio de la cesta de la compra estos últimos años, que tiene unas razones de fondo, unas razones estructurales que son compartidas. Y es que estas últimas décadas se ha producido una enorme acumulación de poder y una enorme acumulación económica en el sistema alimentario, que hace que cada vez está más concentrado en grupos muy reducidos de grandes empresas. Estos últimos años, mientras crecía el precio de la cesta de la compra, estas empresas, estas grandes corporaciones, tenían unos beneficios astronómicos. Entonces, es una muy buena noticia que la administración pública empiece a pensar cómo planificar un sistema alimentario que tenga por objetivo garantizar una alimentación saludable, sostenible y asequible.
5: Lo que pasa es que no sé si el Ayuntamiento de Barcelona, por las noticias que tenéis, ya estaba pensando en esto, ya estaba planificando, o bueno, ha sido al calor de ese encuentro con el alcalde de Nueva York, que está acaparando mucha atención mediática en estos momentos, y que, por cierto, esto de los mercados fue una de las promesas electorales que hizo, una de las cosas que pesó también para que le votara mucha gente ahí en la ciudad. No sé si antes de esto había ya algo en Barcelona, en el ayuntamiento, que se estuviera cociendo, que hiciera pensar que esto iba a ir por ahí.
8: Barcelona históricamente ha sido una ciudad a la que le ha preocupado la cuestión alimentaria y proveer de una alimentación saludable y de proximidad. Tienen una red de mercados públicos que es un tesoro en esta ciudad, que provee de alimentación fresca y saludable a una gran cantidad de barrios. Sin embargo, el actual alcalde, Jaume Collboni, pues ha aprovechado esta visita a Nueva York para hacer esta propuesta. Ahora bien, es importante que esta propuesta no sea un hecho anecdótico y aislado. Esta propuesta tiene que integrarse en una visión mucho más plural, mucho más rica, mucho más integrada de todo lo que es el sistema alimentario. Y la administración pública tiene que pasar de una fase, de un periodo, de una etapa en la que el sistema alimentario ha quedado totalmente en manos del mercado, especialmente de grandes corporaciones, y tiene que empezar a estar planificado con criterios democráticos y de alimentación saludable y asequible.
5: Adrià, es que mentabas los mercados municipales y claro, yo pensaba, si se pone un mercado de este tipo, claro, a las grandes cadenas de supermercados que estáis señalando como los que controlan ahora mismo, ponen los precios, pero a un puesto de la boquería, bueno, donde ahora igual ahí van muchos turistas, no es quizá el ejemplo más, pero a un puesto de pescado de cualquier otro mercado de Barcelona, si le sale una competencia de este tipo, este es un problema que se ha planteado ya en Nueva York, que los comerciantes pequeños dicen, me va a perjudicar a mí.
8: Sí, esta competencia ya existe, porque la red de mercados municipales de Barcelona tiene un acuerdo con los supermercados privados y al lado o debajo de cada mercado público hay un supermercado privado. ¿Qué hay que hacer? Hay que revisar estas concesiones con los supermercados privados y ahí donde se pueda sustituir el supermercado privado por un supermercado público. El acuerdo ahora es que el supermercado privado no puede ofrecer productos que ya se ofrecen en el mercado municipal. El supermercado público podría hacer lo mismo, ofrecer productos que son de primera necesidad, que no se ofrecen en el mercado municipal y que a través de una reducción de precios pues podrían ser asequibles para mucha gente que ahora mismo pues no puede acceder a este tipo de productos, como son el arroz, la leche, los huevos, la pasta, los botes de salsa de tomate, es decir, una serie de productos que no se ofrecen en los mercados municipales y que tienen también que ser de acceso para todo el mundo. Allá. Ahora mismo, de hecho, hay dos mercados municipales en Barcelona, en Sagrera y Horta, cuyas concesiones con los supermercados privados las licitaciones están por hacer y podrían ser dos espacios precisamente donde instalar estos dos primeros supermercados públicos.
5: Pues estaremos atentos para ver cómo evoluciona ese anuncio que ha hecho el alcalde de Barcelona. Adrià Rodríguez, portavoz del Instituto de Investigación Urbana de Barcelona, muchísimas gracias por atendernos.
8: Muchas gracias a vosotros.
5: Bueno, otro asunto que anunciábamos en titulares, los pensionistas con 40 o más años cotizados que tuvieron que prejubilarse y sufren una penalización por la que cobran menos pensión, llevan años reclamando y clamando que lo suyo es una injusticia. Mañana van a volver a concentrarse en el Congreso, pero esta vez con algo más de esperanza. Podemos va a plantear mañana en el Pleno que se retire la penalización en la pensión para estos casos, para los que están en esta situación y a partir de ahora los que se vean en ella. Sería con carácter retroactivo. Ya se intentó el año pasado, pero la propuesta fue rechazada con los votos de PSOE y PP.
9: La regulación actual sobre pensiones contempla penalizaciones para quienes se jubilan de manera anticipada. Actualmente hay que haber cotizado 38 años y 3 meses para acceder a la pensión completa. Pero a 900.000 personas que superan ese umbral de cotización, cada mes se les reduce su pensión por haberse retirado antes de la edad de jubilación.
10: En concreto, yo empecé a trabajar con 14 años. Me fui al paro y había cotizado 47 años. Pero por haber adelantado la jubilación, me castigan con un 24% en mi pensión para toda la vida.
9: Para quienes han cotizado al menos 38 años y medio, en el caso de la jubilación forzosa, la penalización oscila entre el 0,5% y el 28%, en función de los años totales cotizados y el número de meses con el que se haya producido la jubilación anticipada. En el caso de la voluntaria, la penalización está entre el 2,81% y el 19%. El argumento a favor de estas penalizaciones es que al haberse retirado antes de tiempo, los jubilados recibirán la pensión durante más años. Pero los afectados argumentan que lo compensan con haber cotizado desde una edad más temprana.
10: Que es injusto que no se nos ponga y se actualice la pensión con el 100%, por lo menos cuando se llega a la edad reglamentaria de jubilación.
9: Hasta ahora, el Gobierno ha rechazado la reforma al argumentar que tendría un coste de más de 3.300 millones de euros. Este martes, el Congreso votará una proposición de ley de Podemos para que quienes tengan 40 años cotizados no sean penalizados. A la misma hora de la votación, está prevista una concentración ante el Congreso para pedir su aprobación.
5: Veremos mañana cómo queda esa votación, se lo contaremos. En Alemania es un día complicado. Las elecciones de ayer confirmaron el auge de la extrema derecha, el avance también de la extrema izquierda y el hundimiento de la CDU, el partido del canciller Merz. En ese escenario, miles de trabajadores de la industria del motor se han manifestado hoy, al tiempo que el Bundesbank alerta de que la economía sigue renqueante. Vamos a Berlín. Alberto Freile, buenas tardes. En esta situación nos preguntamos cuánto ha pesado la situación económica en esos resultados electorales.
11: Pues, ¿qué tal? Buenas tardes. Todos los analistas coinciden en que probablemente mucho todo este ciclo electoral está teniendo lugar en un largo contexto en el que en Alemania no se está produciendo un crecimiento. Había repuntado ligeramente por encima de lo esperado la economía en el segundo trimestre, un 0,3%, aún así por debajo de la media de la eurozona, pero el Bundesbank ya estaba alertando de que estaba volviendo a perder impulso. Y es que la industria de la automoción, absolutamente fundamental tanto para el tejido industrial a nivel del país como para las exportaciones, tiene un problema casi existencial, según dicen tanto sindicatos como las direcciones, porque tienen unos márgenes muy pequeños y están compitiendo principalmente contra un mastodonte como China, con una industria absolutamente subvencionada a nivel estatal, con una enorme sobrecapacidad que no solo está cerrando su mercado a los vehículos alemanes, sino que está inundando a Alemania de vehículos chinos y el resto de Europa y otros mercados tradicionales alemanes. Así que IG Metall, el principal sindicato industrial del país, ha convocado 280 actos hoy para tratar de convocar a cerca de 100.000 personas en medio de todos estos anuncios de posibles despidos. Cerca de 100.000 trabajadores quiere despedir en todo el mundo Volkswagen, uno de cada seis trabajadores en todo el mundo. También BMW está estableciendo la posibilidad de despedir en torno a un 5% de su plantilla, y otro gran fabricante premium como Mercedes quiere que los trabajadores, cobrando lo mismo, pasen de trabajar 35 horas semanales a 40. Lo cierto es que además las reformas con las que el canciller federal Merz y el gobierno de coalición con los socialdemócratas quieren reactivar la economía apuntan de forma desigual a diferentes zonas del país, porque por ejemplo el endurecimiento de las pensiones y del acceso a la jubilación pues afecta más por ejemplo a los ciudadanos del este, que se incorporaban antes al mercado laboral por razones históricas y ahora ven cómo queda frenada la posibilidad de que se jubilen a su edad legal, pero con 40 o 45 años cotizados, lo cual genera pues mucho más malestar en esos estados federados del este, en los que no por casualidad estamos viendo un enorme descontento y una enorme subida de la ultraderecha.
5: Gracias, Alberto. Los pensionistas, los trabajadores con más de 40 años cotizados, también con problemas en Alemania. Bueno, es un día feliz en las bolsas. El petróleo está por debajo de los 100 dólares, el gas está bajando con mucha fuerza, sube incluso el Bitcoin de nuevo. Judith García, buenas tardes, cuéntanos.
12: ¿Qué tal? Sí, hemos tenido una sesión alcista en las bolsas. El IBEX 35 termina arriba un 1,08% al cierre, recupera los 19.700 puntos y recupera además parte del terreno perdido el pasado viernes, cuando cerró con abultados descensos. En el resto de índices europeos, todas las alzas rondan el punto porcentual, con un precio del petróleo que ha sido uno de los ingredientes que han dado lugar a este desenlace de sesión, con caídas en su precio en algún momento de más del 4%, ha llegado a bajar de la cifra psicológica de las tres cifras, de la barrera psicológica de las tres cifras, aunque justo en este momento está en los 100 dólares. Y con esto y con la bajada en el precio del gas y también con un mercado de bonos bastante tranquilo en relación con semanas anteriores, los inversores pues se han lanzado a por las compras. Así comienza una semana en la que la geopolítica va a ser uno de los frentes a vigilar, con esa reunión entre Donald Trump y Xi Jinping en el punto de mira, y con los valores tecnológicos en esta tarde que recuperan confianza, no solamente en Europa, sobre todo están subiendo con mucha fuerza en Wall Street. En el IBEX 35, destacar el buen tono de la banca, aunque el mejor valor al cierre ha sido Acciona, con subidas de más del 3%. En el lado contrario, los más penalizados han sido Naturgy y Repsol. Y última mención para el Bitcoin, que sube con mucha fuerza. Su cotización se acerca ya a los $86,000, alcanzando su punto más elevado desde el pasado mes de enero.
13: Gracias, Judith. Vamos al análisis un lunes más con Ignacio Cantos. Ignacio, buenas tardes.
14: Buenas tardes.
13: ¿Qué está pasando hoy en el mercado? Que después de la jornada del viernes vemos esa alegría, vemos caídas fuertes en la energía. ¿A qué se debe?
14: Bueno, yo creo que esos supuestos contactos que no sabemos cómo van entre Irán y Estados Unidos están influyendo también, pues seguramente porque la parte del refino y los bombardeos de refinerías en Rusia, pues la verdad es que no deberían ayudar, pero eso es más la parte del precio de los combustibles, ¿no? Pero sí, sí la parte de cierto contacto. Y yo creo que eso es lo que probablemente más está influyendo, ¿no? La tranquilidad, la reunión entre los vicepresidentes de Estados Unidos y China, que bueno, pues ha dado una cierta sintonía que puede ayudar para que China también presione a Irán a la hora de llegar a un acuerdo. Yo creo que eso es todo lo que está influyendo seguramente.
13: O sea, optimismo a la espera de esa reunión de Xi Jinping y Trump, que podría, se espera también en el mercado que tenga algún efecto, algún tipo de acuerdo sobre la inteligencia artificial.
14: Sí, yo creo que justo en la reunión de hoy ya se ha hablado de crear un organismo, si no coordinador y que se traspase información, porque eso yo creo que ni uno ni otro están dispuestos, sí que se avise de los riesgos, ¿no? que están sufriendo unos y otros, de los ataques, etcétera, ¿no? Y eso, pues bueno, sería bueno sin regular demasiado, sin entrar en coartar la libertad de la inteligencia artificial. Pero si se avisa de los riesgos que están sufriendo, de los ataques posibles o probables que están sufriendo unos u otros, pues sí sería bueno para todo el mercado, ¿no? Y eso parece que, bueno, parece que se avanzaba, veremos dónde queda.
13: Estábamos viendo ahora en las imágenes mientras hablaba los resultados electorales en Alemania. Nos contaba ahora también nuestro corresponsal ahí, Alberto Freile, ¿no? El toque que ha dado el Bundesbank, de que la inflación va más, la economía decrece, las protestas de los trabajadores hoy. Esa situación, el DAX alemán también ha subido, igual que el resto de bolsas hoy, ¿no preocupa en los mercados? Creo que tenemos
14: una noticia tranquilizadora, pero por otro lado, sí, creo que sí. Pero, ¿me oís?
13: Sí, te oímos, pero te estamos perdiendo la conexión, se nos había congelado la imagen. Vale. Y no sé si lo podemos recuperar.
14: Bueno, que sí, os había oído. Que yo creo que no es bueno, pero por otro lado, al final, al estar dentro de una Unión Europea, estamos viendo que los problemas políticos de unos u otros estados pues al final influyen menos y la, digamos, solidez del Banco Central Europeo también ayuda en su lucha contra la inflación. Ya sabemos, y lo hemos visto muchos años, que los problemas de inflación son distintos para unos y otros, ¿no? Y esa influencia pues nos lleva a precisamente pues tener, que no importe quién gana unas elecciones hasta que tenga un programa, y además sabemos que probablemente Die Linke sí pueda gobernar en Berlín, pero seguramente AfD no pueda gobernar en Mecklenburgo, ¿no? Con lo cual, hombre, no es una tendencia positiva, pero sí tampoco son más que gobiernos locales, ¿no? Por eso hay más tensión con el tema de Francia y la posible llegada de Le Pen al gobierno francés.
13: Bueno, tenemos un panorama interesante por delante este otoño-invierno. Ignacio Cantos, gestor de renta variable de Avante, muchísimas gracias, un lunes más, hasta otro día.
14: Gracias a vosotros y siento lo de la conexión. Chao.
13: Te hemos escuchado el análisis, que era lo importante, era lo interesante. Gracias. Bueno, hoy es el último día que el Banco Central Europeo ha fijado para que los ciudadanos de la Unión podamos elegir entre las 10 propuestas finalistas para el cambio de cara de los billetes del euro. Una de esas propuestas, recordamos que es española, la de las aves, ríos y personajes de la cultura europea. Son algunas de las opciones del diseño. Los resultados no son vinculantes. Al final la decisión la va a tomar el Consejo de Gobierno de la entidad bancaria a finales de año, pero bueno, si quieren votar, hoy acaba el plazo. Los nuevos billetes, recordamos que van a empezar a circular, todavía les queda, a partir de 2029. Pues al hilo de los billetes, acabamos hoy con este Money de David Guetta, poniéndole, como siempre, música a la economía. 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

Ahora mismo hay en las calles de Ceuta 3.500 personas migrantes. Es la última cifra que ha dado Interior. Grande Marlaska asegura que 2.400 menores ya han sido filiados y que el plazo máximo de resolución de expedientes es de 12 semanas. Sobre la posibilidad de nuevas entradas masivas, el ministro asegura que se han reforzado las fronteras de Ceuta y Melilla con la Guardia Civil. Y una vez más ha destacado la cooperación con Marruecos. ¿Qué tal? Buenas tardes. Enseguida ampliamos lo último respecto a la crisis en Ceuta y también en titulares. El juez Peinado envía a Begoña Gómez a juicio. La esposa del presidente del gobierno se sentará en el banquillo acusada de tráfico de influencias y malversación. Termina así una instrucción muy cuestionada que ha durado más de 2 años. Peinado lo hace justo antes de jubilarse. En su auto, el magistrado asegura que Begoña Gómez se habría valido de su condición de esposa del presidente para obtener beneficios en sus negocios. Moncloa defiende de Begoña Gómez y condenan la persecución judicial, dicen, de Peinado a la mujer del presidente. El PP acusa a Begoña Gómez de aprovecharse, dicen, de ser la mujer de Pedro Sánchez. El objetivo es cronificar y el juez de la Audiencia Nacional, José Luis Calama, cita como imputadas a las hijas de Rodríguez Zapatero el 30 de noviembre y al expresidente le da 3 días de plazo para que aporte la documentación de las joyas que la policía encontró en su despacho. Las 5 principales cadenas de televisión estadounidenses han acordado suspender su cobertura conjunta sobre Trump. Lo han hecho en protesta por el veto del presidente a la cadena CNN y a otros 2 medios a acceder a la Casa Blanca. Además, los 3 medios afectados por el veto han presentado una demanda contra Donald Trump. Y en Alemania la extrema derecha vuelve a dispararse y los conservadores se hunden en las últimas elecciones regionales. El canciller Merz se niega a dimitir tras el hundimiento de su partido, la CDU, que ha perdido también en Berlín, donde se impuso la izquierda. Bueno, enseguida analizamos todos estos resultados con Guillermo Fernández, doctor en Ciencia Política de la Universidad Carlos III. Y detenido en Alicante la pareja de la mujer cuyo cuerpo apareció en Leganés como presunto autor del crimen. Y en Málaga, 3 días después de estar ingresada en la UCI, ha muerto la mujer que fue estrangulada por su pareja. Fue su hija de 12 años la que alertó a emergencias cuando vio que su padre la estaba agrediendo en casa. En ninguno de los 2 casos constaban denuncias previas.

0: Hasta 3.500 personas, es el último dato, continúan en las calles de Ceuta sin plaza en los centros de acogida. Esa es la estimación del ministro del Interior, que hoy ha vuelto a la ciudad autónoma. Allí nos vamos, en directo, Lara Albillos. Fernando Grande Marlaska dice que el gobierno está actuando ante las convocatorias que circulan en redes para una nueva entrada masiva este miércoles.
1: Sí, es la cuarta vez que el ministro del Interior, Grande Marlaska, visita Ceuta. Hoy ha visitado ese CATE, ese centro temporal de extranjeros, de atención a extranjeros. Hasta ahora, ha dicho el ministro, se han realizado 2.500 triajes a un ritmo de 105 al día. Y en el caso de los menores, ha dicho que ya son 1.700 los menores identificados y 700 que estaban identificados antes del día 30. En total serían unos 2.400 los menores ya identificados. Y a partir de mañana ha recordado que se va a acelerar todo este proceso a un ritmo de 50 triajes al día en los menores. El objetivo es acelerar todos estos expedientes y iniciar los procesos de reagrupación familiar. También ha dicho que quedan entre 3.000 y 3.500 migrantes aún deambulando por las calles de Ceuta. Y respecto a esas entradas, a esas convocatorias de entradas a Ceuta, ha recordado que se ha reforzado con presencia policial la frontera ante las convocatorias del día 20 y también del próximo miércoles, el día 23, que coinciden con las elecciones que hay en Marruecos. El objetivo, ha dicho el ministro, es recuperar la normalidad y también la seguridad que había antes de esa entrada masiva del pasado 30 de julio.
2: Aquellas personas que no hagan ninguna solicitud de protección internacional y estén en situación irregular, el retorno inmediato, la devolución. Reforzado tanto la frontera en Ceuta como en Melilla con más grupos de seguridad ciudadana.
0: Bueno, a pesar de los menores ya filiados, cerca de 700 menores siguen solos en las calles de Ceuta. No pueden acceder, por lo tanto, a los campamentos nuevos porque son para adultos y la ciudad autónoma, que es quien tiene la competencia, ya no tiene plazas en sus recursos.
3: Raso en tiendas de campaña como esta y porque viven situaciones realmente duras. Esta misma mañana, por ejemplo, hemos visto aquí tres enfrentamientos entre los propios migrantes, también con un creador de contenido. Ha tenido que intervenir la policía y finalmente ha habido un detenido. Muchos de esos menores con los que hemos hablado precisamente a las puertas de la Jefatura Superior de Policía, intentando buscar una plaza, están ahora en este campamento de Playa Trampolín, también en el contiguo de Playa Benítez o, por ejemplo, en el polígono del Tarajal. Ellos nos dicen que van cada mañana, cada día a intentarlo, pero que unos les dicen una cosa y otros la contraria. Unos que vayan a la policía y otros que regresen al centro. Es su día a día, dicen, prácticamente desde que han llegado.
0: Otro asunto. El juez Peinado ha abierto juicio oral contra Begoña Gómez por presuntos delitos de tráfico de influencias y malversación. En su auto sostiene que Gómez se habría valido de su condición de esposa del presidente del gobierno para obtener beneficios en sus negocios.
4: Begoña Gómez irá a juicio con jurado popular acusada de dos delitos, el de malversación y el de tráfico de influencias. El juez Peinado considera que Gómez influyó en la Universidad Complutense de Madrid por ser la mujer del presidente del gobierno para obtener la codirección de una cátedra. El magistrado ve indicios de malversación en la presunta apropiación indebida del software desarrollado con fondos de la universidad, así como las tareas que desempeñaba su asesora en Moncloa. También ella se sentará en el banquillo. A Cristina Álvarez Peinado le atribuye el delito de malversación y la considera una cooperadora necesaria de la mujer del presidente. Ninguna de las acusadas será juzgada por corrupción en los negocios ni por apropiación indebida y administración desleal, delitos contemplados por Peinado pero descartados por la Audiencia Provincial de Madrid. La Fiscalía y la Defensa piden la absolución de ambas. La acusación popular, encabezada por la Asociación Hazteoír, reclama hasta 13 años de cárcel para Begoña Gómez. El magistrado da este paso coincidiendo con el viaje de Pedro Sánchez a la Asamblea General de la ONU en Nueva York. No es la primera vez que Peinado toma una decisión sobre Begoña Gómez con el presidente de viaje oficial fuera de España. Ya lo hizo cuando abrió la investigación, cuando la amplió o cuando propuso un juicio con jurado popular. Ahora Peinado cierra esta investigación de casi 2 años y medio con un auto contra el que no se admite recurso, la misma semana en la que se va a jubilar el próximo.

0: justicia, pero desde luego no dejaremos de señalar que este juicio es un juicio político.
1: El Partido Popular afea al Gobierno sus críticas al juez Peinado y acusan a Begoña Gómez de aprovecharse de ser la esposa del presidente del Gobierno. En redes sociales, su secretario general defiende el trabajo de los jueces. También Vox cree que hay indicios y pruebas sólidas contra ella. Y la Audiencia Nacional da un nuevo paso en la investigación del caso Plus Ultra. El juez Calama ha citado como imputadas a las hijas del expresidente Zapatero a finales de noviembre. Solicita además un informe pericial de las joyas incautadas en el registro del despacho de Zapatero. Le da 3 días para que aporte la documentación sobre las mismas.
2: 30 de noviembre de 2026. Es la fecha que ha fijado el juez Calama para citar como investigadas a las hijas de Zapatero. El magistrado las imputó hace 3 meses. Sostiene que su empresa de publicidad habría sido utilizada como sociedad instrumental para canalizar y ocultar comisiones. Les atribuye presuntamente delitos de tráfico de influencias y blanqueo de capitales, entre otros. El expresidente negó que la empresa se utilizara para desviar fondos.
3: Intentar que mis hijas fueran testaferros de algo. Hombre, por favor, por favor.
2: Ahora el juez pide también un informe pericial sobre las joyas encontradas en el despacho de Zapatero. Fueron tasadas en 1.300.000 euros. Calama quiere una descripción detallada de cada pieza, su posible lugar de origen, los metales preciosos utilizados, su antigüedad y su valor actual de reposición, tanto individual como del conjunto. El expresidente no quiso hablar de las joyas durante su declaración ante el juez. Un mes después apuntó en Radio Televisión Española que era un regalo
3: de cortesía personal de hace muchos años.
4: No, señor Zapatero, ¿qué tal la comparecencia?
2: En la Audiencia Nacional, Zapatero se comprometió a aportar documentación sobre las joyas en un plazo de 10 días. Han pasado 3 meses y esa documentación no ha llegado. Ahora el instructor le da 3 días para entregarla.
5: Que toda mi actividad...
1: Después del veto de Donald Trump, algunos medios estadounidenses como la CNN, que ya han anunciado acciones legales, está también, nos vamos en directo a Washington, Cristina Olea, la reacción de otras cadenas de televisión en las últimas horas para defender la libertad de expresión y la comunicación.
6: Sí, vamos a recopilar lo que ha ocurrido hasta ahora. Todo empezó el viernes cuando Donald Trump dijo que prohibiría la entrada a la Casa Blanca a 3 grandes medios de este país, la CNN, MS Now y Político. Y dejó muy claro que los estaba vetando porque no le gusta lo que escriben sobre él. Dijo que publican intencionadamente noticias negativas. El sábado los periodistas de esos medios ya no pudieron entrar aquí. Nosotros estamos ahora delante del despacho Oval. Para llegar hasta aquí tenemos que pasar todos los días un control del servicio secreto y cuando los compañeros de esos medios llegaron a ese control, sus credenciales ya no podían pasar porque se las habían desactivado. Y hoy esos medios han presentado una demanda porque creen que les ampara algo tan sagrado en este país como es la Constitución, la primera enmienda que protege la libertad de prensa. En otras ocasiones, cuando Trump ha intentado hacer algo parecido, por ejemplo, durante su primer mandato, cuando intentó quitarle la acreditación a un periodista concreto, el juez falló en contra de Trump. Hoy Trump ha dado un argumento insólito, dice que estos medios publican noticias falsas de forma coordinada y que es un asunto de seguridad nacional. A Trump ya le hemos visto atacar a la prensa en otras ocasiones, insultar a periodistas, demandar a medios de comunicación, amenazar con quitar licencias. Ahora con esto esta batalla se recrudece y además es muy visible porque aquí va a ser muy visible porque aquí en la Casa Blanca funciona un sistema de pool. Las 5 grandes cadenas de televisión se van turnando, se rotan para seguir al presidente y compartir las imágenes con los demás. Cuando ustedes ven una imagen de Donald Trump, por ejemplo, en el despacho Oval o a bordo del avión presidencial, es una de esas 5 grandes cadenas la que la está grabando y está compartiendo su imagen con las de las demás televisiones para que todas podamos utilizarla. Hoy le tocaba precisamente a la CNN ser esa cámara la que sigue a Donald Trump y lo va grabando y además en un día especial porque hoy Trump viaja a Nueva York, viaja a la Asamblea General de las Naciones Unidas. Pero la CNN no puede estar aquí, así que en solidaridad con ella, las demás grandes cadenas se han plantado, no van a cubrir ese hueco y van a suspender este pool de televisión. Esto es algo muy, muy, muy inusual. Entre esas 5 grandes cadenas además está Fox News, la mayor cadena conservadora de este país. Así que al margen de lo que pueda pasar en los tribunales, lo que estamos viendo ya hoy es una protesta de las 5 grandes televisiones de Estados Unidos

0: contra el presidente.
1: Gracias, Cristina. Otro asunto, también internacional. Por primera vez, la derecha conservadora alemana se queda fuera de un parlamento regional. Un resultado dramático, dijo anoche el canciller Merz. Esta mañana, su partido, la CDU, se ha reunido de urgencia porque vuelve a estar muy cuestionada.
2: Adenauer den Nationalismus hinter uns gelassen.
3: Dejamos atrás el nacionalsocialismo y es nuestra tarea histórica que nos regrese, dice hoy Friedrich Merz tras comprobar cómo su partido desaparece por primera vez de un parlamento regional, mientras la ultraderecha se dispara hasta el 38% de los votos. Pero no van a gobernar, recuerda la candidata socialdemócrata Manuela Schwesig, a la que muchos ven como futura líder federal, que ha conseguido recortar a la ultraderecha 10 puntos en un año, con una campaña en la que no ha ahorrado críticas a su propio partido, por las medidas que ha acordado con los conservadores en el gobierno federal. En Berlín, los democristianos también caen derrotados, en este caso por el partido a la izquierda. Ha ganado nuestra visión de un Berlín asequible, independientemente de dónde vengas, en lo que creas y a quien ames, proclama Elie Ferhalp, que ha obtenido el 25% de los votos con una campaña centrada en la crisis de vivienda. Alternativa para Alemania salta a la tercera posición en la capital, a 2 puntos del partido de Merz, que aún busca un antídoto contra la ultraderecha. Tiene que plantearse si el cortafuegos es una estrategia inteligente, le ha lanzado la líder ultraderechista Alice Weidel, que trata de abrir grietas en el muro y alcanzar los pactos que les permitan aspirar al gobierno de Alemania.
1: Bueno, estos nuevos comicios dejan dos ganadores antagónicos, la extrema derecha de la AfD en el noreste y la izquierda de Die Linke en Berlín, pero quizás sean parte de una misma causa, el rechazo al gobierno actual. Y lo vamos a analizar junto a Guillermo Fernández, doctor en ciencia política, profesor de la Universidad Carlos III de Madrid y experto en derecha radical europea. Muy buenas tardes, Guillermo.
4: Hola, buenas tardes.
1: Así que siguiendo un poco con lo que estaba diciendo, ¿crees que son dos caras de un malestar común y también de la receta que ofrece la derecha tradicional?
4: Sí, completamente de acuerdo. Creo que en este caso estamos ante una crisis, como se comentaba en el vídeo, ¿no? Una crisis de los democristianos alemanes, una crisis de la CDU, que está aprovechando, por un lado, una opción populista de derechas o de extrema derecha y del otro lado o del otro costado una opción populista de izquierdas. Pero las dos beben del mismo malestar, de un malestar grande con un gobierno que en realidad no lleva más que año y medio.
1: Alternativa para Alemania siempre ha tenido su mapa de juego en el este, en la Alemania Oriental, con ese sentimiento de más abandono, pero no sé si parece que va cambiando. ¿Crees que esta derecha radical alemana está siendo capaz de sortear esa frontera terrestre invisible?
4: Sí, desde luego que sí. Hace no tanto tiempo era común comentar que Alternativa por Alemania se estaba convirtiendo en el partido del este, en el partido casi regional del este, el partido que defendía a ese este de Alemania que se considera abandonado o poco tenido en cuenta. La diferencia o el progreso que ha hecho este partido es que le está pisando los talones, o cada vez pisando más los talones, a la CDU, es decir, a los democristianos, a la todopoderosa CDU. Y esto es nuevo, ¿no? Esto quiere decir que no solo le va muy bien en el este de Alemania, donde bueno, hace unas semanas tuvo el 42% de los votos y ayer mismo el 38%, sino que también en el occidente de Alemania está empezando a crecer. Esto no significa que vaya de un día para otro o de un año para otro a superar a la CDU, al partido de Merz, pero parece estar en camino de competir con la CDU y eventualmente llegar a sustituirlo.
1: ¿Y qué explica, por lo tanto, el crecimiento sin pausa de Alternativa para Alemania, de la AfD?
4: Bueno, yo creo que en este caso, bueno, aparte de razones estructurales, sobre todo en el este, creo que toda la discusión en torno a la seguridad, la seguridad nacional, la inmigración y además ahora un asunto que es muy claro, que es la cuestión del bolsillo, del coste de la vida y de la guerra sobre todo en Rusia, ¿no? Entre Rusia y Ucrania, ¿no? Entonces, el problema es que la situación de los alemanes, del alemán de a pie,

0: difícil en estos momentos y además no parece que vaya a mejorar, o sea, no parece que la guerra entre Ucrania y Rusia vaya a terminar pronto, tampoco la guerra de Irán y, bueno, parece que nos encaminamos a un escenario de mucha inflación, con lo cual la receta de Merz parece que lleva a un lugar, en fin, complicado, ¿no? Es decir, él puede llamar a la autocrítica todo lo que quiera, pero el problema es que quizás el camino que ha tomado no es un, no es el camino o, es, o no es el camino adecuado, o es un camino que de momento no está siendo útil, ¿no? No está llevando a buen puerto.
1: Claro, es que la receta de Merz, al menos la que hemos escuchado en las últimas horas, es básicamente seguir defendiendo el rumbo de sus políticas a pesar de los resultados de su partido y de su propia impopularidad. ¿Cuál sería el antídoto para frenar este crecimiento que estamos describiendo de la ultraderecha en Alemania?
0: Antídoto quizás es una palabra un poco fuerte porque probablemente en política no hay antídotos, creo que se necesitaría, el canciller Merz necesitaría abrir un proceso de reflexión, ¿no? En lugar de obstinarse en la senda de las reformas en clave de austeridad, ¿no? De recortes en todo salvo en gasto militar y infraestructuras. Entonces, por ejemplo, un caso muy similar ocurrió en Francia en el año 2018 con los chalecos amarillos. Macron llevaba apenas un año en el gobierno, un año y poco, igual que lleva Merz en la cancillería alemana. Y bueno, alguien dirá que fue más aparente que real, pero Macron por lo menos hizo el gesto de abrir un proceso de escucha, ¿no? Y decir, bueno, entiendo que la sociedad francesa no me está acompañando, en este caso la sociedad alemana parece que no está acompañando al gobierno de Merz, bueno, pues quizás no sería una mala idea, ¿no? Tomar nota de las causas del descontento, en lugar de simplemente decir, bueno, el resultado ha sido desastroso, pero la agenda de recortes es innegociable.
1: Sí, y también se deja un poco caer escuchando al canciller Merz esa idea de y el tiempo nos dará la razón porque lo importante no es esa seguridad económica futura. Una última pregunta, Guillermo. La líder nacional del partido de la AfD le ha dicho al canciller Merz en las últimas horas y a la CDU que esa estrategia que persiste en Alemania, ¿no?, de hacer un cortafuego a este partido, es decir, de no gobernar con la extrema derecha, le ha dicho que no es buena. Por lo tanto, mi pregunta es, ¿a qué aspira la AfD? ¿A ser partido de gobierno de coalición o aspiran a mucho más y a destruir por completo a la derecha tradicional?
0: Yo creo que a medio plazo no me cabe ninguna duda de que el objetivo de Alternativa por Alemania es reemplazar y sustituir a la CDU, convertirse en el principal partido de la derecha alemana. Entre medias podría incluso llegar, bueno, a aceptar ser socio, ¿no? Pero el objetivo no solo de Alternativa por Alemania, el objetivo de toda la extrema derecha europea es reemplazar y sustituir a la derecha convencional, como ya pasa en Italia, ¿no? Donde Meloni pues se ha comido al berlusconismo, o en Francia, donde el lepenismo, bueno, ha sobrepasado al antiguo sarcosismo, por decirlo así, ¿no? Entonces, a mí no me cabe ninguna duda, el objetivo de Alternativa por Alemania es que la CDU entre en crisis. El asunto es que la CDU está haciendo también bastante por entrar en crisis, ¿no? Es decir, se lo está poniendo muy fácil, ¿no?
1: Pues Guillermo Fernández, politólogo de la Universidad Carlos III de Madrid, muchísimas gracias de nuevo por tu análisis aquí en el 24 Horas. Buenas tardes.
0: Muchas gracias.
1: Bueno, les contamos ahora la historia de James Chambers. Él es un activista estadounidense, pro-palestino y multimillonario. El 10 de julio fue detenido en Ibiza por una orden de la Interpol a petición de Estados Unidos por presuntamente financiar a organizaciones cercanas a Hamas. Su defensa denuncia una persecución, ahora mismo está detenido en Madrid y mañana el gobierno de España tendrá que decidir sobre su extradición.
2: James Fergie Chambers, heredero de una de las mayores fortunas de Estados Unidos, lleva más de dos meses encarcelado en Madrid. Washington solicita su extradición. Le acusa de blanqueo de capitales internacional y conspiración para cometer desórdenes públicos. Aseguran que destinó más de 7 millones de dólares a financiar organizaciones que podrían estar vinculadas al grupo Hamas. El caso entra ahora en una semana clave. El sistema de extradición en España es de carácter mixto, político y judicial. Actualmente se encuentra en la primera fase política. El Consejo de Ministros tiene la potestad de decidir si archiva el proceso directamente o si deriva la documentación tramitada por Estados Unidos a la Audiencia Nacional.
3: Todo esto forma parte como de la excusa y una especie de instrumentalización de la jurisdicción penal para encubrir una persecución política y contra el activismo pro-palestino de James Cox Chamber.
2: La defensa aclara que la petición de Washington surge de una denuncia policial respaldada por una jueza, pero sin una acusación formal de un gran jurado. Alega que no existe el principio de doble incriminación.
3: Si es tu propio fondo y el destino final es lícito y no hay ningún requisito o prohibición, pues evidentemente no se puede calificar de tal.
2: La presión política y social en este caso va en aumento. La pareja de Chambers, la actriz y activista Stella Schnabel, se ha reunido en el Congreso con miembros de Sumar y Podemos para pedir el rechazo inmediato de la extradición. Ha remitido además una carta a Pedro Sánchez apelando a la posición firme que ha mantenido España respecto al conflicto en Gaza. España ha sido extremadamente firme con este genocidio. Tenemos suerte de estar en España, asegura la mujer del activista, que defiende que su marido siempre ha actuado de forma independiente. Si el Consejo de Ministros no frena el expediente, la causa pasará a la Audiencia Nacional para su evaluación jurídica. Si le da el visto bueno, la última palabra la tendrá el Gobierno.
1: En Francia, la subida del precio de los carburantes bate récords, lo que aumenta el descontento en toda la población francesa, y ya están previstas nuevas huelgas para el próximo martes 29 en todo el país.
4: Altos precios de los carburantes y sobre todo del diésel disparado respecto incluso a la semana anterior, que ya era caro. En esta gasolinera de París encontramos que el litro de diésel está entre 2,55 euros o 2,63 si es el diésel superior. En otras gasolineras en las que tiene el precio topado, pues son más económicos, un poco más, pero en estas el problema es que empieza a haber escasez. En el 17% de las estaciones de servicio de Francia hay escasez de al menos un combustible.
5: Desde el Gobierno se asegura que no va a haber desabastecimiento, al menos en los dos próximos meses, y considera nuevas ayudas adicionales a partir del 1 de octubre. La pérdida del poder adquisitivo es el principal tema que preocupa a los franceses ante una próxima primavera electoral con las presidenciales. La semana pasada ya hubo protestas de los pescadores y los sindicatos han convocado una jornada de huelga para el 29 de septiembre en todo el país.
1: En los mercados, la jornada ha dado un respiro a las bolsas europeas. La mayoría han registrado subidas en torno al 1%, en parte gracias al abaratamiento del coste de la energía.
6: Sesión alcista en las bolsas. El IBEX 35 termina con una subida de más del 1%, recupera los 19.700 puntos y recupera también parte del terreno perdido el pasado viernes. En el resto de índices europeos, las alzas han rondado el punto porcentual en todos los casos. Con el precio del petróleo como uno de los protagonistas, ha caído en algunos momentos hasta un 4%, logrando bajar de la barrera psicológica de las tres cifras. Esto unido a bajadas también en el precio del gas y a un mercado de bonos bastante más tranquilo que lo que veíamos semanas atrás, han contribuido a que los inversores opten por las compras, y así se inicia una semana en la que la geopolítica va a ser uno de los frentes a vigilar, con esa reunión entre Donald Trump y Xi Jinping como una de las citas marcadas en el calendario ya por los inversores. En cuanto a los valores, los tecnológicos recuperan confianza en Europa, pero sobre todo lo estamos viendo en Wall Street con fuertes subidas. En el IBEX 35 el buen tono ha sido para la banca, aunque finalmente ha sido Acciona la que termina como valor más alcista del día. En el lado contrario, los valores más penalizados han sido Repsol y Naturgy. Y merece una mención el Bitcoin, con una subida que ha hecho que su cotización se acerque a los 86.000 dólares, marcando nuevos máximos desde el pasado mes de enero.
7: La Meir, para dirigir el pesebre en Israel, murió el 22 de octubre del 73. No pudo ver cumplido su sueño, el retorno de la democracia en España.
1: Es imagen en directo del Congreso en el que hoy se celebra por primera vez el Día Internacional de la Paz y se hace con este acto al que asisten más de 300 personas y introducido, presentado por quien ven en estos momentos en televisión, Ana Belén e periodista Iñaki Gabilondo conducen este homenaje a la paz en el que se rinde tributo a Pau Casals, de cuyo nacimiento se cumplen 150 años. Se están escuchando fragmentos del discurso que, por ejemplo, dio el músico en Naciones Unidas en 1958 y también se van a interpretar, ahí ven ese piano preparado detrás, piezas musicales de Bach o Falla. Al acto asisten 5 ministros.
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7: De nuevo la música va a sonar con la actuación de Ettore Pagano, con el violonchelo de Pau Casals, acompañado por Yoko Suzuki. Van a interpretar dos canciones, Nana y Jota, de la suite popular de Manuel de Falla, íntimo amigo igualmente de Pau Casals. También celebramos ahora el 150 aniversario de su nacimiento. Tenían una gran amistad y es por tanto su música la que se une también en este acto. La Nana y la Jota de la suite popular española números 2 y 6 de Manuel de Falla.

0: Pues buscamos en este punto otra imagen que estamos recibiendo en directo, y es que acaba de llegar a Nueva York. Ahí lo ven en imagen recibidos por el alcalde de Nueva York, Zohran Mamdani, el presidente brasileño Lula da Silva. Justo estaban posando ahí ante los periodistas internacionales. Una visita que se produce, ya lo saben, van a pasar por esta ciudad en las próximas horas, van a llegar, si no han llegado ya, dirigentes y líderes mundiales para asistir a esa Asamblea General de Naciones Unidas que se celebra en donde están los cuarteles de Naciones Unidas, que es la ciudad de Nueva York. Pero el alcalde de Nueva York ha querido tener este encuentro también bilateral con el presidente brasileño, y ahí nos hemos perdido el inicio, hemos pillado el final, ese recibimiento de Lula da Silva por parte de Mamdani. Y volvemos a nuestro país porque tenemos que hablarles de otro asunto, porque por segunda vez el expresidente de la Generalitat Valenciana, Carlos Mazón, ha comparecido en la comisión del Congreso en la que se investiga la gestión de la Dana, en la que murieron 232 personas. Durante su intervención, las tres asociaciones de víctimas de la Dana se han concentrado frente a la Cámara Baja para protestar.
1: Diez meses después de su primera intervención en el Congreso, Mazón se ha negado a responder sobre la gestión de la Dana.
2: No lo voy a contestar, señor Rufián. No voy a responder a manipulaciones, a mentiras ni insidias.
1: Ante las preguntas de los partidos de izquierdas,
3: sexta pregunta.
1: El expresidente de la Generalitat Valenciana se ha escudado en la decisión del Tribunal Superior de Justicia de no investigarle en la causa, en la que además está personado.
2: El único poder que puede juzgar mi responsabilidad penal son los tribunales. Y ya se han pronunciado al respecto. El auto del Tribunal Superior de Justicia en el que se descarta por completo mi responsabilidad.
1: Mazón, que mantiene su condición de aforado, también ha rechazado dar sus WhatsApps de aquel día, en el que estuvo en un restaurante durante las horas decisivas de la emergencia.
4: Si esta comisión de investigación le pide que entregue esos mensajes de WhatsApp hoy aquí, ¿usted lo va a hacer?
2: El Tribunal Superior de Justicia de la Comunidad Valenciana.
4: Mire, ya sé lo que ha dicho el Tribunal de Justicia.
1: Los socialistas han dedicado su turno a hacer una cronología de la actuación de Mazón durante el día de la tragedia.
5: Los mensajes están ahí, las horas están ahí, las declaraciones están ahí.
1: El PP, por su parte, ha dado por cerrada la gestión de la Dana.
6: Esta comisión se ha desvirtuado absolutamente durante todo este tiempo.
1: Y Vox ha asegurado que Mazón ya asumió su responsabilidad al dimitir.
7: Con lo que está ocurriendo en Ceuta, tienen el cuajo de reiniciar las sesiones de esta comisión.
1: Fuera de la Cámara Baja, familiares de las víctimas se han concentrado para protestar.
8: No podemos dejar pasar página, no podemos hacer chao pescado.
9: Queremos saber qué ocurrió aquel 29 de octubre de 2024, que se depuren las responsabilidades.
1: Las tres asociaciones piden justicia y reparación para las víctimas y sus familiares.
0: Confirmado el asesinato de una mujer de 34 años en la localidad madrileña de Leganés. Han detenido a su novio en Alicante y en Málaga. Ha muerto después de tres días ingresada en la UCI, la mujer estrangulada por su pareja en su domicilio.
10: Minuto de silencio en Leganés por el asesinato de Cristina, de 34 años, este sábado. Su padre, al no poder contactar con ella, fue hasta su domicilio. Allí parecía que alguien había entrado a robar y avisó a emergencias. La policía encontró el cadáver con signos de apuñalamiento. Su pareja ha sido detenida este lunes en Alicante. Igualdad confirma que se trata de un asesinato por violencia de género.
11: Bueno, pues esperemos que responda ante la justicia, ¿no? Que creo que es lo que tiene que hacer ahora, que el sistema actúe y que evidentemente reciba la condena suficiente.
10: En Málaga ha fallecido la mujer que fue estrangulada por su pareja el pasado miércoles. La víctima llevaba cinco días en la UCI. Fue su hija, de 12 años, quien llamó a emergencias cuando vio que su padre agredía a su madre. El hombre se suicidó poco después. En ninguno de los dos casos existían denuncias previas. El 016 es el teléfono de atención a las víctimas.
0: Ahora mismo en las calles de Ceuta hay 3.500 personas migrantes. Es la última cifra que ha dado Interior. Grande Marlaska asegura que 2.400 menores ya están filiados y que el plazo máximo de resolución de expedientes es de 12 semanas. Sobre la posibilidad de nuevas entradas masivas, el ministro asegura que se han reforzado las fronteras de Ceuta y Melilla con la Guardia Civil y, una vez más, ha destacado la cooperación con Marruecos. Hola de nuevo. Bueno, enseguida estamos en directo en Ceuta para contar la última hora y también en titulares. El juez Peinado envía a Begoña Gómez a juicio. La esposa del presidente del gobierno se sentará en el banquillo acusada de tráfico de influencias y malversación. Termina así una instrucción muy cuestionada que ha durado más de 2 años. Peinado lo hace justo antes de jubilarse. En su auto, el magistrado asegura que Begoña Gómez se habría valido de su condición de esposa del presidente para obtener beneficios en sus negocios. Moncloa, por su parte, defiende la inocencia de Begoña Gómez y condenan la persecución judicial, dicen, de Peinado a la mujer del presidente. El Partido Popular, por su parte, acusa a Begoña Gómez de aprovecharse de ser la mujer de Pedro Sánchez. Y también en tribunales, el juez de la Audiencia Nacional, José Luis Calama, cita como imputadas a las hijas de Rodríguez Zapatero el 30 de noviembre. Y al expresidente le da un plazo de 3 días para que aporte la documentación de las joyas que la policía encontró en su despacho. Del exterior, en Alemania, la extrema derecha vuelve a disparar si los conservadores se hunden en las últimas elecciones regionales. El canciller Merz se niega a dimitir tras el hundimiento de su partido, la CDU, que ha perdido también en Berlín, donde se impuso la izquierda. Una propuesta española entre los diseños finalistas para los nuevos billetes de euro. La decisión final la tomará el Consejo de Gobierno del Banco Central Europeo a finales de año. Los nuevos billetes empezarán a circular a partir de 2029, pero los ciudadanos pueden votarlos hasta hoy. Y hoy se ha confirmado, Luis de la Fuente seguirá hasta 2032. Tras llevarse el Mundial, ha firmado con la Federación ampliar su contrato como seleccionador. Y empezamos la cuarta semana de septiembre y ahí seguimos con unas temperaturas pues, de verano. Así que le vamos a preguntar ya a Mónica López. Mónica, ¿hasta cuándo?
3: Pues hasta final de semana. De momento, esta semana las temperaturas van a estar entre 6 y 8 grados por encima de lo que tocaría a estas alturas del año. Hoy hemos tenido máximas que han vuelto a pasar de los 30 grados en buena parte del país. Destacan los 37 grados de temperatura máxima que han registrado en Ourense. Mañana Ourense podría llegar a los 38, también 38 grados en Badajoz. En muchos puntos del país temperaturas por encima de los 30 grados y de hecho se vuelven a activar avisos por temperaturas máximas. ¿Y hasta cuándo? Pues vean, el miércoles seguimos por encima de los 30 grados. De hecho, en algunos puntos se rozarán los 40 o se podrían pasar incluso los 40 en el suroeste peninsular. El jueves seguimos una situación similar. El viernes y el sábado, de hecho, las temperaturas tocarían techo, especialmente en puntos del centro y del sur. Vean 38 en el Valle de Guadalquivir, pero también 36, 37 en el Valle del Ebro. El sábado seguiríamos con calor, especialmente por el sur, aunque empezarían a bajar un poco las temperaturas por el noroeste. Y el domingo sería ya ese día en el que empezarían a bajar las temperaturas en muchos puntos de España, pero seguiríamos en varias zonas por encima de los 30 o 35 el domingo de esta semana.
0: Las lluvias van a llegar en algún momento, ¿no?
3: En algún momento, pero muy poquita cosa, ¿eh? De momento, durante esta semana vamos a estar con altas presiones. Ya saben que septiembre es un mes que debería ser un mes de lluvia. Otoño es una estación de precipitaciones. Otoño se comprende los meses septiembre, octubre y noviembre, climatológicamente hablando. Bueno, pues esta semana vamos a tener altas presiones. Esa zona anticiclónica se coloca al norte de España y con ese anticiclón ahí lo que va a hacer el anticiclón es empujar hacia abajo el aire cálido y por eso las temperaturas van a ir subiendo tanto. Y con ese anticiclón las precipitaciones durante la semana van a ser muy escasas. Tan solo tendremos algo de lluvia en el archipiélago canario, sobre todo en el oeste y especialmente en las islas más montañosas y en la península. Hasta el domingo no llegaría ese sistema frontal. Es posible que tengamos nubes altas, cielo enmarañado de cara a mañana en muchos puntos del país, esas lluvias débiles, como decíamos, en el archipiélago canario y el miércoles sol, jornada estable, el jueves lo mismo, algunos intervalos nubosos y el viernes más de lo mismo, tiempo estable, algunas nubes altas y eso, calor, nada típico.
0: Muchas gracias, Mónica.
3: Hasta luego.
0: Bueno, pues se lo decíamos, vamos a irnos lo primero en directo a Ceuta. Hasta 3.500 personas continúan en las calles de Ceuta sin plaza en los centros de acogida que se han establecido hasta ahora. Es la estimación que ha hecho el ministro del Interior, que hoy ha vuelto a la ciudad autónoma. Volvemos allí en directo, Lara Albillos. Muchas de estas personas migrantes, todos estos que decíamos no tienen plaza, siguen en, por ejemplo, la playa del Trampolín, que es donde tú te encuentras.
12: Sí, en esta playa del Trampolín, también en la de Benítez, aún se congregan miles de migrantes que aún se encuentran en las calles. A esta hora se está produciendo el reparto de comida que hace aquí todos los días Cruz Roja, y estos migrantes están a la espera de que se habiliten nuevas plazas en los centros temporales de acogida. Según el ministro, ahora mismo habría entre 3.000 y 3.500 migrantes aún en estas playas y deambulando por las calles. Ya se han habilitado 6.000 plazas en los centros temporales de acogida y el objetivo, ha dicho, es llegar a las 9.000 también. El objetivo es agilizar todos los procesos de filiación. Ha recordado que el plan para que se resuelvan todos estos expedientes es de 12 semanas y en relación a los menores ha dicho que ya hay identificados 2.400 y el objetivo es agilizar los procesos para hacer los expedientes de estos menores.
13: Caso de que esa reagrupación familiar no sea factible, la obligación de todo Estado de Derecho es garantizar la seguridad y la indemnidad de todo tipo de los menores, principalmente.
0: Bueno, entre los migrantes que siguen en la calle habría entre 500 y 700 menores, según el Ministerio de Infancia, según Interior, más bien 700. El Gobierno insiste en trasladarles a la península para liberar plazas en la ciudad autónoma mientras se resuelven los expedientes. Mientras que el Gobierno de Ceuta insiste en que deben volver con sus familias.
1: Han pasado 53 días y todavía no hay una cifra exacta del número de menores que malviven en las calles de Ceuta. El gobierno habla de entre 500 y 700. Su objetivo, conseguir una plaza en un centro de menores.
14: La prioridad debe ser sacar a niños de allí. Es el sistema de acogida de Ceuta el que tiene que hacerse cargo de esto porque tienen ellos la competencia en materia de menores.
1: Y defiende el traslado de migrantes a la península como única solución. El gobierno ceutí no descarta esa opción, pero siempre que se agoten otras vías.
15: Si tienen ese argumento, significa que Ceuta se convertiría, ¿no?, en una plataforma a través de la cual toda la infancia de Marruecos vendría a la ciudad de Ceuta. Fíjese que nosotros no nos oponemos a que los niños vayan al resto de comunidades autónomas. Lo que queremos es que primero se intente el reagrupamiento familiar.
1: Los primeros expedientes para solicitar ese reagrupamiento se tendrán en los próximos días, pero la última palabra la tiene Marruecos.
14: No suele ser habitual que tengamos una respuesta fluida.

0: parte de Marruecos, y esto obviamente es un problema. Hay casos en los que el niño y la familia nos consta que quieren volver o quieren volver a reagruparse, y es muy complicado porque no hay respuesta por parte de Marruecos.
1: Cada vez hay más chabolas en la playa del trampolín, convertida en un mar de plástico. Cada día miles de migrantes, entre ellos menores, hacen cola para recibir una bolsa de comida como esta, mientras esperan una plaza en un nuevo asentamiento que les permita comenzar una nueva vida.
2: A dos días de las elecciones legislativas en Marruecos, crece el temor de que, aprovechando esa jornada electoral, se produzca una nueva entrada masiva en Ceuta. Así que nos vamos en directo con nuestra corresponsal en Marruecos, Arancha Marculeta, que sabemos qué se dice.
3: Pues el gobierno lo que ha hecho es anunciar que ha tomado medidas preventivas ante ese llamamiento de un posible cruce masivo este próximo miércoles, como decías, durante las elecciones legislativas. Dice también que mantiene contacto permanente con las autoridades marroquíes, que por otro lado, en Castillejos, en la frontera con Ceuta, mantiene el refuerzo de las medidas de seguridad. Hemos visto estos días maniobras de la policía, la gendarmería, también las fuerzas auxiliares, y el gobierno lo que ha hecho también es reactivar una campaña en redes sociales en las que explica que entrar de manera ilegal en Ceuta y Melilla no da acceso a la península, no da derecho a permanecer en España ni tampoco a circular por la Unión Europea.
2: El miércoles los marroquíes tienen esa cita que comentábamos con las urnas. Son las sextas elecciones legislativas de Mohamed VI, las cuartas desde la reforma constitucional. Arancha, cuéntanos un poco qué se espera, ¿no?, a unos días de estas elecciones.
3: Pues mira, aquí no hay sondeos, pero sí hay dos partidos que se presentan como favoritos. El RNI, que es el partido que lidera la coalición de gobierno, es el partido del actual jefe de gobierno, Ahanouch, es uno de los hombres más ricos del país, que no se presenta a la reelección. Es un partido que es cercano a la monarquía, como lo es otro de los favoritos, el PAM, el partido de la autenticidad y de la modernidad, que tiene un nombre que sobresale por encima de todos. Es el presidente de la Federación Marroquí de Fútbol, Lejja, que empezó la campaña asegurando que la final del Mundial 2030 se va a celebrar aquí en Casablanca. En esta campaña electoral, la entrada masiva en Ceuta no ha sido protagonista, tampoco las reivindicaciones territoriales de Marruecos. Sí está siendo protagonista el desencanto de los jóvenes. Apenas se han apuntado, porque aquí hay que inscribirse para votar, un 4% de los inscritos tienen menos de 24 años, y llama la atención porque son unos comicios que se celebran un año después de las protestas de la generación Z, que se saldaron con miles de detenidos. Y otro de los protagonistas es el fantasma de la abstención, de unos comicios que de todas formas tenemos que situar en un país, Marruecos, que es una monarquía ejecutiva donde el rey Mohamed VI es quien designa al jefe de gobierno del partido que salga más votado en estos comicios. Es él quien controla los principales ministerios y también preside el Consejo de Ministros.
2: Gracias, Arancha. El juez Peinado, volvemos a la crónica de tribunales en nuestro país, abre juicio a Begoña Gómez. La esposa del presidente se va a sentar en el banquillo acusada de dos delitos, malversación y tráfico de influencias. Y su juicio será con jurado popular. El juez sostiene que Begoña Gómez se habría valido de su condición de esposa del presidente para obtener beneficios en sus negocios.
4: Begoña Gómez irá a juicio con jurado popular por dos delitos y no por cuatro, como quería el juez. Peinado ve tráfico de influencias porque, según él, ser la mujer del presidente le dio una posición privilegiada para lograr, casi de inmediato y sin control mínimo, la concesión de la cátedra que codirigió en la Complutense. El otro delito, malversación, se basa en la presunta apropiación de una herramienta informática desarrollada con fondos de la universidad. Para eso, según la instrucción, contó con la ayuda de su asesora Cristina Álvarez, que también irá a juicio por malversación. Además, Peinado ve indicios de ilegalidad en que apoyase a Begoña Gómez en sus actividades académicas que no tenían que ver con su condición de esposa del presidente. La Fiscalía no acusará y pedirá la absolución. Las acusaciones populares ultraconservadoras reclaman hasta 13 años de cárcel para Begoña Gómez. Tras casi 2 años y medio y a 6 días de jubilarse, el juez Peinado cierra la investigación, una instrucción revisada continuamente por la Audiencia Provincial de Madrid, que ha reconducido en varias ocasiones, aunque ha avalado en lo esencial. El juez ha interrogado a decenas de testigos, entre ellos a Pedro Sánchez, trasladándose personalmente a la Moncloa. Hizo lo mismo para interrogar al ministro Bolaños, al que quiso imputar, pero el Supremo se lo impidió por no haber indicios. Una instrucción también trufada de quejas al Consejo del Poder Judicial, que afeó al magistrado que deslizara que la escolta policial de Begoña Gómez pudiera ayudarla a fugarse. La mayoría de expedientes se han archivado y por ahora no hay consecuencias disciplinarias.
2: Bueno, pues esta última decisión del juez Peinado vuelve a pillar al presidente del Gobierno en medio de su gira, de su agenda internacional, porque viaja a Nueva York para participar en la Asamblea General de Naciones Unidas. Y de esa coincidencia se queja precisamente el gobierno. Fuentes de Moncloa condenan la decisión del juez.
5: En Moncloa hablan de instrucción arbitraria e injusta, de persecución judicial contra Begoña Gómez por el hecho de ser la mujer del presidente del gobierno y acusan al juez Peinado de acoso. Esperan que el jurado popular sea, dicen, ecuánime. Critican las formas, enterarse por los medios de comunicación y que vuelva a coincidir con un viaje, con una cita internacional. Hace justo una semana el presidente afirmaba que el juez Peinado le está haciendo mucho daño a la justicia y defendía de nuevo la inocencia de Begoña Gómez. Está previsto que Sánchez aterrice aquí en Nueva York a última hora de la tarde, hora española. La agenda de hoy está cerrada a los medios de comunicación. No tendremos oportunidad de preguntarle. En principio, habrá que esperar al miércoles a la rueda de prensa.
2: Por cierto, antes de seguir con las reacciones, simplemente contarles que acabamos de saber por parte de nuestra compañera, quien hacía esta crónica, que el presidente del gobierno parece que va a aterrizar en breve, pero en Boston, por problemas en el aeropuerto de Nueva York, como se contaba ahí previamente, no va a poder ser allí. Se lo contamos y se lo concretamos más adelante. Seguimos con las reacciones porque el Partido Popular afea al gobierno sus críticas al juez Peinado y acusan a Begoña Gómez de aprovecharse de ser la esposa del presidente del gobierno. En redes, su secretario general defiende el trabajo de los jueces, también Vox, que cree que hay indicios y pruebas sólidas contra ella. Y tenemos también hoy novedades en la investigación a Rodríguez Zapatero. El juez de la Audiencia Nacional, José Luis Calama, ha citado como imputadas a sus hijas el día 30 de noviembre y da 3 días de plazo al expresidente para que aporte la documentación de las joyas que tenía en su despacho.
6: El juez investiga el trabajo de la agencia de publicidad de las hijas de Zapatero. Hasta ahora, el expresidente ha reconocido que recomendó su contratación para asesorar a Análisis Relevante, la empresa en el centro de la trama, pero ha defendido que todo fue legal.
7: Intentar que mis hijas fueran testaferro de algo. Hombre, por favor, por favor.
6: El juez Calama también pide un informe pericial gemológico de las joyas que la policía encontró en el despacho de Zapatero, valoradas en un primer estudio en más de 1 millón de euros. Zapatero rechazó hablar de ellas en su declaración.
8: Dichosas joyas.
9: No deseo prestar declaración.
6: Y sobre su origen, esto es lo que dijo en su entrevista en RTV.
9: Es un regalo de cortesía personal de hace muchos años.
6: Siempre ha insistido en que presentaría pruebas, pero 3 meses después no lo ha hecho y el juez le da un plazo de 3 días para que aporte toda la documentación que tenga. Se va a poner el presidente aquí.
2: En Alemania, nuevo varapalo para el canciller Merz tras las elecciones regionales de este fin de semana. La extrema derecha vence en Mecklemburgo y la izquierda gana en Berlín y podría arrebatarle el gobierno en la ciudad a la CDU, el partido del canciller.
10: En el norte del país, en Mecklemburgo, Pomerania Occidental, el partido del canciller Merz, la CDU, no ha logrado obtener representación en la Asamblea Regional al no alcanzar el umbral mínimo del 5% de los votos. No podemos maquillar los resultados, ha declarado Merz. Es un desastre. La tercera victoria regional de los ultraderechistas y prorrusos Alianza por Alemania acorrala al canciller en un momento delicado para el país. Los ultras se han alzado con el 38% de los votos en Mecklemburgo, Pomerania Occidental y se consolidan como tercera fuerza política en la Asamblea de Berlín.
11: 20 Punkte zugelegt, mehr als verdoppelt. Das ist ein wirklich starkes Ergebnis. Und wir haben eben auch gesehen,
12: dass die Menschen Veränderung wollen.
10: En Berlín, la lista encabezada por la candidata de Die Linke, la izquierda, se ha situado en cabeza con cerca del 25% de los votos, superando a los cristianodemócratas de la CDU, y podría arrebatarse la alcaldía si logra pactar con otros partidos de izquierda.
13: En bezahlbaren Berlin, en dem alle Menschen, egal woher sie kommen, egal an was sie glauben, egal wen sie lieben und egal wie viel Einkommen sie haben, diese gemeinsame Vision hat gewonnen, ihr Lieben.
10: Merz ha reconocido los desafíos que plantean los resultados electorales, pero ha señalado que seguirá luchando como canciller, disipando las especulaciones de que un mal resultado podría llevarle a dimitir. Merz sigue apostando por las reformas que impulsa su gobierno.
14: Rückgrat, Standhaftigkeit und Geduld. Ich werde das aufbringen, als Parteivorsitzender der CDU und vor allem als Bundeskanzler unseres Landes.
10: El canciller alemán lleva apenas 16 meses en el poder y su impopularidad roza el 90%, una cifra récord que lastra los resultados de su partido, la CDU.
2: Declaraciones en directo desde Santiago de Compostela del eurodiputado de Vox, Jorge Musade.
15: Defendiendo el derecho de los gallegos a estar en la calle, a organizarse, a tener actos políticos. Tienen miedo, pero miedo a la libertad, miedo a la democracia y por eso quieren imponer una tiranía horrible. Repito, Sánchez es el responsable, la alcaldesa de Santiago de Compostela es la responsable y que sepan que Vox va a seguir en todas las calles, en Galicia y en toda España, defendiendo la libertad y la democracia. No sé si tienen alguna pregunta. ¿Comentarios? ¿Algún comentario sobre la prensa? ¿Tiene algo que comentar sobre la libertad política?
16: Estamos para recoger las opiniones e informar, pero el ayuntamiento sí permitió que se
15: produjera el encuentro. El ayuntamiento ha cerrado el edificio. Efectivamente está autorizado el evento, es un centro sociocultural del ayuntamiento, está todo perfectamente autorizado y ha sido el propio ayuntamiento el que ha cerrado el edificio impidiendo el ejercicio de la libertad política. Por supuesto que nos van a ver en los tribunales y vamos a exigir todas las responsabilidades y deseo verles en la cárcel a todos ellos.
16: No van a intentar entrar.
15: Ya veremos, lo vamos a pensar. No vamos a provocar ningún acto de violencia, por supuesto. Pero vamos a intentar ejercer nuestro derecho. En cualquier caso, vamos a estar aquí y nos van a oír todos estos que lo único que quieren es hacerse dueños de las calles y las calles no son suyas. La democracia de España no es suya y les vamos a ganar. Les vamos a ganar limpiamente, les vamos a ganar libremente en unas elecciones si Sánchez no consuma su fraude electoral contra la democracia de España.
2: Bueno, simplemente explicarles lo que estaban viendo un poco malamente, pero escuchando con nitidez. El Jorge Busade, el eurodiputado de Vox, celebraba un acto de inicio del curso político en Galicia en preparación de las elecciones municipales aquí y se había convocado una concentración pacífica, democrática, así lo habían llamado sus organizadores, veían detrás de la imagen del eurodiputado esas banderas y de eso se quejaba, de que no había podido celebrar ese acto porque se había convocado una concentración ciudadana para evitarlo en Santiago de Compostela. Detenido en Alicante el presunto asesino de la mujer cuyo cuerpo apareció en su casa en Leganés, en Madrid, este sábado. Se trata de su pareja, fue el padre de la víctima el que avisó a emergencias al no poder contactar con su hija. La policía encontró el cadáver con signos de apuñalamiento. Igualdad confirma que no existían denuncias previas por violencia de género. Y en Málaga ha muerto hoy la mujer que fue estrangulada por su pareja el pasado miércoles. La víctima llevaba 5 días en la UCI en estado muy grave. Su hija de 12 años fue la que llamó a emergencias cuando descubrió que su padre la estaba agrediendo en el domicilio familiar. El autor del crimen se suicidó después. No estaban registrados en el sistema Biogen. Bueno, hoy se celebra el Día Mundial del Alzheimer. Durante décadas la investigación se ha centrado en las proteínas que se depositan en las neuronas. Un grupo de investigación del Centro Biomajune en Euskadi pone el foco ahora en la capa que protege las conexiones del cerebro.
12: La capa que protege las conexiones del cerebro se llama mielina. Si falla, esas redes de conexión ya no son tan eficaces. Las personas con Alzheimer la tienen dañada. Todavía se desconoce si es causa o consecuencia de la enfermedad. El Zigbio Magune investiga la manera de reparar o prevenir esas alteraciones y comprobar si restaurándolas los pacientes mejoran. De momento se estudia su evolución en ratones.
17: Les hacemos pruebas de imagen para ver en tiempo real cómo se protege esa vaina que recubre las neuronas, y también lo combinamos con ensayos de comportamiento que llamamos, para ver si pues esos ratones recuperan mejor, pierden menos memoria, o evaluamos el estado cognitivo de esos animales.
18: Para investigar los cambios en la mielina utilizamos una técnica llamada PET, tomografía por emisión de positrones.
12: Primero se inyecta una sustancia que señala las zonas donde la mielina está dañada. El escáner detecta esa señal y muestra ese deterioro en una imagen. Para su proceso de análisis también se desarrollan nuevos modelos de inteligencia artificial. Este nuevo proyecto del Centro Vasco de Investigación abre la puerta a nuevas estrategias terapéuticas. Podría ayudar a detectar el Alzheimer en fases más tempranas y seguir de forma más precisa la evolución de la enfermedad.
19: En deportes, el nombre del día hoy es el de Luis de la Fuente. Hoy ha firmado su renovación al frente de la campeona del mundo, al frente de España, y seguirá siendo el seleccionador 6 años más, hasta 2032. Al riojano le quedaban 2 años de contrato, pero la federación ha decidido ampliárselo. De cumplirse los tiempos, será el segundo seleccionador que más tiempo se siente en el banquillo de España. Solo le supera Kubala. Y el primero con más partidos y más títulos. Roy Groba ha estado con él en Las Rozas. Vean.
20: Sí, pues desde las mismas gradas de la ciudad del fútbol de Las Rozas, que mañana seguramente vayan a estar a romper de gente animando a los campeones del mundo, podemos charlar un momentín con el seleccionador nacional renovado hasta 2032. Luis de la Fuente, enhorabuena. Buena noticia para el fútbol español, como la encaja el propio seleccionador.
21: Pues muchísimas gracias, de verdad, Roy, yo lo encajo con deportividad, diría. No, lo encajo de verdad con mucha ilusión, con emoción, con orgullo.
20: Ha sido todo rapidísimo. ¿Cómo ha sido ese proceso que hace 2 meses estábamos levantando el título en Cibeles todavía?
21: Es que cuando dos personas quieren llegar a un acuerdo no se tarda nada. Y yo agradezco que haya sido una apuesta larga. Solamente por transmitir tranquilidad, estabilidad, confianza, que creo que es lo que también necesita no solo el fútbol, sino también nuestro país.
20: Hay que ir partido a partido, pero hay un horizonte muy claro en 2030 como gran objetivo a conseguir, ¿no?
21: Eso nos hace albergar y tener muchas esperanzas y mucha ilusión, pero antes no nos vamos a despistar ni a perder fuerza pensando en aquello, que está muy lejos. Antes tenemos otros compromisos muy importantes.
20: Pues muchísimas gracias y enhorabuena por esa ampliación de contrato hasta 2032.
21: Vale, gracias, Roy.
19: Y este es el mensaje que el Atlético de Madrid ha publicado, nada, hace unos minutos en su red social X. Dice, stop acoso arbitral ya. E incluye la imagen del entrenador blanco, de Mourinho, ayer cuando salió en sala de prensa tras perder el derbi madrileño, con fotos de acciones en las que se quejaba el árbitro. El Atlético también ha usado la impresora para pedir al Madrid que cese en su ofensiva contra los colegiados. El Barça de Rafinha está ya 6 puntos por encima del Real Madrid en Liga. Para los blancos la razón no son los goles ni tampoco el juego de ese equipo, sino los árbitros y las instituciones. Así lo justifica Mourinho, es el habitual modus operandi del portugués que el club apoya. Aunque Mbappé se sale de esa versión. Escuchen.
22: Yo nunca he sido un jugador que habla del árbitro. Yo no voy a empezar ahora y decir cosas sobre el árbitro en la prensa.
23: Mbappé se desmarca de la versión oficial.
22: El árbitro es humano, hacen errores, sí son errores.
23: De un encendido Real Madrid, con otra imagen de Mou para la historia.
24: Está aquí, enhorabuena al comité, ha sido todo muy extraño.
25: Esa línea del respeto, por más que te llame Mourinho, no hay que pasar la línea.
23: La primera,
26: una confusión de identidad.
23: Acabó en cambio de amarilla de Bellingham y el Cuti, pero no en la roja que piden desde Chamartín. Y en la segunda, sin audio VAR, claman porque no entras en este pisotón de Lee a Valverde. Sí en la roja a Hausen en el penalti al MVP del partido.
26: El jugador del Real Madrid sujeta al jugador sin opción de disputa el balón.
27: El portero no está a distancia de llegar, efectivamente no disputa el balón. Voy a cambiar la amarilla por la roja y mantengo el penalti.
23: Juliano, que regaló el segundo a Jonathan David. El Madrid estudia elevar la queja ante la UEFA a 6 del Barça, Vinicius cambiado a 40 minutos del final, algunos de los focos que el incendio del derbi ha avivado.
22: Otra persona que pueda hablar de eso, nosotros tenemos que hacer más y trabajar.
19: Es el peor arranque liguero en 7 temporadas del Madrid, que está a 6 puntos del Barça. Con 31 goles en 7 jornadas, los culés tienen más que afianzado el liderato. Son números récord. Solo el Sevilla, en los años 40, tuvo un inicio de liga mejor. Y la jornada 7 se cerró anoche con victoria de la Real sobre el Valencia.
0: Barrenechea con este golazo en el descuento. Y Remiro con este paradón a Aymar. Dieron 3 puntos a la Real Sociedad en el centenario de partidos de Sergio Gómez.
1: Si estamos concentrados y estamos todos bien, creo que podemos sumar muchos puntos.
0: Es el peor inicio.

0: Inicio liguero de Mestalla de todos los tiempos, un punto de 12 posibles. Y el comienzo del partido apuntaba mal, golazo de Sučić y Dimitrievski evitando una goleada. Pero el técnico interino cambió la cara al Valencia gracias a los canteranos. Otro golazo de Aaron Mayol significó el 1-1.
1: Todos dentro del vestuario somos conscientes de que este es el camino.
0: Luego Javi Guerra derribó a Yangel Herrera y Carlos Soler marcó el penalti pidiendo perdón a su exafición, que no entendió por qué lo lanzó. Más tarde, el Valencia empataría a 2, forzando el autogol de Beitia.
2: El equipo ha demostrado que está vivo, ha tenido alma hasta el final, lo ha intentado en todo momento.
0: Aunque, ya saben, ganó la Real.
3: Y sin ganador, de momento, se queda la amistosa de la Sub-20 ante México, que se iba a jugar el día 30 de este mes y que se ha suspendido. Un encuentro que la Federación había anunciado que se iba a jugar a Ceuta como apoyo a los ceutíes y que, sin embargo, la situación actual desaconseja jugar según informes policiales. Lo más probable es que se traslade a Madrid, a la capital. Nos encanta ver a Ricky Rubio volver a sonreír después de que su equipo, Joventut de Badalona, haya ganado un título 18 años después. La Supercopa es suya tras derrotar al Barça por 101-87 gracias al gran papel de la Provitola y al suyo propio también.
4: No pensaba volver y ganar un título, pero bueno, lo cojo con mucho, bueno, con mucha euforia. Como aficionado, como una persona que se quiere el baloncesto aquí en Badalona, lo necesitamos, ¿no? Y creo que ha sido increíble poder volver, poder disfrutar delante de nuestra afición también, ha sido especial.
3: España es la nueva campeona del mundo de balonmano en silla de ruedas. Lo logró tras derrotar en la final al combinado de Japón. Pedro Martínez y Jaume Munar han firmado el billete de la selección española a la final a 8 de la Copa Davis. Los tenistas españoles quedan invictos tras ganar el partido de dobles ante Barrios y Tabilo. Además, la andaluza se lleva el encuentro de honor ante Soto y coloca en un 4-0 la eliminatoria ante Chile. Y en MotoGP, el español Pedro Acosta ganó su primera carrera. El de Mazarrón, de Murcia, lo ha conseguido en su tercera temporada en la máxima categoría tras 55 grandes premios y varios podios. Ha sido en Austria, de donde Martinator, Jorge Martín, sale más líder frente a Márquez.
5: El juez Peinado envía a Begoña Gómez a juicio acusada de tráfico de influencias y malversación tras casi 2 años de instrucción. En su auto, el magistrado asegura que Begoña Gómez se habría valido de su condición de esposa del presidente para obtener beneficios en sus negocios. Moncloa defiende la inocencia de Begoña Gómez y condena la persecución judicial, dicen, de Peinado a la mujer del presidente. El Partido Popular acusa a Begoña Gómez de aprovecharse, dicen, de ser la mujer de Pedro Sánchez.
6: Si el objetivo es cronificar.
5: El juez de la Audiencia Nacional, José Luis Calama, cita como imputadas a las hijas de Rodríguez Zapatero el 30 de noviembre y da 3 días de plazo al expresidente para que aporte la documentación de las joyas que la policía encontró en su despacho. Ahora mismo en las calles de Ceuta habría 3.500 personas migrantes. Es la última estimación de Interior que cifra en 2.400 los menores filiados en la ciudad. Fernando Grande Marlaska, hoy de visita en Ceuta, asegura que se está reforzando la seguridad en la frontera de Ceuta y también de Melilla ante una posible entrada masiva el miércoles, coincidiendo con las elecciones legislativas en Marruecos. Las 5 principales cadenas de televisión estadounidenses han acordado suspender su cobertura conjunta sobre Donald Trump y lo han hecho en protesta por el veto del presidente a la cadena CNN y a otros 2 medios a acceder al interior de la Casa Blanca. Además, los 3 medios afectados por el veto han presentado una demanda contra Trump. Buenas tardes de nuevo, son las 7:33 de la tarde, una hora menos en Canarias, y este nuevo repaso informativo lo hacemos hablando de la crónica de tribunales, porque el juez Peinado ha abierto juicio oral contra Begoña Gómez por presuntos delitos de tráfico de influencias y malversación.

0: Su auto sostiene que Gómez se habría valido de su condición de esposa del presidente para obtener beneficios en sus negocios.
1: Begoña Gómez irá a juicio con jurado popular acusada de dos delitos, el de malversación y el de tráfico de

0: la considera una cooperadora necesaria de la mujer del presidente. Ninguna de las acusadas será juzgada por corrupción en los negocios ni por apropiación indebida y administración desleal, delitos contemplados por Peinado pero descartados por la Audiencia Provincial de Madrid. La Fiscalía y la Defensa piden la absolución de ambas. La acusación popular, encabezada por la Asociación Azteoír, reclama hasta 13 años de cárcel para Begoña Gómez. El magistrado da este paso coincidiendo con el viaje de Pedro Sánchez a la Asamblea General de la ONU en Nueva York. No es la primera vez que Peinado toma una decisión sobre Begoña Gómez con el presidente de viaje oficial fuera de España. Ya lo hizo cuando abrió la investigación, cuando la amplió o cuando propuso un juicio con jurado popular. Ahora Peinado cierra esta investigación de casi 2 años y medio con un auto contra el que no se admite recurso, la misma semana en la que se va a jubilar el próximo 27 de septiembre.
1: El gobierno condena la decisión del juez Peinado y habla de persecución política. Confían en el desarrollo del procedimiento. La oposición exige al Ejecutivo que respete la independencia judicial.
2: Enfado en la Moncloa por las formas del juez Peinado. Critican que la notificación de juicio oral coincida con un viaje internacional del presidente y que se haya filtrado a la prensa. Lo acusan de persecución política.
3: Ha firmado ya a las puertas de su jubilación, pues eso, la solución final.
2: Temen que el jurado pueda contaminarse al ser un caso mediático.
4: ¿De verdad creemos que habrá ciudadanos en este país que no tengan ya una idea preconcebida sobre esta causa que lleva 2 años siendo pues fruto de titulares?
2: Al PSOE no le sorprende la decisión.
5: Es que no hay por dónde cogerlo. Hombre, como activista contra Pedro Sánchez no tiene precio, pero como juez se estudiará en los anales de lo que no se debe hacer en un Estado de Derecho siendo juez.
2: También sus socios cargan contra el juez.
6: Es una obsesión poco explicable.
2: El PP asegura que Pedro Sánchez está acosado por la corrupción. Lo acusan de poner al Partido Socialista al servicio de sus intereses personales.
7: Yo creo que nunca antes el Partido Socialista había caído tan bajo. Se han empeñado en no respetar a la justicia y yo creo que eso es algo que les inhabilita sin ningún género de dudas para seguir en el poder.
2: Vox le afea que haya arrastrado, afirman, a la presidencia del gobierno al banquillo de los acusados.
8: Las pruebas son bastante sólidas como para pensar que... Bueno, en fin, esperemos a la sentencia.
2: Piden respeto a los tribunales.
1: La Audiencia Nacional da un nuevo paso en la investigación del caso Plus Ultra. El juez Calama ha citado como imputadas a las hijas de Zapatero a finales de noviembre. Solicita además un informe pericial de las joyas incautadas en el registro del despacho del expresidente y le da 3 días para que aporte la documentación sobre estas joyas.
9: 30 de noviembre de 2026. Es la fecha que ha fijado el juez Calama para citar como investigadas a las hijas de Zapatero. El magistrado las imputó hace 3 meses. Sostiene que su empresa de publicidad habría sido utilizada como sociedad instrumental para canalizar y ocultar comisiones. Les atribuye presuntamente delitos de tráfico de influencias y blanqueo de capitales, entre otros. El expresidente negó que la empresa se utilizara para desviar fondos.
10: Intentar que mis hijas fueran testaferro de algo. Hombre, por favor, por favor.
9: Ahora el juez pide también un informe pericial sobre las joyas encontradas en el despacho de Zapatero. Fueron tasadas en 1.300.000 euros. Calama quiere una descripción detallada de cada pieza, su posible lugar de origen, los metales preciosos utilizados, su antigüedad y su valor actual de reposición, tanto individual como del conjunto. El expresidente no quiso hablar de las joyas durante su declaración ante el juez. Un mes después apuntó en Radio Televisión Española que era un regalo
10: de cortesía personal de hace muchos años.
11: No, señor Zapatero, ¿qué tal la comparecencia?
9: En la Audiencia Nacional, Zapatero se comprometió a aportar documentación sobre las joyas en un plazo de 10 días. Han pasado 3 meses y esa documentación no ha llegado. Ahora el instructor le da 3 días para entregarla.
1: Hasta 3.500 personas continúan en las calles de Ceuta en los centros de acogida. Es la estimación del ministro del Interior, que hoy ha vuelto a la ciudad autónoma. Muchas de estas personas esperan su plaza, hacinados todavía en playas como la del Trampolín.
12: Sí, en esta playa del Trampolín, también en la de Benítez, aún se congregan miles de migrantes que aún se encuentran en las calles. A esta hora se está produciendo el reparto de comida que hace aquí todos los días Cruz Roja, y estos migrantes están a la espera de que se habiliten nuevas plazas en los centros temporales de acogida. Según el ministro,

0: ahora mismo habría entre 3.000 y 3.500 migrantes aún en estas playas y deambulando por las calles. Ya se han habilitado 6.000 plazas en los centros temporales de acogida y el objetivo, ha dicho, es llegar a las 9.000 también. El objetivo es agilizar todos los procesos de filiación. Ha recordado que el plazo para que se resuelvan todos estos expedientes es de 12 semanas y en relación a los menores ha dicho que ya hay identificados 2.400 y el objetivo es agilizar los procesos para hacer los expedientes de estos menores.
1: Aquellas personas que no hagan ninguna solicitud de protección internacional y estén en situación irregular, el retorno inmediato, la devolución. Reforzado tanto la frontera en Ceuta como en Melilla, con más grupos de seguridad ciudadana.
2: Miles de inmigrantes siguen a la intemperie en las calles de Ceuta. Unos 700 son menores. Cada día acuden a la comisaría para que les cojan los datos. Desde Interior aseguran que se va a comenzar a realizar 50 triajes diarios para agilizar la repatriación familiar. Los más vulnerables se quedarán en los recursos habilitados por el gobierno.
1: Caso de que esa reagrupación familiar no sea factible, la obligación de todo Estado de Derecho es garantizar la seguridad y la indemnidad de los menores principalmente.
2: En cuanto a los adultos, el ministro evita hablar del número de devoluciones, señala que será una inmensa mayoría.
1: Aquellas personas que no hagan ninguna solicitud de protección internacional y estén en situación irregular, el retorno inmediato, la devolución, la inmensa mayoría serán razonablemente objeto de devolución.
2: Sobre la posibilidad de nuevas entradas masivas, dice que las fronteras de ambas ciudades autónomas han sido reforzadas y asegura que tienen un dispositivo de información y cooperación con Marruecos.
1: Reforzado tanto la frontera en Ceuta como en Melilla, con más grupos de seguridad ciudadana.
2: Mientras el gobierno busca ampliar hasta las 10.000 plazas la capacidad de acogida, la prioridad en la frontera sur sigue siendo restablecer la normalidad en la ciudad autónoma.
3: Bueno, en esta rueda de prensa de Grande Marlaska desde Ceuta, el ministro del Interior ha condenado el ataque al coche de una diputada por un grupo de manifestantes durante una protesta en esta ciudad.
1: Por el ataque absolutamente injustificado, violencia, como todos sabemos, desde luego no es el camino. Lo que sí se hace en democracia respecto a la violencia es responderla con la aplicación estricta de la ley, con el Estado de Derecho.
4: Acaban de reventar el coche por atrás. Acaban de atacar el coche otra vez, por adelante y por atrás.
5: El activista Rafael Borrego narra desde dentro el ataque que sufren. Vecinos ceutíes se manifestaban en el puerto contra una ONG pamplonesa que consideran radical y dan por hecho que él y la abogada Sofía Cánovas son sus integrantes.
6: ¡Este uno! ¡Mira! ¡Este es uno! ¡Y esa otra!
7: Ayer casi nos matan. Literalmente casi nos matan.
5: Insisten en que la confusión no justifica los hechos, pero aún así la diputada de la formación Ceuta Ya, Julia Ferreras, al volante del vehículo, trata de identificarse varias veces. No sirve de nada.
8: ¡Que no somos nosotros!
9: Y hay vídeos en los que se escucha a vecinos decir que sí, que saben que soy yo la política, pero que si estoy recogiendo a activistas soy la misma mierda y por tanto entro en el saco de lo apaleable.
5: Los manifestantes zarandean el coche, le dan patadas, lanzan piedras y huevos.
10: ¡Joder!
5: Con la luna trasera rota, la abogada intenta protegerse con un paraguas.
11: Es que pensábamos que íbamos a morir. Una mujer abrió la puerta, me quería sacar. Solo era odio y nos querían matar, literalmente.
5: Los tres agredidos han presentado denuncia ante la policía. Ya hay un detenido y un identificado. Es el clima de tensión en una ciudad en la que unas 3.000 personas continúan durmiendo en la calle. Alguno ya no puede más. El gobierno asegura que cada día entre 150 y 200 regresan a Marruecos.
3: Víctimas de la Dana de Valencia se han concentrado ante el Congreso, donde hoy el expresidente de la Generalitat, Carlos Mazón, declaraba en la comisión de investigación.
12: ¡No son muertos! ¡Son asesinados!
3: Y le han vuelto a exigir que abandone la política y que se depuren responsabilidades por la tragedia que dejó 232 muertos. Mazón recuerda el auto del Tribunal Superior de Justicia de la Comunidad Valenciana que descarta su responsabilidad en las muertes de la Dana.
10: El único poder que puede juzgar mi responsabilidad penal son los tribunales. Y ya se han pronunciado al respecto. Como ahora estoy personado en el procedimiento y tengo acceso completo a la causa, por fin, estimo que lo procedente es no hacer ninguna declaración pública hasta que termine la instrucción.
3: Donald Trump cumple su amenaza y prohíbe el acceso a la Casa Blanca de periodistas de la CNN y de otros dos medios porque dicen que mienten sobre él. Los medios afectados anuncian acciones legales y las cadenas de televisión emprenden medidas de solidaridad.
13: Sí, vamos a recopilar lo que ha ocurrido hasta ahora. Todo empezó el viernes cuando Donald Trump dijo que prohibiría la entrada a la Casa Blanca a tres grandes medios de este país, la CNN, MS Now y Político. Y dejó muy claro que los estaba vetando porque no le gusta lo que escriben sobre él. Dijo que publican intencionadamente noticias negativas. El sábado los periodistas de esos medios ya no pudieron entrar aquí. Nosotros estamos ahora delante del despacho Oval. Para llegar hasta aquí tenemos que pasar todos los días un control del servicio secreto y cuando los compañeros de esos medios llegaron a ese control, sus credenciales ya no podían pasar porque se las habían desactivado. Y hoy esos medios han presentado una demanda porque creen que les ampara algo tan sagrado en este país como es la Constitución, la primera enmienda que protege la libertad de prensa. En otras ocasiones, cuando Trump ha intentado hacer algo parecido, por ejemplo, durante su primer mandato, cuando intentó quitarle la acreditación a un periodista concreto, el juez falló en contra de Trump. Hoy Trump ha dado un argumento insólito, dice que estos medios publican noticias falsas de forma coordinada y que es un asunto de seguridad nacional. A Trump ya le hemos visto atacar a la prensa en otras ocasiones, insultar a periodistas, demandar a medios de comunicación, amenazar con quitar licencias. Ahora con esto esta batalla se recrudece y además es muy visible porque aquí va a ser muy visible porque aquí en la Casa Blanca funciona un sistema de pool. Las cinco grandes cadenas de televisión se van turnando, se rotan para seguir al presidente y compartir las imágenes con los demás. Cuando ustedes ven una imagen de Donald Trump, por ejemplo, en el despacho Oval o a bordo del avión presidencial, es una de esas cinco grandes cadenas la que la está grabando y está compartiendo su imagen con las demás televisiones para que todas podamos utilizarla. Hoy le tocaba precisamente a la CNN ser esa cámara la que sigue a Donald Trump y lo va grabando y además en un día especial porque hoy Trump viaja a Nueva York, viaja a la Asamblea General de las Naciones Unidas. Pero la CNN no puede estar aquí, así que en solidaridad con ella, las demás grandes cadenas se han plantado, no van a cubrir ese hueco y van a suspender este pool de televisión. Esto es algo muy, muy, muy inusual. Entre esas cinco grandes cadenas además está Fox News, la mayor cadena conservadora de este país. Así que al margen de lo que pueda pasar en los tribunales, lo que estamos viendo ya hoy es una protesta de las cinco grandes televisiones de Estados Unidos contra el presidente.
3: En las elecciones legislativas de Rusia, lo previsto. Victoria del partido de Putin, que logra 355 de los 450 escaños de la Duma. La oposición denuncia irregularidades y la Unión Europea alerta del creciente autoritarismo del gobierno.
14: Rusia Unida, el partido de Putin, ha obtenido en estas legislativas en plena guerra su mejor resultado histórico, 57% del voto, al menos según los datos que ha hecho públicos la oficialista Comisión Electoral Central. Eso supone, de acuerdo con esos datos, aún no definitivos, que ha mejorado 8 puntos respecto a las anteriores parlamentarias de 2021. En escaños serían 355 de los 450 que tiene la Duma, lo que le garantiza muy ampliamente la mayoría constitucional.
15: Ваш выбор и воля вновь покажут, что за нашими бойцами миллионы людей.
14: Vladimir Putin había planteado estas elecciones como un plebiscito para medir el apoyo social a su guerra en Ucrania. El resultado que ha obtenido es el buscado. El Parlamento Federal seguirá dominado por el mismo partido que lleva en el poder más de dos décadas. El resto de grupos que han conseguido representación pertenecen a la llamada oposición sistémica, distintas formaciones que tienen en común su total apoyo en lo esencial a las políticas del Kremlin.
16: Rusia, Putin.
14: En estas legislativas lo que no ha habido es competencia real. La justicia vetó a Yablaka, el único partido contrario a la guerra que es legal aquí en Rusia. Solo pudieron presentar unos 100 candidatos por la vía uninominal y, como era más que previsible, ninguno ha logrado entrar en la Duma.
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3: Llega al Festival de San Sebastián la historia del primer asesino en serie español. Sacamantecas la protagonizan Patricia López Arnay y Antonio de la Torre, quienes han estado con Carlos del Amor y José Fernández.
22: Pues aquí estamos, Carlos del Amor, Patricia López Arnaiz, ¿Antonio qué?
23: Antonio Pitt.
22: Antonio de la Torre, el gemelo de Brad Pitt, que por cierto.
23: Efectivamente, este es el día. Nos han hecho coincidir para temas de imagen.
22: Pero bueno,
23: las marcas nos han pedido que vengamos.
24: Tú tienes mucha cuenta que humorista se ha perdido la tele.
23: Yo siempre pensé conmigo, pero no, ahora es.
22: Pero bueno, tienes muchas armas porque eres un sacamanteca. Felicidades por la película, felicidades por estar aquí, que conocéis este festival casi tanto como Carlos y como yo. De día, de noche, para arriba, para abajo, de un lado para otro. ¿Cómo ha sido entrar en ese lado tan oscuro y salir de él?
23: O sea, objetivamente no pensándolo demasiado. Para mí hacer el sacamanteca no era un personaje que digas, ya sé cómo es, porque pues me parece imposible y seguramente hubiera sido hasta frívolo. Decir, pues, ¿cómo piensa un asesino? Un asesino en serie de hace 150 años, no sé, no, me parece un ejercicio un poco de funambulismo, la verdad. Y de hecho yo diría que puedo hablar de mi personaje más como por lo que no hice, o sea, había lugares que no queríamos transitar y lugares donde había que transitar con cuidado, ¿no? O sea, pues no caer como en el tópico de relacionar, pues eso, la incultura, convertirse en analfabeto, pues eso es la violencia. Básicamente yo estaba todo el tiempo intentando que no se supiera qué pasaba por mi cabeza. Y luego de una manera práctica, o sea, al final luego también los personajes luego los haces, bueno, no sé qué dirá Patricia, pero los haces haciéndolo, valga la redundancia. Quiero decir, que de repente la secuencia con Patricia, ahora que la tengo aquí al lado, había una secuencia que tal, que ya está, que llega, que la ataco, o sea, es una cosa como...
22: ¡Spoiler!
23: Vas y lo haces. No, ya está, digo que la ataco.
25: Oye, vamos a aclarar primero una cosa, porque la gente va a decir, ¿por qué están en este carro? Aquí en San Sebastián, ¿no?
26: Porque somos muy viejunos.
25: Somos, aparte de viejunos...
26: Bueno, porque nuestra película sucede en un contexto de 1875, creo que era, o algo así, sí, guerras carlistas... Y yo voy en un carro increíble y yo sentí que es una de las, he hecho otra cosa también cercana al western, porque hay algún momento que vamos en el carro con el conductor de carros, que es un crack, y estábamos en medio del monte cerca del nacimiento del Nervión, aquí, que es una zona preciosa cerca de Orduña, y vamos por los caminos del monte, pero corriendo, yo agarrándome el sombrero.
23: Es verdad que te lo pasabas teta.
26: Me lo pasaba súper bien, como que
22: lo que le faltaba a ella.
23: Yo llegué al centro y me acabo de acordar de la imagen. Y esta pasaba, ¿qué haces, sacamantecas? Y yo...
25: Bueno, es una película, Patricia, también, que deja patente una triste realidad, que es la violencia contra las mujeres. Mm.
24: es algo que viene de tan atrás.
26: Bueno, porque efectivamente es algo sistémico, como algo, creo que la película lo intenta mostrar, ¿no? Con otros personajes masculinos ejerciéndolo, las instituciones ejerciendo la misma violencia contra las mujeres. O sea, es algo que nos muestra la peli, que desgraciadamente no está erradicado, porque es sistémico, está en la programación mental de cómo se entiende el género, y esa es nuestra desgracia.
22: Festival de San Sebastián, como decíamos antes, os lo conocéis todo. ¿Cómo se llega este año? Bueno, perdona, es que estamos con una miembro del jurado.
24: Ah, claro, Sacamanteca no compite, ¿no?
0: Claro, si no,
22: no compite, si no podría estar de jurado.
24: Habría conflicto de
22: interés. Porque sería ya la locura.
26: A ver, yo me puedo disociar en dos.
22: Ya, ¿vale? Pero el festival igual dos.
1: ¿Y qué tal? ¿Estás haciendo un currazo? Claro.
26: Bien, la verdad que una experiencia muy interesante. El resto del jurado es gente súper agradable, estamos disfrutando, pero sí, es
0: ¿Y cuál crees que va a ganar? ¿Cuál crees que
26: pues va a ganar la de...
22: Sacamantecas, que no compite.
1: Que no compite, ¿sabes? Que ya ha ganado, espero que gane el cariño de la gente y el interés de la gente.
22: ¿Tú qué recuerdos tienes de San Sebastián, de este festival?
1: Pues tío, me acabo de acordar de la primera vez que vine, que fue con Mata Haris, que llegamos ahí a toda prisa, que venía ahí un rodaje, nos montamos en el minibús y fue así como... Bueno, recuerdo muy emocionante, un festival muy grande, de repente decir, hostia, esto es venir aquí es subir un poco, te hablo de mi humilde posición de actor español.
22: Pero para ti viene en avión privado, tú venías una furgoneta. No, ya,
1: pero quiero decir que estar aquí presente es muy importante para cualquier profesional. Y luego he tenido la suerte de venir muchas más veces con película, competición oficial y en mi caso te parece como, ya lo siento, una traición, pero reconozco que no, que lo normal es que, o sea, que es raro poder venir aquí, porque aquí está lo mejor.
24: Oye, ¿hay aquí una buena pareja cinematográfica?
22: Uy, se está
26: pasando.
24: Mili,
1: ¿hay o
24: no?
1: O sea,
24: yo creo que sí, ¿no?
1: Yo creo que sí, pero...
26: Hombre, se está dando, ¿no?, como un fenómeno.
1: Aparte que dos papeles, ¿no? O sea, tan distintos,
24: sí,
1: ¿no?
26: Ya, totalmente.
1: Del marido moribundo que cuida y luego uno que te quiere matar.
26: Sí, sí.
1: Bueno, los dos son un poco
26: variantes. Bueno, y yo a ti también, ¿no?
1: O sea, también,
26: somos
1: sí,
26: como archienemigos.
1: O sea,
26: bueno,
1: sí,
26: nosotros pero... éramos un poco, pero se reconciliaban.
1: Sí,
26: aquellos. Aquí no se dice.
1: Es una tercera, tenemos una comedia romántica o algo. No.
22: Bueno, pues comedias románticas hemos visto hoy en el festival. Nanni Moretti, sucederá esta noche. Hemos visto...
1: ¿Qué tal esa?
22: Esa no está a concurso. Sí. Pero está a concurso. Ah, vale.
24: Bueno, es un poco Nanni Moretti pasado por el filtro de Woody Allen. Así la he
22: catalogado. Y de Isabel Coixet también.
24: Está bien. Está
22: bien. Bien de llorar.
24: Bueno,
22: bien
24: muchos nombres propios en este festival de cine de San Sebastián. Un festival que no para y una buena muestra de ello es este reportaje. Por ejemplo, José, fíjate qué imagen de la que todavía se habla, ¿eh? Aquí en San Sebastián, esos. ¿Cuántos fueron? 10, ¿no?
22: 9.40 es la puntuación sobre 10.
24: Sí, pero 10 minutos de ovación,
22: ¿no?
24: 10
22: minutos de ovación.
24: 9.40 de puntuación, el premio del público para la Bola Negra, los Javis que emocionaron. Ese teatro Victoria Eugenia, oye, 9.40 es una puntuación altísima, ¿no? De las más altas de la historia, debe ser.
22: Altísima, sí, sí, sí. Muy difícil que alguien consiga superarla a estas alturas del festival. Bueno, el festival estamos casi en el Ecuador. Todavía nos queda un poquito.
24: Pero los Javis triunfadores.
22: Pero la Bola Negra tiene toda la pinta de recoger algún premio más de los que ya recogieron en Cannes, en Toronto y San Sebastián.
24: Bueno, aquí puede ganar el premio del público. Recordemos, el récord histórico en La Voz de Gil, creo que el año pasado fue 9.53. Así que 9.40 es buenísima puntuación. Será difícil que le quiten ese premio el público, pero bueno, más cosas.
22: Hoy he aprendido algo de karate.
24: Es verdad, que te he visto yo en las artes marciales. Otra película que se ha visto aquí en San Sebastián y que también está dando que hablar y que además tiene un cartel estupendo presidiendo casi enfrente del Hotel María Cristina.
22: Claro, una película donde nos cuenta la hazaña de Sandra Sánchez, la deportista más laureada del deporte en nuestro país. Más de 78 medallas consiguió ganar en Japón. Y es su historia, una chavala de Talavera de la Reina que le habían rechazado. Y al final, aquí ha estado, haciendo sus posturas, sus cosas.
24: A ver qué nos contaba.
2: Lo que significa mirar a mi pasado, ser consciente de todo lo que he vivido, de todo lo que he reído y todo lo que he llorado, pero ha merecido este momento, ¿no? Y ver que todo esto lo va a poder compartir la gente, vivir con nosotros todo lo que de alguna manera ha significado llegar a ese oro olímpico y que puedan ver las sombras de lo que significa también recorrer ese camino para conseguir algo como eso, pues al final me despierta un montón de emociones que me hacen estar muy sensible constantemente.
25: Oye, para terminar, una perlita, otra perlita que vimos en el Festival de Cannes, ¿eh? Esa Club Kid que va conquistando corazones, ¿no? Con ese director que sabe hacer de todo, ¿no?
4: Sabe hacer de todo porque es escritor, antiguo cómico, director, protagonista, tiene un niño en la película que es pura empatía, una historia que nos lleva al Nueva York de los años 80, una historia fascinante, una historia que te lleva a Estudio 54 y una historia donde te dice que la vida puedes tener en muchas noches y después muchas resacas.
25: Un hombre del Renacimiento. Bueno, pues con imágenes de Club King nos despedimos y nos vemos mañana aquí en el canal 24 horas. Chao.
4: Hasta mañana. 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
3: Ahora mismo en las calles de Ceuta hay 3.500 migrantes, que es la última cifra que ha dado hoy Interior. Grande Marlaska asegura que 2.400 menores ya han sido filiados y que el plazo máximo de resolución de los expedientes es de 12 semanas. Sobre la posibilidad de nuevas entradas masivas, el ministro asegura que se han reforzado las fronteras de Ceuta y Melilla con más personal de la Guardia Civil. Y una vez más ha destacado la cooperación con Marruecos. Hola de nuevo, el juez Peinado envía a Begoña Gómez a juicio. La esposa del presidente del gobierno se sentará en el banquillo acusada de tráfico de influencias y malversación. Moncloa defiende la inocencia de Begoña Gómez y condenan la persecución judicial, dicen, del juez Peinado a la mujer del presidente. En el Partido Popular acusan a Begoña Gómez de aprovecharse, dicen, de ser precisamente eso, la mujer de Pedro Sánchez.
6: Si sigue la displicencia en este asunto.
3: Y el juez de la Audiencia Nacional, José Luis Calama, cita como imputadas a las hijas de Rodríguez Zapatero el 30 de noviembre. Y al expresidente le da 3 días de plazo para que aporte la documentación de las joyas que la policía encontró en su despacho. Las 5 principales cadenas de televisión estadounidenses han acordado suspender hoy su cobertura conjunta sobre Donald Trump. Lo han hecho en protesta por el veto del presidente a la cadena CNN y a otros 2 medios a acceder a la Casa Blanca. Además, los 3 medios afectados por el veto han presentado una demanda contra Trump. Y en Alemania, la extrema derecha vuelve a dispararse y los conservadores se hunden en las últimas elecciones regionales. El canciller Merz se niega a dimitir tras el hundimiento de su partido, la CDU, que ha perdido también en Berlín, donde se impuso la izquierda. Detenido en Alicante, la pareja de la mujer asesinada en Leganés como presunto autor del crimen. Y en Málaga, 3 días ingresada en la UCI, ha muerto la mujer que fue estrangulada por su pareja. Fue su hija, de 12 años, la que alertó a emergencias cuando vio que su padre la estaba agrediendo en su casa. En ninguno de los 2 casos constaban denuncias previas. En las calles de Ceuta, hasta 3.500 migrantes seguirían sin plaza en los centros de acogida. Esos son los datos del Ministerio del Interior, que también ha dicho que 2.400 menores ya han sido filiados. La mitad de ellos entraron en la entrada masiva de finales de julio. Y el plazo máximo de resolución de los expedientes, dice Grande Marlaska, es de 6 semanas.
7: Miles de inmigrantes siguen a la intemperie en las calles de Ceuta. Unos 700 son menores. Cada día acuden a la comisaría para que les cojan los datos. Desde Interior aseguran que se va a comenzar a realizar 50 triajes diarios para agilizar la repatriación familiar. Los más vulnerables se quedarán en los recursos habilitados por el Gobierno.
8: Caso de que esa reagrupación familiar no sea factible, la obligación de todo Estado de Derecho es garantizar la seguridad y la indemnidad de los menores principalmente.
7: En cuanto a los adultos, el ministro evita hablar del número de devoluciones, señala que será una inmensa mayoría.
8: Aquellas personas que no hagan ninguna solicitud de protección internacional y estén en situación irregular, el retorno inmediato, la devolución. La inmensa mayoría serán razonablemente objeto de devolución.
7: Sobre la posibilidad de nuevas entradas masivas, dice que las fronteras de ambas ciudades autónomas han sido reforzadas y asegura que tienen un dispositivo de información y cooperación con Marruecos.
8: Reforzado tanto la frontera en Ceuta como en Melilla, con más grupos de seguridad ciudadana.
7: Mientras el gobierno busca ampliar hasta las 10.000 plazas la capacidad de acogida, la prioridad en la frontera sur sigue siendo restablecer la normalidad en la ciudad autónoma. ¿Hablas
3: español? El juez Peinado ha abierto juicio oral contra Begoña Gómez por presuntos delitos de tráfico de influencias y malversación. En su auto sostiene que Gómez se habría valido de su condición de esposa del presidente para obtener beneficios en sus negocios.
9: Begoña Gómez irá a juicio con jurado popular acusada de dos delitos, el de malversación y el de tráfico de influencias. El juez Peinado considera que Gómez influyó en la Universidad Complutense de Madrid por ser la mujer del presidente del gobierno para obtener la codirección de una cátedra. El magistrado ve indicios de malversación en la presunta apropiación indebida del software desarrollado con fondos de la universidad, así como las tareas que desempeñaba su asesora en Moncloa. También ella se sentará en el banquillo. A Cristina Álvarez Peinado le atribuye el delito de malversación y la considera una cooperadora necesaria de la mujer del presidente. Ninguna de las acusadas será juzgada por corrupción en los negocios ni por apropiación indebida y administración desleal, delitos contemplados por Peinado pero descartados por la Audiencia Provincial de Madrid. La Fiscalía y la Defensa piden la absolución de ambas. La acusación popular, encabezada por la Asociación Azteoír, reclama hasta 13 años de cárcel para Begoña Gómez. El magistrado da este paso coincidiendo con el viaje de Pedro Sánchez a la Asamblea General de la ONU en Nueva York. No es la primera vez que Peinado toma una decisión sobre Begoña Gómez con el presidente de viaje oficial fuera de España. Ya lo hizo cuando abrió la investigación, cuando la amplió o cuando propuso un juicio con jurado popular. Ahora Peinado cierra esta investigación de casi 2 años y medio con un auto contra el que no se admite recurso, la misma semana en la que se va a jubilar el próximo 27 de septiembre.
10: Enfado en la Moncloa por las formas del juez Peinado. Critican que la notificación de juicio oral coincida con un viaje internacional del presidente y que se haya filtrado a la prensa. Lo acusan de persecución política.
11: Ha firmado ya a las puertas de su jubilación, pues eso, la solución final.
10: Temen que el jurado pueda contaminarse al ser un caso mediático.
12: ¿De verdad creemos que habrá ciudadanos en este país que no tengan ya una idea preconcebida sobre esta causa que lleva 2 años siendo pues fruto de titulares?
10: Al PSOE no le sorprende la decisión.
13: Es que no hay por dónde cogerlo. Hombre, como activista contra Pedro Sánchez no tiene precio, pero como juez se estudiará en los anales de lo que no se debe hacer en un Estado de Derecho siendo juez.
10: También sus socios cargan contra el juez.
15: Es una obsesión poco explicable.
10: El PP asegura que Pedro Sánchez está acosado por la corrupción. Lo acusan de poner al Partido Socialista al servicio de sus intereses personales.
16: Yo creo que nunca antes el Partido Socialista había caído tan bajo. Se han empeñado en no respetar a la justicia y yo creo que eso es algo que les inhabilita sin ningún género de dudas para seguir en el poder.
10: Vox le afea que haya arrastrado, afirman, a la presidencia del gobierno al banquillo de los acusados.
27: Las pruebas son bastante sólidas como para pensar que... Bueno, en fin, esperemos a la sentencia.
10: Piden respeto a los tribunales.
3: La Audiencia Nacional da un nuevo paso en la investigación del caso Plus Ultra. El juez Calama ha citado como imputadas a las hijas del expresidente Zapatero a finales de noviembre. Solicita además un informe pericial de las joyas incautadas en el registro del despacho del expresidente y le da 3 días para que aporte la documentación de las mismas.
28: 30 de noviembre de 2026. Es la fecha que ha fijado el juez Calama para citar como investigadas a las hijas de Zapatero. El magistrado las imputó hace 3 meses. Sostiene que su empresa de publicidad habría sido utilizada como sociedad instrumental para canalizar y ocultar comisiones. Les atribuye presuntamente delitos de tráfico de influencias y blanqueo de capitales, entre otros. El expresidente negó que la empresa se utilizara para desviar fondos.
29: Intentar que mis hijas fueran testaferro de algo. Hombre, por favor, por favor.
28: Ahora el juez pide también un informe pericial sobre las joyas encontradas en el despacho de Zapatero. Fueron tasadas en 1.300.000 euros. Calama quiere una descripción detallada de cada pieza, su posible lugar de origen, los metales preciosos utilizados, su antigüedad y su valor actual de reposición, tanto individual como del conjunto. El expresidente no quiso hablar de las joyas durante su declaración ante el juez. Un mes después apuntó en Radio Televisión Española que era un regalo
0: de cortesía personal de hace muchos años.
5: No, señor Zapatero, ¿qué tal la comparecencia?
28: En la Audiencia Nacional, Zapatero se comprometió a aportar documentación sobre las joyas en un plazo de 10 días. Han pasado 3 meses y esa documentación no ha llegado. Ahora el instructor le da 3 días para entregarla.
3: Víctimas de la Dana de Valencia se han concentrado hoy ante el Congreso, donde declaraba en la Comisión de Investigación Carlos Mazón, expresidente de la Generalitat. Le han recibido con gritos de asesino y Mazón a prisión. Le han vuelto a exigir que abandone la política, que se depuren responsabilidades por una tragedia, recuerdan, que dejó 232 muertos.
14: 10 meses después de su primera intervención en el Congreso, Mazón se ha negado a responder sobre la gestión de la Dana.
17: No lo voy a contestar, señor Rufián. No voy a responder a manipulaciones, a mentiras ni insidias.
14: Ante las preguntas de los partidos de izquierdas...
17: Sexta pregunta.
14: El expresidente de la Generalitat Valenciana se ha escudado en la decisión del Tribunal Superior de Justicia de no investigarle en la causa, en la que además está personado.
17: El único poder que puede juzgar mi responsabilidad penal son los tribunales. Y ya se han pronunciado al respecto. El auto del Tribunal Superior de Justicia en el que se descarta por completo mi responsabilidad.
14: Mazón, que mantiene su condición de aforado, también ha rechazado dar sus WhatsApps de aquel día, en el que estuvo en un restaurante durante las horas decisivas de la emergencia.
18: Si esta comisión de investigación le pide que entregue esos mensajes de WhatsApp hoy aquí, ¿usted lo va a hacer?
17: El Tribunal Superior de Justicia de la Comunidad Valenciana.
18: Mire, ya sé lo que ha dicho el Tribunal de Justicia.
14: Los socialistas han dedicado su turno a hacer una cronología de la actuación de Mazón durante el día de la tragedia.
19: Los mensajes están ahí, las horas están ahí, las declaraciones están ahí.
14: El PP, por su parte, ha dado por cerrada la gestión de la Dana.
18: Esta comisión se ha desvirtuado absolutamente durante todo este tiempo.
14: Y Vox ha asegurado que Mazón ya asumió su responsabilidad al dimitir.
20: Con lo que está ocurriendo en Ceuta, tienen el cuajo de reiniciar las sesiones de esta comisión.
14: Fuera de la Cámara Baja, familiares de las víctimas se han concentrado para protestar.
21: No podemos dejar pasar página, no podemos hacer chao pescado.
23: Queremos saber qué ocurrió aquel 29 de octubre de 2024, que se depuren las responsabilidades.
14: Las tres asociaciones piden justicia y reparación para las víctimas y sus familiares.
29: En Deutschland, dramatisches.
3: Es un resultado dramático e histórico para la CDU. El canciller Merz reconoce el batacazo de su partido en las elecciones regionales de este fin de semana. Admite que parte de la culpa es suya, pero descarta dimitir. Los conservadores han perdido Berlín y se han quedado fuera del Parlamento en Mecklemburgo. Es la primera vez que los conservadores se quedan fuera de un parlamento regional. Esta mañana la CDU se ha reunido de urgencia porque la autoridad de Merz vuelve a estar muy cuestionada.
30: Dejamos atrás el nacionalsocialismo y es nuestra tarea histórica que nos regrese, dice hoy Friedrich Merz tras comprobar cómo su partido desaparece por primera vez de un parlamento regional, mientras la ultraderecha se dispara hasta el 38% de los votos. Pero no van a gobernar, recuerda la candidata socialdemócrata Manuela Schwesig, a la que muchos ven como futura líder federal, que ha conseguido recortar a la ultraderecha 10 puntos en un año, con una campaña en la que no ha ahorrado críticas a su propio partido, por las medidas que ha acordado con los conservadores en el gobierno federal. En Berlín los democristianos también caen derrotados, en este caso por el partido a la izquierda. Ha ganado nuestra visión de un Berlín asequible, independientemente de dónde vengas, en lo que creas y a quién ames, proclama el Liberal, que ha obtenido el 25% de los votos con una campaña centrada en la crisis de vivienda. Alternativa para Alemania salta a la tercera posición en la capital, a 2 puntos del partido de Merz, que aún busca un antídoto contra la ultraderecha. Tiene que plantearse si el cortafuegos es una estrategia inteligente, le ha lanzado la líder ultraderechista Alice Weidel, que que trata de abrir grietas en el muro y alcanzar los pactos que les permitan aspirar al gobierno de Alemania.
3: Y en las elecciones legislativas de Rusia, lo previsto, victoria del partido de Putin, que logra 355 de los 450 escaños de la Duma. La oposición denuncia irregularidades y la Unión Europea alerta del creciente autoritarismo del gobierno.
1: Rusia Unida, el partido de Putin, ha obtenido en estas legislativas en plena guerra su mejor resultado histórico, 57% del voto, al menos según los datos que ha hecho públicos la oficialista Comisión Electoral Central. Eso supone, de acuerdo con esos datos, aún no definitivos, que ha mejorado 8 puntos respecto a las anteriores parlamentarias de 2021. En escaños serían 355 de los 450 que tiene la Duma, lo que le garantiza muy ampliamente la mayoría constitucional.
2: Ваш выбор и воля вновь покажут, что за нашими бойцами миллионы людей.
1: Vladimir Putin había planteado estas elecciones como un plebiscito para medir el apoyo social a su guerra en Ucrania. El resultado que ha obtenido es el buscado. El Parlamento Federal seguirá dominado por el mismo partido que lleva en el poder más de dos décadas. El resto de grupos que han conseguido representación pertenecen a la llamada oposición sistémica, distintas formaciones que tienen en común su total apoyo en lo esencial a las políticas del Kremlin.
4: Rusia, Putin.
1: En estas legislativas lo que no ha habido es competencia real. La justicia vetó a Yablaka, el único partido contrario a la guerra que es legal aquí en Rusia. Solo pudieron presentar unos 100 candidatos por la vía uninominal y, como era más que previsible, ninguno ha logrado entrar en la Duma.
3: La comisión de la ONU para Irán que se celebra en Ginebra está marcada por el rechazo del país del Golfo a la instrumentalización de la ONU como herramienta de presión política. A Teherán le preocupa el mandato contra Rusia, denunciando que se utilicen los derechos humanos para avanzar en intereses geopolíticos particulares, y ha pedido sustituir la confrontación por el diálogo y la colaboración internacional. Trump cumple su amenaza y prohíbe el acceso a la Casa Blanca de periodistas de la CNN y otros dos medios. Dice que mienten sobre él y su gobierno de una forma coordinada. Y los medios anuncian acciones legales.
6: Este lunes los corresponsales de CNN, MSNBC y de Politico se enteraban de que no podían entrar en la Casa Blanca porque Trump les había retirado sus credenciales sin previo aviso el pasado sábado. Sus reportajes son noticias falsas que atentan contra la seguridad nacional, informaba en su red Truth Social. Trump alega que no es un ataque contra la prensa libre, sino contra las fake news, advertía en su red social. Su vicepresidente Vance declaraba:
7: remember, those three outlets account about 92% of the stories that they have on the President of the United States, on the administration, are negative.
6: El pool de prensa de la Casa Blanca, los principales canales televisivos de Estados Unidos, un grupo rotativo que cubre al presidente, boicotea a Trump. No cubrirá este lunes ninguno de sus actos. Se rebelan así contra el veto a los medios que no son afines a su administración. Los tres medios han demandado al Ejecutivo por amenaza a la libertad de prensa y el derecho del público a un periodismo independiente, libre de injerencias gubernamentales, derechos de la primera enmienda. En su segundo mandato, Trump ha dejado claro que los medios o están con él o contra él. A las críticas contra su gestión ha respondido con poca educación. Cállate, ¿de dónde eres?
8: I'm with CNN.
6: De la CNN, fake news. Ha arremetido contra periodistas que le formulaban preguntas incómodas. Ha descalificado a profesionales de la prensa. Eres una reportera realmente mala, le decía Trump a una periodista que cuestionaba la gestión de Estados Unidos en Venezuela.
3: Bueno, pues desde hoy, Little Spain ya forma parte del mapa oficial de Nueva York. La calle 14 también se conocerá como Little Spain, la National Way, un gesto que reconoce el legado español en esa ciudad.
8: Esta esquina de la calle 14 con la octava avenida recupera desde hoy parte de su historia. Nueva York la ha rebautizado como Little Spain, la National Way, en recuerdo de la comunidad española que durante buena parte del siglo XX hizo de estas calles su barrio. El cambio se ha oficializado en un acto encabezado por el concejal del distrito y en el que también ha participado la cónsul general de España en Nueva York, Marta de Blas. Y como podéis ver, ya está instalada la nueva placa que recuerda el pasado español de esta zona. El nombramiento reconoce también a la Nacional, fundada en 1868 como punto de apoyo a los inmigrantes españoles y hoy convertida en centro cultural, social y gastronómico. Con este cambio, Nueva York incorpora oficialmente al callejero una parte de la historia de la inmigración española en la ciudad.
9: En Francia, la subida del precio de los carburantes bate récords y lo que aumenta el descontento de la población francesa, y ya están previstas nuevas huelgas para el próximo martes 29 en todo el país.
11: Altos precios de los carburantes y sobre todo del diésel, disparado respecto incluso a la semana anterior, que ya era caro. En esta gasolinera de París encontramos que el litro de diésel está entre 2,55 euros o 2,63 si es el diésel superior. En otras gasolineras en las que tiene el precio topado, pues son más económicos, un poco más, pero en estas el problema es que empieza a haber escasez. En el 17% de las estaciones de servicio de Francia hay escasez de al menos un combustible.
12: Desde el gobierno se asegura que no va a haber desabastecimiento al menos en los dos próximos meses y considera nuevas ayudas adicionales a partir del 1 de octubre. La pérdida del poder adquisitivo es el principal tema que preocupa a los franceses ante una próxima primavera electoral con las presidenciales. La semana pasada ya hubo protestas de los pescadores y los sindicatos han convocado una jornada de huelga para el 29 de septiembre en todo el país.
9: Confirmado el asesinato de una mujer de 34 años en la localidad madrileña de Leganés. Han detenido a su novio en Alicante. Y en Málaga ha muerto tras días ingresada en la UCI la mujer estrangulada por su pareja en su domicilio.
13: Minuto de silencio en Leganés por el asesinato de Cristina, de 34 años, este sábado. Su padre, al no poder contactar con ella, fue hasta su domicilio. Allí parecía que alguien había entrado a robar y avisó a emergencias. La policía encontró el cadáver con signos de apuñalamiento. Su pareja ha sido detenida este lunes en Alicante. Igualdad confirma que se trata de un asesinato por violencia de género.
15: Bueno, pues esperemos que responda ante la justicia, ¿no? Que creo que es lo que tiene que hacer ahora, que el sistema actúe y que evidentemente reciba la condena suficiente.
13: En Málaga ha fallecido la mujer que fue estrangulada por su pareja el pasado miércoles. La víctima llevaba 5 días en la UCI. Fue su hija, de 12 años, quien llamó a emergencias cuando vio que su padre agredía a su madre. El hombre se suicidó poco después. En ninguno de los dos casos existían denuncias previas. El 016 es el teléfono de atención a las víctimas.
9: En España, más de 600.000 personas están diagnosticadas de Alzheimer, una estimación porque no hay cifras más exactas de pacientes diagnosticados. Nos hemos detenido en ello justamente hoy, que se celebra el Día Mundial del Alzheimer, en una jornada que los colectivos de pacientes aprovechan para reivindicar la prevención.
16: Los recuerdos son los mimbres del cesto que contiene nuestra vida, pero enfermedades como el Alzheimer los destejen poco a poco, dejando escapar momentos que considerábamos imborrables. El diagnóstico no solo afecta al enfermo.
22: Es impactante porque no estás preparado para ello, porque no estamos, para lo malo no estamos preparados normalmente.
16: A pesar de los avances médicos, no hay cura. Pero ¿y si empezamos a hacer algo cuando aún estamos sanos? En eso precisamente ha querido centrarse este año la Asociación de Alzheimer León.
24: Los avances científicos nos hablan de que con 10 años de antelación aparece el Alzheimer, 10 años antes de que podamos diagnosticarlo. Pues entonces vamos a actuar. No esperemos a que esté aquí ya el Alzheimer, este es nuestro eslogan de este año. Vamos a actuar.
16: El programa A Tiempo para Ti se basa en que las neuronas pueden reactivarse, pero necesitan estímulos de todo tipo.
24: Y no solamente es actividad cognitiva, la actividad tiene que ser de diferentes tipos. La física tiene que haber también cognitiva y la relacional. Que esa es la que más ejercita nuestro cerebro.
16: Si hay sospecha de que algo no funciona, asociación y familia recuerdan que diagnóstico precoz y no quedarse cruzados de brazos es la mejor medicina.
22: Mi madre ha mejorado mucho, se le ve de otra manera, de una actitud totalmente distinta, más feliz, más habladora, más... mucho mejor.
16: Los que aún podemos, debemos recordar que el Alzheimer borra datos, pero no la capacidad de sentir. Y un beso o unas hortensias son capaces de avivar emociones que ya parecían perdidas.
3: Ocurrió hace 3 semanas y anoche se volvió a repetir un nuevo derrumbe en el Palacio de los Hurtado de Mendoza, en Almazán, en Soria. Ha afectado a parte de la cubierta y a las columnas laterales. La Junta de Castilla y León ha declarado una intervención urgente para apuntalar el edificio.
0: Este era el momento grabado por los vecinos. Ocurrió anoche un nuevo derrumbe en el Palacio de los Hurtado de Mendoza, en Almazán, uno de los edificios más singulares de la localidad, que ya sufrió otro desplome a primeros de mes.
5: Se había quedado parte de los arcos de la galería que habían sobrevivido, se habían quedado muy inestables y anoche no, pues ese primer arco se vino abajo con parte de la mampostería y sobre todo parte de la cubierta a la que arrastró.
0: Esta mañana técnicos de la Junta y del Ayuntamiento visitaban el edificio para estudiar si ha habido más daños además de los visibles. Las asociaciones de vecinos han formado una coordinadora para tener más fuerza. También han iniciado una campaña de recogida de firmas. Aseguran que esto no puede ser.
10: Esto había que haber tomado cartas en el asunto 25 años antes, que es desde cuando viene avisando esto de que puede suceder y desde que llega viendo informes de que esto va más, pero claro, estamos en Soria, estamos en un lugar olvidado, aquí parece que las cosas que aquí ocurren no le importan a nadie.
0: Los propietarios del palacio deben acometer obras de urgencia, pero el ayuntamiento pide un paso más para evitar más problemas.
5: Una vez pasado ese primer instante, esa primera ejecución de los propietarios, tendría que estar financiada por la Junta de Castilla y León, porque si no, si somos fieles a la documentación y al libro, me temo que el Palacio de los Hurtado de Mendoza no va a tener buen final.
0: Desde el primer derrumbe a este otro se han ido sucediendo pequeños desplomes durante estos días en un palacio que fue declarado bien de interés cultural en la categoría de monumento en 1991.
3: Hay superhéroes que vuelan, otros que lanzan telarañas y luego está Lobezno, violento, malhumorado y héroe casi por obligación. La última aventura del clásico de Marvel es interactiva y uno de los lanzamientos además más esperados del año.
17: Héroe a su pesar, víctima también él de sus garras de adamantium, garras que vienen con los extras de curación casi instantánea, rabia salvaje y cero paciencia, una combinación muy explosiva. El Logan del principio del juego, nos cuenta el director de animación, es más bien un arma. Su misión es proteger a los mutantes, pero acaba convirtiéndose en un héroe independiente. Es una aventura de acción para adultos con un trasfondo violento que va más allá del combate físico y explícito, que también, pero no es gratuito. Se trata de ser fieles y honestos con el personaje, explica Weiser. Es algo que le representa. Y equilibrar el nivel de violencia que tiene el juego, añade, ha sido un proceso muy largo. Aún así, para quienes lo prefieran, el juego incluye una opción que permite desactivar la violencia. Detrás del juego está Insomniac Games, el padre de la popular saga de Spider-Man. Pero el universo Marvel de Lobezno es muy diferente, empezando, nos cuenta, por el diseño. Queríamos diferenciar completamente a estos dos personajes. Son muy diferentes por naturaleza, postura, constitución. Lobezno tiene un esqueleto de metal que, por definición, es muy pesado, unos 140 kilos. Ahora solo falta saber si este Logan consigue dejar una marca igual de profunda en los videojuegos que en el cómic y en el cine.

Homenaje esta tarde en el Congreso al legado del violonchelista catalán Pau Casals. Un acto por el 150 aniversario de su nacimiento en el marco de la celebración hoy del Día de la Paz.

0: Ahora mismo en las calles de Ceuta hay 3.500 migrantes, que es la última cifra que ha dado hoy Interior. Grande Marlaska asegura que 2.400 menores ya han sido filiados y que el plazo máximo de resolución de los expedientes es de 12 semanas. Sobre la posibilidad de nuevas entradas masivas, el ministro asegura que se han reforzado las fronteras de Ceuta y Melilla con más personal de la Guardia Civil. Y una vez más ha destacado la cooperación con Marruecos. Hola de nuevo, el juez Peinado envía a Begoña Gómez a juicio. La esposa del presidente del gobierno se sentará en el banquillo acusada de tráfico de influencias y malversación. Moncloa defiende la inocencia de Begoña Gómez y condenan la persecución judicial, dicen, del juez Peinado a la mujer del presidente. En el Partido Popular acusan a Begoña Gómez de aprovecharse, dicen, de ser precisamente eso, la mujer de Pedro Sánchez.
1: Si sigue la displicencia en este asunto.
0: Y el juez de la Audiencia Nacional, José Luis Calama, cita como imputadas a las hijas de Rodríguez Zapatero el 30 de noviembre. Y al expresidente le da 3 días de plazo para que aporte la documentación de las joyas que la policía encontró en su despacho. Las 5 principales cadenas de televisión estadounidenses han acordado suspender hoy su cobertura conjunta sobre Donald Trump. Lo han hecho en protesta por el veto del presidente a la cadena CNN y a otros 2 medios a acceder a la Casa Blanca. Además, los 3 medios afectados por el veto han presentado una demanda contra Trump. Y en Alemania, la extrema derecha vuelve a dispararse y los conservadores se hunden en las últimas elecciones regionales. El canciller Merz se niega a dimitir tras el hundimiento de su partido, la CDU, que ha perdido también en Berlín, donde se impuso la izquierda. Detenido en Alicante, la pareja de la mujer asesinada en Leganés como presunto autor del crimen. Y en Málaga, 3 días ingresada en la UCI, ha muerto la mujer que fue estrangulada por su pareja. Fue su hija, de 12 años, la que alertó a emergencias cuando vio que su padre la estaba agrediendo en su casa. En ninguno de los 2 casos constaban denuncias previas. En las calles de Ceuta, hasta 3.500 migrantes seguirían sin plaza en los centros de acogida. Esos son los datos del Ministerio del Interior, que también ha dicho que 2.400 menores ya han sido filiados. La mitad de ellos entraron en la entrada masiva de finales de julio. Y el plazo máximo de resolución de los expedientes, dice Grande Marlaska, es de 6 semanas.
2: Miles de inmigrantes siguen a la intemperie en las calles de Ceuta. Unos 700 son menores. Cada día acuden a la comisaría para que les cojan los datos. Desde Interior aseguran que se va a comenzar a realizar 50 triajes diarios para agilizar la repatriación familiar. Los más vulnerables se quedarán en los recursos habilitados por el gobierno.
3: Caso de que esa reagrupación familiar no sea factible, la obligación de todo Estado de Derecho es garantizar la seguridad y la indemnidad de los menores principalmente.
2: En cuanto a los adultos, el ministro evita hablar del número de devoluciones, señala que será una inmensa mayoría.
3: Aquellas personas que no hagan ninguna solicitud de protección internacional y estén en situación irregular, el retorno inmediato, la devolución. La inmensa mayoría serán razonablemente objeto de devolución.
2: Sobre la posibilidad de nuevas entradas masivas, dice que las fronteras de ambas ciudades autónomas han sido reforzadas y asegura que tienen un dispositivo de información y cooperación con Marruecos.
3: Reforzado tanto la frontera en Ceuta como en Melilla, con más grupos de seguridad ciudadana.
2: Mientras el gobierno busca ampliar hasta las 10.000 plazas la capacidad de acogida, la prioridad en la frontera sur sigue siendo restablecer la normalidad en la ciudad autónoma.
0: El juez Peinado ha abierto juicio oral contra Begoña Gómez por presuntos delitos de tráfico de influencias y malversación. En su auto sostiene que Gómez se habría valido de su condición de esposa del presidente para obtener beneficios en sus negocios.
4: Begoña Gómez irá a juicio con jurado popular acusada de 2 delitos, el de malversación y el de tráfico de influencias. El juez Peinado considera que Gómez influyó en la Universidad Complutense de Madrid por ser la mujer del presidente del gobierno para obtener la codirección de una cátedra. El magistrado ve indicios de malversación en la presunta apropiación indebida del software desarrollado con fondos de la universidad, así como las tareas que desempeñaba su asesora en Moncloa. También ella se sentará en el banquillo. A Cristina Álvarez Peinado le atribuye el delito de malversación y la considera una cooperadora necesaria de la mujer del presidente. Ninguna de las acusadas será juzgada por corrupción en los negocios ni por apropiación indebida y administración desleal, delitos contemplados por Peinado pero descartados por la Audiencia Provincial de Madrid. La Fiscalía y la Defensa piden la absolución de ambas. La acusación popular, encabezada por la Asociación Azteoír, reclama hasta 13 años de cárcel para Begoña Gómez. El magistrado da este paso coincidiendo con el viaje de Pedro Sánchez a la Asamblea General de la ONU en Nueva York. No es la primera vez que Peinado toma una decisión sobre Begoña Gómez con el presidente de viaje oficial fuera de España. Ya lo hizo cuando abrió la investigación, cuando la amplió o cuando propuso un juicio con jurado popular. Ahora Peinado cierra esta investigación de casi 2 años y medio con un auto contra el que no se admite recurso, la misma semana en la que se va a jubilar el próximo 27 de septiembre.
5: Enfado en la Moncloa por las formas del juez Peinado. Critican que la notificación de juicio oral coincida con un viaje internacional del presidente y que se haya filtrado a la prensa. Lo acusa

0: siendo pues fruto de titulares.
1: Al PSOE no le sorprende la decisión.
2: Es que no hay por dónde cogerlo. Hombre, como activista contra Pedro Sánchez no tiene precio, pero como juez se estudiará en los anales de lo que no se debe hacer en un Estado de Derecho siendo juez.
1: También sus socios cargan contra el juez.
3: Es una obsesión poco explicable.
1: El PP asegura que Pedro Sánchez está acosado por la corrupción. Lo acusan de poner al Partido Socialista al servicio de sus intereses personales.
4: Yo creo que nunca antes el Partido Socialista había caído tan bajo. Se han empeñado en no respetar a la justicia y yo creo que eso es algo que les inhabilita sin ningún género de dudas para seguir en el poder.
1: Vox le afea que haya arrastrado, afirman, a la presidencia del gobierno al banquillo de los acusados.
5: Las pruebas son bastante sólidas, como para pensar que, bueno, en fin, esperemos a la sentencia.
1: Piden respeto a los tribunales.
6: La Audiencia Nacional da un nuevo paso en la investigación del caso Plus Ultra. El juez Calama ha citado como imputadas a las hijas del expresidente Zapatero a finales de noviembre. Solicita además un informe pericial de las joyas incautadas en el registro del despacho del expresidente y le da 3 días para que aporte la documentación de las mismas.
7: 30 de noviembre de 2026 es la fecha que ha fijado el juez Calama para citar como investigadas a las hijas de Zapatero. El magistrado las imputó hace 3 meses. Sostiene que su empresa de publicidad habría sido utilizada como sociedad instrumental para canalizar y ocultar comisiones. Les atribuye presuntamente delitos de tráfico de influencias y blanqueo de capitales, entre otros. El expresidente negó que la empresa se utilizara para desviar fondos.
8: Intentar que mis hijas fueran testaferros de algo. Hombre, por favor, por favor.
7: Ahora el juez pide también un informe pericial sobre las joyas encontradas en el despacho de Zapatero. Fueron tasadas en 1.300.000 euros. Calama quiere una descripción detallada de cada pieza, su posible lugar de origen, los metales preciosos utilizados, su antigüedad y su valor actual de reposición, tanto individual como del conjunto. El expresidente no quiso hablar de las joyas durante su declaración ante el juez. Un mes después apuntó en Radio Televisión Española que era un regalo
8: de cortesía personal de hace muchos años.
9: No, señor Zapatero, ¿qué tal la comparecencia?
7: En la Audiencia Nacional, Zapatero se comprometió a aportar documentación sobre las joyas en un plazo de 10 días. Han pasado 3 meses y esa documentación no ha llegado. Ahora el instructor le da 3 días para entregarla.
6: Víctimas de la Dana de Valencia se han concentrado hoy ante el Congreso donde declaraba en la comisión de investigación Carlos Mazón, expresidente de la Generalitat. Le han recibido con gritos de asesino y Mazón a prisión. Le han vuelto a exigir que abandone la política, que se depuren responsabilidades por una tragedia, recuerdan, que dejó 232 muertos.
10: 10 meses después de su primera intervención en el Congreso, Mazón se ha negado a responder sobre la gestión de la Dana.
11: No lo voy a contestar, señor Rufián. No voy a responder a manipulaciones, a mentiras ni insidias.
10: Ante las preguntas de los partidos de izquierdas...
11: Sexta pregunta.
10: El expresidente de la Generalitat Valenciana se ha escudado en la decisión del Tribunal Superior de Justicia de no investigarle en la causa, en la que además está personado.
11: El único poder que puede juzgar mi responsabilidad penal son los tribunales. Y ya se han pronunciado al respecto. El auto del Tribunal Superior de Justicia en el que se descarta por completo mi responsabilidad.
10: Mazón, que mantiene su condición de aforado, también ha rechazado dar sus WhatsApps de aquel día, en el que estuvo en un restaurante durante las horas decisivas de la emergencia.
11: Si esta comisión de investigación le pide que entregue esos mensajes de WhatsApp hoy aquí, ¿usted lo va a hacer? El Tribunal Superior de Justicia de la Comunidad Valenciana. Mire, ya sé lo que ha dicho el Tribunal de Justicia.
10: Los socialistas han dedicado su turno a hacer una cronología de la actuación de Mazón durante el día de la tragedia.
12: Los mensajes están ahí, las horas están ahí, las declaraciones están ahí.
10: El PP, por su parte, ha dado por cerrada la gestión de la Dana.
11: Esta comisión se ha desvirtuado absolutamente durante todo este tiempo.
10: Y Vox ha asegurado que Mazón ya asumió su responsabilidad al dimitir.
13: Con lo que está ocurriendo en Ceuta, tienen el cuajo de reiniciar las sesiones de esta comisión.
10: Fuera de la Cámara Baja, familiares de las víctimas se han concentrado para protestar.
14: No podemos dejar pasar página, no podemos hacer chao pescado.
15: Queremos saber qué ocurrió aquel 29 de octubre de 2024, que se depuren las responsabilidades.
10: Las 3 asociaciones piden justicia y reparación para las víctimas y sus familiares.

0: en Deutschland dramatisches.
1: Es un resultado dramático e histórico para la CDU. El canciller Merz reconoce el batacazo de su partido en las elecciones regionales de este fin de semana. Admite que parte de la culpa es suya, pero descarta dimitir. Los conservadores han perdido Berlín y se han quedado fuera del Parlamento en Mecklemburgo. Es la primera vez que los conservadores se quedan fuera de un parlamento regional. Esta mañana la CDU se ha reunido de urgencia porque la autoridad de Merz vuelve a estar muy cuestionada.
0: Adenauer den Nationalismus hinter uns gelassen.
2: Dejamos atrás el nacionalsocialismo y es nuestra tarea histórica que nos regrese, dice hoy Friedrich Merz tras comprobar cómo su partido desaparece por primera vez de un parlamento regional, mientras la ultraderecha se dispara hasta el 38% de los votos. Pero no van a gobernar, recuerda la candidata socialdemócrata Manuela Schwesig, a la que muchos ven como futura líder federal, que ha conseguido recortar a la ultraderecha 10 puntos en un año, con una campaña a la que no ha ahorrado críticas a su propio partido, por las medidas que ha acordado con los conservadores en el gobierno federal. En Berlín los democristianos también caen derrotados, en este caso por el partido a la izquierda. Ha ganado nuestra visión de un Berlín asequible, independientemente de dónde vengas, en lo que creas y a quien ames, proclama el Liberal, que ha obtenido el 25% de los votos con una campaña centrada en la crisis de vivienda. Alternativa para Alemania salta a la tercera posición en la capital, a 2 puntos del partido de Merz, que aún busca un antídoto contra la ultraderecha. Tiene que plantearse si el cortafuegos es una estrategia inteligente, le ha lanzado la líder ultraderechista Liz Weidel, que trata de abrir grietas en el muro y alcanzar los pactos que les permitan aspirar al gobierno de Alemania.
1: Y en las elecciones legislativas de Rusia, lo previsto, victoria del partido de Putin, que logra 355 de los 450 escaños de la Duma. La oposición denuncia irregularidades y la Unión Europea alerta del creciente autoritarismo del gobierno.
3: Rusia Unida, el partido de Putin, ha obtenido en estas legislativas en plena guerra su mejor resultado histórico, 57% del voto, al menos según los datos que ha hecho públicos la oficialista Comisión Electoral Central. Eso supone, de acuerdo con esos datos, aún no definitivos, que ha mejorado 8 puntos respecto a las anteriores parlamentarias de 2021. En escaños serían 355 de los 450 que tiene la Duma, lo que le garantiza muy ampliamente la mayoría constitucional. Vladimir Putin había planteado estas elecciones como un plebiscito para medir el apoyo social a su guerra en Ucrania. El resultado que ha obtenido es el buscado. El Parlamento Federal seguirá dominado por el mismo partido que lleva en el poder más de 2 décadas. El resto de grupos que han conseguido representación pertenecen a la llamada oposición sistémica, distintas formaciones que tienen en común su total apoyo en lo esencial a las políticas del Kremlin.
4: Rusia, Putin.
3: En estas legislativas lo que no ha habido es competencia real. La justicia vetó a Yablaka, el único partido contrario a la guerra que es legal aquí en Rusia. Solo pudieron presentar unos 100 candidatos por la vía uninominal y, como era más que previsible, ninguno ha logrado entrar en la Duma.
1: La comisión de la ONU para Irán que se celebra en Ginebra está marcada por el rechazo del país del Golfo a la instrumentalización de la ONU como herramienta de presión política. A Teherán le preocupa el mandato contra Rusia, denunciando que se utilicen los derechos humanos para avanzar en intereses geopolíticos particulares, y ha pedido sustituir la confrontación por el diálogo y la colaboración internacional. Trump cumple su amenaza y prohíbe el acceso a la Casa Blanca de periodistas de la CNN y otros 2 medios. Dice que mienten sobre él y su gobierno de una forma coordinada. Y los medios anuncian acciones legales.
5: Este lunes los corresponsales de CNN, MSNBC y de Politico se enteraban de que no podían entrar en la Casa Blanca porque Trump les había retirado sus credenciales sin previo aviso el pasado sábado. Sus reportajes son noticias falsas que atentan contra la seguridad nacional, informaba en su red Truth Social. Trump alega que no es un ataque contra la prensa libre, sino contra las fake news, advertía en su red social.

0: vicepresidente Vance declaraba.
1: Remember, those three outlets account about 92% of the stories that they have on the president of the United States, on the administration, are negative.
0: El pool de prensa de la Casa Blanca, los principales canales televisivos de Estados Unidos, un grupo rotativo que cubre al presidente, boicotea a Trump. No cubrirá este lunes ninguno de sus actos. Se rebelan así contra el veto a los medios que no son afines a su administración. Los tres medios han demandado al Ejecutivo por amenaza a la libertad de prensa y el derecho del público a un periodismo independiente, libre de injerencias gubernamentales, derechos de la primera enmienda. En su segundo mandato, Trump ha dejado claro que los medios o están con él o contra él. A las críticas contra su gestión ha respondido con poca educación. Cállate, ¿de dónde eres?
2: I'm with CNN.
0: De la CNN, fake news. Ha arremetido contra periodistas que le formulaban preguntas incómodas. Ha descalificado a profesionales de la prensa. Eres una reportera realmente mala, le decía Trump a una periodista que cuestionaba la gestión de Estados Unidos en Venezuela.
3: Bueno, pues desde hoy, Little Spain ya forma parte del mapa oficial de Nueva York. La calle 14 también se conocerá como Little Spain, la National Way, un gesto que reconoce el legado español en esa ciudad.
4: Esta esquina de la calle 14 con la octava avenida recupera desde hoy parte de su historia. Nueva York la ha rebautizado como Little Spain, la National Way, en recuerdo de la comunidad española que durante buena parte del siglo XX hizo de estas calles su barrio. El cambio se ha oficializado en un acto encabezado por el concejal del distrito y en el que también ha participado la cónsul general de España en Nueva York, Marta de Blas. Y como podéis ver, ya está instalada la nueva placa que recuerda el pasado español de esta zona. El nombramiento reconoce también a la Nacional, fundada en 1868 como punto de apoyo a los inmigrantes españoles y hoy convertida en centro cultural, social y gastronómico. Con este cambio, Nueva York incorpora oficialmente al callejero una parte de la historia de la inmigración española en la ciudad.
3: En Francia, la subida del precio de los carburantes bate récords y lo que aumenta el descontento de la población francesa, y ya están previstas nuevas huelgas para el próximo martes 29 en todo el país.
5: Altos precios de los carburantes y sobre todo del diésel, disparado respecto incluso a la semana anterior, que ya era caro. En esta gasolinera de París encontramos que el litro de diésel está entre 2,55 euros o 2,63 si es el diésel superior. En otras gasolineras en las que tiene el precio topado, pues son más económicos, un poco más, pero en estas el problema es que empieza a haber escasez. En el 17% de las estaciones de servicio de Francia hay escasez de al menos un combustible.
6: Desde el gobierno se asegura que no va a haber desabastecimiento al menos en los dos próximos meses y considera nuevas ayudas adicionales a partir del 1 de octubre. La pérdida del poder adquisitivo es el principal tema que preocupa a los franceses ante una próxima primavera electoral con las presidenciales. La semana pasada ya hubo protestas de los pescadores y los sindicatos han convocado una jornada de huelga para el 29 de septiembre en todo el país.
3: Confirmado el asesinato de una mujer de 34 años en la localidad madrileña de Leganés. Han detenido a su novio en Alicante. Y en Málaga ha muerto tras días ingresada en la UCI la mujer estrangulada por su pareja en su domicilio.
7: Minuto de silencio en Leganés por el asesinato de Cristina, de 34 años, este sábado. Su padre, al no poder contactar con ella, fue hasta su domicilio. Allí parecía que alguien había entrado a robar y avisó a emergencias. La policía encontró el cadáver con signos de apuñalamiento. Su pareja ha sido detenida este lunes en Alicante. Igualdad confirma que se trata de un asesinato por violencia de género.
8: Bueno, pues esperemos que responda ante la justicia, ¿no? Que creo que es lo que tiene que hacer ahora, que el sistema actúe y que evidentemente reciba la condena suficiente.
7: En Málaga ha fallecido la mujer que fue estrangulada por su pareja el pasado miércoles. La víctima llevaba 5 días en la UCI. Fue su hija, de 12 años, quien llamó a emergencias cuando vio que su padre agredía a su madre. El hombre se suicidó poco después. En ninguno de los dos casos existían denuncias previas. El 016 es el teléfono de atención a las víctimas.
3: En España, más de 600.000 personas están diagnosticadas de Alzheimer, una estimación porque no hay cifras más exactas de pacientes diagnosticados. Nos hemos detenido en ello justamente hoy, que se celebra el Día Mundial del Alzheimer, en una jornada que los colectivos de pacientes aprovechan para reivindicar la prevención.
2: Los recuerdos son los mimbres del cesto que contiene nuestra vida, pero enfermedades como el Alzheimer los destejen poco a poco, dejando escapar momentos que considerábamos imborrables. El diagnóstico no solo afecta al enfermo.
9: Es impactante porque no estás preparado para ello, porque no estamos, para lo malo no estamos preparados normalmente.
2: A pesar de los avances médicos, no hay cura. Pero ¿y si empezamos a hacer algo cuando aún estamos sanos? En eso precisamente ha querido centrarse este año la Asociación de Alzheimer León.
10: Los avances científicos nos hablan de que con 10 años de antelación aparece el Alzheimer, 10 años antes de que podamos diagnosticarlo. Pues entonces vamos a actuar. No esperemos a que esté aquí ya el Alzheimer, este es nuestro eslogan de este año. Vamos a actuar.
2: El programa A Tiempo para Ti se basa en que las neuronas pueden reactivarse, pero necesitan estímulos de todo tipo.
10: Y no solamente es actividad cognitiva, la actividad tiene que ser de diferentes tipos. La física tiene que haber también cognitiva y la relacional, que esa es la que más ejercita nuestro cerebro.
2: Si hay sospecha de que algo no funciona, asociación y familia recuerdan que diagnóstico precoz y no quedarse cruzados de brazos es la mejor medicina.
9: Mi madre ha mejorado mucho, se le ve de otra manera, de una actitud totalmente distinta, más feliz, más habladora, más... mucho mejor.
2: Los que aún podemos, debemos recordar que el Alzheimer borra datos, pero no la capacidad de sentir. Y un beso o unas hortensias son capaces de avivar emociones que ya parecían perdidas.
3: Ocurrió hace 3 semanas y anoche se volvió a repetir un nuevo derrumbe en el Palacio de los Hurtado de Mendoza, en Almazán, en Soria. Ha afectado a parte de la cubierta y a las columnas laterales. La Junta de Castilla y León ha declarado una intervención urgente para apuntalar el edificio.
11: Este era el momento grabado por los vecinos. Ocurrió anoche un nuevo derrumbe en el Palacio de los Hurtado de Mendoza, en Almazán, uno de los edificios más singulares de la localidad, que ya sufrió otro desplome a primeros de mes.
12: Se había quedado parte de los arcos de la galería que habían sobrevivido, se habían quedado muy inestables y anoche no, pues ese primer arco se vino abajo con parte de la mampostería y sobre todo parte de la cubierta a la que arrastró.
11: Esta mañana técnicos de la Junta y del Ayuntamiento visitaban el edificio para estudiar si ha habido más daños además de los visibles. Las asociaciones de vecinos han formado una coordinadora para tener más fuerza. También han iniciado una campaña de recogida de firmas. Aseguran que esto no puede ser.
13: Esto había que haber tomado cartas en el asunto 25 años antes, que es desde cuando viene avisando esto de que puede suceder y desde que llega viendo informes de que esto va mal, pero es, va más. Pero claro, estamos en Soria, estamos en un lugar olvidado, aquí parece que las cosas que aquí ocurren no le importan a nadie.
11: Los propietarios del palacio deben acometer obras de urgencia, pero el ayuntamiento pide un paso más para evitar más problemas.
12: Una vez pasado ese primer instante, esa primera ejecución de los propietarios, tendría que estar financiada por la Junta de Castilla y León, porque si no, si somos fieles a la documentación y al libro, me temo que el Palacio de los Hurtado de Mendoza no va a tener buen final, ¿no?
11: Desde el primer derrumbe a este otro se han ido sucediendo pequeños desplomes durante estos días en un palacio que fue declarado bien de interés cultural en la categoría de monumento en 1991.
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20: Son las 7:00, las 6:00 en Canarias.
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0: ¿Qué tal está? Muy buenas noches. El juez Peinado envía a Begoña Gómez a juicio con jurado. De vuelta de vacaciones y antes de jubilarse en unos días, el polémico juez cierra la instrucción y sienta en el banquillo a la esposa del presidente del gobierno. Acusa a Gómez de tráfico de influencias y malversación por, según el juez, valerse de su condición de esposa del presidente para su carrera profesional en la universidad y por las gestiones que hizo para esa actividad su entonces asesora en la Moncloa. La acusación particular de Acteoir pide 13 años de cárcel y la Fiscalía la absolución. Y la violencia ciudadana ha hecho acto de presencia en Ceuta. Un grupo de ceutíes ha atacado el coche de una diputada autonómica de Ceuta, coche en el que también viajaban un activista y una abogada de derechos humanos.
1: ¡Joder! ¡Joder! ¡Joder! ¡Joder!
0: La policía ha detenido a un joven de 22 años por ser presuntamente el autor de la rotura de la luna del vehículo. Al parecer, esa violencia iba dirigida inicialmente contra una asociación navarra de ayuda humanitaria a la que los manifestantes acusaban de proetarra y que había anunciado su llegada a Ceuta. Y continúa el pulso político en torno a los menores inmigrantes que el gobierno quiere trasladar a la península mientras se tramita el expediente que exige la ley y la negativa del PP con Vivas y Feijóo al frente que quieren que sean directamente devueltos a Marruecos.
2: Yo creo que la mayoría se quieren quedar en España y se van a quedar. Claro. Porque hay una ley que les protege.
3: Nosotros cuando empezamos a tratar cómo debíamos abordar esta cuestión, la ministra estaba de acuerdo en que la prioridad consistía en el reagrupamiento familiar.
0: En Alemania, el avance imparable de la ultraderecha hunde a la derecha tradicional de la CDU.
4: En Deutschland, dramatisches.
0: El canciller que descarta dimitir califica de dramático el resultado de las elecciones. Por primera vez, su partido se queda fuera de un parlamento regional, el de Mecklemburgo, donde los ultras son mayoría, y pierde Berlín en manos de la izquierda. Los medios a los que Trump ha prohibido hacer su trabajo en la Casa Blanca le demandan ante la justicia y todas las grandes cadenas de televisión, incluida la conservadora Fox News, se solidarizan con los medios vetados y suspenden la cobertura conjunta que hacen de los actos del presidente. Una conversación parece algo sencillo, escuchar, entender lo que nos dicen, encontrar las palabras y responder. El Alzheimer va limitando cada uno de esos pasos y hace cada vez más difícil la relación con los demás. Hoy veremos cómo la comunicación se convierte en uno de los grandes desafíos para los enfermos y para quienes cuidan de ellos. Y en el Festival de San Sebastián se presenta la película Sacamantecas y parece que con muy buena acogida, Carlos del Amor.
5: Luego vamos a estar en directo en esa alfombra roja del Sacamantecas, que dicen que va a ser especial. A ver si vemos al equipo salir hacia la proyección, pero también queremos rescatar una imagen, la de Ricardo Darín, el protagonista del cartel de esta edición. Mañana será su día aquí, presenta nueva película, pero ya está en la ciudad.
0: La inmensa mayoría de los ceutíes llevan más de un mes soportando una situación insostenible. Pero hoy no es esa inmensa mayoría la protagonista de la noticia, sino un grupo dispuesto a asaltar a una asociación de ayuda humanitaria que es navarra y a la que ellos califican de proetarra. No dieron con ellos en el puerto y la emprendieron con un coche que pasaba por allí de una diputada de Ceuta a la que acompañaban otras dos personas. Y las imágenes hablan peligrosamente por sí solas.
6: ¡Que no somos nosotros, que os habéis confundido!
7: Julia Ferreras, diputada de Ceuta ya, intenta desesperadamente identificarse.
6: ¡Coño, por favor, que somos de Ceuta!
7: No es ella quien estaban esperando, pero ya da igual. En pocos minutos el coche en el que se encuentran es su único escudo.
8: Se escucha a vecinos decir que sí, que saben que soy yo la política, pero que si estoy recogiendo a activistas soy la misma mierda.
7: Ella, la abogada Sofía Cánovas y el activista Rafael Borrego
9: acaban de reventar el coche por atrás.
7: Iban al puerto para evaluar las condiciones en las que viven cientos de personas, pero nunca llegaron.
9: No tenemos salida de aquí.
7: Los manifestantes les señalaron.
10: ¡Mira! ¡Este es uno!
7: Les agredieron y les tiraron piedras y huevos.
11: Nos querían matar, literalmente. Es que pensábamos que íbamos a morir.
7: Creían que formaban parte de la asociación pamplonesa Negu Gorriak.
12: Han recibido amenazas de muerte. Se las está señalando públicamente como proetarras.
7: Ya hay un detenido. El acoso, aseguran las organizaciones, se ha vuelto insoportable.
13: Esto no es un hecho aislado. Hay ONGs que tenemos constancia que están dejando la ciudad o ya la han dejado por hostigamiento.
7: Lo vive día a día Halima de la ONG Luna Blanca. El nivel de violencia, asegura, es insólito y omnipresente en persona y a través de las redes sociales.
14: Ni hablarle de las llamadas de teléfono, las que nos insultan, nos amenazan.
7: La labor de estas entidades, advierten, es crucial para que esta crisis, que ya es también humanitaria, no vaya a peor.
15: La violencia nunca es el camino, ha escrito Pedro Sánchez en X, un mensaje que repite el gobierno para condenar la agresión.
16: Condenar absolutamente esta salvajada. Es absolutamente inaceptable.
15: Y exigen al PP la misma contundencia.
17: Ya le pido al señor Feijóo que salga con toda claridad, con toda claridad, a condenar.
15: Sus socios señalan los discursos de odio, dicen, de PP y Vox.
18: Vamos a acabar todos como moratones por culpa de su discurso.
19: Utilización por parte de la extrema derecha de todo eso. Que el hijoputismo se vota.
15: Vox asegura que condena la violencia y niega discursos de odio.
20: El discurso de odio, nosotros solamente tenemos un discurso, que es el de amor profundo por los españoles.
15: Desde Ceuta, Feijóo y Vivas insisten en que nada justifica la violencia.
21: Nosotros condenamos la violencia, venga de donde venga.
22: Nuestra más firme condena. En democracia, la violencia no tiene cabida.
15: Junto a ellos, el líder del PP europeo, que ha arremetido contra la política migratoria de Sánchez. El gobierno español está aislado en Europa, dice Weber, y advierte a Marruecos de que si no colabora, habrá consecuencias.
0: Y mientras continúa el pulso político sobre los menores entre el gobierno y el PP, allí donde gobierna el PP, Ceuta por ejemplo, nuestro compañero Eneko Carazo ha recorrido hoy los lugares donde esos menores, por donde deambulan y malviven a la espera, en eco, de conseguir plaza en un campamento.
23: Sí, Pepa, buenas noches. Vas a girarse y recorrer unos pocos metros para encontrar un campamento como este, en la playa Benítez, donde esta noche volverán a pasar al raso prácticamente muchos de esos menores. Menores que veíamos hace tan solo unos minutos recoger su bolsa de comida. Cuando amanezca volverán a repetir parte de su rutina, que es o bien acudir a la puerta de un centro de menores para tratar de conseguir una plaza o acudir a la Jefatura Superior de Policía para tratar de que les identifiquen. Lo que nos dicen es que al final les van mandando de un lugar a otro, pero finalmente siempre acaban durmiendo en sitios, dicen, como este. El gobierno, precisamente hoy, el ministro del Interior ha dicho esta tarde, o ha recordado, insistido en que la tutela depende de la ciudad autónoma, pero en la parte que depende del gobierno dice van a acelerar el proceso, por ejemplo, de triaje. A partir de mañana se pasarán por ese proceso 50 menores.
7: Todos estos migrantes son menores, hacen cola para entrar en la comisaría de Ceuta, quieren que les filien para que les lleven a un centro, pero nos cuentan, allí les dicen que no es el procedimiento.
24: Fuera, fuera, fuera.
7: Este joven denuncia que siempre le echan a la calle. Este otro dice que ya ha ido 6 veces y nada. Estas adolescentes aseguran que no les queda más remedio que dormir a la intemperie. El gobierno reconoce que aún hay entre 500 y 700 menores en las calles, pero confirman que ya han filiado a unos 1.700.
25: La semana pasada, como sabéis, pudimos empezar los triajes de los menores, que también es absolutamente necesario y preciso para mandar los expedientes de los mismos a Marruecos con el fin de poder promover las repatriaciones.
7: La reagrupación con sus familias en Marruecos, dice Marlaska, es la primera opción, aunque la ministra de Infancia ha reconocido hoy que la mayoría de los menores no desean volver.
2: Yo creo que la mayoría se quieren quedar en España y se van a quedar. Claro, porque hay una ley que les protege.
7: El presidente de Ceuta acusa a la ministra de cambiar su postura respecto a los menores migrantes.
3: Nosotros, cuando empezamos a tratar cómo debíamos de abordar esta cuestión, La ministra estaba de acuerdo en que la prioridad consistía en el reagrupamiento familiar.
7: Feijóo, hoy de visita en Ceuta, asegura que Marruecos está dispuesto a aceptar a los migrantes, incluidos los menores, que han entrado en Ceuta.
1: Y dice, todos los ciudadanos marroquíes, los ciudadanos de terceros países y todos los menores.
7: De momento, cientos de menores siguen deambulando por Ceuta esperando que alguien se ocupe de ellos.
0: Y muy atentos a las redes sociales, donde se está moviendo otra convocatoria de asalto masivo a la frontera. Sería este miércoles, día de elecciones legislativas en Marruecos. El gobierno español asegura que las fronteras en Ceuta y Melilla ya están reforzadas y que está trabajando con el gobierno de Marruecos.
25: Más grupos de seguridad ciudadana, GRS de la Guardia Civil, tres pelotones, por ejemplo, en Melilla, también lo mismo en Ceuta. Simplemente con esa finalidad absolutamente preventiva.
0: Y como les decía, el gobierno dice, estamos trabajando ya con las autoridades marroquíes para prevenirlo. Arancha Marculeta, ¿qué medidas han tomado ahí en Marruecos?
4: Pues mantienen el refuerzo de las medidas de seguridad en Castillejos, en la frontera con Ceuta, que ya implementaron en agosto. Hemos visto estos días maniobras, ejercicios de policía, gendarmería, también de fuerzas auxiliares. No hay mucha más información oficial, se mantienen atentos a esos llamamientos de nuevo en redes sociales a una nueva entrada masiva, aprovechando las legislativas de este miércoles. El ministro de Exteriores español, Álvarez, asegura que la comunicación con las autoridades marroquíes es permanente y el gobierno español ha reactivado en redes sociales precisamente una campaña en la que advierte a los migrantes que entrar de manera irregular en Ceuta y en Melilla no da acceso a la península, no da derecho a quedarse en España ni a circular por la Unión Europea.
0: Begoña Gómez se sentará en el banquillo acusada de dos delitos, tráfico de influencias y malversación. El juez Peinado ha enviado a la esposa del presidente del gobierno y a la que fue su asesora a juicio con jurado popular. Peinado cierra así, antes de jubilarse este mismo mes de septiembre, una instrucción de más de dos años muy cuestionada.
5: Para el juez Peinado, ser la esposa de Pedro Sánchez

0: Sánchez es suficiente para que Begoña Gómez pueda ejercer tráfico de influencias, una posición privilegiada con la que habría logrado crear la cátedra de la Complutense que codirigió. Además, el juez ve malversación al considerar que se apropió indebidamente de uno de los programas informáticos desarrollados. La acompañará en el banquillo su exasesora, Cristina Álvarez, contratada para llevar la agenda de sus actos con Moncloa, también apoyó a Begoña Gómez con asuntos de la cátedra, y ahí el juez Peinado también ve malversación por dedicarse a funciones no previstas para su puesto. La fiscalía pedirá la absolución para las dos. Las acusaciones populares ultraconservadoras reclaman hasta 13 años de cárcel para Begoña Gómez. Peinado cierra su investigación 6 días antes de jubilarse. Casi 2 años y medio de instrucción que ha arrastrado muchas polémicas, algunas correcciones de la Audiencia de Madrid o del Supremo y quejas al Consejo del Poder Judicial sin consecuencias para el juez.
1: Ahora ya todo el proceso queda en manos de la Audiencia Provincial, que antes de seleccionar a los jurados y de decidir la fecha, que previsiblemente no será hasta finales del año que viene, tiene que afrontar una fase muy importante, la llamada fase intermedia. Aquí la Audiencia Provincial se encargará de tareas como seleccionar qué prueba se va a celebrar en el juicio o decidir quiénes van a ser testigos. Por ejemplo, si Pedro Sánchez se tiene que sentar a testificar o el ministro de Justicia, Félix Bolaños.
2: La apertura de juicio oral a Begoña Gómez coincide con la asistencia de Pedro Sánchez a la Asamblea General de la ONU en Nueva York. No es la primera vez que las decisiones trascendentes del juez Peinado en relación con este caso coinciden con la agenda internacional del presidente del Gobierno. Son muchas, todas estas que ven aquí. Por ejemplo, estas tres. Hace justo un año, cuando Sánchez asistía también a la Asamblea General de la ONU, el juez anunció en un auto que juzgaría a Begoña Gómez un jurado popular. En abril, viaje oficial a China. Peinado procesa a Gómez. Y hace 2 meses, en julio, cumbre de la OTAN en Ankara y el juez anuncia que mantiene la retirada del pasaporte a la esposa del presidente del Gobierno. De manera que, una vez más, cuando el miércoles dé su rueda de prensa en Nueva York, el presidente, enviada especial, Almudena Guerrera, vosotros los periodistas vais a poder preguntarle por este auto conocido hoy del juez Peinado. ¿Hay alguna reacción ya ahí del presidente o de su entorno?
3: Pues de momento el presidente, que se ha enterado de la noticia por los mensajes que le ha enviado su equipo durante el vuelo, guarda silencio. Esta tarde tiene 2 actos aquí en Nueva York sin presencia de periodistas, así que salvo que haya cambio de última hora, como decís, tendremos que esperar a esa comparecencia, a esa rueda de prensa del miércoles. Sí que hay reacción de Moncloa. Hablan de intencionalidad política, de acoso, de persecución judicial contra Begoña Gómez por el hecho de ser la mujer del presidente del Gobierno. Critican que se hayan enterado por los medios de comunicación y que esta decisión vuelva a coincidir con una cita internacional. Las casualidades no existen, es lo que nos trasladan desde el Ejecutivo. Hace justo una semana, Sánchez, en una entrevista, defendía de nuevo la inocencia de Begoña Gómez.
2: Y aquí en España, quien ha hablado ha sido la ministra Morant.
4: Un juicio que responde pues a la máxima del señor Aznar. ¿Quién puede hacer que haga? Pues el señor Peinado ha hecho su aportación. Confiaremos en la justicia, pero desde luego no dejaremos de señalar que este juicio es un juicio político.
2: El Partido Popular afea al Gobierno sus críticas al juez Peinado y acusa como el juez a Begoña Gómez de aprovecharse de ser la esposa del presidente. Y en Vox creen que hay indicios y pruebas sólidas contra ella. Y otro juez, el juez Calama, da nuevos pasos en su investigación a Zapatero. Quiere conocer el trabajo de la agencia de publicidad de sus hijas y las cita a declarar como imputadas. Y para avanzar en la investigación de las joyas que el expresidente tenía en su despacho, le da 3 días para presentar documentos que las justifiquen.
5: El juez Calama fija para el 30 de noviembre el interrogatorio a las 2 hijas de Rodríguez Zapatero, después de haber escuchado ya a los principales investigados del caso Plus Ultra. Sospecha que su empresa de marketing digital pudo servir para ocultar dinero de la presunta trama delictiva. Por otra parte, el juez pide un nuevo informe pericial más exhaustivo de las joyas incautadas a Zapatero, tasadas inicialmente en más de 1 millón de euros, y le da 3 días al expresidente para aportar, si quiere, la documentación de esas joyas. días. Hace 3 meses que Zapatero pidió más tiempo para reunir esa información.
2: Y mucha tensión hoy en el Congreso en la comparecencia de Carlos Mazón en la comisión que investiga la DANA. El expresidente no ha querido responder a los interrogatorios del resto de diputados.
6: Mazón ha querido guardar silencio.
7: Estimo que lo procedente es no hacer ninguna declaración.
6: Se ampara en un auto del Tribunal Superior de Justicia de la Comunidad Valenciana,
7: en el que se descarta por completo mi responsabilidad.
6: Es la segunda vez que se sienta convocado por la izquierda, que le acusa de mentir.
8: ¿Usted tiene un problema de psicopatía?
6: El interrogatorio más duro, el de Rufián.
9: A mí me jode verle a usted la cara, un lunes por la mañana, tan moreno.
6: Y ante todas las preguntas, silencio de Mazón.
7: Me remito a mi intervención inicial, señor Rufián, no lo voy a contestar.
9: Le estoy dando tiempo para que responda.
7: Ya lo he hecho.
9: No lo ha hecho.
6: Una estrategia que no le servirá, dice el PSOE.
10: Su silencio no borra los documentos y tampoco borra sus mentiras.
6: La izquierda, dicen PP y Vox, busca sacar provecho.
11: Ustedes durante todo este tiempo han hecho cálculo político.
6: Tampoco ha respondido quien fuera responsable de emergencias, Emilio Argüeso.
12: Está rozando el acoso lo que está habiendo usted conmigo.
13: Pero usted, ¿cómo se cree que se sienten las víctimas que le están escuchando?
6: Porque en el Congreso también han estado las asociaciones de víctimas.
14: ¡No!
6: Que piden a Mazón que abandone la política y que se depuren responsabilidades.
15: ¡No pasará! ¡No pasará!
2: Y tensión también esta tarde en Santiago de Compostela, donde centenares de personas convocadas por colectivos antifascistas han impedido la celebración de un acto de Vox. Un importante dispositivo policial ha separado sin incidentes a los manifestantes de los simpatizantes de Vox. En Alemania las elecciones de este domingo dejan dos fotografías. La del canciller Merz, muy cuestionado después de unos resultados que él mismo considera dramáticos. Los conservadores de la CDU pierden Berlín por la izquierda y por primera vez se han quedado fuera de un parlamento regional, el de Mecklemburgo-Pomerania, donde arrasa la extrema derecha. Ultraderecha que protagoniza la foto de la victoria. La alternativa para Alemania arrasa en otro estado más del este alemán. La líder Alice Weidel mantiene que ellos han reemplazado a la CDU como el partido del pueblo y presiona para tumbar el cordón sanitario. Los ultras dan por muerto políticamente al conservador Merz, que suma otra derrota más. Cada vez más voces dentro y fuera del partido piden su cabeza. Alberto Freile, ¿Berlín está realmente en la cuerda floja o todavía cuenta con apoyos suficientes para mantenerse en el poder?
16: Bueno, él dice que en la reunión de la cúpula de su partido hoy no se ha debatido su continuidad. En esa cúpula están los primeros ministros conservadores de la mitad de los Estados Federados de Alemania que le han dado su apoyo, pero más que un respaldo personal, se trata de un apoyo en aras de la estabilidad, tal como han dejado por escrito. Merz también esgrime la colaboración con el Partido Socialdemócrata, socio minoritario de la coalición de gobierno, pero sí que es claro que está perdiendo apoyo entre las bases democristianas, que precisamente le reprochan esas concesiones a sus socios de centro-izquierda. Y entre los jóvenes del partido crecen las voces que dicen que con este canciller ya no pueden ganar elecciones.
2: Pues estas elecciones también las han seguido con mucho interés en Rusia y allí culpan del crecimiento de los ultras a las élites alemanas.
17: Дешевый российский газ.
2: ¿Y por qué? Pues porque decidieron, por la guerra de Ucrania, cambiar el gas ruso por el estadounidense, más caro, lo que ha dañado la economía alemana, resume el portavoz del Kremlin. En las elecciones legislativas rusas, también celebradas este domingo, el partido de Putin se adjudica casi el 80% de los diputados de la Duma. Pues sobre la debilidad de la economía alemana, decenas de miles de trabajadores del sector del automóvil se han movilizado en diferentes ciudades para defender sus empleos. Volkswagen, Mercedes o BMW han anunciado planes de hasta 150.000 despidos, según los sindicatos. El sector vive una situación de crisis agravada por la baja demanda interna, los aranceles de Trump y la competencia china. y esa competencia es feroz. El gobierno chino ha hecho del vehículo eléctrico su principal herramienta de desarrollo económico y están aprovechando la guerra de Irán para dejar atrás los vehículos de combustión.
8: Lo que está llamado a ser el futuro de la automoción en China es presente. Ya se venden casi el doble de coches eléctricos o híbridos que de gasolina, y esa tendencia se acelera. Los vehículos de nueva energía actuales tienen un rendimiento muy alto respecto al coste, y el gobierno también da subsidios, nos dice este cliente. En agosto se vendieron en China más de 1 millón de vehículos de nueva energía frente a 540.000 de combustión. China pisa el acelerador en su transición hacia la electrificación. La apuesta es estratégica. Este país lidera la fabricación y venta de vehículos enchufables y de baterías, con ayudas al sector y a los clientes. Lo que más preocupa, ¿dónde recargarlo? En Pekín hay una estación de carga cada 3 kilómetros, en las autopistas una cada 100, y en comunidades pequeñas, 5 o más propietarios de coches BYD pueden solicitar una estación de carga rápida, nos cuenta Wang Lei, gerente del concesionario. La guerra en Irán ha dado un último impulso. La subida de los carburantes hace que muchos conductores se pasen al coche eléctrico. Si lo cambio, gastaré al mes solo 200 o 300 yuanes, 10 veces menos que con gasolina. Es incomparable. Mejoramos el clima y reducimos la contaminación, nos explica el señor Ma. Una transición en la que China ha adelantado a los demás países.
2: De momento aquí dependemos y mucho para conducir de la gasolina y el diésel. Hoy se pagan igual de caros, a 1,92 € de media. Esto significa que con 50 euros apenas entran 26 litros en el tanque. Por eso los conductores buscan algo de ahorro en las estaciones más económicas.
14: Incluso en surtidores de gasolineras de bajo coste como esta, una de las más baratas de la Comunidad de Madrid, el litro de diésel roza el 1,80 € y eso incluyendo esa rebaja del gobierno. Una ayuda que termina este mes, por eso hoy la patronal de la industria y la agroalimentación ha pedido al Ejecutivo extender esta ayuda para que estos precios que se encuentran los conductores dejen de subir.
2: El presidente del Gobierno convocará el mes que viene a los agentes sociales para intentar alcanzar un acuerdo sobre inteligencia artificial.
18: Los riesgos de una IA sin control son cada vez más evidentes. La autorregulación no funciona.
2: Sánchez urge a regular esta tecnología desde los poderes públicos y no dejándolo en manos de las grandes compañías. El presidente ha presentado el plan IA 360 con medidas para afrontar el impacto de la inteligencia artificial. Y en ese mismo sentido, hoy España, junto a la Comisión Europea y una veintena de países, ha pedido en una carta conjunta que la inteligencia artificial sea supervisada por humanos y que Naciones Unidas establezca unas normas comunes. Mañana se inicia en Nueva York la Asamblea General de la ONU, la gran cita de la diplomacia mundial, y lo hace Ángela García Romero sin un plan concreto sobre cómo gobernar la IA precisamente y con el multilateralismo en sus horas más bajas.
19: Sí, la ONU ha puesto en marcha el diálogo mundial, pero todavía no hay reglas globales ni vinculantes sobre la inteligencia artificial porque la tecnología avanza mucho más rápido que la regulación. Pero esta Asamblea General llega también en un momento delicado para Naciones Unidas, con varias guerras abiertas, profundas divisiones entre las grandes potencias y una administración Trump que cuestiona el multilateralismo. Ucrania, Oriente Próximo o el cambio climático serán también los grandes temas de esta cita que reúne a cerca de 130 líderes en Nueva York, y de hecho algunos de ellos ya han empezado a llegar y hemos visto las primeras reuniones, como la del presidente de Brasil, Lula da Silva, y el alcalde de Nueva York, Zoran Mandani.
2: Donald Trump llega a esa Asamblea de Naciones Unidas en plena guerra con Irán y en plena guerra contra la prensa. Hace unos días decidió vetar la entrada a la Casa Blanca a 3 medios de comunicación, entre ellos la CNN de televisión. Hoy esos medios han demandado al presidente y han conseguido que todas las grandes televisiones se solidaricen con ellos. Pero Trump, Cristina Olea, dice, insiste en que esos periodistas son una amenaza para la seguridad nacional.
20: Sí, Trump redobla sus acusaciones y dice que esos medios se coordinan para publicar noticias falsas. El viernes, cuando los vetó, dejó claro que no le gusta cuando escriben historias negativas sobre él. Los tres medios han demandado a Trump, creen que el presidente está violando la Constitución, la primera enmienda que protege la libertad de prensa. Y hoy aquí están protestando las cinco grandes televisiones, incluida Fox News, la mayor cadena conservadora de este país. Las cinco se turnan para seguir al presidente con sus cámaras y compartir sus imágenes con él. Resto, sobre todo en espacios pequeños, en el avión presidencial, en el despacho Oval, donde caben pocos periodistas. Hoy le tocaba precisamente a la CNN y las demás se han plantado, ninguna está cubriendo ese hueco, ninguna acompaña al presidente en el avión, rompiendo una tradición de décadas.
2: Ha muerto la mujer que fue estrangulada por su expareja el miércoles en Málaga. Llevaba 5 días en la UCI. En Alicante, el presunto asesino de otra mujer ha sido detenido. La víctima fue encontrada muerta el sábado en Leganés, en Madrid. Igualdad confirma que no existían denuncias previas en ninguno de los casos. Y hoy también en Tarragona, una mujer ha sido atropellada por su expareja. Está ingresada en estado grave. Él tenía una orden de alejamiento y ha sido detenido. Una fotografía guarda mucha más información de la que aparentemente cabe en ella. ¿Qué ocurrió justo antes? ¿Qué vino después? ¿Quién hizo la foto? ¿Y por qué eligió ese momento preciso? El Alzheimer va borrando todas las fotos de la memoria y poco a poco también se lleva las palabras con las que la contamos. Y cuando hablar se hace tan difícil, toca aprender a comunicarse de otra manera.
21: Las fotos del pasado son recuerdos de los que apenas pueden hablar.
22: Aquí estábamos en Tosa, en una de las salidas que hacíamos de fin de semana.
21: Montse es la cuidadora de Quique, su marido. Hace 4 años que tiene Alzheimer y cada vez habla menos.
22: Lo poco que se comunica, lo justo y necesario. Que llevamos muchos años, entonces lo conoce.
21: Y cuando faltan las palabras, hay gestos que hablan por sí solos.
23: Es fijarse un poquito en la expresión que pueda tener la persona enferma y sobre todo, bueno, el contacto físico de cogerle la mano, acariciarle la cara.
21: El cariño y la empatía se convierten en herramientas con las que ayudar a los afectados.
24: El lenguaje es un vehículo muy importante de comunicación entre las personas. Y por lo tanto el tener dificultades aquí a veces estigmatiza a las personas en ambientes sociales y hace que se retraigan de los mismos. Y esto les genera pues rabia y alteraciones de conducta.
21: Aunque hay tratamientos que sirven para ralentizar la enfermedad, la memoria y la capacidad para orientarse también van menguando.
22: Yo soy su lazarillo. Estamos todo el día, desde la mañana hasta la noche. Son 24/7.
21: Cuidadores que ponen palabras a la rutina diaria que otros no pueden recordar.
2: Lo decíamos al principio, muy buena acogida en San Sebastián en el Festival de Cine para la película Sacamantecas, en la que participa esta casa, Radio Televisión Española. Y a esta hora más o menos debe empezar el equipo a desfilar, a pasear por la alfombra roja. Carlos del Amor, buenas noches.
25: ¿Qué tal? Sí, muy buenas noches, sí. Muy buena acogida aquí en San Sebastián para Sacamantecas. Y sí, el equipo va a empezar a desfilar por la alfombra roja y va a ir de una manera, digamos, bastante original, una manera que no hemos visto, creo yo, en toda la historia de este festival de San Sebastián. Va a ir en este coche de caballos para ambientarse muy bien con la época de la película. Yo no sé, Antonio, ¿tú has ido alguna vez así a un estreno?
26: No, la verdad es que nunca.
25: Nunca, pues aquí está el resto del equipo que va muy cómodo. ¿Qué tal? David Pérez Añudo, el director. Patricia, ¿tú has ido alguna vez a un estreno?
27: No, este es el mayor glamour que jamás he vivido, o sea, en mi vida.
25: Bueno, pues es Sacamantecas y les vamos a dejar ya porque, claro, no es un coche y también necesitan su tiempo para llegar al Teatro Victoria Eugenia. Pero hoy aquí en el Festival de Cine de San Sebastián se han visto también otras películas.
28: Eran adolescentes que en sus familias consideraban rebeldes y a los que algunos decidieron que el mejor camino era encerrarlas y reeducarlas.
29: ¿Cómo dirigirías tú este reportaje? Tenemos unas cámaras perfectas, pero después de hacer una película como esta, ¿qué la queta o qué hacemos?
28: Daniel Monzón trae esta historia.
30: Se les hacía rezar, se les trataba de hacer sentir culpables de su propia existencia.
28: Que nos recuerda que las heridas de ese patronato siguen abiertas.
31: Tenía que volcarme al 200%
0: con respeto, con cariño, con dignidad.
28: Mujeres que cambiaron un destino que algunos se empeñaron en escribir para ellas. Mujeres guerreras que hoy son las absolutas protagonistas del Festival de Cine de San Sebastián. ¡Sí! Una cata para nosotros de nada más y nada menos de la que está considerada la mejor de la historia en la categoría del cata femenino.
1: Yo no quería ganar a nadie. O sea, porque entendía también el dolor de la otra persona cuando compite contigo.
0: Yo adquirí un compromiso muy heavy con su intimidad.
28: Porque una vez que se suben al tatami, todo se detiene.
3: Yo no sé si me veo capaz de controlar.
2: Y esta tarde en el Congreso de los Diputados ha sonado la música de Pau Casals, Por la Paz. Homenaje al músico catalán y universal en el 150 aniversario de su nacimiento y con el violonchelo original del compositor. La cantante Ana Belén y el periodista Iñaki Gabilondo han presentado el acto.
4: La sede de Naciones, la Asamblea General.
5: La música es un lenguaje universal.
7: Hace mucho calor, incluso casi más que algún día de verano, ¿no?
9: Sí, pero dentro del agua.
10: Encantada.
11: Mejor así que estupendo.
10: Tanta calor es demasiado, una cosa razonable.
12: Luego dicen que no hay el cambio climático. ¡Arre, caray!
13: Estamos acostumbrados a estas temperaturas.
31: Quedarnos en casita viendo televisión española.
2: Cada uno lo lleva como puede. Este calor ha pillado a muchos por sorpresa en Galicia. Y lo que queda, porque a esta hora en Vilagarcía de Arousa, en Pontevedra, Marta Landeira, estáis a unos 26 grados.
19: Pues sí, estamos a esa temperatura en Vilagarcía y se deja sentir en el ambiente porque las terrazas siguen llenas y todavía hay mucha gente por la calle. Todo después de una jornada en la que aquí en la Ría de Arousa hemos llegado a los 35 grados de temperatura. Esta noche refrescará con claridad, pero será una tregua corta porque para mañana la EMED mantiene un aviso amarillo por altas temperaturas aquí en las Rías Baixas, donde las temperaturas podrían volver a rozar los 34 o los 35 grados.
2: Calor intenso y sostenido a estas alturas del año que, Mónica, no es que se vaya, es que va más.
32: Sí, tenemos dos factores que van a marcar la clave esta semana y es, por un lado, el calor y, por otro lado, la presión. Calor a presión es lo que vamos a tener. El primer factor, la presión, ¿qué es? Las altas presiones. Vamos a tener anticiclón durante toda la semana. Y ya saben que cuando tenemos anticiclón lo que ocurre es que el aire desciende. Tenemos presión alta y empuja el aire hacia abajo, lo aprieta. Y tendremos eso hasta el domingo. El domingo ya se acerca un frente y empezará a bajar un poco la presión. Pero hasta entonces tenemos aire que está apretado. Y en segundo lugar, ¿qué tenemos encima? Aire cálido. Esa masa de aire cálido que va a estar toda la semana encima de la península ibérica y de hecho se extiende hasta Francia, todo ese calor va a seguir sobre España viéndose empujado hacia abajo. Le llamamos subsidencia en meteorología, pero no es más que aire cálido, encima presión y ese calor se va depositando en superficie. ¿Qué vamos a tener? Temperaturas altísimas, sobre todo evidentemente de día, pero las noches también serán calurosas, aunque menos, porque tenemos menos horas de sol. Nos acercamos al equinoccio. El miércoles tenemos las mismas horas de día que de sol. Por eso hace calor de día, pero por la noche la atmósfera tiene tiempo de refrescarse. Las máximas en Ourense bajarán a finales de semana, pero vean, mañana la máxima prevista es de 38. Durante buena parte de la semana estarán por encima de los 37 grados. En Badajoz, el miércoles se prevén 39. Hay varios puntos del suroeste peninsular que podrán alcanzar los 40. Cuarta semana de septiembre. Para finales de semana, 36-37. Sigue siendo mucho calor. Sevilla, las temperaturas ahí suben a finales de semana. Es el calor que se va acumulando, acumulando, acumulando. No ventila, 38 para el fin de semana. Pero no solo hace calor en el oeste y en el sur, ¿eh? Vean Pamplona, la máxima estará en torno a 34-35 a partir del jueves. Y además vamos a tener pocas nubes. Probablemente habrá algunas nubes altas, aparecen en el modelo, tendremos el día un poco brumoso. Esas nubes altas contribuyen a que la temperatura no pueda bajar mucho durante la noche. Es como si le pusiéramos una manta a la atmósfera. El calor que se acumula durante el día por la noche se queda guardadito. Las temperaturas mínimas mañana suben en el este peninsular y las temperaturas máximas suben, sobre todo en el sur. Durante la semana vamos a tener eso. Pequeñas oscilaciones térmicas, pero en general estaremos por la banda alta. ¿Y eso qué significa? Bueno, pues que tenemos una anomalía térmica positiva, es decir, no es normal este calor, no es normal que las temperaturas sean altas y por eso se activan avisos mañana, sobre todo en Galicia, en el norte de Cáceres y también en el archipiélago canario. Sol con nubes altas.

0: costa, la humedad será alta, con lo cual la sensación de bochorno será notable. También nubes altas en Castilla y León, las temperaturas aquí más amplitud térmica, las máximas de más de 30, las mínimas pues por debajo de 15. En Extremadura, la Comunidad de Madrid, Castilla-La Mancha, lo mismo. Nubes altas, también tenemos quizá un poco más de amplitud térmica, pero siguen las temperaturas altas. En Madrid, 19. Recuerden que noche tropical son 20 grados. Y en Andalucía tenemos jornada con nubes altas, también en Ceuta y en Melilla. En Canarias, la única zona donde habrá algunas nubes y podrá llover algo al norte de las islas de mayor relieve. Y las temperaturas por encima de los 35. Los próximos días no esperamos precipitaciones. Durante la semana seguimos con sol durante los próximos días. Y las temperaturas muy elevadas a mediodía, más de 30 grados, las mínimas más frescas, pero en general seguimos con valores muy altos.
1: Para los españoles que llegaban a Nueva York hace 100 años, empezar una vida allí significaba aprenderlo casi todo de golpe. ¿Cómo me hago entender? ¿Dónde busco trabajo? ¿Cuánto cuestan aquí las cosas? Las respuestas estaban en la calle 14 con la octava avenida. Allí encontraban techo, restaurantes y gente con las que hablar el mismo idioma. Hubo muchos españoles anónimos, pero también Buñuel, Picasso, Lorca o Dalí pasaron por aquella pequeña España de la Gran Manzana. Desde hoy, ese tramo tiene oficialmente el nombre de Little Spain. La inmigración está llena de gente que llega sin saber cómo se empieza. Por aquel entonces, muchas de esas primeras preguntas se hacían en español. Hasta aquí llegamos por hoy. Deportes Ahora con Nico de Vicente. Gracias por estar ahí. Muy buenas noches.

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2: Buenas noches, Luis de la Fuente es el presente y también el futuro de la selección. Su renovación a largo plazo demuestra la gran confianza que hay en él y por eso ha firmado hasta 2032.
3: Firmo una renovación porque aquí soy feliz. Seguimos caminando juntos.
2: Así que será el míster de España 6 años más, incluidas las dos próximas.

0: Esquina, la número uno del mundo.
1: Desde el miércoles en Teledeporte con la narración de Rocío Señán. No se lo pierdan, así terminamos. Muchas gracias y muy buenas noches.
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2: Muy buenas noches desde el canal 24 horas de Televisión Española. El juez Juan Carlos Peinado ha abierto juicio oral contra Begoña Gómez, acusada de los delitos de tráfico de influencias y malversación. En su auto sostiene que Gómez se habría valido de su condición de esposa del presidente del gobierno para obtener beneficios en sus negocios.
3: Begoña Gómez irá a juicio con jurado popular acusada de dos delitos, el de malversación y el de tráfico de influencias. El juez Peinado considera que Gómez influyó en la Universidad Complutense de Madrid por ser la mujer del presidente del gobierno para obtener la codirección de una cátedra. El magistrado ve indicios de malversación en la presunta apropiación indebida del software desarrollado con fondos de la universidad, así como las tareas que desempeñaba su asesora en Moncloa. También ella se sentará en el banquillo. A Cristina Álvarez Peinado le atribuye el delito de malversación y la considera una cooperadora necesaria de la mujer del presidente. Ninguna de las acusadas será juzgada por corrupción en los negocios ni por apropiación indebida y administración desleal, delitos contemplados por Peinado pero descartados por la Audiencia Provincial de Madrid. La Fiscalía y la Defensa piden la absolución de ambas. La acusación popular, encabezada por la Asociación Azteoír, reclama hasta 13 años de cárcel para Begoña Gómez. El magistrado da este paso coincidiendo con el viaje de Pedro Sánchez a la Asamblea General de la ONU en Nueva York. No es la primera vez que Peinado toma una decisión sobre Begoña Gómez con el presidente de viaje oficial fuera de España. Ya lo hizo cuando abrió la investigación, cuando la amplió o cuando propuso un juicio con jurado popular. Ahora Peinado cierra esta investigación de casi 2 años y medio con un auto contra el que no se admite recurso, la misma semana en la que se va a jubilar el próximo 27 de septiembre.
2: Desde Moncloa denuncian una persecución policial y hablan de causa política. El Ejecutivo considera intolerable que se notifique el auto coincidiendo con un viaje internacional de Pedro Sánchez.
4: De momento, el presidente, que se ha enterado de la noticia por los mensajes que su equipo le ha mandado durante el vuelo, guarda silencio. La agenda en Nueva York la arranca con 2 actos sin presencia de periodistas, así que si no hay cambio de última hora, tendremos que esperar a la rueda de prensa del miércoles para poder preguntarle. Sí que hay reacción de Moncloa. Hablan de acoso, de intencionalidad política, de persecución judicial contra Begoña Gómez por el hecho de ser la mujer del presidente del gobierno. Critican que se hayan enterado a través de los medios de comunicación y que esa decisión vuelva a coincidir con otra cita internacional. Las casualidades no existen, es lo que nos trasladan desde el Ejecutivo.
5: Enfado en la Moncloa por las formas del juez Peinado. Critican que la notificación de juicio oral coincida con un viaje internacional del presidente y que se haya filtrado a la prensa. Lo acusan de persecución política.
6: Ha firmado ya a las puertas de su jubilación, pues eso, la solución final.
5: Temen que el jurado pueda contaminarse al ser un caso mediático.
7: ¿De verdad creemos que habrá ciudadanos en este país que no tengan ya una idea preconcebida sobre esta causa que lleva 2 años siendo pues fruto de titulares?
5: Al PSOE no le sorprende la decisión.
8: Es que no hay por dónde cogerlo. Hombre, como activista contra Pedro Sánchez no tiene precio, pero como juez se estudiará en los anales de lo que no se debe hacer en un Estado de Derecho siendo juez.
5: También sus socios cargan contra el juez.
9: Es una obsesión poco explicable.
5: El PP asegura que Pedro Sánchez está acosado por la corrupción. Lo acusan de poner al Partido Socialista al servicio de sus intereses personales.
10: Yo creo que nunca antes el Partido Socialista había caído tan bajo. Se han empeñado en no respetar a la justicia y yo creo que eso es algo que les inhabilita sin ningún género de dudas para seguir en el poder.
5: Vox le afea que haya arrastrado, afirman, a la presidencia del gobierno al banquillo de los acusados.
11: Las pruebas son bastante sólidas como para pensar que... Bueno, en fin, esperemos a la sentencia.
5: Piden respeto a los tribunales.
2: Novedades también en la investigación a José Luis Rodríguez Zapatero. El juez de la Audiencia Nacional, José Luis Calama, ha citado como imputadas a sus hijas el día 30 de noviembre y da 3 días de plazo al expresidente del gobierno para que aporte la documentación de las joyas que tenía en su despacho.
12: El juez investiga el trabajo de la agencia de publicidad de

0: Las hijas de Zapatero. Hasta ahora el expresidente ha reconocido que recomendó su contratación para asesorar a Análisis Relevante, la empresa en el centro de la trama, pero ha defendido que todo fue legal.
1: Intentar que mis hijas fueran testaferros de algo. Hombre, por favor, por favor.
0: El juez Calama también pide un informe pericial gemológico de las joyas que la policía encontró en el despacho de Zapatero, valoradas en un primer estudio en más de 1 millón de euros. Zapatero rechazó hablar de ellas en su declaración.
2: Dichosas joyas.
1: No deseo prestar declaración.
0: Y sobre su origen, esto es lo que dijo en su entrevista en RTV.
1: Es un regalo de cortesía, personal, de hace muchos años.
0: Siempre ha insistido en que presentaría pruebas, pero 3 meses después no lo ha hecho y el juez le da un plazo de 3 días para que aporte toda la documentación que tenga. Se va a poner
3: el presidente aquí. En Ceuta todavía continúan las reacciones a la agresión de anoche contra un coche en el que estaba una diputada. Una decena de personas golpearon y arrojaron piedras y huevos al vehículo. Dentro también iban una abogada de la ONU y una activista. Los agresores los confundieron con miembros de una ONG navarra.
4: Decenas de personas se concentraban en el puerto de Ceuta contra la llegada de una ONG pamplonesa a la que acusan de radical. En ese momento, la diputada ceutí Julia Ferreras llega en su coche. El activista de la flotilla, Rafa Borrego, se sube en el vehículo porque estaba siendo increpado. En el interior también está la abogada Sofía Cánovas.
5: ¡Joder! ¡Joder! ¡Joder!
4: Los manifestantes rodean el coche, lo zarandean, le dan patadas, tiran piedras y huevos, mientras la policía intenta contener a la gente.
6: Esto es porque se piensan que somos la ONG vasca, tío.
4: Y rompen la luna trasera del cristal del coche. La abogada saca un paraguas para protegerse.
7: El odio inoculado, el odio.
4: Los 3 agredidos han presentado ya una denuncia ante la Policía Nacional que investiga los hechos.
8: Es una escalada de odio que llevamos semanas pidiendo frenar y que se traduce en situaciones como las que vivimos, por desgracia, ayer.
9: Y nos querían matar, literalmente. Es que pensamos que íbamos a morir.
4: La policía analiza ahora las imágenes de lo ocurrido. De momento hay 2 personas detenidas por daños al vehículo y un delito de atentado contra agentes de la autoridad.
10: Intolerable, inaceptable, vergonzoso. Son incontables los adjetivos que ha usado hoy el gobierno para describir la agresión.
11: Condenar absolutamente esta salvajada es absolutamente inaceptable. Que estemos haciendo un llamamiento a la no violencia y que se ataque a personas.
10: La violencia nunca es el camino, escribía el presidente Sánchez poco después y pedía no permanecer indiferentes a la normalización del odio. Un mensaje unánime en el Ejecutivo.
12: No tiene cabida, no tiene justificación, da igual quién sea. Yo le pido al señor Feijóo que salga con toda claridad a condenar la violencia.
10: Culpan a PP y Vox de alimentar ese odio en la línea también de algunos socios de investidura.
13: Que el hijoputismo se vota, me parece que es instigar lo peor de la gente.
14: Porque es que vamos a acabar todos como moratones por culpa de su discurso.
10: Y Feijóo, que hoy ha estado en Ceuta junto al presidente del PP europeo, ha empezado así.
15: Nuestra más firme condena. En democracia la violencia no tiene cabida. No hay ninguna causa, ninguna discrepancia, ninguna protesta que pueda justificar un acto de violencia.
10: Se alineaba así al presidente ceutí, que decía lo mismo poco antes.
16: Nosotros condenamos la violencia, venga de donde venga.
10: En Vox creen que el culpable real es el gobierno.
17: Nosotros condenamos siempre toda la violencia. Pero donde nos conduce todo esto es, ¿quién es el responsable? Pedro Sánchez.
10: Niegan que ellos alimenten discursos de odio.
17: Nosotros solamente tenemos un discurso, que es el de amor profundo por los españoles.
10: No se dan por aludidos.
3: Hablar de Alzheimer es hablar de pérdida de memoria, pero también de pérdida del lenguaje o de la capacidad para relacionarse. Hoy, en el Día Mundial de esta enfermedad, nos hemos fijado en esos otros síntomas que limitan la calidad de vida de los enfermos y de sus familias.
18: Primero cuesta encontrar una palabra, después seguir una conversación y puede llegar un momento en que ni siquiera sepan expresarse.
19: No solo para establecer una conversación, sino para entender lo que se les dice.
0: Cuando faltan las palabras, hablan los gestos. Lo sabe bien Jesús, que convivió durante 3 años con el Alzheimer de un familiar.
5: Es fijarse un poquito en la expresión que pueda tener la persona enferma y sobre todo, bueno, el contacto físico de cogerle la mano, acariciarle la cara, lavarle o tocarle el pelo.
0: Una caricia puede despertar una respuesta, una mirada, una sonrisa o una expresión de calma. Con el tiempo, el Alzheimer también puede dificultar el movimiento y alterar el ánimo y la conducta, provocar tristeza, agitación o arrebatos de ira.
19: No solo porque se sienten minusvalorados, sino también porque la propia enfermedad les hace que no tengan los mecanismos de autocontrol que todos los demás tenemos.
0: En fases intermedias, los centros de día ayudan a la persona con Alzheimer a mantener el contacto con los demás, pero poco a poco puede ir encerrándose en su mundo.
5: Ya es aislamiento social, es soledad, es estigma que todavía lo hay en pleno siglo XXI.
0: Los expertos advierten de que, aunque avanza lentamente, la enfermedad puede llegar a privar a la persona de casi todas sus capacidades.
3: Es un resultado dramático e histórico para la CDU. El canciller Friedrich Merz reconoce el batacazo de su partido en las elecciones regionales de este pasado fin de semana. Admite que parte de la culpa es suya, pero descarta dimitir. Los conservadores han perdido Berlín y se han quedado fuera del Parlamento de Mecklenburgo. Como decimos, por primera vez, la derecha conservadora alemana se queda fuera de un parlamento regional. Esta mañana la CDU se ha reunido de urgencia porque se vuelve a estar muy, muy cuestionada.
20: Dejamos atrás el nacionalsocialismo y es nuestra tarea histórica que nos regrese, dice hoy Friedrich Merz tras comprobar cómo su partido desaparece por primera vez de un parlamento regional, mientras la ultraderecha se dispara hasta el 38% de los votos. Pero no van a gobernar, recuerda la candidata socialdemócrata Manuela Schwesig, a la que muchos ven como futura líder federal, que ha conseguido recortar a la ultraderecha 10 puntos en un año, con una campaña a la que no ha ahorrado críticas a su propio partido, por las medidas que ha acordado con los conservadores en el gobierno federal. En Berlín, los democristianos también caen derrotados, en este caso por el partido a la izquierda. Ha ganado nuestra visión de un Berlín asequible, independientemente de dónde vengas, en lo que creas y a quien ames, proclama el Liberal, que ha obtenido el 25% de los votos con una campaña centrada en la crisis de vivienda. Alternativa para Alemania salta a la tercera posición en la capital, a 2 puntos del partido de Merz, que aún busca un antídoto contra la ultraderecha. Tiene que plantearse si el cortafuegos es una estrategia inteligente, le ha lanzado la líder ultraderechista Liz Weidel, que trata de abrir grietas en el muro y alcanzar los pactos que les permitan aspirar al gobierno de Alemania.
3: Y en Rusia, con el 95% del voto escrutado, la Comisión Electoral rusa da una amplia victoria al partido del presidente Vladimir Putin en las legislativas del domingo. Rusia Unida ha conseguido 355 de los 450 escaños de la Duma y los 9 gobernadores que se elegían. La oposición denuncia numerosas irregularidades y la Unión Europea alerta del creciente autoritarismo del gobierno. El Kremlin dice que los resultados reflejan la gran cohesión de la sociedad rusa en torno a Putin. Las 5 principales cadenas de televisión estadounidenses han acordado suspender su cobertura conjunta sobre Donald Trump. Lo han hecho en protesta por el veto del presidente a la cadena CNN y a otros 2 medios a acceder a la Casa Blanca. Además, los 3 medios afectados por el veto han presentado una demanda contra Trump.
21: ¿Qué tal está el lunes? Marcado por estas temperaturas inusualmente altas en buena parte de España, que mañana seguirán subiendo ligeramente en áreas del sur peninsular. Además, volverá a ser un día tranquilo, con nubes altas que van a ir dejando el cielo algo enmarañado en zonas del sur, centro del país, por la tarde en el noroeste y algún chubasco también probable en zonas del norte, de la isla de Tenerife. Lo dicho, las máximas van a seguir siendo altas. Esperamos 38 grados en el caso de Ourense, en Badajoz 36 en Córdoba y en Sevilla.
3: En deportes, sin duda alguna, el nombre del día es el de Luis de la Fuente. Hoy ha firmado su renovación al frente de la selección campeona del mundo, España, y seguirá siendo el seleccionador 6 años más, hasta 2032. Al riojano le quedaban 2 años de contrato, pero la federación ha decidido ampliárselo. De cumplirse los tiempos, será el segundo seleccionador que más tiempo se siente en el banquillo de España, solo superado por Kubala, y el primero con más partidos y títulos.
1: Sí, pues desde las mismas gradas de la Ciudad del Fútbol de Las Rozas, que mañana seguramente vayan a estar a romper de gente animando a los campeones del mundo, podemos charlar un momentín con el seleccionador nacional renovado hasta 2032. Luis de la Fuente, enhorabuena. Buena noticia para el fútbol español. ¿Cómo la encaja el propio seleccionador?
2: Pues muchísimas gracias. De verdad, Roy, yo la encajo con deportividad, diría. No, lo encajo de verdad con mucha ilusión, con emoción. Con orgullo.
1: Ha sido todo rapidísimo. ¿Cómo ha sido ese proceso que hace 2 meses estábamos levantando el título en Cibeles todavía?
2: Es que cuando 2 personas quieren llegar a un acuerdo no se tarda nada. Y yo agradezco que haya sido una apuesta larga, solamente por transmitir tranquilidad, estabilidad, confianza, que creo que es lo que también necesita no solo el fútbol, sino también nuestro país.
1: Hay que ir partido a partido, pero hay un horizonte muy claro en 2030 como gran objetivo a conseguir, ¿no?
2: Eso nos hace albergar y tener muchas esperanzas y mucha ilusión, pero antes no nos vamos a despistar ni a perder fuerza pensando en aquello, que está muy lejos. Antes tenemos otros compromisos muy importantes.
1: Pues muchísimas gracias y enhorabuena por esa ampliación de contrato hasta 2032.
2: Gracias, Roy.
3: Con esta buena noticia deportiva finalizamos. Les dejamos ya con La Noche en 24 horas, que dirige y presenta Xavi Fortes, que entrevistará a Óscar López, ministro para la transformación digital.
22: Últimamente algunos jueces compiten en notoriedad con futbolistas y cantantes. En el caso de Peinado, es posible incluso que lo supere. Peinado era un juez desconocido y a punto de jubilarse cuando decidió abrir una causa contra la mujer del presidente del gobierno tras una denuncia de la asociación Ultra Manos Limpias. 2 años y medio después de una instrucción muy polémica y controvertida, justo a 3 días de colgar la toga, ha decidido comunicar el auto de procesamiento para Begoña Gómez, cuyo juicio por tráfico de influencias y malversación será por jurado popular. La estadística señala que los juicios con jurado acaban en un 92% de los casos en condena. El gobierno habla de instrucción arbitraria e injusta y la circunscribe en una campaña política de acoso y deshumanización cuyo objetivo sería atacar a Pedro Sánchez. En el entorno de Moncloa se recuerdan también los casos contra el hermano del presidente del gobierno y del fiscal general del Estado. Comenzamos. Hoy nos acompañan en la mesa de análisis Isabel Morillo, bienvenida.
23: Buenas noches.
22: Ainhoa Martínez Hoyos.
24: Buenas noches.
22: Buenas noches, Javier Casqueiro.
25: Buenas noches, Xavi.
22: Y muy buenas noches, Juan Malamet.
26: Muy buenas.
22: Bueno, pues empiezo por ti, de todo lo que ha pasado y todo lo que se ha comentado hoy. Moncloa dice justo de nuevo en vísperas de un viaje fuera, justo también a 3 días de que se jubile el juez. ¿Esta instrucción pone fin a, de todas las instrucciones que últimamente ha habido en la política española, la más, vamos a llamar, singular y peculiar?
26: Sí, por decirlo suavemente, yo creo que se cumple el guión. Se cumple el guión del juez Peinado, un juez que ha emprendido una investigación, a mi juicio, con un cariz completamente prospectivo y que ha derivado en un encarnizamiento con la esposa del presidente del gobierno. No hay otra palabra para definirlo. Y lo que más me duele y me sorprende es que todos los contrapesos que tiene el sector judicial y el Poder Judicial no han acabado de actuar en este sentido y ha podido tener vía libre el juez Peinado para cumplir su propósito. Él se puso una meta y hasta ella ha llegado. Ya digo que para mí esto me parece encarnizamiento. Dicho esto, esto lo puedo decir yo como analista, como opinador. Creo que desde los ministerios y desde tribunas institucionales no se debe decir, lo puede decir el Partido Socialista, pero hoy nos han mandado un mensaje oficial de Moncloa criticando duramente al juez. Y creo que eso no es el mejor procedimiento. Pero bueno, por encima del procedimiento está el fondo de la cuestión, y el fondo de la cuestión, ¿cómo va a ser malversación que una asesora mande un par de correos electrónicos? Entonces, cuando un director de gabinete en otra comunidad defiende y dedica tiempo y, por tanto, recursos de la comunidad a defender a la pareja de la presidenta de esa comunidad, ¿eso también es malversación?
6: Yo recuerdo, no voy a decir quién, pero me quedó grabado la opinión de un compañero vuestro, un analista aquí, en el programa de la noche, que decía, yo no creo en el Lufer, pero Peinado se empeña en quitarme la razón. Claro, porque son tantas cosas unidas, las tarimas, el trato al presidente del gobierno, el trato a la mujer del presidente del gobierno, el trato al ministro de Justicia, sus consideraciones para que no pueda ir al extranjero, hablar de la policía como elemento que pueda ayudar a darse a la fuga, todo eso junto y batido.
7: A ver, suscribo todo lo que ha dicho Juanma y por añadir alguna cosa, ¿no? A todo eso también que mencionabas tú, esto empezó por parte del juez Peinado acusando de 5 delitos y ha sido progresivamente ha sido corregido hasta llegar a esta situación en la que quiere llevar a juicio a la mujer presidente del gobierno por 2. Entre las acusaciones que efectivamente malversación de tráfico de influencias y lo que hay que recordarle a la gente, lo digo porque una de las cosas que se repite muy a menudo es que, y lo dice el propio juez en ese auto, ¿no?, que ella de manera exponencial progresó en su carrera a través de, después beneficiándose de la figura del presidente del gobierno. Bueno, creo recordar, y esto es una ironía, que Pedro Sánchez llega a la presidencia del gobierno en 2018, incluso al liderazgo del Partido Socialista en 2016, Begoña Gómez llegaba colaborando con la Universidad Complutense desde 2012. Cuando te vas a ver el tema de las ganancias que ha tenido a través de la cátedra durante esos años en la que ha colaborado con la Universidad Complutense, en la que ya trabajaba Begoña Gómez, me parece que son exactamente 37.000 euros. 37.000 euros. Cuando se alude al programa software que ella se habría beneficiado, el programa software nunca se ha aplicado. En fin, hay tal cantidad de aspectos cuestionables en toda esta instrucción, corregidos incluso por la audiencia provincial, que nos lleva a esta situación en la que yo no sé si encarnizamiento, ensañamiento, obsesión, pero desde luego que tenía mucha fijación. Hoy en el telediario, en el programa de Pepa Bueno, he visto incluso señalado otra cosa que no es casual, ¿no? Los 9 viajes del presidente del gobierno, 9 viajes internacionales que han coincidido con autos, resoluciones, actuaciones judiciales del juez justo para provocar que el viaje fuera absolutamente minusvalorado y que el presidente del gobierno en la comparecencia que suele celebrar durante esos viajes tuviera que responder a temas relacionados con Begoña Gómez. Hay tal cantidad, tal cúmulo de, yo no sé si decir irregularidades, porque no soy un experto jurista, pero desde luego no creo en las casualidades. Tampoco creo que haya un lawfare estructural en España. Pero desde luego, insisto y suscribo contigo, el juez Peinado se empeña mucho en que desconfiemos de la justicia.
8: Sí, bueno, era una investigación muy sensible por la figura de la mujer del presidente del gobierno, que podíamos haber aprovechado también este contexto para arrojar luz y para legislar sobre los vacíos legales que se ha visto que existen sobre los consortes del presidente del gobierno, que requería ser especialmente escrupuloso. Y la instrucción ha sido muy cuestionable hasta el final. 2 años después se culmina justo días antes de que el juez Peinado se vaya a jubilar. Siendo de todos los frentes judiciales que tiene el gobierno, yo creo que este en lo político es el que menos desgaste le genera. Le desgasta mucho en lo personal y vimos un ápice de flaqueza en el presidente del gobierno con aquellos 5 días de reflexión después de saber que se estaba investigando a su mujer. En lo personal sí que hemos visto que esto le afecta al presidente del gobierno, incluso en su relación con el principal líder de la oposición cuando se ha utilizado por parte de Feijóo este tema a nivel político. Eso ha hecho que se vuelen absolutamente los puentes de interlocución, pero en lo político yo creo que es el que menos desgaste le genera, más allá de que efectivamente se produzcan las decisiones judiciales en viajes que hagan que se le haga una pregunta al presidente del gobierno, porque yo creo que aquí el gobierno logra colocar el discurso de que existe una persecución judicial contra las familiares del presidente del gobierno para intentar atacar o derribar al gobierno. Hay otros casos en los que no se puede aplicar esa máxima de la persecución judicial. Si nos ponemos a hablar de Santos Cerdán, de José Luis Ábalos, que ya está sentenciado, de Leire, Zapatero, veremos a ver cómo evoluciona, la financiación del Partido Socialista, veremos a ver cómo evoluciona, pero en concreto en este yo creo que cuando el gobierno, y por eso hoy han tardado minutos después de conocer la decisión de que acababa sentada en el banquillo Begoña Gómez, han salido todos los portavoces oficiales, fuentes de Moncloa y fuentes abiertas de ministros, a criticar esta decisión, porque ellos saben que de esto sí que pueden hacer bandera del lawfare y les viene bien, entre comillas, entiéndase lo de les viene.
6: Yo creo que no solo no le desgasta, sino que parte de la argumentación la refuerza.
8: Claro, la sostiene.
6: Es decir, digamos, en lo personal
4: tiene un castigo,
8: es un palo,
4: evidente.
8: Pasar por un,
4: pero
8: por un banquillo.
4: Pero da la impresión que, digamos, no esto erosiona como puede erosionar el caso Cerdán, Ábalos,
8: no, no,
4: estos.
8: No, no.
4: ¿Esto es otra cosa distinta, Isabel?
9: Sí, pero no creo que, no creo que sea plato de gusto para nadie,
4: no, no,
9: por
4: no,
9: mucho
4: no,
9: que te refuercen
4: no, no,
9: tu
4: no,
9: argumentario.
4: No estoy diciendo eso.
9: Creo que ver sentado a tu pareja, en este caso a tu mujer, en un banquillo ante un jurado popular, cuando además creo que coincidimos todos en esta mesa que un juez hace 2 años y pico, a raíz de una denuncia de Manos Limpias, que todos sabemos lo que es Manos Limpias, un pseudo sindicato que se ha dedicado muchas veces a presuntamente extorsionar y, en fin, no, no creo que sea ejemplo de nada, ni muchísimo menos, con una denuncia llena de especulaciones, de conjeturas infundadas, este juez logra, al cabo de 2 años, después se sumó ya Vox y Asteoir, llega al punto desde que al punto al que quería llegar desde el primer momento. No tenemos de eso ninguna duda. Y sin embargo, hay un dato que has dado en la entradilla: el 92% de los juicios con jurado acaban en condena. O sea, estamos hablando de que hay muchas posibilidades de que, aunque haya unanimidad en esta mesa sobre que esta señora no podría ser condenada en condiciones normales y con sentido común por tráfico de influencia y malversación, posiblemente pueda ser condenada. O sea, me parece de una gravedad. Yo creo que hablar de la UFER, que el choque entre el Poder Ejecutivo y el Poder Judicial desangra la democracia, me preocupa muchísimo. Creo que hay un discurso que es pernicioso, pero es que efectivamente lo del juez Peinado no tiene nombre. Y no digamos que ha tenido contrapesos, porque yo en eso discrepo. O sea, es verdad que a este señor, el Supremo le ha dicho, no puede sentar al ministro, no puede imputar al ministro Bolaño. El Consejo General del Poder Judicial lo ha amonestado porque se ha pasado de rosca en los interrogatorios. Pero la Audiencia Provincial de Madrid lo ha reconducido y lo ha corregido, pero lo ha reconducido por el camino para que llegara al punto al que ha llegado ahora. Es decir, uh-huh, no se le ha desmontado.
4: Luego lo vemos, porque también se ha comentado mucho eso, que en cierta medida desde la instancia superior se le ha marcado el camino de los 2 delitos por los que podrían ser juzgados y que en la aplicación de la ley pues, les puede llevar a jurado popular, y la estadística del propio Consejo General del Poder Judicial habla de un 92% de casos condenatorios en casos de jurado popular. Creo que no hay un caso más mediático en los últimos años para encontrar personas que no estén contaminadas por lo que se ha dicho contado, que este caso. Pero, en fin, así están las cosas. Estas imágenes que van a ver a continuación ocurrieron ayer en Ceuta y no fueron provocadas por inmigrantes.
11: ¡Nosotros que os habéis confundido! ¡Que traigo, que no somos nosotros! ¡Coño, por favor, que somos de Ceuta!
4: Defender Ceuta no es compatible con estas imágenes de agresión y odio. Si no llegase por la policía, hubiera podido acabar en un linchamiento. En ese coche viajaban una diputada de Ceuta ya, Julia Ferreras, el activista de la ONG Flotilla de Gaza, Rafael Borrego, y la de abogada de derechos humanos de la ONU, Sofía Canavas. Algunos, o según algunos, los confundieron de esa concentración con integrantes de una ONG navarra al que falsamente grupos ultras calificaron de etarras. De la violencia y la tensión que se viven en Ceuta no se libran, como hemos podido ver, ni los trabajadores de las ONG que están sobre el terreno. Lo sucedido ayer en el puerto, Lara Alvillos, buenas noches. Ceuta ha recibido la condena de todos los partidos.
12: Sí, buenas noches. La condena de todos los partidos y ese rechazo también del gobierno local y de la delegación del gobierno e incluso del ministro del Interior, Fernando Grande Marlaska, en su cuarta visita a la ciudad autónoma durante esta crisis. El ambiente en las calles es de mucha tensión. Los vecinos muestran su hartazgo y su malestar ante la situación que se está viviendo con constantes manifestaciones y concentraciones. Y mientras tanto, miles de migrantes continúan deambulando por las calles o en playas como esta, la del trampolín o también la de Benítez, según el ministro, entre 3.000 y 3.500 migrantes. Lo hacen muchos de ellos con la esperanza de poder acceder a los centros temporales de acogida, que actualmente tienen capacidad para 6.000 personas, pero el objetivo, ha dicho el ministro, es ampliarlas a las 10.000. En cuanto a los triajes, ya se han realizado 2.500 de adultos y se han identificado a 2.400 menores. Estos procedimientos, ha asegurado el ministro, son necesarios para agilizar todos los procedimientos y cuando corresponda iniciar los trámites para la reagrupación familiar de los menores. Y además ha recordado que los plazos máximos para resolver los expedientes de asilo son de 12 semanas.
22: El ministro del Interior, que se encontraba hoy en Ceuta, ha reconocido, Lara, preocupación ante la posibilidad de una nueva entrada masiva.
12: Sí, se ha reforzado la vigilancia y la seguridad tanto en la frontera de Ceuta como en la de Melilla. Es un dispositivo preventivo ante los llamamientos en redes sociales de entradas masivas como las que vivimos el pasado mes de julio. Una de ellas será para ayer, día 20, y en la otra para el miércoles, día 23 de septiembre, día que coincide con las elecciones legislativas en Marruecos. Marlaska ha asegurado que ya se está trabajando con las autoridades marroquíes para prevenirlo.
22: Gracias, Lara. Estaremos atentos y pendientes, y el gobierno también, imagino, después lo que ha pasado hace casi dos meses, a lo que pueda pasar dentro de tres días. Pero lo que os, por lo que os pregunto es por las imágenes que veíamos al principio. Las imágenes y el sonido de miedo, de pavor, de una diputada, de una ceutí, de una abogada de la ONU y de un abogado de una ONG, de la Flotilla de Gaza. Que si no es por la policía, a lo mejor estamos hablando de una cosa muchísimo más grave. Alguien está tratando de sacar tajada con el odio en Ceuta y extenderlo a toda España. Y es perfectamente compatible defender a los ceutíes, decir que la situación por la que pasan pues, es intolerable, insostenible, con decir también que esto también lo están haciendo algunos allí y no son inmigrantes los que casi causan un linchamiento ayer, Juanma.
26: Totalmente. Esto es la definición gráfica de masa enfurecida, de odio de triple destilación, incentivado y azuzado, es verdad, desde algunas trincheras políticas, ¿no? Yo cuando escucho al señor Figaredo hablar de cazar y pescar inmigrantes, bueno, pues eso tiene una simbología bastante, bastante fea. Y cuando desde la extrema derecha se está diciendo que hay una invasión, que, bueno, el concepto de invasión yo no lo comparto, pero hasta ahí puedo entenderlo, pero que hablan de invasores, llaman invasores a los inmigrantes, que es el primer paso para deshumanizarlo y, por tanto, despojarlo de sus derechos fundamentales, cuidado, porque en ese caldo de cultivo cualquier chispa puede servir para que la tensión social se dispare. Y como por ahora hemos conseguido contener eso, están volcando ciertos grupúsculos de extrema derecha su odio sobre las ONG que ayudan allí en Ceuta, que es una cosa increíble. Hay muchos que están diciendo, no, es que se confundieron y apedrearon el coche que no era. Perdón, es que tampoco hay que apedrear el coche que sí era. Es que es increíble que porque una ONG les parezca que ideológicamente no concuerda con ellos o porque se llame Negu Gorriak como el grandísimo grupo de rock vasco, que sí que Abertzale, obviamente, no puedes tomarte la justicia por tu mano y llamarlos etarras cuando es falso y atender a bulos. Hay que tener mucho cuidado, mucha vigilancia y diligencia allí en Ceuta para que no se salga de madre nada. Y sobre todo, que unos pocos no aprovechen la tensión social de una ciudad que ha perdido su condición de convivencia en sociedad, como es Ceuta, para su batalla, que es la batalla de incentivar a la extrema derecha. Lo hemos visto en Alemania del Este y lo estamos viendo en España. Vox está disparando.
22: Porque es que además hemos visto ya no solo en este caso, esto ya ha sido, digamos, el culmen, vamos a decir, estaban, digamos, llenos de pánico, un ataque de pánico, pero no entendían nada dentro del coche y si no es por la policía, podía haber pasado una desgracia. Pero es que ya hace días se está molestando, por decirlo suavemente, si no insultando y agrediendo a aquellas ONGs que están llevando comida a los inmigrantes. En este asunto, igual de beligerantes o proactivos que somos en la defensa de Ceuta y en la defensa de que recuperen la normalidad, tenemos que empezar a ser ya muy, muy contundentes con estos individuos sujetos que están atacando a los inmigrantes o a los que van a llevar comida a los inmigrantes.
13: Has empezado diciendo, Xavi, y estoy de acuerdo contigo, en que es perfectamente compatible, y yo creo que
7: no es que sea perfectamente compatible, es que deberíamos desarrollarlo, entender el hartazgo, el miedo que puede haber de gente en Ceuta, de mujeres, de niños, que efectivamente a los que se les ha hurtado todo este mes y medio en el que no han podido hacer no su vida normal, ni cercano a una vida normal, ¿no? Es perfectamente compatible con que al mismo tiempo veamos que efectivamente en las playas todos esos jóvenes no han venido con chanclas a invadir nada y que tienen que tener derecho a un trato humano y a una cierta dignidad y a una legalidad que existe en este país y que vamos a defender, ¿no? Y unos valores. Y luego decíais los dos, y a mí es una cosa que me choca mucho, he visto muchas veces este vídeo de este intento de linchamiento de ayer y veo a la diputada en un momento de terror, porque luego han dicho ellos que sintieron que les podían matar, decir, pero que no, que somos de Ceuta, que no, y como si hubieran sido activistas, tendría algún tipo de justificación. Es que los activistas que están yendo a Ceuta y esas ONGs y esas organizaciones a las que tú aludes están haciendo ese trabajo humanitario, están facilitando comida, están curando heridas, están haciendo todo tipo de labores sociales, porque esa gente son personas a las que hay que tratar también. Por supuesto que tenemos que estar pendientes desde los ceutíes, solo faltaba, claro que sí, condenar todo lo que está pasando, pero también esa gente merece un trato medianamente digno. Y yo, además, hay una cosa que también me ha revuelto mucho las tripas, ¿no? Y es que, aunque sea minoría, porque seguro que son minoría, ¿no? Estos que estaban intentando asaltar y entrar en el coche de esta diputada local de Ceuta, había muchos de ellos enrolándose en una bandera de España. Yo no acabo de entender muy bien en qué bandera de España se enrola esta gente, por qué se abrigan en esa bandera, porque desde luego a mí no me representan. Esos cafres, alguno de ellos, por cierto, no sé si has visto el vídeo detenidamente, uno de ellos se pone delante del coche y se agarra sus partes. Tampoco lo acabo de entender muy bien, qué es lo que se agarra y qué es lo que reivindica
4: en ese momento.
7: ¿Qué es lo que reivindica con ese gesto? No lo acabo de entender muy bien.
4: Suele ser gente con una testosterona tan disparada que lo mismo tenía en ese momento a lo mejor este sujeto, individuo, a algún tipo de problema o de incontinencia urinal. No lo sé, por decirlo suavemente.
8: Las imágenes son intolerables, dan terror. La propia diputada de Ceuta ya ha dicho que la reconocieron, que ella es una persona que hace ese activismo, que es conocida en Ceuta y que hubo gente que, aunque la reconoció, siguió aporreando ese coche. Yo me alegro de que hayamos visto una condena unánime por parte de los partidos políticos sin ponerle peros, porque normalmente sabemos que hay algunos que condenan, pero no. Y creo que más allá de la condena unánime, lo que hay que hacer
4: condenamos esto, pero la culpa es de Sánchez. Eso lo ha dicho hoy
7: el portavoz de Vox.
8: Bueno, es que a Vox le saco de lo que es el contexto unánime. Entonces, hay que tomarse en serio al tercer partido de este país, pero para estas cosas y para otras muchas son una caricatura. No, digo que más allá de las palabras de condena de los partidos serios y a los que veo concernidos en que esto se pueda solucionar, creo que hay que ponerse a trabajar en ello y rebajar la tensión, porque efectivamente desde el lenguaje, desde algunos mensajes, desde la instrumentalización política que se está haciendo de lo que ha pasado en Ceuta, se está contribuyendo no solo a que Ceuta siga al límite, llevamos ya más de 50 días en esta situación, sino que esté al borde del estallido social. Estas imágenes han tenido mucho eco porque son de una diputada, porque han circulado por las redes sociales, pero hemos visto cómo se ataca a periodistas, hemos visto también cómo se ataca a ceutíes, que se les confunde con migrantes por parte de sus propios vecinos, es decir, con actos de violencia ya los llevamos viendo durante estos días. A medida que la situación se va agravando, el riesgo de que vaya más es todavía mayor y yo creo que hay que ponerse ya en intentar solucionar esta cuestión. El gobierno, por supuesto, que va tarde, pero también los partidos de la oposición para rebajar la tensión que estamos viendo.
9: Todos somos responsables porque efectivamente ahora mismo Ceuta es una olla a presión y es necesario empezar a quitar presión a esa olla porque la situación es insostenible. A mí del testimonio que ha dado la diputada que iba en ese coche, Julia Ferrera, hay una cosa que ella lo contaba y se le quebraba la voz y le preguntan ¿qué veía usted? Decía, veía a mis vecinos. Ceuta es muy chica, en Ceuta somos poco más de 80.000 personas. Yo veía gente que conozco, gente que son vecinos míos, que sé dónde viven, que les pongo cara perfectamente. Sería capaz de reconocerlos, por supuesto. O sea, a este punto hemos llegado, ¿no? Yo creo que esto no representa a Ceuta ni muchísimo menos. Ceuta es una sociedad que antes de este momento, si iba, era un ejemplo, una sociedad con cuatro religiones, una convivencia. O sea, para cualquiera que fuéramos de la península era admirable, porque es que hay un 45% de población musulmana ceutí. O sea, no tienen que estar integrados porque es que son españoles de Ceuta que profesan su religión musulmana. Una mezcla de cultura, una convivencia. Eso es Ceuta. la situación es muy complicada. Los ceutíes sienten que les han robado las calles, que no pueden recuperar su vida. Tienen miedo. Esto que dice el ministro del Interior, el miedo es subjetivo. Bueno, será subjetivo o no, pero cuando tú dudas si tus hijos deben o no de ir al colegio, algo falla en tu sociedad, ¿no? Todo esto hay que tenerlo en cuenta. Y aquí solo pesca siempre lo mismo, la extrema derecha.
4: Bueno, pues hasta ahora habíamos visto a Donald Trump insultar a periodistas, humillarlos y acusarlos de contar mentiras sobre él. Ahora ha dado un paso más y ha vetado el acceso a la Casa Blanca a tres medios que considera hostiles, entre ellos la mismísima CNN. Dice que son peligrosos para la seguridad nacional a pesar de su reconocido prestigio. Pero el tiro puede haberle salido por la culata. Primero, porque le han demandado ante la justicia por vulnerar la Constitución. Y segundo, porque todas las televisiones se han solidarizado con ellos y secundarán un apagón informativo, incluyendo la conservadora Fox. Tienen un sistema rotatorio para cubrir sus actos y ahora han decidido no participar, así que puede quedarse sin cobertura, por ejemplo, en su próxima intervención ante la ONU. Aunque seguro que lleva su propio servicio de cámaras. Os pido un poco más que un titular. Esto es el síntoma de alguien que está desconectado de la realidad y empieza a ser el síntoma de que Estados Unidos está dando la vuelta. Lo vamos a ver en noviembre, pero el propio Supremo, que hay como mínimo tres o cuatro jueces nombrados por Trump, están fallando en su contra. Ahora la justicia seguramente va a fallar en su contra, porque lo contrario sería ir contra una de las bases, de una de las enmiendas básicas de la Constitución americana.
26: Es que la fiscalización de los medios es condición de posibilidad de la democracia. Walter Lippmann decía que la prensa es la Biblia de la democracia. ¿Qué es esto? Es la prueba del algodón de un autócrata al que no le interesa lo más mínimo que le saquen los colores. La CNN, dos, tres días antes de que tomase estas decisiones drásticas, había analizado nada menos que 500 vídeos electorales de candidatos republicanos a las elecciones de noviembre y solo 12 citan a Donald Trump, porque Trump es tóxico hasta para los suyos. Esa fiscalización y ese ejercicio de claridad y de verdad y veracidad para los ciudadanos, a él no le gusta, porque a él lo que le gusta es hacer memes en las redes sociales y falsear la realidad.
4: Como esa de lanzar desde la Casa Blanca a la verja posterior bolsas de basura con el nombre de las cadenas, de político, me parece que es, de la CNN, y no me acuerdo de la tercera
7: cadena. Bueno, le ha insultado en el avión presidencial, en ruedas de prensa, en comparecencia, ha insultado a los periodistas, a la cara, y siendo el presidente de Estados Unidos la potencia que tiene. No es el primer ataque. Es verdad que en este caso ha sido muy brutal, porque además la Casa Blanca tiene un simbolismo en Estados Unidos tremendo y no se había llegado nunca a este punto. Me ha sorprendido mucho que se haya adherido la Fox a esta respuesta que se ha dado por parte de las principales cadenas de televisión norteamericanas. Es verdad que la prensa en Estados Unidos está pasando un momento súper crítico desde la llegada de Donald Trump, pero la prensa en general en Estados Unidos sí hay un fuerte contrapeso, por lo menos de alguna prensa muy importante, especialmente en Nueva York y en Washington, pero yo sigo recordando que este señor lo votaron 78 millones de americanos.
4: Sí, vamos a ver qué pasa en noviembre.
8: Lo que a mí me parece relevante es la solidaridad y el plante de los medios en conjunto, porque hasta ahora efectivamente habíamos visto situaciones en las que se insultaba, se vejaba a compañeros periodistas y no había tenido ninguna consecuencia, no se había hecho nada. En este caso hay un movimiento de varios medios, de cabeceras muy importantes que se han plantado, y eso es lo que puede realmente hacerle frente a Trump, que tiene esos tics autoritarios de un pato que ya se va viendo cojo antes de que las midterms le dejen cojo definitivamente, y bueno, en un sistema en el que le está empezando a ver que los contrapesos pueden funcionar. El Tribunal Supremo le ha parado varias decisiones. Esta, si al final prospera, también tendrá un varapalo judicial. Y bueno, él está empezando a ver que su recorrido se acaba, y esto es la forma que tiene de revolverse. Pero el derecho a la información no es un derecho de los periodistas ni de los medios, es un derecho de los ciudadanos a tener esa fiscalización del poder, que a veces parece que a los que mandan se les olvida.
9: Yo estoy totalmente de acuerdo con Ainhoa. A mí me gustaría quedarme con lo único positivo de este plante, que hasta ahora ha sido unánime. Lo que pasa es que no confío en que se mantenga por mucho tiempo, porque desgraciadamente estas cosas se acaban resquebrajando. El control de la prensa, la fiscalización, decía Juanma, efectivamente es consustancial a la democracia. Yo creo que el punto de delirio de Trump, creemos que ya ha tocado techo y cada vez va un poquito más allá, ¿no? Y este señor, que no se nos olvide nunca, que tú decías, ha tenido millones de votantes, sí, pero es que...
4: No, lo dijo Javier. Ah, o sea, Javier. Cada uno que apañe con su
9: vida. No, pero que es cierto, pero que este señor llegó por primera vez a la presidencia de Estados Unidos...
4: Perdiendo.
9: Sí, y con campañas de desinformación en redes perfectamente diagnosticadas, estudiadas a posteriori, de bulos, de mentiras, con altavoces que no son... Las campañas de desinformación nunca son gratuitas, siempre tienen un objetivo y siempre están perfectamente organizadas. O sea, no es... No, eso tiene un fin. Y ese es el gran peligro ahora mismo, ¿no?
4: Bueno, pues son tres de los asuntos con sus consecuentes y con sabidas derivadas que analizaremos a partir de las 11, 11 y pico de la noche. Ahora que son casi las 10 y media, falta minuto y medio, repasamos precisamente en un minuto cómo vienen los principales diarios digitales en este momento. Empezamos este repaso por Infolibre. Amiguismo, camarillas y tribunales a medida, el mapa del poder interno de la era Tezanos en el CIS. El Español, el PSOE de Page no acata la obligación de Sánchez de aprobar su financiación, trabajamos para que no salga. Lo ha dejado bien claro. El diario.es, el juez Peinado da el último paso para que Begoña Gómez sea jurada por un jurado. El Confidencial, de tres meses a un ultimátum de tres días, el juez pierde la paciencia con Zapatero para que explique sus joyas. Público, el juez Peinado envía a juicio con jurado a Begoña Gómez por delitos de tráfico de influencias y malversación. Y acabamos, como siempre, con la web de Radio y Televisión Española. Todos miran a Merz en Alemania tras las últimas elecciones, con un retroceso de la CDU y el avance de la ultraderecha. Luego también lo vamos a comentar. Hoy nos acompaña en el plató de la noche Juan Abarca Cidón, presidente del grupo privado H&M Hospitales y que acaba de publicar este libro, Cuando todo se tambalea, gestionar lo imposible, crónica de una pandemia. Señora Abarca, muy buenas noches, bienvenido a la televisión pública.
13: Buenas noches, muchas gracias.
4: Han pasado más de 6 años de la pandemia. ¿Recuerda perfectamente qué estaba haciendo usted el 11 de marzo de 2020 y cómo reaccionó cuando la OMS decreta una pandemia planetaria?
13: Sí, ya la estábamos gestionando. Ya veíamos lo que venía y ya la estábamos gestionando. Empezamos lo que llamamos los comités de crisis el día 9 y ya estábamos mañana y tarde empezando a prepararnos para lo que veíamos que iba a venir, pero luego fue mucho más de lo que...
4: Mucho más de lo que ya se pensaba que iba a venir.
13: Sí, mucho más de lo que...
4: De hecho, usted dice que en ese primer día empieza a hacer un diario...
13: Sí.
4: Lo que usted llama parte de guerra. Alguno de sus colaboradores dijo, hombre, de esto Presi a lo mejor es demasiado, pero al final fue necesario hacer ese parte de guerra.
13: Sí, de hecho, ahí iba todo tan rápido, que el primer día hice el parte de guerra, el segundo no, y el siguiente ya a partir de ahí todos los llamé partes de guerra, porque yo nunca he estado en una guerra, afortunadamente, pero me imagino que desde el punto de vista del desborde de pacientes, era lo más parecido, porque era un chorreo permanente de pacientes entrando en la urgencia.
4: ¿Tuvieron la impresión de que aquello les desbordaba en algún momento? Que sí, hicieran claro. Lo que hicieran, aquello, iban a como una ola pasar por encima de ustedes o de toda la clase médica.
13: No, yo creo que, vamos, en Madrid nos pasó por encima. En Madrid, o sea, entre Madrid y Barcelona... también tenía hospitales en Barcelona, hubo como 4 o 5 días de diferencia, lo suficientes como para que Madrid no tuviera capacidad para absorber esa demanda y en Madrid la pandemia nos pasó por encima.
4: Primeras reuniones con autoridades políticas, con responsables médicos de los gobiernos, con la sanidad pública, la sanidad privada. ¿Cuál es el primer tratamiento de choque? ¿Qué es lo que se dan cuenta que primero hay que empezar a tocar? ¿Qué es donde hay que actuar?
13: Bueno, la verdad es que pues había que intentar en la medida de lo posible... O sea, yo creo que desde el principio con la Comunidad de Madrid se funcionó bien desde el punto de vista de la coordinación.
14: nosotros y creo que también el resto de grupos en Madrid, rápidamente empezamos a desprogramar todo lo que venía siendo actividad programada, para empezar a dejar espacios específicamente para la atención de los pacientes, pacientes que no sabíamos ni cómo tratar, ni exactamente qué es lo que les pasaba, más allá de lo que habíamos oído o habíamos podido comentar con los compañeros médicos en Italia, ¿no? Es decir, era una situación totalmente novedosa que además cambiaba cada día, ¿no? Yo me acuerdo que lo cuento en el libro, ¿no? Inicialmente la Comunidad de Madrid pretendía asumir ellos los pacientes del COVID, que los pacientes que llegaban a la urgencia, nuestras urgencias, los asumieran ellos la hospitalización, y eso duró un día. Fue imposible. Entonces, a partir de ahí, lo que empezó muy rápido y yo creo que funcionó muy bien, fue la coordinación entre pues, o sea, realmente funcionamos como un único, y yo creo que funcionó muy bien porque yo creo que dejaron trabajar a los médicos, ¿sabes? O sea, la pandemia, dentro de todo el problema, que las dificultades, el desconocimiento que hubo, pero lo dirigieron los médicos, ¿no? Tanto en la sanidad pública como en la sanidad privada. Y yo creo que eso hizo que se priorizaran relativamente bien, que la comunicación funcionara muy bien entre unos y otros, ¿no?
15: Cuando están en los momentos más duros, que son los iniciales, y hacen esas reuniones diarias, o imagino que varias veces al día incluso, llegan a la conclusión de que, bueno, a ver si conseguimos entre todos llegar, por ejemplo, en la Comunidad de Madrid, a 500 UCIs. Al cabo de una semana hacían falta 2.500, hacían falta.
14: Pasamos de 500, o sea, la Comunidad de Madrid tenía 500 camas de UVI. El día siguiente, o sea, un día que nos dijeron que 1.000, y el día siguiente nos dijeron que 2.500. Y aún así no fueron suficientes, porque habitualmente, para que tú te hagas una idea, 4 días, un paciente en la UVI intubado suele estar una media de 4 o 5 días, y los pacientes con el coronavirus de inicio estaban entre 3 y 4 semanas, por lo tanto...
15: ¿Usted estaba en uno de sus hospitales o, digamos, en un...?
14: No, yo estaba en todos, en un hospital.
15: ¿No se sabía lo que venía? ¿Usted cogió COVID en algunos hospitales? No, ¿cómo, no, se enfrentó a alguna situación de lo mismo esto, pues también me toca a mi propia, bueno, salud?
14: Yo creo que, o sea, yo estuve toda la pandemia de hospital en hospital, con todos mis profesionales. Intentábamos, en la medida de lo posible, la dirección, estar al pie del cañón con ellos. Y bueno, y en el fondo vivíamos las cosas. O sea, yo creo que, de verdad, el ejemplo que dieron los profesionales sanitarios en esos momentos, que se metían sin medios adecuados ante un virus desconocido,

0: terrorífico y yo creo que bueno, pues la gente no se lo plantea, no te lo planteas, no caes en la cuenta.
1: Cuando llegaron las vacunas, ¿pensaron que iban a ser tan efectivas? ¿Fue un alivio o les sorprendió positivamente el grado de influencia que tuvo?
0: No, yo creo que las vacunas, que cuento en la tercera temporada, como digo yo, que es los relatos de la esperanza, fueron súper eficientes, súper eficaces, súper eficaces. Lo que pasa es que, bueno, ahí nos pilló empezó la tercera ola a finales de diciembre, cuando empezaron las vacunas y toda la gente solo parecía que estábamos esperando las vacunas, nos olvidábamos de mirar hacia los lados, la gente seguía muriendo, ahí nos equivocamos, porque es verdad que el objetivo era vacunar al mayor número de personas posibles, cuando la realidad es que debería haber sido salvar el mayor número de vidas posibles, ¿no? Murieron 30.000 en la primera ola, 20.000 en la segunda y otros 30.000 en la tercera, ¿no? Y la verdad es que en ese sentido, bueno, pues en la primera no sabíamos nada, en la segunda sabíamos por lo menos cómo tratar a los pacientes y adelantarnos a aquellos que pudieran ir mal. Y bueno, y en la tercera yo creo que directamente es que nos comió la ansiedad por la vacunación, ¿no?
1: Y estamos ahora ya aprendidos, hemos aprendido para una futura, porque esto cíclicamente se produce.
0: Sí, o sea, yo creo que no sé cómo vendrá la siguiente pandemia, si será un virus conocido o un virus desconocido, porque aquí piensa que aquí no sabíamos ni cómo se contagiaba, descubrimos luego que había pacientes asintomáticos contagiosos, que los pacientes tardaban 7 días en dar síntomas y eran contagiosos. Entonces, claro, fueron una serie de cosas que tardamos una serie de semanas en ir descubriendo. Entonces, no sé cómo será la siguiente. Yo he intentado reflejar en el libro, bueno, primero cómo fuimos día a día adaptándonos a las situaciones, a las necesidades que tenía el... ajustando el hospital a la demanda y luego, bueno, pues al final acabo sacando unas lecciones, ¿no? De qué creo que se hizo bien, qué no se hizo y qué se debió de hacer, ¿no? En cada una de las olas, que obviamente a posteriori pues es siempre muy, muy fácil, ¿no? Pero si dices una cosa, que habría que haber hecho era siempre haber actuado antes. O sea, yo creo que en salud, lo siento mucho, pero hay que poner la venda antes que la herida.
1: Aunque no se sepa lo que viene, aunque sea tomar medidas drásticas como confinamientos o...
0: Pero si es que luego al final ahí hubo una batalla, os acordaréis, te acordarás, del tema de la salud-economía, ¿no? Y al final claramente ganó, la balanza ganó la salud, ¿no? Porque si no hay salud la gente tiene miedo, si la gente tiene miedo no sale, no consume, no va a los bares, ningún restaurante puede sobrevivir con un 30% de ocupación, ¿no? Entonces yo creo que en una circunstancia como la que vivimos o como alguna vez viene, yo creo que no está de más en un momento determinado poner la venda antes de la herida.
1: No sé si le pasa a usted, a mí sí. Conozco cada vez, pero hoy incluso viniendo, a dos o tres compañeros saliendo de Pontevedra, aquí en Madrid, que tienen COVID, muy leve, prácticamente sin fiebre, un poquito de malestar o unas décimas, pero nada parecido a lo que fue, pero con COVID está, digamos, que de alguna manera pues una oleada. Lo que pasa es que, y le pregunto al médico, ya no solo al experto en gestión, nuestro cuerpo estaba virgen para ese coronavirus. Ahora este tipo de coronavirus, digamos, todos, o entre las vacunas o entre haberlo pasado, estamos, digamos, con más anticuerpos, digamos, si viene una cosa similar a esta, en principio estamos más preparados, nuestro organismo, digo.
0: Con el coronavirus, sí. Sí, no, pero porque el propio coronavirus, o sea, los virus tienden a intentar en la medida de lo posible a no matar al huésped, porque si no se mueren ellos, ¿no? Entonces el virus, si te das cuenta, durante las 6 olas que hubo, iba progresivamente ganando en contagiosidad y en transmisión, o sea, en la capacidad de transmisión, pero disminuyendo la virulencia, ¿no? Y yo creo, bueno, al final es un virus que se ha quedado de una manera...
1: silente, casi.
0: Sí, está ahí. Bueno, este año parece que hay un pico un poco más que el año anterior. O sea, hay un poquito más de... O sea, nada grave, nada demasiado importante. Pero es un virus que se ha quedado y se ha quedado como, bueno, pues como un virus respiratorio más, ¿no?
1: Hablaba usted de las reuniones de coordinación. ¿Sabe el debate que hay sobre la derivación o no derivación, en su caso, de las residencias en Madrid de mayores

0: a centros hospitalarios. Se habla de 7.291 muertes en las residencias. Quería preguntarle por ese debate de las familias que han visto cómo sus personas mayores morían en las residencias y no eran derivadas a centros hospitalarios.
1: Pues fue trágico, fue una tragedia como consecuencia de una falta de capacidad asistencial por parte de las residencias, porque en España tenemos un problema, que es que nunca se desarrolló una red de en media y larga estancia, ¿no? Yo tengo residencias también y la mitad de mis residentes son enfermos. Y eso es una cosa que no se ha solucionado. De la pandemia salió las unidades de convivencia, que eran unidades más pequeñas, pero seguimos con residencias que tienen enfermos, ¿no? Entonces, en un momento determinado, si mañana viniera otra pandemia, la famosa medicalización de las residencias, pues no fue posible, porque además es que sí, bueno, estabais hablando del tema de Ceuta, llevamos 60 días con el tema de Ceuta, pero es que lo de la pandemia, en la pandemia pasó en 2 semanas. O sea, es que todo lo que estamos hablando pasó en 2 semanas. Entonces es que no hubo, en Madrid por lo menos, o sea, seguro, también murió mucha gente en residencias en Barcelona, pero porque no había capacidad posible de haber absorbido la demanda que había, ¿no? Yo lo digo, o sea, si se hubieran trasladado todos los pacientes, se hubieran muerto en los pasillos de urgencias, posiblemente.
0: ¿Y ahora eso sea? No. No, porque la residencia... ¿Ustedes tuvieron que tomar decisiones también de triaje en residencias?
1: No. Nosotros solo teníamos en ese momento una residencia y, bueno, pues mandamos a personal nuestro y en ese sentido no tuvimos ningún problema. O sea, las decisiones que tomamos en el hospital, o sea, nosotros jamás recibimos ningún protocolo de nada, ni yo oí nunca hablar nada de ningún protocolo, y las decisiones que eran la tomaban los médicos en función de las posibilidades que tenían los pacientes de sobrevivir. En función de las posibilidades que tenían los pacientes de sobrevivir, en función de su capacidad pulmonar.
0: Pero no recibían ningún protocolo, instrucción, indicación.
1: Nosotros nunca recibimos ningún protocolo y atendimos, vamos, de los casi 3.000 pacientes que atendimos en la primera ola, el 25% vinieron de la pública. O sea que no, en ningún momento recibimos...
0: También hay un debate sobre las listas de espera, sobre todo aquí en Madrid. Usted, como decíamos, es el presidente de uno de los grandes grupos sanitarios de la sanidad, privados de la sanidad en España. Este debate al que estamos asistiendo, de la modificación de las listas de espera, ¿usted cómo lo analiza? ¿Se pueden producir esas manipulaciones o se pueden producir rebajas en función de la capacidad de atención hospitalaria de cada centro?
1: Vamos a ver, yo no estoy en la sanidad pública y, por tanto, lo que sí que creo, sin ninguna duda, y yo creo que ya estamos en el año 2026, primero, las listas de espera en este país me parecen una lacra inaceptable. O sea, que tengas gente que pase meses hasta que sepa un diagnóstico, no te digo el tratamiento, ¿no? Digo el diagnóstico, que no sabes lo que le pasa, me parece que es una cosa que nos tendría que avergonzar a todos y me parece que es de lo más serio. Y creo que habría que intentar en la medida posible sacar ese Real Decreto que está pendiente para que se mida igual en todos los sitios, para que la trazabilidad y la continuidad se pueda controlar de la misma forma, para que los indicadores, porque parece mentira que en el año 2026 siga así. A partir de ahí, bueno, pues el caso puntual de... O sea, yo no sé cómo gestionan, no sé cómo gestiona cada hospital sus listas de espera. No lo sé.
0: ¿Tiene buena relación con la sanidad pública?
1: Buenísima. Yo soy el primer defensor de la sanidad pública. Primero porque me lo creo como ciudadano de este país y porque tengo empatía por los pacientes, tengo vocación por todos los pacientes, no solo los de la privada ni los míos, sino por los de la... Y me genera mucha ternura, ¿no? Los pacientes, ¿no? Y segundo, desde un punto de vista más egoísta, porque a mí me interesa, al sector en general, le interesa que la pública vaya bien, porque todo lo que sea que la pública vaya mal, por mucho que se quiera interpretar de que hacemos más seguros, al final a nosotros lo que nos produce es masificación y el beneficio, o sea, el EBITDA es vanidad y el ingreso es vanidad y el EBITDA es virtud. Es una cuestión de margen, ¿no? Entonces, Si al final hay tanta gente que viene a la sanidad privada para hacerse una prueba diagnóstica, porque con esa prueba diagnóstica su aseguradora no le da más cobertura, y con esa prueba diagnóstica se va a la sanidad pública, eso para mí no me interesa. O sea, no, lo hago porque hago una labor social en ese sentido, porque podría decir, no, solo voy a aceptar pólizas que paguen más de 100 euros. Que hay quien lo hace, ¿no? Pero nosotros atendemos a todo, pero a nosotros lo que nos interesa es atender el proceso completo y la máxima complejidad.
0: Juan Abarca Cidón, presidente del grupo HM Hospitales y autor de este libro, Cuando todo se tambalea. Le agradezco de verdad que haya venido a la televisión pública para hablar de su experiencia de hace 6 años, para dejarlo reflejado en el libro y sobre todo para hablar de sanidad.
1: Muchas gracias a vosotros por permitir promocionarlo. Creo que es un libro que había que escribirlo y que porque hay que saber lo que pasó desde dentro.
0: Pues muchísimas gracias, de verdad, muy buenas noches.
1: Gracias.
0: Más asuntos. El juez Peinado abre juicio oral con jurado popular a Begoña Gómez, que se sentará en el banquillo acusada de 2 delitos, malversación y tráfico de influencias. Álvaro Jiménez, Plaza de Castilla, en su auto, al que ha tenido acceso Radio Televisión Española, sostiene que la mujer del presidente se habría valido precisamente de esa condición para obtener beneficios de sus negocios.
2: Sí, dice Peinado que utilizando su posición como mujer del presidente del gobierno fue como Begoña Gómez consiguió codirigir esa cátedra en la Universidad Complutense de Madrid. Peinado cree que Begoña Gómez cometió un delito de tráfico de influencias porque asegura que su trayectoria profesional cambió de forma radical a partir de que su marido, Pedro Sánchez, accediera a la presidencia del gobierno. También el magistrado ve un delito de malversación porque cree que Begoña Gómez se apropió de un software, de una herramienta informática que se creó, se desarrolló en el seno de esa universidad, de la Universidad Complutense, y que además Begoña Gómez se valió de su asesora en Moncloa, de Cristina Álvarez, para sus trabajos privados. Por cierto, Álvarez también se sentará en el banquillo de los acusados, en su caso, por un delito de malversación.
0: Pues nos acompaña ahora en el plató de la noche Óscar López, ministro para la transformación digital y de función pública. Muy buenas noches.
3: Buenas noches.
0: Hoy, más que transformación digital y de función pública, es ministro casi portavoz del gobierno, porque es el que tenemos aquí y le vamos a tener que preguntar. Parece que no están muy contentos en el gobierno con el juez Peinado, ¿o es una interpretación errónea por mi parte?
3: No se equivoca usted nada.
0: Que no me equivoco.
3: Bueno, este asunto es una vergüenza del minuto uno, pero yo, más allá de opiniones, vamos a los hechos. Yo creo que son importantes los hechos. El señor Peinado abrió una investigación con una denuncia que presentaron varias organizaciones ultraderechistas que recogía 4 o 5 titulares de prensa, sin más. Entre esos titulares había uno que decía que Begoña Gómez era una empresaria de Cantabria. Según todo la práctica jurídica, lo que había sentado, los precedentes sentados en su día por la jurisprudencia, desde luego no se admitían a trámite denuncias con 4 titulares de prensa, sin más. Y mucho menos de organizaciones ultraderechistas, algunas de ellas que habían estado a punto incluso, alguna había estado incluso a punto de ser condenada, incluso fue condenada, luego se retiró la condena, ¿no? En el caso de
0: recuerdo.
3: De Manos Limpias, si no recuerdo mal, ¿no? Una de ellas, sí. Bien, lo admite a trámite. A continuación empieza toda una instrucción absolutamente inquisitorial que va mutando. Primero se le investiga supuestamente por unos hechos, primero Ya, me cuesta hasta recordar, ¿no? Pero primero creo que era por unos contratos en relación con Red.es, luego era por una cátedra en la Complutense, luego era por un software. Recuerdo muy bien que en un momento en el que el señor Peinado nos dirigimos a él para que explicara, ¿no?, de qué se le acusaba, llegó a escribir de todo aquello de que es mujer del presidente del gobierno, blanco y en botella. Estaba persiguiendo por ser mujer del presidente del gobierno. Nada más. No por estos tipos, por esta.
0: Pero eso es así literalmente.
3: Eso es así, ministro. Literalmente.
0: O sea, utilizó esa expresión
3: sí,
0: de
3: sí,
0: todo
3: literal,
0: aquello
3: literal,
0: que haya hecho.
3: De todo aquello desde que es mujer del presidente del gobierno. Literal. Esto fue la contestación del señor Peinado, que por cierto, cuando iba mutando la causa, ha habido comparecencias de la señora Gómez en el juzgado, que de repente aparecía un sumario nuevo. Y recuerdo un día, por ejemplo, que apareció un sumario de no sé cuántas páginas y le iba a preguntar, y evidentemente la defensa dijo: oiga, no conozco de qué se me acusa. Y recuerdo al señor Peinado decir: sálgase al pasillo y se lo lee. Eso también ha pasado en la instrucción. Recuerdo que fue a tomar declaración al presidente del gobierno a la Moncloa, porque se empeñó en ir a la Moncloa, se empeñó en que tenía que ir a la Moncloa para nada, porque todos sabíamos que la ley de enjuiciamiento criminal no permitía esa declaración, que luego, quiero recordar, duró entre 3 y 5 segundos. ¿Se llama usted Pedro Sánchez y es el presidente del gobierno? Sí, ¿va a declarar? No, fin, me voy.
0: Bueno, cogió todo si era
3: y se fue a Moncloa. Sí, básicamente, 5 segundos. Luego le tomó declaración también al ministro de Justicia, también en la Moncloa. Y luego ha ido mutando, como digo, le han tenido que decir varias veces, instancias superiores, le han tenido que decir varias veces que no podía investigar asuntos que tenían que ver, por ejemplo, con fondos europeos. Le ha dado todo igual al señor Peinado. Ha sido una cacería infumable en un momento de instrucción. Por cierto, el señor Peinado lo primero que hizo fue pedir un informe a la UCO. Un informe de la UCO que decía que todo estaba correcto. Y le dio igual, y siguió adelante, le ha dado todo igual. Porque era lo que era, una cacería por ser la mujer del presidente del gobierno.
0: ¿Creen que la audiencia provincial le ha parado o le ha guiado?
3: Bueno, yo creo que ha habido momentos en que le ha corregido, pero yo he echado en falta que órganos de recurso, porque tiene que haber equilibrio en la justicia, tiene que haber órganos de recurso, deberían haberle parado los pies antes de tiempo, antes de haber llegado donde ha llegado, antes de haber creado una causa donde ha hecho una instrucción verdaderamente lamentable, donde desde luego ha ido a lo que ha ido, una causa política.
0: El caso de la mujer del presidente del gobierno, el caso del hermano del presidente del gobierno, el caso del fiscal general del Estado, ¿forman parte de la misma operación contra ustedes?
3: De la misma operación. Yo creo que ha citado 3 casos que son claros de instrucciones injustas y resoluciones injustas, esos 3.
0: ¿Lofer?
3: Es que esto de la palabra, ha dicho lofer. Si a mí, yo soy el principal defensor del Estado de Derecho, yo quiero que haya separación de poderes, yo quiero que haya una justicia justa. Ahora bien, lo que no me pueden hacer es comulgar con ruedas de molino. Y yo lo que he visto es que en este país se ha condenado al fiscal general del Estado con una sentencia que dice o ha sido él o alguien de su entorno. Porque con esa sentencia, oiga, cualquiera. Es más, cuando se ha estado investigando supuestas filtraciones que eran falsas, porque encima la filtración venía del jefe de gabinete de la señora Ayuso, que fue el que nos contó a todos los españoles una gran mentira, y acaba a condenar al fiscal general del Estado. Oiga, yo no voy a tragar con eso, ¿qué quiere que le diga?
0: Cuando Podemos denunció lawfare o casos de persecución política, ustedes parece que miraron para otro lado o no empatizaron con ese partido. ¿Se arrepienten de no haber hecho caso a las críticas que ya anunciaban, si es que es verdad que esto pasa, de que había una persecución de estamentos judiciales contra ciertos partidos políticos?
3: Es que yo no creo que sea una cuestión de ¿ha dicho lofer, no ha dicho lofer? Mire, ¿ha habido, es decir, todos los jueces son infalibles? No. ¿Todos los jueces, ningún juez es ajeno a tener una persecución política o a hacer mal su trabajo? No, ningún oficio está al margen de eso. Por lo tanto, ¿fue en su día Podemos víctima, no ya de la cosa judicial, sino de la persecución de un gobierno que utilizó las herramientas del gobierno, del Estado, para perseguir a los rivales? Sí, pero ya nadie dejó de empatizar con ellos, si no lo hicieron a nosotros, si se lo hicieron al secretario general de PSOE.
0: Se dicen, oye, lo ha dicho aquí algún tertuliano, entiendo que se pueda criticar a los jueces, pero los ministros deberían medirse un poco más. Lo digo porque usted ha utilizado una expresión que ha sido muy dura, la de lobos solitarios. ¿Mantiene que algunos jueces actúan como lobos solitarios?
3: Yo lo que he dicho, lo reitero, en el sentido de que, y desde luego si alguien es tan corto, tan mal intencionado para interpretar que eso es identificarlo con terrorismo, lo lamento. Esa expresión viene de que el señor Aznar en su día dijo una cosa muy clara, el que pueda hacer, que haga. Y yo pienso, y no me lo va a quitar nadie de la cabeza, es más, he visto lo que han hecho algunos en público, y también sé algunas cosas en privado, que algunos se han tomado la justicia por su mano, que han atendido la llamada del señor Aznar y que encima lo hacen creyendo que de verdad están defendiendo a España, porque España está agredida, está en peligro, está en riesgo por este gobierno socialcomunista y por lo tanto hay que defender a España como sea, a cualquier precio, saltándose los procedimientos, lo que haga falta, porque hay que defender a España. Nos lo dijo el otro día la portavoz del PP, una declaración verdaderamente grave, donde dijo, lo dijo en el Congreso de los Diputados, ojo, dijo en el Congreso de los Diputados, lo que está pasando es que el Estado se está defendiendo del gobierno. Si eso no es golpismo, que venga Dios y lo vea. Eso lo dijo la portavoz del PP en el Congreso de los Diputados. No sé qué tiene en la cabeza o qué puede pasar por su cabeza para decir algo así. ¿Que el Estado se está defendiendo del gobierno? ¿Por qué? ¿Qué Estado?
0: ¿Estado profundo? No ¿Hay un sé. Estado profundo?
3: No lo sé, yo digo, pregúntele a la portavoz del PP a qué se refería por el Estado.
0: Le pregunto a usted, lo tengo aquí.
3: Yo he visto
0: el PP no suele venir por aquí, ya, no quiere. Pues, pero por eso le tengo que preguntar a usted, ¿hay un Estado profundo?
3: Hubo una policía patriótica paralela que actuó al margen de la justicia y utilizó los recursos del Estado para espiar a rivales políticos, sí, lo hubo. ¿Hubo esa misma policía patriótica y los recursos del Estado para proteger al partido que estaba en el gobierno? Sí, lo hubo. Es la operación Kitchen, todos lo hemos visto, hemos escuchado los audios, hemos escuchado al ministro de Justicia decirle a policías que tenían que o bien destruir pruebas contra el PP o bien fabricar pruebas falsas. Yo no olvidaré en mi vida, yo recuerdo muy bien, voy a contar una cosa que no he contado nunca. Recuerdo cuando fue el procés, una persona, no diré quién, me dijo un día, no te preocupes que vamos a acabar con esto. Yo no entendía a qué se refería con el vamos a acabar con esto, pero al día siguiente un medio de comunicación publicaba una portada diciendo que el señor Trías tenía una cuenta en Suiza. Era falso, sí. Y era falso. Luego escuchamos los audios del caso Kitchen y escuchamos que decía, no te preocupes que esto te lo ajusta el fiscal.
0: Te lo afina en concreto.
3: Te lo afina el fiscal.
0: La fiscalía, sí.
3: Esto lo hemos escuchado. Sí. Esto ha pasado en este país, oiga, es así. Ya lo lamento, oiga, yo soy un demócrata, yo creo que el gobierno tiene que es el poder ejecutivo y tiene sus competencias. El legislativo tiene las suyas y el judicial tiene las suyas. Y lo que no me entra en la cabeza es que el judicial entienda que es que ahora, oiga, mire, la ley de nietos la voy a dejar sin efecto y le voy a quitar el derecho a voto a no sé cuántos cientos de miles de españoles. ¿Pero qué broma es esta, oiga? ¿Pero esto qué es?
0: Pero eso todo procede del que puede hacer que haga. ¿No están engordando ustedes mucho a Aznar, dándole tanta capacidad de influencia?
3: Yo creo que hay muchas personas que conectan con esa sensación, con ese discurso que es verdaderamente peligroso, que no es nada demócrata y que está llamando a la acción. Cada uno desde su sitio, donde pueda, que haga lo que sea, el precio que sea, porque de verdad se creen que hay una situación de emergencia nacional y que hace falta defender a España del gobierno, lo piensan. Pero bueno, ya hemos visto lo que está pasando con el voto en Europa, es que hay un... Hay una ola ultra que es la que es.
0: Yo es que ya tengo bastante con lo de España, como para encima estar pendiente
3: no
0: delante de un ministro de España, preguntarle por Alemania, luego lo vamos
3: seguro
0: a tratar
3: que le preocupa como a mí.
0: Y ya lo vamos a abordar porque realmente es preocupante. ¿El caso de Zapatero es lawfare también?
3: El caso de Zapatero, el señor Zapatero se está defendiendo, no hay una sentencia y por lo tanto, oiga, yo desde luego voy a decir lo mismo que he dicho siempre. Yo conozco al señor Zapatero desde el año 2000, he trabajado con él muchos años. Jamás he visto nada que me haga dudar de su honorabilidad. Y por tanto, lo que no puede ser es que invirtamos la carga de la prueba. A mí alguien me tendrá que demostrar que el señor Zapatero no es una persona honrada, porque yo siempre he visto lo contrario. Pero se está defendiendo, está en sede judicial y punto.
0: En 3 días tiene que presentar pruebas sobre las joyas. Están valoradas en más de 1 millón o casi 1,5 millón de euros. ¿Le sorprendió que hubiera joyas en su caja fuerte?
3: Bueno, yo espero las explicaciones, las va a dar él y, por lo tanto, ya insisto. Yo, desde luego, miren, esto es que yo tengo una experiencia personal y, desde luego, lo que yo he vivido con el señor Zapatero, pues me sorprendería que hubiera ninguna cuestión irregular porque siempre ha sido una persona ejemplar, es lo que yo he visto a su lado. Por lo tanto, insisto, yo no tengo la obligación de demostrar la inocencia de Zapatero. Otros tendrán la obligación de demostrar su culpabilidad.
0: ¿Y Cerdán, Ábalos, Leire, a qué le suena?
3: Pues oiga, cada caso es cada caso y desde luego lo importante, que esto es lo más importante. ¿Hay algún partido político que esté a salvo de la corrupción? No, es imposible, hay riesgo cero, es imposible.
0: Bueno,
3: siempre
0: Podemos no ha sido condenado, ni Sumar.
3: Bueno, yo creo que Podemos tampoco ha tenido la capacidad de gobierno...
0: Cierto. Bueno, han estado en la vicepresidencia.
3: Bueno, no han tenido la capacidad de gobierno que han tenido otros partidos. Pero yo creo sinceramente que es imposible que en un partido grande, que se gobierna muchos años en muchas administraciones, no ocurra ningún caso. Por lo tanto, lo importante es cómo se actúa. Y yo creo que mi partido ha sido contundente, muy contundente. Es más, el Partido Socialista ha expulsado a dirigentes, a destacados dirigentes, sin sentencia, y alguno de ellos con un informe de la UCO, encima de la mesa, con un informe de la UCO. Oiga, yo he vivido, yo trabajé, usted lo sabe bien, al lado del señor Rubalcaba durante muchos años, y recuerdo bien el caso Gürtel, y recuerdo que el señor Rajoy se negó 25 veces a comparecer en el Congreso y que del año 2009 hasta el año 2017, es decir, 8 años, estuvo sosteniendo que era lawfare, decía el señor Rajoy. No, esto es una campaña de policías, jueces y fiscales contra el PP. Era un caso contra el PP, no un caso del PP. Luego vino la sentencia en el año 2017.
0: Cambiamos de asunto. Ceuta, ¿para cuándo creen el gobierno que Ceuta puede recuperar la normalidad?
3: Pues lo antes posible. Desde luego que el gobierno está volcado. Todos sabemos que la situación que se está viviendo en Ceuta no es la deseable y queremos recuperar la normalidad cuanto antes. Se están poniendo todos los recursos. Todos sabemos que afortunadamente vivimos en un Estado democrático, en un país avanzado, que es perfectamente capaz de defender sus fronteras y de hacerlo respetando la legalidad internacional y los derechos humanos. Y los derechos humanos. Y a mí me preocupa de verdad, lo digo de verdad, yo no sé en qué momento se puso de moda ser mala gente en política. Yo no sé en qué momento se puso de moda el alimentar los discursos xenófobos, el volver a discursos de hace 100 años. No sé cuándo se puso de moda todo eso. Pero me preocupa mucho. Me preocupa mucho la situación de tensión, de violencia.
0: Ayer,
3: de
0: algunos... tuvimos una imagen brutal.
3: Es tremendo.
0: Es tremendo lo que está pasando. Nosotros decíamos al principio que no es que, digamos, sea incompatible defender Ceuta y, como esas docenas de personas ultras, intentar linchar a alguien. En este caso, además, una representante del pueblo de Ceuta. Es que es obligación de todos denunciarlo, pero denunciar las dos cosas. Y me parece que se ha tardado demasiado en decir que hay gente que está utilizando esto con un interés de hacer daño a la gente.
3: Y yo espero que no tengamos una desgracia, porque algunos están sembrando el suelo de gasolina. Y lo que digo es lo siguiente. Se puede discrepar del gobierno. Se puede pensar que el gobierno podría haber sido más rápido, menos rápido, poner más medios o menos medios. Pero se está haciendo un discurso muy grave, muy responsable. Ya a algunos les parece poco la bandera de España y lo que están sacando es la bandera de los tercios. Me preocupa, me preocupa. ¿Apoyamos a Ceuta? Sí, todos apoyamos a Ceuta, pero vamos a apoyarle con hechos, no con discursos que luego no tienen realidad, porque a Ceuta se le puede apoyar de muchas maneras. A Ceuta hay que apoyarle con recursos, a Ceuta hay que hacer que agilice esos procesos de filiación para que a Ceuta hay que sacar a la gente de los espacios públicos para que estén en espacios controlados. Y lo que no se entiende es que se celebre, que se paralice un espacio como podía ser el puerto, después de la complicación que hubo, donde tuvimos que cambiar lugares, que teníamos un primer decreto que, por ejemplo, ponía los espacios públicos de deporte, se cambiaron. O no entiendo discursos que sencillamente, pero es mi opinión, yo respeto otras. A esta altura de mi vida ya lo único que aspiro es a opinar con libertad. Yo creo que el Partido Popular se está confundiendo y está engordando a Vox. Lo creo de verdad, le está engordando. Y hace pocos meses vimos muchos medios de comunicación y básicamente la derecha que celebraba que por fin Vox estaba en caída y creo que está disparada. Y está disparada por culpa del PP y de Feijóo, que se ha entregado a su discurso, a sus insultos.
0: Ustedes no han hecho autocrítica de lo sucedido en Ceuta.
3: Mire,
0: si usted está en la oposición y pasa esto, algo dirían del gobierno. O de que no funcionaron sus servicios de información, o que cuando los tuvieron no actuaron con la diligencia debida. ¿No cree que a la ciudadanía, pasado ya 50 días, necesita que alguien les diga, mira, nos hemos equivocado en esto, en esto, en esto? Por eso le pregunto, ¿en qué cree que se ha equivocado el gobierno?
3: Yo le digo, es verdad que se ha vivido un hecho sin precedentes. No es normal que entren 80.000 personas, que por cierto el 90% al día siguiente salgan, 70.000 personas, por lo tanto es un hecho sin precedentes. Pero es verdad que se han gestionado otras crisis en el pasado. Por cierto, yo tengo que decir, yo era jefe de gabinete del presidente del gobierno, la última vez que hubo un problema en Ceuta, yo recuerdo muchas conversaciones con el señor Vivas. Y por cierto, había lealtad institucional y se trabajaba codo con codo.
0: Pero yo le pregunto por la autocrítica, no por el señor Vivas.
3: Pero si mire usted, si
0: el gobierno está poniendo... Algo habrá hecho mal el gobierno.
3: Pero si el gobierno ha publicado todos los informes para aclarar dónde y qué pudo pasar, ¿no? Por lo tanto, bien, y va a haber investigaciones, no solamente políticas, también judiciales, que van a aclarar qué pasó. Y el gobierno va a ser coherente en función de esas investigaciones, por supuesto, tomará sus decisiones. Y va a defender siempre los intereses de Ceuta y de España. Eso es así. Eso es así. Mira, esto es muy opinable, pero vamos a los hechos, que es lo importante. Y a partir de ahí se puede estar del lado de la solución, poner todos los medios para arreglar un problema, o estar del lado de que se alargue el problema. Y yo le digo, yo no veo al señor Feijóo tan preocupado por Ceuta, no le veo llamando a sus presidentes autonómicos para que se lleven menores, no le veo ayudando en nada, nunca.
0: Pero se lo pregunto entonces de otra manera.
3: Sí, puedo preguntar a veces que le dé la gana. Yo le voy a contestar lo mismo. Oiga, ¿sabe usted por qué pasó lo que pasó?
0: No. Pues yo es que yo le dejo de citar y tengo que preguntar un poco lo que me dé la gana, pues, como usted dice, señor
3: por
0: ministro.
3: Supuesto.
0: Desde que se produce en el 30 de julio, 31 de julio, en 24 horas se produce la devolución de 70.000, más o menos, migrantes.
3: Que entran y que salen ellos, sí.
0: Por eso. O sea, que entran... Vuelven a... El gobierno pensó, le pregunto, que en 3 o 4 días los 8.000, 9.000 que quedaban iban a proceder al mismo reacomodo, a la misma ruta de volver a Marruecos, y por eso intentó de alguna manera que eso quedara así, por su propia solución, o tardó en mandar los instrumentos y los medios necesarios para solventar que 8.000 personas estaban en una ciudad que tiene 80.000?
3: Yo no lo creo, pero entiendo otras opiniones, insisto, y por eso lo importante es ir a los hechos. Por eso es muy importante que el gobierno haya desclasificado toda la información para que, bien sea en el Parlamento, bien sean los periodistas o bien sea la justicia, aclare todos los hechos. Transparencia, que es lo que ha hecho este gobierno. Y a partir de ahí poner medios y recursos. Oiga, yo le he dicho en el pasado, que no, le quería decir antes, no para escabullirme de la pregunta, sino para decirle, en el pasado hubo otros hechos, no de este tamaño, pero usted recordará los problemas que tuvimos.
0: Sí.
3: Pero usted recordará lo que pasó en el mar, y usted recordará que hubo luego sentencias. Sí. Por lo tanto, oiga, yo lo único que digo es que tenemos un problema, sí. Hay que poner recursos, todos los que haga falta. Y eso sí, hacerlo con respetando la legalidad y respetando los derechos humanos. Y luego ya de paso, un poquito de empatía, tampoco estaría mal.
0: Yo creo que está faltando empatía con los inmigrantes. Digo lo que decía al principio, debe ser moralmente compatible defender Ceuta, y todos la defendemos, con hablar de migrantes que vienen a buscarse la vida
3: y de niños.
0: De invasores.
3: Y de niños.
0: Y que se puede mirar la mirada o ver la mirada. El otro día metíamos el pasado jueves de una enfermera que tenía que buscarse la vida aquí porque no le daba para mantener a su madre, y los ojos de esa mujer eran cualquier cosa menos los de un invasor.
3: ¿Sabes lo que pasa? Que esto va a deshumanizar. Va a deshumanizar al inmigrante, deshumanizar a todo el mundo. Eso va de eso, lamentablemente. Por eso estamos viviendo lo que estamos viviendo. Por eso se siembra de odio en las calles. Por eso tenemos episodios como el de ayer. Insisto, iba a tocar madera, no sé qué de madera esto, que no tengamos ninguno más. Porque creo que algunos son muy responsables.
0: Dentro de tres días, ¿está preparado el gobierno? Hay informaciones que hablan de que de nuevo en las redes se está preparando, coincidiendo con las elecciones en Marruecos, un salto masivo a la valla. ¿El gobierno está tomándoselo en serio? Porque una segunda vez que pasase sería que más preocupante.
3: Ya pasó el 15 de agosto. Recordará usted que también había un aviso y se gestionó. Se gestionó bien, ¿no? Por lo tanto, por supuesto que se está gestionando para evitarlo, como ya se evitó, insisto, el 15 de agosto. Por cierto, yo tuve una conversación. Me llamó la vicepresidenta de la Comisión Europea, tuve una conversación con ella en plena crisis de Ceuta, porque también Europa veía, en efecto, el problema que hay con las redes. Todos sabemos que esto es una movilización que se hace en las redes. Y tanto Europa como el Gobierno de España también pidieron responsabilidad a las redes a la hora de moderar contenidos para impedir, por ejemplo, que se corran bulos como se corrieron entre las personas que fueron las que propiciaron supuestamente la entrada en Ceuta.
0: Aznar ha llamado traidor a Sánchez, o ha dicho que está traicionando a España. Pero ha dicho otra cosa que yo creo que no se le ha dado la importancia que tiene. Incluso no sé si desde el propio gobierno. A Sánchez, al presidente del gobierno, se le criticó muchísimo por insinuar o afirmar en una entrevista que muy posiblemente elementos de la inteligencia israelí estaban detrás de la esparcimiento de bulos que acabaron con el asalto del día 30-31. Aznar, en un acto en la embajada, o con la embajada, o con la encargada de negocios de la embajada de Israel, dijo efectivamente, vino a decir que la culpa era del gobierno porque se llevaba mal con Israel y que era importante llevarse bien con Israel por los acontecimientos que estábamos viviendo en Ceuta. De alguna manera, Aznar, según el gobierno, ¿está validando la posición del presidente del gobierno de que Israel puede estar detrás de esto?
3: Yo creo que Aznar ha sido cualquier cosa menos leal y, desde luego, cualquier cosa menos responsable, ¿no? Pero bueno, ¿qué se puede esperar de alguien que no solamente nos metió en su día en la guerra de las Azores, sino que nos dijo la mentira del 11M y luego, cuando Israel se ha dedicado a bombardear Gaza, pues ha estado apoyando a Israel, ¿no?
0: El 90% de la sociedad española, según las encuestas, culpa a Marruecos de lo que ha pasado, por acción o por omisión. Ustedes están manteniendo la tesis. Yo no sé si eso es realpolitik, de que necesariamente tengo que llevarme bien con Marruecos, porque si no, en parte, los 70.000 no hubieran vuelto y necesito llevarme bien con ellos, o porque realmente lo creen, de que no tienen ninguna culpa, pero sabe que el 90% de la población sí señala a Marruecos. ¿Son conscientes de esa situación?
3: Pero yo lo que digo es muy importante. El gobierno se va a basar en hechos. El gobierno ha publicado los informes de lo que dispone. Y el gobierno, por supuesto, y este presidente del gobierno se lo ha demostrado, es que es valiente y que se enfrenta a quien haga falta, pero se lo hace con hechos, no con suposiciones. Y por lo tanto, por supuesto que es respetable cualquier opinión, pero el gobierno se tiene que basar en hechos. Y los hechos hoy no demuestran eso. Por lo tanto, oye, si los hechos demostraran lo contrario, pues la actitud sería diferente.
0: Dos preguntas. Estoy casi fuera de tiempo. Solo puede haber dos preguntas. y ya me está pidiendo la MED. Es que tengo el tiempo que tengo. Entonces, le
3: voy a preguntar
0: micropreguntas y micorrespuestas, ¿vale? Lo que puedan. Usted va a ser el candidato a las elecciones en la Comunidad de Madrid. Por cierto, ¿las elecciones antes o después de mayo?
3: Eso es el presidente del gobierno.
0: No, no, ya.
3: Me ha dicho que le responda
0: hasta
3: rápido.
0: Ahí llego yo también, que es el presidente del gobierno.
3: Me ha dicho que le responda rápido, le he dicho la verdad.
0: Usted es candidato. Por ejemplo, usted va a ser candidato a las, a las autonómicas.
3: Sí.
0: ¿Usted prefiere como candidato ir antes de las generales o después?
3: Yo mi opinión me la guardo y se la doy a quien tiene que tomar la decisión.
0: ¿No la puede decir en una entrevista?
3: No, porque hay una persona que tiene que tomar la decisión.
0: Sí, ya, pero bueno, no sé, pero puede tener una opinión.
3: Yo soy así, oiga, yo que tengo esa forma de trabajar, ¿qué quiere que le diga?
0: Ya, ya, pero bueno, o sea que le da igual que sean antes o después.
3: Yo le he dicho eso.
0: Ah, que tiene una opinión, vale, vale, vale, perfecto. Y la última, ¿cree que lo del ático le va a pasar factura? ¿Usted va a competir con...?
3: No, pues allá ustedes, oiga, yo, si la gente está dispuesta a que le chulen más de 6 millones de euros para vivir en un ático de 400 euros, más 200 de terraza, enfrente de su madre, después de que la pillen con el carrito en el lado, que hoy, si no fuera porque un periódico sacó esa información, la señora Ayuso estaba viviendo en ese ático y lo sabemos todos, si a la gente le da igual eso, oiga, pues oiga, ¿qué quiere que le diga? Porque es el dinero de todos, ¿eh? Es con el dinero de todos, ¿eh? Si a la gente le da igual que mientras crece en la lista de espera más de 1 millón de personas en la Comunidad de Madrid, en la vida, 1 millón de personas, el grupo Quirón se lleve más de 5.000 millones de euros, pues oiga.
0: Vamos a ver, me están repitiendo. No debería preguntar a nadie. O sea, me están repitiendo. No debería, porque estábamos mal de tiempo. Vamos a ver, el primero que ha preguntado es Juanma. Juanma, tienes 10 segundos para preguntar. Sí, 10 segundos para preguntar.
4: Muy rápido. Los sindicatos policiales de Ceuta se quejan de que no tienen refuerzos suficientes y solo están haciendo unos 100 triajes al día. ¿Por qué no se les refuerza más? Y si el gobierno les va a mandar los 200 policías adicionales que necesitan.
3: Juanma, yo creo de verdad, y no soy el ministro de Interior, pero creo que el ministerio está poniendo todos los recursos que se pueden poner en Ceuta. De verdad lo creo, ¿eh?
5: Dos más. Venga,
0: es que me están...
5: Venga, rápido, rápido. El ministro ha insistido esta noche en que los jueces, hay algunos jueces que hacen la justicia por su cuenta.
3: Pues como hay periodistas que lo hacen mal y como hay...
5: El gobierno expone también encuestas que hablan de que el 65% de los españoles piensan que hay lawfare. Con estos elementos encima de la mesa, a la mujer del presidente del gobierno se la va a juzgar. ¿Están ustedes más cómodos con que sea un juzgado, un jurado popular de 9 personas legos en derecho a que lo haga un juez profesional que podría ser uno de esos lobos solitarios?
3: Pero es que es todo un despropósito. Si es que es un despropósito, es que lo que no puede ser es que se le juzgue, que llegue a juicio oral un asunto así.
5: Ya, pero una vez que estamos aquí...
3: Pues mire, yo de verdad, me parece es que tampoco hay razones para ir a juzgados. Si es que se le están atribuyendo delitos que no puede cometer, si no es funcionaria. Si es que es una vergüenza de arriba abajo, de verdad.
0: Lo tenemos que dejar. Esta mañana me voy a cotizar el programa. Ahora,
6: como presidente del gobierno, hemos visto al presidente del gobierno solamente una vez tirar la toalla y pedir un tiempo de 5 días cuando empezó esta instrucción. Hoy han sentado a su mujer en un banquillo. ¿Cómo está el presidente del gobierno?
3: La última vez que está con el presidente del gobierno ha sido esta mañana, en un acto muy interesante, por cierto, que hemos hecho de inteligencia artificial, y le he visto muy bien. Muy decidido, y por cierto...
0: No puede ser.
7: Ahora, no me puedes dejar, hermano.
0: Yo voy a ser peor. ¿Cuántas ha regalado después vosotros?
7: Ha dicho que tiene una opinión sobre la fecha de las elecciones y que se la diría al presidente del gobierno. ¿Se la ha dicho ya?
3: Pues no, la verdad es que no. Pero se la diré, ¿sabes? Que
5: siempre hago con el presidente del gobierno.
0: Campana y se acabó, decían los clásicos, ¿no? Porque son y cuarto y tenemos mucho tiempo.
3: Se ha hecho corto, hombre, se ha hecho corto.
0: Se ha hecho corto. Bueno, cuando me dijo que puede usted preguntar lo que le dé la gana, creí que a lo mejor tan corto no se le estaba haciendo. Pero puede ser una impresión más allá.
7: Es que encima... No es una pregunta, es para ti.
3: Es que encima hoy tienes 4 miuras buenos, hombre.
7: Está ejerciendo como portavoz del gobierno porque sabes que ahora no hay vicepresidente político y él ejerce en esa función.
0: Bueno, mira, manipulamos tanto que hoy han preguntado El Mundo, el ABC, El País y el Correo de Andalucía.
3: Y además, quede 4 excelentes periodistas.
0: Óscar López, ministro, muchísimas gracias,
3: muchas gracias
0: por estar aquí en la televisión pública.
3: Muchas gracias.
0: Bueno, pues hasta aquí el primer tramo de la noche, la portada hoy, como han visto, con Óscar López. En 5 segundos continuamos analizando la actualidad de este lunes 21 de septiembre.

0: Como hemos comentado, el juez Peinado envía a Begoña Gómez y a su asesora a juicio con jurado popular. Y lo ha decidido a punto de cumplir 72 años, justito antes de jubilarse y tras una instrucción que ha sido muy, muy cuestionada. Álvaro, volvemos contigo a la Plaza de Castilla. Esa instrucción ha durado más de 2 años. Cuéntanos.
1: Sí, ha sido revisada continuamente por la Audiencia Provincial de Madrid, que la ha reconducido en varias ocasiones, pero hay que decir que en lo esencial la ha avalado. Como dices, han sido casi 2 años y medio de instrucción en los que el juez Peinado ha interrogado a decenas de testigos, entre ellos al propio presidente del Gobierno, al propio Pedro Sánchez, para lo que se trasladó expresamente al Palacio de la Moncloa. Hizo exactamente lo mismo con el ministro de la Presidencia y Justicia, con Félix Bolaños. Incluso recordemos que el magistrado quiso imputar al ministro Bolaños, pero el Tribunal Supremo se lo impidió por falta de pruebas. La instrucción también ha recibido importantes quejas por parte del Consejo General del Poder Judicial, que afeó al juez Peinado que deslizara, que sugiriera que los policías nacionales que escoltan a la mujer del presidente del Gobierno podrían ayudarla a huir del país, pero hay que decir que a día de hoy no ha habido ninguna consecuencia disciplinaria para el magistrado. Ahora el proceso queda en manos de la Audiencia Provincial de Madrid, que tendrá que decidir la fecha de celebración de este juicio, aunque fuentes jurídicas no creen que sea previsiblemente hasta finales del año que viene, hasta finales del 2027. También este tribunal tendrá que determinar quiénes serán los 11 miembros, los 11 ciudadanos que conformarán ese jurado popular. 9 de ellos serán los titulares, los otros 2 los suplentes.
0: Bueno, pues vamos con este asunto, que digamos sería en orden jerárquico, Javier, de importancia, claro, es el juicio con jurado a la mujer del presidente del Gobierno. Aquí no lo hemos vivido nunca, tampoco hemos vivido nunca una instrucción tan, tan singular, peculiar, tan criticada, tan polémica, como esta del juez Peinado, que 3 días antes de colgar las botas o las togas, o la toga, decide esto.
2: Sí, sí, no, es absolutamente inédito. Estamos hablando del presidente del Gobierno en ejercicio. ¿Hay dudas de cuánto puede tardar en decidirse la realización de este juicio con jurado? Y es posible que incluso hay quien especula de que esto podría ser incluso para el año que viene, para finales del año que viene.
3: Sí, después de verano,
2: claro,
3: dice la fuente.
2: Si eso es así, estaríamos en un escenario bastante curioso, porque podría haberse producido después de las elecciones generales. Vamos a hablar luego seguro de fechas y especulaciones con respecto a eso, y puede pasar absolutamente de todo. Pero en cualquier caso, ahora mismo estamos hablando de la mujer del presidente del Gobierno. Es verdad que el propio presidente del Gobierno siempre alude, recientemente en una entrevista en esta misma casa, a que no se trata de la mujer del presidente del Gobierno porque tiene personalidad propia, ¿no? Estamos hablando de Begoña Gómez. Pero no podemos obviar lo que significa y no podemos obviar la trascendencia que tiene, porque además por ahí fuera incluso, estamos viendo, o sea, no ha podido incluso salir en algunos viajes oficiales a los que ha sido invitada como mujer del presidente del Gobierno, como pasó en Ankara en la cumbre de la OTAN, ¿no? Y ahora mismo, pues sucede, antes te decía, ¿no?, que había visto en el telediario hasta 9 resoluciones en distintos momentos en estos 2 años y medio relacionadas con viajes del presidente del Gobierno. No sé si para dinamitarlo, no sé si para influir en la opinión pública, si para darle una sensación de que era un presidente que estaba atado a no se sabe qué, ¿no? Y luego tú decías, cuando menos polémica. Es que hay muchísimos aspectos en esta instrucción que han sido cuestionados. No por los analistas y por periodistas, es que por la propia audiencia, que ha corregido algunas de las derivas de esa investigación claramente prospectiva que ha iniciado el juez Peinado. Decía el ministro, y es bastante relevante, ¿no?, que en algún auto se hablaba de investigar todo lo que hubiera podido hacer la mujer del presidente del Gobierno desde que llegó a la Moncloa. Yo te hablaba antes de que algunas de las cosas de las que se le acusa es que son falsas, ¿no? Hay quien dice permanentemente se benefició de una cátedra en la Complutense, llevaba trabajando para la Complutense desde 2012. El presidente llegó a la Moncloa en 2018. Y como eso, muchas cosas más, ¿no?, de que se acusa de beneficios que, bueno, que no están probados documentalmente.
0: Y ya no solo es el fondo de la cuestión, Juanma. Claro, yo no tengo conocimientos de derecho y posiblemente sea cuestión de eso, pero el sentido común te hace pensar que la justicia tiene que tener unos rápidos contrapesos o una rápida sala de tomar decisiones ante resoluciones chocantes, por llamarles suavemente, pero no hablo del fondo ya de la cuestión. Es que este juez ha impedido a la mujer del presidente del Gobierno ir a una reunión internacional con su marido en Turquía porque decía que los policías podían ayudar en su fuga. En la resolución superior, lo único que hizo es, bueno, a Ankara que no vaya, pero a Reino Unido a recoger el diploma de las hijas, sí, faltaría más que no pudiera ir a ver cómo se gradúan sus hijas. Pero ha faltado aquí algo en la justicia para decir, no todo será lawfare, pero aquí se han tomado decisiones un poco extrañas, por así decirlo, y la justicia le ha faltado temple para corregir. Esta, por ejemplo, es un caso palmario y evidente. No dejar a lo mejor el presidente del gobierno ir con su marido a una cumbre internacional, porque se va a fugar.
3: Sí, porque debe ser el sitio donde es más fácil fugarse del mundo, una cumbre internacional de dirigentes perfectamente blindada por todo tipo de agentes, ¿no? Hay cosas que darían risa si no fueran tan graves, ¿no? Efectivamente, yo creo que en España no hay lawfare, pero sí hay jueces en los que es difícil confiar, por decirlo suavemente. Y el juez Peinado, para mí, como ciudadano, como analista, es uno de ellos, porque desde el sentido común y periodísticamente solo puedo analizar que su investigación ha sido del todo prospectiva y encaminada hacia el encarnizamiento con la esposa del presidente del gobierno. Y sobre lo que tú me preguntas, ahí sí que hay estamentos del Poder Judicial en los que yo confío, que bueno, a lo mejor no tienen todas las herramientas que deberían tener, porque si no, entiendo que las habrían utilizado para frenar una investigación que a todas luces, desde el sentido común, como tú decías, se ha salido de madre, ¿no? ¿A quién le puede caber en la cabeza que haya ejercido o que haya sido autora de un delito de malversación una persona porque su asesora ha mandado 2, 3, 4, no recuerdo ni cuántos son, correos electrónicos para hacerle un favor? Entonces, todos los directores de gabinete de España serían malversadores o estarían incurriendo en una malversación de su jefe, no digamos ya las secretarias. Es que hay cosas, de verdad, que no se entienden nada bien en este caso. Y luego está la derivada política, que voy yo efectivamente, y por eso me ha parecido muy bien la pregunta que ha hecho colándose Morillo, me parece que en este caso Pedro Sánchez no responde igual que la primera vez que se le imputa a su esposa. Ahora al revés, ahora lo usa a su favor como ariete político. Le duele, y me consta de fuentes cercanas a él, que los familiares lo que más le duele de todo lo que está a su alrededor en los juzgados. Pero lo usa políticamente para crecerse, precisamente, para luchar, bueno, contra molinos o gigantes, según cada uno lo vea. Yo que creo que no hay lawfare, me parece que son molinos.
0: Molinos, bueno. Pues tanto el gobierno como la oposición han valorado esta decisión del juez Peinado. Los populares afean al Ejecutivo sus críticas al magistrado y acusan a Begoña Gómez de aprovecharse de ser la esposa del presidente del gobierno. Y en Moncloa condenan la decisión de Peinado, que ha llegado con Sánchez y su mujer fuera de España.
4: De momento, el presidente, que se ha enterado de la noticia por los mensajes que su equipo le ha mandado durante el vuelo, guarda silencio. La agenda en Nueva York la arranca con dos actos sin presencia de periodistas, así que si no hay cambio de última hora, tendremos que esperar a la rueda de prensa del miércoles para poder preguntarle. Sí que hay reacción de Moncloa. Hablan de acoso, de intencionalidad política, de persecución judicial contra Begoña Gómez por el hecho de ser la mujer del presidente del gobierno. Critican que se hayan enterado a través de los medios de comunicación y que esta decisión vuelva a coincidir con otra cita internacional. Las casualidades no existen, es lo que nos trasladan desde el Ejecutivo.
0: Ainhoa, sobre el fondo y las reacciones, las esperadas, la resolución judicial también la esperada.
5: Sí, yo creo que todo se mueve dentro del ámbito de lo esperado. A ver qué dice Pedro Sánchez el miércoles desde Nueva York, porque últimamente él ha tenido una posición mucho más institucional. Él se ha limitado a decir que confía en que al final se hará justicia y que su mujer es inocente, mientras que la carga del argumentario y de la retórica más encendida la han llevado por delante ministros como el que estaba hace un rato sentado en este programa, ¿no? Hablando de lobos solitarios, jueces que hacen la justicia por su cuenta, etcétera. Yo no me acabo tampoco de acostumbrar a que desde la mesa del Consejo de Ministros se proclame la inocencia de una particular, como se la intenta vender a Begoña Gómez, cuando se dice que tiene personalidad en sí misma. Es incompatible decir eso y a la vez decir que se la ataca por ser la mujer del presidente del gobierno. Obviamente, si esta causa está teniendo el foco mediático que tiene y si hemos visto, como decía Juanma, ese encarnizamiento, es efectivamente porque es la mujer del presidente del gobierno y se piensa piensa que a través de eso se le puede debilitar. Él mismo dio síntomas de esa debilidad cuando hizo esos 5 días de reflexión y tuvo esa reacción que nadie esperaba en un perfil político como Sánchez, que siempre ha sido de manual de resistencia. Sobre el caso, creo que ya lo hemos hablado aquí muchas noches porque hemos ido siguiendo la instrucción prácticamente al detalle con cada decisión, con cada exotismo del juez Peinado. Creo que le ha hecho un flaco favor a la justicia, creo que se ha hecho un flaco favor a sí mismo porque ha puesto todos los focos en su persona y no en lo que se estaba investigando, y luego la Audiencia Provincial le ha ido reconduciendo y le ha dado la razón en cuestiones bastante sustanciales, que son esos dos delitos por los que se va a juzgar a la esposa del presidente del Gobierno. Por lo tanto, creo que ha sido una instrucción muy cuestionable, muy cuestionada, y veremos a ver qué hace ese jurado popular. Yo entiendo que la fecha del juicio se lleve a finales de 2027. 2027 es un año electoral, y si precisamente nos hemos quejado de que el juez Peinado tomaba decisiones en momentos electorales, lo normal sería que se alejara al máximo posible cuando todavía no sabemos cuándo van a ser las generales.
0: Que es que la primera imputación, a lo mejor el presidente del Gobierno, se tomó a 3 días de unas elecciones.
5: Por eso lo digo.
0: Y la citaba 2 meses después. Puedes esperar a que pasen las elecciones y el lunes siguiente, en plena resaca, pues anuncias una convocatoria.
5: Por eso creo que tiene todo el sentido que se aleje de la etapa
6: electoral. No sabemos oficialmente, no hay fecha para ese juicio con jurado popular. Se calcula verano de 2027, pero que cualquier sorpresa. Yo creo que todavía nos quedan muchas cosas por ver en torno a esto, sí. Y comentaba antes con Juanma, y me comentaba Juanma, y creo que tiene toda la razón. Yo sé que los delitos de tráfico de influencia y malversación entran dentro de los casos que se juzgan con jurado popular, pero ¿dónde encuentras 9 ciudadanos y 2 suplentes que estén absolutamente alejados de este caso?
2: Madrid.
6: ¿En Madrid? Vamos, yo creo que en ningún sitio ahora mismo, porque, sinceramente, pero en Madrid, que esto es una caja de resonancia y digamos que donde más polarización hay de España, donde encuentras a 9 ciudadanos y 2 suplentes que estén vírgenes de toda esta polémica, que no tengan ninguna inclinación política, que sepan además analizar 2 delitos que son complicados de entender, porque claro, estamos hablando de una malversación que no consiste en meter la mano en la caja y llevártelo al bolsillo, estamos hablando de una malversación que consiste en que tu secretaria mande un mail. O sea, hay que hilar muy fino para que entre...
0: Y sacar una malversación, ¿no?
6: Claro.
0: Yo imagino la secuencia, que no sé si es como las películas americanas, donde las dos partes, acusación y defensa o fiscalía, van preguntando...
5: Sí.
0: Y la primera, ¿sí? ¿Usted conoce a Begoña? No sé quién es. No,
6: sí, yo
0: no. ¿El juez Peinado le suena? Pues tampoco,
5: o sea, sí,
0: me sé quién
5: es.
0: Pueden descartar a 4.
6: A mí me encantaría estar presente en la designación de jurado.
0: ¿Sí?
6: Ser testiga, bueno, no, estar presente en esa designación, porque creo que...
5: No, jurado, yo creo
6: que los periodistas no podemos...
0: Bueno, porque estamos
5: por todo lo que hemos dicho esta noche, ya, vamos, por lo que hemos dicho esta noche, inhabilitado esta tarde.
0: Señora Martínez Reyes, usted no estaba el otro día en el plato de la noche opinando de este caso.
5: Usted no había viajado con el presidente del Gobierno cuando no podía ir la esposa del presidente del Gobierno.
0: Efectivamente, esa es la actitud. Bueno, más asuntos. Novedades en la investigación a Rodríguez Zapatero, el expresidente del Gobierno. El juez de la Audiencia Nacional ha citado como imputadas a sus hijas a finales de noviembre. Nos vamos hasta la redacción de informativos. Esther Moreno, buenas noches, cuéntanos.
7: ¿Qué tal? Buenas noches. Sí, el magistrado ha citado a Laura y a Alba Rodríguez Espinosa, a las hijas de Zapatero, para que declaren como investigadas el próximo 30 de noviembre, a las 9 y a las 12 de la mañana, respectivamente. El juez Calama acordó investigarlas el pasado mes de junio por posibles delitos de organización criminal, tráfico de influencias y blanqueo de capitales. El juez sostiene que su empresa de publicidad, What the Fap, habría sido utilizada para canalizar y ocultar comisiones, algo que Zapatero ha negado en todo momento. Además, según El Confidencial, la UDEF está investigando si Gate Center, una organización sin ánimo de lucro vinculada al entorno del expresidente, transfirió a Zapatero y a la empresa de sus hijas 524.000 euros.
0: Pues vamos con este caso, ya se verá la imputación en este caso, la citación, mejor dicho, de las hijas del presidente del Gobierno, que están sometidas, por lo que se ve en las últimas horas, también al acoso de algún individuo.
2: Sí, sí. No sé si decías tú, Isabel, que no, Ainhoa, que el presidente del Gobierno estaba muy afectado por su situación, por la situación de su esposa, etcétera, ¿no? Y de su hermano, etcétera. Y yo sí sé que el presidente Zapatero está muy afectado, especialmente por todo lo que tiene que ver con la imputación de sus hijas. Y hoy le ha llegado, además, un vídeo un vídeo que ha colgado un agitador ultra que se llama Vito Quiles en las redes sociales y le ha llegado al propio presidente Zapatero un vídeo en el que se ve a este agitador acosando en el portal de su casa, enseñando el domicilio donde vive una de las hijas de Zapatero.
0: Por eso no lo
2: hablándole directamente de que si es gótica, de si que no es gótica, de si viste de negro, de si no viste de negro, de si se va a poner las joyas de su padre, de si no se va a poner las joyas de su padre. Me ha parecido un vídeo tan y una intervención y un acoso tan asqueroso y tan repugnante, al margen de lo que pueda, ya veremos qué es lo que dice la justicia sobre esa imputación y ese dinero que podían haber cobrado en esa empresa. Pero yo creo que también un Estado de Derecho se define por las formas en las que se aplica la justicia, ¿no? Y la justicia no puede ser que te venga un agitador ultra al portal de tu casa a acosarte, ¿no? Me parece que eso es una línea que no deberíamos de traspasar. Nunca llamaré a este personaje periodista, ¿no? Porque no lo es.
0: No lo es,
2: pero no, pues no lo es.
0: No ejerce, no sé si
2: ejerce,
0: tiene
2: ni,
0: título.
2: Ni sabe lo que es el oficio, ejerce, ni tiene ni, ninguna idea, ¿no? Pero sí me parece que bueno, que refleja parte de uno de los de las enfermedades que tenemos ahora mismo en esta sociedad, en la que no solo estamos polarizados y con un nivel de asquerosidad política que yo creo que llega a su suelo de lo que yo había pensado, sino que efectivamente aparecen este tipo de excrementos sociales en el que llegan a comportamientos de esta catadura.
0: Dejamos al lado este caso, que por cierto no sé si el aludido ha recibido alguna imputación de la Renfe por viajar, no sé si de la forma más ortodoxa posible, por así decirlo. Pero al fondo de la cuestión, luego vamos con las joyas, pero el fondo de la citación de las hijas del presidente, ¿qué valoración del presidente Zapatero, qué valoración te merece, Juan?
3: Compartiendo todo lo que ha dicho Javier sobre este señor, voy al fondo del asunto. Estaba cantada la imputación, absolutamente cantada. Mucho más desde el momento en que los dueños de Plus Ultra han dicho que lo que pagaron al señor Zapatero fue una comisión, una mordida, y que todo lo demás se instrumentalizó para hacerlo pasar como trabajos que se habían hecho a cambio de una remuneración. Pero esto era una comisión a éxito por el rescate de Plus Ultra. Se hiciera algo o no, se hiciera algo o no, lo iban a cobrar. Y desde luego las hijas de Zapatero deben de ser las que cobran más cara la maquetación de informes de la historia de la humanidad. Y hay algo, hay un paternalismo que a mí no me gusta, y es esto de decir, pobres las hijas de Zapatero, que son muy jóvenes, y la culpa es del padre. A ver, ellas son mayores de edad, tienen 31 y 33 años. Con esa edad su padre era secretario general del PSOE de León y poco después fue secretario general del PSOE. No estoy comparando la carrera de unos y otros, digo que tienen una edad, que tienen una madurez, que a mí ese argumento no me vale. Ellas eran dueñas de sus actos. Cuando decidieron participar del esquema presuntamente corrupto de su padre, forrándose por unas maquetaciones que no valen ni una décima parte de lo que hicieron, con lo cual, lo siento, pero tienen que apechugar.
0: Y seguimos con el caso Plus Ultra, porque hoy hemos conocido que el juez Calama ha dado 3 días de plazo a Zapatero para que aporte la documentación de las joyas que la policía encontró en su despacho. Volvemos contigo, Esteban Moreno, cuéntanos.
7: Sí, ese es el plazo que le da, 3 días para que aporte toda la documentación que tenga sobre el origen de las joyas. Zapatero, en su declaración ante el juez, dijo que necesitaba más tiempo para reunir toda la información y que presentaría pruebas, pero 3 meses después todavía no lo ha hecho. En esa declaración no quiso responder sobre este asunto y después, aquí en esta casa, en una entrevista en Radio Televisión Española, dijo que las joyas, valoradas en un primer momento en 1.300.000 euros, fueron un regalo de cortesía personal de hace muchos años. Además, también hemos conocido que el juez ha pedido un nuevo informe pericial sobre las joyas, pero esta vez mucho más exhaustivo.
0: En 3 días, Ainhoa, Isabel, tendremos que saber, entiendo que el presidente tendrá que decir algo al respecto, es el plazo, ¿no?, que ha marcado,
5: sí,
0: para que no diga
5: tiene,
0: lo que tenga que decir.
5: Pero no tiene por
0: sobre
5: qué
0: la... No, o sea, puede no contestar. Bueno,
6: pero vamos, voy a dar ya síntomas de que esto es una especie de ultimátum que está cansado de esperar. Sí. Es verdad que el señor Zapatero desde el primer momento se comprometió a aclarar el origen de la joya, dijo que todo iba a quedar absolutamente claro y llevamos muchos meses esperando una explicación con credibilidad sobre de dónde salen estas joyas que estaban en la caja fuerte de su despacho. A mí me asombra el tiempo que se está tomando el señor Zapatero. Entiendo que su juez, que es un procesalista muy, muy afamado y que gana muchos casos, le habrá aconsejado, vaya usted con pies de plomo en este asunto, porque creo que más allá del chascarrillo inicial y de la fuente de meme, al final aquí también hay algo importante y me parece que hoy el ultimátum del juez Calama denota que se está colmando la paciencia de un juez que sinceramente creo que dista mucho del juez Peinado porque está yendo en cada punto con pies de plomo y guardándose mucho las espaldas porque sabe de lo delicado de un procesamiento o de una instrucción, perdón, a un presidente, a alguien que ha sido presidente del gobierno. En el caso de las hijas, yo creo que era de cajón que las iba a llamar porque al final son las titulares de la empresa por la que supuestamente o presuntamente se han facturado pues las comisiones o si es que ha habido comisiones y la comisión de Plus Ultra. O sea, era de cajón que estas mujeres iban a tener que dar la cara ante un juez y explicar qué hacían en esa empresa. Y en el caso de las joyas, yo creo que el presidente Zapatero se está demorando más de la cuenta y que esto es un torpedo en su credibilidad que ya, empieza a tener muchas dudas, pese al cierre de filas total del ministro Óscar López, muchas dudas dentro del Partido Socialista, que antes tenía una defensa ciega de Zapatero.

0: defendiendo. El problema es que la estrategia de defensa es buscar las nulidades del proceso y las prescripciones de los delitos, no defenderse de los delitos que se le imputan. Y eso es un torpedo, pero a la línea de flotación del Partido Socialista y del Gobierno, que le tenía en un pedestal y que para los que era, y más allá del Partido Socialista, también para el espectro progresista, como un referente moral. Que llame a las hijas, pues obviamente era de cajón porque estaban imputadas, pero hay que, más allá del malestar que siente como padre, hay que recordar que a las hijas se las imputa justo después de que declare José Luis Rodríguez Zapatero. Es decir, Zapatero en su declaración ante el juez Calama no da ningún elemento que le permita al juez no imputar a sus hijas en esta trama. Y efectivamente son sociedades, o aparentemente sociedades instrumentales, la de las hijas de Zapatero, y por eso están imputadas. La gente se puede perder en sociedades pantalla instrumentales, pero en esos collares, que por cierto ahora ya es una pericial, lo que encargó el juez en un primer momento era un informe preliminar para que no fueran unas joyas falsas y tal, cuando ya se supo que tenían un coste y que eran verdaderas, ahora lo que se quiere es cuantificar lo que cuestan, porque piensan que están muy por encima del 1,3 millones que se dijo en un principio.
1: Yo quería incidir en que no, el tema ya no es la credibilidad de Zapatero, Isabel. No. Lo relevante aquí es porque esto es un ataque no solo a Zapatero, es un ataque a una de las figuras más relevantes de la última campaña electoral del PSOE. Con lo cual es un ataque al partido, es un ataque que daña la credibilidad del presidente actual, que le ha respaldado y que le sigue respaldando. En la última entrevista hemos visto aquí al que ejerce ya de portavoz del gobierno en funciones, porque no existe portavoz del gobierno por la parte política, digo. Y siguen con la misma teoría, ¿no? Y es verdad que el propio presidente Zapatero nos prometió en aquel vídeo que dijo que iba a hacer unas explicaciones, que iba a comparecer, que iba a contar la verdad y no, excepto esa entrevista en la que habló de que había recibido un regalo de cortesía en la que no nos explicó de quién, por qué lo aceptó, si en algún momento llegó a considerar cuánto podían valer, por qué no lo rechazó, por qué no lo entregó aquí a Patrimonio Nacional, todas
2: si
1: esas
2: declaró,
1: preguntas no nos las ha respondido y daña a la credibilidad del PSOE y del gobierno actual.
0: Sobre todo porque, solo un apunte, Zapatero, más allá de echarse la campaña a las espaldas, tenía un papel para el gobierno actual. Ha sido el negociador con Puigdemont cuando encarcelan a Cerdán, era interlocutor con Bildu, interlocutor con Podemos, es decir, es un expresidente muy presente en la gestión del actual gobierno, no es un expresidente jarrón chino como puede ser Aznar o como puede ser Felipe González, que no tienen tantas tendencias.
3: Aznar, jarrón chino, jarrón chino, Aznar, en fin, bueno.
0: ¿Cómo
3: ahí
0: sabía,
3: lo vamos a dejar.
0: ¿Cómo sabía que te iba a encontrar?
3: No sé, porcelana y sargadelos.
0: Sí, todo.
3: ¿Cómo? ¿No? O de, no, de alfares de Ponte Sampaio.
1: De sargadelos ya quisiera.
3: Venga, más asuntos. Todos los partidos han condenado hoy el lamentable episodio vivido en Ceuta en las últimas horas, cuando el coche en el que viajaba una diputada del partido Ceuta ya fue atacado por decenas de vándalos. Lo golpearon y le arrojaron piedras y huevos. En el vehículo iban también una abogada de la ONU y un activista, a los que confundieron con miembros de una ONG navarra. Hay un detenido.
4: Acaban de reventar el coche por atrás.
5: La voz es la del activista Rafael Borrego. Viajaba en este coche atacado junto a la diputada de Ceuta ya, Julia Ferreras, y la abogada experta en derechos humanos, Sofía Casanovas. Los confunden con miembros de una ONG de Pamplona que los atacantes consideran radical.
6: ¡Mate uno! ¡Mira, mate uno!
7: Ayer casi nos matan, literalmente casi nos matan.
6: ¡Y esa otra!
8: ¡Que no somos nosotros, que os habéis confundido! ¡Coño, por favor, que somos de Ceuta!
9: Creo que ya son demasiadas agresiones bajo el halo de la confusión o intentando justificarlo a través de una confusión. Una escalada de odio que llevamos semanas pidiendo frenar y que se traduce en situaciones como las que vivimos, por desgracia, ayer.
10: Solo era odio y nos querían matar, literalmente. Es que pensamos que íbamos a morir.
6: ¡Joder!
5: Consiguieron salir del tumulto cuando un policía se pone al volante. Sánchez ha escrito en redes un mensaje en el que destaca que la violencia no es el camino y manda su apoyo a los agredidos y a las ONGs que trabajan en la ciudad autónoma. Los partidos han condenado la agresión, aunque con acusaciones mutuas.
11: Condenar absolutamente esta salvajada es absolutamente inaceptable. Y cuando un diputado, y no cualquiera, es capaz de decir en el Congreso o en una opinión pública que hay que ir a cazar al inmigrante, está lanzando un mensaje de odio.
12: Nosotros condenamos siempre toda la violencia. ¿Quién es el responsable de que se haya generado una espiral de violencia? Pedro Sánchez.
5: Los socios de gobierno exigen firmeza al PP.

0: Iglesia, pero yo le pido al señor Feijóo que salga con toda claridad, a condenar la violencia.
1: Más firme condena. En democracia la violencia no tiene cabida. No hay ninguna causa, ninguna discrepancia, ninguna protesta que pueda justificar un acto de violencia.
2: El presidente ceutí añade un matiz más.
3: Nosotros condenamos la violencia, venga de donde venga.
2: Y la ONG de Pamplona, por la que iban los atacantes, recuerda que su nombre se traduce como derecho a un techo y denuncia el acoso a sus activistas.
4: Y decimos por seguridad porque han recibido amenazas de muerte. Se las está señalando públicamente como proetarras.
2: Añaden que seguirán con su labor de apoyo pese a las amenazas y el señalamiento que están sufriendo.
5: Ya los primeros días hubo algunos que agredieron o acosaron a integrantes de Cruz Roja por dar comida a los inmigrantes. Serán muy cristianos, pero se les olvidó aquello de tuve sed, me diste de beber, tuve hambre, me diste de comer. Esto que hemos vivido ya es pasar otro escalón. Y llega el momento en que las condenas no tengan los peros. De esto es culpa de Sánchez. La culpa es de estos energúmenos que ayer casi matan a 3 personas. Y hay que empezar a dejarlo claro para los que seguimos apoyando a Ceuta y a los ceutíes, podamos hacerlo con la conciencia tranquila de denunciar también el clima de odio que se está instalando, que va a llevar que en algún momento sí se vea una desgracia mayor de la que ayer se pudo haber vivido. Juanma.
6: Y cualquier chispa puede traducirse en un estallido social de consecuencias impensables, hoy por hoy. Esto no lo digo por decir, de consecuencias impensables. La inmensísima mayoría de los ceutíes está dando un ejemplo de resiliencia, está dando un ejemplo de paciencia bestial, porque han perdido, se les ha despojado de su convivencia en sociedad. No tienen esa libertad de vivir en sociedad con tranquilidad y seguridad en las calles y haciendo su rutina. Están acostumbrados, tienen el chip de ese chip de que no tenemos en la península, de casi de isleños. Bien, pero hay un porcentaje muy pequeñito de gente que lo que quiere es reventar la convivencia. Y estas agresiones que buscaban efectivamente matar a las personas que estaban dentro, porque si te meten 20 pedazos te pueden matar. No solo no tienen justificación ninguna, sino que no admiten adversativa ninguna. Esto que ha dicho el portavoz de Vox, condenamos la violencia, pero es por culpa de Pedro Sánchez, es muy irresponsable. Es otra vez más echarle gasolina al fuego de una extrema derecha que está aprovechándose y sacando tajada del dolor y sufrimiento de los ceutíes y de los inmigrantes, que no son invasores, son personas que sufren. Pobres que huían de la pobreza, en algunos casos los subsaharianos huían de situaciones de estado fallido o de guerras, y que están allí en busca de la prosperidad, no invadiendo un país. Es que se comienza por las palabras y se acaba por despojarles de los derechos.
5: Es que la palabra
6: invasores invasión, sí, es una manera de deshumanizarlos. Bueno, porque una vez deshumanizados se les puede despojar de sus derechos fundamentales.
5: Pues el Parlamento Europeo, una resolución aprobada por la mayoría del Parlamento Europeo, está deshumanizando o ha deshumanizado a los migrantes porque les ha llamado invasores.
6: Es lo que más les costó a los miembros del Partido Popular convencer a sus homólogos de la palabra invasión. La palabra invasión sonaba muy chocante en inglés y en francés en la traducción. Aquí se nos está intentando convencer que es invasión como ocupación de un territorio en su acepción literal. No. Se está hablando de invasores, que es mucho peor. Porque yo ya digo, lo dije al principio, quien habla de invasión entiendo que está intentando elevar el lenguaje, pero invasores es lo que no se puede tolerar que se diga, porque son personas migrantes huyendo de la pobreza.
5: Las imágenes que estamos viendo, luego iremos con más focos de la noticia en Ceuta, pero sí consideramos, y lo comentamos en el equipo, que es necesario ya a estas alturas seguir empatizando todos los días y todas las horas con Ceuta y los ceutíes, porque lo que están pasando es gravísimo y durísimo, con utilizar el mismo tono para, ojo, que hay gente que quiere sacar tajada de esto para crear un clima invivible y que en un momento concreto pueda provocar más de una desgracia.
7: Totalmente. Y yo creo que es nuestra obligación, ¿no? Nuestra obligación recordar que en esta entrada masiva de personas de finales de julio murieron más de 140 personas, que la mayoría han sido enterradas con una cruz porque no se ha dignado nadie ni a reclamarlo ni a dar su nombre y sus apellidos, que hemos visto cosas durísimas como ese ataque por parte de encapuchados a un niño de 8 años con una escopeta de perdigones, que no sé qué corazón hay que tener para disparar a un niño en la cabeza. Hablabas de los ataques a Cruz Roja, o bueno, de los intentos de veto de la acción de Cruz Roja. Yo creo que Cruz Roja no necesita presentación en este país. Me acordaba de que en Andalucía Vox vetó que la presidenta de Cruz Roja en Andalucía fuera defensora del pueblo a propuesta del PP, porque considera que Cruz Roja es una organización que da alas al tráfico ilegal de personas. ¿Cómo se puede mantener una barbaridad así? Y lo de hoy, pues lo de esta noche, yo creo que ya el siguiente paso, si no se frena, podemos lamentar una desgracia muy grande.
5: Sí, evidentemente.
8: Si quieres, es muy breve. No, te iba a decir que esto no es una cosa solo que un grupo de exaltados con el ambiente candente que hay en Ceuta y que entendemos todos haya saltado en un momento determinado y haya hecho esta agresión. Es que hay una compañera hoy del diario.es, Gabriela Sánchez, que ha publicado un audio y un pasquín de una convocatoria que se realizó el domingo, un audio con un mensaje falso en la que se acusaba a esta gente y se les señalaba como posibles proetarras. Hay una estrategia, no es que de casualmente ayer en un ambiente encendido, claro, incandescente surja esta... No, no, se convocó, se distribuyó entre ceutíes un audio con un mensaje falso diciendo que esta organización era proetarra, etcétera, etcétera. Se mandó una convocatoria y allí acudieron esos exaltados. O sea, hay una estrategia detrás de todo esto.
5: Vale. Pues mientras continúa la búsqueda de nuevos lugares para instalar a los migrantes que siguen en las calles. Y el Ministerio del Interior anuncia refuerzos ante el riesgo de nuevas entradas masivas el miércoles.
9: El ambiente en las calles de Ceuta es de mucha tensión. Los vecinos salen a la calle constantemente con concentraciones y manifestaciones para mostrar su malestar y su hartazgo ante una situación que aseguran muchos se está cronificando en el tiempo. Y mientras tanto, miles de migrantes, entre 3.000 y 3.500, según el ministro del Interior, Fernando Grande Marlaska, continúan deambulando por las calles o buscando refugios en playas como esta, la del Trampolín o también la de Benítez. Muchos lo hacen con el objetivo de poder acceder a los centros temporales de acogida que actualmente cuentan con capacidad para 6.000 personas, pero según el ministro se está trabajando para poder ampliarlas y llegar a las 10.000. En cuanto a los triajes, ya se han realizado 2.500 en adultos y se han identificado a 2.400 menores. Estos procedimientos, ha asegurado el ministro, son necesarios para avanzar en estos procedimientos y, cuando corresponda, iniciar los trámites para la reagrupación familiar en los menores. Y, mientras tanto, la frontera de Ceuta, también la de Melilla, se ha reforzado, su vigilancia y la seguridad ante el llamamiento de nuevas entradas masivas a través de redes sociales. Una de ellas era para ayer, día 20, y la otra para el miércoles, día 23, coincidiendo con las elecciones legislativas en Marruecos. El ministro del Interior, Fernando Grande Marlaska, ha asegurado que se está trabajando con las autoridades marroquíes para prevenirlo.
5: Le preguntamos antes al ministro, dentro de 3 días esa convocatoria, ¿se habrá aprendido la lección? Es cierto que si te viene una masa de 70.000, si te opones, pues hay una carnicería. Pero en algún momento, o con la relación con Marruecos que se ha cuidado tanto, o con los servicios de información, tendrán que estar atentos en la valla de Ceuta y en la valla de Melilla.
10: Sí, en ese momento, cuando le has preguntado eso, ha tocado madera al ministro, algo que no me ha parecido muy tranquilizador, por otro lado, tengo que decir. A ver, el problema que tiene el gobierno es que no tiene la garantía de que lo que pasó el 30 y 31 de julio no se pueda volver a producir el 23, ¿no? Pasado mañana. Para eso necesitan la colaboración de Marruecos, y por eso vemos un tono tan calmado y tan de política de apaciguamiento del gobierno respecto a Marruecos, porque Marruecos ha sido el problema y tiene que ser la solución. Necesitamos que ellos acepten los expedientes y aprueben los expedientes que se están tramitando para volver, para que esas personas puedan volver a Marruecos. Si Marruecos no lo hace, como está pasando y pasó en la crisis de 2021, esas personas no pueden volver en ningún caso a Marruecos, aunque Marruecos envíe comunicados en los que dice que tiene las puertas abiertas para que mayores y menores vuelvan a Marruecos. Eso no es así, así no funciona la burocracia y así no funciona la ley. Claro, ahí tenemos un problema. El problema también lo tiene el gobierno, en que para poder filiar a esas personas personas necesita reubicarlas. No hay emplazamientos para ubicarlas. Cuando se vacía la playa del trampolín y Benítez y se coloca a esas personas en campamentos, vemos que salen otros migrantes que están en zonas en las que no están claramente bajo el radar del gobierno, porque las cifras que va dando las va actualizando al alza cada vez que comunica.

0: entonces van a esos emplazamientos de esas playas porque entienden que ese es el siguiente paso para poder llegar a un campamento. Yo creo que no se previó, en el momento en el que estamos ahora la gestión está siendo deficiente porque no se tienen las cifras para hacerlo y sobre todo porque necesitamos que Marruecos ni lo vuelva a alentar y facilite la vuelta de los que ya están aquí.
1: La ministra de Juventud e Infancia asegura que la mayoría de los menores que entraron en Ceuta quieren quedarse en España, no volver a Marruecos. Rego ha criticado además que el gobierno de Ceuta no agilice los trámites para que los menores puedan ser trasladados a la península.
2: Yo creo que la mayoría se quieren quedar en España.
3: ¿Y se van a quedar?
2: Y se van a quedar. Claro, porque hay una ley que les protege. Porque en nuestro país, y lo digo con mucho orgullo, en nuestro país no importa la nacionalidad y el origen de un niño, tienen protección universal. Todos los niños son iguales en nuestro país ante la ley. Y tenemos una norma garantista que les escucha, que les protege y sobre todo en los casos de niños que huyen de mucha violencia. Y os puedo asegurar que hay muchos niños de los que han llegado que huyen de situaciones de violencia, situaciones extremas. La obligación como sociedad es protegerlos.
4: Nosotros cuando empezamos a tratar cómo debíamos de abordar esta cuestión, la ministra estaba de acuerdo en que la prioridad consistía en el reagrupamiento familiar. Primero la familia, siempre pensando en el interés del menor.
1: Dice la ministra, los menores pueden quedarse en España. Los menores que no quieran volver a Marruecos para el reagrupamiento familiar. ¿Eso es algo que España tiene que hacer? Es decir, si los menores que han pasado no quieren volver, no hay familias que los reclamen, ¿deberíamos poder acogerlos o no?
5: Pero es que fíjate lo que has dicho, que son dos cosas que cuando el PP dice no, que vuelvan todos a Marruecos, es que sus familias no lo reclaman, no solo no lo reclaman, sino que seguramente son los que los han enviado, pensando que aquí pueden tener una vida mejor, y es que ellos, como bien dice la ministra, no quieren volver. En esa situación es inviable pensar que van a volver todos a Marruecos, ¿no? Y a continuación entramos en qué se hace. Y la ministra lo lleva diciendo desde primeros de agosto, luego a finales de agosto, ahora lo vuelve a repetir. Tendrían que estar ya reubicados en la península. Y eso además facilitaría que seguramente los que están por la calle, que son menores y que están deambulando por Ceuta, pues estuvieran ya ubicados en un sitio donde pudieran estar en unas condiciones humanas dignas, ¿no? Y todo eso es así. Dicho todo esto, yo cada vez que oigo y pasan los días, saco, lo digo porque nosotros vivimos en una burbuja, porque estamos al detalle de cada día de lo que pasa, pero yo creo que los españoles, la inmensa mayoría, se han perdido en las luchas competenciales. Cada uno de ellos, es decir, la administración local busca para arriba y busca una justificación de lo que tiene que hacer la competencia de la administración general, el Estado, cuál es exactamente la competencia que sobre menores y ubicación de menores que tendría la ciudad autónoma. Y dos, también los españoles se han perdido en las cifras. Las cifras no cuadran. Y es verdad que decías ahora, Ainhoa, que van el gobierno actualizando cada día, pero es que muchas veces entran en contradicciones de cifras entre ministerios, entre administraciones, y eso nos lleva a una situación de confusión total a la hora de explicarlo.
1: Sobre los menores, Juanma.
6: Sobre los menores yo
1: los
6: creo...
1: ¿Los acogemos?
6: Yo creo que la solución menos negativa y la más ajustada a nuestra legalidad y a nuestra normativa es acogerlos en determinadas comunidades autónomas de la península, incluso en Baleares, en función de su... de si está en contingente migratorio o no. En Canarias no se puede porque está absolutamente saturada. Y creo que esto aliviaría un poquito a Ceuta. Ceuta no lo pide porque cree, está en su derecho de creerlo, el señor Vivas, que si se derivan a la... Por cierto, no hablemos nunca de repartir a menores. Si se derivan o distribuyen, ¿qué es esto de repartir como si fueran mercancía? Pues Vivas cree que si se derivan a la península va a haber un efecto llamada y van a venir más. Por ejemplo, el miércoles, el día de las elecciones. Y, por cierto, si el miércoles entra gente por la frontera de Ceuta, es una declaración hostil de Marruecos directamente, porque Marruecos, cuando no quiere, no pasa a nadie.
1: Vox ha criticado duramente que el gobierno plantee trasladar a los menores llegados a Ceuta a centros de la península e incluso ha dudado de que sean todos ellos menores. Su portavoz se ha referido así a ellos, pidiendo que no les llamen o no les llamemos niños.
7: ¿Cómo consentimos esto? ¿Cómo lo consentimos? Encima nos mandan lo mejor de cada casa. Esos que usted llama niños y que no son niños. Conozco perfectamente la diferencia que hay entre un niño y un tipo de 17, 18, 19, 20 o 23 años o incluso 30 con barba. Váyanse ustedes a los centros de MENAS y dígame que eso es un niño lo que está saliendo por la puerta. Es un error. Es un error. todos los padres que me estén escuchando y que tengan esos hijos en tal, saben perfectamente la diferencia entre un niño y un MENA.
1: Vamos a ver. Señor Fuster, un hombre, una persona, un varón de 18 años, ya es mayor de edad, no es niño. Con 22 lo mismo, con 25 lo mismo, con 30 más. Barbados ni le cuento. Estamos hablando de otra cosa, de niños. De niños de 12, 13 años que son niños. De niños de 14 años que siguen siendo niños. De niños de 15 años que siguen siendo niños. Aquí y en Marruecos. El apelativo MENA quiere decir otra cosa.
3: ¿Sí? Bueno, es que hemos pasado ya de MENA a invasores. Es que cada vez vamos más rápido. Apelaba el portavoz de Vox a los padres que sabemos distinguir perfectamente. Pues como madre de niños adolescentes de 15, 16 años, son niños, sean de Marruecos o sean de España. Con esa edad son niños, son menores. Y es verdad, Javier, que es complicado de explicar. Es complicado, pero hay que esforzarse por explicarlo. Lo que es una vergüenza es que haya ahora todavía haya de 700 a 1.000 niños vagando por la calle sin saber si son esa cifra o no. Esa es una cifra aproximada que da el gobierno, aparte de los 2.000 que tienen ahora mismo en Ceuta. Lo que es una vergüenza es que se haya puesto sobre la mesa del gobierno de Ceuta un papel para que la tutela se ceda temporalmente a las ONG y 500 niños pudieran salir de forma rápida a la península, y ese papel el gobierno allá de Ceuta haya mirado para otro lado. Lo que a mí me resulta asombroso, siendo yo una gran defensora del señor Vivas hasta ahora en muchísimas cosas, y creo que es indecente que al señor Vivas durante un mes y medio de crisis no se le haya cogido el teléfono desde la Moncloa, me parece una vergüenza. Tengo que decir que ahora mismo que Ceuta no esté pidiendo lo que venía pidiendo en todas las crisis migratorias anteriores, que por favor en la península otras comunidades acojan a estos menores hasta que se pueda completar todo el proceso legal, hasta que podamos ver si una reagrupación familiar es posible y si no, qué salida se le da a este menor. El discurso ha cambiado radicalmente y eso solamente tiene una explicación, que se le ha dicho al señor Vivas: no pidas que los niños vayan a la península, porque hasta ahora, en todas las crisis migratorias, es que Andalucía firmó un convenio específico bilateral, Andalucía-Ceuta, en la crisis de 2011, para acoger esos menores. Es que Andalucía ahora mismo tiene un 45% de plazas libres, que es que el ferry tarda media hora, y no se acogen menores porque hay un vicepresidente de Vox y un convenio firmado, un pacto de gobierno entre PP y Vox, que impide expresamente que los menores inmigrantes no acompañados sean acogidos y reciban recursos.
6: Sí, solo quería leer una frase que dijo Santiago Abascal el 2 de marzo de 2022, cuando España acogió, efectivamente, niños rubitos, ucranianos. Dijo: mujeres, niños y ancianos, esos sí deben ser acogidos en Europa. Y luego decía que los niños marroquíes es que son varones en edad militar. Sí, sí. Nada más que decir.
1: La diferencia está clara. Una concentración izquierdista ha impedido esta tarde que Vox celebrase un acto en un centro cultural de Santiago de Compostela. Alrededor de 1 millar de personas han cerrado el paso a la delegación encabezada por el eurodiputado Jorge Buxadé, que tras hablar con la policía ha decidido suspender el acto con sus militantes. Buxadé ha denunciado un clima de odio que a su juicio fomenta Sánchez. ¿Un comentario, Ainhoa?
0: Pues que hay que confrontarles con las ideas y con la palabra y no impidiendo que den las conferencias o los actos que tengan que dar. A mí no me gusta Vox, no me gusta lo que representa, no me gusta el odio que venimos de esas declaraciones del portavoz del Partido Popular que destilan una deshumanización y un tono que te pone la piel de gallina respecto a niños. Pero son un partido político, les vota los españoles, son la tercera fuerza. Veremos en las próximas elecciones qué capacidad van a tener de influencia en un futuro gobierno del Partido Popular si suman los votos suficientes, y hay que confrontarles con las ideas y desmontar todos los prejuicios y todas las falsedades que dicen y todas las vinculaciones que hacen de inmigración y delincuencia, debatiendo con ellos y defendiendo.
5: En Galicia no les votan, gracias a Dios. En Galicia Vox no le vota a nadie, no tiene ni un concejal. Pero es verdad lo que dice Ainhoa, ¿no? Yo creo que aquí hay que utilizar argumentos, pero es verdad que se hace muy difícil. Se hace muy difícil porque acabamos de escuchar al portavoz nacional de Vox las barbaridades que acaba de decir. Porque hemos escuchado al señor Figaredo, el secretario general del grupo en el Congreso, decir que lo que hay que hacer es cazar a esta gente. Porque hemos escuchado y hemos visto el tipo de intervenciones que hace Santiago Abascal sobre la inmigración en general.

0: descalificaciones. Incluso el tono con el que ha dicho Mena antes era un tono hiperdespectivo, ¿no? Y yo lo que sí subrayo, sin justificar para nada esta actuación en la que se les ha insultado y se les ha increpado simplemente verbalmente, ¿no? Pero lo que sí subrayo es que aquí hay un partido que ha pactado con ellos ya y que ha permitido que estén en el gobierno de varias comunidades autónomas y de la ciudad. Y en este caso, que puede ser más que factible que en el gobierno de la nación haya un vicepresidente como Santiago Abascal o un ministro como Buxadé.
1: Dicho queda. Tensa comparecencia de Carlos Mazón. Hoy, en el Congreso de los Diputados, el expresidente valenciano ha vuelto a la comisión que investiga la gestión de la DANA, pero esta vez se ha negado a responder a las preguntas de los grupos parlamentarios.
2: 10 meses después, Mazón ha vuelto al Congreso, pero esta vez para anunciar desde el principio que iba a guardar silencio.
3: Como ahora estoy personado en el procedimiento y tengo acceso completo a la causa, por fin, estimo que lo procedente es no hacer ninguna declaración.
2: El expresidente valenciano ha esgrimido el auto del Tribunal Superior de Justicia de la Comunidad Valenciana que rechazó investigarle penalmente por la gestión de la DANA.
3: El auto del Tribunal Superior de Justicia en el que se descarta por completo mi responsabilidad. Una decisión tomada por unanimidad.
2: El momento de mayor tensión ha llegado durante el turno de Gabriel Rufián.
4: Me parece que es usted un negligente, un inútil, un homicida imprudente, un psicópata.
5: Señorías del Partido Popular, tienen ustedes la piel muy fina cuando les interesa.
4: Moderen el lenguaje los de Pedro Sánchez, hijo de puta, ¿eh?
2: Después de la bronca, Rufián le ha hecho varias preguntas en nombre de las víctimas sin respuesta.
6: Me remito a mi intervención inicial, señor Rufián, no lo voy a contestar.
4: Le estoy dando tiempo para que responda.
6: Ya lo he hecho.
4: No lo ha hecho.
2: Los partidos de izquierda le han reprochado que no entregue sus mensajes de aquel 29 de octubre y que a su juicio siga sin asumir responsabilidades.
7: ¿Usted tiene un problema de psicopatía?
8: Si esta comisión de investigación le pide que entregue esos mensajes de WhatsApp hoy aquí, ¿usted lo va a hacer?
9: Su silencio no borra los documentos y tampoco borra sus mentiras.
2: PP y Vox cargan contra el PSOE.
10: Con lo que está ocurriendo en Ceuta, tienen el cuajo de reiniciar las sesiones de esta comisión.
11: Ustedes durante todo este tiempo han hecho cálculo político.
2: Tampoco ha respondido quien fuera responsable de emergencias, Emilio Argüeso.
12: Está rozando el acoso lo que está haciendo usted conmigo.
13: Pero usted, ¿cómo se cree que se sienten las víctimas que le están escuchando?
2: Y es que hasta el Congreso se han acercado hoy asociaciones de víctimas.
14: No podemos dejar pasar página, no podemos hacer chao pescado.
15: Queremos saber qué ocurrió aquel 29 de octubre de 2024, que se depuren las responsabilidades.
2: Han vuelto a reclamar verdad, justicia y reparación y han exigido a Mazón que abandone la política.
1: Como has visto, Juanma, la comparecencia... Bueno, comparecencia. Ha comparecido, eso es cierto. Sí. No ha contestado a las preguntas de los
16: diputados. No ha contestado porque Mazón sigue encachillado en la tesis de la inevitabilidad de lo que ocurrió y yo creo que eso es falso. Yo creo que habiendo alertado convenientemente a los ciudadanos, por desgracia, se habrían ahorrado muchísimas muertes. Y las tres palabras que han dicho las víctimas son justo las que yo me había apuntado 10 segundos antes: reparación, justicia y verdad. Y para que haya reparación para las víctimas, es verdad que seguir viendo a Carlos Mazón sostener su tesis lo hace imposible. Lo hace imposible, con lo cual creo que...
0: Y seguirle viendo de diputado en las
16: Cortes Valencianas. Creo que Mazón, efectivamente. Con lo cual creo que Mazón debería pasar página, efectivamente, a su etapa política.
0: Sí, no, yo estaba escuchando también esta mañana, y es verdad que no ha dado ninguna explicación, ha comparecido, no tenía más remedio que comparecer, pero es verdad que yo pienso en las madres, en las mujeres, en todos los familiares de las víctimas, y verlo... sé que a veces Rufián suena muy hosco e insultante, pero verlo con ese color de piel, incluso en algunos momentos se ha sonreído, se ha reído de las preguntas que le formulaban, es especialmente hiriente para esos familiares de las víctimas, ¿no? Yo creo que es evidente que el Partido Popular quiso hacer un apaño, quitándole de la presidencia, pero dejándole en las Cortes Valencianas, que sigue cobrando su sueldo. Y eso no tiene una fácil asimilación ni para las víctimas ni para, yo espero, que muchos millones de electores valencianos.
17: Sí, yo creo que hay una profunda impotencia en las palabras de algunos portavoces y, por supuesto, de las víctimas, que efectivamente yo no me puedo ni imaginar qué estarían pensando al verle hoy con ese tono en las respuestas, porque cuando vino hace un año sí que dio alguna respuesta a las preguntas que le hicieron, pero bueno, venía también con ese auto del Tribunal Superior de Justicia de la Comunidad Valenciana que le quita al menos la responsabilidad judicial de lo que pasó. La política

0: sabemos que la tiene toda, no estaba donde debía estar y ahora está donde no debe de estar, no debe de estar aforado, no debe de estar en la bancada del Partido Popular en las Cortes Valencianas. Ahí el Partido Popular sigue fallando porque Mazón ha sido un borrón en la gestión del PP de la Comunidad Valenciana. Pero a nivel judicial, quien tenía las competencias y quien tiene esa responsabilidad es Salomé Pradas, y hasta donde sabemos y en el recorrido judicial que hemos visto, ella no ha decidido escalar hacia arriba. Es decir, ella tenía la facultad de tomar decisiones y en ningún momento ha dicho que no las tomó o que las tomó más tarde porque le dio la orden de hacerlo de esa manera Carlos Mazón. Mientras que no avance su testimonio en esa dirección, Carlos Mazón no va a tener ningún tipo de responsabilidad judicial por lo que pasó en la...
1: Claro, pero una cosa es la responsabilidad penal y otra cosa es
0: la política,
1: la responsabilidad,
0: sí, claro,
1: política, que no solamente... o sea, ya ha dimitido, sí, claro, pero sigue manteniendo su escaño. A mí me parece que no es decente, ¿no? Estando de acuerdo en que lo que hemos visto hoy, poniéndote en la piel de las víctimas, es durísimo. A mí la escalada verbal, a mí, por ejemplo, la intervención de Rufián tampoco me parece que aporte nada, sinceramente. Para redes está muy bien, es un corte muy potente, un zasca en toda regla, pero eso en el Congreso no ayuda absolutamente a nada.
2: Vamos con otro asunto que también preocupa y mucho. Por primera vez la CDU, la Unión Demócrata Cristiana Alemana, los conservadores alemanes, se han quedado fuera de un parlamento regional y suma su segunda derrota en un par de semanas. A ellas hay que añadir que puede perder también el gobierno de Berlín, donde ha ganado la izquierda. Con este panorama, todos los ojos están puestos en el canciller federal, Friedrich Merz, que asegura que nadie le ha pedido que renuncie al cargo.
3: La presión sigue creciendo en torno a la figura del canciller federal Merz tras los nefastos resultados en Mecklemburgo-Pomerania Occidental y también la pérdida del gobierno en las elecciones regionales en Berlín. Pero el propio canciller Merz decía que en la reunión que ha mantenido esta mañana con la cúpula en ningún momento ha estado sobre la mesa su posible continuidad o no, y también ha esgrimido el apoyo explícito de los primeros ministros conservadores de la mitad de los estados federados de Alemania. Merz también se ha referido a que ha hablado con el ala socialdemócrata del gobierno, el socio minoritario del Ejecutivo de coalición, y que siguen dispuestos a continuar con esta colaboración. Pero sí está perdiendo el apoyo de las bases democristianas, Friedrich Merz, que precisamente esgrimen que el jefe de gobierno está dando demasiadas concesiones al ala de centroizquierda del Ejecutivo, y dentro de los jóvenes que dicen que este canciller ya no está en condiciones de ganar elecciones, que es un argumento que precisamente ha repetido machaconamente la ultraderecha por boca de su colíder, Alice Weidel, que asegura que con este canciller la CDU no va a ganar más elecciones en Alemania, un argumento con el que trata de buscar grietas en el cortafuegos que le permiten negociar directamente con la derecha tradicional para buscar coaliciones que les dé acceso al poder.
2: Hablamos y saludamos ahora a Alejandro López, director de Descifrando la Guerra. Buenas noches.
4: Muy buenas noches, ¿qué tal?
2: Pues deseando hablar contigo. Una cosa es perder, otra tener un mal resultado, otra un pésimo resultado y otra directamente no entrar ni en el Parlamento regional, en este caso el de Mecklemburgo.
4: Sí, bueno, en este caso porque el voto útil, el voto que realmente cuenta con algo de enfoque local, lo representaba el SPD, es decir, el Partido Socialdemócrata, que por eso, a pesar de que es un partido en caída libre, parece que ha sacado un resultado bueno. Y es la CDU la que ha pagado, ¿no?, de alguna manera, el descontento popular en este caso. Pero en otras regiones ya hemos visto que es una tendencia generalizada, quitando el factor local que ha permitido que Die Linke, la izquierda, pueda ganar o quedar primera en Berlín, o que el SPD sobreviva y quede dignamente en Mecklemburgo, realmente hay una tendencia de fondo y es el desgaste constante de todos los partidos del establishment alemán y el auge de Alternativa por Alemania ya en todo el país, no solo en las zonas del este.
2: ¿Puede caer el canciller Friedrich Merz?
4: Bueno, el canciller realmente está en una encrucijada enorme porque, de hecho, como decía Alice Weidel, la líder de Alternativa por Alemania, cabía la opción de que no aguantara hasta fin de año, de que empiecen a surgir nombres, que ya estamos escuchando algunos, para sustituirle, porque necesita dar algún golpe de efecto. No puede quedar fuera de parlamentos. perder en distintas regiones. Ha perdido peso en Brandeburgo, en Turingia, en Sajonia-Anhalt, ahora en Mecklemburgo, Pomerania Occidental, en Berlín. Realmente es una tras otra elección que le da a entender que esas encuestas generales que vemos en Alemania de 10 puntos por debajo, la CDU estaría ahora mismo de Alternativa por Alemania, que es algo histórico, pueden ser reales y se pueden materializar en unas futuras elecciones. Y están teniendo que hacer gobiernos de todos o incluso de la CDU con lo que ellos llaman la extrema izquierda, ¿no? Con Die Linke en Turingia en su momento, con Sahra Wagenknecht a la izquierda de Die Linke en varias regiones para intentar evitar que gane Alternativa por Alemania. Esto no es sostenible a largo plazo y claro que el propio Friedrich Merz está ahora mismo en el disparadero porque necesitan, como pasó en el Reino Unido, un cambio de liderazgo, a ver si así, ya que no cambian las políticas, las caras les ayudan a remontar.
2: Hay algo estructural, Alejandro, en esto. Estos días se están manifestando hoy mismo, ayer, decenas de miles de trabajadores de la potentísima hasta ahora industria del automóvil alemana, que es la que más está sufriendo la crisis. Se habla de 150.000 empleos, 150.000 familias, en un contexto ya de 3 años, que yo recuerde, prácticamente sin crecimiento económico, algo impensable en Alemania. Esto es el mejor abono para las tesis más populistas y más extremas. Lo hemos ya visto en el pasado de Alemania.
4: Es cierto, y además es uno de los puntos más interesantes que no se suelen tocar, porque se habla mucho de la migración, del sentimiento identitario, de la prioridad nacional, y es verdad que le ha pasado a la derecha conservadora alemana que cuando ha comprado esas tesis, quien se ha beneficiado es la extrema derecha, porque has puesto en el foco ese tema. Pero si veíamos en las de Sajonia-Anhalt de hace un par de semanas, el segundo motivo de voto Alternativa por Alemania y del descontento, muy cerquita del de la migración, era el no poder pagar las facturas, era el nivel de vida, el coste de la vida. Y esto tiene bastante que ver con todo el deterioro, ¿no? Pues el rearme y la prioridad para ciertas industrias o para ciertos gastos que luego no necesariamente se hagan en Europa, el corte de relaciones con Rusia, que es lo que intenta explotar Alternativa por Alemania, ¿no? Por eso se le señala cuando dice que no quiere más guerra en Ucrania, lo hace con unas formas, pues evidentemente, que suenan más prorrusas que los partidos que sencillamente apostaban por la diplomacia, pero se apoya en eso porque la pérdida de la energía barata ha afectado a la inflación, ha afectado a la pérdida de competitividad industrial y ha afectado al coste de la vida. Entonces, son muchos elementos, ¿no?, que se están sumando en una crisis económica que tiene consecuencias políticas.
2: Luego voy contigo, Alejandro, enseguida, en unos instantes, sobre Estados Unidos y la prensa. Pero antes, para acabar este asunto y llevarlo a la mesa de debate. Primero, parece que asistimos a un cambio de modelo político, del modelo político surgido tras la Segunda Guerra Mundial. Crisis en el SPD, que ha salvado los muebles, digamos ahora, y batacazo del CDU. Lo que me preocupa es si hay efecto dominó ya en otros Länder, tú dices que sí, y si hay un efecto dominó en Europa. Es decir, no podemos dejar de ver que puede haber un futuro de que este movimiento dominante, Länder a Länder, acabe llevando a una formación eurófoba como Alternativa por Alemania al poder de un país troncal en el proyecto de la Unión Europea.
4: Sí, bueno, cada país es diferente, pero hasta hace unos meses, con la caída del primer ministro británico, antes de que se produjera, la extrema derecha ya era primera fuerza en Alemania, en Francia, en Italia y en Reino Unido. Además de que en los países del este, muchos de ellos, la derecha conservadora y la extrema derecha, no tenían tantas diferencias de proyecto. Y hemos visto que en algunos elementos, como el migratorio, los nórdicos, incluso con la socialdemocracia, han sido bastante cercanos a las tesis de la extrema derecha. Es decir, es algo que se ha generalizado y que en el caso de Alemania es quizá el que preocupa más a los liberales porque es una de las extremas derechas que menos en concordancia va con los intereses de esa Bruselas liberal, de la OTAN y de Estados Unidos, clásicamente, como se entendía las relaciones transatlánticas, sino que es más rupturista. Por ejemplo, Giorgia Meloni ha sido completamente normalizada e incluida en ese concierto internacional porque sus tesis migratorias o con las cuestiones sociales, con cuestiones de derechos individuales, no preocupan tanto como podría preocupar el cambio geopolítico que promocione alternativa por Alemania. De todos modos, en cada país funciona el modelo de una manera y en Alemania, por ejemplo, el cortafuegos, que le llaman a nuestro cordón sanitario, sirve para que varios partidos, o prácticamente todos, si hiciera falta, se pudieran unir para evitar que ganara, que entrara en el poder alternativa por Alemania. Pero esto se está desgastando, porque los cordones sanitarios, si no se ataja el problema de fondo del descontento, pues acaban perdiendo su función. Y de hecho ahora está diciendo la CDU o los verdes que igual hay que poner un cordón sanitario a la izquierda, porque esto de que puedan gobernar en Berlín les produce más inquietudes, quizá.
2: Lo que fueron los verdes y lo que son. Alejandro, no te vayas, que voy contigo con Trump y esa cruzada contra la prensa. ¿Algún comentario? Esto, digamos, tenemos que tomar conciencia, sin ser muy apocalípticos, saber que en alguno de los grandes países de la Unión Europea va a acabar triunfando la extrema derecha, la ultraderecha, y que Alemania puede ser uno de esos
0: bueno,
2: países.
0: Bueno, ya están triunfando. El problema de Alemania es que pensábamos que Alemania estaba vacunada porque claro, ningún país como Alemania había hecho ese ejercicio de expiación y de explicación de su pasado, llevando a los chavales a los campos de concentración. Es decir, parecía que estaban inmunes, ¿no? Vacunados contra la extrema derecha. Y no, y estamos viendo que está avanzando como cuchillo en mantequilla, como en otros países europeos. Y sobre todo, ya no es que la extrema derecha ya no da miedo, y lo segundo es que los cordones sanitarios pueden hacer que no gobiernen, los puedes alejar del poder, pero la gente les sigue votando, porque si no vas a las preocupaciones claro, de la gente, ¿por qué, por qué les votan? Les van a seguir votando.
5: Lo explico muy bien, Alex, es verdad. O sea, el cordón sanitario puede ser un parche en un momento determinado, pero el problema de fondo estaba ahí y subyace. Y decías tú hace un rato, y es así, la gente no es consciente de que la locomotora alemana famosa hace tiempo que estaba gripada. Es que Alemania hay muchísimos aspectos que no está funcionando económicamente. Y esa Alemania que pensábamos que era el empujón y definitiva y el ancla de los valores europeos, pues está naufragando, ¿no? Y a mí sí me parece que esto es un aviso importantísimo para, bueno, decirles también, los países que están yéndose hacia esa orientación y a lo que significa con respecto a la inmigración. El debate de la inmigración, cómo se ha introducido y cómo se ha introducido además en negativo. Hoy lo hablábamos con otros datos. ¿Por qué no somos capaces de introducir los aspectos positivos que tiene la inmigración? 15% de afiliados a la seguridad social en España son extranjeros, son inmigrantes.
2: ¿Sabes lo que pasa? Que es que en esta
5: no
2: en
5: somos
2: esta
5: capaces de introducir ese aspecto
2: de Alemania,
5: positivo.
2: Por eso se lo preguntaba a Alejandro directamente. En otros países sí, países incluso nórdicos, al norte de Alemania, en Dinamarca, con gobierno socialdemócrata, en Reino Unido, pero en Alemania el principal motivo de protesta no es la inmigración, siendo motivo de protesta, es que llevan 4 años de recesión y que cada vez se venden menos coches y es, digamos, la base de su industria y esa industria tiene ahora 150.000 empleados posiblemente a punto de irse a la calle, y son 150.000 familias, y ya no solo es eso, es la bolsa de miedo que provoca. Es decir, lo comentaba antes Alejandro, es que es una crisis estructural de una economía que está dañada directamente por la crisis de Ucrania, que ha hecho que sus empresas ya no sean competitivas, y la gente se va al paro. Y alguien que va al paro en masa, no le preguntes de quién es la culpa, busca a lo mejor una receta mágica, cómo le llega, y la vota.
1: Y un plan económico presentado por el canciller Merz el pasado mes de julio, con medidas tan controvertidas como que la edad de jubilación pase de los 67 a los 70 años, que haya subida de impuestos, porque efectivamente Alemania lleva 2 años de recesión y 1 año de paro técnico, de un crecimiento del 0,5%, y no tiene ningún indicio de que vaya a poder cambiar su situación económica. El plan de Merz, que hoy mismo se le ha preguntado y ha dicho pienso seguir adelante con este plan, está cargado de medidas muy impopulares. Es que el sistema de pensiones en Alemania, que no solamente era nuestro ejemplo de la memoria histórica, sino el ejemplo económico, es que el sistema de pensiones en Alemania, según los expertos allí, está ahora mismo amenazado. Es que son muy fuertes.
6: No, yo quería decir, hacer un matiz, Alemania no está en recesión, Alemania está creciendo muy poco. La locomotora europea
2: bueno, correcto, está sin crecer,
6: está gripada, y tiene problemas sustanciales que creo que con la inteligencia artificial van a empeorar más aún. Pero la clave la daban Ainhoa y Javier antes, yo estoy seguro que Isabel está de acuerdo conmigo, que para combatir a la extrema derecha los cordones sanitarios ya no son tan útiles, hay que ir a la raíz, o sea, a la mejora de las condiciones materiales de la gente, El acceso a la vivienda es el principal. Fijaos lo que ha pasado en Berlín, que era la gran ciudad más barata en vivienda de toda Europa, y cómo la gente ha empezado a votar por el miedo a no poder acceder a una vivienda. La seguridad, el miedo, que el miedo es un vector potentísimo.

0: de voto y la impugnación del sistema. Están viniendo populistas, porque además de ser de extrema derecha, son populistas, que ponen sobre la mesa soluciones mágicas y fáciles a problemas complejos, a decir que ellos sí que van a cambiarlo todo. Esa impugnación del sistema es poderosísima como catalizador de votos.
1: Dos años de recesión y uno de crecimiento del 0,5%. No, pero sí que ha tenido dos años de recesión.
0: No, pero no está en recesión, este. No está en recesión.
1: Ya, pero ha tenido dos años de crecimiento negativo, y son Alemania dos años consecutivos, y este año un 0,5%, coño.
2: Bueno, si no es recesión, sí. ¿Se le parece?
0: No, o sea, recesión
2: si técnicamente es... no es recesión, se le parece. O sea, lleva... ¿Ha tenido crecimiento del 0?
1: Del 0,5, yo estoy leyendo. Digo,
2: pero antes tuvo crecimiento negativo. 0,5
0: no es recesión. Recesión es acumular 3. Dos trimestres o más de crecimiento negativo, o sea, de caída. Vale. Y está creciendo, va a crecer un 0,8.
1: Cuando se presenta un plan de medidas económicas como el que el canciller, en un momento político tan delicado, ha puesto sobre la mesa, entiendo que la...
2: Algo pasa.
1: Está pasando por
0: no, es un matiz técnico, es una crisis, vale. No una recesión. Recesión es una manera de hablar al vale, decaimiento.
2: Perfecto. Queda claro. Esperamos que no pintan bien o no soplan buenos vientos para la economía alemana en estos momentos. Vamos con otro asunto. Las principales cadenas de televisión de Estados Unidos han decidido plantar al presidente Donald Trump después de que este vetara el acceso a la Casa Blanca de la CNN, MSNBC y Político. Como en tantas otras decisiones polémicas de Trump, el asunto se dirimirá en los tribunales.
3: El viernes Donald Trump prohibió la entrada en la Casa Blanca a los periodistas de tres importantes medios de comunicación, entre ellos la cadena de televisión CNN, les retiró las acreditaciones y hoy esos tres medios han demandado a Donald Trump. Creen que el presidente está violando la Constitución, la primera enmienda, la que protege la libertad de prensa. Pero Trump no ha hecho más que redoblar sus acusaciones. El viernes, cuando los vetó, dejó claro que no le gusta cuando escriben historias negativas sobre él. Hoy dice además que se coordinan para publicar noticias falsas y que esto es un asunto de seguridad nacional. Al margen de lo que pasa en los tribunales, aquí están protestando hoy las cinco grandes televisiones, incluida Fox News, la mayor cadena conservadora de este país. Las cinco se turnan para seguir al presidente con sus cámaras y compartir las imágenes con el resto, sobre todo en espacios pequeños como el despacho Oval, el avión presidencial, donde caben pocos periodistas. Hoy le tocaba esa tarea precisamente a la CNN y las demás se han plantado. Ninguna está cubriendo ese hueco, ninguna acompaña al presidente en el avión, rompiendo una tradición de décadas.
2: Pues parece que con esta crisis acaba de hacer una nueva televisión, están anunciando. Se llama la Trump Televisión.
1: Tiene su propia red social, lo recuerdo.
2: Tiene una, la Truth, me parece que se llama.
1: Truth.
2: Y ahora tiene la Trump Televisión, que va a ser la que haga mañana la emisión de imágenes de la comparecencia de Donald Trump.
0: Alejandro, la mejor tele de la historia.
2: Volvemos contigo. El modelo Trump es el modelo iliberal de toda la vida, no a la prensa. Empezando por eso.
4: Uh-huh. Sí, realmente lo de Donald Trump, ¿cómo tiene que haber sido para que convenzas a Fox News para que vaya a defender a CNN, ¿no? Tiene que haber sido tremendo, pero esto viene siendo así desde el principio de su mandato. Ha señalado a los medios de comunicación, igual que a los políticos, a los países, que no hacen las cosas como a él le gustan o que no las cuentan como él quiere que se cuenten, que no realmente como ocurren, ¿no? Porque está harto de que los medios le digan que la guerra en Irán no está yendo como él dice o que le echen en cara el encarecimiento, ¿no? del combustible, que ni siquiera está al nivel de Europa, pero está siendo lo suficientemente problemático para que se le presenten complicadas las próximas elecciones. Así que ha atajado y directamente excluye a los medios que no dicen las cosas como a él le gustarían. Un poco la estrategia de comunicación antes que de gestión.
2: Acabamos de anunciar o de informar de ese anuncio de una nueva televisión, que imagino que será un trípode, una cámara y Trump pues, manejando tanto por delante como por detrás. Al margen de las bromas, la Trump Televisión esta. Ahora decidirá la justicia por este veto. A Trump las decisiones judiciales ya no le salen tan bien como le salían hace algún tiempo. Él ha nombrado, si no son dos, son tres miembros del Tribunal Supremo, que dijeron sí a todo. Pero ahora no le están diciendo tanto los tribunales sí a todo. En esto es una cuestión ya, de alguna manera, sistemática, sistémica, troncal, de la Constitución americana, que es el contrapeso de poderes y el poder de la prensa.
4: Sí, esto probablemente vaya por los mismos derroteros. Es decir, Donald Trump sí que ha contado con un Tribunal Supremo favorable. Evidentemente, la Corte le puede ayudar en muchas de las polémicas medidas que intenta sacar adelante, pero no es un cheque en blanco. De hecho, sus propios aranceles, que eran la llave maestra, digamos, de la presidencia, se los tumbaron. Pero esto no significa que luego no pueda aprovechar ese poder tan fuerte que tiene como presidente para buscar otras leyes que le permitan hacer algo parecido cuando le tumban este tipo de decisiones judiciales, ¿no? Así que en el caso de la prensa, siempre puede encontrar fórmulas para marginar a ciertos medios o incluso cuando ya atajó temas de financiación a la cooperación y desarrollo democrático, etcétera, afectó a medios como Político, que están ahora mismo en el punto de mira, ¿no? Entonces, bueno, ha habido fórmulas y obviamente lo que quiere es silenciar a los díscolos, como no podíamos esperar otra cosa.
2: Pues aquí lo dejamos. Alejandro López, Descifrando la Guerra. Muchísimas gracias.
4: Buenas noches.
2: Ronda final para los cuatro sobre este asunto. Este es Trump en estado puro
5: Sí.
2: y que olfatea que a alguien va a haber que echarle las culpas de las elecciones de noviembre.
5: Sí,
2: Que va a ser
5: seguramente.
2: la prensa, ya te
5: Sí,
2: digo yo.
5: hay candidatos republicanos que se están desmarcando ya claramente. A ver qué votación sale, en estas elecciones de medio mandato. Yo te quería comentar que no solo es, lo decía Alejandro, y es verdad, cómo estará la cosa para que Fox esté apoyando a CNN. Hay que saber cuál es, porque tiene auténtica fijación contra la CNN Donald Trump, ¿no? Pero es que no son solo las cadenas principales de televisión. Os recuerdo lo que ha pasado con un emblema del periodismo mundial como The Washington Post y con James Bezos. Primero prohibió a la página editorial del periódico mojarse en unas elecciones, algo que tradicionalmente en Estados Unidos hacen las páginas editoriales. Luego ha ido presionando y presionando y acaban de despedir a medio centenar de periodistas veteranos en The Washington Post, que han formado, por cierto, una web política que se llama Washington Sun, que recomiendo porque está formada de los mejores periodistas de ese periódico, que ha sido un emblema de la libertad de expresión, ¿no? Y las plataformas, las redes sociales, o sea, es un ataque a todo lo que signifique, pues, libertad de prensa, que para Estados Unidos es mucho más que que una enmienda cualquiera.
0: Sí, estoy de acuerdo y esto sigue milimétricamente la estrategia que ya diseñó a principios de la década pasada Steve Bannon, el gran asesor populista de Donald Trump, que abogaba por cohesionar a tu electorado teniendo como enemigo central a la prensa. Bueno, intentará que el universo MAGA, que se estaba disgregando mucho, pueda reagruparse un poco, pero yo creo que ya es tarde, ya no hay vuelta atrás para ese discurso de la ciénaga, porque ahora el precio del galón depende de Trump, ahora la economía depende de Trump y todos los errores de Trump dependen de sí mismo. Por mucho que ponga una nueva tele y diga que es la mejor tele de la historia y la que lo saca más guapo, eso no va a funcionar.
6: Yo lo he dicho antes y me reafirmo. Para mí lo mejor es el plante de los medios, que le planten cara porque han soportado y no ha pasado nada con otras descalificaciones y vejaciones a periodistas, y lo que tiene que hacer la prensa es unirse contra un autócrata como Trump.
1: Veremos qué pasa en estas elecciones de medio mandato. Yo cada vez creo más claro, o sea, tengo más claro que aunque es verdad que hay contrapoderes que están actuando, el Supremo ha puesto a Trump en su sitio en cosas importantes, yo creo que solamente puede acabar Trump, con Trump solamente puede acabar o los votantes o su propio partido, el Partido Republicano, que creo que no se arrepiente todavía lo suficiente o de haber permitido que vuelva a ser candidato y que sea presidente de Estados Unidos en estos momentos, vamos.
2: Bueno, pues aquí lo dejamos y mañana veremos cómo funciona esa Teletrump.
1: Lo mismo te llaman para presentar allí,
2: El debate, sí, me ha llamado Donald para presentar el debate y me ha dicho que lo
0: Siento
2: hablemos.
0: decirte que lo va a presentar él mismo.
2: Se va a presentar, sí. Va a hacer los planos y contraplanos él mismo, ¿no? Se va a pasar de la tele de presentador al
0: Y se va a dar la razón todo el rato.
2: O a lo mejor se lleva otra dice. Bueno, pues con esto concluimos por hoy. Vamos con las portadas de mañana, que me olvidaba, con tanto rollo. El País. El juez Peinado abre juicio con jurado a Begoña Gómez. El Mundo. El gobierno desacredita al jurado de Begoña antes de que lo elija. El ABC. Moncloa pide al jurado del caso Begoña que corrija a los jueces. La Razón. Peinado envía a Begoña Gómez al banquillo en un juicio con jurado. La Vanguardia. Pues El juez Peinado envía a juicio con jurado a Begoña Gómez. Y el periódico, que son repetitivos hoy todas las portadas, Peinado consuma el cerco judicial a Begoña Gómez. Expansión. El gobierno aprobará en octubre la ley de data center pese al rechazo empresarial. Pues así acabamos por hoy, Juan Manamet. Ha sido un placer, como siempre, como cada noche.
0: Igualmente, un placer.
2: Pues muy buenas noches, pásalo bien.
0: Sí, lo que pasa bien durmiendo un ratito, porque vaya ahorita.
2: Javier.
5: Buenas noches, compañero.
2: Buenas noches.
6: Buenas noches.
2: Solo le pasé 2 minutos 30 segundos.
6: Nos los debes.
2: Efectivamente.
1: Muy buenas noches.
2: Muy buenas noches. Pues así acabamos la jornada, el día, después de analizar todo lo que ha dado el día de sí, como una entrevista al ministro Óscar López, que ha dicho cosas seguramente interesantes de cómo están ahora mismo las cosas y las relaciones entre el gobierno y la justicia en nuestro país. Pero es el momento de despedir, de dejar ya el turno a nuestro compañero Moisés Rodríguez y nosotros citarles, como siempre, a la misma hora mañana. Bueno, y te sentí de ello.

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0: española. El juez Juan Carlos Peinado ha abierto juicio oral contra Begoña Gómez, acusada de los delitos de tráfico de influencias y malversación. En su auto sostiene que Gómez se habría valido de su condición de esposa del presidente del gobierno para obtener beneficios en sus negocios.
1: Begoña Gómez irá a juicio con jurado popular acusada de dos delitos, el de malversación y el de tráfico de influencias. El juez Peinado considera que Gómez influyó en la Universidad Complutense de Madrid por ser la mujer del presidente del gobierno para obtener la codirección de una cátedra. El magistrado ve indicios de malversación en la presunta apropiación indebida del software desarrollado con fondos de la universidad, así como las tareas que desempeñaba su asesora en Moncloa. También ella se sentará en el banquillo. A Cristina Álvarez Peinado le atribuye el delito de malversación y la considera una cooperadora necesaria de la mujer del presidente. Ninguna de las acusadas será juzgada por corrupción en los negocios ni por apropiación indebida y administración desleal, delitos contemplados por Peinado pero descartados por la Audiencia Provincial de Madrid. La Fiscalía y la Defensa piden la absolución de ambas. La acusación popular, encabezada por la Asociación Hazte Oír, reclama hasta 13 años de cárcel para Begoña Gómez. El magistrado da este paso coincidiendo con el viaje de Pedro Sánchez a la Asamblea General de la ONU en Nueva York. No es la primera vez que Peinado toma una decisión sobre Begoña Gómez con el presidente de viaje oficial fuera de España. Ya lo hizo cuando abrió la investigación, cuando la amplió o cuando propuso un juicio con jurado popular. Ahora Peinado cierra esta investigación de casi 2 años y medio con un auto contra el que no se admite recurso, la misma semana en la que se va a jubilar el próximo 27 de septiembre.
0: Desde la Moncloa denuncian una persecución policial y hablan de causa política. El Ejecutivo considera intolerable que se notifique el auto coincidiendo con un viaje internacional de Pedro Sánchez.
2: De momento, el presidente, que se ha enterado de la noticia por los mensajes que su equipo le ha mandado durante el vuelo, guarda silencio. La agenda en Nueva York la arranca con 2 actos sin presencia de periodistas, así que si no hay cambio de última hora, tendremos que esperar a la rueda de prensa del miércoles para poder preguntarle. Sí que hay reacción de Moncloa. Hablan de acoso, de intencionalidad política, de persecución judicial contra Begoña Gómez por el hecho de ser la mujer del presidente del gobierno. Critican que se hayan enterado a través de los medios de comunicación y que esa decisión vuelva a coincidir con otra cita internacional. Las casualidades no existen, es lo que nos trasladan desde el Ejecutivo.
3: Enfado en la Moncloa por las formas del juez Peinado. Critican que la notificación de juicio oral coincida con un viaje internacional del presidente y que se haya filtrado a la prensa. Lo acusan de persecución política.
4: Ha firmado ya a las puertas de su jubilación, pues eso, la solución final.
3: Temen que el jurado pueda contaminarse al ser un caso mediático.
5: ¿De verdad creemos que habrá ciudadanos en este país que no tengan ya una idea preconcebida sobre esta causa que lleva 2 años siendo pues fruto de titulares?
3: Al PSOE no le sorprende la decisión.
6: Es que no hay por dónde cogerlo. Hombre, como activista contra Pedro Sánchez no tiene precio, pero como juez se estudiará en los anales de lo que no se debe hacer en un Estado de Derecho siendo juez.
3: También sus socios cargan contra el juez.
7: Es una obsesión poco explicable.
3: El PP asegura que Pedro Sánchez está acosado por la corrupción. Lo acusan de poner al Partido Socialista al servicio de sus intereses personales.
8: Yo creo que nunca antes el Partido Socialista había caído tan bajo. Se han empeñado en no respetar a la justicia y yo creo que eso es algo que les inhabilita sin ningún género de dudas para seguir en el poder.
3: Vox le afea que haya arrastrado, afirman, a la presidencia del gobierno al banquillo de los acusados.
9: Las pruebas son bastante sólidas como para pensar que... Bueno, en fin, esperemos a la sentencia.
3: Piden respeto a los tribunales.
0: La Audiencia Nacional da un nuevo paso en la investigación del caso Plus Ultra. El juez Calama ha citado como imputadas a las hijas de José Luis Rodríguez Zapatero a finales de noviembre. Solicita además un informe pericial de las joyas incautadas en el registro del despacho del expresidente del gobierno. Le da 3 días para que aporte la documentación sobre las mismas.
10: 30 de noviembre de 2026. Es la fecha que ha fijado el juez Calama para citar como investigadas a las hijas de Zapatero. El magistrado las imputó hace 3 meses. Sostiene que su empresa de publicidad habría sido utilizada como sociedad instrumental para canalizar y ocultar comisiones. Les atribuye presuntamente delitos de tráfico de influencias y blanqueo de capitales, entre otros. El expresidente negó que la empresa se utilizara para desviar fondos.

0: estar, que mis hijas fueran testaferro de algo. Hombre, por favor, por favor.
1: Ahora el juez pide también un informe pericial sobre las joyas encontradas en el despacho de Zapatero. Fueron tasadas en 1.300.000 euros. Calama quiere una descripción detallada de cada pieza, su posible lugar de origen, los metales preciosos utilizados, su antigüedad y su valor actual de reposición, tanto individual como del conjunto. El expresidente no quiso hablar de las joyas durante su declaración ante el juez. Un mes después apuntó en Radio Televisión Española que era un regalo
0: de cortesía personal de hace muchos años.
2: No, señor Zapatero, ¿qué tal la comparecencia?
1: En la Audiencia Nacional, Zapatero se comprometió a aportar documentación sobre las joyas en un plazo de 10 días. Han pasado 3 meses y esa documentación no ha llegado. Ahora el instructor le da 3 días para entregarla.
3: En el programa de esta casa, La Noche en 24 Horas, el ministro para la Transformación Digital ha vuelto a defender la presunción de inocencia del expresidente Zapatero. Óscar López ha dicho que no tiene ningún elemento para dudar de él.
4: Yo tengo una experiencia personal y, desde luego, lo que he vivido con el señor Zapatero, pues me sorprendería que hubiera ninguna cuestión irregular, porque siempre ha sido una persona ejemplar, es lo que yo he visto a su lado. Por lo tanto, insisto, yo no tengo la obligación de demostrar la inocencia de Zapatero. Otros tendrán la obligación de demostrar su culpabilidad.
3: En las calles de Ceuta, hasta 3.500 inmigrantes siguen sin plaza en los centros de acogida. Según el ministro del Interior, 2.400 menores ya han sido filiados y el plazo máximo de resolución de los expedientes es de 6 semanas.
5: Miles de inmigrantes siguen a la intemperie en las calles de Ceuta. Unos 700 son menores. Cada día acuden a la comisaría para que les cojan los datos. Desde Interior aseguran que se va a comenzar a realizar 50 triajes diarios para agilizar la repatriación familiar. Los más vulnerables se quedarán en los recursos habilitados por el Gobierno.
6: Caso de que esa reagrupación familiar no sea factible, la obligación de todo Estado de Derecho es garantizar la seguridad y la indemnidad de los menores principalmente.
5: En cuanto a los adultos, el ministro evita hablar del número de devoluciones, señala que será una inmensa mayoría.
6: Aquellas personas que no hagan ninguna solicitud de protección internacional y estén en situación irregular, el retorno inmediato, la devolución, la inmensa mayoría serán razonablemente objeto de devolución.
5: Sobre la posibilidad de nuevas entradas masivas, dice que las fronteras de ambas ciudades autónomas han sido reforzadas y asegura que tienen un dispositivo de información y cooperación con Marruecos.
6: Reforzado tanto la frontera en Ceuta como en Melilla, con más grupos de seguridad ciudadana.
5: Mientras el Gobierno busca ampliar hasta las 10.000 plazas la capacidad de acogida, la prioridad en la frontera sur sigue siendo restablecer la normalidad en la ciudad autónoma.
3: En Ceuta todavía continúan las reacciones a la agresión de anoche contra un coche en el que se encontraba una diputada. Una decena de personas golpearon y arrojaron piedras y huevos al vehículo. Dentro también iba una abogada de la ONU y un activista. Los agresores los confundieron con miembros de una ONG navarra.
7: Decenas de personas se concentraban en el puerto de Ceuta contra la llegada de una ONG pamplonesa a la que acusan de radical. En ese momento, la diputada ceutí, Julia Ferreras, llega en su coche. El activista de la flotilla, Rafa Borrego, se sube en el vehículo porque estaba siendo increpado. En el interior también está la abogada Sofía Cánovas.
8: ¡Joder! ¡Joder! ¡Joder!
7: Los manifestantes rodean el coche, lo zarandean, le dan patadas, tiran piedras y huevos, mientras la policía intenta contener a la gente.
9: Esto es porque se piensan que somos la ONG vasca, tío.
7: Y rompen la luna trasera del cristal del coche. La abogada saca un paraguas para protegerse.
10: El odio inoculado, el odio.
7: Los tres agredidos han presentado ya una denuncia ante la Policía Nacional que investiga los hechos.
11: Es una escalada de odio que llevamos semanas pidiendo frenar y que se traduce en situaciones como las que vivimos, por desgracia, ayer.
12: Y nos querían matar, literalmente. Es que pensamos que íbamos a morir.
7: La policía analiza ahora las imágenes de lo ocurrido. De momento hay dos personas detenidas por daños al vehículo y un delito de atentado contra agentes de la autoridad.
5: Intolerable, inaceptable, vergonzoso, son incontables los adjetivos.

0: que ha usado hoy el gobierno para describir la agresión.
1: Condenar absolutamente esta salvajada es absolutamente inaceptable. Que estemos haciendo un llamamiento a la no violencia y que se ataque a personas.
0: La violencia nunca es el camino, escribía el presidente Sánchez poco después y pedía no permanecer indiferentes a la normalización del odio. Un mensaje unánime en el Ejecutivo.
2: No tiene cabida, no tiene justificación, da igual quién sea. Yo le pido al señor Feijóo que salga con toda claridad a condenar la violencia.
0: Culpan a PP y Vox de alimentar ese odio, en la línea también de algunos socios de investidura.
3: ¿Qué hijoputismo se vota? Me parece que es instigar lo peor de la gente.
4: Porque es que vamos a acabar todos como ratones por culpa de su discurso.
0: Y Feijóo, que hoy ha estado en Ceuta junto al presidente del PP europeo, ha empezado así.
5: Nuestra más firme condena. En democracia la violencia no tiene cabida. No hay ninguna causa, ninguna discrepancia, ninguna protesta que pueda justificar un acto de violencia.
0: Se alineaba así al presidente ceutí, que decía lo mismo poco antes.
6: Nosotros condenamos la violencia, venga de donde venga.
0: En Vox creen que el culpable real es el gobierno.
7: Nosotros condenamos siempre toda la violencia. Pero donde nos conduce todo esto es quién es el responsable. Pedro Sánchez.
0: Niegan que ellos alimenten discursos de odio.
7: Nosotros solamente tenemos un discurso, que es el de amor profundo por los españoles.
0: No se dan por aludidos.
8: En Deutschland, dramáticos.
9: Es un resultado dramático e histórico para la CDU. El canciller Friedrich Merz reconoce el batacazo de su partido en las elecciones regionales de este fin de semana en Alemania. Admite que parte de la culpa es suya, pero descarta dimitir. Los conservadores han perdido Berlín y se han quedado fuera del Parlamento de Mecklenburgo. Por primera vez, la derecha conservadora alemana se queda fuera de un Parlamento regional. Este lunes, la CDU se ha reunido de urgencia porque se vuelve a estar muy cuestionada.
10: Adenauer den Nationalismus hinter uns gelassen.
11: Dejamos atrás el nacionalsocialismo y es nuestra tarea histórica que nos regrese, dice hoy Friedrich Merz tras comprobar cómo su partido desaparece por primera vez de un parlamento regional, mientras la ultraderecha se dispara hasta el 38% de los votos. Pero no van a gobernar, recuerda la candidata socialdemócrata Manuela Schwesig, a la que muchos ven como futura líder federal, que ha conseguido recortar a la ultraderecha 10 puntos en un año, con una campaña en la que no ha ahorrado críticas a su propio partido, por las medidas que ha acordado con los conservadores en el gobierno federal. En Berlín los democristianos también caen derrotados, en este caso por el partido a la izquierda. Ha ganado nuestra visión de un Berlín asequible, independientemente de dónde vengas, en lo que creas y a quién ames, proclama el liberal, que ha obtenido el 25% de los votos con una campaña centrada en la crisis de vivienda. Alternativa para Alemania salta a la tercera posición en la capital, a 2 puntos del partido de Merz, que aún busca un antídoto contra la ultraderecha. Tiene que plantearse si el cortafuegos es una estrategia inteligente, le ha lanzado la líder ultraderechista Alice Weidel, que trata de abrir grietas en el muro y alcanzar los pactos que les permitan aspirar al gobierno de Alemania.
9: En las elecciones legislativas de Rusia, victoria del partido de Vladimir Putin, que logra 355 de los 450 escaños de la Duma. La oposición denuncia irregularidades y la Unión Europea alerta del creciente autoritarismo del gobierno.
12: Rusia Unida, el partido de Putin, ha obtenido en estas legislativas en plena guerra su mejor resultado histórico, 57% del voto, al menos según los datos que ha hecho públicos la oficialista Comisión Electoral Central. Eso supone, de acuerdo con esos datos, aún no definitivos, que ha mejorado 8 puntos respecto a las anteriores parlamentarias de 2021. En escaños serían 355 de los 450 que tiene la Duma, lo que le garantiza muy ampliamente la mayoría constitucional. Vladimir Putin había planteado estas elecciones como un plebiscito para medir el apoyo social a su guerra en Ucrania. El resultado que ha obtenido es el buscado. El Parlamento Federal seguirá dominado por el mismo partido que lleva en el poder más de 2 décadas. El resto de grupos que han conseguido representación pertenecen a la llamada oposición sistémica, distintas formaciones que tienen en común su total apoyo, en lo esencial, a las políticas del Kremlin.
13: ¡Rusia!

0: Победа.
1: En estas legislativas lo que no ha habido es competencia real. La justicia vetó a Yabloko, el único partido contrario a la guerra que es legal aquí en Rusia. Solo pudieron presentar unos 100 candidatos por la vía uninominal y, como era más que previsible, ninguno ha logrado entrar en la Duma.
2: Las cinco principales cadenas de televisión estadounidenses han acordado suspender su cobertura conjunta sobre Donald Trump. Lo han hecho en protesta por el veto del presidente a la cadena CNN y a otros dos medios a acceder a la Casa Blanca. Además, los tres medios de comunicación afectados por el veto han presentado una demanda contra Trump.
3: Este lunes los corresponsales de CNN, MSNBC y de Politico se enteraban de que no podían entrar en la Casa Blanca porque Trump les había retirado sus credenciales sin previo aviso el pasado sábado. Sus reportajes son noticias falsas que atentan contra la seguridad nacional, informaba en su red Truth Social. Trump alega que no es un ataque contra la prensa libre, sino contra las fake news, advertía en su red social. Su vicepresidente Vance declaraba:
4: remember, those three outlets account about 92% of the stories that they have on the president of the United States, on the administration, are negative.
3: El pool de prensa de la Casa Blanca, los principales canales televisivos de Estados Unidos, un grupo rotativo que cubre al presidente, boicotea a Trump. No cubrirá este lunes ninguno de sus actos. Se rebelan así contra el veto a los medios que no son afines a su administración. Los tres medios han demandado al Ejecutivo por amenaza a la libertad de prensa y el derecho del público a un periodismo independiente, libre de injerencias gubernamentales, derechos de la primera enmienda. En su segundo mandato, Trump ha dejado claro que los medios o están con él o contra él. A las críticas contra su gestión ha respondido con poca educación. Cállate, ¿de dónde eres?
5: I'm with CNN.
3: De la CNN, fake news. Ha arremetido contra periodistas que le formulaban preguntas incómodas. Ha descalificado a profesionales de la prensa. Eres una reportera realmente mala, le decía Trump a una periodista que cuestionaba la gestión de Estados Unidos en Venezuela.
2: Little Spain ya forma parte del mapa oficial de Nueva York. La calle 14 también se conocerá como Little Spain, la National Way, un gesto que reconoce el legado español en la ciudad.
6: Esta esquina de la calle 14 con la octava avenida recupera desde hoy parte de su historia. Nueva York la ha rebautizado como Little Spain, la National Way, en recuerdo de la comunidad española que durante buena parte del siglo XX hizo de estas calles su barrio. El cambio se ha oficializado en un acto encabezado por el concejal del distrito y en el que también ha participado la cónsul general de España en Nueva York, Marta de Blas. Y como podéis ver, ya está instalada la nueva placa que recuerda el pasado español de esta zona. El nombramiento reconoce también a la Nacional, fundada en 1868 como punto de apoyo a los inmigrantes españoles y hoy convertida en centro cultural, social y gastronómico. Con este cambio, Nueva York incorpora oficialmente al callejero una parte de la historia de la inmigración española en la ciudad.
2: En Francia, la subida del precio de los carburantes bate récords, lo que aumenta el descontento en toda la población francesa, y ya están previstas nuevas huelgas para el próximo martes 29 en todo el país.
7: Altos precios de los carburantes y sobre todo del diésel, disparado respecto incluso a la semana anterior, que ya era caro. En esta gasolinera de París encontramos que el litro de diésel está entre 2,55 euros o 2,63 si es el diésel superior. En otras gasolineras en las que tiene el precio topado, pues son más económicos, un poco más, pero en estas el problema es que empieza a haber escasez. En el 17% de las estaciones de servicio de Francia hay escasez de al menos un combustible.
8: Desde el gobierno se asegura que no va a haber desabastecimiento al menos en los dos próximos meses y considera nuevas ayudas adicionales a partir del 1 de octubre. La pérdida del poder adquisitivo es el principal tema que preocupa a los franceses ante una próxima primavera electoral con las presidenciales. La semana pasada ya hubo protestas de los pescadores y los sindicatos han convocado una jornada de huelga para el 29 de septiembre en todo el país.
9: ¿Qué tal están? Tenemos por delante una jornada inusualmente cálida en buena parte del país y también estable, marcada por el paso de nubes medias y altas que van a ir llegando por el sureste peninsular, afectando al centro, noroeste por la tarde.

0: y dejando a su paso cielos puntualmente enmarañados. Más nubes también en Canarias, con algún chubasco probable en zonas del norte de la isla de Tenerife. Las máximas van a seguir subiendo ligeramente en el sur del país, con valores que a mediodía van a rozar los 36 grados en Córdoba, en Sevilla 38, esperamos en Badajoz, también en Ourense.
1: Hay superhéroes que vuelan, otros que lanzan telarañas y después está Lobezno, violento, malhumorado y héroe casi por obligación. La última aventura del clásico de Marvel es interactiva y uno de los lanzamientos más esperados del año.
2: Héroe a su pesar, víctima también él de sus garras de adamantium. Garras que vienen con los extras de curación casi instantánea, rabia salvaje y cero paciencia. Una combinación muy explosiva. El Logan del principio del juego, nos cuenta el director de animación, es más bien un arma. Su misión es proteger a los mutantes, pero acaba convirtiéndose en un héroe independiente. Es una aventura de acción para adultos con un trasfondo violento que va más allá del combate físico y explícito, que también, pero no es gratuito. Se trata de ser fieles y honestos con el personaje, explica Weiser. Es algo que le representa. Y equilibrar el nivel de violencia que tiene el juego, añade, ha sido un proceso muy largo. Aún así, para quienes lo prefieran, el juego incluye una opción que permite desactivar la violencia. Detrás del juego está Insomniac Games, el padre de la popular saga de Spider-Man. Pero el universo Marvel de Lobezno es muy diferente, empezando, nos cuenta, por el diseño. Queríamos diferenciar completamente a estos dos personajes. Son muy diferentes por naturaleza, postura, constitución. Lobezno tiene un esqueleto de metal que, por definición, es muy pesado, unos 140 kilos. Ahora solo falta saber si este Logan consigue dejar una marca igual de profunda en los videojuegos que en el cómic y en el cine.
1: El Congreso de los Diputados ha conmemorado por primera vez en el hemiciclo el Día Internacional de la Paz con un homenaje a Pau Casals por el 150 aniversario de su nacimiento. El acto recordó el legado musical y humanista del violonchelista, director y compositor y su compromiso con la paz, la democracia, la libertad y los derechos humanos mediante intervenciones, grabaciones históricas y un programa con obras de Bach, Granados, Falla y este El Candle Sussex que están escuchando.

0: Saludos desde el canal 24 Horas. El juez Juan Carlos Peinado envía a Begoña Gómez a juicio. La esposa del presidente del gobierno se sentará en el banquillo con un jurado popular acusada de tráfico de influencias y malversación. La Moncloa defiende la inocencia de Begoña Gómez y condena la persecución judicial de Peinado a la mujer del presidente. El Partido Popular acusa a Begoña Gómez de aprovecharse, dicen, de ser la mujer de Pedro Sánchez. El juez de la Audiencia Nacional, José Luis Calama, cita como imputadas a las hijas de José Luis Rodríguez Zapatero el 30 de noviembre y al expresidente socialista le da 3 días de plazo para que aporte la documentación de las joyas que la policía encontró en su despacho. En las calles de Ceuta hay todavía 3.500 inmigrantes, la última cifra que ha dado el Ministerio de Interior. Grande Marlaska asegura que 2.400 menores ya han sido filiados y que el plazo máximo de resolución de expedientes es de 12 semanas. Sobre la posibilidad de nuevas entradas masivas, el ministro asegura que se han reforzado las fronteras de Ceuta y Melilla. Ha sido detenido en Alicante la pareja de la mujer asesinada en Leganés como presunto autor del crimen. Y en Málaga, tras días ingresada en la UCI, ha muerto la mujer que fue estrangulada por su pareja. Fue su hija de 12 años la que alertó a emergencias cuando vio que su padre la estaba agrediendo en casa. En ninguno de los dos casos constaban denuncias previas. Y en los deportes se ha confirmado a Luis de la Fuente, que seguirá hasta 2032 como seleccionador nacional. Tras llevarse el Mundial, ha firmado con la Federación ampliar su contrato como técnico del banquillo español.
1: Otro. Española de fútbol.
0: Begoña Gómez se sentará en el banquillo de acusada de 2 delitos, de tráfico de influencias y de malversación. El juez Peinado ha enviado a la esposa del presidente del gobierno y a la que fue su asesora a juicio con jurado popular. Peinado cierra así, antes de jubilarse este mes de septiembre, una instrucción de más de 2 años que ha sido muy cuestionada.
2: Para el juez Peinado, ser la esposa de Pedro Sánchez es suficiente para que Begoña Gómez pueda ejercer tráfico de influencias, una posición privilegiada con la que habría logrado crear la cátedra de la Complutense que codirigió. Además, el juez ve malversación al considerar que se apropió indebidamente de uno de los programas informáticos desarrollados. La acompañará en el banquillo su exasesora, Cristina Álvarez, contratada para llevar la agenda de sus actos con Moncloa, también apoyó a Begoña Gómez con asuntos de la cátedra, y ahí el juez Peinado también ve malversación por dedicarse a funciones no previstas para su puesto. La Fiscalía pedirá la absolución para las dos. Las acusaciones populares ultraconservadoras reclaman hasta 13 años de cárcel para Begoña Gómez. Peinado cierra su investigación 6 días antes de jubilarse. Casi 2 años y medio de instrucción que ha arrastrado muchas polémicas, algunas correcciones de la Audiencia de Madrid o del Supremo y quejas al Consejo del Poder Judicial sin consecuencias para el juez.
3: Ahora ya todo el proceso queda en manos de la Audiencia Provincial, que antes de seleccionar a los jurados y de decidir la fecha, que previsiblemente no será hasta finales del año que viene, tiene que afrontar una fase muy importante, la llamada fase intermedia. Aquí la Audiencia Provincial se encargará de tareas como seleccionar qué prueba se va a celebrar en el juicio o decidir quiénes van a ser testigos. Por ejemplo, si Pedro Sánchez se tiene que sentar a testificar o el ministro de Justicia, Félix Bolaños.
0: Desde la Moncloa denuncian una persecución policial y hablan de causa política. El Ejecutivo considera intolerable que se notifique el auto coincidiendo con un viaje internacional de Pedro Sánchez.
4: De momento, el presidente, que se ha enterado de la noticia por los mensajes que su equipo le ha mandado durante el vuelo, guarda silencio. La agenda en Nueva York le arranca con 2 actos sin presencia de periodistas, así que si no hay cambio de última hora, tendremos que esperar a la rueda de prensa del miércoles para poder preguntarle. Sí que hay reacción de Moncloa. Hablan de acoso, de intencionalidad política, de persecución judicial contra Begoña Gómez por el hecho de ser la mujer del presidente del gobierno. Critican que se hayan enterado a través de los medios de comunicación y que esa decisión vuelva a coincidir con otra cita internacional. Las casualidades no existen, es lo que nos trasladan desde el Ejecutivo.
5: Enfado en la Moncloa por las formas del juez Peinado.
1: Critican que la notificación de juicio oral coincida con un viaje internacional del presidente y que se haya filtrado a la prensa. Lo acusan de persecución política.
5: Ha firmado ya a las puertas de su jubilación, pues eso, la solución final.
1: Temen que el jurado pueda contaminarse al ser un caso mediático.
6: ¿De verdad creemos que habrá ciudadanos en este país que no tengan ya una idea preconcebida sobre esta causa que lleva 2 años siendo pues fruto de titulares?
1: Al PSOE no le sorprende la decisión.
7: Es que no hay por dónde cogerlo. Hombre, como activista contra Pedro Sánchez no tiene precio, pero como juez se estudiará en los anales de lo que no se debe hacer en un Estado de Derecho siendo juez.
1: También sus socios cargan contra el juez.
8: Es una obsesión poco explicable.
1: El PP asegura que Pedro Sánchez está acosado por la corrupción. Lo acusan de poner al Partido Socialista al servicio de sus intereses personales.
9: Yo creo que nunca antes el Partido Socialista había caído tan bajo. Se han empeñado en no respetar a la justicia y yo creo que eso es algo que les inhabilita sin ningún género de dudas para seguir en el poder.
1: Vox le afea que haya arrastrado, afirman, a la presidencia del gobierno al banquillo de los acusados.
10: Las pruebas son bastante sólidas como para pensar que... Bueno, en fin, esperemos a la sentencia.
1: Piden respeto a los tribunales.
0: El programa de esta casa, La Noche en 24 Horas, el ministro para la Transformación Digital, habla de cacería por ser la mujer del presidente del gobierno. Óscar López cree que la audiencia provincial debería haberle parado los pies al juez Peinado.
11: Bueno, yo creo que ha habido momentos en que le ha corregido, pero yo he echado en falta que órganos de recurso, porque tiene que haber equilibrio en la justicia, tiene que haber órganos de recurso, deberían haberle parado los pies antes de tiempo, antes de haber llegado donde ha llegado, antes de haber creado una causa donde ha hecho una instrucción verdaderamente lamentable, donde desde luego ha ido a lo que ha ido, una causa política.
0: Y el juez Calama da nuevos pasos en su investigación a José Luis Rodríguez Zapatero. Quiere conocer el trabajo de la agencia de publicidad de sus hijas y las cita a declarar como imputadas. Y para avanzar en la investigación de las joyas que el expresidente tenía en su despacho, le da 3 días para presentar documentos que las justifiquen.
12: El juez Calama fija para el 30 de noviembre el interrogatorio a las 2 hijas de Rodríguez Zapatero después de haber escuchado ya a los principales investigados del caso Plus Ultra. Sospecha que su empresa de marketing digital pudo servir para ocultar dinero de la presunta trama delictiva. Por otra parte, el juez pide un nuevo informe pericial más exhaustivo de las joyas incautadas a Zapatero, tasadas inicialmente en más de 1 millón de euros, y le da 3 días al expresidente para aportar, si quiere, la documentación de esas joyas. Hace 3 meses que Zapatero pidió más tiempo para reunir esa información.
0: La inmensa mayoría de los ceutíes lleva más de un mes soportando una situación insostenible, pero hoy no es esa inmensa mayoría la protagonista de la noticia, sino un grupo dispuesto a asaltar a una asociación de ayuda humanitaria que es Navarra y a la que ellos califican de proetarra. No dieron con ellos en el puerto y la emprendieron con un coche que pasaba por allí de una diputada de Ceuta a la que acompañaban otras 2 personas. Las imágenes hablan peligrosamente por sí solas.
13: ¡Que no somos nosotros, que os habéis confundido!
14: Julia Ferreras, diputada de Ceuta ya, intenta desesperadamente identificarse.
13: ¡Coño, por favor, que somos de Ceuta!
14: No es ella a quien estaban esperando, pero ya da igual. En pocos minutos el coche en el que se encuentran es su único escudo.
15: Se escucha a vecinos decir que sí, que saben que soy yo la política, pero que si estoy recogiendo a activistas, soy la misma mierda.
14: Ella, la abogada Sofía Cánovas y el activista Rafael Borrego...
16: Acaban de reventar el coche por atrás.
14: Iban al puerto para evaluar las condiciones en las que viven cientos de personas, pero nunca llegaron.
16: No tenemos salida de aquí.
14: Los manifestantes les señalaron...
17: ¡Mira! ¡Este es uno!
14: Les agredieron y les tiraron piedras y huevos.
18: Nos querían matar, literalmente... Es que pensamos que íbamos a morir.
14: Creían que formaban parte de la asociación pamplonesa Negu Gorriak.
19: Han recibido amenazas de muerte. se las está señalando públicamente como proetarras.
14: Ya hay un detenido. El acoso, aseguran las organizaciones, se ha vuelto insoportable.
20: Esto no es un hecho aislado. Hay ONGs que tenemos constancia que están dejando la ciudad o ya la han dejado por hostigamiento.
14: Lo vive día a día Halima de la ONG Luna Blanca. El nivel de violencia, asegura, es insólito y omnipresente en persona y a través de las redes sociales.
21: Ni hablarle de las llamadas de teléfono, las que nos insultan, nos amenazan.
14: La labor de estas entidades, advierten, es crucial para que esta crisis, que ya es también humanitaria, no vaya a peor.
22: La violencia nunca es el camino, ha escrito Pedro Sánchez en X, un mensaje que repite el gobierno para condenar la agresión.
23: Condenar absolutamente esta salvajada. Es absolutamente inaceptable.
22: Y exigen al PP la misma contundencia.
24: Yo le pido al señor Feijóo que salga con toda claridad, a condenar.
22: Sus socios señalan los discursos de odio, dicen, de PP y Vox.
25: Vamos a acabar todos con moratones por culpa de su discurso.
26: Utilización por parte de la extrema derecha de todo eso. Que el hijoputismo se vota.
22: Vox asegura que condena la violencia y niega discursos de odio.
27: El discurso de odio, nosotros solamente tenemos un discurso, que es el de amor profundo por los españoles.
22: Desde Ceuta, Feijóo y Vivas insisten en que nada justifica la violencia.
28: Nosotros condenamos la violencia, venga de donde venga.
29: Nuestra más firme condena. En democracia, la violencia no tiene cabida.
22: Junto a ellos, el líder del PP europeo que ha arremetido contra la política migratoria de Sánchez. El gobierno español está aislado en Europa, dice Weber, y advierte a Marruecos de que si no colabora, habrá consecuencias.
0: Y mientras continúa el pulso político sobre los menores entre el gobierno y el Partido Popular, allí donde gobierna el Partido Popular de Feijóo, Ceuta, por ejemplo. Hemos recorrido los lugares donde esos menores deambulan y malviven a la espera de conseguir plaza en un campamento.
14: Todos estos migrantes son menores, hacen cola para entrar en la comisaría de Ceuta, quieren que les filien para que les lleven a un centro, pero nos cuentan, allí les dicen que no es el procedimiento.
30: Fuera.
14: Este joven denuncia que siempre le echan a la calle. Este otro dice que ya ha ido 6 veces y nada. Estas adolescentes aseguran que no les queda más remedio que dormir a la intemperie. El gobierno reconoce que aún hay entre 500 y 700 menores en las calles, pero confirman que ya han filiado a unos 1.700.
31: La semana pasada, como sabéis, pudimos empezar los triajes de los menores, que también es absolutamente necesario y preciso para mandar los expedientes de los mismos a Marruecos con el fin de poder promover las repatriaciones.
14: La reagrupación con sus familias en Marruecos, dice Marlaska, es la primera opción, aunque la ministra de Infancia ha reconocido hoy que la mayoría de los menores no desean volver.
32: Yo creo que la mayoría se quieren quedar en España y se van a quedar. Claro, porque hay una ley que les protege.
14: El presidente de Ceuta acusa a la ministra de cambiar su postura respecto a los menores migrantes.
33: Nosotros, cuando empezamos a tratar cómo debíamos de abordar esta cuestión, la ministra estaba de acuerdo en que la prioridad consistía en el reagrupamiento familiar.
14: Feijóo, hoy de visita en Ceuta, asegura que Marruecos está dispuesto a aceptar a los migrantes, incluidos los menores, que han entrado en Ceuta.
31: Y dice, todos los ciudadanos marroquíes, los ciudadanos de terceros países y todos los menores.
14: De momento, cientos de menores siguen deambulando por Ceuta esperando que alguien se ocupe de ellos.
0: Y muy atentos a las redes sociales, donde se está moviendo otra convocatoria de asalto masivo a la frontera. Sería este miércoles, día de las elecciones legislativas en Marruecos. El gobierno español asegura que las fronteras en Ceuta y Melilla ya están reforzadas.
31: Más grupos de seguridad ciudadana, GRS de la Guardia Civil, 3 pelotones, por ejemplo, en Melilla, también lo mismo en Ceuta. Simplemente con esa finalidad absolutamente preventiva.
0: El gobierno también asegura que está trabajando con las autoridades marroquíes para prevenirlo. Arantxa Markuleta, buenas noches. ¿Qué medidas han tomado ya ahí en Marruecos?
34: Pues mantienen el refuerzo de las medidas de seguridad en Castillejos, en la frontera con Ceuta, que ya implementaron en agosto. Hemos visto estos días maniobras, ejercicios de policía, gendarmería, también de fuerzas auxiliares. No hay mucha más información oficial. Se mantienen atentos a esos llamamientos de nuevo en redes sociales a una nueva entrada masiva, aprovechando las legislativas de este miércoles. El ministro de Exteriores español, Álvarez, asegura que la comunicación con las autoridades marroquíes es permanente y el gobierno español ha reactivado en redes sociales precisamente precisamente una campaña en la que advierte a los migrantes que entrar de manera irregular en Ceuta y en Melilla no da acceso a la península, no da derecho a quedarse en España ni a circular por la Unión Europea.
0: Desde Nueva York, el ministro de Asuntos Exteriores ha reclamado ante el inicio del nuevo periodo de sesiones de la Asamblea General de la ONU que la Unión Europea sea consciente del papel fundamental que deben tener Ceuta y Melilla.
1: Que Europa tiene también amenazas híbridas cada vez más presentes. Las tiene en las fronteras terrestres del este, pero también en la frontera terrestre del sur, donde Ceuta y Melilla tienen que desempeñar un papel fundamental para la Unión Europea, como venimos exigiendo.
0: En Alemania, las elecciones de este pasado domingo dejan dos fotografías. La del canciller Friedrich Merz, muy cuestionado después de unos resultados que él mismo considera dramáticos. Los conservadores de la CDU pierden Berlín por la izquierda y por primera vez se han quedado fuera del Parlamento regional, el de Mecklemburgo. Pomerania arrasados por la extrema derecha. Ultraderecha que ha protagonizado la foto de la victoria. La AfD arrasa en todo el estado más del este de Alemania. La líder, Alice Weidel, mantiene que ellos han reemplazado a la CDU como el partido del pueblo y presiona para tumbar el cordón sanitario. Los ultras dan por muerto políticamente al conservador Merz, que suma una derrota tras otra. Cada vez más voces dentro y fuera del partido piden su cabeza.
2: La presión sigue creciendo en torno a la figura del canciller federal Merz tras los nefastos resultados en Mecklemburgo-Pomerania Occidental y también la pérdida del gobierno en las elecciones regionales en Berlín. Pero el propio canciller Merz decía que en la reunión que ha mantenido esta mañana con la cúpula en ningún momento ha estado sobre la mesa su posible continuidad o no, y también ha esgrimido el apoyo explícito de los primeros ministros conservadores de la mitad de los estados federados de Alemania. Merz también se ha referido a que ha hablado con el ala socialdemócrata del gobierno, el socio minoritario del ejecutivo de coalición, y que siguen dispuestos a continuar con esta colaboración. Pero sí está perdiendo el apoyo de las bases democristianas, Friedrich Merz, que precisamente esgrimen que el jefe de gobierno está dando demasiadas concesiones al ala de centroizquierda del Ejecutivo, y dentro de los jóvenes que dicen que este canciller ya no está en condiciones de ganar elecciones, que es un argumento que precisamente ha repetido machaconamente la ultraderecha por boca de su colíder, Alice Weidel, que asegura que con este canciller la CDU no va a ganar más elecciones en Alemania, un argumento con el que trata de buscar grietas en el cortafuegos que le permiten negociar directamente con la derecha tradicional para buscar coaliciones que les dé acceso al poder.
0: Estas elecciones también las han seguido con mucho interés en Rusia y allí culpan del crecimiento de los ultras a las élites alemanas. Decidieron por la guerra de Ucrania cambiar el gas ruso por el estadounidense más caro, lo que ha dañado la economía alemana, resume el portavoz del Kremlin. En las elecciones legislativas rusas, también celebradas este pasado domingo, el partido de Vladimir Putin se adjudica casi el 80% de los diputados de la Duma. Sobre la debilidad de la economía alemana, decenas de miles de trabajadores del sector del automóvil se han movilizado en diferentes ciudades de Alemania para defender sus empleos. Volkswagen, Mercedes o BMW han anunciado planes de hasta 150.000 despidos, según los sindicatos. El sector vive una situación de crisis agravada por la baja demanda interna, los aranceles de Donald Trump y la competencia china. Una competencia china que es feroz. El gobierno del país ha hecho del vehículo eléctrico su principal herramienta de desarrollo económico y están aprovechando la guerra de Irán para dejar atrás los vehículos de combustión.
3: Lo que está llamado a ser el futuro de la automoción en China es presente. Ya se venden casi el doble de coches eléctricos o híbridos que de gasolina, y esa tendencia se acelera. Los vehículos de nueva energía actuales tienen un rendimiento muy alto respecto al coste, y el gobierno también da subsidios, nos dice este cliente. En agosto se vendieron en China más de 1 millón de vehículos de nueva energía frente a 540.000 de combustión. China pisa el acelerador en su transición hacia la electrificación. La apuesta es estratégica. Este país lidera la fabricación y venta de vehículos enchufables y de baterías, con ayudas al sector y a los clientes. Lo que más preocupa, ¿dónde recargarlo? En Pekín hay una estación de carga cada 3 kilómetros, en las autopistas una cada 100, y en comunidades pequeñas, 5 o más propietarios de coches BYD pueden solicitar una estación de carga rápida, nos cuenta Wang Lei, gerente del concesionario. La guerra en Irán ha dado un último impulso. La subida de los carburantes hace que muchos conductores se pasen al coche eléctrico. Si lo cambio, gastaré al mes solo 200 o 300 yuanes, 10 veces menos que con gasolina. Es incomparable. Mejoramos el clima y reducimos la contaminación, nos explica el señor Ma. Una transición en la que China ha adelantado a los demás países.
0: De momento, aquí en España dependemos y mucho de la gasolina y el diésel. Hoy se pagan igual de caros, a 1,92 € de media. Esto significa que con 50 euros apenas entran 26 litros en el tanque. Por eso los conductores buscan algo de ahorro en las estaciones más económicas.
4: Incluso en surtidores de gasolineras de bajo coste como esta, una de las más baratas de la Comunidad de Madrid, el litro de diésel roza el 1,80 € y eso incluyendo esa rebaja del gobierno. Una ayuda que termina este mes, por eso hoy la patronal de la industria y la agroalimentación ha pedido al Ejecutivo extender esta ayuda para que estos precios que se encuentran los conductores dejen de subir.
0: El presidente del Gobierno, Pedro Sánchez, convocará el mes que viene a los agentes sociales para intentar alcanzar un acuerdo sobre inteligencia artificial.
5: Los riesgos de una IA sin control son cada vez más evidentes. La autorregulación no funciona.
0: Pedro Sánchez urge a regular esta tecnología desde los poderes públicos y no dejándolo en manos de autorregulación de las grandes compañías. El presidente ha presentado el plan IA 360 con medidas para afrontar el impacto de la inteligencia artificial. En ese mismo sentido, España, junto a la Comisión Europea y una veintena de países, han pedido en una carta conjunta que la inteligencia artificial sea supervisada por humanos y que Naciones Unidas establezca unas normas comunes. Este martes se inicia en Nueva York la Asamblea General de la ONU, la gran cita de la diplomacia mundial, y lo hace sin un plan concreto sobre cómo gobernar la inteligencia artificial.
6: Sí, la ONU ha puesto en marcha el diálogo mundial, pero todavía no hay reglas globales ni vinculantes sobre la inteligencia artificial porque la tecnología avanza mucho más rápido que la regulación. Pero esta Asamblea General llega también en un momento delicado para Naciones Unidas, con varias guerras abiertas, profundas divisiones entre las grandes potencias y una administración Trump que cuestiona el multilateralismo. Ucrania, Oriente Próximo o el cambio climático serán también los grandes temas de esta cita que reúne a cerca de 130 líderes en Nueva York, y de hecho algunos de ellos ya han empezado a llegar y hemos visto las primeras reuniones, como la del presidente de Brasil, Lula da Silva, y el alcalde de Nueva York, Zoran Mandani.
0: Luis de la Fuente es el presente, pero también el futuro de la selección. Su renovación a largo plazo demuestra la confianza que hay en él y por eso ha firmado hasta el año 2032.
7: Firmo una renovación porque aquí soy feliz. Seguimos caminando juntos.
0: Así que será el míster de España 6 años más, incluidas las 2 próximas Eurocopas y, sobre todo, el Mundial que se va a disputar en España.
7: Muchas gracias.
8: 2032, un insaciable de la Fuente seguirá hasta la otra Eurocopa.
7: Nosotros no nos conformamos con lo que hemos conseguido hasta ahora. Lo mejor está por llegar.
8: El riojano, un tipo que nos ha enseñado que el fútbol importa, sí, pero que por encima están las personas.
7: Yo siempre me he declarado un formador, de personas y de deportistas.
8: Deportistas a los que ha hecho crecer desde las categorías inferiores. Aquel europeo sub-19 de 2015 marcó el camino y hoy...
9: Con todo lo que nos aportas futbolísticamente, pero sobre todo en la faceta humana.
8: Aquellos chavales le agradecen en lo que les ha convertido.
7: Acuñamos un término que verdaderamente lo sentimos muy nuestro, es el término familia.
8: La familia seguirá más allá del Mundial, apuesta de la federación, poco habitual en el fútbol de selecciones.
7: Me siento en mi casa.
8: Una casa a la que llegó en 2013 y que ya no se entiende sin él.
0: Luis de la Fuente nos ha dado muchas alegrías y lleva una racha impresionante. Ha ganado una Liga de Naciones, la Eurocopa y el Mundial de Fútbol. Los títulos le dan la razón, pero su legado va mucho más allá. No es solo todo lo que ha ganado, es también cómo lo ha ganado.
10: Lo tenía bastante claro Luis de la Fuente aquel 12 de diciembre de 2022.
7: Si hay alguien en España que conoce el presente y el futuro del fútbol español, es este hombre que está sentado delante de vosotros.
10: Rubiales, entonces presidente, lo nombraba seleccionador tras destituir a Luis Enrique. Aunque se estrenó con victoria, la derrota tres días después contra Escocia sembró dudas sobre su elección. Dos meses tardó en despejarlas, ganando la primera Liga de Naciones para España. Desde entonces, bajo su tutela, la Roja encadena 38 partidos oficiales sin perder. La mayor racha en la historia de selecciones masculinas. Por el camino, una Eurocopa, un subcampeonato de la Liga de Naciones y, sobre todo, un Mundial. La segunda estrella para España. Si quiere y nada lo impide, De la Fuente seguirá hasta 2032, cumpliendo 10 años al frente de la selección. Solo superado por Kubala, con 11.
11: Con Luis de la Fuente recién renovado, mañana la selección vuelve al trabajo. Lo hará aquí en la ciudad del fútbol de Las Rozas. Los futbolistas están convocados a partir de la 1 del mediodía y después a las 7 tendrán su primer entrenamiento. Será abierto al público, seguro que las gradas de este campo van a estar llenas a rebosar. Empezarán a preparar los próximos 4 partidos que van a disputar en las próximas 2 semanas. El primero de ellos el sábado en Wembley frente a Inglaterra. Esta
0: copa cuenta de... Continúa la polémica después del derbi madrileño y este lunes el Atlético de Madrid ha respondido a José Mourinho con un mensaje muy contundente en redes sociales. Han publicado este vídeo en el que apuntan directamente al entrenador portugués del Real Madrid y hablan de acoso a los árbitros echando más leña al fuego.
12: El árbitro es humano, hacen errores, sí son errores.
13: 41 años, no tiene internacionalización, no será porque es un grande árbitro.
8: Con Mbappé desmarcándose de la versión oficial.
12: Nosotros tenemos que hacer más y trabajar. Yo nunca he sido un jugador que habla del árbitro. Yo no voy a empezar ahora y decir cosas sobre el árbitro en la prensa.
13: Está aquí, enhorabuena al comité. Ha sido todo muy extraño.
8: El derbi parece lejos de ser papel mojado. El Atlético superior contra 11 y contra 10.
15: Vamos a hacer un juego donde juguemos todo.
8: Acabó con 11 tras...
16: Una confusión. De identidad.
8: Que ni el VAR ni Ortiz Arias consideraron roja. Tampoco el pisotón de Lee a Valverde. El Madrid sigue viendo los fantasmas arbitrales del pasado y no descarta elevar la queja a la UEFA.
13: El comité arbitral se ha equivocado, pobre gente.
8: Muchas facturas, incluida la de Valverde, que aún no se sabe de cuánto será. La

0: Resonancia aplazada mañana porque el tobillo sigue muy hinchado.
1: Esta semana el tenis español tiene un gran reto. Las jugadoras españolas quieren ser campeonas del mundo y el miércoles arrancan en China. Se trata de la final de la Billie Jean King Cup. Al frente de este equipo español está Carla Suárez, la capitana que estos días tiene que trabajar a contrarreloj.
2: Están siendo unos días de adaptación difíciles, ellas vienen de un cambio horario muy grande.
3: Las últimas en incorporarse, Kaitlyn Quevedo, campeona este lunes en Sao Paulo, y Cristina Buxa, nuestra número uno.
2: Va a llegar con muy poquitos días de adaptación.
3: Ya en China entrenan tanto Jessica Bouzas como Sara Sorribes.
2: Es una líder, creo que ayuda a todas las jugadoras, ya tengan más experiencia o incluso a las más jóvenes. Jessica tenía mucha ilusión por poder estar en estas finales.
3: Ausente en la clasificación de abril contra Eslovenia, en la que tampoco estuvo Marina Bassols.
2: Se está creando un buen equipo, muy unido, y esa es una de las claves de esta España.
3: Este miércoles se estrenarán contra Kazajistán sin Rybakina, la número uno del mundo.
4: ¿Qué tal están? Tenemos por delante una jornada inusualmente cálida en buena parte del país y también estable, marcada por el paso de nubes medias y altas que van a ir llegando por el sureste peninsular, afectando al centro noroeste por la tarde y dejando a su paso cielos puntualmente marañados. Más nubes también en Canarias, con algún chubasco probable en zonas del norte de la isla de Tenerife. Las máximas van a seguir subiendo ligeramente en el sur del país, con valores que a mediodía van a rozar los 36 grados en Córdoba, en Sevilla 38. Esperamos en Badajoz, también en Ourense.
1: Este lunes en el Congreso de los Diputados ha sonado la música de Pau Casals, Por la Paz. Ha sido un emotivo homenaje al músico catalán en el 150 aniversario de su nacimiento y con el violonchelo original del compositor catalán. La cantante Ana Belén y el periodista Iñaki Gabilondo han presentado este acto.

Saludos desde el canal 24 Horas. El juez Juan Carlos Peinado envía a Begoña Gómez a juicio. La esposa del presidente del gobierno se sentará en el banquillo con un jurado popular acusada de tráfico de influencias y malversación. La Moncloa defiende la inocencia de Begoña Gómez y condena la persecución judicial de Peinado a la mujer del presidente. El Partido Popular acusa a Begoña Gómez de aprovecharse, dicen, de ser la mujer de Pedro Sánchez. Y si sigue la discreción. El juez de la Audiencia Nacional, José Luis Calama, cita como imputadas a las hijas de José Luis Rodríguez Zapatero el 30 de noviembre. Y al expresidente socialista le da 3 días de plazo para que aporte la documentación de las joyas que la policía encontró en su despacho. En las calles de Ceuta hay todavía 3.500 inmigrantes, la última cifra que ha dado el Ministerio de Interior. Grande Marlaska asegura que 2.400 menores ya han sido filiados y que el plazo máximo de resolución de expedientes es de 12 semanas. Sobre la posibilidad de nuevas entradas masivas, el ministro asegura que se han reforzado las fronteras de Ceuta y Melilla.

0: Ha sido detenido en Alicante la pareja de la mujer asesinada en Leganés como presunto autor del crimen. Y en Málaga, tras días ingresada en la UCI, ha muerto la mujer que fue estrangulada por su pareja. Fue su hija de 12 años la que alertó a emergencias cuando vio que su padre la estaba agrediendo en casa. En ninguno de los dos casos constaban denuncias previas. Y en los deportes se ha confirmado a Luis de la Fuente, que seguirá hasta 2032 como seleccionador nacional. Tras llevarse el Mundial, ha firmado con la Federación ampliar su contrato como técnico del banquillo español.
1: Otro. Española de fútbol.
0: Begoña Gómez se sentará en el banquillo de acusada de dos delitos, de tráfico de influencias y de malversación. El juez Peinado ha enviado a la esposa del presidente del Gobierno y a la que fue su asesora a juicio con jurado popular. Peinado cierra así, antes de jubilarse este mes de septiembre, una instrucción de más de dos años que ha sido muy cuestionada.
2: Para el juez Peinado, ser la esposa de Pedro Sánchez es suficiente para que Begoña Gómez pueda ejercer tráfico de influencias, una posición privilegiada con la que habría logrado crear la cátedra de la Complutense que codirigió. Además, el juez ve malversación al considerar que se apropió indebidamente de uno de los programas informáticos desarrollados. La acompañará en el banquillo su exasesora, Cristina Álvarez, contratada para llevar la agenda de sus actos con Moncloa. También apoyó a Begoña Gómez con asuntos de la cátedra y ahí el juez Peinado también ve malversación por dedicarse a funciones no previstas para su puesto. La fiscalía pedirá la absolución para las dos. Las acusaciones populares ultraconservadoras reclaman hasta 13 años de cárcel para Begoña Gómez. Peinado cierra su investigación seis días antes de jubilarse. Casi dos años y medio de instrucción que ha arrastrado muchas polémicas, algunas correcciones de la Audiencia de Madrid o del Supremo y quejas al Consejo del Poder Judicial sin consecuencias para el juez.
3: Ahora ya todo el proceso queda en manos de la Audiencia Provincial, que antes de seleccionar a los jurados y de decidir la fecha, que previsiblemente no será hasta finales del año que viene, tiene que afrontar una fase muy importante, la llamada fase intermedia. Aquí la Audiencia Provincial se encargará de tareas como seleccionar qué prueba se va a celebrar en el juicio o decidir quiénes van a ser testigos. Por ejemplo, si Pedro Sánchez se tiene que sentar a testificar o el ministro de Justicia, Félix Bolaños.
0: Desde la Moncloa denuncian una persecución policial y hablan de causa política. El Ejecutivo considera intolerable que se notifique el auto coincidiendo con un viaje internacional de Pedro Sánchez.
4: De momento, el presidente, que se ha enterado de la noticia por los mensajes que su equipo le ha mandado durante el vuelo, guarda silencio. La agenda en Nueva York la arranca con dos actos sin presencia de periodistas, así que si no hay cambio de última hora, tendremos que esperar a la rueda de prensa del miércoles para poder preguntarle. Sí que hay reacción de Moncloa. Hablan de acoso, de intencionalidad política, de persecución judicial contra Begoña Gómez por el hecho de ser la mujer del presidente del Gobierno. Critican que se hayan enterado a través de los medios de comunicación y que esa decisión vuelva a coincidir con otra cita internacional. Las casualidades no existen, es lo que nos trasladan desde el Ejecutivo.
5: Enfado en la Moncloa por las formas del juez Peinado. Critican que la notificación de juicio oral coincida con un viaje internacional del presidente y que se haya filtrado a la prensa. Lo acusan de persecución política.
6: Ha firmado ya a las puertas de su jubilación, pues eso, la solución final.
5: Temen que el jurado pueda contaminarse al ser un caso mediático.
7: ¿De verdad creemos que habrá ciudadanos en este país que no tengan ya una idea preconcebida sobre esta causa que lleva dos años siendo pues fruto de titulares?
5: Al PSOE no le sorprende la decisión.
8: Es que no hay por dónde cogerlo. Hombre, como activista contra Pedro Sánchez no tiene precio, pero como juez se estudiará en los anales de lo que no se debe hacer en un Estado de Derecho siendo juez.
5: También sus socios cargan contra el juez.
9: Es una obsesión poco explicable.
5: El PP asegura que Pedro Sánchez está acosado por la corrupción. Lo acusan de poner al Partido Socialista al servicio de sus intereses personales.
10: Yo creo que nunca antes el Partido Socialista había caído tan bajo. Se han empeñado en no respetar a la justicia y yo creo que eso es algo que les inhabilita sin ningún género de dudas para seguir en el poder.
5: Vox le afea que haya arrastrado, afirman, a la presidencia del Gobierno al banquillo de los acusados.
11: Las pruebas
1: son bastante sólidas como para pensar que... Bueno, en fin, esperemos a la sentencia.
5: Piden respeto a los tribunales.

0: órganos de recurso deberían haberle parado los pies antes de tiempo, antes de haber llegado donde ha llegado, antes de haber creado una causa donde ha hecho una instrucción verdaderamente lamentable, donde desde luego ha ido a lo que ha ido, una causa política.
1: Y el juez Calama da nuevos pasos en su investigación a José Luis Rodríguez Zapatero. Quiere conocer el trabajo de la agencia de publicidad de sus hijas y las cita a declarar como imputadas. Y para avanzar en la investigación de las joyas que el expresidente tenía en su despacho, le da 3 días para presentar documentos que las justifiquen.
2: El juez Calama fija para el 30 de noviembre el interrogatorio a las 2 hijas de Rodríguez Zapatero después de haber escuchado ya a los principales investigados del caso Plus Ultra. Sospecha que su empresa de marketing digital pudo servir para ocultar dinero de la presunta trama delictiva. Por otra parte, el juez pide un nuevo informe pericial más exhaustivo de las joyas incautadas a Zapatero, tasadas inicialmente en más de 1 millón de euros, y le da 3 días al expresidente para aportar, si quiere, la documentación de esas joyas. Hace 3 meses que Zapatero pidió más tiempo para reunir esa información.
1: La inmensa mayoría de los ceutíes lleva más de un mes soportando una situación insostenible, pero hoy no es esa inmensa mayoría la protagonista de la noticia, sino un grupo dispuesto a asaltar a una asociación de ayuda humanitaria que es Navarra y a la que ellos califican de proetarra. No dieron con ellos en el puerto y la emprendieron con un coche que pasaba por allí de una diputada de Ceuta a la que acompañaban otras 2 personas. Las imágenes hablan peligrosamente por sí solas.
3: Julia Ferreras, diputada de Ceuta ya, intenta desesperadamente identificarse.
4: ¡Coño, por favor, que somos de Ceuta!
3: No es ella a quien estaban esperando, pero ya da igual. En pocos minutos el coche en el que se encuentran es su único escudo.
5: Se escucha a vecinos decir que sí, que saben que soy yo la política, pero que si estoy recogiendo a activistas, soy la misma mierda.
3: Ella, la abogada Sofía Cánovas y el activista Rafael Borrego...
6: Acaban de reventar el coche por atrás.
3: Iban al puerto para evaluar las condiciones en las que viven cientos de personas, pero nunca llegaron.
6: No tenemos salida de aquí.
3: Los manifestantes les señalaron...
7: ¡Mira! ¡Este es uno!
3: Les agredieron y les tiraron piedras y huevos.
8: Nos querían matar, literalmente. Es que pensamos que íbamos a morir.
3: Creían que formaban parte de la asociación pamplonesa Negu Gorriak.
9: Han recibido amenazas de muerte. Se las está señalando públicamente como proetarras.
3: Ya hay un detenido. El acoso, aseguran las organizaciones, se ha vuelto insoportable.
10: Esto no es un hecho aislado. Hay ONGs que tenemos constancia que están dejando la ciudad o ya la han dejado por hostigamiento.
3: Lo vive día a día Halima de la ONG Luna Blanca. El nivel de violencia, asegura, es insólito y omnipresente en persona y a través de las redes sociales.
11: Ni hablarle de las llamadas de teléfono, las que nos insultan, nos amenazan.
3: La labor de estas entidades, advierten, es crucial para que esta crisis, que ya es también humanitaria, no vaya a peor.
12: La violencia nunca es el camino, ha escrito Pedro Sánchez en X, un mensaje que repite el gobierno para condenar la agresión.
13: Condenar absolutamente esta salvajada. Es absolutamente inaceptable.
12: Y exigen al PP la misma contundencia.
14: Ya le pido al señor Feijóo que salga con toda claridad, a condenar.
12: Sus socios señalan los discursos de odio, dicen, de PP y Vox.
15: Vamos a acabar todos como ratones por culpa de su discurso.
16: Utilización por parte de la extrema derecha de todo eso. Que el hijoputismo se vota.
12: Vox asegura que condena la violencia y niega discursos de odio.
17: El discurso de odio, nosotros solamente tenemos un discurso, que es el de amor profundo por los españoles.
12: Desde Ceuta, Feijóo y Vivas insisten en que nada justifica la violencia.
18: Nosotros condenamos la violencia, venga de donde venga.
19: Nuestra más firme condena. En democracia, la violencia no tiene cabida.
12: Junto a ellos, el líder del PP europeo, que ha arremetido contra la política migratoria de Sánchez. El gobierno español está aislado en Europa, dice Weber, y advierte a Marruecos de que si no colabora, habrá consecuencias.
1: Y mientras continúa el pulso político sobre los menores entre el gobierno y el Partido Popular, allí donde gobierna el Partido Popular de Feijóo, Ceuta, por ejemplo. Hemos recorrido los lugares donde esos menores deambulan y malviven a la espera de conseguir plaza en un campamento.
3: Todos estos migrantes son menores, hacen cola para entrar en la comisaría de Ceuta, quieren que les filien para que les lleven a un centro, pero nos cuentan, allí les dicen que no es el procedimiento.
20: Fuera, fuera, fuera.
3: Este joven denuncia que siempre le echan a la calle.
21: ¿Eres saudí?
3: Este otro dice que ya ha ido.

0: 6 veces y nada. Estas adolescentes aseguran que no les queda más remedio que dormir a la intemperie. El gobierno reconoce que aún hay entre 500 y 700 menores en las calles, pero confirman que ya han filiado a unos 1.700.
1: La semana pasada, como sabéis, pudimos empezar los triajes de los menores, que también es absolutamente necesario y preciso para mandar los expedientes de los mismos a Marruecos con el fin de poder promover las repatriaciones.
0: La reagrupación con sus familias en Marruecos, dice Marlaska, es la primera opción, aunque la ministra de Infancia ha reconocido hoy que la mayoría de los menores no desean volver.
2: Yo creo que la mayoría se quieren quedar en España y se van a quedar. Claro, porque hay una ley que les protege.
0: El presidente de Ceuta acusa a la ministra de cambiar su postura respecto a los menores migrantes.
3: Nosotros, cuando empezamos a tratar cómo debíamos de abordar esta cuestión, la ministra estaba de acuerdo en que la prioridad consistía en el reagrupamiento familiar.
0: Feijóo, hoy de visita en Ceuta, asegura que Marruecos está dispuesto a aceptar a los migrantes, incluidos los menores que han entrado en Ceuta.
4: Y dice, todos los ciudadanos marroquíes, los ciudadanos de terceros países y todos los menores.
0: De momento, cientos de menores siguen deambulando por Ceuta esperando que alguien se ocupe de ellos.
5: Y muy atentos a las redes sociales, donde se está moviendo otra convocatoria de asalto masivo a la frontera. Sería este miércoles, día de las elecciones legislativas en Marruecos. El gobierno español asegura que las fronteras en Ceuta y Melilla ya están reforzadas.
1: Más grupos de seguridad ciudadana, GRS de la Guardia Civil, 3 pelotones, por ejemplo, en Melilla, también lo mismo en Ceuta. Simplemente con esa finalidad absolutamente preventiva.
5: El gobierno también asegura que está trabajando con las autoridades marroquíes para prevenirlo. Arantxa Markuleta, buenas noches. ¿Qué medidas han tomado ya ahí en Marruecos?
6: Pues mantienen el refuerzo de las medidas de seguridad en Castillejos, en la frontera con Ceuta, que ya implementaron en agosto. Hemos visto estos días maniobras, ejercicios de policía, gendarmería, también de fuerzas auxiliares. No hay mucha más información oficial. Se mantienen atentos a esos llamamientos de nuevo en redes sociales a una nueva entrada masiva, aprovechando las legislativas de este miércoles. El ministro de Exteriores español, Álvarez, asegura que la comunicación con las autoridades marroquíes es permanente y el gobierno español ha reactivado en redes sociales precisamente una campaña en la que advierte a los migrantes que entrar de manera irregular en Ceuta y en Melilla no da acceso a la península, no da derecho a quedarse en España ni a circular por la Unión Europea.
5: Desde Nueva York, el ministro de Asuntos Exteriores ha reclamado ante el inicio del nuevo periodo de sesiones de la Asamblea General de la ONU que la Unión Europea sea consciente del papel fundamental que deben tener Ceuta y Melilla.
7: Que Europa tiene también amenazas híbridas cada vez más presentes. Las tiene en las fronteras terrestres del este, pero también en la frontera terrestre del sur, donde Ceuta y Melilla tienen que desempeñar un papel fundamental para la Unión Europea, como venimos exigiendo.
5: En Alemania, las elecciones de este pasado domingo dejan dos fotografías. La del canciller Friedrich Merz, muy cuestionado después de unos resultados que él mismo considera dramáticos. Los conservadores de la CDU pierden Berlín por la izquierda y por primera vez se han quedado fuera del Parlamento regional, el de Mecklemburgo. Pomerania, arrasados por la extrema derecha. Ultraderecha que ha protagonizado la foto de la victoria. La AfD arrasa en todo el estado más del este de Alemania. La líder, Alice Weidel, mantiene que ellos han reemplazado a la CDU como el partido del pueblo y presiona para tumbar el cordón sanitario. Los ultras dan por muerto políticamente al conservador Merz, que suma una derrota tras otra. Cada vez más voces dentro y fuera del partido piden su cabeza.
8: La presión sigue creciendo en torno a la figura del canciller federal Merz tras los nefastos resultados en Mecklemburgo-Pomerania Occidental y también la pérdida del gobierno en las elecciones regionales en Berlín. Pero el propio canciller Merz decía que en la reunión que ha mantenido esta mañana con la cúpula en ningún momento ha estado sobre la mesa su posible continuidad o no, y también ha esgrimido el apoyo explícito de los primeros ministros conservadores de la mitad de los estados federados de Alemania. Merz también se ha referido

0: Referido a que ha hablado con él, a la socialdemócrata del gobierno, el socio minoritario del Ejecutivo de coalición, y que siguen dispuestos a continuar con esta colaboración. Pero sí está perdiendo el apoyo de las bases democristianas, Friedrich Merz, que precisamente esgrimen que el jefe de gobierno está dando demasiadas concesiones al ala de centroizquierda del Ejecutivo, y dentro de los jóvenes que dicen que este canciller ya no está en condiciones de ganar elecciones, que es un argumento que precisamente ha repetido machaconamente la ultraderecha por boca de su colíder, Alice Weidel, que asegura que con este canciller la CDU no va a ganar más elecciones en Alemania, un argumento con el que trata de buscar grietas en el cortafuegos que le permiten negociar directamente con la derecha tradicional para buscar coaliciones que les dé acceso al poder.
1: Estas elecciones también las han seguido con mucho interés en Rusia, y allí culpan del crecimiento de los ultras a las élites alemanas. Decidieron por la guerra de Ucrania cambiar el gas ruso por el estadounidense más caro, lo que ha dañado la economía alemana, resume el portavoz del Kremlin. En las elecciones legislativas rusas, también celebradas este pasado domingo, el partido de Vladimir Putin se adjudica casi el 80% de los diputados de la Duma. Sobre la debilidad de la economía alemana, decenas de miles de trabajadores del sector del automóvil se han movilizado en diferentes ciudades de Alemania para defender sus empleos. Volkswagen, Mercedes o BMW han anunciado planes de hasta 150.000 despidos, según los sindicatos. El sector vive una situación de crisis agravada por la baja demanda interna, los aranceles de Donald Trump y la competencia china. Una competencia china que es feroz. El gobierno del país ha hecho del vehículo eléctrico su principal herramienta de desarrollo económico, y están aprovechando la guerra de Irán para dejar atrás los vehículos de combustión.
2: Lo que está llamado a ser el futuro de la automoción en China es presente. Ya se venden casi el doble de coches eléctricos o híbridos que de gasolina, y esa tendencia se acelera. Los vehículos de nueva energía actuales tienen un rendimiento muy alto respecto al coste, y el gobierno también da subsidios, nos dice este cliente. En agosto se vendieron en China más de 1 millón de vehículos de nueva energía frente a 540.000 de combustión. China pisa el acelerador en su transición hacia la electrificación. La apuesta es estratégica. Este país lidera la fabricación y venta de vehículos enchufables y de baterías, con ayudas al sector y a los clientes. Lo que más preocupa, ¿dónde recargarlo? En Pekín hay una estación de carga cada 3 kilómetros, en las autopistas una cada 100, y en comunidades pequeñas, 5 o más propietarios de coches BYD pueden solicitar una estación de carga rápida, nos cuenta Wang Lei, gerente del concesionario. La guerra en Irán ha dado un último impulso. La subida de los carburantes hace que muchos conductores se pasen al coche eléctrico. Si lo cambio, gastaré al mes solo 200 o 300 yuanes, 10 veces menos que con gasolina. Es incomparable. Mejoramos el clima y reducimos la contaminación, nos explica el señor Ma. Una transición en la que China ha adelantado a los demás países.
1: De momento, aquí en España dependemos y mucho de la gasolina y el diésel. Hoy se pagan igual de caros, a 1,92 € de media. Esto significa que con 50 euros apenas entran 26 litros en el tanque. Por eso los conductores buscan algo de ahorro en las estaciones más económicas.
3: Incluso en surtidores de gasolineras de bajo coste como esta, una de las más baratas de la Comunidad de Madrid, el litro de diésel roza el 1,80 € y eso incluyendo esa rebaja del gobierno. Una ayuda que termina este mes, por eso hoy la patronal de la industria y la agroalimentación ha pedido al Ejecutivo extender esta ayuda para que estos precios que se encuentran los conductores dejen de subir.
1: El presidente del Gobierno, Pedro Sánchez, convocará el mes que viene a los agentes sociales para intentar alcanzar un acuerdo sobre inteligencia artificial.
4: Los riesgos de una IA sin control son cada vez más evidentes. La autorregulación no funciona.
1: Pedro Sánchez urge a regular esta tecnología desde los poderes públicos y no dejándolo en manos de autorregulación de las grandes compañías. El presidente ha presentado el plan IA 360 con medidas para afrontar el impacto de la inteligencia artificial. en ese mismo sentido.

0: España, junto a la Comisión Europea y una veintena de países, han pedido en una carta conjunta que la inteligencia artificial sea supervisada por humanos y que Naciones Unidas establezca unas normas comunes. Este martes se inicia en Nueva York la Asamblea General de la ONU, la gran cita de la diplomacia mundial, y lo hace sin un plan concreto sobre cómo gobernar la inteligencia artificial.
1: Sí, la ONU ha puesto en marcha el diálogo mundial, pero todavía no hay reglas globales ni vinculantes sobre la inteligencia artificial, porque la tecnología avanza mucho más rápido que la regulación. Pero esta Asamblea General llega también en un momento delicado para Naciones Unidas, con varias guerras abiertas, profundas divisiones entre las grandes potencias y una administración Trump que cuestiona el multilateralismo. Ucrania, Oriente Próximo o el cambio climático serán también los grandes temas de esta cita, que reúne a cerca de 130 líderes en Nueva York, y de hecho algunos de ellos ya han empezado a llegar y hemos visto las primeras reuniones, como la del presidente de Brasil, Lula da Silva, y el alcalde de Nueva York, Zoran Mandani.
0: Luis de la Fuente es el presente, pero también el futuro de la selección. Su renovación a largo plazo demuestra la confianza que hay en él y por eso ha firmado hasta el año 2032.
2: Firmo una renovación porque aquí soy feliz. Seguimos caminando juntos.
0: Así que será el míster de España 6 años más, incluidas las 2 próximas Eurocopas y, sobre todo, el Mundial que se va a disputar en España.
3: Muchas gracias.
4: 2032. Un insaciable de la Fuente seguirá hasta la otra Eurocopa.
2: Nosotros no nos conformamos con lo que hemos conseguido hasta ahora. Lo mejor está por llegar.
4: El riojano, un tipo que nos ha enseñado que el fútbol importa, sí, pero que por encima están las personas.
2: Yo siempre me he declarado un formador. Formador de personas y de deportistas.
4: Deportistas a los que ha hecho crecer desde las categorías inferiores. Aquel europeo sub-19 de 2015 marcó el camino y hoy...
5: Con todo lo que nos aportas futbolísticamente, pero sobre todo en la faceta humana.
4: Aquellos chavales le agradecen en lo que les ha convertido.
2: Acuñamos un término que verdaderamente lo sentimos muy nuestro, es el término familia.
4: La familia seguirá más allá del Mundial, apuesta de la Federación, poco habitual en el fútbol de selecciones.
2: Me siento en mi casa.
4: Una casa a la que llegó en 2013 y que ya no se entiende sin él.
0: Luis de la Fuente nos ha dado muchas alegrías y lleva una racha impresionante. Ha ganado una Liga de Naciones, la Eurocopa y el Mundial de Fútbol. Los títulos le dan la razón, pero su legado va mucho más allá. No es solo todo lo que ha ganado, es también cómo lo ha ganado.
6: Lo tenía bastante claro Luis de la Fuente aquel 12 de diciembre de 2022.
2: Si hay alguien en España que conoce el presente y el futuro del fútbol español, es este hombre que está sentado delante de vosotros.
6: Rubiales, entonces presidente, lo nombraba seleccionador tras destituir a Luis Enrique. Aunque se estrenó con victoria, la derrota 3 días después contra Escocia sembró dudas sobre su elección. 2 meses tardó en despejarlas, ganando la primera Liga de Naciones para España. Desde entonces, bajo su tutela, la Roja encadena 38 partidos oficiales sin perder. La mayor racha en la historia de selecciones masculinas. Por el camino, una Eurocopa, un subcampeonato de la Liga de Naciones y, sobre todo, un Mundial. La segunda estrella para España. Si quiere y nada lo impide, De la Fuente seguirá hasta 2032, cumpliendo 10 años al frente de la selección. Solo superado por Kubala, con 11.
7: Con Luis de la Fuente recién renovado, mañana la selección vuelve al trabajo. Lo hará aquí en la ciudad del fútbol de Las Rozas. Los futbolistas están convocados a partir de la 1 del mediodía y después a las 7 tendrán su primer entrenamiento. Será abierto al público, seguro que las gradas de este campo van a estar llenas a rebosar. Empezarán a preparar los próximos 4 partidos que van a disputar en las próximas 2 semanas. El primero de ellos el sábado en Wembley frente a Inglaterra. Esta
0: copa cuenta de... Continúa la polémica después del derbi madrileño y este lunes el Atlético de Madrid ha respondido a José Mourinho con un mensaje muy contundente en redes sociales. Han publicado este vídeo en el que apuntan directamente al entrenador portugués del Real Madrid y hablan de acoso a los árbitros echando más leña al fuego.
3: El árbitro es humano, hacen errores, sí son errores.
8: 41 años, no tiene internacionalización, no será porque es un grande árbitro.
4: Con Mbappé desmarcándose de la versión oficial,
3: nosotros tenemos que hacer más y trabajar. Yo nunca he sido un jugador que habla del árbitro. Yo no voy a empezar ahora y decir cosas sobre el árbitro en la prensa.
8: Está aquí, enhorabuena al comité, ha sido todo muy extraño.
4: El derbi parece lejos de ser papel mojado. El Athletic superior contra 11 y contra 10.
9: Vamos a hacer un juego donde juguemos todo.
4: Acabó con 11 tras
10: una confusión de identidad
4: que ni el VAR ni Ortiz Arias consideraron roja. Tampoco el pisotón de Lee a Valverde. El Madrid sigue viendo los fantasmas arbitrales del pasado y no descarta elevar la queja a la UEFA.
8: El comité arbitral se ha equivocado, pobre gente.
4: Muchas facturas, incluida la de Valverde, que aún no se sabe de cuánto será. La resonancia aplazada mañana porque el tobillo sigue muy hinchado.
0: Esta semana el tenis español tiene un gran reto. Las jugadoras españolas quieren ser campeonas del mundo y el miércoles arrancan en China. Se trata de la final de la Billie Jean King Cup. Al frente de este equipo español está Carla Suárez, la capitana que estos días tiene que trabajar a contrarreloj.
11: Están siendo unos días de adaptación difíciles, ellas vienen de un cambio horario muy grande.
12: Las últimas en incorporarse, Kaitlyn Quevedo, campeona este lunes en Sao Paulo, y Cristina Buxa, nuestra número uno.
11: Va a llegar con muy poquitos días de adaptación.
12: Ya en China entrenan tanto Jessica Bouzas como Sara Sorribes.
11: Es una líder, creo que ayuda a todas las jugadoras, ya tengan más experiencia o incluso a las más jóvenes. Jessica tenía mucha ilusión por poder estar en estas finales.
12: Ausente en la clasificación de abril contra Eslovenia, en la que tampoco estuvo Marina Bassols.
11: Se está creando un buen equipo, muy unido, y esa es una de las claves de esta España.
12: Este miércoles se estrenarán contra Kazajistán sin Rybakina, la número uno del mundo.

0: Saludos desde el canal 24 horas de Televisión Española. La Asamblea General de la ONU, que se celebra esta semana en Nueva York, contará con la presencia de 71 jefes de Estado y 45 jefes de gobierno. Entre ellos estará Donald Trump, quien llega en plena guerra de Irán y en plena batalla contra la prensa. Los medios a los que Trump ha prohibido hacer su trabajo en la Casa Blanca le demandan ante la justicia. Y todas las grandes cadenas de televisión, incluida la conservadora Fox News, se solidarizan con los medios vetados y suspenden la cobertura conjunta que hacen de los actos del presidente. En Alemania, el avance imparable de la ultraderecha hunde a la derecha tradicional de la CDU.
1: En Deutschland, dramáticos.
0: El canciller, que descarta dimitir, califica de dramático el resultado de las elecciones de este domingo. Por primera vez, su partido se queda fuera del parlamento regional, el de Magdeburgo, donde los ultras son mayoría. También pierde Berlín en manos de la izquierda. Aquí en España, el juez Juan Carlos Peinado envía a Begoña Gómez a juicio con jurado. El juez cierra la instrucción y sienta en el banquillo a la esposa del presidente del gobierno. Acusa a Begoña Gómez de tráfico de influencias y malversación por valerse de su condición de esposa de Pedro Sánchez para su carrera profesional en la universidad y por las gestiones que hizo para esa actividad su asesora en la Moncloa. El juez de la Audiencia Nacional, José Luis Calama, cita como imputadas a las hijas de José Luis Rodríguez Zapatero el 30 de noviembre y al expresidente socialista le da 3 días de plazo para que aporte la documentación de las joyas que la policía encontró en su despacho. En los deportes, Luis de la Fuente seguirá hasta 2032 como seleccionador. Tras conquistar el Mundial de Fútbol este verano, ha firmado con la Federación Española ampliar su contrato como técnico de la Selección Española de Fútbol. Este martes se inicia en Nueva York la Asamblea General de la ONU, la gran cita de la diplomacia mundial, y lo hace sin un plan concreto sobre cómo gobernar la inteligencia artificial y con el multilateralismo en sus horas más bajas.
2: Sí, la ONU ha puesto en marcha el diálogo mundial, pero todavía no hay reglas globales ni vinculantes sobre la inteligencia artificial porque la tecnología avanza mucho más rápido que la regulación. Pero esta Asamblea General llega también en un momento delicado para Naciones Unidas, con varias guerras abiertas, profundas divisiones entre las grandes potencias y una administración Trump que cuestiona el multilateralismo. Ucrania, Oriente Próximo o el cambio climático serán también los grandes temas de esta cita que reúne a cerca de 130 líderes en Nueva York, y de hecho algunos de ellos ya han empezado a llegar y hemos visto las primeras reuniones, como la del presidente de Brasil, Lula da Silva, y el alcalde de Nueva York, Zoran Mandani.
0: Precisamente Donald Trump llega a esa Asamblea de Naciones Unidas en plena batalla